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0: Saludos amigos, muy buenas tardes. Bienvenidos un día más a La Salud Natural. Ya saben que estamos en directo y que nuestro teléfono está permanentemente abierto durante todo el programa por si ustedes quieren realizar sus consultas. Les recuerdo el número que pueden marcar desde este momento para hablar con el doctor Domingo Pérez León, 981 13 44 33. También tenemos un contestador automático donde pueden dejar su nombre y número de teléfono o directamente dejar su consulta para que el doctor les atienda. 902 13 44 33. Y un correo electrónico donde nos pueden hacer llegar también sus consultas y todas las sugerencias que tengan para el programa. lasaludnatural@radiovoz.es. Todas sus consultas van a ser atendidas por el doctor Domingo Pérez León, especialista en medicina natural y especialista en medicina antienvejecimiento, al que ya saludamos. Doctor, muy buenas tardes.
1: Muy buenas tardes, Magdalena.
0: Pues vamos con las consultas que han ido llegando a nuestro correo electrónico. Le escribe un oyente y le pregunta si existen antecedentes o señales de alerta a las que debe de prestar atención para prevenir problemas oculares en el futuro.
1: Bueno, signos o factores que nos pueden indicar que la vista se deteriora, pues sí. Es cuando ya necesitamos utilizar gafas o sentimos o percibimos alguna alteración como tipo moscas volantes o disminución de la agudeza visual. Bueno, pues son signos que nos indicarían que nuestro ojo de alguna forma o está envejeciendo o algún problema puede tener directamente a nivel de las distintas estructuras que compone el ojo. Y fíjate, Magdalena, si queremos revisar todo lo que es nuestra salud ocular desde el punto de vista didáctico, vamos a dividir el ojo en tres compartimentos. Por lo anterior del ojo, donde encontramos la córnea, encontramos la conjuntiva, y muchas personas se quejan de prurito ocular, sensación de sequedad ocular, como sensación de que tienen ese malestar a nivel de la conjuntiva. Pues aquí nos viene muy bien preparados como es el oleomega 7, extraído de la baya del espino amarillo, que ayuda a la sequedad ocular, sequedad nasal, sequedad faríngea, sequedad intestinal, sequedad vaginal, sequedad de la piel. Como estamos hablando de los ojos, nos viene muy bien para la sequedad ocular. Dos perlas a la comida y dos perlas a la cena. Pero a veces nos vienen también pacientes a la consulta con problemas de queratitis. Sí. Esto significa alteración y perturbación de la córnea. Pues bien, este disconfort, esta sensación que a veces aparece por problemas de queratitis, inflamación de la córnea, desde el punto de vista micronutricional, nos viene muy bien el ácido alfa-lipoico que nos ofrece el mundo natural a la force, uno al desayuno y otro a la cena. Sí. Tiene un tropismo muy especial por la córnea. Después, avanzando en el ojo, llegaríamos al polo medio. Sí. ¿Qué encontramos en el polo medio? Encontramos precisamente el cristalino. Pero fíjate, Magdalena, que el cristalino es una estructura muy, muy sensible a los radicales libres. Sí. Y cuando los radicales libres comienzan a alterar el cristalino, con el tiempo se produce una opacificación del cristalino, dando lugar a lo que se conoce en medicina oftalmológica el problema de catarata, que es una opacificación del cristalino. Pues tenemos que limpiar, drenar y detoxificar esos radicales libres que pueden estar afectando al cristalino. El mundo natural nos ofrece en este sentido preparados como es la luteína, la astaxantina, el mirtilo, que son carotenoides con acción muy, muy específica en el polo medio del ojo, es decir, en el cristalino. Un apoyo nutricional con este tipo de preparados que aportan luteína, astaxantina y mirtilo, Vision Plus, uno al desayuno y otro a la comida, que por cierto están liposomados y esto facilita la absorción, la asimilación y la llegada a las estructuras del ojo que lo necesitan. Con lo cual, Vision Plus, desayuno y la comida. Después, avanzando a través del ojo, llegaríamos al polo posterior del ojo. Aquí encontramos la retina, encontramos la mácula, encontramos también el nervio óptico, y son muchas las personas que, según van entrando en edad, pueden tener alteraciones, perturbaciones de todo lo que es la visión, por lo que se llama en la actualidad DMAE, degeneración de la mácula asociada a la edad, o sí, por retinopatías, tanto diabéticas como no diabéticas, que pueden alterar también la visión, o afectación del nervio óptico. Bueno, pues aquí también nos puede venir muy bien preparados, como es el Vision Plus, con sí, Lutetina, astaxantina y mirtilo, pero tenemos que aportar también el omega 3 DHA. En este sentido, Mundo Natural nos ofrece oleomega 3 DHA, que sí, tiene un mismo muy, muy especial por el polo posterior del ojo, es decir, mácula, retina y nervio óptico. Un tropismo muy especial por el cerebro. Un tropismo muy especial también por la glándula suprarrenal, que es una glándula del estrés y que es una gran consumidora de omega 3 DHA. Entonces, oleomega 3 DHA, una perla con desayuno, comida y cena, pues también estaría muy indicado para nutrir, para alimentar este polo posterior del ojo. Sí. Pero también los oftalmólogos se han dado cuenta que en el ojo también tenemos mitocondrias. Sí. Y estas mitocondrias tienen que ser alimentadas. Y para alimentar estas mitocondrias podemos aportar la coenzima Q10 bioactivada, ese ubiquinol que nos ofrece Mundo Natural, la coenzima Q10 Plus, una al desayuno y otra a la comida. Así tratamos el polo anterior, el polo medio y el polo posterior. Pero, Magdalena, a veces nos vienen pacientes también a consulta y nos dicen: doctor, tengo falta de visión nocturna.
0: Ah, sí, sí, sí.
1: Yo cuando escucho esa frase siempre pienso en el zinc, porque una deficiencia micronutricional en zinc, esto nos puede llevar a esta falta de visión nocturna. Vitanano zinc, que nos ofrece el Mundo Natural con zinc liposomado, pues también estaría indicado para estas personas que sienten y perciben esa falta de visión nocturna. Pero a veces también nos consultan muchos pacientes y nos dicen que tienen dolor en los ojos. Sí. Recordamos que el ojo no es una estructura que está ahí solita y no se mueve. Como sabemos, el ojo se mueve en todas las direcciones y se mueve a través de unos músculos que son los músculos extrínsecos del ojo. Recto superior, recto inferior, el recto interno, externo, el oblicuo. Gracias a estos musculitos podemos mover el ojo prácticamente en todas las direcciones. Pues bien, a veces cuando hay dolor en el ojo, normalmente suele estar muy relacionado con tensión, con contracción de uno de estos musculitos que, a través de los cuales podemos mover el ojo en todas las direcciones. Sí. Igual que uno tiene una contractura muscular en la zona lumbar o en los gemelos, pues en el ojo una contractura de estos músculos extrínsecos del ojo puede provocar también dolor ocular. ¿Y quién es el mineral que de la relajación muscular?
0: El magnesio.
1: Magnesio, lo comentamos sí, muchas veces. Un sí, apoyo nutricional con magnesio liposomado. Un magnesio también en forma de bisglicinato nos puede sí, ayudar a relajar los músculos extrínsecos del ojo, que cuando se contraen pueden producir dolor ocular. Pero también tendríamos que hablar, cuando hablamos de la salud ocular del ojo, no abusar mucho de los dispositivos electrónicos. En la actualidad, los retinólogos están muy asustados de la cantidad de pacientes que vienen con alteraciones en la retina por utilización de los dispositivos electrónicos. Se pueden utilizar, pero no en una proporción muy, muy alta, porque pueden afectar directamente a la salud ocular. Y esto nos obliga a mirar siempre a la cercanía. Entonces, técnicas de ejercicios: mirar a la lejanía, mirar a la cercanía, mirar a la lejanía, mirar a la cercanía, pues estaría muy bien para optimizar y mejorar los mecanismos de acomodación. Ajá. Pero también podemos hacer gimnasia con los músculos extrínsecos del ojo.
0: ¿Ah, sí?
1: Mirando hacia arriba, mirando hacia abajo, la izquierda, a la derecha, pero solamente mirando con el ojo, no moviendo la cabeza. Con esto conseguimos movilizar la práctica totalidad de las estructuras musculares que mueven el ojo. Sabes que existen oftalmólogos que se encargan de la función visual y existen también otro tipo de especialistas que se encargan precisamente de tratar esa motilidad, de alguna forma, de los músculos extrínsecos del ojo. Sí. Y si te das cuenta, hemos hecho un repaso general de todas las estructuras del ojo, qué es lo que necesitan desde el punto de vista micronutricional, algunos consejos de hacer ejercicios para poder movilizar estos músculos y los mecanismos de acomodación, entre otras cosas, para gozar de una buena salud ocular.
0: De acuerdo, doctor, muy interesante. Pues vamos con otra consulta. Le escribe un oyente y dice que ha notado que le cuesta más trabajo concentrarse o seguir conversaciones largas. Y le pregunta si esto puede estar directamente relacionado con la memoria o, por el contrario, puede ser alguna deficiencia en alguna vitamina o algún otro problema que le pueda aparecer en unos análisis clínicos rutinarios.
1: Bueno, efectivamente sabemos que el cerebro tiene una química determinada. El cerebro es prácticamente grasa. Son fosfolípidos, cerebrósidos, esfingolípidos, omega 3 DHA, pero en todo su engranaje de funcionamiento metabólico a nivel de las neuronas, también gastamos zinc, gastamos vitamina grupo B, la B12, que es la vitamina del cerebro, B6, B9. Gastamos también la coenzima Q10, que estimula las cadenas respiratorias mitocondriales intraneuronales. Sí. Y necesitamos también, gastamos también magnesio a nivel de un tipo de receptores denominados NMDA. Este tipo de receptores, cuando no llega magnesio, expresan directamente glutamato, que es neuroexcitador. Cuando llega magnesio, expresa en GABA, que da calma, relajación y sosiego. Entonces, efectivamente, hay que revisar la química de nuestro cerebro. Y una de las vitaminas que le damos mucha importancia en este programa es a la vitamina D. Sabemos que gran parte de la población está deficitaria en vitamina D porque es preventiva de Parkinson, es preventiva de Alzheimer. Mejora las funciones cognitivas cerebrales, es antidepresiva. Entonces, tenemos ahí una vitamina que, si estamos por debajo de 30 nanogramos mililitro, pues es posible que algunas de las funciones cerebrales se puedan ver alteradas y perturbadas. Y muy importante lo que decía, la vitamina B12, también llamada la vitamina del cerebro, revisar la B9, que es el ácido fólico, la B6. Bueno, pues a través de los análisis podemos chequear este tipo de micronutrientes, y si quiere optimizar, mejorar lo que es la memoria, recordamos Memor Plus, que nos ofrece Mundo Natural, que por un lado aporta lavacopa. Lavacopa realmente es una planta muy interesante que utilizaban en la India para, de alguna forma, se lo aplicaban a los sacerdotes para que se aprendieran los salmos de memoria. El Mundo Natural nos ofrece lavacopa con otra serie de micronutrientes que hacen que el actor principal, que es la bacopa, llegue directamente a las estructuras del cerebro que necesitamos para optimizar memoria, atención, concentración. No nos podemos olvidar del omega-3 DHA, porque el omega-3 DHA es un ácido graso esencial. Esto significa que es esencial para la vida, muy importante para el cerebro, muy importante para el polo posterior del ojo, como hemos comentado, muy importante para la glándula suprarrenal. Entonces, un apoyo nutricional en omega-3 DHA también estaría muy indicado para optimizar, mejorar los fenómenos de cognitivos y memoria, atención y concentración. Y, por cierto, la vitamina C. Sí. Sabemos que la vitamina C también la llamamos en la actualidad la vitamina de los despistes.
0: Sí.
1: Es decir, con esto, que niveles bajos de vitamina C pueden también favorecer pequeños despistes que podemos tener en el día a día. Lo típico, que te preguntan algo y no te viene, tienes la palabra en la punta de la lengua, pero no te sale.
0: Sí.
1: Es muy típico de deficiencia nutricional en la vitamina C, que, por cierto, también cuando nos vienen pacientes a la consulta y queremos hacer un chequeo amplio, revisamos los niveles de vitamina C, que el ser humano no fabrica, no produce vitamina C. Sí. El laboratorio Tom Hill nos ofrece una vitamina C de alta absorción y buena biodisponibilidad, entre otras cosas para intentar evitar esos pequeños despistes que podemos tener el día a día.
0: De acuerdo, doctor. Pues vamos al teléfono. Recuerdo nuestro número siempre abierto, 981-13-44-33. María, buenas tardes.
2: Hola, buenas tardes.
1: Hola, María. Hola,
2: ¿qué tal?
1: Muy buenas.
2: Mire, hace un tiempo me hice un análisis de sangre y me salió la sangre un color raro, como medio castaño, un colorcillo, no era así normal, más rojo o más claro, más oscuro, era un color diferente, raro, ya me dijo la chica que me hizo el análisis.
1: Bueno, puede ser que pueda, a veces la sangre pues no está muy bien oxigenada y esto puede generar un pequeño cambio en la sangre. Lo importante son los resultados de ese análisis que le hicieron con esa sangre. Lo importante es el análisis. El color, bueno, pues no tiene mucha importancia, puede estar más o menos oxigenada y esto genera un cierto cambio de color. ¿Y los análisis le salieron todo bien entonces?
2: Sí, sí, salieron bien, sí, sí, sí.
1: ¿Le revisaron también la vitamina D? ¿Le revisaron todo bien, no?
2: Sí, sí, sí, lo principal, sí.
1: ¿Y usted se encuentra bien?
2: Sí.
1: Pues estupendo, ¿qué más puede pedir?
2: Sí, pero claro,
1: si salen bien.
2: Me pareció muy raro y a la chica también dije yo, pues debo ser una especie rara, porque dije yo tengo que preguntar, sí. Y otra cosa,
1: no se preocupe, que lo importante es el resultado de ese análisis. El color puede variar con si está más o menos oxigenada, o sea que no se preocupe por eso.
2: Vale, gracias. Y quería hacer una última pregunta. ¿Hay algo que se parezca al Altrumol de Farmocac? Porque no tengo oído a la herboristería, si dicen que está agotado todo lo que es de Farmocac.
1: Sí, puede tomar nivel Fles 2 cápsulas antes del desayuno y de la comida. 2 y 2.
2: Nivel 3.
1: Nivel Fles del laboratorio Stonehill.
2: Fles.
0: Sí. Nivel Flex.
2: Stonehill.
0: Tom Hill. Sí.
2: Vale. Pues nada, eso
1: muy bien,
2: es.
1: María.
2: Pues nada, muchas gracias.
1: A seguir bien entonces, ¿eh?
2: Chao.
0: Adiós. Doctor, vamos con una consulta que han dejado en nuestro contestador automático. Vamos con ello.
3: Tengo un ardor en la parte de la columna vertebral, en la terminación, en la cintura y a las caderas. De una manera como si tuviera un mechero que si estoy en movimiento no lo padezco. Ahora si me siento y tengo que ponerme un cojín ahí es terrible y si me acuesto ni le cuento.
0: Pues vamos a ver, doctor, esa quemazón en la columna.
1: De ardor, quemazón,
0: ¿sí?
1: El área de la zona lumbar que irradia hacia la cadera. Bien, a veces hay personas que sienten y perciben, no llega a ser un dolor intenso y sin embargo sienten esa sensación de escozor o ardor, que mismo la atención que mejora con el movimiento. ¿Qué es lo que pasa, qué es lo que sucede cuando nos movemos? Pues lo que sucede es lo siguiente, que el músculo al entrar en movimiento se calienta y al calentarse pues se relaja. Y esto pues suprime o elimina esa sensación de quemazón y ardor. Yo le aconsejaría pues tomar nivel Fles 2 cápsulas antes del desayuno y de la comida y lo podemos combinar con Tendi Plus, 1 cápsula antes del desayuno, de la comida y de la cena.
0: Sí.
1: A ver si con eso pues podemos conseguir que se sienta mejor y que este ardor o quemazón desaparezca. No obstante, pues que le hagan una radiografía de columna lumbar, de proyección lateral y anteroposterior, para ver si existe alguna alteración a nivel óseo en estas estructuras centrales de la columna y que eso podría estar afectando también a todo lo que es el componente muscular y tendinoso externo. Pero
0: de modo
1: que tome estos dos preparados.
0: Muy bien, nivel Fles y Tendi Plus, ¿no? Es la recomendación.
1: Eso es.
0: De acuerdo. Pues vamos con la consulta que le hace Jacobo y dice que acaba de terminar un tratamiento con antibióticos y nota el estómago muy revuelto. Dice que desde el primer momento que los empezó a tomar pensaba que era de los antibióticos, pero que ya hace 6 días que los ha dejado de tomar y todavía tiene estas molestias. Le pide también una recomendación.
1: Bueno, efectivamente son muchas personas que cuando toman un antibiótico, al no tener costumbre, pues esto les puede provocar cierto malestar a nivel de la mucosa gástrica. Sí. Si ya coincide también ahora en otoño, sabemos que el otoño afecta mucho a estómago, bazo y páncreas. Entonces, si por un lado tenemos el componente del antibiótico que ha podido irritar la mucosa y por otro lado el componente de la estación, sumados, pues, le ha podido también alterar y perturbar el equilibrio de esta mucosa gástrica. Yo le aconsejaría un preparado de Mundo Natural que se llama GastroPlus, una ampolla antes de la comida y de la cena. Sí. Si quieren probar el aloe vera ecológico, biológico, sin aloína, que nos ofrece Mundo Natural, un chupito de unos 20 mililitros antes de la comida y de la cena, pues también le puede ser muy útil. Estos preparados de aloe vera mejoran muchísimo lo que es la mucosa gástrica, bueno, también la mucosa intestinal, que cuide la nutrición de momento, evitando alimentos que inflamen. Le proponemos la dieta paleolítica, dieta sencilla, no hay que pesar, no hay que medir, y no se va a quedar con hambre. Y muy importante, después de un antibiótico hay que dar un probiótico. El probiótico que le podemos indicar sería Simbioline Megaflora, cápsula, unos 5 minutos antes de la cena. Así regulamos también el ecosistema intestinal.
0: De acuerdo, muy bien. Pues, doctor, también le preguntan que la semana pasada hizo una recomendación acerca de las migrañas. Dice que era para una hija joven que tenía una oyente, pero que en este caso Eloisa, que es la persona que nos escribe, le pide si le puede recomendar el tratamiento. Dice que ella tiene 47 años.
1: Sí, no te he entendido bien la primera parte. O sea, que recomendamos un tratamiento
0: para las migrañas.
1: Ah, para las migrañas. Sí, bueno, decíamos que las migrañas, esas migrañas que coinciden con las reglas, pues tienen mucho que ver con un exceso de estrógenos en la segunda parte del ciclo que tiene que estar dominado por la progesterona. Hay mujeres que no metilan bien a nivel del hígado y esa mala metilación hepática no consigue eliminar los estrógenos, no consigue eliminar el cortisol, no consigue eliminar la histamina, porque cuando hay mucho estrógeno en la segunda parte del ciclo, por un mal funcionamiento de hígado, el exceso de estrógenos aumenta la histamina. Y la histamina se ha relacionado con migrañas, dolores de cabeza. Entonces, la propuesta terapéutica aquí sería metionat, una cápsula antes del desayuno y de la comida, metionat. Y lo podemos combinar con Nutri-SGS, que contiene sulforafano, una al desayuno y otra a la comida para que regule estrógenos en la fase 1, metionat para que los regule en la fase 2, y muy importante también, magnesio. Hay que tomar magnesio, bisglicinato, de la aconsejaría TendiPlus, una cápsula antes del desayuno, de la comida y de la cena, que cuide la macronutrición, evitando alimentos altamente refinados, y para ello pues le proponemos precisamente la dieta paleolítica, que nos la puede pedir por correo electrónico y con mucho gusto pues la enviamos.
0: De acuerdo, doctor.
1: Esta sería la propuesta orientada y dirigida cuando este tipo de migrañas, dolor de cabeza, tiene mucho que ver con la regla, y esto significa que tiene que ver con las hormonas. Esas hormonas se tienen que degradar, limpiar, biotransformar a nivel del hígado.
0: De acuerdo. Doctor, le escribe Juan Luis y le pregunta si la creatina puede hacer que el pelo se caiga, ya que aumenta la dihidrotestosterona.
1: Pues no tenemos constatado de que pueda producir caída de pelo. Ya lo miraré a ver si hay alguna referencia por ahí. Pero en principio, pues son muchos deportistas los que toman la creatina.
0: Sí.
1: No había escuchado esto nunca, de que pudiera aumentar la dihidrotestosterona y producir caída de pelo, porque esto lo toman mucho los deportistas para mejorar y optimizar los músculos, y también tiene un cierto efecto nootrópico a nivel cerebral, que significa mejora el funcionamiento del cerebro.
0: ¿Ah, sí? Eso,
1: hay que no pasar, en principio, de 3 a 5 gramos.
0: Ajá, 3 a 5 gramos al día.
1: Al día.
0: Ajá, ¿y se toman juntos o en distinto momento?
1: Se pueden tomar juntos y se disuelve en agua, suelen venir en polvo habitualmente. Tiene que ser una creatina monohidrato, se disuelve en agua y si uno hace ejercicio, pues sí. Antes de hacer ejercicio, direcciona este preparado, que es la creatina, directamente al músculo.
0: Si se toma antes de hacer
1: ejercicio, pues mejor.
0: Muy bien, pues ahora todo el mundo que está con los gimnasios y el ejercicio, ya saben que la creatina les puede ayudar justo antes de hacer ejercicio. Pues doctor, vamos a hacer un alto para la publicidad y luego, si le parece, continuamos conversando.
1: Muy bien.
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0: Doctor, nos hablaba de las molestias intestinales, de los problemas por no tener una buena flora intestinal, pero hablemos, si le parece, del estómago, porque muchas veces hay cantidad de molestias que no se resuelven y no están en el intestino, están en el estómago.
5: Así es, sabemos que muchas personas sufren o padecen de problemas de reflujos gastroesofágicos, dolores a nivel del estómago. Fíjate que los alemanes dicen que el estómago no tiene dientes.
0: Sí.
5: Y muchas personas pues comen muy deprisa, llegan residuos o fragmentos muy grandes sin digerir, sin haber sido masticados al estómago, y esto pues con el tiempo pues puede, como el estómago no tiene dientes, pues puede generar multitud de problemas gástricos y también multitud de problemas intestinales.
0: Uh-huh.
5: Entonces, para aquellas personas que sufren y padecen de reflujo gastroesofágico, pues nos vendría muy bien un preparado del mundo natural. Sí. Que se llama GastroPlus.
0: GastroPlus
5: es un preparado de aloe vera, 10 uh-huh. veces concentrado, el principio activo que actúa en estos problemas de reflujo gastroesofágico.
0: Sí.
5: Y también podemos utilizar, si tenemos esa bacteria dichosa, que es el Helicobacter pylori,
0: uh-huh.
5: Esa bacteria que a veces produce muchas molestias a nivel estomacal, pues también Mundo Natural tiene un complemento dietético que se llama PiloStop.
0: PiloStop.
5: PiloStop.
0: Sí.
5: El PiloStop contiene una bacteria que uh-huh. es el... ¿Ves? Estamos tratando un problema de... bacteria con
0: cierto,
5: otra bacteria.
0: Y
5: contiene precisamente Lactobacillo reuteri.
0: Ajá.
5: Que precisamente han visto los investigadores que gran parte de la población, tanto española, europea o americana, estamos bajos en esta bacteria, que es protectora contra el Helicobacter pylori.
0: Uh-huh.
5: Y esta bacteria se ha visto que se le llama en la actualidad la bacteria de la sociabilidad.
0: Sí.
5: Fíjate que en la actualidad, pues a nivel político, a nivel familiar, a nivel de empresa, nadie se pone de acuerdo.
0: Sí, sí, hay líos.
5: Y parece ser que gran parte de este problema pues puede ser debido a que tenemos unos niveles bajos de esta bacteria, el Lactobacillus reuteri, que podemos encontrar precisamente en PiloStop, que lo que hace es reducir los niveles de Helicobacter pylori. Y porque sabemos que un exceso de Helicobacter pylori pues no es una cosa, puede ser una cosa grave si no se trata.
0: Claro.
5: Hasta cuando se produce un crecimiento muy anormal de esta bacteria del pylori,
0: sí.
5: pues puede producir incluso cáncer de estómago.
0: Claro, unas lesiones grandes.
5: Entonces, si queremos mejorar también nuestra sociabilidad y queremos actuar también directamente a nivel de esta bacteria, para el Helicobacter pylori, PiloStop, de Laboratorios Mundo Natural,
0: sí.
5: una cápsula unos 10 minutos antes del desayuno, de la comida y de la cena, y al cabo de 3-4 meses, pues repetir la prueba del aliento
0: uh-huh.
5: para ver si esta bacteria ya se ha normalizado.
0: Claro.
5: Sabemos que esta bacteria, el Lactobacillus reuteri, que repito, es la bacteria de la sociabilidad, produce una interleuquina, que uh-huh. es la interleuquina 10, que es la que da calma al aparato digestivo Y da calma también al segundo cerebro, que es el cerebro que tenemos alojado directamente en todo el área abdominal. Uh-huh. Entonces, hay que recordar que está este preparado PiloStop nos puede ayudar en este sentido.
6: Sí.
5: Pero también hay que armonizar, hay que regularizar también el equilibrio de la flora intestinal. También podemos utilizar complementos dietéticos, como es el Symbioline Megaflora, con una cantidad importante de bacterias también saprofitas, una cápsula 10 minutos antes del desayuno y de la comida, y muy importante también regular la alimentación.
6: Claro.
5: Hay que recordar que muchas veces consumimos alimentos que perturban el equilibrio de nuestra flora intestinal, y sabemos que a través de la dieta paleolítica, uh-huh, a través de la dieta cetogénica, sí, también a través de la dieta mediterránea, pero evitando los alimentos que de alguna forma son alimentos refinados, que a veces introducimos también con la dieta mediterránea. El primer contacto de nuestra flora intestinal con el exterior es con lo que comemos, con lo que bebemos, con lo que ingerimos. Y si sabemos elegir de forma adecuada un buen alimento, sí, ese buen alimento se va a comportar como un auténtico medicamento, no solamente a nivel intestinal, sino también a nivel global. Uh-huh. Personas que son muy estreñidas, personas también que tienen problemas de estreñimiento o diarrea, pues se pueden ayudar con estos complementos dietéticos para armonizar y regularizar ese equilibrio de todo el intestino. Recordar, cuando hay estreñimiento, pues también el kiwi, la papaya, el mango, ese plátano verde nuestro, el de Canarias,
6: sí,
5: que también aporta también multitud de, uh-huh, de sustancias, de fibras, que nos ayudan a estimular la onda peristáltica intestinal, pues también estaría muy indicado. Porque yo siempre lo digo, cuando el aparato digestivo está en silencio,
6: ajá,
5: esto significa que todo está funcionando correctamente.
6: Sí.
5: ¿Y cuándo está en silencio? Pues cuando no tenemos digestiones pesadas, no tenemos dolores abdominales, no tenemos gases, no tenemos problemas de estreñimiento o diarrea.
6: Uh-huh.
5: Pues cuando todo está en silencio, significa que todo está trabajando de forma eficaz, y esto en definitiva es salud. Porque gran parte de nuestra salud depende de lo que sucede, de lo que acontece en nuestro aparato digestivo y en nuestra flora intestinal.
6: Pues atendemos entonces a estas recomendaciones: Gastro Plus, PiloStop y Symbioline Megaflora, tres productos de Mundo Natural.
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0: Continuamos en directo con todos ustedes. Nuestro teléfono abierto 981 13 44 33, porque recibimos ya al doctor don José Luis Vázquez, que ya saben, atiende todas sus consultas. Muy buenas tardes, doctor.
1: Hola, muy buenas tardes a ti, Magdalena, a todos los oyentes, que se animen, que nos llamen.
0: Pues aquí estamos para que usted pueda responder todas sus consultas. Pero hoy me gustaría preguntarle, doctor, viendo el repunte que han tenido los casos de COVID, hay mucho resfriado, hay mucha gripe, ¿qué podemos hacer para poner a punto nuestras defensas ahora en otoño?
1: Pues la mejor manera de inmunizarnos, de poner las defensas a tope, evitar cualquier infección, tanto bacteriana como del tipo que fuera,
0: sí.
1: Pueden tomar un complemento que se llama Defen Vital.
0: Defen
1: Vital les va a inmunizar frente a cualquier tipo de infección.
0: Sí.
1: A cualquier edad, los niños pequeñitos que van a la guardería y que pueden contagiarse de algún compañero, también pueden tomar este complemento.
0: Sí.
1: En caso de los adultos, las dosis son de tomar el primer envase a razón de dos viales, dos botellitas de Defen Vital al día,
0: sí.
1: Una antes del desayuno y otra antes de la cena, y luego ya seguiríamos si necesitamos tomar más para inmunizarnos, más Defen Vital, tomaríamos los siguientes envases a razón de un vial diario.
0: Sí.
1: Antes del desayuno es suficiente, y en los niños pequeñitos de menos de 4 años, pues tomarían medio vial de Defen Vital y con esto van a estar inmunizados frente a cualquier tipo de infección, de gripe, de catarro, de resfriado, de lo que fuere,
0: sí.
1: Y van a poder ir a la guardería con tranquilidad.
0: Ajá. Pues vamos, doctor, directamente al teléfono. Recuerdo nuestro número 981 13 44 33. Marcos, buenas tardes.
2: Buenas tardes.
0: Hola.
1: Hola, Marcos, buenas tardes. Díganos.
2: Pues mire, nada, primero quería empezar con el tema que acaban de decir, apuntando que a mí Defen Vital, pues la verdad es que me vino muy bien el año pasado, que lo tomé para evitar catarros, y este año se lo volveré a tomar, seguro, vamos. Como lo escuché, dije, pues mire, Defen Vital, la verdad es que me vino bien.
1: Nada,
2: y hoy, mira, la llamada era en relación a que últimamente tengo bastantes molestias en la espalda y así en las cervicales. Y por momentos, a pesar de tomar analgésicos antiinflamatorios, pues tengo bastante dolor. Ni sentado, soy capaz de estar cómodo, entonces era para saber qué me recomendaría.
1: Los analgésicos y los antiinflamatorios le enmascaran el problema, pero no tienen la más mínima acción curatoria.
0: Sí.
1: Para resolver ese problema que tiene a nivel de cervicales, va a tomar un complemento para cualquier problema de huesos, de articulaciones, de musculatura, en casos de artritis, artrosis, osteoporosis, fibromialgia, que se llama Oseomar.
0: Sí.
1: Es un complemento que contiene un calcio muy biodisponible, contiene también vitamina D para fijar ese calcio a los huesos, colágeno, para que luego los huesos sean flexibles, no sean demasiado rígidos, igual que los ligamentos.
0: Sí.
1: Y además contiene una sustancia, el alga clamat, que tiene la particularidad de estimular la formación de células madre en nuestra médula espinal, resultando ser el mejor rejuvenecedor de todo nuestro organismo que hay a nivel mundial. Y además de este complemento, que es el curativo, para que no esté usted tomando analgésicos y antiinflamatorios de síntesis, que además tienen efectos secundarios, le afectan a la tensión arterial, al estómago, va a tomar un analgésico y antiinflamatorio totalmente natural a base de cúrcuma, una cúrcuma micelar, la más biodisponible que hay en el mercado, que no necesita de la pimienta negra para que lo absorbamos, que no le afecta al estómago ni a la tensión, y que además viene fortalecido por silicio arfagocito para una mayor acción analgésica y antiinflamatoria, y va a tomar al principio 3 cápsulas de este complemento que se llama Citocur, con F de Francia y K de kilo, empiece tomando 3 cápsulas al día, o la que tiene un dolor intenso, y luego, según se vaya encontrando mejor, gracias a la acción del Oseomar, disminuye el fructicuir de 3 a 2 cápsulas diarias a 1, las que necesite para pasar el día sin molestia ninguna.
2: Vale, Oseomar y Fitocur.
0: Fitocur.
1: Perfecto, sí, muy bien.
2: Vale. Uh-huh. Y ya aprovechando la llamada, comentarle que mi madre tiene tendencia pues a tener bastantes infecciones de orina, y era por si qué me podría recomendar para ella.
1: Hay un excelente complemento que es una novedad a nivel mundial, que a diferencia de los tratamientos con antibióticos que no garantizan la total limpieza de bacterias de las vías urinarias, con mucha frecuencia queda alguna bacteria atontada que al cabo de los días se reproduce y conduce a una recaída en la infección urinaria. Este complemento es totalmente natural, garantiza la total limpieza de bacterias de las vías urinarias, está compuesto a base de sustancias naturales, siendo compatible con cualquier otro tratamiento, lleva una serie de sustancias, como digo, naturales,
0: sí,
1: que no le afectan al estómago ni a la tensión arterial.
0: Sí.
1: Se llama este complemento, es que se toman 3 cápsulas diarias, una antes de cada comida, hasta acabar el envase, que lleva 90 cápsulas y está dentro para un mes. Se llama Dextrofis. Dex con X y cis de cistitis, es como se llama la infección de orina.
0: Sí.
1: Técnicamente garantiza la total limpieza de bacterias de las vías urinarias, evitando el problema que hay en el tratamiento con antibióticos, y no solo es un excelente complemento curativo, sino que también es preventivo. Uh-huh. Para las personas que tienen la desgracia de padecer varias infecciones de orina a lo largo del año, bien porque estén sondadas, porque utilicen pañales, por la causa que fuere,
0: sí,
1: tomando un envase de Dextrofis en la forma que he indicado, cada 3 meses no se vuelve a tener en la vida una infección urinaria.
2: Uh-huh. Vale, perfecto, anotado.
0: Todo claro, Marcos, entonces.
2: Sí, todo claro. Muchísimas gracias.
0: A usted,
1: que se mejore usted, su madre y toda la familia.
2: Perfecto. 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
0: con...? 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
2: Vale, pues muchísimas gracias. Buena tarde.
1: A usted, adiós. Que se mejore. Buenas tardes. Adiós.
2: Buenas tardes.
0: Adiós. Doctor, hablemos de los problemas de nervios y los problemas de sueño, que normalmente pueden venir unidos. ¿Qué recomendación natural nos puede hacer?
1: Y suelen ser parejos. Para relajarnos y estar más tranquilos, hay un ansiolítico y antidepresivo totalmente natural que no crea hábito ni dependencia.
0: Sí.
1: Se llama D+, con D de Dinamarca. Se toman 3 cápsulas diarias, una después de cada comida, y es un complemento totalmente natural, a base de triptófano,
0: sí,
1: de un azafrán especial, el afrón, que tiene demostrada su eficacia en la regulación del sistema nervioso. Lleva también una planta muy novedosa, la saguanda, que también regula el sistema nervioso, la melisa.
0: Sí.
1: Y de ese D+ debemos de tomar 3 cápsulas diarias, una después de cada comida. Luego, según nos vayamos encontrando más relajados, más tranquilos, más serenos, pues podemos reducir este D+ de 3 a 2 cápsulas diarias, una después del desayuno y otra después de la cena.
0: Sí.
1: Y para que nos ayude a conciliar el sueño, aparte del D+, debemos añadir un comprimido muy novedoso, ¿verdad?, que es bicolor, tiene una parte blanca que contiene melatonina, la hormona específica para inducir el sueño, pero en la parte oscura tiene una serie de sustancias naturales, todas ellas, por supuesto, e inductoras del sueño, como es la gabapentina, la amapola de California, la valeriana, la melisa. Tomaríamos el D+, en la forma que he dicho, 3 cápsulas diarias una después de cada comida, y un comprimido de D+ sueño, que es este que acabo de comentar, como es. Tomaríamos un comprimido una media hora antes de irnos a la cama, y con eso conseguiremos dormir 7 u 8 horas seguidas de un sueño fisiológico natural, donde vamos a encontrar verdadero descanso y sin que nos dé somnolencia al día siguiente, ni nos cree hábito ni dependencia, ni el de plus ni el de plus sueño.
0: De acuerdo, doctor. Pues de plus y de plus sueño. Es así como se llaman estos productos. Doctor, ¿qué recomendación nos puede hacer para mantener a punto nuestra memoria, que con los años parece que se va resintiendo?
1: Sí, se va resintiendo todo. Empezamos a tener dolores de huesos, pérdidas de memoria, perdemos un poco la vista, sí, nos vamos deteriorando con el paso del tiempo. Y para mantener la memoria en perfectas condiciones, tomaríamos 2 complementos. El primero se llama Docosan, que son unos ácidos insaturados omega-3 de máxima calidad, los únicos en España que tienen una certificación internacional de calidad, la IFOS 5 estrellas. Y además otro complemento que se llama Acusin, que es específico para la memoria. Por un lado lleva ginkgo biloba, que va a mejorar el riego sanguíneo a la zona cerebral, pero sobre todo lleva un fósforo muy biodisponible, es el mejor mineral para fortalecer la memoria, la capacidad de concentración, la viveza intelectual, que se llama Acusin. Lleva este fósforo en forma de fosfatidilcolina y fosfatidilserina para que sea muy biodisponible, y se toman 2 cápsulas de Acusin al día, una después del desayuno y otra después de la cena, con un vaso grande de agua, y con eso se va a acordar de todo, incluso de cosas que no le gustaría recordar.
0: De acuerdo, doctor. ¿Y qué recomendación nos puede hacer cuando tenemos digestiones lentas, digestiones pesadas o que nos repite todo?
1: Pues hay un complemento específico para ello, que depura el hígado, el páncreas, la vesícula biliar, evita el reflujo, en consecuencia la hernia de hiato, el colon irritable, el estreñimiento incluso. Son unos viales que se llaman gastri-aloe. Están configurados a base de aloe vera, colina, desmodium, papaya, boldo, totalmente naturales, compatibles con cualquier otro tratamiento médico. Viene en forma de viales, de botellitas pequeñas, y tomaríamos al principio 2 viales diarios, uno antes del desayuno y otro antes de la cena, y luego ya si seguimos necesitando tomar este complemento, este gastrialoe, ya lo haríamos a razón de 1 vial diario nada más antes del desayuno, un excelente complemento para cualquier problema digestivo. Como he comentado, y podrá comer cualquier tipo de alimento en la cantidad que quiera, disfrutando de la comida, que es uno de los disfrutes que nos permitimos a pesar de que vayamos teniendo más edad, y que disfrute totalmente de la comida y no coma con la preocupación de tener una mala digestión, de que le siente algo mal, de que devuelva o de que tenga cualquier problema digestivo, con este gastrialoe en la forma que le he indicado que lo debe tomar.
0: Doctor, cuando nos hacen un análisis de sangre y salen los valores de colesterol, de vez en cuando hay algún susto por el colesterol malo que está un poquito alto. ¿Qué recomendación natural nos puede dar? ¿Cómo lo bajamos?
1: No es el malo. El malo es el de baja densidad. Pero generalmente es la suma del malo y el bueno, el de baja y el de alta densidad. Y hay un complemento que está dando un resultado excelente. Primero, sin estatinas. Segundo, se le ha eliminado también la levadura de arroz rojo, que está dando algunos problemas para las personas mayores. se le ha añadido una sustancia, el capros, que no solo va a hacer que nuestro colesterol total baje, sino que también los triglicéridos, al depurar el hígado, también los va a mantener a raya. Este complemento se llama Liponatur. Se toman dos cápsulas al día, una después del desayuno y otra después de la cena, pero además es que lleva una vitamina, la tiamina, que es un excelente protector cardiovascular, porque el colesterol alto en sangre es un veneno para nuestro aparato cardiovascular, puede producir hipertensión, incluso trombosis, y llevando esta vitamina minimiza al máximo el riesgo que la hipercolesterolemia tiene con nuestro aparato cardiovascular. Y cuando tengamos ya el colesterol total por debajo de 200, que es como debe de estar, si queremos no volver a tener el colesterol alto en nuestra vida, podemos seguir tomando una cápsula de Liponatur todas las noches después de cenar y nunca más volveremos a tener el colesterol alto.
0: De acuerdo, doctor. Pues con esta recomendación nos quedamos por hoy. 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Doctor, muchísimas gracias. Le esperamos en el programa de mañana.
1: A ti siempre, Madalena, a todos los oyentes. Hasta mañana. Un abrazo y muchas gracias. Adiós.
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0: Estamos finalizando nuestro programa La Salud Natural. Les recuerdo que para todo lo que quedó pendiente y para realizar sus consultas al doctor, tienen nuestro número de teléfono 902-13-44-33. Dejan su nombre y número de teléfono y nosotros les llamamos. 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Y ahora sí, nos despedimos ya de todos ustedes. Agradeciendo su presencia, les esperamos en el próximo programa. Que sean felices.
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Muy buenas noches. Noches del lunes, es 12 de octubre de 2026 y esta, la edición 5016 de La Noche con Esther, aquí en Radio Voz. Día festivo, remate al Puente del Pilar. Esperamos, bueno, que todo haya ido bien, que se haya disfrutado además de este clima espléndido que hemos tenido por estos pagos y que terminemos efectivamente pues más descansados y espero que con deseos de seguir, ¿no? Con una nueva semana que para nosotros es una semana habitual, para algunos, algunas, el remate del puente. Así que ánimo, adelante y venga, a ver si vamos cogiendo rápidamente la velocidad de crucero. Nosotros estamos en ello, ¿eh? Y con deseos además de poder conversar. Y la idea además hoy es que, bueno, pues hablando tranquilamente desde este festivo, sentados, en calma, y unos días después, pues hablemos de un asunto de actualidad y de sus posibles efectos. A saber, en la revista Ethic titulaba estos días Rubén Amón, buitres y palomas en la tumba de Mari Carmen. Mari Carmen todavía no ha sido enterrada, lo decía hace unos días, y ya se la disputan los buitres y las palomas. Los primeros se habían aplicado a desacreditarla cuando vivía. Las segundas han encontrado una mártir providencial en vísperas de las elecciones. Cambia el plumaje, pero coincide el apetito, opina. La muerte de una mujer de 87 años se ha transformado en un festín político y mediático donde la compasión resulta tan sospechosa como el ensañamiento. Acabaron expulsándola de su casa, dice, y ahora pretenden expropiarle el cadáver. La indignidad consiste en que todos dicen actuar en defensa de Mari Carmen, aunque el respeto a su memoria parece importar bastante menos que el rendimiento de su instrumentalización. El caso demuestra hasta qué punto la legalidad puede administrarse con una ausencia estremecedora de humanidad. También explica la conmoción que suscitaron las imágenes del desalojo y la magnitud de las protestas posteriores. Mari Carmen adquirió una condición de heroína accidental. Su biografía terminó proporcionando una dimensión humana al problema de la vivienda y desencadenó una crisis política de consecuencias imprevisibles. Lo grotesco comienza cuando la causa colectiva exige disponer de una víctima irreprochable, investida de una pureza casi sobrenatural. Recuerda él que la edad y el sufrimiento de Mari Carmen bastaban para reconocer la gravedad de su situación. Algunos defensores parecen necesitar además una santa. Sus detractores han emprendido la tarea complementaria de demostrar que era una impostora. La ferocidad con que cierta derecha se ha dedicado a escarbar en su vida privada resulta repulsiva. Se han fiscalizado sus ahorros y sus costumbres, incluida la afición al bingo, por lo visto. La pesquisa alcanzó proporciones delirantes con la difusión de imágenes manipuladas y acusaciones sobre su supuesta impostura. Mari Carmen debía acreditar una conducta intachable para merecer el derecho a la compasión. Cree que la hipocresía es formidable en quienes se proclaman guardianes de la dignidad humana y encuentran en una mujer de 87 años un enemigo público. Bueno, termina diciendo que quizá la verdadera obscenidad consista en que la muerte haya terminado multiplicando el valor político de Mari Carmen. Los buitres pueden seguir escarbando en su pasado para desacreditarla. Las palomas disponen ahora de una tumba ante la que exhibir sus credenciales humanitarias. La maquinaria mediática se encarga de distribuir los papeles y de prolongar una ceremonia donde la difunta ha perdido definitivamente la capacidad de defenderse. Mari Carmen sobrevivió durante más de 7 décadas en la misma casa. No sobrevivió al desahucio, aunque tampoco sea posible afirmar que éste causara médicamente su muerte. La tragedia merecía una reflexión sobre los límites de la justicia y la responsabilidad de los poderes públicos. Hemos terminado, dice, convirtiéndola en una disputa por los derechos de explotación de un cadáver. Bueno, es un planteamiento muy directo. Como todo, evidentemente, opinable, y para eso estamos aquí en La Noche con Esther y en Radio Voz, en este caso de Rubén Amón en la revista Ethic. Pero no nos sirve como punto de partida a una reflexión sobre este asunto y lo que hay detrás o lo que pueda haber ahora posteriormente. Hoy en La Noche con Esther en Radio Voz queremos hablar de lo que supone el personaje de Mari Carmen Abascal y su posible valor político. ¿Qué opinas? ¿Crees que se está utilizando su historia y su fallecimiento para sacar algún tipo de rédito? ¿Tienes alguna opinión sobre ella? ¿Te la has formado en base a las informaciones que has recibido? Dicho de otra manera, ¿estás de algún lado? ¿Ah? ¿Hay buitres y palomas en la tumba de esta mujer? ¿Tienes la misma opinión que tenía sobre el tema de la vivienda hace un año, por ejemplo, o anteriormente? ¿Ha cambiado esta opinión? Se habla del caso Mari Carmen, del detonante Mari Carmen, del decreto Mari Carmen. Bueno, es posible que haya un momento, ¿no? Un antes y un después. Podría haber sido ella o cualquier otra persona. ¿Ves una solución cercana al tema de las viviendas de renta antigua, por ejemplo, a los alquileres inasequibles? ¿O qué se te ocurre con respecto a las soluciones habitacionales para personas mayores, por ejemplo?

Pues empezamos con ese titular, Buitres y palomas en la tumba de Mari Carmen, que resulta muy significativo, evidentemente, y muy gráfico sobre lo que podríamos comentar. Hay quienes hablan de pues oportunismos políticos o incluso pues también de algunas teorías que han surgido por ahí, más o menos conspiranoicas, que resultan interesantes también, como diferentes bulos y diferentes cuestiones relativas a todo esto. Algunas ideas. Leemos, por ejemplo, a la doctora en Sociología de la Facultad de Ciencias Sociales y Humanas de la Universidad de Deusto, Maite Aurrecoechea. Ella titulaba recientemente cómo la muerte de Mari Carmen se ha convertido en arma política. ¿Quién la está utilizando? La pregunta ha entrado en el debate sobre su caso y amenaza con ocuparlo entero, especialmente tras su muerte, ocurrida hace pocos días. Su nombre se repite, su historia se comparte, pero la conversación acaba girando alrededor de los partidos políticos. Unos acusan, otros denuncian que el contrario se ha aprovechado de su sufrimiento, y mientras otra pregunta puede quedar sin respuesta. ¿Quién podía actuar y qué hizo con el desahucio de Mari Carmen? Entiende esta doctora en sociología que hay distintas formas de convertir su historia en un arma política. Por ejemplo, señalar al contrario. La más evidente consiste en presentar lo sucedido como prueba de la crueldad y la incompetencia del adversario. Esta historia acaba sirviendo para demostrar lo malos que son los otros, porque las respuestas que se dan no satisfacen a todos. En torno a Mari Carmen pueden construirse distintas explicaciones según qué hechos se destaquen y cuáles se dejen fuera. Por eso importa comprobar qué sostiene cada acusación. Señalar responsabilidades que es necesario. Sin esa exigencia, cualquier daño podría despacharse como una desgracia inevitable. Las historias, como la de esta mujer, enlazan lo ocurrido con las decisiones de las causas que le llevaron hasta ahí y que podían haberse hecho de otra manera. Acusar al partido contrario no basta. Hay que explicar qué podía hacer cada institución, qué hizo y qué dejó de hacer, aunque los hechos incomoden a quien acusa. En el caso de Mari Carmen, exigir responsabilidades supone señalar decisiones concretas y explicar qué alternativas había. También se puede utilizar el caso para atacar a quienes piden explicaciones. En vez de responder qué se hizo, se intenta demostrar que el contrario tiene malas intenciones. La ilusión de la culpa ayuda a entender cómo se intenta pasar la responsabilidad a otros para evitar el coste político de las propias decisiones. Denunciar que alguien se aprovecha de Mari Carmen puede estar justificado, pero esa denuncia no responde por sí sola a la pregunta sobre qué se hizo por ella. Pedir respeto por ella y exigir respuestas son cosas compatibles, entiende esta socióloga. El respeto no debería convertirse en una excusa para impedir que se revise la actuación de las instituciones y los actores políticos. Tampoco hablar en su nombre da automáticamente la razón. Quien acusa debe demostrar lo que dice. Pedir hechos a todos no significa que todos tengan la misma responsabilidad. Esta historia también puede despertar dolor e indignación. Su mensaje señala además a un culpable, ofrece a alguien contra quien dirigir esa rabia. Compartirlo puede servir para apoyar a Mari Carmen y atacar al adversario al mismo tiempo. Hablar del contrario atrae atención, además, en las redes sociales. Los mensajes sobre el grupo político contrario se comparten aproximadamente el doble que los referidos al propio. Las palabras también cuentan. Cada palabra adicional con contenido moral y emocional supone cerca un 20% más de difusión. No es una receta que funcione siempre, pero muestra la fuerza que puede tener un mensaje que mezcla emoción y juicio moral. Los datos ofrecen una pista. Una acusación puede encontrar público porque reúne emoción y alguien a quien señalar. Una explicación detallada exige detenerse en decisiones, fechas y alternativas. Y las redes sociales buscan reacciones al instante. Compartir la rabia, la indignación o el reproche mientras las preguntas siguen sin respuesta. Dar a conocer la historia de Mari Carmen también puede ayudar a reclamar protección para otras personas. Su caso puede abrir preguntas sobre qué ayuda existe, a quién llega y quién queda fuera. Pero si todo se cuenta como un caso aislado, sin explicar su contexto, se pierde de vista las decisiones públicas. La conversación puede quedarse en lo que le ocurrió a Mari Carmen sin preguntar por qué otras personas podrían pasar por lo mismo, dice también esta profesora. Insiste Maite Aurrecoechea que utilizar a Mari Carmen para atacar al contrario es fácil. Más difícil es explicar qué se hizo, reconocer que falló y tomar medidas para que otras personas no pasen por lo mismo. Ahí se distingue el compromiso del oportunismo político y lo que cambia después de las palabras. Cuando se deje de hablar de Mari Carmen, seguirá habiendo personas que necesitan protección. Y lo que se haga por ellas dirá más que todas las acusaciones pronunciadas en su nombre, opina también la socióloga. Más ideas. Igor Aguedo, profesor de ciencia política e investigador principal de parte Artuz, director del programa de doctorado Sociedad Política y Cultura de la Universidad del País Vasco, dice que la gota que colma el vaso, la chispa que prende la llama o la puntilla son expresiones cotidianas presentes en nuestras conversaciones a lo largo de estos días. Explican de forma gráfica por qué determinados acontecimientos precipitan ciclos de protesta como el que estamos viviendo. Él se pregunta por qué todo ha cambiado con Mari Carmen y habla de una chispa que ha encendido
la llama. Muchos de los fenómenos políticos más relevantes de las últimas décadas tienen nombres particulares, de hecho. Cita a Rosa Parks, la mujer afroamericana que en diciembre de 1955 en Montgomery, Alabama, se negó a ceder su asiento del autobús a un blanco, como indicaba la ley segregacionista. Este simple acto se convirtió en uno de los iconos de la desobediencia ciudadana. La detención de Rosa precipitó un ciclo de movilización sin precedentes y dio paso al movimiento por los derechos civiles de los afroamericanos. El 17 de diciembre de 2010, un joven vendedor ambulante, Mohamed Bouazizi, se prendió fuego en un municipio rural de Túnez. El motivo fue el acoso sufrido por varios policías que le confiscaron la fruta de su puesto. Herido de gravedad, falleció semanas después. Su acto de desesperación generó unas tímidas protestas en su municipio. Sin embargo, estas pronto se convirtieron en una ola democratizadora que se extendió a la capital para dar el salto a Egipto, Siria, Libia. Había nacido la primavera árabe. La semana pasada, bueno, hace unos días, esto lo escribí a finales de septiembre, veíamos el desalojo de una anciana de 87 años, Mari Carmen. Tras vivir 70 años en su piso de alquiler, un fondo de inversión compró el edificio y le quintuplicó el alquiler, una cantidad que ella no podía asumir. Su desahucio precipitaba un movimiento de protesta que se ha concretado en la ocupación de la plaza de la Puerta del Sol. La presión de activistas y simpatizantes del sindicato de inquilinas ha interpelado a la clase política y se ha concretado en los decretos que proponen, entre otras cosas, paralizar los desahucios. Se sigue preguntando Igor Aguedo sobre la ciencia política y concretamente la teoría de análisis de los movimientos sociales que explican y aportan herramientas para comprender estos fenómenos. En primer lugar, estos nombres, Mari Carmen, Rosa, Mohamed, son espejos que reflejan la dimensión pública de sufrimientos colectivos vividos hasta ese momento de forma privada. El racismo cotidiano que sufren los afroamericanos, la desesperación de la juventud árabe, la crueldad de los fondos buitres, esos dolores particulares se encarnan en alguien que podemos ser nosotros y nosotras. Permiten un proceso de politización que descarta soluciones particulares, causas privadas. Pone el acento en una injusticia cuyo origen es público y permite marcar la solución en una respuesta pública. Porque Mari Carmen encarna la injusticia, pero también la enmarca. La política es un constante proceso de enmarcamiento, es decir, coloca un marco, delimita el espacio en el que interpretar los fenómenos políticos. Frases como Yes, we can o Make America Great Again son marcos discursivos que definen injusticias, realizan pronósticos y motivan. En el caso que nos ocupa, los ciclos de protestas suelen enmarcar en un rostro lo que socialmente es interpretado como una imposición repentina de agravios. Rosa Parks o Mari Carmen definen, con la realidad a la que se enfrentan, un marco de injusticia, pero también orientan la acción, en ambos casos apelando a la movilización. Bueno, sigue diciendo el profesor Igor Aguedo que como sus trayectorias están unidas a movimientos sociales, en el caso de Mari Carmen, el sindicato de inquilinas, el marco de injusticia que encarna, que permite un salto discursivo en el que el movimiento define responsables, plantea también propuestas y activa estrategias de motivación, una de las cuales es la movilización. Pero la pregunta sería, ¿por qué es Mari Carmen? Bueno, dice también que la ciencia política explica por qué se precipitan estos ciclos de protesta. El concepto de ventana de oportunidad política hace referencia al momento en el que las personas interpelan e interpretan que su acción puede tener relevancia. No solo es una cuestión simbólica, porque hay muchas Mari Carmenes, sino una opción estratégica masiva basada en el olfato de la posibilidad de cambio. Es el único momento en el que una parte de la sociedad observa que tiene el poder de cambiar algo. El momento en el que interpreta que de su pasividad o actividad depende que las cosas sigan como están. Desde la ciencia política no se puede predecir el futuro, pero sí se puede comprender el pasado. Y el análisis de los ciclos de protesta indica que ese momento tiene unas características especiales. Hay una tensión que impulsa la acción y cuando la sociedad ve una estructura de oportunidad demasiado abierta o demasiado cerrada, la movilización no cuaja. Pero bueno, desde esta perspectiva, el momento actual es único porque estamos a las puertas de un ciclo electoral que podría provocar un cambio de gobierno. Para el activismo, la posibilidad de regulación de los desahucios es única y podría ser ahora o nunca de momento. Pero además hay un detonante, la posibilidad de lograr decretos que pongan freno a la parte más brutal del problema de la vivienda. Bueno, un análisis muy interesante también que traemos a colación. Vamos a preguntarnos esta noche también en Radio Voz sobre la cuestión de, bueno, incluso los nombres o las batallas políticas que se libran en unas pocas palabras. Ni una Mari Carmen más, solo el pueblo salva al pueblo, etcétera, etcétera. Hay frases que parecen demasiado pequeñas para explicar un problema grande. Pero bueno, últimamente en las recientes concentraciones y manifestaciones sobre el problema de la vivienda
se han escuchado frases también muy directas. Los españoles primero, primero los de casa, derecho a techo, ni una Mari Carmen más, etcétera, etcétera. Luego hay otros tipos de mensajes también. Muchas razones para ocupar mansiones, composiciones rítmicas, Pedro Rey hace un decreto ley, o juegos de palabras humorísticas, el ático no hace al monje. Bueno, hay diferentes eslóganes y diferentes, efectivamente, mensajes que pueden resultar muy interesantes y que, bueno, pues forman parte también incluso del imaginario colectivo. Con eslóganos, por ejemplo, también reciclables. Ceuta no se vende, Ceuta se defiende. Es un eco de lo público no se vende, lo público se defiende, por ejemplo. O Ayuso culpable, gobierno responsable, con diferentes variaciones. Rentistas culpables, Urbagestión culpable, gobierno responsable, etcétera, etcétera. O ni una Mari Carmen más, que bueno, pues tiene que ver también con el ni una menos, vivas nos queremos, que clamaba, por ejemplo, contra la violencia de género, etcétera, etcétera. Bueno, se preguntaba La Voz de Galicia recientemente, es un artículo de Fernanda Tavares, ¿y si las niñas se vuelven a llamar Mari Carmen? Pues una interesante pregunta. Por cierto, escribió también el catedrático del área de biología celular de la Universidad Pablo Lavide que el estrés agrava la salud y puede provocar la muerte en personas mayores. Y bueno, recuerda que la muerte de Mari Carmen Abascal puede haber sido una sorpresa para muchos, a pesar de que se había decidido que podía volver a su casa y faltaban pocos días para firmar su nuevo contrato, su cuerpo no ha podido más. ¿En qué grado ha influido el estrés pasados dos días e incluso meses anteriores en su deterioro? La ciencia puede decir que mucho, dice este catedrático. Conforme envejecemos, nuestra capacidad para soportar el estrés y recuperarnos va siendo cada vez más limitada, hasta llegar a situaciones en las que nuestro organismo ya no puede mantener su equilibrio interno. El estrés agudo a los 87 años puede efectivamente llevarse la vida de una persona. Bueno, pues de todo esto queremos hablar esta noche en Radio Voz.

La idea esta noche es que hablemos aquí en La Noche con Esther y en Radio Voz del personaje de Mari Carmen Abascal y de su posible valor político, bueno, y de todo lo que se está hablando efectivamente después de su fallecimiento. ¿Qué opinas? ¿Crees que se está utilizando su historia y su fallecimiento para sacar algún tipo de rédito? Bueno, pregunta no necesariamente trampa. En principio está ocurriendo, ¿verdad? Vamos a hablar de todo esto. ¿Tienes alguna opinión sobre ella? ¿Te la has formado en base a las informaciones que has recibido? ¿Te has puesto de su lado o de otro lado o de algún lado en toda esta historia? ¿Hay buitres y palomas en la tumba de esta mujer, como decía el artículo que hacíamos alusión? ¿Tienes a todo esto la misma opinión que tenías sobre el tema de la vivienda hace un año, cuando no había pasado todo esto? ¿Ha cambiado esa opinión? ¿Tienes otra perspectiva? Bueno, y en ese sentido, ¿hablamos de rentas antiguas? ¿Hablamos de alquileres inasequibles, especialmente para gente mayor? ¿O de las soluciones habitacionales también para personas como ella, por ejemplo? Venga, le damos una vuelta a este asunto, hablando no solo de la cuestión vivienda, sino también de lo que puede suponer este tipo de mensajes o de cómo, de alguna forma, un caso particular pues organiza efectivamente toda una reacción y además consigue que se le ponga nombre propio, aparte de esa reacción. ¿Qué te parece? Bueno, de esto queremos hablar esta noche en nuestro programa. Comenzaremos a recibir llamadas telefónicas en cuanto empecéis a marcar ya el 981 13 44 33. Escríbenos también a lanochecon.esther@radiovoz.es, súmate a La Noche con Esther en Facebook y hablemos. Tenemos mucho que contarnos y esperamos que sea una noche también intensa y participativa. Bueno, a sabiendas de que estamos terminando un día festivo, estamos terminando el puente y, como siempre, pues evidentemente son programas de guión incierto. Depende de vuestra reacción y de cómo estemos, estéis pues dispuestos también a ponernos en marcha. Contamos con ello. Vamos a dedicarle música al concepto de hogar y al concepto de tener casa. Y vamos a recordar algunas canciones actuales y también algunos temas del recuerdo que hablan precisamente de eso, de estar en casa, de llegar a casa, de volver a casa y de lo que puede significar también el concepto casa y el concepto hogar. De todo esto queremos hablar esta noche aquí en Radio Voz. Será desde ahora y hasta las 2 en punto de la madrugada. Si lo deseas, ve llamándonos ya al 981 13 44 33 y conversamos un rato. Al frente del control técnico de sonido, Marcos Villar, hablando una vez más, Esther López. Comenzamos.

Nos dice Rosa en Facebook, siempre he oído decir no hagas leña del árbol caído, y estos refranes, que a algunos les parecen tan simples, son hermosas lecciones de vida. Uh-huh. Carmen dice, buenas noches Esther, Marcos y oyentes, un beso para todas y todos. Mensajes que ya nos vais dejando por medio de la noche con Esther en Facebook, a la espera efectivamente pues de que vayamos reaccionando y nos vayamos contando opiniones con respecto a todo este tema. Mari Carmen, los ovnis, los bulos y las faltas de respeto, bueno, luego leeremos también sobre esto. Se está escribiendo sobre el impacto invisible del hogar en la salud, y hay alguna mirada clínica sobre el caso de Mari Carmen, muy interesante también, que iremos compartiendo a medida que vaya avanzando el programa. Dice también Rosa en Facebook, no pudo con el malévolo mundo fuera de su casa, por eso silenciosamente se fue a su casa definitiva. Uh-huh. Pues una lectura también interesante. Dice ella también, no es una Mari Carmen más, es la gotita que colma el vaso. Y dice, cuando el pueblo se mueve de verdad, se abren nuevos caminos. Ya lo trató Ortega y Gasset. Bueno, nos fue dejando ahí diferentes opiniones en alguno de los enlaces de las noticias que hemos ido publicando por medio de la noche con Esther en Facebook. Hay quienes se preguntan si este caso puede dar un vuelco a las elecciones, por ejemplo, o no necesariamente. Bueno, hay diferentes perspectivas también sobre esto que vamos a ir planteando y que vamos a irnos preguntando. Pues adelante, a la espera que empiece a sonar ya el 981-1344-33, música de Charlie Puth, de Hikaru Utada, y una canción titulada Hogar, Home.

0: Una casa no es un hogar, decían en esta canción Charlie Puth y Hikaru Utada. Claro, hogar es aquello que vivimos, ¿no? Y aquello que compartimos y aquello que hacemos nuestro, efectivamente. Bueno, vamos a hablar de Mari Carmen y de, bueno, que evidentemente eso ya es más que un nombre, ¿verdad? Y bueno, efectivamente, contarnos y explicarnos el fenómeno resultará muy, muy interesante. Bueno, recordando efectivamente que estamos hablando de un ser humano y bueno, pues que merece todos nuestros respetos, evidentemente. Pero se habla de que hay buitres y palomas en la tumba de esta mujer. Una idea muy interesante. Esto es Radio Voz. Buenas noches.
1: Buenas noches.
0: Muy buenas. ¿Qué tal, Cristian? ¿Cómo estamos?
1: Bueno, vamos tirando. Bueno.
0: Estupendo.
1: He escrito un muy breve texto.
0: Bien.
1: Porque en este caso se ve muy par con palabras. Uh-huh. Y a ver si se entiende la idea fuerte que se entenderá.
0: Venga.
1: El texto dice así. Desearía devolverle a Mari Carmen. Más allá de quienes le buscaron la mancha mezquina para justificar su desalojo, o de quienes pretendieron convertirla en emblema de una causa política, aquí, como se ve claramente, me estoy citando, aludiendo a las palomas y los buitres del magnífico artículo de...
0: Sí, es muy bueno.
1: Está en el artículo. Pues digo, pues desearía devolverla a Mari Carmen, lo único que nadie, y subrayo a nadie, tiene derecho a arrebatarle su condición de persona. En la encíclica Rerum Novarum, el Papa León XIII, precursor de la defensa del débil, advertía que ningún hombre tiene potestad para ultrajar la dignidad de otro, pues esta pertenece a un orden superior que ni el mercado ni la ley desalmada pueden profanar. Mari Carmen no necesitaba una biografía ejemplar para merecer respeto. Una mujer anciana y vulnerable ha muerto. Respetemos el duelo. Honrémosla. La dignidad fundamental de cada persona no se adquiere. No debe ganarse ni necesita ser demostrada. Mirarla exige reconocer nuestra propia fragilidad. Machado lo dijo de una manera insuperable. Por mucho que un hombre valga, nunca tendrá valor más alto que el de ser un hombre. Mari Carmen ha muerto. Que la cojan dulcemente las playas rubias del cielo. Pues esto es lo que la reflexión que se me ha ocurrido, que de alguna manera la frase clave en este pequeño escrito es que la dignidad fundamental de cada persona no se adquiere, no debe ganarse ni necesita ser demostrada. Y entonces la fauría, la miasma infecta de las redes, desgraciadamente de la derecha, pues también... Pues lo que ha soltado, no todos, claro, pero una cierta porción o porcentaje, han soltado la bilis más repugnante, asquerosa y más nefasta que un ser humano puede soltar, a saber, el odio sobre la tumba caliente de un cadáver. Es decir, no respetar el duelo. Y eso es algo que clama al cielo. La verdad es que yo, más que hablar de política, y yo en este caso no quiero hablar de política, lo que quisiera reivindicar es que cualquier ser humano merece una especie de piedad, que es una irreligiosidad no creer en la piedad del ser humano, que es una especie de pecado nefando. He citado a un papa católico y a un poeta, a Machado y a León XIII. No se entienda o se presuponga por ello que yo me adhiero al ideario católico, ni mucho menos. La idea secular y religiosa de la santidad del alma humana tanto pertenece a corrientes laicas, tanto pertenece a corrientes laicas como a corrientes religiosas. Se ha intersectado y pertenece a ambas corrientes. Y bueno, los humanistas del Renacimiento, incluso no hace falta citar a filósofos e intelectuales, la intuición del hombre común también está aquí, la intuición del hombre de la calle. Lo que pasa es que a veces, digamos, el ruido mediático de ciertos comportamientos indeseables se pone o sube al escenario, al primer lugar del escenario, y lo mancha todo, lo embadurna todo de mierda. Y eso te hace sentir de una manera horrible. Pues nada, soy muy parco en palabras, nada más. Y a Mari Carmen simplemente descanse en paz, y a sus familiares, amigos y amigas y seres queridos mi más sentido pésame y nada más. No tengo nada más que decir. Y sobre todo, no sé, dime.
0: Estaba pensando que efectivamente hay muchas posibles lecturas de esto, porque se estaba escribiendo mucho cuando todavía estaba entre nosotros, y la verdad es que resulta curioso, ¿no?, cómo se está tratando el asunto después de que haya fallecido, y hay muchas posibles lecturas sobre esto. Pero es cierto, me ha resultado muy interesante el comentario de que efectivamente a veces sencillamente se llega un momento en el que alguien pues protagoniza una historia que es lo que provoca la chispa, ¿no? Y que provoca pues que efectivamente es un tema que sabemos que ocurre, pues de alguna forma se encarna en alguien, y ese alguien pues de alguna manera representa, ¿no?, todo lo que hay a su alrededor. Y es verdad que hay muchas posibles lecturas del asunto. Bueno, hay quienes dicen, bueno, ¿y por qué ella y por qué no otras personas? Bueno, claro, es que estamos hablando, por eso lo explica muy bien el sociólogo, ¿no? Estamos hablando efectivamente de, bueno, pues de cómo funcionan también las cosas y de cómo empiezan pues ciertos movimientos de lo que sea, o ciertas reacciones también a ciertos temas.
1: La verdad, Esther, a estas preguntas de por qué prendió la mecha con Mari Carmen, con Rosa Parks, con Mohamed, pues la verdad es que no lo sé.
0: Claro.
1: No te voy a engañar, que no lo sé, no tengo ni idea.
0: Pero a lo mejor tampoco hay que explicarlo, es decir, sencillamente pasó, sencillamente ocurrió. Sí. Como a veces, bueno, ¿por qué hay reacciones sociales con respecto a determinados temas muchas veces? Sinceramente, muchas de esas reacciones nos cogen a todos por sorpresa, pero nos vale para muchos otros temas, ¿eh? ¿Por qué razón algún asunto se convierte en viral y otros no?
1: Yeah.
0: Aunque claro, aquí estamos hablando de mucho más de la viralidad de un asunto, estamos hablando de un problema importante, claro, de algo serio.
1: El día que murió Mari Carmen, estuve en las redes y hubo tres o cuatro que insultaron, había muchos, ¿eh? Yo simplemente puse, por favor, respete usted su duelo, una persona muerto, y me insultaron, me dijeron de todo, y a veces yo creo, pero caramba. Porque somos así, yo no soy un buenazo, tengo muchos defectos, todos somos de Killing Height, una mezcla de bueno y malo, todos somos así. Pero una cosa es ser un poco bueno y un poco malo como todos, y otra cosa es ser una bestia. Otra cosa es no estiscarse o vomitar o escupir sobre la tumba de un muerto. O escrutar la vida de esta pobre mujer, buscando, esto no lo he dicho en el escrito, ¿no? El respeto no lo tiene Santa Teresa de Calcuta. No tiene que ser una biografía inmaculada. No tiene que ser una biografía ejemplar. Cualquier vida, que estamos llenos nuestras vidas de errores y de aciertos, por eso no excusa ni mucho menos, no es óbice para que no merezca esta especie de piedad. Piedad es una palabra muy bonita. La piedad es una palabra muy bonita. La piedad, por favor, piedad. Ya. Humanidad. No sé qué más decir, no tengo nada más que decir.
0: Pues vamos a seguir hablando de todo esto, a ver qué nos va contando la audiencia. Recordábamos también las críticas que se ha dado a un programa de televisión en el que, bueno, pues estaban diciendo, acababan de conocer la noticia, y alguien preguntó, oye, ¿el decreto se llamará Mari Carmen o ya no? Y alguien le contestó, pues, hasta luego, Mari Carmen.
1: Creo que era el programa Horizonte. Un programa de Jiménez, y que Jiménez es un tipo peculiar, Uh-huh. Un tipo que ha promovido el pensamiento más irracional, el uh-huh. pensamiento más basura en España, que ha promovido todo tipo de ideas alocadas y anticientíficas. Es un tipo, yo no hablo de él, hablo de las ideas que propaga. Y uh-huh. que ahora parece ser, yo no lo veo mucho el programa, no, con eso no quiere decir que no esté, que esté de acuerdo, no, porque no lo veo. Pero uh-huh. Iker Jiménez en sí, hace mucho tiempo que lo tengo fichado, porque uh-huh. yo pertenecí a una asociación que se llamaba Alternativa Racional a la Pseudociencia. Uh-huh. Y nos dedicamos a esta serie de esotéricos, parapsicólogos, estudiosos uh-huh. de lo paranormal. Y hace muchos tiempos que Iker y una cuadrilla de uh-huh. gente así, los tenemos fichados, y son responsables, digamos, del fomento del pensamiento basura. Uh-huh. Eso respecto a lo científico. Respecto uh-huh. a lo político, no lo sé. Pero si uh-huh. hace en lo político lo mismo que ha hecho en el mundo de las ideas esotéricas, que uh-huh. Dios nos coja confesados. E insisto, no lo sé, el programa no lo veo. Uh-huh. A veces he visto a Ketty Garat, una vez uh-huh. haciendo tapping vía Ketty Garat. Ketty Garat me parece una buena periodista de investigación. A veces veo a un psiquiatra que está más grillado que yo. Se llama doctor, no me acuerdo cómo se llama, no me acuerdo, que diagnostica a toda velocidad a los políticos trastornos psiquiátricos, y eso me parece excesivo. Doctor Cabrera, ahora lo que me ha salido, uh-huh. doctor Cabrera. Y bueno, no sé, no, y a estas horas te estoy escuchando a ti y no escucho uh-huh. el programa.
0: Pues vamos a seguir escuchándonos. Gracias, Cristian. Gracias. Seguimos hablando. Pasa buena noche, Graciñas, buena noche. Hasta luego. Estamos en directo, seguimos en Radio Voz. Cuéntanos, buenas noches.
2: Hola, Esther, buenas noches. Soy Elena.
0: Muy buenas, ¿qué tal? ¿Cómo estamos, Elena? ¿Qué tal?
2: Pues vamos bien, vamos bien.
0: Bien, fenomenal.
2: Pues sí.
0: Aquí estamos.
2: Bueno, pues yo te voy a decir, como una mujer que soy, lo que pienso.
0: Por favor.
2: Pues yo pienso que una persona como Mari Carmen...
0: Uh-huh. Le ha dado la tos, no sé si se ha atragantado ahora mismo Elena. Aparentemente se habría atragantado. Vamos a ver si creo que se ha atragantado. Vamos a comprobar efectivamente Marcos Villar que está bien para poder seguir la llamada en cualquier momento. Y a la espera, evidentemente, de que sigáis en el 981-13-44-33 comentándonos algo. Citábamos al catedrático del área de biología celular, Guillermo López Lluch. Dice que el estrés agrava la salud y puede provocar la muerte en personas mayores. La fisiología del organismo, recuerda, está continuamente cambiando, adaptándose a las condiciones que experimenta. No es lo mismo si dormimos o estamos haciendo ejercicio, si estamos en ayunas, si acabamos de comer, si estamos viendo la televisión, trabajando. En todo momento el cuerpo está recibiendo información, tanto interna como externa, y respondiendo a ella. Pero esa respuesta no es tan fluida en personas mayores como en los jóvenes, y causa importantes desequilibrios. El gran biogerontólogo de origen indio, Suresh Ratan, representa el envejecimiento como una disminución del espacio homeodinámico. Es decir, a lo largo de los años, nuestro cuerpo pierde la capacidad para responder al estrés o a cambios como infecciones, inflamaciones o traumatismos. No puede mantener el equilibrio del cuerpo, lo que llamamos homeostasis. Esto queda reflejado en que durante el envejecimiento se produce la pérdida de función de todos los sistemas del organismo. Este proceso recibe el nombre de homeostenosis, de homoios, semejante, y estenosis, que es estrechamiento. Los jóvenes suelen responder a un estrés agudo de una manera más o menos rápida y con pocas secuelas. Así, su organismo tiende a compensar inmediatamente cualquier tipo de tensión o daño. Pero en el cuerpo de una persona mayor, los mecanismos de compensación y adaptación son lentos y débiles. Eso puede desencadenar rápidamente un efecto dominó entre los órganos, generando una cascada de fallos graves y, finalmente, la muerte. A ese proceso lo conocemos como fallo multiorgánico. Bueno, dice que tener 87 años y sufrir una discapacidad reconocida del 50%, como padecía Mari Carmen Abascal, eran factores que ya afectaban gravemente a su salud y posiblemente desde hace tiempo. Pero el estrés agudo que ha sufrido en estos últimos días, sumado al ya existente estrés crónico derivado de su edad, ha contribuido a deteriorar aún más sus capacidades fisiológicas hasta que su cuerpo dijo basta, opina este catedrático. Los comentarios de ciertas personas estos últimos días reflejaban la incapacidad de algunos para reconocer la debilidad que se adueña del cuerpo con la vejez. Desde su juventud, posiblemente crean que son inmunes a tal situación, pero el envejecimiento no es curable y la disfunción fisiológica general que lo acompaña nos va a alcanzar a todos. Deberían tenerlo en cuenta, apunta, aunque solo fuera por humanidad. Bueno, pues un planteamiento muy interesante. Este experto es investigador asociado del Centro Andaluz de Biología del Desarrollo, investigador en metabolismo, envejecimiento y sistemas inmunológicos y antioxidantes de la Universidad Pablo de Olavide. Interesante idea también, pues, para explicar también parte del trasfondo de lo que estamos comentando. Leíamos también El Economista, el impacto invisible del hogar en la salud. La clave en geriatría no es la edad, sino la reserva funcional del organismo para soportar el estrés. La muerte de esta mujer a los 87 años abre un debate inevitable sobre las condiciones de vida en la vejez. Más allá de las circunstancias que rodearon sus últimos días, su caso plantea una pregunta estrictamente clínica. ¿Qué le pasa exactamente al organismo de una persona de 87 años cuando se enfrenta a una enfermedad aguda, a un estrés habitacional y a un ingreso hospitalario? La respuesta médica desmitifica el valor de la edad en sí misma. Dos personas con el mismo número de años en su documento de identidad pueden tener capacidades físicas, mentales y funcionales completamente opuestas. En geriatría, el DNI es solo un dato secundario. Lo que de verdad marca la diferencia ante una crisis de salud es la llamada reserva funcional, el margen real con el que cuenta el organismo para tolerar el estrés físico sin venirse abajo ni perder su autonomía. Evidentemente se conocen pocos datos médicos concretos de esta mujer, 87 años, una discapacidad reconocida del 50%, un ingreso hospitalario el 23 de septiembre, donde permaneció hasta que falleció. Con esos mimbres, la ciencia pone el foco en un terreno mucho más técnico. ¿Cómo responde un cuerpo anciano ante una agresión médica cuando se desconocen los detalles de su historia clínica y de su evolución interna? Bueno, la geriatría partiría de una premisa básica, pero que la sociedad suele confundir constantemente. Edad, enfermedad, fragilidad y discapacidad no son lo mismo. Una persona de 87 años puede desenvolverse con total independencia, mientras que otra mucho más joven puede registrar una reserva fisiológica muy deteriorada. Por eso, ante un brote agudo de salud, el pronóstico no depende únicamente del diagnóstico que provoca la urgencia, sino del punto de partida físico en el que se encontraba el paciente antes de enfermar. Un estudio publicado en la revista JAMA sobre la discapacidad asociada a la hospitalización demostró que un ingreso médico puede convertirse en un punto de inflexión dramático para una persona mayor. Aproximadamente un tercio de los pacientes que superan los 70 años desarrolla algún tipo de dependencia derivada de la propia estancia en el hospital, incluso cuando la dolencia inicial que motivó el traslado se resuelve de forma exitosa. El motivo sencillo y a la vez alarmante. Dentro de cuatro paredes hospitalarias, las rutinas de una persona mayor se derrumban en cuestión de días. La movilidad se reduce drásticamente. La fuerza muscular decae. Los ciclos de sueño se alteran. Y tareas cotidianas como comer o ir al baño pasan a depender de terceros. Por eso, para un geriatra, la pregunta clave no es solo qué enfermedad padece el paciente, sino qué podía hacer antes de entrar por urgencias y qué podrá hacer cuando le den el alta. A medida que cumplimos años, la fisiología cambia. El cuerpo reduce su capacidad de adaptación y cuando se acumulan varias dolencias previas, un problema menor puede desencadenar un desplome funcional en cadena. Se define como fragilidad, un estado de vulnerabilidad extrema ante el estrés, donde el margen de maniobra biológico es mínimo. Sin embargo, para valorar con rigor, claro, la situación real de este caso, harían falta datos específicos que no son públicos. La dependencia de cuidado antes del ingreso, si necesitaba ayuda para sus tareas básicas, su estado nutricional, su agudeza mental, su historial crónico. Sin esa información, estamos especulando. A esto se suma el propio diseño también de los centros sanitarios, hospitales que están concebidos para curar patologías urgentes, pero que el reposo estricto en cama y la falta de movimiento acelera el deterioro físico de las personas ancianas. Bueno, el debate sobre el estrés y las condiciones de vida también exige un rigor científico. Termina diciendo este artículo del Economista que, bueno, el valor del caso de Mari Carmen no reside en buscar culpables a través de especulaciones, sino en entender cómo reacciona el cuerpo humano en su etapa final y qué factores determinan su recuperación. La geriatría demostraría desde hace décadas que la autonomía cotidiana, saber si una persona camina, si come por sí misma, si se viste o si se mantiene sus rutinas, ofrece una radiografía de salud infinitamente más fiable que la edad cronológica. Cumplir 87 años no condiciona un pronóstico por sí mismo. Lo determinante es el margen real que conserva el organismo para capear la enfermedad, soportar el paso por el hospital y defender su propia independencia. Bueno, una reflexión también interesante que sumamos también a lo que queremos compartir. Vamos allá. ¿Te animas a llamarnos al 981 13 44 33? Te sumas a la noche con Esther @radiovoz.es. Te acercas también a la noche con Esther en Facebook y nos cuentas tu perspectiva. Hoy nos preguntamos, bueno, si crees que se está utilizando la historia de Mari Carmen y su fallecimiento también para sacar algún tipo de rédito político, bueno, y cuáles pueden ser efectivamente las posibles reacciones. ¿Tienes alguna opinión sobre ella? ¿Te la has formado también en base a las informaciones que has recibido? Se habla de partidarios y detractores de esta señora. ¿Hay buitres y palomas en la tumba de Mari Carmen? Bueno, ¿tienes la misma opinión que tenías sobre este asunto antes y después de que Mari Carmen Abascal haya salido a la palestra, etcétera, etcétera. Bueno, y todo lo que llevamos hablando ya unos cuantos días. Estamos en Radio Voz. Buenas noches.
2: Hola, Esther, perdona, soy yo.
0: Hola.
2: Elena. Es
0: que buenas noches. Hola, Elena.
2: Ya hace tiempo que me pongo, cuando me pongo nerviosa me ataca a la garganta y,
0: no pasa
2: y
0: nada.
2: Me pongo así.
0: Es normal, no pasa nada.
2: Ya hace tiempo que me pasa. Intento estar tranquila, pero no, no puede.
0: Bueno, ya sabes que siempre ayuda un vasito de agua, ¿eh? No te preocupes, no te preocupes.
2: Yo visto, tomo cosas calientes y todo y eso, pero me sacan los nervios por cualquier cosita y empiezo a toser como una loca.
0: Ya. Sí, eso puede ocurrir, ¿eh? No hay ningún problema. No hay ningún problema.
2: A mí
0: no
2: hace tiempo ya que me pasa y a veces si me pasa así cuando estoy fuera de casa, lo paso fatal.
0: No, claro, normal, normal. Un ataque de tos es siempre molesto.
2: Pues,
0: pero bueno, adelante, Elena.
2: Solo quería decirte que una persona como Mari Carmen y como otras más personas que hay en la misma situación, pues que estuvo tantos años pagando un alquiler y que tampoco pagaba tampoco. Con esa edad no se debe tirar a la calle, ni se debe cambiar de casa para otra casa, aunque le dieran otra casa por el mismo precio, porque esa persona con esa edad y tantos años ahí, si la van a quitar de ahí, seguro, y si no está enferma se pone. Y es verdad que una persona, sea hombre o mujer, pero más las mujeres, pues somos más sensibles, pienso yo, que de pena se puede morir. Se puede morir cualquier persona de pena, sea mayor o sea joven, o por lo menos intentan las jóvenes el suicidio. A veces se salvan, a veces no. Pero una persona sí se puede morir de pena. Entonces, como estas gentes que hay ahora sin corazón, que solo aman el dinero y no aman a las personas, hacen estas barbaridades. Debía ser injusto y prohibido. O sea, es injusto y debería ser prohibido. Porque, ¿qué más da que ahora echar otros 10 añitos ahí? ¿Qué más da? Ella pagaba. No sabes, pero estas personas que hacen estas cosas, por llamarle personas porque no lo son, deberían perder todo, todo lo que tienen, y con 80 años verse sin nada y que le hicieran lo mismo. Que los echaran, a ver si así aprendían. Porque no hay torre que no se pueda romper. Por muy grande que seas, te puedes ver en la mierda. Y es lo que se merecen, verse en la calle, despreciados como ellos desprecian. Y a mí estas cosas me hacen mucho daño. De verdad, me pongo nerviosísima cuando hacen cosas de estas así. ¿Qué importa lo que ella era en su vida privada? ¿Qué importa? Ella era una mujer más que hacía su vida, que trabajó de joven y ahora vivía tranquilamente en esa casita. Cuando estaba enferma, cuando estaba sana. Pero es que hoy no se valora a la gente, Esther. Solo el puto dinero. Y el dinero hace falta.
0: El dinero.
2: Pero tampoco que sobre. O sea, ¿para qué quieres el dinero que sobra? A ver, con tener para lo suficiente nos llega a todos. Es que nadie tenía que pasar mal si la gente que nos, bueno, que nos gobierna fuera como es. Pero claro, son como son, unos déspotas, sin cariño hacia nadie. Ellos no estudian por defender un pueblo, ellos estudian porque quieren ser grandes. Claro, es como si tú estudias para ser médico y no vales, pues nunca serás un buen doctor o una buena doctora. Y es lo que pienso yo, y no tengo nada más que decir, que ojalá vengan gobernantes que tengan cariño hacia las personas, no sé si eso pasará. No sé si algún día habrá alguien que los tuerza. Porque siempre hay quien tuerza a las buenas personas. Siempre. Y nada más, y perdón por...
0: En absoluto. Hablemos. Lo que queremos es escucharos y, bueno, creo que hay mucho que decir y mucho que contar. Así que, animaos
2: pues
0: a contarnos
2: sí, pues
0: algo.
2: Sí. Pero es que yo te digo, lo que falta en la humanidad es amor. Solo falta eso. Lo demás llega para todos. Porque yo en mi casita humilde puedo ser tan feliz como esos cabrones que tienen, que ya no saben ni lo que tienen. Es así, ¿no? Porque cada uno es feliz con poquita cosa. Otros tienen miles y millones de cosas y no son felices. Porque si fueran felices, no ansiaban tener cada vez más. ¿No te lo parece? Una persona que no se conforma no es feliz, por mucho que tenga, y punto. Bueno, corazón, ya te
0: seguimos dejo, escuchándonos.
2: ¿Vale?
0: Adelante, gracias. Hola. Gracias por estar con nosotros, Elena.
2: Todos,
0: pasa buena noche.
2: Y que vaya la noche bonita.
0: Igualmente, gracias. Chao. Muy buena noche. Graciñas, hasta luego. Pues tenemos tiempo para que nos llames al 981-1344-33 y seguir comentando y seguir compartiendo. Luz escribe en Facebook, Mari Carmen, que descanse en paz. El pésame a familiares y amigos, dice. Seguimos en Radio Voz. Buenas noches.
3: Buenas noches, Esther.
0: Muy buenas. ¿Qué tal? ¿Cómo estamos?
3: En este mismo momento llego de Portugal.
0: Uy, qué bien. ¿Dónde has estado en Portugal?
3: Estuve en Sameiro y en el Bom Jesús.
0: Ah, muy bien. O Bom Jesús.
3: Sí, sí, sí. Bom Jesús,
0: una
3: Bom
0: zona
3: Jesús.
0: Estupenda. Una zona sí, estupenda, Jesús, sí.
3: Todo precioso, todo precioso. En los lagos, estuve en los lagos.
0: Ay, qué bien.
3: Sameiro fue una excursión programada por el cura de la parroquia. Oímos misa ahí en el santuario de Sameiro. Precioso, todo precioso. Mira que es bonito Portugal, ¿eh?
0: Portugal es maravilloso.
3: Es maravilloso, ¿eh? Es
0: Portugal
3: precioso,
0: es maravilloso.
3: ¿Eh?
0: Súper bonito. Súper bonito. Además tiene un montón de rincones súper bonitos.
3: Es súper bonito, sí. Y los jardines también cuidaditos, madre,
0: sí.
3: Cosa tan bonita.
0: Sí.
3: Yo vine en la ventanilla del coche y venía seguido mirando, pero verde, verde, como Galicia, ¿eh? Portugal es muy bonito, muy bonito.
0: Es muy bonito, es muy bonito. Sí, y cuidan mucho los jardines, además, las flores, sí, sí.
3: Sí, sí, mucho. Y eso a mí me encanta, porque como me gustan tanto las flores... Bueno, pues mira, vamos al lío.
0: Cuéntanos.
3: No oí mucho porque llego ahora mismo, pero bueno, mira una cosa, eso de Mari Carmen, claro que le quitan renta a los políticos, claro, claro que le... ¿Por qué piensas que los hacen? Pero mira una cosa, Esther, vamos a ver, pero sí. A ver si voy a decir, si digo la verdad o no. Dicen, porque yo hablo lo que oigo en la televisión y por ahí, dicen que en 8 años que se estaban produciendo 90 desahucios todos los días. Bueno, ahí no hubo nunca una protesta. Los sindicatos nunca hicieron una huelga general. La vivienda ya hace mucho tiempo, pero mucho, mucho que está mal. ¿Cuándo hubo una huelga general ahí? Al PSOE nunca le hacen una huelga general. Se la hacen cuando están los de las derechas. Tampoco no hay tanto derecho a eso, ¿eh? Y entonces... ¿Cuánto tiempo hace que está mal la vivienda? Y ahora, dice María Jesús Montero, que la huelga se la hacen a la oposición. Pero vamos a ver. La oposición fue la que desahució a Mari Carmen. ¿Estaba gobernando la oposición cuando desahuciaron a Mari Carmen? ¿Quién estaba gobernando? Eso de la vivienda desde hace tanto tiempo, ¿estaba gobernando las derechas o estaba gobernando las izquierdas? Yo eso no lo entiendo. Y ahora dice que la huelga es contra la oposición. Es que no lo entiendo, Esther, es que no lo entiendo. No lo entiendo. Mire, una huelga general cuesta mucho dinero al país, ¿eh? No sé por qué hacen ahora esa huelga, no sé. Por la vivienda, dicen por la vivienda, ¿se acuerdan ahora? Por la vivienda. Y ahora le echan toda la culpa al Partido Popular, toda la culpa al Partido Popular, así que en 8 años se olvidó de las viviendas. Pedro Sánchez se olvidó de las viviendas, se olvidó, y ahora le echan toda la culpa a las derechas. La culpa la tienen siempre una de las derechas, siempre, siempre, siempre. Y bueno, pues yo ya dije, y ahora hay mucha gente que dice lo mismo, y hoy con la televisión que dicen lo mismo, que lo que hay que hacer es vivienda, es fabricar vivienda barata para la gente.

0: al Partido Popular, toda la culpa al Partido Popular. Así que en 8 años se olvidó de las viviendas. Pedro Sánchez se olvidó de las viviendas, se olvidó, y ahora le echan toda la culpa a las derechas. La culpa la tienen siempre unas de las derechas, siempre. Y bueno, pues yo ya dije, y ahora hay mucha gente que dice lo mismo, y hoy con la televisión que dicen lo mismo, que lo que hay que hacer es vivienda, es fabricar vivienda barata para la gente. El suelo, los ayuntamientos no van a dar suelo, si hay suelo por todas partes, hombre, para hacer viviendas. Si le piden el suelo a los ayuntamientos, se lo da, pero rápidamente. Y aquí en Boira hay suelo y suelo para hacer casitas de estas baratas. Baratas porque la gente, si las quieren comprar, que las compren baratamente, y alquilar también un poco más baratas. Y hay suelo y suelo y suelo. Pues nada, nunca se acordaron de hacer casa ninguna. Nunca, nunca. Y ahora sí dicen que sí, pero siempre prometen, cuando hay elecciones, siempre prometen hacer viviendas, y nada, no hacen una. Y eso es lo que hace falta, que hagan viviendas. Y nada más. Yo no sé lo que tengo que decir ya. Eso es lo que pienso yo, ¿eh? Uh-huh. Hay mucha falta de viviendas. Tienen que construir viviendas. Suelo sobra. Sobra suelo, en todas partes. Si lo piden los ayuntamientos, bueno, hombre, si le dan suelo, lo que quieran. Aquí en Boira hay suelo y suelo para hacer lo que quieran. Y nada, hay que fabricar viviendas baratamente, que sean baratas para comprar si las quieren comprar, o para alquilar si las quieren alquilar. Y si no se fabrican viviendas, ¿qué pasa ahora? ¿Qué pasa con los propietarios también que tienen viviendas? Bueno, los que tienen tantos pisos tampoco no está bien, ¿eh? Que tengan tantos pisos y se estén aprovechando de los inquilinos. Pero a lo mejor una persona que fue a trabajar al extranjero para hacer una casita, para luego cuando se jubilara, que para aparte de su pensión pudiera vivir decentemente con un alquiler de una casita, y va, y listo, y se la ocupan y ya no puede, y ya se queda sin casa. Y si mete unos inquilinos, después ya no lo salen de casa, a lo mejor le pagan 2 meses y ya no le vuelven a pagar, y la persona que no son capaces de echarlo fuera de casa. Yo, esto está muy mal, esto está mal. Hay que hacer leyes, buenas leyes para esto, ¿no? No así leyes en 3 días. Así, pensarles en 3 días, hacer lo que no se hizo en 8 años, hacerles en 3 días. No, eso no puede ser. Hay que pensarlo bien. Y hay que pensar bien en la gente, de clase baja, para que tenga donde vivir, y los alquileres que no estén muy caros. Y que, bueno, y que no nombren tanto a Mari Carmen, hombre. Que desahucios, mira, hubo desahucios de personas mayores, hubo desahucios de familias con 3 y 4 niños pequeñitos. 90 desahucios diarios. Desahucios de todas clases, de mayores, de medianos, de personas pequeñas, de todo. Y nadie dijo nunca nada. Nada, pasaban desapercibidos. Pasamos desapercibidos. Y ahora le cuento de Mari Carmen. Mari Carmen es una señora como otra cualquiera. Es una señora mayor, claro, que no debía... Claro, a su edad no debieron echarla. Pero como ella hubo muchas, ¿sabes? Y nunca hablaron de nada hasta ahora. Esto es para... Es cosa de política, todo. Todo se basa en la política, todo. Todo. Todo se basa en la política. Todos quieren el poder y además algo más que el poder. A lo mejor también quieren algo de dinero, pero el poder es muy bonito. Luce mucho el poder. Y entonces, ahora está ahí Mari Carmen por el medio y canta Mari Carmen, tanta, no se habla más que de Mari Carmen. Fíjate tú, con los desahucios que hubo, no habla más que de Mari Carmen. Bueno, no estuvo bien, una persona tan mayor, claro. Y aún por encima se murió, la pobre. Y parece que estaba bastante bien, yo no sé de qué se murió esa señora. Parece que estaba bastante bien antes de entrar en el hospital, y ahora se murió así, no sé si fue... No sé qué fue. Bueno, si fue con la pena o cómo se murió la pobre. Yo, no está bien que echen una persona de mayor fuera, pero personas mayores se echaron muchas, ya hace tiempo, ¿eh? Y niños, y matrimonios con niños que tuvieron que ir para la calle, que no tenían para dónde ir. Y nadie habló de los desahucios, nada. Nadie habló de los desahucios, hasta ahora, hasta que fue Mari Carmen. Pues ahora todas Mari Carmen. A ver hasta cuándo sigue, hombre. Bueno, yo no te digo más nada, si no a lo mejor digo alguna burrada y no, es mejor que me calle, ¿sabes? A ver lo que dicen las otras personas. ¿Tú me escuchas?
1: Todo el tiempo.
0: Ah, bueno.
1: Claro que bueno, sí. No debo ser yo la que diga nada, claro que no.
0: Ya.
1: En no temas te como estos, porque enseguida se la sitúa a una o se la etiqueta en cualquier cosa y por si acaso vamos a evitarlo.
0: No sabía yo que... No, a lo mejor no me estabas escuchando, como no es la primera vez que se corta la llamada o algo así.

0: No, sí, si se corta la llamada, os avisamos y os lo contamos, pero os estamos escuchando con atención una vez más.
1: Sí. Bueno,
0: claro que sí.
1: Pues a ver lo que se cuenta la gente, mujer.
0: Venga, pues tenemos curiosidad por saberlo porque sabemos que es un tema discutido y discutible.
1: Claro.
0: Vamos allá. Seguimos.
1: Hay para todas las opiniones, vamos.
0: Vamos allá.
1: A opinión de todo el gusto. Bueno,
0: buenas noches.
1: Pues gracias.
0: Gracias, bienvenida. Muchas gracias. Muy buena noche. Hasta luego.
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0: Estamos en Radio Voz, cuéntanos, buenas noches.
3: Hola, buenas noches.
0: Muy buenas, ¿qué tal?
3: Soy Isabel de Lugo.
0: Isabel desde Lugo, pues te escuchamos también, bienvenida, ¿cómo estás?
3: Bueno, pues el tema de Mari Carmen, tenía que juntar a todos los políticos para intentar arreglar el tema de la vivienda. Porque el presidente tenía 8 años que estaba gobernando y ya llevó al Congreso 2 o 3 veces para aprobar la ley para las familias vulnerables y el PP y el Radical dijeron que no apoyaban. Entonces, esta señora al entrar en su casa con 70 años que llevaba viviendo en el piso, la reventaba la puerta y la obligaba prácticamente a la sacar a las rastras. Y esto está pasando mucho. ¿Y quién tenía que prohibir comprar edificios con gente viviendo en los edificios? Era la presidenta de Madrid, que no le importa para nada a las personas, y sobre todo a la gente mayor, igual que las residencias cuando fue la COVID. Dejó morir a la gente que no le importa para nada. Ellos lo que quieren es dinero. Y el presidente que Sánchez ya llevó 2 o 3 veces al Congreso para aprobar la ley para proteger a la gente y el PP y el Radical dijeron que no le importa para nada. Y luego hay leyes que se aprobó ya para proteger a la gente y las comunidades autónomas no las aplican para nada. Y yo, la gente que está ahí y la Puerta del Sol, yo la admiro muchísimo. Y tenemos que echarnos todos a la calle, porque si no eres uno mismo, es tu hijo, tu sobrino, lo que sea. Hay un problema enorme con la vivienda y nadie hace nada. Y los que van a venir ya dijeron que no van a hacer nada, que no le importa para nada. Y luego el problema de la vivienda no es a lo construir, es las viviendas turísticas. Porque soberan inspecciones y controles y no hubiera tanta vivienda turística, había más vivienda para alquilar. Y yo admiro de verdad a la gente que está en la Puerta del Sol y está recibiendo ataques por todos lados porque no le interesa a la presidenta de Madrid tenerlos ahí, porque no le interesa el tema para nada, que ya hoy ver los chavales de 12, 13 años ahí que quieren atacar a los que están acampados ahí para aprobar una ley, e encima están siendo atacados por todos lados. Tenemos que estar todos a la calle para protestar por el tema de la vivienda, que es el mayor problema que hay ahora en España. Y los que van a gobernar, que quieren gobernar España, no le importa para nada. Ya dijeron que no, a 2 o 3 veces que no, para aprobar leyes para proteger a la gente. No le importa para nada. Solo le interesa el dinero y no le importa nada más. Y era eso lo que quería decir, nada más. Y muchas gracias.
0: Gracias a ti por estar con nosotros también. Gracias. Seguimos escuchándonos. Gracias, Isabel. Gracias. Buenas noches. Gracias. Hasta luego. Estamos en La Noche con Esther, estamos en Radio Voz y te invitamos a que nos llames al 981 13 44 33. Hablemos y reaccionemos también a todo lo que ha estado ocurriendo en las últimas semanas y especialmente en los últimos días, y preguntémonos efectivamente pues por los posibles impactos también, no solo de el caso Mari Carmen, sino bueno, pues de todo lo que puede haber también alrededor. Y hablamos de política, hablamos de sociedad, hablamos de personas concretas, hablamos de casos, hablamos de muchas cuestiones. Bueno, y de frases también que se utilizan y frases que se popularizan a sí mismo y que se convierten efectivamente pues en eslóganes o en lemas que resultan también socialmente muy significativos. ¿por dónde irías? ¿Qué te parece? Bueno, te invitamos a que nos llames y a que nos cuentes. Escribió Fernanda Tavares en La Voz de Galicia. Es muy difícil explicar por qué justo fue el desahucio de Mari Carmen el que prendió la mecha hasta llevarnos a unas elecciones anticipadas y una huelga general. Porque el suyo, y no cualquiera, de los otros 24.000 anteriores. Algunos tan brutales que tras precintar la puerta de la casa el inquilino se lanzó por la ventana, desahuciado como estaba ya de la vida. Es muy difícil pronosticar también cómo la muerte de Mari Carmen influirá en este tiempo emocional y dividido. Pero fue justo ella, una anciana madrileña que pasó 7 de sus 9 décadas de vida en una buena casa del centro de la capital de España, el que disparó la empatía colectiva y sacó de la habitación al elefante con el que todos convivíamos, pero sobre el que muy pocos actuaban. Dice también Tavares que hay algo en el perfil de Mari Carmen que la convierte en la española tipo, un semblante en desuso en un territorio cada vez más diverso, menos ensimismado y más periférico. Desde las esquinas siempre hemos encontrado algo ajeno en esas siluetas tan madrileñas, en su capacidad para presentarlas como la del típico español, que diría Víctor Coyote. Porque, como decretó en su día Ayuso, Madrid es España dentro de España. En ¿por qué fue Mari Carmen y no otra? Se intuye una reacción inconsciente a no perder lo que se fue. Un aferrarse a una sociedad que ya no es. Un mundo analógico de certezas físicas y mujeres que se llamaban Mari Carmen. Ahí, su nombre es como una invocación, un sortilegio, un mantra que la muerte lleva al simbolismo total. Porque en ese Mari Carmen confluyen dos mundos que luchan por imponerse. Hay hoy en España 618.000 mujeres que comparten esa combinación de apelativos en todas sus variantes. La más numerosa todavía. Pero en una decadencia también flagrante, porque hasta ayer Mari Carmen era el nombre de una época y un país, cuando todas las niñas se llamaban María por imperativo católico y heredaban el nombre de sus madres o de sus abuelas o de la Virgen del Pueblo. Los tiempos ya son más de niños Lamín que quieren ser Yamal, aunque quizás, además de unas elecciones anticipadas y una huelga general, con la muerte de esta mujer madrileña de 87 años, las niñas se vuelvan a llamar Mari Carmen. Bueno, otra interesante reflexión, muchos matices sobre todo este asunto que vamos sumando a la espera de que nos cuentes cuál es tu opinión, la tuya. Estamos en Radio Voz. Buenas noches.
4: Hola, buenas noches. Me llamo María, llamo desde A Coruña.
0: ¿Qué tal, María? Bueno, ¿cómo estás? Encantada.
4: Bien.
0: Bienvenida. ¿Cómo estás?
4: Nada, era para opinar sobre el problema de la vivienda, que a mí me parece
0: adelante.
4: Un problema gravísimo adelante. En este país. Uh-huh. Porque la vivienda considero que es un bien básico, no es un lujo, es algo que todo el mundo tiene derecho a tener. Sí. Y si estás trabajando y ganas un salario, pues se supone que te tiene que dar, por lo menos para tener las cosas básicas, entre ellas, pues la vivienda. Entonces sí. Yo opino que, bueno, una solución sería, pues, hacer muchísima vivienda pública, tanto para comprar como para alquileres sociales, a precios asequibles, que la gente tenga un trabajo y que pueda decir, pues, con este dinero al mes, pues me puedo hacer con una casa, o si no, pues puedo pagar un alquiler social. Uh-huh. Y por parte del gobierno, pues también intervenir el mercado de los alquileres, hacer inspecciones de los pisos que están en el mercado de alquiler, para que no suceda que te pidan a lo mejor por un piso 800, 900 euros y que no esté ni en buenas condiciones para vivir. O sea, eso no debería de pasar nunca. Uh-huh. La gente que tiene una propiedad, pues tiene que cuidarla y tiene que reformarla si hace falta antes de ponerla en el mercado, no poner en alquiler pisos que no están en condiciones de habitabilidad. Uh-huh. Para mí eso es un problema muy grave, vamos. Y bueno, y poco más. Bueno, prohibiría los pisos turísticos, uh-huh. Los turistas, pues como fue toda la vida, a los hoteles y a los apartamentos hoteles. Uh-huh. Pero los pisos turísticos, yo, por mí, desaparecerían mañana mismo. Vamos. Los pisos son para vivir las familias o gente sola, gente que tiene que desplazarse para ir a un trabajo y no encuentran alojamiento porque todo está carísimo. Uh-huh. He escuchado varias veces últimamente que hay personas que tienen hasta que renunciar a trabajos que son pues en otras ciudades porque no encuentran dónde vivir a precios asequibles, o sea, sí. El sueldo se les va en la vivienda, entonces ya no les compensa aceptar esos trabajos. Sí, y es que eso, sí. O sea, nunca pasó, vamos, nunca, nunca pasó, y es un problema muy grave, muy grave. Una persona que trabaja tiene que tener un alojamiento y tiene que darle el sueldo para tener un piso en alquiler o en compra, me da igual, pero tiene que dar. Y para mí la solución es mucha vivienda pública, para comprar y para alquilar. Y bueno, y nada más.
0: Hay quienes se preguntan, María, ¿por qué ha surgido el tema ahora y no antes? Quiero decir, se cuestiona la figura de esta mujer, de Mari Carmen, y bueno, pues nos preguntamos sociológicamente qué puede explicar o no pues todo esto, y de hecho hay debate al respecto. ¿Por qué sí? ¿Por qué no? ¿Por qué con esta persona?
4: Sí,
0: ¿por qué no con otras?
4: Sí, esto ya se debió de solucionar hace muchos años, porque era un tema que se veía venir. Los motivos no lo sé, la verdad no puedo decir, pero bueno, esto no es un problema de ahora porque le pasara a esta mujer, Mari Carmen. Hay muchas mujeres como ella y en condiciones bastante peores, que a ella creo que le habían ofrecido el irse, si no me equivoco, para una residencia de mayores, me parece, ¿no? Que no era mismo Madrid, pero creo que sí que le habían ofrecido esta opción. Pero hay mucha gente que no tiene esa opción, o porque no tiene edad para estar en una residencia de mayores, o bueno, simplemente porque no se la ofrecen. Entonces sí, yo creo que es un problema el de la vivienda que se debió de solucionar ya hace años, o sea, ir construyendo vivienda pública hace mucho tiempo, y apenas se construyó en estos últimos pues 10 años o más. Y ese es el problema, claro. La vivienda privada no puede acceder todo el mundo, está claro. Para eso ya hay que tener dinero, o sea, de un sueldo no llegas a comprar un piso, o sea, una vivienda privada, vamos. Yeah. Pero, sin embargo, una vivienda protegida, una vivienda pública, pues sí que se puede llegar a comprar. Y si no, pues eso, un alquiler social se puede pagar, pero un alquiler que no sea un alquiler social, hay mucha gente que no lo puede pagar, porque aquí hay muchísimos sueldos, pues de 1.000 euros y que pasan muy poco de 1.000 euros, 1.100, 1.200, hay cantidad de gente que gana ese dinero. Y eso no te permite acceder a una vivienda, salvo que sea un alquiler social. Está claro. O sea, que el problema se soluciona con eso, con vivienda pública y de alquiler social, y luego que todos los pisos que se ponen en el mercado de alquiler, que pasaran una inspección. No se pueden alquilar pisos en las condiciones en que oyes a veces pues estudiantes que están buscando piso y que les cobran una burrada y el piso no está en condiciones. O sea, eso no tenía que pasar. Pero no es que no tuviera que pasar ahora por lo que pasó con esta mujer. Es que no debió de pasar nunca. La vivienda, repito, es un bien básico, no es un lujo. Entonces hay que solucionar este tema, está claro. Ya. Bueno, y nada más.
0: Pues de eso seguimos hablando. María, bienvenida también a Radio Voz en esta noche. Pasa buena noche. Gracias.
4: Buenas noches, Esther.
0: Te escuchamos. Un besiño. Buena noche. Gracias. Hasta luego. Bueno, ¿y cuál sería tu perspectiva? ¿Cuál sería tu opinión? Adelante, anímate a marcar el 981 13 44 33. Estamos en Radio Voz, seguimos conversando. Cuéntanos. Buenas noches.
5: Buenas noches, señorita.
0: Muy buenas.
5: El tema tiene tela.
0: Vamos, es Mercedes a ver. En La Coruña. Sí, lo sabíamos, por eso lo traemos a colación.
5: Por eso. Vamos a ver.
0: Adelante.
5: Hay muchas Mari Cármenes, pero es que ahora conviene hacer todo este follón, porque mira, yo no sé quién está gobernando. No sé si gobierna, porque va para la playa, cuando está Ceuta tal. Yo no sé si tenemos gobierno. No lo veo por ningún lado. Yo no veo el gobierno por ningún lado, porque el que está gobernando es el que tiene que gobernar. Y está todo al revés. Porque yo vi en la tele una señora mayor, otra Mari Carmen, que lleva 3 años viviendo, le ocuparon su casa y lleva 3 años viviendo en el trastero. Hay que traer muchos alcaldes como el de Badalona, que él quita los ocupas. Porque yo lo vi en la tele, y vienen las noticias. Él, como vayas a decirle, allí en Badalona, claro, que en Coruña no tenemos ese alcalde, que tienes un ocupa, tiene todas las narices de ir él y él se enfrenta a los ocupas. ¿Quién hace eso? Porque, oye, las viviendas también están ocupadas. Tú si tienes tu casa y ahora me gusta y la puedo ocupar, pues ya soy yo la dueña, ¿verdad? Sí, ¿cómo están las leyes? Al revés. Ahora vino lo de Mari Carmen. Pues esta señora la están poniendo verde aquí en las noticias porque es mentira. La metían en una residencia porque está incapacitada y no quiso. Todo esto es política barata. Que es, a mí me da pena, ¿eh? Yo no quiero la muerte de nadie, Dios me librara. Que además, yo no puedo opinar de, no sé cómo estaba la señora, yo lo que veo. No puedo decirlo cómo estaba ni cómo deja de estar. Pero hay vecinos que la ponen bonita. Claro que es una señora mayor y hay que respetar. Pero te quiero decir, ¿y qué pasa con los ocupas? ¿Dónde están las leyes? Porque es muy triste. Yo tengo una amiga que le ocuparon una casa y tardaron 3 años también echarla y se la dejaron destrozada. ¿Y eso qué es? ¿Eso qué es? Y después también hay gente que te está pagando la renta y de repente, como ahora cambiaron las leyes, tampoco te paga. Y a lo mejor hay mucha gente que tiene su piso que le costó llegar y hereda un piso, como me pasó a mí, y dice, bueno, pues ahora lo alquilo, que me viene muy bien porque yo tengo una pensión bajita y ahora te heredas el piso de tus padres y lo alquilas y te viene muy bien eso, ese dinero. Pero que tú no has robado el piso, no lo has ocupado. Y si lo alquilas para tener algo, no te paga. Mira, le pasó un detalle a mi padre, y hace tiempo, fíjate tú, hace tiempo. Pero mi padre y mi madre, que trabajaban muchísimo, tenían la casa de ellos, donde vivían. Y cuando yo me iba a casar, me compraron un piso, hace añitos, Bueno, pues yo tardaba un año en casarme, y entonces mi padre tenía un amigo del muelle que andaba buscando una casa y quería una casa por cerca del muelle. Y no lo había encontrado en aquella época. Entonces mi padre le dijo, mira, fulanito, te dejo la casa, el piso, eran amigos, te dejo el piso porque mi hija va a tardar un año en casar, la compramos, pero va a tardar un año. Pero vete buscando, y le cobraba una tontería de renta. Cuando llegó el momento que me iba a casar, se lo fue diciendo, mira, fulanito, tienes que buscar sitio, porque mi hija se va a casar y necesita el piso. Pues ¿sabes lo que hizo el amiguito? 6 meses que se lo avisó antes, ya no volvió a pagar una rentita de nada. Y después, cuando nos dio las llaves, estaba asqueroso el piso. O sea, que hay de todo en la viña del Señor. Hay muchas Mari Carmen, te vuelvo a repetir. Y hay mucha gente que te ocupa las casas. ¿Desde dónde? ¿Por qué se tiene que ocupar una casa? Si yo, para llegar a un piso, trabajando mi marido y trabajando yo, pagamos una hipoteca. Porque yo prefiero pagar una hipoteca y no pagar un... No, trabajando con un sueldo de uno comes y con el otro vas pagando. Y así la casa es tuya. Pero bueno, te vigilan, te vas de vacaciones y te entran en tu casa. Y ala, qué maravilla de país, ¿verdad? ¿Quién está gobernando? Yo no sé, no lo conozco. El que gobierna lo tiene todo. Mujer va a la playa a ponerse morenito porque le hace mucha falta, porque el pobre está tan estresado. Bueno, hoy le dieron un tute, Sí, cuando fue ahora lo del Pilar ahí, sí. ¿Cómo lo pusieron? Que no tienen por qué. Con no votar ya está, no hace falta insultar. Porque yo, aunque estuviera viendo lo del Pilar, yo no iba a insultar, porque no tengo por qué. Pero sí que lo pusieron bonito. Lleva no sé cuántos años y no sé qué hace. Fue a Ceuta a arreglar Ceuta, sí, también. Porque ¿qué más le da él, Ceuta y Melilla? ¿Qué más le da? ¿Qué más le da todo? Porque si estuviera gobernando, no tendría que haber ocupas. Si estuviera gobernando, el que la haga, que la pague. La gente buena, trabajadora y decente tiene derecho a vivir tranquilamente. Y la delincuencia, no. La delincuencia, no. Esto tiene que cambiar. No se puede hacer lo que uno le dé la gana. Tienes que tener un respeto y una educación. Yo, por mucho que no me guste este señor, no lo iba a insultar, Eso no me gusta. No me gusta. Con no votarle, ya está. Pero yo no sé quién está gobernando, porque yo no veo gobierno por ningún lado. Porque después le preguntaban a los compañeros de él, Ceuta, está todo muy bien, sí, está todo ordenadito. Como dicen los ceutíes, venir aquí a vivir, venir aquí. No creo que pueda ir a Ceuta, porque si va a Ceuta, tela marinera, Háblale del gobierno en Ceuta, a la gente que vive allí. De este gobierno que tenemos, porque yo no sé quién gobierna, no lo conozco. no lo conozco. Pero bueno, a mí me da mucha pena lo de Mari Carmen, que se muriera la señora, que estuviera enferma, todo lo que le pasó. Pero como decía Carmen, tiene razón, hay muchas Mari Carmenes. Porque, ya te digo, salió una señora en la tele que tiene su mayor, vive sola, su piso ocupado y vive en el trastero. Eso es normal. Eso es normal. ¿Por qué no va la policía y quita los ocupas? Yo no entiendo nada, cada vez entiendo menos. Ya no sé ni lo que digo de los nervios, porque de verdad, esto vamos de mal en peor con este gobierno tan bonito que tenemos. Bueno, que pase buena noche, señorita.
0: Continuamos. Gracias.
5: Vale.
0: Muy buena noche. Un saludo. Buena noche. Bueno, precisamente de esto hablamos, de la actualidad y de los diferentes discursos, que hay muchos y muy diversos, efectivamente, con respecto a todo este asunto. Partiendo del caso Mari Carmen, porque ha vuelto a poner, efectivamente, pues sobre la mesa una situación y una circunstancia, bueno, pues que efectivamente se traduce de formas muy diferentes. Y de eso estamos hablando. No todo el mundo tiene la misma opinión, efectivamente, sobre lo que está ocurriendo y, bueno, por eso es muy interesante también hablarlo y escuchar las diferentes perspectivas, los diferentes puntos de vista. Te invitamos a que marques el 981 13 44 33 y nos cuentes cuál es tu enfoque, tu perspectiva también sobre todo esto. Si quieres, escríbenos a lanocheconester@radiovoz.es o déjanos también un comentario en La Noche con Esther en Facebook. Hablamos de vivienda, hablamos de el caso Mari Carmen, hablamos también de la utilización incluso del nombre Mari Carmen y de la significación que puede tener también o que sobre todo va a tener a medida que vaya avanzando el tiempo y después de su fallecimiento, etcétera. Bueno, y de las reflexiones que hay también sobre cómo se utiliza o no ese nombre. Llámanos al 981 13 44 33, escríbenos por correo electrónico a lanocheconester@radiovoz.es o si quieres, pues déjanos el comentario también en La Noche con Esther en Facebook. Dependiendo, efectivamente, de lo que nos vayas a escribir y de la extensión que requieras, pues será más cómodo el correo electrónico o bien tanto escribirnos en el muro en La Noche con Esther en Facebook como escribirnos también vía mensaje. Hay diferentes posibilidades y la idea es que sigamos participando y que nos sigas contando. Pues venga, a la espera de que vuelva a sonar nuestro teléfono y te invitamos a que lo hagas y cuéntanos. Vamos a casa. Let's go home. Así se titula esta canción de Jake Miller.

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0: Aquí estamos en La Noche con Esther y en Radio Voz. Te escuchamos. Cuéntanos. Buenas noches.
1: Hola.
0: Buenas noches,
1: Esther, y a todos los participantes.
0: ¿Qué tal? ¿Con quién hablamos?
1: Soy Lola, de la provincia de Orense.
0: ¿Cómo estás, Lola? Bienvenida al programa. ¿Cómo estás?
1: Pues muy bien. Muy bien, y muy contenta por hablar contigo.
0: Gracias, encantada. Bienvenida al programa. ¿Cómo estás?
1: Eres la persona más reflexiva. Empatizas con todos y no tengo más flores para echar.
0: Eres muy amable, pero compartamos las flores, ¿eh? Son flores compartidas. La verdad es que tener la oportunidad de poder hacer esto y hablar con todas y todos es una escuela. Todos los días aprendes cosas y además es muy interesante poder interactuar con gente tan diferente. Y sí, nos gusta pensar, nos gusta reflexionar, Lola. Hay muchas vueltas que darle a la cabeza y nos encanta que os animéis a hacerlo con nosotros. Así que te agradecemos que también estés con nosotros.
1: Lo haces súper.
0: Eres muy amable. Eres muy amable. Bienvenida.
1: Bueno,
0: cuéntanos, por favor.
1: Yo sí sé quién gobierna, porque parece ser que algún participante no sabe quién gobierna. Uh-huh. Gobierna un presidente que tuvo muchas emergencias y que salimos de todo. El volcán de Las Palmas, las guerras, los incendios que le correspondía gestionar a los presidentes del gobierno del PP. Y como son incapaces de gestionarlo, pues tuvo que coger el mando el presidente del gobierno. Madrid, por ejemplo, Andalucía, que en lugar de pagarle a los bomberos y hacerle contratos dignos, cuando estuvieron muy marginados, en lugar de limpieza de montes y de todo la maleza que había, pues prefirieron... Uh-huh. Entidades privadas como es Irón y etcétera, etcétera, y fue el gobierno que aumentó y las pensiones, que estábamos durante 8 años que el gobierno del Partido Popular estuvieron congeladas con un 0,25%, la revalorización de las pensiones, el salario mínimo interprofesional, ayudas a combustibles, ayudas a estudiantes, creación de universidades, un largo etcétera, etcétera. Y sí, un presidente que tuvo mucha paciencia, que tiene mucha paciencia por soportar lo que no se debe ni de oír a niños de preescolar. La puta madre que te parió,
0: bueno,
1: con una frase, por repetirla, de los del gobierno del PP, por ejemplo, el señor Feijóo, llevándole un cesto de fruta a la presidenta de Madrid y bailando con ella en Navidades, el me gusta la fruta, limón limonero, me gusta la fruta. Vaya un futuro presidente que nos espera, un aspirante que anduvo, no un año, años y años, acompañado de Marcial Dorado, un narcotraficante que sepultó dos generaciones, y aspira a ser presidente del gobierno. Conozco yo muy bien el personaje ese, que soy casi vecina de él. Y están los manejos que traía con Marcial Dorado.
0: ¿Qué opinas sobre el caso Mari Carmen y sobre el tema de la vivienda, Lola?
1: El caso de la pobre Mari Carmen, las descalificaciones que tuvo por parte de ese partido, ya es apaga y vámonos. La pobre de Mari Carmen, que inhumanamente la echaron de su casa y perdiendo la vida, fue un asesinato, la obra de la mujer, un ejemplo a seguir. Los de la acampada lo hacen muy bien, respetuosamente, sin ofender, no como la extrema derecha, que los va a acosar, los va a humillar, le discurren barbaridades de que son de la ETA, como dice la presidenta de Madrid, la que le gustan los áticos, la que compró el ático ese de 6 millones y pico de euros. Las descalificaciones todas es que yo no las soporto, no las soporto. Un lenguaje tan brutal y tan fuera del límite ya del humano, de lo decente, y un vocabulario tan indecente, en personas que se consideran cultas, como es la presidenta de Madrid y el señor Feijóo, llamándole al presidente hijo de puta, pero ¿a dónde vamos con este nivel de insultos? Llamándole terrorista, llamándole criminal, llamándole mafia, pero ¿a dónde vamos con estas descalificaciones? Es que a mí me da miedo. Los jaleos y las agresiones que monta la extrema derecha y el mismo Partido Popular, el Partido Popular le está pagando a Víctor Quiles, a este energúmeno, le está pagando.
0: Vamos a intentar, si os parece, no descalificar a cualquier persona de la que podamos estar opinando, si os parece. Para no empezar cruces de descalificaciones, si os parece oportuno.
1: No, yo no descalifico. Es lo que vemos en la televisión y en lo que vemos...
0: Me estáis entendiendo, ¿verdad? Porque en cuanto empieza a subir el volumen del lenguaje, luego será muy difícil parar, ¿sabes?
1: Pero eso lo vemos en la calle, Esther.
0: No, pero yo no digo lo que veamos o lo que no veamos, Lola. Es que si empezamos a utilizar descalificaciones para explicar lo que queremos decir, de verdad esto va subiendo en intensidad.
1: Es que a mí me da mucha pena
0: ¿Me estáis entendiendo?
1: Caer tan bajos. Uh-huh. Me da mucha pena caer tan bajos. Y echar toda la basura y toda la porquería, uh-huh, tan inhumanamente... ¿A quién no la merece? Porque yo fui hasta las últimas elecciones que hubo votante del PP, pero de siempre. Pero es que, visto lo visto, ni con una metralleta voy. Porque las descalificaciones de personas mayores y que aspiran a ser presidentes de un gobierno, esto no tiene cabida, solo tiene cabida en una jungla. Ahora, a nivel humano y a nivel decente, esto nos traslada a lo último de lo último de lo último. Y es lo que quiero decir, Esther, y perdón.
0: Pues adelante, seguimos compartiendo, Lola, no, gracias por opinar, se puede ser absolutamente vehemente. Sencillamente, ya sabéis, si empezamos a decir X es así o X es aso, luego la cosa va subiendo de verdad, de volumen muchísimo. Y uno puede decir, no estoy de acuerdo en absoluto con esta persona, decir, esta persona es un o una, ¿me entendéis, verdad?
1: Ya.
0: Porque bueno, la cosa se recalienta muy rápidamente, ya me entendéis.
1: Yo estaba contestando lo que oí de la participante.
0: No, pero yo me refería a lo que vino después. Por favor, no me digáis, porque si tengo que decir qué palabras utilizar o no, o dependiendo de quién se hable o no, es una forma de posicionarse también, y no se trata de eso. Se trata de ser respetuosos para con todos. Es decir, se puede opinar, lo estáis haciendo con absoluta libertad, pero yo a lo que voy es que si decimos Esther López es una energúmena, o se puede decir Esther López no estoy de acuerdo con lo que hace, su comportamiento me parece así, asá. Pero si empezamos a decir es una lo que sea, a eso voy. Esto empieza a escalar muy rápido y cuando nos demos cuenta, bueno, estaremos insultándonos todos. ¿Me entiendes lo que quiero decir, verdad?
1: Perdóname que te interrumpa. Te pido disculpas.
0: No hace falta, Lola.
1: Si a ti al programa,
0: no, pero Lola, que nos estábamos entendiendo muy bien. Me fastidiaría bastante que no nos entendamos. Que no estoy diciendo eso. Que estoy diciendo que tengamos... Qué mal. Que tengamos cuidado, porque si no esto escala muy rápido y acabamos insultándonos, de verdad. Hacedme caso.
1: Y te pido disculpas.
0: No hace falta pedir disculpas. Sencillamente era un matiz antes de que os empecéis a recalentar, porque va a pasar.
1: No te preocupes.
0: Gracias por estar con nosotros. Bienvenida. Y sigamos hablando la próxima.
1: Que eres excepcional.
0: Pasa buena noche, un besiño, gracias por estar con nosotros. Y anímate a llamarnos más
1: buenas
0: veces.
1: Noches.
0: Gracias. Muy buenas noches, hasta luego. Muy buena noche. De verdad, porque si no, efectivamente nos recalentamos mucho y podemos ser súper, hiper, mega vehementes y además discrepar muchísimo, pero no descalifiquemos para empezar, ¿os parece? Bueno, si no, abrimos la caja de Pandora y entonces, pues, en fin, voy a tener que ir a buscar una manguera. Estamos en Radio Voz. Buenas noches.
2: Hola, buenas noches, Esther.
0: Buenas noches, ¿qué tal? ¿Cómo estamos?
2: Soy Manuel de Coruña.
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0: No, sinceramente que non vaya a entrar en la descalificación, porque esto va a ir rápido.
2: Vamos,
0: adiante.
2: Hemos hablado.
0: E así nos podemos permitir absoluta liberdade, porque se pode falar con absoluta liberdade, discrepando moitísimo, pero tentando non descalificar, porque logo vai ser cruce, vai ser un cruce.
2: Por supuesto.
0: Adiante.
2: 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Entonces hay unos que tienen más responsabilidades y habrá otros que tienen más responsabilidades. Es decir, achacar toda responsabilidad al gobierno, pues digamos que es algo que no se puede calificar. Es decir, hay más responsabilidades. Hay responsabilidades en las comunidades autónomas y hay responsabilidades también, si se quiere, en el gobierno central. No sé qué tanto por ciento hay en otro, pero sí que o se debe de compartir. Y, por supuesto, los que vengan a partir de las vindeiras elecciones, pues que se pongan man a obra y que efectivamente que construyan vivienda pública, pues que es muy necesario. Y como creo que ya me extendí demasiado, pues vamos a dar
0: Estamos no tempo. Seguimos falando. E nos preguntamos sobre todo isto, Manuel, porque efectivamente hai moito debate con respeito pois a figura de Mari Carmen, e quen se pregunta, bueno, hai debate con respeito a isto. 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
2: 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Esta semana todavía, hoy en una entrevista que le hicieron a un abogado que defendía los derechos, bueno, los derechos, defendía a esa mujer que no fuera desahuciada, ¿no? Y entonces era un poco escalofriante. 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
2: Boas noites.
0: Grazas.
2: E descanso para todos.
0: Igualmente, bo descanso. Grazas. 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Ata logo. Ata loguiño. Bueno, pues cuantas más ideas, como de costumbre, mejor, ¿no? ¿Te animas a llamarnos al 981 13 44 33? Le damos una vuelta a esto asimismo. ¿Qué opinas? Cuéntanos. Hablamos efectivamente de un nombre y del el simbolismo que puede tener ahora ese nombre, Mari Carmen, y evidentemente de lo mucho que hay detrás, asimismo, de este caso, que es paradigmático y que, bueno, pues nos lleva a unas cuantas reflexiones interesantes. Incluso, a si se está utilizando o no, efectivamente, la figura de Mari Carmen, pues para buscar o encontrar algún tipo de rédito político. Nos escribe también Sofía vía mensaje en La Noche con Esther en Facebook y nos dice lo siguiente. Buenas noches a todos. Después de lo que estoy escuchando, me atrevo a hacer un análisis de cualquier demagogo barato que pueda intentar analizar la situación actual. Y lo hago como si fuera un esquema para una clase de secundaria. Empiezo, dice. Pedro Sánchez es Satanás. Al parecer es el único culpable de todos los males del mundo. La derecha, por su parte, está poblada de santos y de beatas. La gente que vive de alquiler son ciudadanos de segunda clase o de tercera. Las autonomías mandan cuando les conviene, si no, que mande el gobierno central. La corrupción la inventó la izquierda. Los de derechas no roban, reparten, eso sí, entre los suyos. Desahuciar es impartir justicia. Punto y seguido. Cuando la derecha vota en contra de las medidas sociales es por el bien común. Y ahora incluso dicen que hay que sacrificarse, que hay que ahorrar gastos y que además hay que bajar las pensiones porque la gente es muy cara. Moraleja, votad a los que quieren que os apretéis todavía más el cinturón y preparaos para la que está por llegar. Termina diciendo, por cierto, llamarle hijo de P al presidente del gobierno insulta a buena parte de la población del país que le ha votado. Hemos perdido las maneras, se están perdiendo todas las formas y esto va a ir a peor. Saludos a toda la audiencia, nos dice también Sofía. Bueno, pues se trata de que ahora sea tu análisis o tu comentario o tu moraleja también, haciendo alusión a lo que ella nos decía a sí mismo. ¿Cuál sería la tuya? 981-1344-33, la noche con Esther @radiovoz.es, la noche con Esther en Facebook. Y evidentemente hay muy diferentes perspectivas, muy diferentes opiniones y muy diferentes formas de enfocar todo esto. Nos gustaría escuchar tu opinión, tu planteamiento, tu forma también de enfocar este asunto. Estamos volviendo del puente, estamos volviendo del festivo. Nos preguntamos si vamos llegando todos así con calma, con ánimo. ¿Qué supone para ti ahora mismo hablar de Mari Carmen, en alusión a Mari Carmen Abascal? ¿Cómo traducirías también tu opinión, tu perspectiva, tus reflexiones con respecto a lo que está ocurriendo en estos últimos días? Estamos en Radio Voz. Buenas noches.
3: Hola, buenas noches, Esther.
0: Muy buenas, ¿qué tal? ¿Cómo estamos?
3: Bueno, pues aquí. Esther, ¿te ha apagado?
0: María Pontevedra, adelante, te escuchamos. Sí. Te escuchamos.
3: Yo es que, mira, la reflexión que acaba de hacer, creo que has dicho Sofía, que se llamaba,
0: Sofía,
3: ¿no?
0: Sofía nos escribe vía mensaje, sí.
3: Bueno, es una reflexión que, bueno, magistral. Bueno, yo voy a hablar desde mi punto de vista.
0: Cuéntanos.
3: Mi punto de vista es ponte a temblar. Yo, como ya me conoce mucha gente de hablar, pues eso, tengo cuatro hijos, tengo nietos, tengo sobrinos y tengo familia que vive de alquiler. Yo no vivo de alquiler, pero sí tengo mucha más familia que vive de alquiler. Y en un país que el sueldo mínimo no da ni siquiera para pagar un alquiler, la cosa es grave, no. Es terrorífica, terrorífica. Porque, a ver, es verdad, porque yo también tengo familia que vive en Europa. Y es verdad que en Europa está pasando lo de los alquileres y todo, lo de la vivienda está negro, negrísimo. Pero ninguna comparación con nuestro país. Ninguna comparación. Yo tengo un familiar que lleva mucho tiempo, que se cambió de piso. No que se cambió, que tuvo que dejar el piso porque la dueña del piso, y esto sí es verdad, lo necesitaba para su hija. Nada que decir. Dio un tiempo y tal y cual. Bueno, para buscar un piso, bueno, es una odisea, una odisea total. Mil papeles. Tienes que tener un sueldo que ni se sabe. Bueno, en fin. Algo horroroso, Esther. Mira, yo estamos en campaña. Los mítines son horripilantes, ¿eh? Porque, mira, entre decir, por ejemplo, que no vote la gente por correo, fíjate tú, porque pueden manipular el voto cuando la Comisión Europea y todos los países europeos dicen que España es uno de los países que vamos con unas garantías totales para votar tanto por correo como que yo no dudo que lo sea, ¿eh? Entonces, además que esto lo diga uno que era jefe de correos en esta comunidad, te da mucho que pensar. A mí me da que pensar que habrá hecho este señor cuando él mandaba en correos. Porque el señor este antes de pasó por sanidad, pasó por muchas cosas, ¿no? Y lo que dijo antes esta persona, ¿no? Las comunidades tienen muchas cosas transferidas, entre ellos la vivienda, ¿eh? Entonces, el dinero va para sanidad, para la vivienda, para tal y para cual. Y luego cada comunidad se la gasta en lo que le da la gana. Yo aquí creo que había, por ejemplo, se estipula tanto para la vivienda. Entonces, el gobierno a lo mejor lo que tiene que hacer es pedirle cuentas a las comunidades. A ver si ese dinero, si esas partidas de dinero llegan a donde tienen que llegar. Y no a los bolsillos de los amigos, precisamente. Este gobierno es malísimo, es no sé qué, es no sé cuánto. Claro que algún otro era mucho mejor, ¿no? Cuando la señora Ana Botella era, por ejemplo, la alcaldesa de Madrid, que vendió, o sea, malvendió, que me pregunto yo si los pisos de protección oficial se pueden vender nada más ni nada menos que 1000 y pico, ¿no? A fondos buitres. Hombre, claro. Es que no sé cómo decir, Esther. Es todo es tan surrealista que no sé lo que va a pasar. Entonces, bueno, como estamos en campaña, todo vale. Como ha dicho también esta otra persona, llamarle hijo de lo que le llamó, no era fruta, lo de anterior. Y yo digo lo anterior porque lo escuché en la voz de ella en ese momento, ¿no? Oye, en un parlamento donde se hacen las leyes de todos los españoles, eso sí que es una falta de respeto muy grande, enorme. Enorme. Y no se tiene en cuenta, bueno, como eso, como lo que pasó con el COVID, lo que pasó en las residencias, todo esto, yo no sé, la verdad, no sé lo que está pasando. No sé lo que pasa. Desde luego, la gente que está esperando ahora mismo para poder alquilar, como esto no cambie, y yo, mira, estoy totalmente a favor. Yo no sé si se está utilizando el nombre de Mari Carmen, si no se está utilizando, porque yo no estoy en manejos de la política. Pero claro, yo lo que creo que este ahora es un símbolo, simplemente. Mari Carmen, como María Pepa, como esa señora, esa pobre mujer bastante joven que se suicidó, que esa señora también se encontraba mal médicamente, porque claro, ¿quién no se va a encontrar mal médicamente una madre con dos criaturas? Y no poder que te echen a la calle como si fueras un perro. A ver, ya sabemos que las casas son de los dueños, de los propietarios, pero cuidado, que ser inquilino y poner por un montón de años ser inquilino, los propietarios también se tienen cosas que hacer, ¿no? Como por ejemplo pintar cuando les corresponde, hacer porque las casas pagas por estar allí, ¿no? Pero hay algunos arreglos que corresponden a los dueños de las casas, que a lo mejor en esos 70 y tantos años los dueños nunca han hecho nada. Y yo no digo que sí, la propiedad es de otra persona, ¿no? Pero no se puede utilizar así como se está utilizando, las cosas que se están utilizando. Y aquí, desde luego, o esto tiene un arreglo, porque ahora mismo, no sé si se me escucha o no, Esther.
0: Sí, te escuchamos perfectamente.
3: Ahora mismo, esto de la vivienda, o sea, va a haber una explosión. Porque esto ya es la gota que colmaba el vaso. Y el vaso hace mucho tiempo que está colmado.

0: Pero no se puede utilizar así como se está utilizando, las cosas que se están utilizando. Y aquí, desde luego, o esto tiene un arreglo, porque ahora mismo, no sé si se me escucha o no, Esther.
1: Sí, te escuchamos perfectamente.
0: Ahora mismo, esto de la vivienda, o sea, va a haber una explosión. Porque esto ya es la gota que colmaba el vaso. Y el vaso hace mucho tiempo que está colmado. Y ahora oiremos que tienen que subir más el sueldo mínimo, que no hay comparación, el sueldo mínimo, somos un país europeo. Seguramente hay algún país europeo que el sueldo mínimo también está bajo. Pero no tenemos que olvidarnos que somos el cuarto país europeo. Porque está Alemania, Francia, Italia, y luego creo que estamos nosotros. No somos los de la cola, pero en los sueldos somos mucho lo de la cola. Y en viviendas, porque esas viviendas de protección no se debían de vender, es que la mayoría no se puede vender. No sé cómo, qué es lo que han hecho. No sé las trampas, los trucos, los acertijos, porque mucha gente... hace muchos acertijos, hace como si fueras a las bodas de Caná, conviertes el vino en agua y todos estos, pues una gente que es mucho de derechas, es muy trabajadora, es muy ahorradora, las personas que sean más de izquierdas son más vagas, es que todo esto no... Mira, yo cuando estoy delante de la tele, que estoy bastante, la verdad... Porque estoy mucho en mi casa y veo la tele. Y cuando oigo decir a un chico de 30 años, hijo de un señor que acabó en la cárcel, que no sé si está ahora en la cárcel, bueno, ahora estará suelto, ¿no?, el señor Rato, y decir, por ejemplo, con lo de la vivienda, con lo de las pensiones, que hay que privatizarlas todos, claro, y ellos son los dueños de los seguros, que ya lo son. Bueno, Esther, tengo que cortarte porque...
1: Adelante, seguimos hablando la próxima. Ánimo, mejórate.
0: Gracias.
1: Gracias. Muy buena noche, María. Un saludiño, buena noche.
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1: ¿Qué tal? ¿Cómo están? Muy buenos días. Bienvenidos a la sintonía de Radio Voz. Bienvenidos a Despierta Galicia. En esta mañana de martes, este 13 de octubre, un martes con sabor ciertamente a lunes después del festivo del día de ayer y que en el tiempo nos sigue trayendo una jornada bastante estable. El tiempo nos deja hoy algunas nubes esta mañana, sol en la provincia de Ourense y sobre todo en puntos también de la montaña de esta provincia y temperaturas que siguen siendo bastante elevadas para esta época del año. 27 grados se esperan de máxima en Ourense, 25 en Pontevedra, 24 en Vigo, 23 de máxima en Ferrol y en Santiago de Compostela y 22 en A Coruña y en Lugo. Y es que Galicia esta semana va a registrar el mayor exceso de temperaturas máximas de toda Europa. Mañana casi toda Galicia va a estar por encima de los 25 grados y de hecho en la mitad sur el termómetro va a llegar hasta los 30. Es una imagen, la verdad es que llamativa para esta época del año. El noroeste de la península es una de las regiones de toda Europa más afectadas por la actual configuración atmosférica, sin posibilidad de que las borrascas crucen el océano. No tenemos precipitaciones frontales y esto implica que Galicia y el norte de Portugal están entre las zonas más afectadas por la falta de lluvias. El jueves, la presencia de una masa de aire cálido y viento flojo podrían provocar la formación de las nieblas más típicas del verano. Y todo esto a mediados de octubre. Una situación anómala en cuanto al tiempo, la que estamos encontrando estos días. Queremos saber también hoy cómo se circula esta hora en carreteras gallegas y que nos vamos hasta la Dirección General de Tráfico y saludamos a Darío Carnicero. ¿Qué tal? ¿Cómo están? Buenos días.
2: Buenos días. Esta hora, situación tranquila en la red de carreteras de Galicia. Tan solo encontrarán complicaciones en Ourense en la AG53 a la altura de Maside, ya en dirección a Barbantes hacia la autovía A52, mientras que en el resto de red de carreteras y principales accesos y salidas de las capitales de provincia se circula sin complicaciones.
1: Bueno, y hablando de circulación, hay un hito importante que nos lleva hoy hasta Portugal, donde comienzan las obras de la línea de alta velocidad en el trayecto Oporto-Lisboa. Arrancaba ayer esta obra con los trabajos de la concesión del tramo entre Oporto y Oiá, de unos 71 kilómetros de extensión. El objetivo del proyecto es lograr unir las dos ciudades portuguesas en una hora y 15 minutos para el año 2032. Es una de las obras más importantes, de las obras públicas más importantes en Portugal para este siglo, en lo que va de siglo en este país. Vamos a hablar de todo ello, por supuesto. Vamos a hablar también de una de las novedades que nos trae esta campaña electoral, la decisión del Tribunal Supremo de mantener para el 29 de noviembre, para el día de las elecciones generales, la suspensión del derecho a voto a nacionalizados por la ley de nietos. En dos autos dictados ayer lunes, festividad del 12 de octubre, la Sala de lo Contencioso Administrativo rechazaba los recursos de la Abogacía del Estado que pedían que se anulase esa suspensión cautelar. Lo que hace el Supremo es aceptar, confirmar íntegramente la suspensión cautelar del derecho de sufragio acordada en septiembre a instancias de Vox y Justitia Europa. Los magistrados consideran que el Gobierno pretende justificar con la proximidad de las elecciones la imposibilidad de revisar los expedientes de nacionalización, pero esa responsabilidad, recuerda, es de la propia Administración. Esto con el Gobierno buscando otra respuestas. De hecho, va a estudiar si puede recurrir ante el Tribunal Constitucional esta decisión del Supremo, según indicaba Fernando Grande Marlaska cuando conocía la noticia durante una conversación informal con periodistas en el Palacio Real. Ayer era un día de conversaciones informales en el Palacio Real después de la celebración de un nuevo y tenso desfile del día de la fiesta nacional, caldeado el desfile por el tenso ambiente electoral y, como viene siendo habitual en estos últimos años, con abucheos al presidente del Gobierno, a Pedro Sánchez, con insultos también, por cierto, insultos que se repetían ayer en la Puerta del Sol. Hubo tensión cuando acudía a la acampada en defensa de una vivienda digna, un grupo de ultras con banderas de España, con la Cruz de Borgoña, franquistas y de la Falange. La Policía Nacional se desplegó en puntos de la Puerta del Sol para separar a los concentrados de la acampada por la vivienda, que formaron un cordón alrededor del campamento con manifestantes que insultaban a los a las personas que están allí acampadas y también con insultos al presidente del gobierno. También hubo pequeños altercados entre individuos de ambas partes que se dispersaron por cuenta propia y por intervención policial en algunos casos. Después escuchamos algunos de esos momentos de tensión en la jornada de ayer con, por cierto, esa campaña electoral que comienza exactamente en un mes, el 13 de noviembre, pero que desde luego viene marcada ya por toda la tensión de esta precampaña en la que siguen la incertidumbre en la izquierda con, además, tensión después de que los comunes hayan acusado a Gabriel Rufián, el portavoz de Esquerra en el Congreso y futuro candidato por Barcelona de esta formación, hayan acusado de dividir a la izquierda tras pactar un tándem con Podemos, con bueno, pues este acuerdo que han alcanzado de apoyo mutuo para la campaña y el compromiso de que los morados no compitan electoralmente con Esquerra Republicana en Cataluña, además de integrar a miembros de estos en las listas republicanas como independientes. Es una victoria para los de Irene Montero, que se somete a partir de mañana a primarias como única candidata. El Frente Amplio queda al margen de esta ecuación, Podemos sale electoralmente beneficiado y los comunes critican esta actuación porque dicen que lo que está haciendo es dividir a la izquierda. Estamos además en una jornada histórica. Hoy los Reyes emprenden su viaje a Ceuta y Melilla después de décadas sin una visita. 19 años, para ser exactos, sin una visita de un jefe del Estado desde que Juan Carlos I y Doña Sofía viajaron en el año 2007. Bueno, pues además los reyes van a pernoctar en Ceuta, que es algo que nunca había ocurrido en democracia. Una visita en la que van a tener distintas reuniones después de toda la situación derivada de la llegada masiva de migrantes a finales del mes de julio. Estaremos pendientes, por lo tanto, de esta visita. Cita, como decimos, histórica, que se va a celebrar tanto en el día de hoy como mañana en Ceuta y en Melilla por parte de los Reyes. En una jornada en la que hablamos también de noticias aquí en Galicia, noticias más próximas con la situación en las carreteras. Antes hablábamos de la situación de tráfico. Hablamos también de la situación en las vías del tren con los atropellos de animales que han crecido y han obligado a tomar medidas. En la línea Galicia-Madrid se produjeron 25 incidentes en 5 años, solo en esta línea, en la línea de alta velocidad que une Galicia con Madrid. Desde 2020, más de una veintena de incidentes de este tipo, 25 en concreto, según datos de la DIF. El propio administrador ferroviario se ha visto obligado a tomar cartas en el asunto. Esto con respecto al tren aquí en Galicia, pero tenemos que hablar también de lo ocurrido en la línea de alta velocidad entre Madrid y Barcelona, con un incendio que obligaba, en este caso, a cortar la circulación en ese punto. Se espera que hoy, se esperaba que ayer a las 11 de la noche todos los trenes afectados pudieran volver a circular. Se desconocen las causas del fuego que cortó la circulación de la alta velocidad entre Madrid y Barcelona. El incendio tuvo lugar en la cabina de cola de un AVE a la altura de Ricla, en Zaragoza. El tren estaba realizando el trayecto Madrid-Puerta de Atocha, Almudena Grandes Figueres y tuvo que interrumpir el tráfico durante toda la tarde. Esto afectó aproximadamente a 13.000 viajeros, cerca de 13.000 viajeros, 33 trenes, 18 de los cuales no pudieron salir de su estación de origen, 14 quedaron detenidos en estaciones. Hoy hablamos también de un problema que nos lleva hasta el municipio de Acapela, donde los vecinos llevan más de 2 meses sin agua. Una vecina de Fornelos, en la parroquia de Cabalar, se quedó sin agua después de que el pozo se quedara bajo mínimo, sin posibilidad de accionar la bomba. Bueno, pues a partir de ahí comenzaba un proceso de sequía que afecta a vecinos que desde el mes de agosto están abasteciéndose con bidones. En otras zonas han construido construido pozos de Barrena. Los vecinos de Neda reciben agua del embalse desde el mes de agosto por las consecuencias de la sequía en el río Belelle, que nace en Goente, en Aspontes, casi al límite con el municipio de Acapela y que también se ha resentido por la escasez de agua. Hay quienes se han decantado por buscar soluciones definitivas a la escasez de agua y construido más de una decena de pozos de Barrena en este concello, mientras el ayuntamiento lleva un mes en prealerta por escasez de agua. Hablamos también en esta mañana del presupuesto europeo. Las regiones critican las nuevas cuentas de la Unión Europea porque dicen que puede aumentar la desigualdad. La Xunta va a defender en Bruselas que los fondos comunitarios sigan priorizando sectores como el agroganadero y el pesquero. Y precisamente, hablando de pesca, la flota sigue abocada a salir de Mauritania porque la negociación entre la Unión Europea y Mauritania está estancada. Ni la prórroga del acuerdo, que vence en un mes, lo evitaría, dicen desde Bruselas. Representantes de la Comisión Europea han trasladado a la Comisión de Pesca de la Eurocámara el estado de las negociaciones para renovar el pacto con Mauritania. El gobierno de Nouakchott quiere aumentar lo que cobra más de un 10% y reducir la cuota europea en algunas especies más de la mitad. Es el caso de los pequeños pelágicos, que podrían pasar de 225.000 toneladas anuales a solo 93.000. Vamos a contarles enseguida todas estas noticias y el resto de la actualidad de esta mañana. Lo vamos a hacer con Jesús Villares en el control técnico. Un saludo de quienes acompañan Tía Díaz, pequeñísimo alto, y enseguida volvemos en Radio Voz.
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1: En esta precampaña que arrancaba ya justo después de la convocatoria de elecciones por parte del presidente Sánchez, y aunque todavía queda exactamente un mes para que comience la campaña electoral propiamente dicha, hay muchas cuestiones que estaban encima de la mesa pendientes también de resolución, entre ellas qué iba a ocurrir con los nacionalizados en virtud de la ley de nietos, cuyo derecho a voto había quedado en suspenso después de que el Tribunal Supremo aceptara varias de las cuestiones que habían planteado Vox y Justitia Europa, que habían solicitado la suspensión de ese derecho a voto por cuestionar cómo se había llevado a cabo el proceso. Bueno, pues el Tribunal Supremo decidió ayer, en dos autos comunicados en plena festividad del 12 de octubre, mantener esa suspensión cautelar. La ha confirmado íntegramente después de esa decisión tomada en septiembre. Y es que los magistrados consideran que el Ejecutivo pretende justificar, precisamente con la proximidad de las elecciones, la imposibilidad de revisar los expedientes de nacionalización. Y recuerdan que es una responsabilidad de la Administración, que es una responsabilidad del Gobierno esa revisión. No puede alegarse, dicen, imposibilidad material de ejecución de una orden judicial cuando la causa del incumplimiento reside en la propia Administración responsable de cumplirla. Advertía la sección cuarta del Alto Tribunal, que reprochó al Gobierno que solicitase el levantamiento de las cautelares sin aportar más información. La sala denunció que desconoce absolutamente si los trabajos de revisión han comenzado siquiera, y concluye que persiste el riesgo de irregularidades en la formación del censo electoral. Esto es lo que viene a decir el auto, que tiene, por cierto, un voto particular de 6. La mayoría de la sala insistió en que la protección de la transparencia electoral debe prevalecer sobre el derecho individual. Una magistrada de los 6 que componen esa sala, María Alicia Millán Hernández, emitió un voto particular en oposición a la medida. Ya lo había hecho en septiembre. Su discrepancia se centra en el alcance de un bloqueo que afecta al sufragio de ciudadanos que tienen nacionalidad reconocida. ¿A quién afecta exactamente? Bueno, pues a los más de 163.000 españoles que adquirieron la nacionalidad mediante una polémica instrucción ministerial sobre la instrucción ministerial sobre la Ley de Memoria Democrática del 2022, cuya interpretación administrativa asume que quienes se fueron del país entre 1936 y 1955 son exiliados. Los afectados van a conservar su nacionalidad, pero no pueden ejercer el sufragio mientras no acrediten que sus ascendientes son efectivamente expatriados. El Gobierno va a estudiar si puede recurrir el fallo ante el Tribunal Constitucional. Lo decía ayer en una conversación informal en el Palacio Real el ministro del Interior, Fernando Grande Marlaska, tras conocer esa decisión del Tribunal Supremo. El ministro lamentó que para algunos el derecho de voto no parezca tan relevante. Explicó que el Gobierno va a estudiar a través de la Abogacía del Estado si considera como definitiva la suspensión cautelar del voto y, por tanto, el Gobierno puede recurrir ante el Constitucional o si solo pueden hacerlo los afectados. Este fin de semana, y antes de que se conociera el fallo, el propio presidente del Gobierno, Pedro Sánchez, había mostrado su confianza en que el Supremo avalaría la tesis del Ejecutivo. No ha sido así. El líder del PP, Alberto Núñez Feijóo, sí había mostrado su confianza en que el Supremo sería consecuente con las cautelares. Y ayer, desde Galicia, el líder de los socialistas en nuestra comunidad, José Ramón Gómez Besteiro, apuntaba precisamente a Feijóo y a Rueda. Los acusa de envolverse en la bandera de España mientras perjudican los intereses y los derechos de muchos gallegos y gallegas, españoles y españolas residentes en el exterior.
17: Alá está Feijóo y alá Rueda envolviéndose en la bandeira de España, pero por otro lado perjudicando los intereses y los derechos de muchos gallegos y gallegas, de muchos españoles y españoles. Estoy me refiriendo claramente a posición que tengo Partido Popular en relación a la ley de netos. Es lo que me ven hoy a lembranza, ¿no? Todo ese mundo de gallegos y gallegas, de españoles también, que gracias a la ley de memoria democrática pueden ejercer el voto y que, por tanto, pueden ejercer todos los derechos como ciudadanos españoles que son. Esa reflexión hacia esa emigración, aquellos que marcharon buscando una vida mejor, escapando de la persecución aquí en nuestro país. Bueno, todos esos netos y netas de aquellos que marcharon, bueno, hoy están absolutamente preocupados porque se les trata como galegos y galegas de segunda, no como galegos y galegas de primera. De todos esos derechos que otorga nacionalidad, uno de los principales es elegir y poder votar.
1: Que este es precisamente el que queda suspendido, el que se mantiene suspendido de cara a las elecciones del próximo 29 de noviembre. Todo ayer en el desfile, en el tradicional desfile de la fiesta nacional celebrado en Madrid, venía marcado por esa tensión electoral. El rey presidía ese desfile con la reina y con sus hijas, con vivas al rey, pero también con abucheos, como viene siendo habitual, al presidente del Gobierno. Bueno, pues con gritos que se escuchaban desde la distancia en contra del presidente del Gobierno, arrancaba ese desfile. Una jornada, como decíamos, de conversaciones informales. El clima electoral se trasladaba al Palacio Real. Después del tradicional besamanos a los reyes, en los corrillos se cristalizaban mensajes de precampaña. El presidente del Gobierno, Pedro Sánchez, se mostraba muy optimista porque cree que la fuga de votos del PP hacia Vox es brutal y dice que los populares están comprando todos los marcos a la ultraderecha. Insiste Sánchez en que el Partido Socialista va a ganar y también va a gobernar. En contraste, el líder de la oposición, Alberto Núñez Feijóo, reseñó que el verdadero voto del cambio está con el Partido Popular. Al preguntarle sobre la posibilidad de que su formación no obtenga mayoría absoluta y dependa de Vox para gobernar, el dirigente gallego reseñó que no habrá cordón umbilical, no habrá cordón sanitario, pero tampoco dice un cordón umbilical. En este sentido, se manifestaba en un mensaje oficial del Partido Popular una de sus portavoces, Alma Ezcurra.
18: Un país cambia cuando sus ciudadanos deciden hacerse responsables de su futuro. Y el próximo 29 de noviembre tenemos la oportunidad de hacerlo. Hoy toca celebrar lo que nos une, con orgullo, sin pedir permiso a nadie, sin amedrentarnos ante nadie por la España que queremos. Con gratitud hacia los que nos precedieron, pero sobre todo con confianza hacia quienes vienen detrás. Porque merecemos convivencia, merecemos ejemplaridad y merecemos esperanza. Merecemos unas instituciones a la altura de nuestros ciudadanos. Y merecemos, sobre todo, que el esfuerzo que hacen cada día millones de españoles merezca la pena. Necesitamos una reconstrucción nacional. Yo creo que la calle ya ha demostrado que no soporta a este presidente del Gobierno. Pero de nada nos sirven los desahogos y después nadie va a votar. Si no trabajamos, cada uno desde donde estemos, para cambiar este Gobierno y poner al frente de la nación a un presidente honrado. No hay mejor forma de querer a España que darle un gobierno a la altura de los españoles. Por eso, este 12 de octubre celebramos lo que nos une. Y el próximo 29 de noviembre estará en nuestra mano que nadie vuelva a dividirnos.
1: Bueno, pues esto es lo que decía el Maezcurra. La tensión y los insultos se trasladaban desde el desfile hasta la acampada en la Puerta del Sol. Momentos de tensión al acudir a la zona un grupo de manifestantes que portaban banderas de España con la Cruz de Borgoña, franquistas y de la Falange. Efectivos de la Policía Nacional se desplegaban alrededor de la plaza formando un cordón para evitar el enfrentamiento. Los manifestantes de Sol coreaban: aquí están los antifascistas, mientras que desde el lado contrario se escuchaban insultos contra el presidente del gobierno y hubo también saludos fascistas con el brazo en alto.
19: Son ejemplo de una sociedad viva.
1: No era este el audio que queríamos escuchar, era el de las protestas desde la Puerta del Sol, como decíamos, con enfrentamiento entre los manifestantes que se encuentran, quienes se encuentran acampados desde hace semanas en la Puerta del Sol para defender el derecho a una vivienda digna, y los las personas que procedentes del desfile de la fiesta nacional se trasladaban con esas consignas fascistas y en contra de los manifestantes y también del gobierno a la Puerta del Sol. Ahora sí lo escuchamos.
20: No pasarán, no pasarán, no pasarán, no pasarán.
21: ¡Bravo Sánchez!
20: ¡Hijo de puta! ¡Pedro Sánchez! ¡Hijo de puta! ¡Jamás será vencido el pueblo unido!
1: Bueno, pues este era el sonido de la Puerta del Sol. Hubo pequeños altercados entre individuos de ambas partes que se dispersaron por cuenta propia y por intervención policial en algunos casos. También se vivieron momentos de convivencia, por cierto, con cánticos contra el Ejecutivo de Coalición. Eso sí, cada uno por sus propios motivos. Son las 7:26. Enseguida les contamos más cuestiones al respecto de la actualidad, de también esa histórica visita que va a iniciar hoy el rey a Ceuta y a Melilla. Hablaremos de la situación, por cierto, también en las ciudades autónomas y de todo ello les hablamos tras una pequeña pausa aquí en Radio Voz.

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2: Son las 7 y 31 minutos. Aquí seguimos en la sintonía de Radio Voz en esta mañana de martes, este 13 de octubre, con noticias destacadas en esta jornada que nos van a llevar hasta Bruselas para hablar de las regiones y las ciudades. Es la Semana Europea de las Regiones y las Ciudades, un evento anual que desde ayer reúne en la capital comunitaria más de 120 territorios del continente y en el que también participa Galicia. Hoy va a estar allí el presidente de la Xunta, Alfonso Rueda, en varios debates sobre sequía, incendios y también sobre industria aeroespacial. Pero además, con las regiones criticando el nuevo presupuesto europeo porque puede aumentar, dicen, la desigualdad, la defensa de la Xunta es que los fondos comunitarios deben priorizar sectores como el agroganadero o y el pesquero. En una jornada en la que hablamos también del vertedero nuclear del Atlántico y precisamente miramos a Bruselas porque la Comisión Europea se ha inhibido también del control de este vertedero. Ni el Gobierno de España ni la Comisión Europea se sienten concernidos o bien con el respaldo legal suficiente para controlar directamente el estado del cementerio nuclear generado con más de 140.000 toneladas de residuos radiactivos que se encuentra a unos 700 kilómetros de la costa de Galicia. El Ejecutivo Central dio cuenta la semana pasada ante el Congreso de su falta de competencias para actuar fuera de aguas territoriales españolas y ahora son las autoridades comunitarias las que alegan una razón similar para poner distancia del control de la fosa atlántica. La Xunta dice que el Consejo de Seguridad Nuclear le ha facilitado datos insuficientes. Y antes les contábamos que ayer comenzaban en Portugal las obras de la línea de alta velocidad entre Lisboa y Oporto. Las obras son importantes también para Galicia, pensando en la conexión, en este caso con nuestra comunidad autónoma. La construcción de la línea de alta velocidad en Portugal, en ese tramo de 71 kilómetros de extensión, tiene un objetivo: unir las ciudades de Lisboa y Oporto en 1 hora y 15 minutos para el año 2032. Es una de las mayores obras públicas en lo que va de siglo en el país vecino. Por cierto, un país que está viendo también con preocupación lo que está ocurriendo con una de las iniciativas del gobierno. Es un proyecto que se llama Volta, que devuelve 10 céntimos por cada envase de plástico o lata. Ha recogido hasta ahora 305 millones de unidades en sus primeros 5 meses, favoreciendo el reciclaje, que es el objetivo del gobierno, reciclar el 90% de los envases antes de 2029, pero ha generado también problemas técnicos y críticas sociales. Y es que hay personas vulnerables y sin techo que buscan envases en la basura para obtener ingresos. Esto suscita preocupación por la higiene urbana y también por la exclusión social. Hoy además hablamos también de la huelga general prevista para el próximo 11 de noviembre. Los secretarios generales de UGT y Comisiones Obreras, Pepe Álvarez y Unai Sordo, respectivamente, van a comparecer para dar más detalles acerca de la convocatoria de huelga, una convocatoria que ambos reconocen como atípica por la movilización surgida de las protestas sociales tras el desahucio de Mari Carmen y porque además se producirá a poco más de 2 semanas de las elecciones generales del 29 de noviembre. Y hablamos de un juicio también. La Audiencia Nacional inicia hoy el primer juicio al expresidente de la Comunidad de Madrid, Ignacio González, por el caso Lezo, por el caso de corrupción relacionado con el Partido Popular, por el que González fue detenido en 2017. Estuvo más de 6 meses en prisión provisional. En este juicio, la Fiscalía Anticorrupción pide, en sus conclusiones provisionales, 6 años de prisión para González, para un hermano y un cuñado, y para otros 2 acusados por 2 supuestos delitos de cohecho. Son las 7:34, vamos a contarles estas noticias, miraremos también por supuesto al panorama internacional, muy pendientes de la situación en Ucrania. Rusia hostiga al país y evita aceptar la tregua energética que ha pedido Donald Trump, mientras que el presidente ucraniano Volodymyr Zelensky dice que no detendrá sus ataques si siguen masacrando a su pueblo, mientras la OTAN asegura que el suministro de armas a Ucrania continúa ante las amenazas de Trump de suspender. Y todo ello mientras en Oriente Próximo Israel considera permanente la presencia militar en las zonas de Cisjordania desalojadas en el 2025, cuando se cumple 1 año del plan de paz de Gaza. Por cierto, 1 año de incumplimientos y sin soluciones a la población civil. Los 20 puntos del pacto sirvieron para promocionar la agenda de Trump, pero sobre el terreno ni Hamas ni Israel han ejecutado los cambios que estaban previstos. Son las 7:35. Vamos a contarles estas noticias enseguida, pero hablamos también, por supuesto, de deportes. Bueno, hablamos de resultados este fin de semana, del Depor de este fin de semana y de esa remontada que no era suficiente en Anoeta este pasado fin de semana, y pendientes ya de los horarios de la nueva jornada, la 12 en Primera División. El Deportivo tendrá que visitar el campo del Español. Se medirán al cuadro dirigido por el gallego Manolo González el próximo sábado 7 de noviembre a las 4:15. Antes recibirá el Levante este viernes a las 9, mismo horario nocturno turno en el que se enfrentará el Atlético en el Metropolitano el sábado 24 de octubre. Disputará su choque con el Osasuna en Abancarriazor el lunes 2 de noviembre, así que va marcando agenda de cara a las próximas semanas. Y hablamos también de otros resultados, otros encuentros. Bueno, por un lado tenemos que hablar del Manchester United, que se enfrentará, se va a enfrentar con el Atlético de cara a los encuentros de la Liga de Campeones. Es la segunda vez, por cierto, en el último lustro que el equipo británico se presenta en esta prueba. El cuadro inglés regresó a la máxima competición de clubes con una sólida goleada al debutante Sabah de Azerbaiyán por 4-0 y ahora visita por segunda vez el Metropolitano. El encuentro es a las 9 de la noche, donde empató en febrero de 2022 en la ida de una eliminatoria de octavos de final de la Champions bajo signo rojiblanco. También hablamos de otro enfrentamiento, en este caso el del Barça en el infierno turco del Galatasaray. El Barça ganó en sus tres últimas visitas al campo turco, la más reciente en la Europa League del 2022. Hoy a las 9 tiene un nuevo encuentro. No nos olvidamos tampoco del Celta. El Celta que se enfrenta con la Juventus también a la misma hora. Todos los encuentros a la misma hora en Movistar Liga de Campeones. Un reencuentro después de 24 títulos y 3 descensos en 26 años. Los italianos ganaron 11 veces la Serie A, un escándalo que los mandó a segunda división, y los vigueses los visitaron dos veces en este tiempo. Bueno, y tenemos que hablar también de otros deportes. Hablamos de tenis con Alcaraz, que caía en Shanghái ante Bergs. El español no pudo con el belga, se despide del torneo antes de lo esperado una vez más. No pudo ocultar su frustración, mientras que Zverev garantizó ayer finalizar esta temporada como número uno del mundo del ranking ATP por primera vez en su carrera, tras completar un año en el que ha conquistado sus dos primeros títulos de Grand Slam en Roland Garros y el US Open. A sus 29 años, Zverev ha calificado el logro como un sueño hecho realidad, alcanzado 5 veces el top 5 y 8 el top 10 en cursos anteriores. 7:38. Hablamos enseguida de todas estas noticias y el resto de la actualidad aquí en Radio Voz.
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1: Los Reyes comienzan hoy un histórico viaje a Ceuta y Melilla, un viaje sin precedentes. Desde hace 19 años las ciudades autónomas no reciben la visita de un jefe del Estado, desde que Juan Carlos I y Doña Sofía viajaron en 2007, pero hay novedades porque en esta ocasión los Reyes van a pernoctar en Ceuta, algo que nunca había ocurrido en democracia. Un viaje que ya estaba previsto, según había afirmado el Gobierno, después de la llegada masiva de migrantes a Ceuta el 30 y el 31 de julio. Ayer, por cierto, el líder de Vox, Santiago Abascal, que estaba en Ceuta celebrando el Día de la Fiesta Nacional, aseguraba que le habría gustado que Felipe VI hubiera ido antes, pero que en cualquier caso la visita hay que celebrarla.
2: Espero que Su Majestad el Rey pueda alentar a los ceutíes, pueda darles esperanza, pueda abrazarlos, y me alegro mucho de esa visita. He de decir que me habría gustado que esa visita se produjera antes, pero más vale tarde que nunca. Yo celebro que Su Majestad el Rey vaya a estar en las calles de Ceuta, pero sobre todo celebraré en el futuro que haya una determinación del Estado y de todo el poder político en España, y eso también se juega el 29 de noviembre, para defender plenamente nuestra integridad territorial, la expulsión de los invasores y la recuperación de la libertad en las calles de Ceuta.
1: Ahí está el discurso también marcado por la proximidad de las elecciones. Bueno, desde el Gobierno han querido normalizar esta visita. También Zarzuela ha confirmado que los monarcas están muy ilusionados con el viaje y que pretenden que las visitas sean más frecuentes y no una excepción. Van a visitar el Colegio Vicente Aleixandre antes de desplazarse hasta el cementerio de Sidi en Barek, donde habrá un acto de homenaje a las personas que fallecieron cuando intentaban llegar a nado desde Marruecos. También van a mantener un encuentro con la sociedad ceutí en el parador de Ceuta, donde Felipe VI se va a dirigir a los ciudadanos. En una ciudad autónoma, la de Ceuta, en la que el Gobierno da por concluidos los desalojos de asentamientos en Ceuta y cifra en 12.000 los retornos. Lo decía este fin de semana el ministro de Política Territorial y coordinador del Mando Único de la Crisis Migratoria, Ángel Víctor Torres.
3: Por tanto, desde el día 10 de agosto a hoy, cerca de 12.000 personas, 12.000, han retornado a Marruecos, la mayoría de ellas, muchos de ellos, motivados precisamente por lo que acabo de decir de esos expedientes. ¿Qué vamos a seguir haciendo? Pues caminar para conseguir la absoluta normalidad, y por tanto las fuerzas y cuerpos de seguridad ahora se centrarán en las calles de Ceuta, donde pueda haber algunas personas que pernocten, para que el proceso sea exactamente el mismo que hemos hecho hasta ahora. Adquirimos un compromiso hace semanas y fue que el 15 de octubre alcanzaríamos la normalidad en las costas de Ceuta, los distintos asentamientos. Bueno, lo hemos conseguido incluso antes, el 11 de octubre, y vamos a seguir trabajando para que esa normalidad sea completa con las personas que queden en los barrios, de acuerdo a los informes, indicaciones y actuaciones de las fuerzas y cuerpos de seguridad, quienes, vuelvo otra vez a reconocer el trabajo magnífico que han hecho en el día de hoy con el resto de entidades y todos los que han podido participar. Ha terminado bien, y por lo tanto nos alegra decir que ya no quedan asentamientos de centenares de inmigrantes en Ceuta y que seguiremos trabajando, como digo, en los barrios para esa absoluta normalidad.
1: Pues esto es lo que decía el ministro este fin de semana acerca del desalojo de personas en Ceuta, con esas últimas actividades llevadas a cabo, en este caso la última de ellas en puntos de las playas donde todavía continuaban decenas de personas. Bueno, pues así están las cosas en Ceuta, así están las cosas en uno de los puntos que han generado más tensión de cara a las próximas elecciones autonómicas, según las elecciones en las que continúa en el aire también la posible unidad entre las izquierdas, aunque cada vez parece más complicada después del pulso que están echando los comunes a Esquerra Republicana. Recordamos que el portavoz de Esquerra en el Congreso y futuro candidato por Barcelona, Gabriel Rufián, alcanzó un acuerdo de apoyo mutuo con Podemos para la campaña, con el compromiso de que los morados no compitan electoralmente con Esquerra en Cataluña, además de integrar a miembros de estos en las listas republicanas, pero como independientes. Es una victoria para los de Irene Montero, que se somete a partir de mañana, por cierto, a primarias como única candidata, por dos motivos. El Frente Amplio queda al margen de la ecuación, Podemos al electoralmente beneficiado, y los comunes han cargado tintas contra este pacto. En Comuns constatamos, dicen, la profunda decepción que han generado los movimientos de Rufián entre el electorado de izquierdas. Dicen que Rufián venía a unificar las izquierdas y está haciendo todo lo posible para dividirlas. Esto es lo que dicen los comunes. Izquierda Unida, Movimiento Sumar, Más Madrid y los comunes siguen tendiendo la mano a los morados. casos. Ayer insistía la líder de Sumar, Verónica Martínez Barbero, en una entrevista en Televisión Española, diciendo que el que se tiene que decidir es Podemos, que hablar de primarias por un lado y al mismo tiempo de acuerdos con Rufián no encaja. A pesar de esta llamada, la diputada gallega reiteró la intención del Frente Amplio de presentar el tándem Emilio Delgado y Ada Colau para las elecciones. La exalcaldesa de Barcelona, confirmada ayer como candidata de la coalición de izquierdas, optaría a las generales desde su circunscripción, por lo que competiría directamente con Rufián. Barbero insiste en que todavía se mantienen conversaciones para alcanzar un acuerdo e incluso se mostró optimista, como hizo también el responsable de Izquierda Unida, Enrique May. 7:46, hay otras noticias también destacadas con esa clave que todo lo tiñe, esa clave preelectoral. Se escuchaban ayer los mensajes del Bloque Nacionalista Galego que reivindicaba ayer en Puerto do Son la memoria de los mártires de Nebra en el 110 aniversario como parte de la historia real del país y como un ejemplo para las luchas actuales, entre las que destaca el territorio, la lengua, la soberanía de los pueblos o la vivienda. La diputada en el Parlamento Gallego por esta comarca, Rosana Pérez, acusó al Partido Popular de anunciar promesas para solucionar cuestiones como los desahucios o la exclusión social cuando lleva 17 años en Galicia sin mover un dedo, dice 15, con su líder Feijóo como máxima autoridad de Galicia.
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1: Pues esto decía el Bloque Nacionalista Galego. Por cierto, que hablando también de política aquí en Galicia, la dirección del Partido Socialista de Galicia se mostrará tranquila en Lugo para decidir los cabezas de lista de la provincia para el 29 de noviembre, confiando en los actuales parlamentarios, Patricio Otero en el Congreso y César Mogo en el Senado. Pero se ha lanzado un órdago, numerosas agrupaciones locales proponen como candidato al Senado a José López Orozco, una figura política de relevancia, padre político de los actuales dirigentes del Partido Socialista Gallego y que desde hace años mantiene una relación bastante fría con los líderes del partido. En 2022, cuando Orozco vio limpio su expediente judicial, fue rescatado por Tomé para presidir el Comité de Ética, pero su paso a la Ejecutiva no fue de la satisfacción del exalcalde y acabó distanciándose de la dirección. Ahora, un buen número de militantes y agrupaciones, algunas incluso que fueron afines en su momento a Tomé y por lo tanto a la dirección del partido, se han posicionado a favor de rescatar a Orozco y proponerlo como número uno de la lista al Senado. Hablamos de regiones y ciudades. Se celebra en Bruselas la Semana Europea de las Mismas, un evento anual que desde ayer reúne en la capital comunitaria a más de 120 territorios del continente y en el que también participa Galicia. De hecho, hoy hablará allí el presidente de la Xunta, Alfonso Rueda, en sendos debates sobre sequía, incendios y sobre la industria aeroespacial. Pero hay una cuestión clave, la conversación sobre los futuros fondos europeos, porque aquellos que tienen menos lo pueden perder todo. El presupuesto, tal y como está planteado, solo beneficiará a los más fuertes si no se reparten las ventajas del mercado único, según decía la presidenta del Comité Europeo de las Regiones, la húngara Kata Tuto. Sus declaraciones sonaban a presagio y a llamada de atención para defender el interés de las regiones en el próximo marco financiero que fijará cómo va a llegar el dinero a los europeos. Según explicó la propia Tuto, la arquitectura de los fondos prevista para 2028-2034 limita la participación regional, debilita la política de cohesión y agrava las disparidades territoriales. En el territorio también, pero aquí más próximo, ya saben que bueno, pues tenemos pendiente una cuestión que se ha planteado dentro de la fusión de municipios en Galicia con esa propuesta que se ha lanzado desde la provincia de Ourense y en concreto entre Rivadavia y Carballeda de Avia, que han propuesto una futura fusión para mejorar los servicios y aumentar la inversión. Los alcaldes han planteado esa posible fusión administrativa que permitiría superar la cifra de 6.000 habitantes locales, reforzar la financiación municipal y desarrollar nuevos proyectos. Esto es lo que han planteado los alcaldes César Fernández, del Partido Popular, alcalde de Rivadavia, y Luis Milia, del Partido Socialista, alcalde de Carballeda de Avia. Este fin de semana han hablado aquí en Radio Voz, en el programa Con Otra Voz, para explicar esas ventajas que supondría, porque recuerdan que con el tiempo los ayuntamientos van perdiendo ingresos, sobreviven a base de subvenciones y de esta manera no se pueden prestar servicios, decía Luis Milia.
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1: Pues esto es lo que decía Luis Milia, el alcalde de Carballeda de Avia, mientras que el regidor de Rivadavia, César Fernández, explicaba que hay que hacer una reflexión acerca de qué tipo de entes y administraciones hacen falta en el futuro y si las que existen, como los concellos, tienen capacidad real para prestar competencias que les corresponden por ley.
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1: Esta era la reflexión que lanzábamos, alcaldes, este fin de semana aquí en Radio Voz. Y hablamos también en esta mañana del vertedero nuclear del Atlántico, esa fosa que está a 700 kilómetros de las costas gallegas y que tiene más de 140.000 toneladas de residuos radiactivos. Y es que la Comisión Europea se ha inhibido, al igual que el Gobierno, del control del mismo. Si antes había sido el Ejecutivo Central, que la semana pasada dio cuenta ante el Congreso de su falta de competencias para actuar fuera de las aguas territoriales españolas, ahora son las autoridades comunitarias las que alegan razones similares. El comisario europeo de Energía y Vivienda, Dan Jorgensen, ha asegurado que la Comisión no tiene mandato para ocuparse de la radiactividad en aguas internacionales, pero que está siguiendo de cerca la situación. Una respuesta que daba el político danés, responsable de la supervisión del tratado Euratom y de la normativa sobre residuos radiactivos, que se produce por una interpelación del eurodiputado socialista gallego Nicolás González Casares, que había trasladado al Ejecutivo comunitario la intranquilidad que generaba este verano en Galicia las primeras imágenes grabadas en el cementerio nuclear por un sumergible tripulado por el proyecto Nord Stream, liderado por el Centro Nacional para la Investigación Científica de Francia, con barriles reventados por la presión a la que se ven sometidos a 5.000 metros de profundidad, con material del interior de los bidones desperdigado por el fondo o fauna colonizando el exterior de los envases que fueron grabados por científicos franceses, dando pie a la iniciativa planteada por Bruselas. Y en paralelo a la respuesta del comisario europeo, la Xunta acaba de contestar a otra pregunta formulada por el BNG, en este caso en el Parlamento de Galicia, descartando tener competencia sobre la fosa marina. Asegura que el tratamiento y gestión de residuos nucleares es competencia estatal y no autonómica, pero además indican que han pedido al Consejo de Seguridad Nuclear toda la información disponible sobre el estado del material y que los datos remitidos han sido insuficientes y poco concretos. En materia de pesca, hablamos también del problema de la falta de acuerdo para continuar y avanzar en el tratado con Mauritania, porque la flota sigue abocada a salir de estas las costas, ya que la negociación está estancada. Salvo giro de guión, la flota europea que faena en Mauritania tendrá que volver a puerto el próximo 14 de noviembre. La negociación está en punto muerto. Ni siquiera una prórroga del actual acuerdo evitaría un parón que, como pronto, podría rematar en febrero de 2027. Afectaría alrededor de un centenar de barcos comunitarios, entre ellos una decena de pesqueros gallegos que continúan en aguas de este país africano tras el colapso de la pesquería de la Castañeta. El país africano pide más, está dando menos. El gobierno de Mauritania quiere aumentar

Está estancada. Salvo giro de guión, la flota europea que faena en Mauritania tendrá que volver a puerto el próximo 14 de noviembre. La negociación está en punto muerto. Ni siquiera una prórroga del actual acuerdo evitaría un parón que, como pronto, podría rematar en febrero de 2027. Afectaría alrededor de un centenar de barcos comunitarios, entre ellos una decena de pesqueros gallegos que continúan en aguas de este país africano tras el colapso de la pesquería de la Castañeta. El país africano pide más, está dando menos. El gobierno de Mauritania quiere aumentar lo que cobra a más de un 10% y reducir la cuota europea en algunas especies más de la mitad. Es el caso de los pequeños pelágicos, que podrían pasar de 225.000 toneladas anuales a 93.000. 7:56, vamos a hacer un pequeño alto. Enseguida volvemos aquí en Radio 2.

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0: 30 grados, 27 se van a alcanzar en Ourense. Vamos a buscar la previsión que desde Meteo Galicia nos trae Ana Laje. ¿Qué tal? Bo día.
1: Bos días. Para hoxe, na nosa comunidade, agárdanse ceos con máis nubes pola mañá, con pouca xa pola tarde. Nubes de tipo alto que non impeirán o paso do sol. En canto ás temperaturas, sen cambios significativos, os ventos soprarán frouxos do sur-suroeste pola mañá, rolando a norte pola tarde, moderados nas rías baixas, frouxos no resto.
0: Esto en cuanto al tiempo en las carreteras, ¿cuál es la situación? Nos lo cuenta desde la Dirección General de Tráfico. Darío Carnicero, ¿qué tal? Buenos días.
2: Buenos días. Esta hora situación tranquila en la red de carreteras de Galicia. Tan solo encontrarán complicaciones en Ourense, en la AG53, a la altura de Maside, ya en dirección a Barbantes, hacia la autovía A52. Mientras que en el resto de red de carreteras y principales accesos y salidas de las capitales de provincia, se circula sin complicaciones.
0: Pues esto es lo que nos trae el día en esta mañana de martes 13 de octubre, en el que abrimos tiempo de análisis, como siempre a esta hora de la mañana, buscando puntos de vista. Antes de nada, el de José Luis Barreiro, y al hilo de la situación a la izquierda de la izquierda. ¿Qué tal? Buenos días.
3: Buenos días, Antía. Entre los lamentables espectáculos que nos está ofreciendo la campaña electoral en la que ya estamos insertos, el que más llama mi atención es el desnorte y la improvisación con los que está actuando la llamada izquierda de la izquierda, que tras haber perdido las gloriosas identidades que gastaban hace unos años, que iban desde el Partido Comunista de España a Izquierda Unida, se nos aparecen ahora en boca de personas políticamente irrelevantes, carentes de un ideario que pueda identificarlos por su ideología y buscando un líder que esté dispuesto a perder el poco crédito que ya les queda. Convencidos de que la revolución comunista ya no tiene adeptos y de que todas sus apetencias se centran en conseguir que al PSOE le faltan 3 o 4 escaños para poder chantajearlo a gusto y obtener 2 o 3 ministerios que financien sus fiestas y paseos, a los comunistas de ahora, descafeinados y descoloridos, ya les vale lo mismo Ada Colau que Mónica García, rufián que Bustinduy, unirse con Podemos o pelearse con Podemos, y hacer políticas de centro-izquierda o de izquierda radical. Los que reingresaron en la política abierta al principio de la transición, con las siglas de un PCE que todavía se podía identificar con el hermoso alias de El Partido, y con el histórico líder Santiago Carrillo al frente de la revolución pendiente, andan ahora buscando una ventana de oportunidad para mantenerse en el pesebre coalicional, aceptando la hipótesis de formar parte de unas camarillas que integran, entre otros, a los Ábalos, los Cerdanes, las Leires, los Bildus y los Puigdemones, y ofreciéndonos a modo de señuelo, que no de programa, una dictadura del proletariado que se parezca a la de Lenin, pero con peluquerías, modas y recepciones de la jet set que los rescaten de su vulgaridad y los dejen salir en la televisión 3 veces por semana. A mí no me importa, porque hice bastante política, aunque en un tiempo muy corto, y sé muy bien de qué va la vaina. Pero debo reconocerles que me cuesta mucho trabajo convivir con comunistas que, en vez de rescatarme de las garras de la burguesía y la nobleza, me suben el sueldo mínimo para que no deje de votarlos y les deje vivir en paz sus días de luz y gloria. Y tampoco me gusta, diciendo las cosas en plata, que para encontrar líderes que me motiven a votarles y a aguantarles, me ofrecen una serie de personajillos como Rufián, Mónica, Belarra o Montero, que siendo jugadores de tercera división, me los ofrecen como si fuesen Messi, Ronaldos o Lamine Yamales. Claro que la culpa la tiene Sánchez, como siempre, que habiéndolos usado para encaramarse a la Moncloa, se está desesperando ahora al ver con qué peones intenta montar una nueva Frankenstein. Porque, como dicen las tiendas, como nos dicen en las tiendas de electrodomésticos, lo barato siempre acaba saliendo muy caro. Que tengan un feliz día.
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1: Son las 8 en punto, arranca aquí la segunda hora de Despierta Galicia en esta mañana de martes, 13 de octubre, jornada de nuevo estable en el tiempo. No vamos a tener lluvias, ya lo saben, y de hecho los datos nos dicen que Galicia va a registrar esta semana el mayor exceso de temperaturas máximas en toda Europa. Pues no vamos a alcanzar

0: 8 e 7 minutos, os martes está con nos Uxío Labarta. 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
0: 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mundo, evidentemente, e logo as transferencias que están en marcha, o traspaso dos medios de materia de aeródromos e helipuertos, por unha banda, a transferencia sobre os permisos de traballo e 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
1: 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Do Tribunal Supremo podo me esperar calqueira cousa.
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0: sí, Ignacio González, que se senta hoxe no banquillo no xuizo da Operación Lezo.
1: Eso.
0: Sí.
1: Vale,
0: Sí, 10 anos despois, efectivamente.
1: É como falar de Alfonso XIII.
0: Case.
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0: En fin, veremos que o que pasa nesta semana.
1: É un tema que lamento poñerme alporizado.
0: Non pasa nada.
1: Pero
0: alporízate.
1: É que non consigo entendelo. Sinceramente, non consigo entender como se lle pone suspender a 170.000 personas por unha sospeita o dereito a voto. Oiga, quite ya a nacionalidade e empezamos de novo.
0: Bueno, veremos que o que pasa. O goberno estuda se pode recurrir todo isto ante o Tribunal Constitucional. O que pasa que os plazos son tan asustados porque queda, como dicimos, nada, un mes para a campaña.
1: Pero que é un efecto personal. Ciro, que
0: sí, que sí.
1: Claro,
0: que entendo que queres dicir, sí.
1: O sea, é un efecto personal. Eso non o vai a poder restituir nunca, ese dereito que ten, porque o día que pasen as eleccións xa non vai a poder votar. En fin. Antía.
0: Aí quedamos. Uxío, moitísimas grazas. A próxima semana veremos que nos depara a vida política e todo máis.
1: Máis do mesmo.
0: Bueno, sí. Veremos. Grazas por estar con nos.
1: Gracias a vos.
0: 8:32 minutos, facemos un alto e de seguida volvemos.
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0: 8:35, es tiempo de actualizar información en la sintonía de Radio Voz. Como cada mañana nos vamos hasta la redacción central de La Voz de Galicia y está nuestra compañera Olga Suárez. ¿Qué tal, Olga? ¿Cómo estás? Muy buenos días.
16: Hola, tía, buenos días.
0: Pues vamos a hablar de Ceuta, porque empezamos esta semana con la mirada puesta en Ceuta, que hoy recibe una visita histórica de los Reyes.
16: Será su primer viaje oficial a la ciudad autónoma desde la llegada al trono de Felipe VI y lo hace para mostrar su solidaridad 2 meses y medio después de la entrada masiva de más de 80.000 migrantes. Por el momento, Rabat ha optado por guardar silencio de manera oficial respecto al viaje. El precedente está en la única visita real a Ceuta y Melilla en el año 2007 por Juan Carlos I y Sofía, un viaje que levantó ampollas en el país vecino.
0: Y ayer además conocimos la resolución judicial sobre la suspensión del voto a los nacionalizados por la ley de nietos.
16: El Tribunal Supremo mantiene fuera de las elecciones generales del 29 de noviembre a unos 163.000 españoles nacionalizados al amparo de esta ley y responsabiliza al Gobierno de no haber cumplido las órdenes judiciales para comprobar la legalidad de sus inscripciones electorales.
0: Este lunes festivo nos dejó también movimientos entre partidos de cara a las elecciones y también encuestas de participación.
16: Sí, en cuanto a los movimientos centrados a la izquierda del PSOE, el Frente Amplio se vuelve contra Rufián y le acusa de dividir a la izquierda tras pactar un tándem con Irene Montero para el 29 de noviembre. Los partidos de la coalición se abren a pactar con Podemos, que sigue insistiendo en sus primarias. Y sobre las encuestas, pocos cambios. Los bloques se mantienen invariables en los 16 sondeos publicados desde el día de la convocatoria electoral, que alejan cualquier opción de reeditar el gobierno de coalición.
0: En el plano económico, el Fondo Monetario Internacional ha publicado esta madrugada su informe de perspectivas económicas mundiales y hay buenos datos para España.
16: Sí, eleva 4 décimas su previsión de crecimiento en este 2026 hasta situarla en el 2,5%, una cifra que supera ampliamente al 1,1% estimado para el conjunto de la eurozona. Sin embargo, este impulso convive con importantes retos estructurales. La inflación media registrará un repunte hasta el 3,7% y el desempleo se mantendrá estancado rozando el 10%. Para el 2027, el organismo prevé una desaceleración de la economía española hasta el 1,8%.
0: ¿Qué noticias están leyendo más a esta hora?
16: Pues destaca un reportaje sobre Pablo Núñez, un niño de Brión que lleva 14 años en coma y cuyos padres quieren conseguir un centro integral de cuidados paliativos pediátricos para Galicia. También una noticia económica, las ayudas solicitadas para arreglar casas para trabajadores triplican el presupuesto. Y la noticia del tiempo, Galicia registra esta semana el mayor exceso de temperaturas máximas de Europa.
0: Pues ahí está lo más destacado. Olga, gracias por estar con nosotros y hasta mañana.
16: Buen día, hasta mañana.
0: Y nosotros arrancamos aquí, como cada día, nuestra ronda por las emisoras de toda Galicia. Comenzamos en Carballo con Fran Rodríguez. ¿Qué tal? Buen día.
13: Buen día, tía. Buenos días, compañeros y compañeras. Feos entre nubes y claros para esta jornada, esta é a previsión. 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
0: 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Nos vamos agora hasta Coruña. Silvia Penelas, que tal? Buenos días.
17: Que tal, Antía? Moi buenos días. Pois volvemos a la normalidad despois de un puente largo que tamén hacía falta a los coruñeses e se ha notado sobre todo en la operación retorno, porque en las últimas horas ha aumentado e mucho el número de coches que llegaba a la ciudad. De hecho, ahora mismo tamén mucha intensidad en Alfonso Molina, aunque por motivos muy diferentes, en este caso por la vuelta a la normalidad. Despois de un fin de semana largo en el que, por desgracia, hemos tenido derrota del Depor y tamén derrota del Básquet Coruña. El Depor perdió en San Sebastián 3-2 contra la Real Sociedad y el Básquet también cayó frente al Zaragoza, en este caso en el Coliseum de A Coruña. De las últimas horas ha sido un fin de semana largo, como te digo, bastante tranquilo, aunque sí que es verdad que uno de los sucesos más llamativos es que la policía ha interceptado por 14ª vez a un conductor que tenía el carnet retirado. Lo detuvieron en un operativo en la ronda de Nelle con la ronda de Outeiro. Obviamente, bueno, pues se puede enfrentar a una pena de 4 meses y medio de prisión por esa reincidencia. Ya te digo, 14 veces que le cogieron con el carnet retirado. En cualquier caso, un fin de semana relativamente tranquilo. Ahora volvemos a la normalidad, volvemos también al debate político y volvemos también a las movilizaciones de los trabajadores. Únicamente te puntualizo que de 12 del mediodía a 3 de la tarde va a haber cortes en todo lo que es el centro de la ciudad por nuevas movilizaciones del sector de la alimentación. Va a haber cortes, ya te digo, por todas las zonas. Maestro Mateo, Juan Flores, también se van a meter por todo lo que es Plaza de Lugo, Plaza de Galicia y demás. Lo mejor, de 12 a 3 ir andando al centro o si no directamente en transporte público y aún así sabiendo que vamos a tener que estar un buen rato atascados.
0: Gracias, nos vamos ahora hasta Lugo con María José Azpeitia. ¿Qué tal? Buenos días.
18: Muy buenos días, tenemos cielos parcialmente cubiertos y 15 grados, 17 en Amariña. Despedimos en Lugo el San Froilán después de 9 días de fiesta que concluían ayer con un espectáculo de drones y la actuación de la Orquesta Panorama. Las tradicionales casetas del pulpo seguirán instaladas durante todo el mes y las barracas celebran hoy el Día del Niño. Por otra parte, trabajos de mantenimiento en el embalse de Ospeares obligan a la suspensión de la ruta de los catamaranes en este punto de la provincia. La empresa Naturgy realizará tareas de limpieza de las paredes de la presa, para lo que es necesario proceder a un descenso del nivel del agua que no hace imposible la circulación de las embarcaciones.
0: Gracias, María José. Nos vamos ahora hasta Lugo con Alberto González. ¿Qué tal? Buenos días.
19: Buenos días. Tenemos los cielos parcialmente nublados con 15 grados de temperatura en Santiago, 16 en Ribeira, en una mañana donde se inicia la vacunación infantil frente a la gripe en los centros educativos. El objetivo es vacunar a niños, niñas entre los 3 y los 11 años. Se trata de una vacuna intranasal para una población diana de 26.500 niños y niñas en toda Galicia. Los consejeros de Sanidad y Educación van a supervisar el inicio de esta campaña en el Colegio das Fontiñas en Santiago. También tenemos reunión de la Mesa Local de Seguridad en Compostela para analizar los 6 primeros meses de este año. Las estadísticas reflejan una bajada de casi 3 puntos de todo tipo de delitos, incluidos la ciberdelincuencia. Y la campaña marisquera en la Ría de Noia arranca también esta mañana movilizando a unas 1.500 mariscadoras. Tras muchos meses de inactividad provocados por las riadas del invierno pasado, vuelven a faenar. En los bancos de berberecho, tras el test realizados por la cofradía, predominan los tamaños de tercera y cuarta categoría. Las sensaciones son de moderada recuperación y prudencia ante la nueva campaña.
0: Gracias, señor Alberto González, desde Santiago. Nos vamos ahora hasta Ourense con Javier Moro. ¿Qué tal? Buenos días.
20: Buenos días, Antía. Compañeras, compañeros, tenemos 15 grados en exterior. Llegaremos a los 27 en esta jornada de nubes y claros, más claros por la tarde. Y ojo, que la semana amenaza con pasar de los 30 en algunos de estos días de esta corta semana. Hablamos de ese bono comercio que el alcalde pretendía aprobar, para entregar esos 100 euros a todos los vecinos y vecinas de esta ciudad. Bueno, finalmente el Partido Popular, que era quien faltaba, también dijo que iba a votar en contra, porque entendía que era una medida totalmente electoralista y que si quieren apoyar al comercio, pues lo que hay que hacer es campañas durante todo el año y no solo durante los meses previos a unas elecciones. Esto por un lado. Por otro lado, también esas retenciones que ya comenzarán a sentirse hoy en la Nacional 525, retenciones sobre todo por obras, son las retenciones, y que van a estar las más significativas van a ser en las zonas industriales de los polígonos de Ourense. Por lo tanto, mucha atención si tenéis que circular por esa zona. Y hablamos también de la Navidad, porque ya empieza a haber las críticas por el alumbrado, no por el alumbrado, sino desde Avante Ourense dicen que hay que tener mucho cuidado con la colocación de ese árbol de Navidad en la Plaza Obispo Cesario, ya que afecta a una fuente que vino desde Oseira y que está siendo calificada como bien interés cultural. Está afectando y ya es el segundo año que Avante dice que no se coloque ese árbol allí. Por último, hablamos de la Guardia Civil. Ayer celebraba su patrona, como en todos los lugares, y aquí en Ourense, conocimos que se resuelven más de la mitad los asuntos que llegan hasta el benemérito cuerpo, pero también conocíamos que están protegiendo a más de 379 víctimas de violencia machista. Esto es todo, un día.
0: Gracias, Javier. Nos vamos ahora hasta la provincia de Pontevedra, Villana, Villaverde. ¿Qué tal? Buenos días.
21: Muy buenos días. Tenemos en estos momentos 16 grados en Vigo, una jornada en la que las máximas van a subir hasta los 24. Las tiendas de campaña para protestar por la vivienda se han instalado también en Vigo. Hay 16 tiendas en la Plaza de Compostela desde ayer lunes, como ya ocurrió en Pontevedra. En Vigo, los manifestantes, la mayoría gente joven, se ha instalado en la Alameda, donde los anteriores años se colocó por parte del ayuntamiento el CIES Market navideño, el Mercadillo y la Noria. Los manifestantes quieren protestar por la vivienda, pero relacionándolo con el turismo masivo que se impulsa desde el ayuntamiento cada Navidad y durante todo el año. Anoche se celebró una vigilia por Mari Carmen y por la vivienda en Vigo frente al Museo Marco, con decenas de personas que estuvieron colocando velas y también cantando y protestando contra la subida de los alquileres. Abel Caballero va a recibir hoy en el ayuntamiento a las hermanas de José Humberto Baena y don José Luis Sánchez Bravo. Son vigueses fusilados por el franquismo. El acto va a ser esta tarde en Alcaldía. Y este lunes el helicóptero Pesca 1 rescató a un hombre de 92 años en San Xenxo que se había caído en una zona rocosa de la playa de Area de Agra. Se trata de un vecino de Dorrón que sufrió un golpe en la cabeza en la caída, pero que estuvo consciente durante el traslado al hospital Álvaro Cunqueiro. Lo localizaron gracias a que la hija de este hombre de 92 años se acercó a la zona rocosa tras echarlo en falta en casa.
0: Gracias, Vivi. Terminamos ronda en Ferrol. Isidro Valerio, ¿qué tal? Buenos días.
1: ¿Qué tal? Saludos, buenos días. Tenemos 16 grados a esta hora aquí en Ferrol. Llegaremos a los 22 de máxima, nubes y claros. Y aunque ha llovido en las últimas jornadas, la sequía sigue causando problemas en municipios como Acapela. Vecinos de varias parroquias de ese municipio recurren al reparto municipal de agua porque los pozos y manantiales continúan bajo mínimos tras meses sin lluvias. Carmen López, en Fornelos, lleva más de 2 meses sin agua en su pozo y reclama que se amplíe la traída pública. Otros residentes han optado por perforar nuevos pozos, con inversiones que superan los 3.500 euros, mientras el embalse de Asforcadas, aquí en Ferrolterra, se encuentra al 36% de su capacidad. Y los vecinos de la calle Instituto, en Ferrol, han recuperado el descanso tras quejas por los ruidos, gases y vibraciones de las obras ferroviarias de la DIF en horario nocturno. El generador más molesto se ha trasladado y los trabajos nocturnos se han suspendido. Ahora, las máquinas paran a las 10 de la noche y regresan a las 7 de la mañana, después de 3 semanas de problemas para dormir. Y Ferrol ha registrado en los últimos meses una sucesión de ataques con simbología neonazi y mensajes xenófobos contra las sedes de Artabria, Cruz Roja y el PSOE, además de amenazas a particulares. El último episodio incluyó pintadas y esvásticas en la vivienda del militante del BNG, Celso Posada, y daños en vehículos de Cruz Roja. Los hechos han provocado denuncias policiales y movilizaciones ciudadanas contra el fascismo y los delitos de odio, como la que tenía lugar el pasado viernes. Ferrol, por cierto, celebraba ayer la festividad de la Virgen del Pilar, patrona de la Guardia Civil, con una misa en la Concatedral de San Xiao. Al acto asistían representantes del Instituto Armado, responsables políticos y autoridades civiles y judiciales de la comarca. La jornada conmemoró una tradición que se remonta a 1913 y continuó con una recepción en las instalaciones de la autoridad portuaria.
0: Gracias, Isidoro. Así finalizamos ronda, hacemos un pequeño alto y enseguida volvemos.
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0: Más noticias destacadas en esta jornada. Hoy el precio de la luz se va a encarecer y alcanzará un máximo de 269 euros por megavatio hora. Llevamos varios días batiendo récords. Junto al incremento de los precios del gas, la bajada de la generación renovable está impactando en el mercado eléctrico. Las plantas verdes utilizan recursos gratuitos para producir electricidad, como el agua o el sol o el viento, por lo que son más competitivas en precio frente a otras tecnologías como las fósiles. Y por ello contribuyen a bajar el mercado, el precio en el mercado mayoristas. Pero en estas últimas semanas, tres han sido los factores que están elevando las tarifas. Por un lado, el incremento de los precios del gas debido a las tensiones por la guerra de Irán, el aumento de la demanda también y una menor aportación de las tecnologías renovables. Así que hoy el precio de la luz en el mercado mayorista quedará fijado en 166,63 € por megavatio hora. Ayer fueron 151,76, pero al tratarse de una jornada festiva a nivel nacional, la demanda de electricidad es menor que otros días. El precio máximo de esta jornada, este martes, se va a alcanzar en el primer cuarto de hora de las 9 de la noche. Llegará en ese tramo de 9 a 9 y cuarto a los 269,29 € por megavatio hora. La hora más barata será entre las 4 y las 5 de la tarde con 25 € por megavatio. No son los precios que pagan finalmente los consumidores, ya que estas cifras hay que añadir, como saben, pues los gravámenes, las tasas y los impuestos. Toda esta situación, todas estas subidas han situado el mercado eléctrico en el tercer otoño más caro de la historia. En esta jornada, además, vamos a estar pendientes de la vacunación contra la gripe, porque hoy comienza el programa piloto de vacunación en colegios gallegos, que este año, después de la experiencia del anterior, sube a 75 centros. El objetivo es llegar a más de 26.500 menores. El año pasado, la Consellería de Sanidad ya puso en marcha este proyecto piloto en 50 centros educativos, con una participación que alcanzó el 51%. Ahora se sube esa cifra a los 75 centros. Están en las 7 áreas sanitarias, en áreas urbanas, semiurbanas y rurales. Se puede administrar la vacuna intranasal, es decir, sin pinchazo, que permite una mayor adherencia, también es menos incómoda para los niños. Van desde los 3 hasta los 11 años. Hay centros que participan, como decíamos, en cada una de las áreas sanitarias, en las 7 áreas sanitarias de Galicia, y será desde hoy y en los próximos días cuando se va a llevar a cabo esta parte de la campaña de vacunación contra la gripe, en este caso centrada en los más pequeños y esta cuestión, la vacuna intranasal en centros escolares, 75 centros escolares. Pero además de estas cuestiones, hoy hablamos también de otros temas. Hoy vamos a estar pendientes, por cierto, del Papa León XIV, que va a ser hospitalizado hoy martes para ser operado de un nódulo en el pulmón. Ha cancelado su agenda. Hoy va a ser hospitalizado en el Policlínico Gemelli de Roma para ser operado de este nódulo que descubrieron en el pulmón, según han informado desde el Vaticano. Este domingo, después del rezo del Ángelus, el Papa anunció que será operado esta semana para extirpar ese nódulo en un pulmón, detectado en una fase muy temprana, bien localizado. Según explicó el propio pontífice, desde la Santa Sede han indicado que el nódulo en el pulmón de León XIV se detectó en una revisión médica de rutina y el posoperatorio va a durar una semana. El pontífice tiene 71 años, ayer llevaba a cabo su agenda con normalidad, se reunía con varios arzobispos de diferentes partes del mundo, también el presidente de la Conferencia Episcopal de Nicaragua y el arzobispo argentino Jorge Eduardo Lozano. Según el boletín diario del Vaticano, el Papa mantuvo 7 audiencias se reunió también con otros representantes religiosos y además con el representante permanente de la Santa Sede en la Comunidad Económica del África Occidental. Pero desde hoy quedan canceladas todas sus audiencias hasta el próximo martes, día 20 de octubre, debido a su hospitalización. La prefectura de la Casa Pontificia notificó la cancelación de las reuniones que forman parte de la agenda de trabajo diaria del Papa para someterse a esta operación. Además, tenemos que hablar también en esta mañana de la situación en la Puerta del Sol después de los enfrentamientos del día de ayer. Finalmente, la cifra de detenidos asciende a 5 después de que un grupo de manifestantes ultras los actos del día de la fiesta nacional se trasladaran hasta la Puerta del Sol para mostrar su disconformidad con esa acampada. Bueno, pues un policía resultó herido después de que varios grupos radicales intentaran reventar la protesta por la crisis de la vivienda. Hay un policía herido y por lo menos 5 personas detenidas. Es el balance de la jornada más tensa, los 17 días de acampada en la Puerta del Sol. Como decíamos, un grupo de personas con banderas de España, algunas de ellas inconstitucionales, y también con la bandera de la Cruz de Borgoña, se trasladaban hasta el entorno de la Puerta del Sol, rodeaban a los acampados, a al grito de Ceuta no se vende, o con insultos al presidente del gobierno, o gritos como rojo el que no vote, rojo muerto, abono para mi huerto. Bueno, tuvo que intervenir la Policía Nacional, que procedió a la detención de un total de 5 personas. Finalmente, ese es el balance final de esto, de lo que ocurría ayer en la Puerta del Sol, 5 detenidos y un policía que ha resultado herido. Ha quedado además restablecida parcialmente la alta velocidad entre Madrid y Barcelona, afectada por ese espectacular incendio de un tren en la línea de alta velocidad, un tren de alta velocidad que cubría la línea entre Zaragoza y Figueras en Girona y que sufría ayer un fallo que causó un incendio muy espectacular que provocó que los 380 viajeros que iban en el tren tuvieran que ser evacuados. Los servicios de bomberos comarcales emplearon 3 camiones autobomba y un camión nodriza para evitar que las llamas se extendieran a los vagones. A las 8:30 de la tarde, el servicio ferroviario, que estuvo cortado temporalmente, fue restablecido, pero la normalidad no estaba previsto que volviera hasta de última hora de ayer, con alteraciones y demoras debido al incendio en la cabina. Hoy se prevé que haya todavía problemas en las salidas y llegadas de algunos trenes de la línea Madrid-Barcelona. La circulación comenzó a recuperarse anoche de manera progresiva, pero a primera hora de hoy Renfe ha advertido en redes sociales que el servicio ferroviario todavía puede verse alterado y sufrir retrasos hoy. Recordamos que ayer eran afectados 12.979 viajeros que circulaban en esa línea. Afectó a un total de 33 trenes, 18 de los cuales no pudieron salir de la estación de origen, 14 quedaron detenidos en estaciones. Como decimos, 12.979 viajeros se han visto afectados. La empresa pública aseguraba que de momento se desconocen las causas que originaron el fuego. Se ha iniciado un proceso de investigación para esclarecer los hechos. Por lo demás, en la jornada de hoy nos contaba antes nuestra compañera Olga Suárez los datos del Fondo Monetario Internacional, con el crecimiento del producto

no pudieron salir de la estación de origen, 14 quedaron detenidos en estaciones. Como decimos, 12.979 viajeros se han visto afectados. La empresa pública aseguraba que de momento se desconocen las causas que originaron el fuego. Se ha iniciado un proceso de investigación para esclarecer los hechos. Por lo demás, en la jornada de hoy nos contaba antes nuestra compañera Olga Suárez los datos del Fondo Monetario Internacional con el crecimiento del Producto Interior Bruto de España, que va a seguir siendo este año y el siguiente el que mejor evolución registrará entre las principales economías de la zona euro, según las previsiones que esta madrugada ha aportado el Fondo Monetario Internacional, que anticipan una expansión del 2,5% este año 2026 y del 1,8% en 2027. La tasa de inflación será del 3,7% para cerrar este año, del 2,7% para el próximo. La institución que dirige Cristalina Georgieva, en el informe Perspectiva Económica Mundial, revisa 4 décimas al alza sus expectativas de crecimiento para la economía española este año, hasta alcanzar el 2,5% después del 2,6% que se observó el año pasado. Se mantiene sin cambios el pronóstico de crecimiento para el próximo año. Estas previsiones se aproximan a las que maneja el Gobierno de España, que a finales del año pasado, situó en el 2,6%. La estimación para el año en curso, aunque la institución internacional sigue siendo menos optimista de cara al próximo año, ya que el Ejecutivo español espera una expansión en 2027 del 2,2%. Esta mañana, además, nos trae también otras noticias, en este caso hablando de la situación de cara a las elecciones, con la líder del partido Movimiento Sumar, Verónica Martínez Barbero, que ha señalado que el cambio de decisión de Gabriel Rufián al ir finalmente como candidato de Esquerra en las elecciones generales y llegar a un acuerdo solo con Podemos no puede ser un obstáculo para que toda la izquierda vaya junta. Lo ha dicho esta mañana en una entrevista en Telecinco. Ha reprochado al portavoz de Esquerra en el Congreso, Gabriel Rufián, que llevará tiempo planteando una alianza de toda la izquierda en las generales y que finalmente haya elegido ir con Podemos, ya que considera que tendría que haber tomado esta decisión antes. Aquí en Galicia también, desde Sumar, han hablado de esta cuestión. El movimiento Sumar en Galicia ha hablado del Frente Amplio. Esto es lo que ha planteado también con las candidaturas que va a presentar Frente Amplio también aquí en Galicia. Una nota de un comunicado que ofrecían ayer desde la formación política de izquierdas en Galicia apuntaba precisamente a que el Frente Amplio va a estar en Galicia y será la papeleta, dice su portavoz Paulo Carlos López, por la vivienda y en contra de la extrema derecha. Así viene esta mañana, este martes 13 de octubre. Nosotros lo dejamos por hoy. Volvemos mañana a partir de las 7 en punto, pero ahora se quedan acompañados por los compañeros y contenidos de la sintonía de Radio Voz, así que disfruten del día aquí, sin moverse del dial, que mañana les espero a las 7 en punto. Gracias por estar ahí.

0: ¿Qué tal? Buenos días, ¿cómo están? Son las 9 de la mañana y un minuto. Comenzamos una nueva edición de Voces de A Coruña en Radio Voz. Es martes 13. Martes 13, que es lo mismo que decir que es el martes después de un fin de semana largo, en donde hemos disfrutado un tiempo muy agradable. Alguna gotita que otra se escapó, pero nada del otro mundo. Y muchísima gente disfrutando. Muchos acentos de fuera, entre los que vinieron a pasar estos días, porque tienen familia aquí o son de aquí, y los que vinieron de excursión. Yo, ¿qué día fue? ¿El sábado por la mañana? ¿El domingo por la mañana? Había un grupo de gente, no sé si eran de dónde eran, por el acento, pero iban todos hacia el castillo de San Antón. Pero 40, 50, y dijo uno que iba adelante: todavía está cerrado. Y todo el mundo se giró, o sea, digo yo, hombre, habrá que consultar un poquito a qué hora abre el castillo de San Antón y ver opciones para grupos, porque eran muchos, pero no, estos fueron por libre y piensan que el castillo está abierto a todas horas del día. Bueno, pues anécdotas de un fin de semana que nos deja un partido trepidante del Deportivo, que se quedó ahí un pasito de ganar el Básquet Coruña. Nos íbamos el viernes hablando de que había partido el fin de semana, pues nos dio las malas sensaciones del fin de semana con su derrota. Y hoy se inicia la mañana pues con muchísimo tráfico, como la vuelta a la normalidad, la vuelta al tráfico habitual, que nos dice Pauli González que es muy intenso a esta hora de la mañana. Es decir, que primer día de vuelta a las clases, de vuelta al trabajo, de vuelta a la normalidad, y nos encontramos con esa gran realidad que tiene A Coruña. Por cierto, trenes llenos, totalmente llenos, a 15 días de que se corte totalmente el tráfico ferroviario. Ya saben que habrá que ir en autobús a Santiago, porque tienen que cerrar, esperemos que por última vez, las vías de tren y la estación para ir culminando la intermodal. Que, por cierto, estuve allí. ¿Y qué fue de aquella obra que se iba a hacer por parte del ayuntamiento dentro de la última fase de los accesos a la futura estación intermodal con la avenida o ferrocarril, el entorno a Rotonda? 1,5 millones de euros, plazo de ejecución de 10 meses. Se anunció en abril y estamos en octubre y allí no hay un operario. Han pasado 6 meses, ya sabemos que esto de las adjudicaciones va siempre lento, pero claro, se va a dar la paradoja que después de años de retraso y de años de obras se va a inaugurar en Navidad o en Reyes la intermodal. Va a haber buses, va a haber trenes, pero va a estar supuestamente en obras, si es que se inicia, todo lo que es la ronda de Outeiro, la avenida Ferrocarril, para adaptar la zona a las nuevas exigencias de movilidad. Claro, es una pena que no se hubiesen empezado hace un año, o hace dos, o hace tres, o ya. Pero no, por el momento allí no obra nadie. 9:05. Estamos en directo en la sintonía de Radio Voz. Silvia Penelas, ¿qué tal? ¿Cómo estás? Buenos días.
1: ¿Qué tal, Pablo? Muy buenos días.
0: Es que dije 10 y me acordé de ti.
1: Sí. ¡Ay, qué bonito!
0: Jesús Villares está al frente del control técnico de sonido.
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0: Pauli González, tenemos muchísima intensidad circulatoria a esta hora de la mañana.
4: Pues sí, Pablo, tenemos mucha intensidad circulatoria y os decía por línea interna que las retenciones eran un poco generalizadas, porque he salido de la redacción con la unidad móvil y he estado recorriendo las principales pues vías de entrada y salida, y lo cierto es que hay retenciones en todas ellas. Para empezar, en Alfonso Molina el tráfico es muy lento, tanto en dirección salida, con esas nuevas limitaciones, mientras se llevan a cabo pues estas obras de ampliación, donde el tráfico es muy lento, porque aparte pues tiene que ser así por las limitaciones de velocidad, como también en dirección entrada, que es donde más cola de coches ahí. Si vienes desde la zona de Oleiros, de Santa Cruz, de Santa Cristina, te encuentras ya con retenciones desde el puente del pasaje y, por supuesto, tienes que circular pues a una velocidad muy baja. Ahora mismo estoy haciendo precisamente esa entrada a la ciudad y el velocímetro me marca que voy a 20 kilómetros por hora. Es la velocidad a la que están pudiendo circular todos los conductores que ahora mismo se encuentran de camino al trabajo. Desde Alfonso Molina, cualquiera de los desvíos está también muy transitado a esta hora, sobre todo este desvío hacia Mato Grande, donde hay bastante cola de coches que se juntan también con todos los que vienen de la autopista, que no son pocos. Hay que decir que a esta hora, primera hora de la mañana, me he encontrado con varias motos de la Guardia Civil que estaban pues mirando un poco lo que estaba siendo el tráfico. Es decir, que parece
0: bueno,
4: que...
0: Es un avance.
4: Sí, es un avance. Es un avance. Parece que se han dado cuenta de que hay problemas a primera hora. Saben que es vuelta pues de un fin de semana largo, que es recuperar la rutina. Y hay que decir que había dos guardias civiles en el puente del pasaje. De momento estaban llegando con las motos, supongo que para regular el tráfico, pero no hay ningún accidente, que yo en un principio es lo que pensé, que podía haber algún accidente en Alfonso Molina. No hay accidentes, lo que vienen es un poco a mirar cómo se encuentra ahora mismo el tráfico, y ya están viendo que es pues bastante lento. Y también en la zona de la Grela, bastante intensidad de tráfico, avenida del Ejército, es decir, las principales vías de entrada y salida de la ciudad bastante colapsadas después de este fin de semana largo que hemos tenido todos los coruñeses, y con esta vuelta a la normalidad que vuelven también las retenciones.
0: Gracias, Pauli. 9:08 con esa conexión comenzamos Voces de A Coruña, su primera edición después del Puente del Pilar.
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0: 9:09, Silvia, de Última Hora destacado.
1: De Última Hora destacado, Pablo, nos llevamos directamente a Vens, porque los bomberos de A Coruña recibieron la llamada de una persona a las 10 de la noche aproximadamente, alertando de un nuevo incendio forestal en la zona de Vens. Afortunadamente se trata de un incendio pequeño y que los bomberos de A Coruña ni siquiera tuvieron que atajar, porque cuando llegaron a la zona, los agentes forestales de la Xunta de Galicia ya habían sido avisados y ya estaban extinguiendo ese fuego, como decimos, en la zona de Vens. También de las últimas horas tenemos un protagonista, o más bien una protagonista, la Virgen del Pilar y las celebraciones que hemos tenido en Lonzas. Además, ha sido el primer año de la nueva subdelegada del Gobierno en A Coruña, Obdulia Taboadela, como en este caso, bueno, pues subdelegada del Gobierno y, por tanto, celebrando la fiesta del Pilar. Ha destacado la subdelegada la proximidad de la Guardia Civil y también que es un cuerpo que está presente en el 95% del territorio gallego. Y hablando de subdelegada del Gobierno, Pablo, noticia política del fin de semana. La exsubdelegada del Gobierno en A Coruña, María Rivas, que ahora mismo está trabajando en el Ayuntamiento, en este caso, bueno, pues como dentro de su puesto de funcionaria y también vinculada con la agenda de A Coruña en bueno, pues 2030, en el futuro 2030, se ha postulado como candidata para poder ir en las listas del Partido Socialista por la provincia de A Coruña a las elecciones generales, es decir, poder ser diputada del Congreso de los Diputados. Pablo, noticia política, por cierto, ya ha recibido el apoyo de la alcaldesa Inés Rey, precisamente la subdelegada del Gobierno en A Coruña, o más bien ex-subdelegada del Gobierno en A Coruña, María Rivas. Así que, como ves, un fin de semana intenso en el que también hemos tenido noticia política y un fin de semana en el que se ha comentado y mucho la noticia que nos daba la alcaldesa Inés Rey este pasado viernes en Cita en María Pita, y es que la alcaldesa, a nuestras preguntas, Pablo, confirmaba que sí, el Metro Sidero no tiene un buen aspecto y que muy probablemente estemos hablando de un Metro Sidero que ya está muerto.
5: No, no tiene buen aspecto y nosotros, pues fue un movimiento muy delicado el que se hizo en su momento. Se le hace seguimiento permanente. Ahora mismo pues empieza el otoño, ha sido un verano muy cálido y esperamos los informes de los técnicos. La naturaleza es así y quiero decir, es un árbol que lleva ahí 20 años, no es un árbol histórico.
0: Bueno, la naturaleza es así. Y hay que esperar unos informes, pero ya se sabe lo que dicen esos informes. Blanco y en botella, pues está clarísimo, ¿no? El árbol está más muerto que vivo. Si es que tiene algo de vida, que no lo parece. Me imagino que lo que estará intentando el ayuntamiento es conseguir otro Metro Sidero. Otro Metro Sidero, no sabemos si de un esqueje de la calle Tuy u otro, para plantarlo en su lugar. Es decir, hacer esa operación de sacar a un Metro Sidero y poner a otro. No sé si con los mismos especialistas que hicieron el traslado anterior u otros. Porque se hizo con, decían desde el ayuntamiento, todas las garantías, pero con la particularidad de que era algo quirúrgico. Recuerdo que dijo la alcaldesa que era quirúrgico, es decir, que no era curar una gripe, un catarro, era una cirugía a corazón abierto en el corazón de la ciudad. Y salió mal. Hay muchas cirugías que tienen un 90% de éxito, hay un 10% que no. Pues este, no sé qué tanto por ciento de éxito suelen tener los trasplantes de Metro Sidero en el mundo, pero si es de un 99%, de un 95%, de un 90%, pues ahí estuvimos en la horquilla del 10% restante, ¿no? Con lo cual, si no es por una cuestión de hongo en la tierra ni nada parecido, si es simplemente por muerte morrida, que decía el otro, y porque no soportó ese trasvase de un sitio a otro, pues me imagino que la idea será pues adquirir otro Metro Sidero de cierto porte y que ubique el lugar donde está el cadáver de este Metro Sidero, que aguantó allí en el centro de la ciudad con toda la contaminación y con todo lo que el cambio climático que hay encima, pues durante unos años, pero no fue capaz de aguantar pues ese cambio de ubicación, aunque haya sido unos metros.
1: Cerca de 20 años que nos ha acompañado ese Metro Sidero del cantón.
0: Tomás, es del 99, o sea, 27
1: sí,
0: años.
1: 27, casi 27 30, años, tienes toda la razón. Estaba haciendo un poco la década, pero sí, 27 años aproximadamente.
0: Y si en vez de estar en el cantón llega a estar en un parque, nadie se enteraba. Pasaba más desapercibido. Pero el problema es que es el árbol del cantón.
1: Claro.
0: Históricamente, la palmera del Callejón de la Estacada, en ese lateral. En el otro son los jardines de Méndez Núñez, pero allí, desde Puerta Real, no hay más árboles hasta la palmera, y de la palmera están los de la subdelegación del gobierno, que están allí, que son muy bonitos en primavera y en otoño, y después los cuatro que se plantaron delante de Mango, más el que está allí en Ruanova, y se acabaron los árboles que en toda esa acera. A ver qué ponen en Plaza de Mina, que iba un árbol, y bueno, le daría un poco una cierta continuidad a todo ese entorno.
1: Claro, es que todo esto se enmarca dentro de unas obras de remodelación de los cantones que precisamente han sido criticadas, aunque ya ha dicho la alcaldesa que no han terminado y ha pedido, bueno, pues que se guarden esas críticas para el fin de las obras, el tema de la falta de zonas verdes, aunque, como digo, Inés Rey ha defendido que esto es lo último en realizar todo lo que es la plantación de diferentes zonas verdes y que será cerca de final de año cuando podamos ver los nuevos cantones. En cualquier caso, Pablo, tenemos pendiente de recibir ese informe municipal sobre el estado de un Metro Sidero que, como decimos, ya tiene prácticamente firmada la carta de defunción. También de este fin de semana te cuento algunas noticias que hemos podido leer en La Voz de Galicia y que han sido, bueno, pues muy seguidas. Por ejemplo, ese narcopiso de Ramón y Cajal en A Coruña que atemoriza a 200 vecinos y que en los últimos meses ha registrado cerca de 16 incidentes violentos y también ha obligado a la policía a intervenir en numerosas ocasiones por diferentes peleas, ¿no? En este caso, Pablo, hemos podido hablar los compañeros de La Voz de Galicia con algunos de los residentes y lo cierto es que los testimonios son tremendos, ¿no? Dice algún vecino que se encuentran a personas politoxicómanas, metiéndose una dosis, ¿no?, en el rellano, es decir, una situación muy, muy, muy complicada en el portal 911 de Ramón y Cajal y que sobre todo, Pablo, pues es incompatible, ¿no?, con la vida diaria pues de muchas familias, también niños pequeños que vivirán en ese bloque de edificios y con situaciones que son muy complicadas, que vienen ligadas a una politoxicomanía, pero que son muy difíciles de gestionar y sobre todo de vivir en primera persona. Como ves, un fin de semana con diferentes frentes y también con las fiestas del Ventorrillo, que han finalizado oficialmente y que, por cierto, han tenido un ambientazo durante todos estos días, no solo con el pregón, sino también los vecinos del Ventorrillo y de otros barrios de la ciudad disfrutando de las diferentes actuaciones musicales y también de todo el ambiente que había en el Ventorrillo estos últimos días.
0: Es una ciudad fantástica, no montas una fiesta, un sarao en cualquier lado, ha cubierto, pues a cielo abierto, bajo una carpa, en un barrio, en otro, y siempre hay gente, ¿no? Gente dispuesta a disfrutar, a pasarlo muy bien. Hemos visto imágenes del festival 15 Gotas, ¿no?, que llenó las plazas, en gran animación, el Mercado de las Nubes. Bueno, muchas citas, gente disfrutando también con Javier Veiga y Marta Azas en el Teatro Colón. Bueno, cantidad de actividades, todas con muchísimo público y con gente disfrutona, como somos aquí. 9:18.
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0: El tiempo es una buena o mala noticia. En sí mismo el tiempo es bueno y malo al mismo tiempo. La buena noticia es que no dan lluvia para todos estos días. La primera posibilidad real de lluvias el martes que viene. O sea que la próxima semana, toda esta semana, cielos despejados. Hoy máxima de 22, mañana 23, mañana bajan un poco las temperaturas mínimas, que hoy es muy agradable, hoy 17 grados de mínima, mañana 13, el jueves 13, fin de semana de nuevo, pues sol y temperaturas de eso, 20, 21 grados de máxima, 11, 12, 13 de mínima, ¿no? Y así la pinta va a continuar todos estos días. La mala noticia es precisamente esa, ¿no?, que estamos en octubre, que avanza el mes y que hacía falta lluvia, o que el otoño se otoñizase, ¿no? Tanto para los campos, para la naturaleza, como también para las empresas, ¿no? Otro día me decía una persona que del sector comercial, del sector textil, de una gran compañía, me decía que se está vendiendo poquísimo de otoño-invierno. Claro, no apetece comprarse un jersey un poco grueso, ya no digamos una cazadora, una gabardina, y eso se nota. Y como siga pasando el tiempo, ya asoma el Black Friday. Y como siga pasando el tiempo, ya estás en Navidad. Con lo cual, estas semanas están siendo pues de pocas ventas para el sector textil. ¿Qué le conviene? Pues que el tiempo en otoño sea el tiempo otoño tradicional, con algo de lluvia y temperaturas más frescas. Por el momento, no tiene pinta de eso.
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0: A Ayer, día festivo, estuvieron más de 6.000 pasajeros de Larvia por las calles de la ciudad. Hoy no tenemos transatlántico, pero sí mañana. Llega el Queen Victoria. Siempre cuando llega un Queen, ¿te das Queen? Pues es algo especial, ¿no? Con su casco azul, con su elegancia. Va a estar desde primera hora hasta las 4 de la tarde. Mañana el Queen Victoria. El jueves tenemos triple escala. Llega el Iona, uno de los grandes. También el Hanseatic Spirit y el Mannschiff 3. Es decir,
1: Mannschiff,
0: que es en alemán. Hay que pensar que en el Iona vienen más de 6.000 y en el Mannschiff 3 vienen 2.500. Sumados en otros son 9.000. A mayores, vamos por el Hanseatic Spirit, que es más pequeñito, son 230. Pues estamos casi en 10.000 personas. Hay que decir que me imagino que el Mannschiff 3 atracará en el muelle de San Diego, en Calvo Sotelo Sur. Va a suceder algo parecido a lo que ocurrió con el Ventura hace poco, que vamos a tener un barco enorme el jueves atracado en el centro de la ciudad, en la Plaza de Ourense, ¿no? Porque lo meten ahí en Calvo Sotelo, en Calvo Sotelo Sur. Y el Hanseatic Spirit va a estar en Calvo Sotelo Norte, y en el Iona en transatlánticos, ¿no? El sábado también tenemos transatlántico, la ida mar, y después ya la semana que viene ya no les digo que hay un montón de actividad.
1: Y también tenemos que pensar, Pablo, que este mes de octubre es clave para el puerto de A Coruña, porque a principios de mes conocíamos, bueno, cuáles eran los 5 finalistas de las propuestas de Coruña Marítima, pero es que en septiembre en Voces de A Coruña hablamos con Martín Fernández Prado, con el presidente de la autoridad portuaria, y apuntaba que octubre no solo iba a ser un mes clave por esta cuestión, sino también porque empezarían las pruebas en la conexión ferroviaria con Punta Langosteira, y además en un último trimestre del año, si contamos noviembre y diciembre también, que tendremos que estar muy, muy, muy, muy pendientes no solo de la conexión ferroviaria con Punta Langosteira y también de Coruña Marítima, sino también de la eólica offshore y los diferentes proyectos que poco a poco van avanzando. Esto nos lo decía Martín Fernández Prado en su última visita a Voces de A Coruña.
7: Este primer cuatrimestre especialmente tenemos temas de los que pasan una vez cada muchos años. Vamos, si todo sale bien, en noviembre harán las pruebas del tren. La obra está acabada. A principios del 28 tiene que estar todo el petróleo, todo lo que mueve la refinería allí. También van a estar todos los cereales que ahora se mueven en tren. Por eso decía antes, todo el granel, sólido y líquido, todo ya en Langosteira. Y pasamos a tener otro puerto distinto, o sea, que por eso nos permite también, por eso adelantamos todo el trabajo de Coruña Marítima. Y esperamos también, antes de final de año, licitar una obra de 100 millones de euros de los fondos Next Generation que nos dio el IDAE para hacer toda la zona sur y permitir hacer operaciones de eólica offshore.
0: Bueno, pues 9:24, noticias portuarias que les contamos aquí en Radio Voz.

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1: Aquí en la radio, pues el día viene con esta vuelta a la normalidad después del fin de semana largo del Pilar, con la gente retomando sus quehaceres, sus obligaciones, y nosotros, pues, tomándole de nuevo el pulso a la ciudad. Lo hemos hecho durante el fin de semana a través de las redes sociales, lo hacemos en formato radio, en el 92.6 ahora mismo. A las 10 nos acompañará Abia Beira, la portavoz del BNG, que nos va a hablar de distintos aspectos de la actualidad en unas semanas intensas en clave política. Nosotros siempre nos interesamos por la política en clave local, ¿no?, que es nuestro objetivo diario. Vamos a repasar la agenda. Tenemos citas de las amas de casa, concierto de la Sociedad Filarmónica, bueno, y alguna cosa más. Vienen actuaciones como Escándalo en Redacción en el Teatro Colón, concierto de las Tansugueiras. Bueno, hay muchas cosas en estos próximos días. Aquí la actividad sociocultural, festiva, no descansa nunca. Hablaremos con el delegado del grupo Enega en Galicia sobre nuevas ofertas de telefonía y también sobre el recibo de la luz. Ojo al recibo de la luz, que por el momento no hacen falta mucho las calefacciones, pero en cualquier momento cambia el tiempo. Y ojo a lo que nos puede costar. El WhatsApp del programa para consultas de consumo energético es el 647-002900. Se presenta hoy un libro, El marisco gallego. Porque del marisco se habla mucho. En los últimos años el marisco se hace más inaccesible porque cada vez los precios son más altos. Pero es nuestra seña de identidad. Y hoy lo presenta Javier Ozores, colaborador nuestro del programa, ahora mismo sin la sección en la parrilla de salida, pero que sigue siendo colaborador, y va a estar con nosotros hoy esta mañana para hablarnos del marisco gallego, de este libro tan especial. Y así iremos avanzando en esta mañana de radio. ¿Y cómo viene el día en lo informativo?
2: Bueno, Pablo, pues continuaremos pendientes de algunas cuestiones de las que se han hablado mucho en los últimos días, como por ejemplo de la campaña de vacunación, porque sí, venimos de un fin de semana largo, de ese puente del Pilar, y poco a poco habrá que ir retomando la actividad habitual a nivel político y también a nivel social en la ciudad, pero a nivel sanitario tenemos novedades, y es que hoy comienza una nueva fase de esa campaña de vacunación que se inició a finales del mes de septiembre. En este caso, Pablo, hoy empieza la incorporación de la población infantil, es decir, los niños que tienen de 6 meses a 11 años en centros de salud y también en diferentes colegios participantes. No solo niños, sino que también tendremos la vacunación de otros grupos, como por ejemplo sanitarios o personas con problemas, personas inmunodeprimidas, ¿no? Así que comenzamos una nueva fase que continuará, como te digo, hasta principios del mes de noviembre. Es decir, que todavía tenemos muchas semanas por delante para seguir hablando de esta campaña de vacunación, como también tenemos semanas por delante para ir hablando de las luces de Navidad. Pero es que esta semana comienza la instalación de todas las luces. Así lo daba a conocer la alcaldesa Inés Rey este pasado viernes en cita en María Pita, aquí en Voces de A Coruña. Comentaba que la primera zona que se va a comenzar a instalar es la referente a la plaza de María Pita. Y es importante, Pablo, porque este año nuevamente tendremos mercado navideño. Eso sí, el objetivo está claro, que no se parezca en absolutamente nada al mercado del año pasado.
3: Porque el año pasado la verdad es que, bueno, pues salió como salió. O sea, mal. Vamos a andar con paños calientes, ¿no? Entonces, bueno, pues este año ya desde el mes de enero estamos trabajando un equipo de personas en la Navidad. Vamos a ir contando poco a poco todo lo que va a haber, ¿eh? Pero bueno, de entrada, como empezamos el montaje de la plaza, que nos va a llevar un tiempo, pues ya lo quería contar hoy. Luego pues ya hablaremos de la cabalgata y de todas esas actividades en paralelo, el encendido y todo.
2: Bueno, pues ese mercado de Navidad que se divide en tres secciones, te lo resumo nuevamente, sí. Pues para refrescar un poco la memoria desde el pasado viernes, vamos a tener un primer tramo que va a constar de 6 casetas gastronómicas que se van a centrar en producto local, gente de aquí de la ciudad que va a estar presente en ese mercado navideño, va a ser en la zona más próxima, en este caso a Puerta Real. Después, a medida que nos vamos adentrando en la plaza de María Pita, tendremos tendremos un gran árbol de Navidad, imaginamos que con luces y decorado, y también tendremos un palco de la música, un palco en el que tendremos diferentes actuaciones musicales. Y para terminar, la tercera fase o tercera parte de ese mercado navideño va a ser la centrada en los niños pequeños, ¿no? Con diferentes atracciones, actividades y demás. Y todo esto con luces de Navidad, como no, y también cubierto por tres pérgolas, que lo que busca también es dar esa sensación de unidad, ¿no? Dentro de todo el conjunto del mercado de Navidad, que esperemos, Pablo, que este año no defraude.
1: A ver, yo el año pasado fue un desastre, lo ha dicho así, lo ha reconocido el ayuntamiento. A ver, desde fuera, yo si fuese munícipe, diría, este año no hacemos nada. En la plaza de María Pita, ¿no? Me busco una alternativa. Pero también es cierto que esto de gobernar no es para cobardes, ¿eh? Hay que hacer frente a las cosas, a las críticas y tener determinación, ¿no? Y así es lo que ha demostrado este ayuntamiento. Por lo menos te puede saldrá bien o mal, pero es muy, muy arriesgado, después de lo del año pasado, volver a montar otro show en María Pita. Y este a 5 meses, 6 meses de las elecciones. Quiero decir que tienes que hacerlo bien, no puedes fallar, ¿no? Yo tengo mis dudas sobre si María Pita, la plaza, por su meteorología propia, que allí hay unos vientos dominantes que son especiales en María Pita, que se cuelan por distintos lados, si es el lugar ideal para hacer actividades, ¿no? Me refiero a actividades de ese tipo, una recepción, el pregón, las actuaciones de verano, pero en invierno sí es el lugar ideal para desarrollar cualquier tipo de actividad, llámese mercado de Papá Noel, o este mercado navideño, o estas propuestas, ¿no? Yo recuerdo desde salir volando un toldo y quedar clavado en la lanza de María Pita, a todo tipo de desfeitas hechas fundamentalmente por el viento, las rachas de viento, la lluvia cruzada. Bueno, el ayuntamiento está empeñado en que fructifique el mercado navideño y sea aquel un punto de encuentro. Si se consigue es una maravilla, porque no nos damos cuenta de la belleza de María Pita con sus soportales, la cantidad de personas que pueden ir por calle Real, riego de agua, lo que genera para el comercio del entorno. Pero, repito, arriesgado es. Ahora, también hay que aplaudir la decisión, ¿no? De decir, oye, pues vamos a seguir adelante. Lo fácil hubiese dicho, mira, pues este año no hacemos nada en la plaza de María Pita, que anden los niños en bicicleta. Pues han decidido seguir apostando por un mercado que ojalá por el bien de la Navidad coruñesa salga muy bien.
2: Y por otro lado, y dentro de la gastronomía, aunque por motivos muy diferentes, Pablo, hoy tenemos movilizaciones en el sector de la alimentación. Déjame decirte que va a haber concentraciones en la ciudad desde las 12 del mediodía hasta las 3 de la tarde. Va a ser en el centro de la ciudad, por hablarte un poco de ese recorrido que van a hacer, pues a las 12 saldrán de la Plaza de Lugo y después irán por diferentes puntos del centro, como la Plaza de Ourense, la Plaza de Galicia, la Plaza de Vigo, y luego recorrerán también Juan Flórez, Médico Rodríguez, también todo lo que es Mestre Mateo, y de ahí continuarán por la Avenida de Finisterre, San Andrés, también Cordelería, de nuevo San Andrés, y terminarán en la Plaza del Humor. Terminamos antes y te resumo en las zonas en las que sí que se va a poder circular, ¿vale? De 12 a 3 sin ningún problema. Se va a poder circular tanto por Linares Rivas como también por Barría de la Maza. Ya está. Fuera de eso, todo lo que es el centro de la ciudad va a estar cortado por esas manifestaciones, como te digo, del sector de la alimentación. Así que todos aquellos que tengan que ir a colegios próximos, como Eusebio da Guarda, incluso La Vaca y demás, que lo tengan en cuenta, y mejor ir andando a recoger a los niños al colegio, o por ejemplo, pues si salimos del trabajo a esa hora, mejor no sacar el coche, porque ya te digo, las movilizaciones van a durar desde hoy a las 12 del mediodía hasta las 3 de la tarde, y está previsto que haya un colapso en la circulación en lo que es el centro de la ciudad. Así que así viene el día, como ves, marcado por esas protestas laborales y por otro lado también marcado por la actualidad política municipal y demás, que esta semana tiene dos grandes protagonistas: la vacunación y también los preparativos para la Navidad en A Coruña.
1: 9:34.
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1: Ya estamos a martes, generalmente la cita deportiva suele ser los lunes, pero como fue festivo, dejamos por hoy el resumen de la jornada y un poco las previsiones de lo que viene. Ahora ya cogemos el ritmo después del parón. Hasta mediados de noviembre pues va a haber partidos con total normalidad. De hecho, empieza ya también la Champions y bueno, hay mucho partidos. O sea, el fútbol ya no para. Y hay que decir que esta semana es corta, porque ayer fue festivo, pero también corta en lo futbolístico, porque el Deportivo juega el viernes frente al Levante. Un Levante que ayer por la noche estaba jugando. Estas cosas del fútbol, ¿no? O sea, el equipo que juega, lo digo por el Levante, juega el lunes, el día del Pilar, y le meten el partido el viernes. ¿No? Que bueno, tiene 4 días para descansar, pero no parece muy lógico. Yo, si fuese levantinista, pues diría, oiga, ¿y por qué? Justo juego los 2 días de semana. O sea, que aquí en todos lados cuecen habas. Bueno, pues ayer el Levante empató, será el próximo rival del Deportivo. Y ya el viernes, a golpe de viernes, a las 9:00 p.m, recibe el Deportivo al Levante en Riazor. El típico partido que si ganas ya contemplas el fin de semana con mucha tranquilidad, y si no te van bien las cosas, pues estás todo el fin de semana agobiado. Mario Durán, ¿qué tal? Muy buenos días.
5: Buenos días. Semana corta para el Deportivo de La Coruña tras la derrota del pasado domingo en el campo de la Real Sociedad por 3-2. El equipo ya se ha puesto a preparar el partido que jugará este próximo viernes en Riazor desde las 9:00 p.m. ante el Levante. El fin de semana el Depor perdió a Noeta en ese encuentro en el que llegó a verse con 3-0 por debajo en el marcador. Reaccionaría el Depor en la segunda mitad con los tantos de Soriano y Yeremay, pero no le acabó dando para poder llevarse al menos un punto de San Sebastián. Ayer jugó el próximo rival del Depor, el Levante, que empató a 3 en casa frente al Sevilla, y como decíamos antes, el viernes el Depor ya volverá a jugar en una semana en la que el equipo ya entrenó ayer y lo hará durante todos los días hasta este próximo viernes. Además, también hay que destacar del fin de semana que el básquet Coruña perdió con claridad en casa por 71-92 frente a Zaragoza, y lo próximo para el conjunto naranja será jugar el domingo a las 12:00 p.m. en la pista del Girona.
1: Bueno, pues a ver si el fin de semana que viene en lo deportivo es más provechoso que este. 9:37, seguimos en la sintonía de Radio Voz.
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1: El WhatsApp del programa es el 647-002900. Hoy leemos una entrevista en La Voz de Galicia, hablando de WhatsApp, a Estanislao de Cosca. Abogado, yo lo conozco hace muchos años, ahora está centrado su carrera, su labor como penalista en la Costa de la Morte. Es de estos abogados penalistas que yo veo mucho desde aquí, desde el estudio, porque pasan por aquí para ir hacia la audiencia a tabacos. O sea, en esta avenida hay la avenida de los abogados, que es la que está, la que cruza paralela, o sea, al lado de tabacos hacia Ramón y Cajal, de Ramón y Cajal a Concepción Arenal. Se llama la Avenida de la Abogacía. Yo fui a la inauguración de esa calle de la Abogacía, que estaba Liaño Flores también, que como veterano letrado, ¿no? En esa inauguración, y tiene allí la placa, ¿no? O sea, como en diagonal a la Granera, pues allí tienen la placa de la Avenida de la Abogacía, o la calle de la Abogacía, ¿no? Pero en realidad casi podía ser desde los juzgados aquí de Los Mayos, aquí a Tabacos, este cruce podía ser la otra avenida de la abogacía, ¿no? Yo, lo que son penalistas, los suelo ver mucho por aquí pasando por delante de nuestros estudios de Radio Voz, que se vienen de un lado para otro, ¿no? Bueno, hablo de Estanislao de Cosca, viejo conocido de la afición coruñesa, porque hoy en una entrevista en La Voz de Galicia dice: no tengo WhatsApp, dice, por respeto a los clientes, la profesión y mi salud mental. Bueno, es una opción muy interesante. No sé si por los clientes o la profesión. El contacto por WhatsApp, para mí, bueno, mi trabajo es fundamental. Pero sí que entiendo lo de la salud mental, porque es una auténtica locura. Yo lo otro, me pasó otro día que tenía que contactar con una persona y me da su correo electrónico. Y yo, me cuesta ponerme con un correo electrónico, mandar, a escribir y tal. Estás acostumbrado al WhatsApp, a mandar. Yo conozco gente que no soporta los audios de WhatsApp, y para mí son, depende de los que mandes al día, pues en un trabajo como el nuestro, de 5 horas de radio, que son 25 horas a la semana, más el periódico, más tal, o tienes que tener herramientas que te agilicen las cosas, que sean rápidas, que te den soluciones al instante. En otros trabajos a lo mejor no. A lo mejor no es tan necesaria esa inmediatez, esa resolver de esa manera, ¿no? Pero sí me hace gracia que... Bueno, yo, todas las personas que conozco que se resistieron al WhatsApp, que en su día ya se habían resistido al teléfono móvil, acabaron sucumbiendo.
2: Ya.
1: Yo, todas las que conozco... pero tú no decías, no tienes WhatsApp. Sí, pero al final, por mi hija, siempre hay una razón. Estas redes son redes en todos los sentidos, ¿no? También como las redes de pesca. Una vez que entras, es muy complicado.
2: Es más fácil quizás resistirse a abrirse un perfil en Instagram, sí. Facebook u otras redes sociales, que no WhatsApp, ¿no? Que es más de comunicación, sí. Y con la familia.
1: Sí, sí.
2: Incluso.
1: Yo tengo una amiga que, por ejemplo, dejó las redes sociales porque se calentaba, en el sentido de se enfadaba, y le dijimos, pues déjalo, ¿qué necesidad tienes? Y sí, lo dejó, y vivió mucho más tranquila, porque ella antes entraba en refriegas y tal. Bueno, depende, yo el día que me jubile me voy a pedir el anonimato digital. No quiero, no sé si será ya tarde.
2: No sé yo si serás capaz.
1: Sí, lo voy a intentar, me gustaría, ¿no? Más que nada por intentar desintoxicarte de eso, ¿no? Viniendo de un trabajo como este, tan exigente en la actualidad,
2: ¿no? A veces es muy necesario, ¿no? Hay algunas veces pues que al final estamos atentos, los fines de semana y demás, y hay veces, para que los oyentes hagan una idea, que igual, pues imagínate, en este puente, pues hay alguien del equipo que no sube nada, y porque necesitas unos días, ¿no? Ya sí. de desconexión y de no saber prácticamente qué pasa a tu alrededor, ¿no? Cuando estás todo el día conectado. Yo hay veces que me asusto, Pablo, cuando salimos de aquí y veo el número de horas diarias de uso del teléfono y veo que no son ni las 2 de la tarde y ya llevamos, ¿qué? 4, 5, 6 horas de uso. Pues imagínate, ¿no? Este fin de semana veía yo, que me llamó mucho la atención, a una mujer que tenía un hotel en Galicia que decía que no estaba en Booking ni en ninguna plataforma del estilo, ¿no? Ni Airbnb ni demás, porque así lo había decidido, y que estaba mucho más contenta, que sí que tuvo que trabajar mucho más, pues precisamente para esos clientes que ahora buscamos en internet, ganar esos clientes, pero que era mucho más feliz, que vivía mucho más tranquila y que bueno, pues que bendito el día, ¿no?, en el que decidió no estar ni en Booking, ni Airbnb, ni este tipo de aplicaciones. Me pareció muy curioso, porque yo creo que ahora me costaría encontrar a alguien, Pablo, que no reserve por este tipo de aplicaciones,
1: sí,
2: ¿no?
1: Sí, pero bueno, también es cierto que las agencias de viajes que en su día las daban por muertas, después llegó la pandemia, ¿no?, con todo lo que sufrieron, ¿no? Nadie viajaba a ningún lado, pero ahí están, ¿no? Y hay mucha actividad de agencias. La gente busca otro tipo de viajes, otro tipo de servicio, algo que no te da pues las redes o estas aplicaciones móviles, que sí que son muy prácticas, pero que al final no te resuelven muchas dudas, ¿no? Yo creo que en resolver dudas está el futuro.
2: Y déjame, Pablo, que te diga que bueno, pues acabamos de recibir una notificación del Ayuntamiento de A Coruña, que va a realizar un minuto de silencio a las 12 del mediodía por un nuevo asesinato por violencia machista de una mujer de 37 años. La semana pasada se guardaba, ¿no?, ese minuto de silencio por el fallecimiento de Mari Carmen. Ahora volvemos a la normalidad y con el minuto de silencio, por desgracia, por una víctima de violencia machista de apenas 37 años de edad. Acaban de informar de esto desde el Ayuntamiento de A Coruña. Así que lo incorporamos también en cómo viene el día, ese minuto de silencio. Y bueno, pues lamentar nuevamente un asesinato, ¿no?, de este tipo, una muerte de este tipo. Déjame leerte algún mensaje de oyentes antes de que vayamos también con nuestra compañera Pauli González, que nos está pidiendo paso. Bueno, primero, felicidades a todas las Pilares, ¿eh? A lo largo de las próximas horas habrá que ir recordándolo, porque se
1: ya fue ayer,
2: irán oyendo.
1: Ya fue ayer.
2: Sí, pero no tuvimos
1: ya felicitamos
2: programa.
1: Felicitamos el viernes, ¿eh?
2: No tuvimos programa.
1: Ya felicitamos a las Charos, a las Pilares, mucho.
2: Sí,
1: ¿eh?
2: Pero felicitar antes de tiempo a mí no me gusta, ¿eh?
1: Y después no sé qué decirte.
2: Ya, tampoco es que esté mucho mejor. Y después, te leo un mensaje de un oyente, por ejemplo, con el tema del Metro Sidero. Dice así: oye, la alcaldesa debería disculparse con esa persona que le llamó en cita a María Pita y le dijo que el Metro Sidero que no estaba muerto, ¿no? Bueno, pues ahí la gente que está reaccionando a una de las noticias del mes, ¿eh?
1: A ver,
2: o del año.
1: A ver, yo creo que lo que dijo la alcaldesa era agarrándose a informes técnicos, ¿no? De que los técnicos decían que muerto no estaba. Hace 3 o 4 meses el aspecto del Metro Sidero era bastante mejor que ahora. Es decir,
2: aún tenía
1: algo de verde, no estaba con ese color blanco así que tiene ahora las hojas, ¿no? Ni ese tronco tan apagado, ¿no? Que quiero decir que ha ido muy a peor. Pasa también en la vida, ¿no? Muchas veces en la salud, ¿no? Que empiezas con un problema y pasan los meses y a veces emerges y sales adelante, y otras veces pues la cosa se complica, ¿no? Entonces, bueno, en este caso, hombre, no sé si esa oyente piensa que tiene que pedir disculpas, pero bueno, ya se refería a los informes técnicos que le decían que algo de vida había.
2: Y otro mensaje de un oyente, nos lo mandaba ayer por la tarde, última hora, prácticamente por la noche. Dice: buenas tardes, os comento algo que me ha llamado la atención. Hace unos 15 minutos, esto fue a las 8 menos cuarto, o sea que a las 7:30, Pablo, para que te hagas una idea, delante de Multiópticas, en la Plaza de Lugo, estaba una pareja cantando ópera maravillosamente bien. Se formó un grupo de público y empezaron a aplaudir, ¿no? Al terminar una canción, la policía local les informó que no les permitía realizar esa actuación o que no tenían el permiso, ¿no? Entiendo yo, para realizar esa actuación. Y dice el oyente que, bueno, esa pareja que empezó a cantar ópera les dio las gracias al público y se despidieron y se fueron tan tranquilos, ¿no? Y de una forma muy educada. Y dice así este oyente: me ha sorprendido la prohibición, pues vengo caminando y delante de la fundación hay una señora con un radiocassette y demás que también hace ruido y que también está actuando. Delante de la banca, en este caso en la fundación, ¿no? Ahí en el cantón, se permite y en la Plaza de Lugo no. Y dice ahí sí este oyente, pues que no entiende muy bien, ¿no? Imagino que es que le gustó mucho la actuación de esta pareja y le dio pena, ¿no? Que se la cortase la policía local. Hay diferentes permisos.
1: Sí.
2: Hay diferentes permisos en diferentes puntos de la ciudad. Imagino que justo sí. En la Plaza de Lugo esta pareja
1: a
2: no
1: ver,
2: tendría el permiso.
1: Yo creo que, a ver, cada uno sabe las suyas, pero sinceramente, si un día festivo, ¿qué eran? ¿7:30 de la tarde?
2: Sí, siete y media
1: de la tarde, día festivo. Una pareja canta ópera. Realmente no tienes otra cosa que hacer en tu vida que llamar a la policía local porque te molesta. A las 7:30 de la tarde de un día festivo. O sea, creo. Cada uno, repito, sabe las suyas, tiene sus problemas, pues a lo mejor estás cuidando a alguna persona especialmente sensible en casa, pero hombre, son las 7:30. A mí si me dices, son las 11 de la noche, me quedo a dormir, que mañana tengo que madrugar, y estos siguen, dale que te pego con la Traviata, pues a lo mejor yo lo entiendo, pero tenemos una hipersensibilidad y una falta de respeto hacia los demás o de fijarnos más en los que hacen los otros, ¿no? ¿Y tendrán permiso? Pues o no, ¿no? Es que, no creo que haya que pedir. Pasa que si hay una denuncia, pues evidentemente la policía local va, pero de verdad, hay que hacernoslo mirar un poquito. Yo creo que tiene un poquito de paciencia, ¿no? Pues pasa con las celebraciones, ¿no? Te acuerdas todos los días de celebración, pero un día, en un momento determinado, pues se puede permitir. ¿Sabes que en Madrid existe un restaurante? Bueno, ahora hay varios, ¿no? Pues un día, la Castafiore, que antes inicialmente estuvo en la calle Barquillo, ahora está en Martín de los Heros, en la zona Moncloa-Aravaca, ¿no? Pero yo creo que tenía encanto cuando era la calle Barquillo de Madrid. Y yo recuerdo que me llevó Silvia, estoy contando anécdotas porque me dijo el oyente.
2: Hombre, te tiró de las orejas y dijo, claro, que quería que contases más.
1: Bueno, pues
2: que triunfó este fin de ahí la historia también del niño chino.
1: Me llevó Moisés Jorge Naranjo, que era gerente de turismo en la primera etapa de gerente de turismo a Coruña, después tuvo otra. Yo creo que estaba González Garcés de concejal de turismo y había sido con motivo de un Fitur, de una feria de turismo, nos llevó a una cena y nos llevó a este sitio, a la Castafiore, a la calle Barquillo, y nosotros no sabíamos lo que era, pues un restaurante que vas, normal. Y yo recuerdo perfectamente el impacto cuando estás cenando, se acaba un primer plato y de repente un camarero se pone a cantar y otro se pone a cantar ópera. Bueno, al principio piensas que es un, no sé, una cámara oculta, no sé si había en aquel momento, hace 25 años o así, pero sí que pues, era una sorpresa total, sobre todo si no sabes a lo que vas. Y después acaban cantando todos. La comida es lo de menos, estaba decente la comida, un sacacuartos de estos madrileños, pero estaba bien, pero el ambientazo que se generaba con los cantantes que eran alumnos de la escuela de ópera o de canto de Madrid y que para sacarse un sobresueldo, un dinerito extra, iban a cantar a este restaurante, la verdad que fue una idea fantástica. Después hubo el Teatro de la Ópera y otros locales que lo fueron incorporando, algo similar ante el éxito. No sé cómo funcionará ahora, pero sigue funcionando, ¿no? Bueno, 9:53.
2: No, pues le estaba haciendo ahora, mientras contabas la anécdota, algún gesto a Suso, porque me han pasado un vídeo de esta pareja cantando ópera y mira qué bien suenan.

0: Pues un vídeo que me manda Conchi y todo esto sin micro ni nada, claro. A capela.
1: A capela. Oye, muy bien, muy bien. A ver si me manda alguna canción. Después tengo un amigo, yo que canta ópera fenomenal. Y de vez en cuando me manda algún vídeo, hace tiempo que no me lo manda, cantando alguna aria o así. Cuando fue la pandemia, los cantantes de ópera, hay que acordarse, salían al balcón y había gente que se emocionaba, ¿no?, de oírlos cantar, ¿no? Cantantes, artistas, ¿no? Esa música callejera a través de las ventanas tan, tan bonitas, ¿no? En aquel momento nadie denunciaba, porque la gente se entretenía. Pero bueno, 9:55, nos pide paso Pauli González. Hablábamos del metro sidero, sí, pero hay otros elementos que no son naturales, que también no tienen, que tampoco tienen buen aspecto. Uno de ellos es muy simbólico, es el barco que está a la entrada de la ciudad, ese barco pesquero que nos indica que estás entrando en La Coruña, una ciudad muy vinculada al mar y demás. Este no es el original, ya hubo varios. ¿Por qué? Pues ya cuando llegan ahí, normalmente son cedidos, donados por algún alguien del mar, ya ha hecho su vida en el agua, ¿no?, estos barcos, con lo cual pues ya vienen con unos años, ¿no? Y después, pues la lluvia, la acción de algún que otro vándalo, algún coche que se va hacia ellos y se va deteriorando. Ahora mismo, el barco de entrada a la ciudad está muy mal. No sabemos si ya está haciendo alguna gestión para poner otro, o a lo mejor se piensa en cambiar de idea, ¿no? Porque la verdad es que el barco ahora mismo está vallado para que no entren gente a dormir allí. Hubo un incendio en las últimas horas y claro, ¿qué es mejor, no tenerlo o tener algo tan deteriorado y vallado para que nadie acceda? Pues es una buena pregunta. A ver si la resolvemos. 9:56, casi 57, nos vamos a una desconexión publicitaria y enseguida hablamos con Pauli González, que está allí, en el barco.

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0: Todo el barco también. Yo lo veo mal, ¿eh? Lo veo mal. Lleva ya unos meses vallado, pero claro, bien no está. Por fuera, si tú lo miras con cierta distancia, bueno, tiene sus colores, tiene tal, pero si te acercas un poco, como he hecho yo, lo cierto es que está bastante desmejorado, sobre todo. Pues la parte delantera se ve que, pues efectivamente, algún coche debió chocarse contra él, tiene bastantes partes rotas, lo que es pues la parte donde, bueno, suele ir el capitán del barco está bastante oxidada y a lo que es pues todo el casco del barco le faltan algunos trozos de madera. El barco, hombre, en buen estado no está. De hecho, los vecinos de la zona nos dicen un poco eso, que no saben del todo si este barco da buena imagen a toda la gente que entra y sale de A Coruña, porque al final, pues bueno, es uno de esos elementos en los que te fijas cuando pues vas por Alfonso Molina y entras pues un poco a lo que es el centro de la ciudad. Este fin de semana el barco, la Atalaya, pues sufrió un nuevo incendio. Hay que decir que lo que es el incendio no se nota demasiado, fue pues en la parte trasera y no se ve porque fue dentro de lo que es la embarcación. Entonces tú si te fijas, pues no ves que haya habido ningún incendio. Si te fijas en los alrededores, tampoco hay demasiadas señales. Pero bueno, pues ya es un poco la gota que colma el vaso, ¿no? Esta mañana y estos días pues se ha comentado mucho, no tanto el incendio, sino pues qué pasa con el barco, ¿no? Es un poco algo que se habla bastante entre los vecinos de Mato Grande, que creen que es el momento o bien pues de darle una buena restauración o simplemente pues cambiar este elemento por cualquier otro que igual sea un poquito más sencillo de mantener. Lo que sí dicen los vecinos es que pues toda la parte de jardinería, de flores, pues que decoran esta embarcación, sí que suele estar muy cuidada y que es una pena, porque si miras a las flores, la imagen es bastante positiva, pero si te fijas un poco más en el barco, la cosa cambia un poco. Vamos a escuchar a una vecina que pasa por delante del barco bastante, por lo que nos ha podido decir.
1: No tenía ni idea, eso sí que me acuerdo cuando vinieron a quitar el matrimonio, la pareja que estaba ahí dentro, y lo cerraron y sigue estando igual, o sea, lleva meses. Pero lo del incendio ni me enteré. Mira que bajó con las perlas, pero tuvo que ser de noche, ¿no? Sí. Pues no me enteré, pero estuvimos.
2: No sé qué haríais con el barco, si igual ya es momento de quitarlo.
1: Yo creo que es momento de quitarlo, o por lo menos arreglarlo. O sea, eso ahí, la imagen, lo pensaba, aún lo hablamos mi marido y yo el otro día. O sea, ¿qué imagen da eso al entrar en Coruña? O sea, está vallado, ya no sé cuánto tiempo ya. Y un barco destrozado no da una buena imagen de estar cuidando el aspecto de Coruña identificado. Así como después los paneles de las flores están bien, pero el barco es que da pena.
2: No sé si
1: Ya.
2: pondrías otra cosa o apostarías por renovarlo un poquito.
1: Pues la verdad, algo que cuide o que se mantenga solo. Como los jardineros, que ellos sí cumplen, ¿sabes? Y van siempre a arreglar todo eso, pero no sé, hombre, el barco está bien, sí, pero ¿cuánto les lleva eso? Y al final
2: Claro.
1: ahí viene Luca. Al final eso lleva un montón de tiempo, si no se cuidan las cosas, toma Luca. Si no se cuidan las cosas, al final.
3: A ver, yo creo que el planteamiento va a tener que ser si mantenemos un barco ahí o no. Porque no se trata de que vas a estar pintándolo constantemente. Los marineros habitualmente suben el barco, le echan la patente, lo pintan, lo mantienen. Pero claro, estás en el agua, que el agua. Pero ahí estás hablando de un barco expuesto a todo, ¿no? No puedes estar allí arreglándolo como si estuviese un astillero, ¿no? Entonces yo no sé si habrá que replantearse el hecho de tener un barco allí o hacer un monumento al sector pesquero, no lo sé, levantarlo de algún, no sé, hay que repensarlo porque ya son muchas unidades de barcos. Y claro, para tenerlo vallado y en mal estado y amenazado, pues es casi mejor no tenerlo.
0: Mira, he revisado un poco la hemeroteca y a mediados de junio habíamos preguntado al Concello da Coruña qué se iba a hacer con el barco después de que se sacara ese matrimonio que comentaba esta vecina, y nos habían dicho que en breve lo que se iba a hacer era pintar el barco para que tuviera otro aspecto. No nos hablaban de retirarlo ni cambiarlo por otro, sino ese mismo, pues darle una mano de pintura y restaurarlo un poco. Hemos vuelto a preguntar esta mañana a primera hora, estamos esperando la respuesta, a ver si ha cambiado un poco ese punto de vista, si ya se plantea cambiarlo por otro, si se plantea directamente sustituir el barco por cualquier otro elemento. Pero a mediados de junio la idea que había era dejar el mismo barco, pero darle una mano de pintura.
3: Pues sí, pero yo creo que está igual está carcomido la madera.
0: Yo creo que sí, que hay que...
3: Yo creo que ya no es cuestión de no. Pintar. A lo mejor hay que pintarlo dos veces, yo qué sé, pero dices tú, es una zona también poco accesible, no es cómodo para ir, para llegar, es más cómodo para alguien que se pueda colar ahí casi que para los operarios, ¿no? Entonces, bueno... no sé si qué planes tiene el concejo, lo preguntaremos a la alcaldesa en cuanto tengamos oportunidad, sino el viernes aquí en Cita María Pita le preguntamos, Silvia, por el tema del barco, qué idea hay, ¿no? Porque esto no es un metro sidero que trasplantas y al final no cuaja. Estás hablando de una decisión de pones barco, quitas barco, escoges otro modelo, algo diferente, no lo sé, pero bueno, lo cierto es que así no puede seguir, vallado y con presencia policial constante por la entrada de gente o por incendios, así no puede ser, no puede seguir.
0: Pues sí, vamos a estar pendientes de esa respuesta. La idea en un principio era pintar, pero lo que nos dicen los vecinos de la zona es que ellos creen que ya es hora de despedirse de este barco y traer otra cosa, pero desde luego este está bastante perjudicado, lleva bastante tiempo allí, algún que otro accidente, un par de incendios. Bueno, pues al final las cosas pues se van deteriorando, y en este caso, si te acercas un poquito, sí que ves que el estado ya pues no es el mejor.
3: Vale, pues gracias, Pauli. 10:09, hablamos con Abby Abeira después de este consejo de Herbosana.
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0: 10 de la mañana y un minuto, iniciamos la segunda hora de programa y conectamos con las unidades móviles de Radio Voz. Nos vamos a ese barco que está situado a la entrada de la ciudad, un barco en tierra. Barcos hay muchos, ¿eh? El otro día me decía una persona del puerto que antes los barcos se vendían, ahora se desguazan, por desgracia, ¿no? Cada vez es más complicado el relevo en el mundo del mar, aunque están haciendo esfuerzos para que continúe la tradición y continúe pues el negocio de la pesca y todo lo que eso implica y la riqueza que genera. O sea, que barcos en principio debería haber, pero el que tenemos a la entrada de la ciudad en Alfonso Molina presenta un aspecto bastante triste, un aspecto metrosidero.
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0: Pues con Herbosana nos vamos hasta allí. ¿Tú cómo ves el barco, Pauli González?
2: Pues si el metrosidero está muerto...

0: 10 de la mañana y 13 minutos. Estamos en directo en una sintonía de Radio Voces. 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Que tal?
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0: Son las 10:20 minutos.
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0: 10:25, estamos en directo en la sintonía de Radio Voz. Sonríe Penelas, porque sonríes.
1: Porque Javi me acaba de mandar una foto de sus nietos y dice: buenos días, Silvia, te adjunto dos fotografías de mis nietos, Lara y su hermano Lucas. Lara, que la felicitamos la semana pasada, Pablo, dice que le encantó la felicitación, ¿no? Que le encantó la dedicatoria. Si no me equivoco, le habíamos dedicado Superestrella de Aitana, así de memoria, lo digo. Y bueno, pues me ha mandado así una fotito y también me ha dicho que Lucas también va a estar de cumple dentro de poquito. Así que nada, me ha gustado mucho y mira qué monos, ¿eh? Tanto Lucas como Lara, que deben tener 6 añitos o así más o menos.
0: Sí, que...
1: Así que nada, me ha dado mucha ternura. Muchísimas gracias, Javi, por el mensaje. Y te leo un mensaje de Susana que nos dice, bueno, pues que el tema del barco es complicado, ¿no? Dice que se pregunta, ¿y si hacen un monumento en forma de barco, pero con unas buenas protecciones para los coches, de madera sana, de piedra, de algo que no sea propiamente un barco, pero que sí que deje esa figura, ¿no? Porque dice que a ella le gusta mucho el barco, pero que claro, si está ahí y lo destrozan y que el mantenimiento es caro, pues que igual hay que plantearse otras posibilidades, ¿no? Como algún monumento o alguna figura, alguna estatua en forma de barco, que no es mala idea tampoco. Así que bueno. Mensaje también de Susana. Y para terminar te digo que claro, antes estaba yo diciendo, oye, ayer no felicitamos a las Pilares porque era festivo. Y me dice Jorge, ojo, ojo, que para más de uno no fue festivo. Y hay que recordarlo, que yo estuve trabajando. Y María también me ha mandado un audio que no he podido escuchar todavía, pero seguro que también me dice que ayer le tocó pringar, que ya nos decía la semana pasada que le iba a tocar trabajar.
0: Bueno, pues evidentemente pues siempre hay gente que trabaja, ¿no? A veces todos los días, a veces pues o tiene unos descansos diferentes, ¿no? Pero bueno, nosotros hacemos siempre generalizamos. No hay nadie por la calle, siempre hay alguien. Pero bueno, es una forma de resumir el ambiente. 10:27, enseguida volvemos.
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0: Pues sí, esta es la semana del segundo Coliseum de las Tanxugueiras. ¿Por qué decimos segundo Coliseum? Bueno, porque hace cuestión de 2 años ya llenaron el primero y ahora van a por el segundo. La actuación será este sábado 17 de octubre. Y si hablamos de cultura gallega, también tenemos que hablar de Javier Ozores, que va a estar en unos minutos con nosotros aquí en el programa y que hoy por la tarde presenta su libro El marisco gallego, excelencia atlántica. Así que si hablamos de cultura y gastronomía de aquí, de la tierra, tenemos que hablar del marisco y así lo haremos en unos 15 minutos. Salimos de un puente intenso con la celebración de las fiestas del Ventorrillo, también con festivales por la ciudad, conciertos, actuaciones y mantenemos todavía la programación cultural, Pablo, porque hoy tenemos concierto de la Sociedad Filarmónica de A Coruña en el Teatro Rosalía de Castro a las 8 de la tarde. Y no es lo único, porque tú también tenías que hablarme de un evento de las amas de casa.
1: Sí, sí, las amas de casa, que fieles a su cita de los martes, pues hoy también este martes 13, a las 6 de la tarde, la abogada Belén Rodríguez, abogada de la asociación, va a hablar en el Salón de Actos del Casino de Inteligencia Artificial y Defensa de los Consumidores. Un tema muy interesante, muy de actualidad, será hoy a partir de las 6 de la tarde. Y también, ojo, que comienzan las amas de casa, comienzan el curso de las clases, que tienen un montón, ¿eh? Desde cocina temática, bolillos, italiano, francés, inglés, paseos por la historia, club de lectura, tienen de todo. O sea, que si quieren informar, pónganse en contacto con la Asociación de Amas de Casa en el Cantón, al lado del Metro Sidero, que allí les informarán.
0: Pues mira, si te hablo también de novedades que tenemos esta semana, te tengo que hablar de una exposición que se va a inaugurar mañana mismo en la sede de la Fundación. Se llama A Coruña Cidade y va a poder disfrutarse pues desde las 12 hasta las 7 de la tarde. Va a haber muchas visitas guiadas y además las visitas guiadas van a estar a cargo del autor de la exposición, que es además nuestro compañero Víctor Mejuto de La Voz de Galicia, así que bueno.
1: A ver, va a haber visitas guiadas, pues tienen ustedes que ver los días de las visitas guiadas. Mañana es la inauguración oficial. Como siempre decimos, lo ideal es que se apunten previamente, porque va a haber mucha gente y bueno, es importante bueno que lo tengan en cuenta, ¿no? El apuntarse para visitas guiadas. Mañana es la inauguración ya oficial y a partir, digamos, del jueves pues se puede ir a visitar de manera individual cuando lo deseen o bien concertar esa visita guiada.
0: Y también te tengo que hablar de otros conciertos como, por ejemplo, el de Love of Lesbian, que actúa esta semana en A Coruña. El grupo, después de anunciar que después de esta gira se van a dar un parón, se bajan de los escenarios después de una carrera, pues que te voy a decir, de Love of Lesbian, que ha marcado el pop rock español y el indie, ¿no? Así que bueno, pues van a actuar este viernes y este sábado en A Coruña, en este caso en Pelícano, así que hay que tenerlo en cuenta porque después de esta actuación les vamos a decir adiós durante un tiempo. Y mira, voy a aprovechar que estamos en la agenda cultural con Eva Carrajo para hablarte de Kiko Veneno, porque hace unos días conocíamos que va a estrenar su próximo trabajo discográfico aquí en A Coruña. Lo va a hacer de la mano de toda su banda y la cita va a tener lugar el próximo 13 de noviembre en el Palacio de la Ópera.

0: Así que estaremos pendientes de esa actuación de Kiko Veneno, que va a dar el pistoletazo de salida, como decimos, nuevo trabajo musical aquí en la ciudad. Y de esta semana, ¿qué más cosas te cuento? Pues mira, de teatro, que no te he dicho nada. Vamos a tener la actuación de Escándalo en Redacción en el Teatro Colón, viernes y sábado a las 8:30. Habrá funciones y, bueno, pues no es la primera vez que tenemos este espectáculo. Antes era Escándalo en Palacio, ahora se pasa a Escándalo en Redacción, así que vamos a estar pendientes, como te digo, de una de las obras más atractivas, ¿no?, en el plano del teatro de esta semana en la ciudad. Si alguien pensaba que después del Puente del Pilar íbamos a tener una semana tranquilita y sin demasiadas cosas en la ciudad, ya ve que se equivocaba.
1: 10:35 minutos.

0: Así que nada, como ves, una semana muy intensa, ya te digo. Mañana además vamos a estar pendientes de esa inauguración en la sede de la Fundación, de esa exposición que te decía de nuestro compañero Víctor Mejuto, que por cierto vamos a tener muchos meses para verla, porque se inaugura mañana a las 12 del mediodía, pero vamos a tener hasta el 9 de enero de 2027 ya, o sea, dentro de unos mesecitos, para poder visitar esta exposición. Bueno, una exposición que va a tener de horario de lunes a viernes de 5 y media de la tarde a 8 y media, y los sábados y festivos de 12 de mediodía a 2 de la tarde y de 5 y media de la tarde a 8 y media. Eso sí, el domingo va a estar cerrada, es día de descanso, así que tenemos muchas semanas por delante para poder disfrutar de esta exposición en la sede de la Fundación.
1: Y déjeme decir que Meniños, uno de los colectivos más conocidos de la ciudad, cumple 30 años, con 30 historias, 30 años Fundación Meniños, mañana a las 11 de la mañana en el Club Cámara Noroeste, ¿no? Va a haber intervenciones de gente que pues ha marcado el camino de Meniño, ¿no? Testimonios de 30 personas fundamentales en este colectivo. Mañana se lo contaremos con más calma. 10:37 minutos.

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4: 10:40, Francisco Fresco, ¿qué tal? ¿Cómo estás?
5: Muy buenos días.
4: Delegado del Grupo Enega en Galicia, viene aquí con mucha energía.
5: Es un día súper bonito, sí. Parece que estamos en primavera.
4: Parece. Bueno, vamos a hablar en primer lugar de nuevas ofertas de telefonía.
5: Sí.
4: ¿Qué tenemos por ahí?
5: Pues ahora mismo realmente todas las compañías están en un momento álgido de querer hacer clientes y de competir entre ellos. O sea, tanto Movistar como Orange como Vodafone. En Orange personalmente hay una oferta muy grande para competir contra las demás marcas, incluso el grupo MásMóvil, que también es Orange. En plan de hostelería hay una oferta muy buena con la campaña de la Liga Endesa incluida y con una televisión de 65 pulgadas incluida en la oferta, con una permanencia de 12 meses. Uh-huh. Vodafone tiene también unas ofertas muy buenas para particulares y para empresas. Y bueno, igual que en la electricidad, es un poco ver la necesidad del cliente.
4: Hay que decir, por ejemplo, el tema del fútbol, ¿no? Que le interesó todo mucho hostelería. Hay quien no, pero mucho hostelería. Orange tiene fútbol, ¿no?
5: Orange tiene fútbol. Uh-huh. Ahora mismo, en la Liga Endesa, Movistar y Orange son las únicas compañías que tienen toda la Liga de Fútbol, DAZN incluido, Netflix incluido. Uh-huh. Y bueno, Orange ahora mismo está más barato que Movistar.
4: Claro, esos van, la competencia así, se van unos con otros. Claro, como tienes la baza del fútbol, también después cuando sale, firma el contrato, renueva el contrato del fútbol por tantos millones de euros. Claro, eso es la clave es eso, tener esos derechos, ¿no?
5: Exactamente. Ahí firmó Orange y Movistar solamente. Y bueno, lo que digo que Orange incluye una televisión de 65 pulgadas en la oferta, la cual en los dos meses de que no hay liga, se descuenta. Porque ahí va incluido lo que cobra la Liga Endesa por por televisar fútbol en hostelería, vale, en abierto.
4: Lo mejor, si porque la gente dice, pues si llamo, me van a dar, voy a tener que estar colgado el teléfono. Muchas veces pasa eso, ¿no? Uno intenta cambiar, o le hacen una contraoferta, o le dicen tal. Vosotros, una persona se acerca por allí, por vuestras instalaciones, y le hacéis toda la tramitación.
5: Todo. Le ofertamos, vemos cuál es su necesidad. Como llevamos todas las compañías, lo primero que miramos es dónde vive la fibra que más fuerza tiene. Yoigo, Digi, Movistar, Orange y las necesidades que el cliente quiere.
4: Vale. Llega una pregunta, Silvia, una pregunta de oyente. A ver si la entiendo bien. ¿Compensa cambiar el recibo de la luz y a esa comercializadora si eres vulnerable y ya tienes el descuento social?
5: El bono social.
4: El bono social.
5: Vamos a ver, ahora mismo todo suministro que está en bono social está en mercado regulado. Como bien hemos dicho todos estos días, el mercado regulado es lo más caro que hay ahora mismo. Pero el bono social es muy difícil conseguirlo. Ya bastante, si se lo dan, es porque, bueno, económicamente no está bien. Pero yo me quedaría en el bono social. O sea, toda persona que esté en el bono social, yo recomiendo y asesoro a todo el mundo que no se cambie.
4: ¿Es fácil lo del bono social? Digamos,
5: no, es muy difícil.
4: Por eso, hace unos años se decía, ¿no? El bono social, como si fuese una cosa casi genérica, ¿no? Hay que cumplir una serie de...
5: Hay que cumplir una serie de parámetros. Más bien hay que hacerlo a través de la asistencia social del ayuntamiento y lo pagamos todos. Si vemos nuestra factura de luz, pone una parte de bono social, o sea, no lo paga el gobierno, lo paga el de a pie.
4: Pero para acogerse al bono social hace falta, pues
5: unos requisitos, una pensión, y que no, bueno, pues que no se puede pagar.
4: Vale. Bueno, pues Francisco Fresco, muchísimas gracias.
5: Gracias a todos.
4: Y recordemos que la sede de Enega, para los que quieran hacerlo de manera presencial, que para estos casos es mucho mejor, porque ves cara a cara a quien te atiende y te arregla el problema, pues estáis en Ronda de Enella con la Avenida de Finisterre.
5: Sí.
4: O Avenida de Finisterre con Ronda de Enella, más o menos.
5: Justamente.
4: Muchas gracias.
5: Francisco
4: Buen día. Fresco, delegado del Grupo Enega en Galicia, con nosotros aquí en la sintonía de Radio Voz. 11:45.
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4: Son las 10 de la mañana y 50 minutos, las 11 menos 10. Estamos en este martes 13. Antes se hablaba mucho de cuando era martes 13, hoy no hemos dicho nada de la...
5: Yo te puedo confesar una cosa. Llevo una semana en que cada vez que me dices, oye, acuérdate que el martes 13, me da así como un escalofrío.
4: Sí, pero mucho menos que antes, ¿no? Hay cosas que se van perdiendo. Eso del martes 13, lo quedan los dichos, ¿no? Pero no creo que haya mucha gente que hoy cambie sus hábitos.
5: No, hombre, pero a mí me da así un poco de yuyu. Me da más yuyu martes 13 que viernes 13.
4: Sí, viernes 13 es más anglosajón, pero sí, yo creo que todo se pierde. No sé si se habrá perdido algo también de Galicia como referencia del marisco. Hasta hace años, todo el mundo que venía a Galicia venía a comer marisco como loco y hablabas, es gallego, vaya marisco y tal. Pero ahora, entre los precios que hay y la escasez de captura, no sé si seguimos siendo la capital del marisco. Yo creo que sí. Pero bueno, hoy se presenta un libro en el espacio Avenida Banca, El marisco gallego, excelencia atlántica. Un libro de Javier Ozores Marchés. Y Javier, ¿qué tal? ¿Cómo estás?
6: Buenos Hola, días. Muy buenos días.
4: Encantado de saludarte.
6: Me encantó el inicio del martes 13. Sí. Bueno, ahora que ha llegado el Halloween y todas estas cosas, estamos cogiendo todas las costumbres americanas, tiene que ser el viernes 17, el día gafe.
4: Yo, sí, algo así.
6: Si no, ya ves la serie esa de las películas de viernes, de esas de terror, muy gore, que eran
4: tremendas, ¿eh?
6: Muy divertidas, hombre.
4: Sí, sí.
6: Era como un porno, pero con sangre.
4: Sí, también sí, se puede decir así. ¿Y cómo se te ocurrió lo del marisco? Bueno, el marisco, evidentemente, pero sí que es cierto que no se habla últimamente tanto del marisco como antes.
6: A ver. Se sigue hablando y sigue muy vivo el marisco. Y sobre todo la gente que a ver reconoce la excelencia, como dice el título, del marisco gallego. Teniendo zonas muy cercanas como Asturias, Cantabria, etcétera, se nota en muchísimo. Por ejemplo, en las nécoras, no, las nécoras son, por ejemplo, las asturianas son igual de buenas que las nuestras. Pero, por ejemplo, el percebe, el camarón, yo creo que es una exclusiva nuestra.
4: Y de todas formas,
6: la centolla también.
4: La centolla que empieza dentro de poco. De todas formas, claro, me decías, hablábamos de precios, ¿no?
6: Sí.
4: Que los precios ahora mismo, primero hay precios mucho más caros, como todo, pero especialmente el marisco, y después hay mucho marisco de fuera también que viene, ¿no? De otras latitudes, ¿no?
6: Sí, pero bueno, pero se nota muchísimo, por ejemplo, el nuestro, la diferencia, sobre todo en la centolla, el percebe, o sea, sí. A mí un percebe que no sea gallego aquí no existe. en Galicia. O sea, es que se nota. Tú vas a Madrid y te dicen, oh, hay un percebe y además buenísimo y muy barato y tal. Y bueno, y viene hablando árabe y tal.
4: Sí, sí, sí.
6: O sea, percebe, y tiene sus momentos de oraciones, sí, y tal.
4: Tú le hablas al percebe y el percebe no te entiende.
6: No te entiende, escriben al revés también.
4: Sí, sí, sí, sí, por eso. Oye, ¿cómo nace el libro, Javier?
6: A ver, pues nació de milagro. O sea, yo ya me consideraba autor de muchos libros y no tenía planteado ahora, como escribo mucho, por ejemplo, letras de para música, ¿no? De líder, canciones y esas cosas que a mí me emborracha mucho eso, me divierte. Y de repente la editorial Lézaro, que haya publicado pues libros sobre el cocido, sobre vinos y tal, me propuso un libro sobre el marisco, pero dedicado a los crustáceos y a los moluscos. Uh-huh. Cefalópodos lo dejamos se deja para más adelante.
4: Ya iremos a la pulpeira un día.
6: Bueno, ya la pulpeira ya. Bueno, tú y yo en la pulpeira es que
4: hemos pasado buenos momentos.
6: Muy buenos momentos. Sí, sí. Y bueno, yo sigo pasando, aunque no vayamos juntos, sí. yo sigo muy fiel al pulpo. Y
4: entonces te digo que te centrases en crustáceos y moluscos, ¿no?
6: Exacto, sí. Entonces yo al principio casi dije uno, porque eso es, un marisco que ya está, hay muchísimo escrito, hay muchos libros, sobre todo estos enormes, institucionales, y libros buenísimos, pero excelentes. Uno que hizo, dirigido por Rafael Ansón, y que entre ellos Coruñés, escribió Cristino Álvarez, varios capítulos, y es un libro que me parece excelente y muy difícil de mejorar. Entonces ese era el primer reto, ¿no? Entonces empecé a leer libros, y es que era, a ver, un poco todo lo mismo. Entonces ya empezó el reto y empecé a investigar. Y encontré cosas muy curiosas, o sea, muy divertidas. Sobre todo, el libro habla mucho también, aparte de que hablas del marisco, no es un recetario, van solamente 8 recetas, y de repente, pues fíjate, una receta extraña de una sopa de ostras que tomé en Croacia y que me entusiasmó, o sea, una maravilla, porque además era, o sea, sabía ostra de verdad. Cosas curiosas que, por ejemplo, el mejillón y la ostra en Australia y la cigala, es muy parecido a la nuestra, pero riquísimas, estupendas. Nosotros en ostras y tal, también, en moluscos hay que reconocer que somos, y además se sigue investigando. A ver, una de las dificultades que me encontré, que es un alimento tan vivo y tan variado, y que tiene después periodos de enfermedades que no se puede consumir, etcétera, que cada vez que iba leyendo, me encontraba con una nueva dificultad. Dice, ah, no, pues ahora hay la plaga de no sé cuántos, ahora no se puede tomar y tal. Entonces ahí conecté con mariscadoras, conecté con patrones de cofradías, y esos me facilitaron muchísimo material. Además, tengo bastante material original.
4: O sea, pero una cosa, Javier, si el libro no tiene recetas, no es un recetario.
6: No, hablo del escabeche, por ejemplo. Sí. Eso sí, ¿entiendes? Hay cosas. Le rindo un homenaje a mis gorditos adorados, que Emilia Pardo Bazán y Manolo Puga, Picadillo. Claro, estos era una época que el marisco estaba no existía en las mesas. Manolo Puga sí lo introdujo y habló mucho, por ejemplo, las almejas lame-lame, habló de ellas. Y en cambio Emilia Pardo Bazán, salvo langosta y alguna cosa así, el percebe, por ejemplo, no lo consideraba en una mesa.
4: ¿Cuánto percebe debía haber en aquella época? Yo siempre lo pienso. Porque si no lo comían, las rocas
6: tenían que ser que se caían.
4: Alguien viene por mí, claro.
6: Pero no solo el percebe, la cigala prácticamente no se tomaba. Y fíjate, no es un marisco sucio. Por ejemplo, pues las almejas, pues si las coges con la mano... Pues,
4: la centolla puede ser un poco más complicado, pero la cigala es muy
6: la
4: fácil.
6: Cigala, pobrecita mía, ¿no?
4: Sí, sí.
6: Fíjate, una cosa descubrí, que en el año 2008 prácticamente se suspendió la pesca de la cigala. O sea, claro, eso los profesionales lo sabían, pero, por ejemplo, la gente de a pie no tenía ni idea. Decías que poca cigala o no hay cigala, y punto, ¿no? Y porque la pesca del arrastre prácticamente la había suprimido. Uh-huh. Quiero, por ejemplo, que siempre están tan criticados los políticos, hay la que fue consellera de

0: prácticamente se suspendió la pesca de la cigala. O sea, claro, eso los profesionales lo sabían, pero, por ejemplo, la gente de a pie no tenía ni idea. Decías que poca cigala o no hay cigala, y punto, ¿no? Y porque la pesca del arrastre prácticamente la había suprimido. Uh-huh. Por ejemplo, que siempre están tan criticados los políticos, hay la que fue consellera de pesca, uh-huh, Rosa Quintana, hizo una labor que, o sea, el marisco que existe hoy en día es gracias a ella. Bueno, a ella y a las cofradías. Uh-huh. Ella se puso en contacto con las cofradías y fue la que les entregó un poco los poderes, porque sí, son la gente que sabía de las mareas, la época de vedas, etcétera. Y entonces eso fue lo que salvó el marisco gallego. Las mariscadoras no solo marisquean, cogen el marisco, sino también estudian, por ejemplo, las plagas, las enfermedades. O sea, es una labor completísima, muy interesante.
1: ¿Y eres de marisco, o sea, bueno, está claro, pero de marisco de tamaño grande? O sea, Silvia, no escuches. ¿El tamaño cómo influye en el marisco?
0: A ver, a mí me gusta el sabor y la zona, más que el tamaño. O sea, el Parcibe de la Torre, por ejemplo, que es pequeñito, ¿no?
1: Sí.
0: Es riquísimo, pero buenísimo es. Y está ahí, lo tenemos al lado. Claro, no se coge tanto porque está bastante vigilado. Claro. Pero yo me acuerdo no hace muchos años, cuando operábamos tú y yo en la radio, esas cosas, que estabas en un bar y de repente aparecía un señor mirando así como para todos los lados con una cesta.
1: Sí.
0: Y ahí te vendía el marisco, pero baratísimo. Era un marisco pequeño, pero fantástico. Estaba recién pescado y además en una zona con muy buen mar y tal, ¿no? Y un sabor muy rico. Entonces, a ver, yo el tamaño no importa. O sea, además tú y yo como hombres siempre decimos que el tamaño no importa
1: para nada.
0: ¿Eh?
1: Ya ves que menos es más.
0: Por eso, ya ves que hijos hemos producido más bien, ¿no?
1: Sí, sí.
0: En las crías nuestras.
1: Muy bien.
0: Entonces, el marisco, lo que es muy importante, por ejemplo, la cigala. Tú ves la cigala del Gran Sol, grande, no está mal. Pero después tomas esa cigala pequeñita, lo que es de la vaca del día, pues es espectacular, o sea, incluso el color de la cigala, etcétera.
1: Oye, una cuestión, que son las 11 de la mañana ya, ¿se presenta hoy? ¿Ya se puede conseguir, se puede encontrar en las librerías?
0: Bueno, yo no, el tema de compras, sí, hoy ya se está a la venta, lógicamente. Se vende en librerías, no en marisquerías, ¿sí?
1: Vale,
0: bueno,
1: vale.
0: O sea, no te vayas a equivocar.
1: Tampoco hay tantas marisquerías.
0: Y vayas a la Plaza de Lugo, quiero este libro, no. Ahí no creo que lo
1: dé. Bueno, tampoco es mala opción.
0: Tampoco, pero bueno, te compras un poco de marisco y ya está. Hoy se presenta en un sitio que me hace mucha ilusión, o sea, además fue empeño mío, en la Avenida.
1: Claro, es que tú unes cine y...
0: Qué pena no poder poner una película ya, sí. Ya de paso sobre...
1: ¿Qué recuerdos cinematográficos tienes de la Avenida?
0: A ver, los recuerdos... Me gustaba el cine, sobre todo, como el sitio de cita, o sea, por eso ya, además dije, hoy a las 8 en la Avenida quedamos, ¿no? Después me encantaba la heladería que había, un kiosco que yo compraba ahí, pues mis tebeos y cosas de esas, y después la taquillera. Había una taquillera un poco gordita, que era adorable, y yo como ya me conocía, porque era muy loco del cine... Pues me guardaba entradas. O sea, yo cuando ibas a comprar las entradas, estaba lleno. Los cines, sobre todo en fin de semana, estaban abarrotados. Pues, tengo estas dos que me han devuelto, ¿no? Entradas. Y eso es el cariño. Después, como parte negativa, el cine hacía un frío que te caías. O sea, como fueras en los fines de semana había calor animal, ¿eh?
1: Pero durante la semana...
0: Durante la semana, como fueras un martes o un jueves, te pelabas de frío, ¿no? Y después era, a ver, los estrenos que hacían no eran las grandes películas, esas iban al Rosalía y al Colón. Pero sí tenías películas curiosas y ahí descubrí el primer Carlos Saura, de Amanecer en la Puerta Oscura. O sea, había de vez en cuando Vida Privada de Brigitte Bardot, también se había estrenado ahí. Pero después no recuerdo muchas más películas ahí. Sí, sí.

0: Bueno, hoy tienes ahí tu función, ¿no? Hoy también tienes una película en vivo. Hoy casi es teatro. Estreno, casi es teatro.
1: Hoy estreno. A ver, el libro que no quiero que se me quede esto ahí en el fondo del bolso, es un libro que es ameno. O sea, es quise hacer un libro que la gente le entretuviera, porque el problema, uno de los problemas que tenía es que fuera aburrido, demasiado técnico, porque claro, ¿qué te importa ver cómo funciona el aparato digestivo de la nécora? Pues sí, un poco de curiosidad, pero claro, si hablas del aparato digestivo de la nécora, de la centolla y de la cigala, acabas que no te interesa demasiado. Entonces, es buscar un poco la historia. Entonces, hice como una historia desde la creación del mundo hasta hoy en día. Y además, con un poco... Yo ahí te copio un poco el sentido del humor.
0: Sí, sí, sí.
1: Eso es importante.
0: Hombre, claro, el sentido del humor es fundamental, ¿sí, no?
1: Incluso hablo la conexión que tiene el marisco con el arte, con el cine y tal. Hay, por ejemplo, en pintura hay grandes obras de pintores gallegos, interesantísimas, ¿no? Con tendencias muy variadas. Hombre, aquí tenemos un ejemplo para mí uno de los grandes cuadros de Luis Seoane es uno de mariscadoras, en Bellas Artes, sí. Pero ese es espectacular. Después en cine también hubo algunas cosas. Normalmente no era cine gallego, ¿no? Uh-huh. Aquí, por ejemplo, sí, como homenaje al marisco, una antigua película, La Casa de la Troya, ¿sí? Basada de Pérez Lujín, que el cura se pegaba unas mariscadas brutales, ¿no? Sí, sí. Y hablo mucho de, por ejemplo, de las fiestas. Sí. Y del sentido de la mariscada, de cómo hay que comer el marisco.
0: Sí, que es muy importante eso, que quizá el marisco en películas, ostras, han salido en películas a nivel internacional, quizás sí. El marisco más cinematográfico,
1: sí,
0: ¿no?
1: Sí,
0: posiblemente
1: sí.
0: Las ostras. Pero yo creo que nuestro marisco gallego quizá no ha salido tanto como...
1: No, prácticamente, sobre todo en cine español, quitando así cosas como, por ejemplo, La Casa de la Troya, que hay una pequeña escena, no hay nada dedicado al marisco y poco a la pesca. Yo, por ejemplo, me acuerdo Capitanes Intrépidos, que fue cuando era pequeño, una de las primeras películas que me impactó, ¿eh? Y pues era pesca, ¿no? Había, sí, el protagonista era portugués, o sea que ya teníamos cerquiña, ¿no?
0: Sí, sí.
1: Bueno, pero muy, muy poco, hombre, en documentales sí hay documentales excelentes, sobre todo sobre el percebe, la pesca del percebe.
0: Sí, eso es un documental. Pero
1: y
0: bueno.
1: Otra cosa que me llamó la atención, el papel de la mujer. Porque antes la mujer la tenías como mariscadora de la captura de la almeja, el berberecho, sí, sí. Y tal, ¿no? Hay unas percebeiras espectaculares en Galicia.
0: Sí, sí, ha ido cambiando, sí, sí.
1: Sí, sí, ha cambiado mucho y después la mujer
0: una entrevista
1: organiza con mucho.
0: Hemos este fin de semana en La Voz una entrevista con una subastadora de pescado. Yo tengo que decir que se ha ido feminizando el sector.
1: Sí.
0: Estoy pensando yo, claro, hoy no, hoy hay percebes o algo en la presentación.
1: No damos ni la hora.
0: ¿No dais
1: nada? No damos.
0: Sí, pero es que Radio Voz, ¿eh? Nada. Ah, que sí bueno, podría ser allí percebada, dale.
1: Sí. Una percebada, tendríamos que ir a Palesco, al Palacio de la Ópera.
0: Claro, claro. Oye, dime una cosa, ¿has dicho algo? ¿Cómo comer una mariscada? Hay un orden, quiero decir.
1: A ver, hay un orden. A mí, mezclar mucho marisco es cuando dice, una gran mariscada. A mí eso me parece tremendo. Y además, es que... yo, por ejemplo, fui a alguna de esas mariscadas que dan camarón, percebe, nécora y tal. Y la pobre nécora, que me encantan las nécoras, pero claro, las nécoras...
0: Necesitan un tiempo.
1: Necesitan un tiempo. Y un sitio también, y una pareja agradable y tal. Entonces, yo, por ejemplo, cuando éramos novios, mi mujer y yo, de aperitivo tomamos una nécora. Sí, según esto, estamos o una para los dos o una cada uno, ¿no?
0: Claro. Pero la nécora necesita no es como la cigala. Tal,
1: me encanta cenar nécora, por ejemplo, en casa. Porque además eso ya no hace falta ni mirarla, o sea, ver la tele y tal.
0: Sí, sí, es una maravilla.
1: Pero una mariscada es lo que queda siempre. Porque claro, como cojas una nécora, te quedas sin el percebe ni el capatrón,
0: claro,
1: ni nada. Y después los sabores luchan, o sea, se pelean. Yo prefiero tomar como mucho dos especias, por ejemplo. Maravilloso, las dos, para mí mejor es el percebe y el camarón. Pues fenomenal, ¿no? El primero, el camarón, que es más suave, y después el percebe, que tiene más fuerza. Pero yo, por ejemplo, si tomo marisco una centolla, no quiero más. Eso sí que haya mucho.
0: Claro, claro.
1: Que sea abundante.
0: Que está sí, muy bien, está muy sí. bien. Pero bueno, que hoy en la presentación del libro, pero el marisco está en el libro.
1: Está en el libro.
0: Vale,
1: Y en la voz.
0: Y en la voz. Sí, sí. Oye, Javier, qué un placer tenerte aquí con nosotros. Me alegro que hayas
1: también,
0: estrenado
1: bueno,
0: este estudio.
1: Yo estoy casi soltando la lagrimita, ¿no? Porque volver con nuevo paisaje, volver a Radio Voz de nuevo, pues mira, me hizo mucha ilusión.
0: Pues nada, nosotros encantados de recibirte y estaremos esta tarde allí presentes para ver esa presentación, que bien. Lo vamos a pasar muy bien.
1: Te dejo unos 150 euros y te compras un marisco después.
2: Si no, Javier, lo que podemos hacer es que Portavales también lleve algo para toda la gente que está allí, listo.
0: Claro,
2: que lo lleve
1: me
2: él.
1: Encanta, sí, claro, me encanta, sí,
0: me encanta. Oye, hablando de cine, mira, Tils allí en control, acaba de venir a visitarnos, el
1: hombre,
0: gran Cañita Brava.
1: Cañita.
0: El hombre más taquillero del cine español.
1: Sí.
0: El hombre más...
1: Y que además lo adoran, ¿eh? Porque yo sigo con Conexión de Cine y Santiago Segura...
0: Lo adora, sí.
1: Y había otro chico de La Coruña, hijo de unos amigos nuestros, Carlos López Perea,
0: ¿sí?
1: que Cañita se acordará de él, de Carlos López Perea, pues que trabajaba también mucho, estaba dentro del equipo.
0: Sí.
1: Lo que pasa es que se murió muy joven, el pobre.
0: Oye, pues Javier, como siempre, muchísimas gracias por tu simpatía, alegría, y gracias por este libro del marisco gallego. Son las 11:09, estamos en directo en la sintonía de Radio Voz.

0: 11 y 11 minutos. Viene el día hoy completito, ¿eh, Silvia?
1: Sí, completito, porque tenemos que hacer el informativo, tenemos que hacer la canción dedicada de Bonilla a la Vista.
0: Pauli,
1: y también tenemos que ir con Pauli, con Cañita, y se nos está juntando el chollo, ¿eh?
0: Sí, ¿no? Y Cañita, a ver, le saludo a Cañita. ¿O se nos va de las manos esto?
1: Yo, ¿me dejas hacer un informativo de tres titulares?
0: Vale, vamos rápido. Cañita, vamos primero con la... Vale, voy con... que tengo un anuncio aparte, ¿eh? ¿Te parece?
2: Sí.
0: Vale.
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0: 11 y 12 minutos. Silvia, lo más destacado de este regreso a la normalidad.
1: Poco a poco regresamos a la normalidad y empezamos la normalidad pues con malas noticias. A las 12 de la mañana la Corporación Municipal guardará un minuto de silencio por el asesinato de una mujer de 37 años víctima de violencia machista. Ha sido una ampliación que ha mandado el Ayuntamiento de A Coruña hace poco más de una hora, Pablo. También, además de esto, a lo largo de la jornada estaremos atentos a la instalación de las luces de Navidad y de ese mercado navideño en la plaza de María Pita, porque la alcaldesa Inés Rey nos informaba el pasado viernes aquí en Voces de A Coruña que la instalación iba a comenzar esta misma semana, así que estaremos pendientes de esa instalación, como también lo estaremos de la situación muy complicada en la que se encuentra el barco de Alfonso Molina, ¿no? En este caso, Pablo, bueno, pues el barco decorativo tiene una muy mala situación, está muy dañado y han sido los propios vecinos los que han asegurado a nuestra compañera Pauli González que hay que quitarlo o restaurarlo porque da mala imagen nada más uno entra en la ciudad. Estaremos pendientes porque, como decimos, hemos preguntado al Ayuntamiento de A Coruña que, bueno, pues qué soluciones baraja para el barco, si retirarlo, sustituirlo por uno nuevo o directamente, aunque parece muy complicado, realizar algún tipo de reforma o de recuperación del que está ahora mismo en Alfonso Molina, porque lo cierto, Pablo, es que está muy dañado, muy oxidado y con la madera también muy deteriorada por el paso del tiempo y por las condiciones meteorológicas de la ciudad. Así que estaremos pendientes de esta cuestión, como también estaremos pendientes de ese metro sidero, ¿no?, de los cantones, un metro sidero que está muerto o prácticamente muerto a la espera de conocer los informes municipales, que la alcaldesa Inés Rey también anunció el pasado viernes en cita en María Pita, que se conocerían próximamente, ¿no? Están pendientes de esos informes y en Voces de A Coruña también estamos pendientes de esta cuestión. Por lo demás, te cuento de las últimas horas que los bomberos de A Coruña han tenido que ir a Bens a sofocar un incendio, aunque finalmente ese incendio forestal fue atajado por los bomberos de la Xunta de Galicia, por los agentes forestales de la entidad autonómica, y también de noticias vinculadas con sucesos tenemos que hablar de la auténtica pesadilla que viven algunos vecinos de A Coruña al tener que convivir con personas en situación de politoxicomanía, ¿no? Nos referimos a los vecinos de la calle Ramón y Cajal, del número 9 y 11, es un portal compartido, que tiene un problema, y es que hay un narcopiso, ¿no?, en la zona, en Ramón y Cajal, y este narcopiso está atemorizando a unos 200 vecinos. Nos han comentado algunos vecinos, y también se puede leer en La Voz de Galicia, que bueno, pues viven con situaciones muy complicadas, muy difíciles, como por ejemplo ver cómo hay personas politoxicomanas que están drogándose en los portales de la zona, ¿no? Así que, como ves, Pablo, bastantes noticias que nos dejan estos últimos días en la ciudad, a pesar de que el ritmo de actualidad y frenético de la ciudad ha disminuido después del puente del Pilar y que poco a poco estamos retomando esa normalidad, no solo social, sino también política, por ejemplo, con la visita de Avia Beira a Voces da Coruña, candidata del Bloque Nacionalista Galego, que ha visitado esta mañana el programa y ha denunciado que hay fondos de inversión haciéndose con edificios en la ciudad. Se ha referido concretamente a tres edificios en la avenida Gramela, en la avenida de Fisterra y también en Capitán Troncoso, que han sido, como digo, vendidos a fondos buitre y que están obligando a los vecinos a irse de su vivienda una vez que terminen los contratos. Algunos ya terminan en los próximos meses, otros en los próximos años. En cualquier caso, es una situación que afecta a 24 familias y que ha sido denunciada hoy en Voces de A Coruña por Avia Beira.
0: 11 y 16 minutos. Gracias, Silvia.
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0: A la vista nos pide paso Pablo González, conectamos con Meteo Galicia y muchas cosas más, pero antes saludamos aquí en el estudio al gran Cañita Brava que nos visita. Cañita, bueno, siempre que tienes noticias vienes por aquí. ¿A que sí?
5: Siempre que pasa aquí, cuando hay noticias y sorpresas,
0: sí,
5: las tengo que contar aquí.
0: Claro, claro.
5: Ya sabe Pablo, y estoy hablando serio, el 31 de octubre le hace un homenaje a Cañita. Santiago sale de presentador en el teatro y me dijo que van 1,000 personas por ver a Cañita. 1,000 personas.
0: Caray.
5: Que nos recogen el teatro. Caray. Habrá hormiga de gente y cantaré tres temas míos acompañado con el mejor teclado de Galicia, Los Limones, Juan de Dios.
0: Anda. Y eso es el 31 de octubre en Madrid.
5: Sí, y después el 13 de diciembre hago un pregón en Segovia.
0: ¿En Segovia?
5: Sí, quieren que haga un pregón, que le cortaron los pregones.
0: Ah, vale, vale, vale.
5: Y también tengo la gaitera, una cosa de sorpresa que me harán entrevista para ver si lo graban la televisión. En varios días.
0: ¿Ah?
5: Será aquí, porque ya me dieron la calle y fue un éxito rotundo.
0: Oye, cuéntame eso de la gente que estuviste en una peña. ¿En dónde estuviste?
5: Estuvo en Orense.
0: Sí.
5: Y había 500 personas sacando la foto. Y la presidenta decía de la peña, todos con Cañita.
0: Claro.
5: Y eran 500 personas sacando las fotos.
0: Claro, claro. O sea,
5: y todos decían, Cañita, pero todo el público se volvía, claro, porque son fans. En La Coruña,
0: claro,
5: hay 180 mil fans de Cañita por toda La Coruña.
0: Es un marco amplio. O sea,
5: Yo sí, sí, porque sí. Cañita siempre apoya a La Coruña.
0: Claro, y eso la gente lo agradece.
5: Eso, por eso la gente me quiere, porque soy bueno, pero no soy renegado como el entrenador del Deportivo.
0: Ahí ya sabía que le ibas a dar.
5: Sí.
0: Le tenía, ya le faltaba.
5: Tenía que jugar Kevin y Noel, sabiendo que le faltan los dos delanteros, claro, ese señor tenía que poner y darle minutos a los chavales.
0: Claro.
5: Y se está equivocando rotundamente. Y todos hablaban mal de Caparrós. Pues Caparrós apoyaba la cantera.
0: Sí.
5: Era el más de casa que este.
0: Sí.
5: Este no es Guardiola, que el público se engaña con Guardiola, que apoyaba la cantera, y este no apoya.
0: Vale.
5: Este Dimitri Gogo, que es el mejor africano que tiene el Deportivo,
0: sí,
5: lo anuncié yo, y después de 6 meses lo pone él, como
0: claro,
5: pasa con Pibanda, uno de los africanos mejores que tiene el Madrid, que está algo lesionado, que ya ahora ya está recuperado en este mes.
0: Es que no sé cómo va a decir el nombre, pero el que fue una pena que se lesionase fue el delantero nuestro.
5: Sí, sí. Pues si él, si fuera listo, ya tenía que meter a Keyby, que lo está haciendo bien el chaval.
0: ¿Cómo se llama?
5: La culpa la tiene Keyby.
0: Keyby,
5: y no él, pues no salía a muerte. Tenía que darle la cabeza al entrenador, que es renegado.
0: Tampoco,
5: yo
0: claro,
5: soy jugador,
0: sí,
5: le iba a dar en la cabeza,
0: hombre,
5: al entrenador para que aprendieran de
0: una
5: vez.
0: Niña, ¿sabes? Hace una
5: yo
0: amenaza.
5: Le daba en la cabeza,
0: claro, sí,
5: si
0: claro,
5: soy
0: sí,
5: yo.
0: Sí.
5: Hay que decir la verdad, Pablo. No sí, se puede andar con mentiras y engañando al
0: ¿cómo
5: público
0: se llama?
5: Tomando de coña.
0: ¿Cómo se llama el delantero que se nos lesionó?
5: El Amayán.
0: Amayán.
1: Bueno, no está
5: que
1: mal.
5: Es el buen jugador.
0: Sí, es bueno, ¿eh? Bueno,
5: estuvo hablando conmigo y tenía razón de apoyar la cantera.
0: También,
5: me estaba dando
0: claro,
5: razón a mí.
0: Claro, así, claro, claro.
5: Oíste, me estaba dando. Es el único que entiende de fútbol es Cañita, decía él.
0: Claro, claro. A no,
5: mí,
0: no, él enseguida
5: no
0: ya se da cuenta de cómo son las cosas aquí.
5: Precisamente el entrenador.
0: Claro.
5: Que tiene razón Cañita.
0: Vale. Bueno, pues Cañita, que me alegro de tus éxitos, de verdad. Muchísimas gracias, muchísimas
5: sí,
0: gracias. Y que espero verte pronto por aquí, porque ahora fechas tenemos 31 de octubre, que eso ya no falta nada en Madrid.
5: Rubén ya lo sabe, tu amigo, que va a ir.
0: Va a ir. Bueno, yo el sábado 31 a ver si puedo desplazarme también.
5: Y Fran Piñera también.
0: Fran Piñera también, sí, ya dijo que iba, sí. Bueno, pues nada, allí nos vemos todos, ¿vale, Cañita?
5: Sí.
0: Muchísimas
5: gracias. Sabe que tiene el mejor actor de La Coruña,
0: hombre,
5: Cañita,
0: claro,
5: que ya
0: hombre,
5: me lo dijo Santiago.
0: La gente
5: señor.
0: Sabe lo que... La gente sabe, efectivamente. Cañita, muchas gracias.
5: Vale.
0: Por cierto, que vamos con Bonilla a la vista, porque gracias, Cañita, se marcha. Cañita es que es una estrella. El que es una estrella, claro que sí, Cañita. Muchas gracias.
1: Gracias, Cañita.
0: Vale, hay que decir que nos mandan un mensaje, nos dicen, hoy es el santo de los Eduardos. Nos lo ha recordado Eduardo de Cervás, así que la canción de Bonilla hoy es para él. Dice, hola locutores, buenos días, Silvia, hoy es mi santo, San Eduardo. Felicito a mis amigos Eduardos y a todos los que se llaman como yo. Eduardo desde Cervás. Y nos pide Llueve sobre mojado de Sabina, ¿no?
1: Uh-huh. Me han pedido alguna canción de Sabina y hemos elegido esta, a ver si le gusta. Y le queremos pues felicitar, Eduardo, desde Cervás, que nos habla todos los días. Además, un oyente de estos que nos gusta a nosotros, que nos escriben al WhatsApp del programa, claro que sí.
0: Le mandamos saludo a toda la gente que está hoy de cumpleaños, de santo. Paula Costa, empresaria, está hoy de cumpleaños, cumple los 50 tacos, le caen los 50. Eso se dice dar la vuelta al jamón.
1: Cumplir los 50 es dar la vuelta al jamón.
0: Sí. Tú a ti te bueno, queda
1: pero
0: mucho.
1: Pero cuando das la vuelta al jamón, ya te quedan, más del 50%, ¿eh?
0: Ya, pero bueno, pero es que tampoco los primeros 50 ya los has consumido. Pero sí, lo que queda...
1: No es lo habitual.
0: Ya no son
1: los
0: las 100. Lonchas, quedan lonchas. Queda la otra parte del jamón.
1: También está rica, ¿eh?
0: Pero no le puedes volver a dar la vuelta, ¿sabes?
1: Ya. Ya. Y además es más difícil cortar.
0: Claro.
1: Hay que tener mucha maestría.
0: Claro.
1: Para darle bien la vuelta al jamón.
0: Las lonchas que
1: salen, se te mantenga rectito.
0: Las lonchas buenas son menos.
1: Sí.
0: Ya,
1: y además ya empiezas a curvar, ya haces cosas raras
0: claro,
1: con el cuchillito.
0: Sí. Bueno, pues eso, que a todos que cumplen 9 años, muchas felicidades.
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0: Jugador del programa, Mario Durán, ¿qué tal? Buenos días.
1: Hola, Pablo, buenos días.
0: Como ayer fue festivo, casi mejor olvidarse del fin de semana, que además no fue muy fructífero en resultados.
1: No, la verdad es que no, porque, por ejemplo, perdieron el Depor y el Básquet Coruña, ¿no? Tanto en Primera División como en la Liga CB, y el Depor, bueno, un partido en el que se vio 3-0 por debajo del marcador, llegó a ponerse 3-2 y jugando, pues, algo más de 20 minutos con un futbolista más, pero no pudo. De hecho, en el descuento se queda también con uno menos el Depor, y bueno, al final no pudo salvar nada, y hay que pensar ya en lo próximo, que es el viernes frente al Levante, el Levante que aún jugaba ayer, lo comentabas tú antes, y empate a 3 goles frente al Sevilla, y el viernes ya a las 9 de la noche en Riazor ese partido, que es importante para el Depor, porque el Levante es claramente uno de los equipos que va a pelear por la permanencia. El Depor está ahí con 10 puntos y necesita ganar en casa.
0: Sí, sí, yo decía antes, no, comentaba que me llama la atención.
1: Sí, llama la atención.
0: Que juegue el lunes, para nosotros mejor, pero
1: de lunes a viernes.
0: Es que sí. Yo comprendo, tú eres del... Oye, ¿y por qué necesita? No está en Europa, no tiene competición, nada, porque le meten en los partidos.
1: Pues igual por eso, porque claro, como no juega en Europa, venga, te toca el lunes, ¿no? Como esta semana es de Liga de Campeones y de Europa League. Pero bueno, sí, va a tener un día menos de descanso que el Depor, algo más de un día, porque el Depor jugó domingo a las 4:15 de la tarde y el Levante lo hizo ayer a las 9 de la noche, y en este caso beneficia al Depor, pero supongo que no estarán muy contentos en tierras valencianas. Y el Levante, que bueno, el año pasado hizo un sprint final increíble para salvarse, con Spi como protagonista, el que ahora es jugador del Real Madrid, y este año, bueno, pues ha empezado también, pues como suele empezar un equipo de los de abajo, ¿no? Con problemas en muchos partidos para ganar, y veremos si el Depor, pues en casa, puede sacar un partido que no vamos a decir que sea de la Liga del Depor, porque de la Liga son todos, pero yo creo que este tipo de encuentros en casa son claves, ¿no? Sí, o pueden serlo de cara al final de temporada.
0: Bueno.
1: Y el Básquet Coruña se marcha a Girona a jugar contra el equipo de Moncho Fernández, el ex del Obradoiro, domingo a las 12 de la mañana, después de que el fin de semana, pues tuviésemos un muy mal partido frente a Zaragoza, sobre todo un segundo cuarto muy malo. Ahí se quedaron las opciones de victoria de Básquet Coruña, y bueno, pues hay que pensar ya en lo próximo y a ver si podemos conseguir el primer triunfo del año lejos del Coliseo.
0: Muy bien, pues gracias, Mario.
1: Hasta después, adiós.
0: Te escuchamos a las 2 de la tarde. Ahora sí que nos vamos con Pauli González, que está en una calle a la que le tengo mucho cariño, la calle de la Merced, pues entre Os Castros y Agaiteira, una calle que últimamente Pauli González está con nuevos negocios, algo que le viene muy bien, ¿no?
2: Pues sí, Pablo. Últimamente los vecinos lo que nos cuentan es que están viendo cómo pues llegan a la calle un montón de negocios nuevos, y aparte negocios muy diferentes, porque en los últimos meses han aterrizado aquí en la calle de la Merced una tienda de cerámica, que ya sabemos pues que últimamente está de moda pues ir a hacer cerámica, pintarla y demás, pues una tienda de cerámica aquí en la calle de la Merced, también pues un sitio para hacerse tatuajes, una lavandería de estas de autoservicio que ya están pues en muchos barrios de aquí de la ciudad, y un nuevo bar. Todo eso en tan solo unos meses, aparte de que pues hay algunos locales que están pues también empezando a reformarse y que próximamente albergarán pues otros negocios. Y a lo largo de la calle he visto también otro que está en venta, así que bueno, quién sabe si pronto tenemos más novedades. Lo cierto es que he podido hablar con la dueña de este nuevo bar que ha abierto aquí en la calle, y que me dice que no sabe muy bien por qué explicarlo, qué sentido tiene que tantos hayan apostado por la calle de la Merced, pero que de momento ella ha aterrizado aquí en esta calle, en un local por el que han pasado pues ya distintos propietarios, y que está poco a poco haciéndose a un barrio por el que, por cierto, hay mucho vecino, y mucho vecino que además consume en el comercio local. Vamos a escucharla.
3: La verdad, yo abrí porque fue donde conseguí. Estaba juntando por internet y fue donde conseguí todo.
4: O sea, no sé si es una zona igual más barata que otras, si viste oportunidades.
3: No lo sé, normal, porque es que no te puedo dar referencia, porque es que yo no, o sea, yo como soy nueva aquí no sé.
4: Ya.
3: Si abriera un negocio no te sé decir.
4: ¿Y cómo han sido los primeros meses con la gente?
3: Tú sabes que al principio, como no te conocen, y por aquí como supuestamente han pasado tantos
4: otros locales.
3: Sí, entonces no tienen el local ahora, que lo están apenas conociendo y esas cosas. Pero como ha pasado tanta gente llegan 2-3 meses, se van, y no sé qué falla hay, que llegan 2-3 meses, se van.
4: Claro.
3: Tengo que esperar a ver qué pasa.
4: O sea, que aterrizando poco a poco.
3: Sí.
2: Pues por aquí este nuevo negocio que poco a poco está aterrizando, pues un poco dándose a conocer entre los vecinos de la calle, también de Agaiteira, de Os Castros, y que no es el único. Los otros pues también están un poco aterrizando poquito a poco en el barrio. He estado hablando también con otros comercios locales que no son nuevos, sino que llevan toda la vida en el barrio y que dicen que, pues lógicamente, que abran pues nuevos bares y nuevos comercios siempre viene bien para el barrio, porque da servicios y también, pues, como no, anima a los vecinos a no desplazarse tan lejos y quedarse para hacer, pues, las cosas del día a día cerca de casa. Vamos a escuchar.
5: Hay todo influye, sí. Cada comercio que aumente, pues muy poco que sea, siempre es bueno para el barrio, claro.
4: ¿Por qué creéis que están abriendo negocios? No sé si es una zona donde la gente va al comercio local.
5: La verdad, no sé. Dejen que habían encontrado que es local. Supongo que, bueno, la zona pues es bastante buena.
0: Bueno, pues estábamos escuchando esos testimonios. No sé si se cortó alguno o no. No, Pauli, fíjate, estaba buscando yo cuando estuve con calma por la calle de la Merced y resulta que fue un poquito antes de la pandemia, el 2020. Tiene allí un taller ahí Benito Freire, uno de los grandes artistas coruñeses, ¿no? Gran escultor, y estuve en su taller. Y recuerdo que comenté en la radio después la pena que daba ver tantos bajos vacíos en la calle, ¿no? Por eso cuando me decías esta mañana que estabas en la calle de la Merced, aparte de que me acordé de Benito, que hace tiempo que no lo veo, me alegro muchísimo, ¿no?, de que esa calle tan transversal y que une tantos barrios, ¿no?, y tantas zonas, pues esté mejorando.
2: Pues sí, una calle que además tiene mucho potencial, porque yo que he estado por aquí pues un rato largo, te puedo asegurar que pasa gente y gente y gente, y que lo cierto es que pues todos estos negocios que están abriendo están ya empezando a calar un poco entre los vecinos, que dicen que pues ha mejorado bastante la calidad de vida en el barrio, que cada vez tienen más servicios y que pues bajos que antes estaban vacíos ahora están empezando a llenarse un poquito de vida. Hay que decir que aquí en la calle de la Merced todavía queda pues un edificio que está bastante en ruinas y que también los vecinos pues señalaban que estaría bien pues poder rehabilitarlo y también que pudiera vivir gente con comodidad. Así que una calle, Pablo, la de la Merced, que pues cada vez se llena más de gente, y nosotros pues que siempre celebramos que pues los comercios de barrio funcionen y que también la gente, pues más allá de ir a grandes superficies o grandes tiendas, pues aposte también por lo de casa y por lo que tiene a la vuelta de la esquina.
0: Perfecto. Gracias, Pauli, en directo desde la calle de la Merced. 11:38. Voy a saludar enseguida al padre Alonso, pero antes vamos a Meteo Galicia, porque estamos iniciando, como quien dice, una nueva semana. Casi el lunes casi pertenece a la semana anterior. Ay, no me había fijado que viene de cura hoy. De cura viene con el uniforme.
6: Elegante a la par que discreto.
0: Sí, discreto sobre todo, claro. Hoy ya no se ven curas por la calle. En Santiago sí, pero aquí se ven pocos por la calle.
6: Estamos en extinción, quedamos los sotanosaurios, los parrocodermos y los pulpitodontes, quedamos ahí pocos.
0: ¿Y se puede ser las tres cosas?
6: De hecho.
0: Vale, 11:39, vamos hasta Meteo Galicia.
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0: Carlos Otero, Meteo Galicia, ¿qué tal? Muy buenos días.
8: Hola, ¿qué tal? Muy buenos días.
0: Bueno, pues arranca una semana, yo decía esta mañana, de buen y mal tiempo al mismo tiempo, porque el hecho de que esté que no haya lluvias, que haga buena temperatura, es una buena noticia. Lo malo que estamos en octubre y tampoco es lo que conviene, ¿no?
8: Efectivamente, no es lo que corresponde. Llevamos, bueno, pues arrastrando un verano de récord en seco y en temperaturas elevadas, y bueno, pues seguimos con predominio de la estabilidad. Seguimos esta semana, o gran parte de esta semana, sin lluvias, con ambiente suave, temperaturas incluso ligeramente elevadas en muchos puntos de Galicia, En A Coruña, pues máximas de 22, 23, hoy 22, mañana 23. Lo que sí tendremos es, bueno, pues algo más de nubes, no van a estar los cielos completamente despejados y posibilidad de que la ausencia de viento, tanto mañana miércoles como a primera hora de jueves, pueda favorecer que se formen nieblas en el litoral y puedan afectar también al área de La Coruña. Ese sería el único matiz hasta el jueves, y a partir del viernes, de forma transitoria, eso sí, parece que se acerca los restos de un frente y podríamos tener lluvias viernes y parte del sábado. Los modelos también apuntan a que un nuevo anticiclón se irá moviendo hacia las Islas Británicas, y bueno, pues parece que vuelve a predominar el tiempo seco tras este episodio de lluvias de viernes y sábado.
0: Sí, porque de hecho es así como esta mañana no estaba en la página web, ya está incluido, ¿no? Esa lluvia del viernes tarde y sábado mañana, ¿no? O sea, que es el único matiz junto con las nieblas de miércoles a jueves, ¿no?
8: Sí, efectivamente. El episodio del viernes sábado es que en el cambio de anticiclón, podemos decir así, se cuelan los restos de un frente. Y bueno, pues vuelve el anticiclón de bloqueo sobre las Islas Británicas, volveremos a tener días consecutivos sin la entrada de frentes, lo que sí también a partir del domingo parece que ese anticiclón un poquito pues más al norte no va a impedir que llegue aire frío en altura hacia el este peninsular, incluso entre sobre la península, y tengamos, bueno, pues la próxima semana episodios de tormentas. Probablemente en Galicia llegue algo de esas tormentas en zonas del interior. Pero bueno, seguiremos con ese bloqueo anticiclónico que desvía las borrascas hacia el norte. La única fuente de lluvia serían esos posibles episodios tormentosos.
0: Bueno, pues nos quedamos con ese parte. ¿Alguna cosa más?
8: Situación muy tranquila en el mar, muy poquito viento. Ese viento casi ausente estos días va a favorecer que se formen esas nieblas que, bueno, pueden reducir significativamente la visibilidad.
0: Muy bien, pues muchísimas gracias.
8: Gracias a vosotros, un saludo.
0: 11:42.
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0: Está con nosotros José Carlos.
6: Queridos oyentes, tengo que decir que esta música del Aleluya no es porque el padre Alonso llegue a la antena.
11: Cuidadito con lo que vas
6: es
11: a
6: que
11: decir.
6: Por fin, después de 4 semanas de haber pagado un café, nuestra querida compañera Silvia lo ha traído.
11: Y no me acordaba, ¿eh?
6: Los he visto.
11: Porque te vi por ahí.
6: Bueno, porque me he visto en la puerta. Si me quedo sin café otra vez, como
0: claro,
6: que
0: es el vestido así de cura. Y digo, este debe ser el nuestro.
6: Como para pasar desapercibido hoy.
0: Sí, claro. O sea, que tienes actuación, claro.
6: Siempre tengo un bolo.
0: Un bolo,
6: pero ahora, este leyes por mí.
0: Vale.

0: Y dicho lo cual, Pablo, cuando quieras, estoy a tu entera disposición.
1: Bueno, el Papa va a ingresar en la clínica esa de Roma que
0: si no está ingresado ya, está a punto de, en el Gemelli. Sí. En el que el Papa Francisco llamaba el Vaticano III, ¿no?
1: Sí, que tiene el monumento ahí, la figura de Juan Pablo II. Sí.
0: Que también estuvo ahí varias veces.
1: Sí, sí.
0: Yo recuerdo la primera vez en el año 81, cuando fue aquel atentado de Aliasca el 13 de mayo, cuando lo ingresaron en el Gemelli, ¿no?
1: Sí, sí.
0: Y ahí ingresaría posteriormente con varias operaciones quirúrgicas y hasta su fallecimiento, ¿no? Y ahí también estuvo el Papa Francisco. Y ahora el Papa León XIV, pues ingresará, si no ingresó ya esta mañana, para ser operado de un nódulo en el pulmón.
1: Sí, sí, sí.
0: Esta mañana leía con gusto, con gusto no, porque nunca se enamoró de un nódulo.
1: Va a estar en una nueva habitación, lo digo porque tenía un apartamento para los papas, porque allí le van papas como si no hubiera mañana.
0: Yo todos los papas que conozco van por allí.
1: Van por allí, sí, sí, sí, sí, sí. O sea, no van a CrossFit, pero aquí al Hospital Gemelli lo visitan. Y entonces,
2: perdona, no es tan especial, aquí al materno van todas las mamás.
1: Bueno, pero también puedes ir al Belén.
2: Pero muchas van al materno.
1: Bueno, sí, muchas van al materno, pero los papas... Entonces, que hoy va a ser hospitalizado...
0: Va a ser intervenido.
1: Lo único que no va a estar en la zona del apartamento reservado a los papas, ya que está en fase de reestructuración o de reforma, ¿no? Y va a estar en una zona cercana a la décima planta del hospital, ¿no? Entonces no tiene el apartamento, pero tiene otra zona ya reservada. Allí en el Gemelli va a entrar un papa ya casi ni nada.
0: Va de blanco con los doctores, son corporativismo que se llama, ¿no?
1: Exactamente.
0: Bueno, quiero decir, hoy leí un artículo en nuestro periódico La Voz de Galicia, en el que se hablaba de eso, de la transparencia, ¿no? De cómo hemos pasado de ser un tema tabú la salud de los papas a que sea el mismo papa. No hay parte médica, nada. Sí, sí. El mismo papa, desde el Ángelus, en el Ángelus del domingo, anunció, bueno, el martes me van a someter una intervención para que lo hacemos por él. Pues soy toda la iglesia.
1: Nosotros le ofrecimos a Diego González Rivas, a nuestro cirujano coruñés, para que le fuese a operar, pero imagino que ya allí en el Gemelli tienen a su gente.
0: Mayormente.
1: Sí, claro, son muy de lo suyo. Sí. Bueno, él, en cualquier caso, yo estoy convencido que unos días saldrá diciendo que está hecho un león.
0: En 14.
1: Sí.
0: En teoría, va a estar una semana convaleciente, supongo que en dos días. Mira, el otro día, lo que es la medicina, el otro día, pues me llamaron porque una pariente...
1: Claro, si lo operan hoy, a lo mejor con anestesia, mañana está y dice, ¿qué día es hoy? Y le dicen, león, 14.
0: Es martes 13.
1: Pero mañana... Que él estará un poco
0: 14,
1: sonoriente y dirán, León, 14, es 14,
0: 14
1: hoy.
0: León, claro. Es martes 13, mal día para operarse, pero bueno.
1: Sí.
0: Vale. No somos supersticiosos en la iglesia porque no da mala suerte.
1: Vale, perfecto.
0: Pero el otro día la medicina es así, el otro día me llamaron porque una pariente mía de 92 años pues tenía, un derrame cerebral gravísimo que era muy difícil y al final, gracias a Dios, era un coágulo, le trepanaron, le succionaron el coágulo y a los dos días... ya estaba en casa andando y mejor que antes. O sea, la medicina avanza mucho. Este nódulo, que no se sabe si es tumor maligno o un quiste, no se sabe lo que es, pues Dios quiere que sea benigno, pues se lo extirparán muy limpiamente, Dios mediante, y nos dirán, porque la iglesia en eso es transparente, nos dirán lo que hay para que recemos en un sentido o en otro, para dar gracias o para pedir más con más insistencia, como pedía nuestro arzobispo en un tuit esta semana, pues la pronta recuperación a las tareas eclesiales, porque próximas fechas tienen previsto un viaje de 12 días a Sudamérica, ¿no?
1: Sí, sí, que aparte va a ir a casa, ¿eh? Le están preparando allí un monumento, una escultura de tamaño gigante, ¿eh? Una cosa espectacular.
0: Benito sea Dios.
1: Sí, sí, sí, por eso. Yo creo que...
0: Está el Corcovado, está la Estatua de la Libertad, ¿no? Y está la Aparecida y estos monumentos grandes.
1: A ver, como todas estas intervenciones, pues tiene sus riesgos, pero bueno, parece una cosa que no es demasiado grave, por eso en una semana debería estar ya...
0: Dios mediante, sí, confiamos en ello y que sea todo eso, que todo salga bien.
1: Vale, bien.
0: Se lo pedimos a la Virgen de la Salud, que ella lo cuide y lo guarde, como pedimos en la iglesia todos los días por todos los enfermos, no solo por el Papa, que el Papa es el primo interpares, es el siervo de los siervos de Dios, sino que pedimos por todos los siervos de Dios.
1: Por todos.
0: Punto dos.
1: Sí.
0: Pues me echa mucha ilusión ver en todas partes cómo, como siempre digo, leo las 13 ediciones de La Voz de Galicia a primera de la mañana, 7 de la mañana, 7 de la mañana, cómo en todas partes la Guardia Civil, la Benemérita, conmemoró ayer a la Virgen del Pilar, su patrona. En Coruña le dieron la medalla a una persona, un político, la medalla de plata a una persona. En Oleiros, una misa, en no sé dónde, en todas partes. Pero en toda Galicia, en todas las demarcaciones, la Guardia Civil venera a su patrona. Igual que lo hicieron el otro día los Ángeles Custodios, la Policía Nacional, ¿no? Y me gusta ver cómo eso, que son tradiciones que no se pierden. Aquello que decíamos del Rosario, ¿te acuerdas?
1: Sí.
0: La semana pasada. Pues si olvidamos las tradiciones, olvidamos nuestra propia historia, ¿no? Y me hace mucha ilusión eso. Desde aquí felicito, igual que hicimos a la Policía Nacional el día 2, felicito a la Guardia Civil, a todos los... Pues a la Guardia Civil de Tráfico, a la Guardia Civil... La que se dedica pues, a las cosas rurales, a los que se dedican a patrullar. Porque fíjate, tenemos un cuerpo policial, es un cuerpo militar, ¿no? Militar, por supuesto, ¿no? Como diría el 23 de febrero el otro. Militar, por supuesto, sí. Del Duque de Ahumada. Pero que es una red policial que yo creo que es de las más eficaces del mundo. Y eso porque está implantada en todas partes. O sea, en todas partes, como la Iglesia. Que hay en cada rincón, hay una parroquia en cada rincón, hay en todas partes hay una patrulla de Guardia Civil, que sirven al bien común, a la patria, a las leyes, sirven ejemplarmente. Felicidades a todos ellos.
1: Vale,
0: en su día.
1: Bien, bien, le mandamos un saludo a toda la Guardia Civil.
0: Y también, ya puestos a las fechas de esta semana, el jueves, día 15, se celebra Santa Teresa de Jesús, ¿no? Muy asociada a la Orden Carmelita.
1: Sí.
0: En La Coruña tenemos la parroquia del Carmen, tenemos la iglesia de los Carmelitas, aunque ahora ya no están ellos, porque claro, sí. La cosa mengua. Tenemos la Virgen del Carmen que se venera en San Jorge y que preside el puerto.
1: Tenemos ahí la imagen de la Virgen del Carmen, sí.
0: Entonces es una tradición muy bonita, la del Monte Carmelo. De aquí felicitamos a las Carmelitas. Hoy me acaban de decir una noticia muy bonita, que una chica que acompañé yo al convento hace ya 20 y tantos años... ¿No?
1: ¿Ya se ha ido convento fresco?
0: No, pues es desde ahora la maestra de novicias, o sea, la encargada de formar a otras novicias. Con lo cual, eso me hace mayor...
1: Que debería llamarse en realidad novicios.
0: No, ninguno.
1: Sí.
0: Vicios, repetición de actos malos. Virtudes, repetición de actos buenos.
1: Vale.
0: ¿No? Pues no tienen vicios, Dios mediante, Dios lo quiera así. Y que eso, que están de fiesta el próximo miércoles, uh-huh. En el convento del Carmelo, tiene una misa a las 6:30... a la que invito a todos los que quieran y puedan que asistan, porque ellas rezan por nosotros.
1: Vale.
0: Gastan su vida ahí para rezar por todos los que nos rezan y para rezar por todas las situaciones.
1: Vale.
0: Yo sé, ejemplo, todo el mundo que vaya y diga, pida por una intención, ellas gastan su vida pidiendo por esa intención, por la tuya y por la mía.
1: Vale. Ya está, ¿no?
0: Bueno, estamos empezando, ¿no?
1: 11:52.
2: Es que te traes café y ya se motiva.
1: Sí.
0: Lo pagué, ¿eh? Lo pagué, ¿eh?
2: No, pero te piensas que estás aquí echando el cafelito tranquilamente.
1: Vale,
2: el
1: próximo lo invitamos.
2: Sí, vale. Pero que está él allí echando el cafelito tranquilamente, tal.
0: Y el pitillito, si quieres.
2: El pitillito y...
1: Echas que en los estudios se fumó, ¿eh? Como en todos lados, se fumaban los centros de salud, hospitales, autobuses.
0: A mí profesores fumaron toda la vida.
1: Aquí en el estudio se fumaba. Acababas el programa de radio.
0: Cuando yo hacía bachiller, los profesores fumaban.
1: Llegaba un invitado y decía, ¿tienes un cenicero? Y con total normalidad.
0: Lo que cambió la cosa.
1: No, pero digo yo, lo que yo no me acuerdo ya de llegar a casa con la sensación del humo pegado al cuerpo, porque esto es un estudio cerrado, ¿no? Y pero no...
2: Tenías que oler fatal.
1: ¿Sí? Sería algo ya de que estás acostumbrado.
0: y el tabaco también.
2: Sí, el tabaco aparte.
1: Sí, pero digo yo que...
0: Era
1: una cosa que estás acostumbrado.
0: Igual
1: que cuando salía así ya me di cuenta, era tontería.
0: Cuando
1: salías de noche, que volvías con la ropa oliendo a tabaco, lo veías como algo normal, totalmente normal, ¿no? Fumases o no fumases, olías a tabaco, ¿no? Pero sí que no tengo el recuerdo yo de, bueno, las cosas te olvidas, ¿no? Llegar a casa oliendo a tabaco por el humo del estudio, ¿no?
0: Yo recuerdo, yo le tengo cierta manía al tabaco. Mi padre era un gran fumador, mi hermano era un gran fumador. De hecho, evidentemente, por eso yo creo que tuvieron, bueno, o no, eso lo debo saber, pues un... cáncer de pulmón y del cual fallecieron los dos, ¿no? Pero yo recuerdo levantarme por la mañana y mi primer pensamiento era hacer la señal de la cruz, o sea, pero en instantáneo, levantarme, hacer la señal de la cruz y mi padre despertarse, abrir los ojos y coger el mechero y el tabaco y fumar.
1: Sí.
0: O sea, sin abrir los ojos ya encendía el pitillo y ya era su primer... Y claro, la casa estaba impregnada de humo. Por eso es que me alegro mucho, yo soy de los que me alegro de que no se pueda fumar en los locales, incluso en las terrazas,
3: sí, sí.
0: Porque los demás no tenemos que pagar el pato de los vicios, entre comillas, de los demás.
2: Ahí claro. Hay debate.
3: Sí, sí.
0: Bueno, yo digo, yo tengo mi opinión, es tan opinable y tan libre y tan considerable como los demás, lo de los demás.
2: No, pero
0: yo
2: es
0: le
2: que
0: dije
2: que
0: tenga
2: la
0: diferencia entre otros y yo, en este caso concreto,
2: ahí hay debate.
0: No es que digo que yo tenga la razón, yo digo, es mi opinión, lo que a mí me gusta, que no quiere decir que tenga la razón. A lo mejor la razón la tiene el que quiere fumar en el aire, una terraza al aire libre. Pero bueno, yo estoy contento de que no llego a casa apestando a tabaco porque estás en un bar jugando a las cartas o estás tomando un café un rato y aquello está lleno de humo.
2: En misa nunca se pudo fumar, ¿no?
1: En misa...
0: En cierta ocasión, dos curas le preguntaron al obispo. El primero, señor obispo, mientras se reza, ¿se puede fumar?
4: A lo que el obispo dijo, no, hombre, no, estás rezando, ¿cómo vas a fumar?
0: Pero el otro fue más listo y le preguntó, señor obispo, mientras se fuma, ¿se puede rezar?
4: Hombre, se puede rezar siempre.
0: Con lo cual, es lo mismo, la misma verdad, vista desde dos ángulos distintos. Escoge bando.
2: Uh-huh. Pero no me ha respondido.
0: Por una parte tú ya sabes, ¿no, Pablo? Y por otra, sí. ¿Qué es que te diga?
1: Ya, es así. Bueno, que me parece muy bien todo esto que estáis hablando, pero yo os tengo que dejar, ¿vale? Que tengo que seguir con el programa, 11:55. Uh-huh. ¿Qué?
0: Y decir a los oyentes que, a pesar de mi gozo y alegría por el aleluya que hemos escuchado,
1: ¿qué?
0: Que nunca hay alegría completa. Porque a Pablo y a mí nos ha traído café, que hemos pagado previamente,
1: sí.
0: Pero de la pulga fue para ella.
2: Hombre,
0: no
2: claro.
0: Tanto hablar de la pulga.
2: Hombre, claro.
1: Es que no
2: pero
1: era...
2: mira, es muy fácil a partir de ahora, yo en vez de salir a por el café para mis compañeros, a modo de favor, porque como no pueden salir de los estudios, salir yo, me voy a quedar aquí sentadita a ver qué bien os parece y si queréis vais vosotros con vuestras patitas.
1: Es que de verdad, como
2: solo... Es que claro, al final me hacéis despertarme,
0: ¿cómo
2: claro.
0: Se nota que una acampada aquí también en Cuatro Caminos a favor del café.
1: ¿Cómo se nota que no estás casado, Padre Alonso? ¿Cómo se nota que no estás casado, Padre Alonso?
2: O dan el dedito y agarráis la mano.
1: Dices unas cosas. Bueno, que muchas gracias. Que en la semana que viene.
0: Felicidades a las Pilares ayer.
1: Sí.
0: Felicidades a las Teresas mañana. Y hoy a los Eduardos.
1: Perfecto, pues estamos todos felicitados. 11:56.
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0: partir de la 1:30. Si se incorporan a nuestra sintonía, les ponemos al día de todo lo que está pasando, de lo que es noticia a esta hora y en este martes 13, de vuelta a la normalidad después del largo fin de semana.
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0: Silvia Peneras, adelante.
2: Bueno, Pablo, pues a las 12 del mediodía estaba previsto ese minuto de silencio en María Pita de la Corporación Municipal por esa mujer víctima de violencia machista que ha sido asesinada, tenía apenas 37 años. También hemos hablado en las últimas horas de programa de ese último incendio que ha sufrido el Atalaya de Alfonso Molina, ese barco que da la bienvenida a la ciudad y tras un incendio que ha encendido el debate sobre su continuidad en la entrada de A Coruña, porque lo cierto, Pablo, es que está en muy mal estado. Partes oxidadas, partes en las que se ha levantado la pintura y, en general, una situación que, bueno, los vecinos denuncian que es insostenible. Dicen que está abandonado, bueno, pues ese barco y que, además, está vallado desde el pasado mes de junio, un mes en el que se desalojó a una pareja que pernoctaba en su interior. Y es que, precisamente, es muy sencillo, Pablo, colarse en el interior de este barco, o por lo menos así lo era antes de que el pasado mes de junio fuese vallado. Hemos preguntado al Ayuntamiento de A Coruña cuál es el la planificación o el planning para este barco que da la bienvenida a la ciudad, porque ya hace unos meses se había deslizado la posibilidad de tratar de recuperar el barco, pero lo cierto es que después de los últimos meses, del paso del tiempo y también de las condiciones meteorológicas, parece prácticamente imposible recuperar este barco. Así que estaremos muy pendientes de la respuesta del Ayuntamiento, en primer lugar, que ya decimos, le hemos preguntado, bueno, pues qué programación o por lo menos qué actuación tiene prevista para el barco. Por el momento no hemos recibido respuesta por parte del Gobierno Municipal. Un Gobierno Municipal que también está pendiente de comenzar la instalación de las luces de Navidad. Ya lo comentaba la alcaldesa Inés Rey este pasado viernes en cita en María Pita, que a partir de esta semana iba a comenzar a instalarse todo lo que es el mercado navideño que habla en la plaza de María Pita este año. Un mercado que contará con casetas gastronómicas, con un palco de la música y también con actividades para los más pequeños. Por cierto, ya que estamos hablando de la alcaldesa, recuerdo que esta semana también estamos pendientes de conocer los informes técnicos de los trabajadores municipales hablando del estado de salud del Metrosidero, un Metrosidero que ya damos por muerto. Incluso la alcaldesa Inés Rey este pasado viernes en cita en María Pita aseguraba que no tiene buena pinta y además defendía que los árboles, como son seres vivos, mueren y bueno, pues hay poco más que hacerle, ¿no? En cualquier caso, vamos a estar pendientes de estos informes técnicos. Y también noticia de última hora, el saneamiento de Langosteira, que estará unido al EDAR de Bens a través de un gran colector. Con un coste de casi 3 millones de euros, el plan diseñado por la autoridad portuaria y por el Ayuntamiento de Arteixo también va a reforzar el servicio del núcleo de Suevos. Y es que, Pablo, la obra tendrá un coste cercano a los 3 millones de euros, de los cuales el 90% va a estar aportado por la autoridad portuaria y el 10% por el Ayuntamiento. Cabe destacar que, bueno, pues este proyecto también incluye la construcción de un bombeo de aguas residuales en el muelle de Suevos, así como la instalación del colector general para reforzar la red de saneamiento de toda la parroquia, así como la instalación de una impulsión y posterior tramo en gravedad para conectar ese bombeo con el puerto de Langosteira. En general, una inversión que está previsto que mejore no solo la capacidad de Punta Langosteira, sino también el saneamiento en toda la zona de Suevos y de Bens. Es una noticia de última hora que nos llega por parte de la autoridad portuaria. Y hablando del Ayuntamiento de Arteixo, recordamos que esta semana comienza y se celebra la Feria Histórica de Arteixo, la Feria 1900, que llega a su 25 aniversario. Ya lo hablábamos la semana pasada, que algunos de los artistas que tendremos este año en el cartel son Ortiga, Novelouro, Alana, Tapa de Orella, también estará Terrae Bouba, bueno, en general, artistas que están en el foco, en la actualidad musical, no solo por, bueno, pues la música tradicional que realizan, sino también algunos por precisamente ser jóvenes talentos, ¿no?, de la música urbana en gallego, que durante el último año ha sufrido también un boom. Así que, Pablo, una jornada en la que poco a poco volvemos a la normalidad después de un puente del Pilar marcado por la tranquilidad, y como decimos, poco a poco recuperamos esa normalidad en A Coruña. Hoy a primera hora de la mañana hemos visto en Alfonso Molina grandes retenciones, cientos de coruñeses tratando de entrar en la ciudad, a su lugar de trabajo y también de salir a otras zonas del área metropolitana. Hoy con novedades, hemos visto a agentes de la Guardia Civil dirigiendo el tráfico en algún punto, igualmente insuficientes, pero después de meses reclamando esta mejora desde aquí, desde Voces de A Coruña, por la situación tan insostenible que se vive día tras día en Alfonso Molina, parece que por fin se ha visto que alguien en algún despacho ha decidido que igual sí que era buena idea, ¿no?, poner a dirigir el tráfico por parte de algún agente de la Guardia Civil o policía local, y que así los coruñeses no estén atascados en Alfonso Molina durante media hora en un trayecto que igual podría llevarles 5 o 10 minutos.
0: Vale, pues 12 y 9 minutos es lo más destacado de la actualidad que nos cuenta Silvia Penelas aquí en el 92.6.
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0: Doce y once minutos, seguimos adelante en la sintonía de Radio Voz en este martes, que parece lunes, casi se me escapa. ¿Se me habrá escapado alguna vez esta mañana lo del lunes? Igual sí, ¿eh?
2: Seguro.
0: Igual, y los oyentes...
2: Seguro que sí, porque empezaste el programa diciendo que eran las 10.
0: No llegué a decir, dije 10. Dedicado a ti. Bueno, saludamos al doctor Carlos Méndez Mangana. ¿Qué tal, doctor? ¿Cómo estamos? Buenos días.
6: Hola, buenos días, Pablo. ¿Qué tal?
0: Pues muy bien, encantado de saludarle. Vamos con un tema que seguramente le habrán planteado muchas veces. Doctor, mi hijo se frota mucho los ojos. Y le pregunto en primer lugar, ¿por qué se frota tanto los ojos? Sobre todo los pequeños.
6: Oye, eso es pregunta de todos los días los padres, ¿eh? Porque mira, puede haber varias razones. A veces es por sueño o cansancio, al final son niños, se tocan los ojos casi por cualquier cosa, y otras veces se convierte en un hábito. Pero si lo hace mucho, antes de atribuirlo a una costumbre, tenemos que descartar que haya alguna molestia, porque puede ser por alergia, por irritación, inflamación de los párpados, y también en algunos casos puede escondernos un problema de graduación, como una hipermetropía importante, que obliga como a hacer un esfuerzo extra por parte de sus ojos para enfocar, y eso puede hacer que parpadee mucho, que haga que le piquen y que se los tenga que frotar. La clave es observar un poco cuándo ocurre. Si los padres creen que tiene sueño, o si es porque, o le preguntan al niño y contesta que es porque le pican, o si es después de hacer los deberes o de leer. Un poco, cuanta más información tengan, a nosotros nos es más fácil encontrar la causa.
0: ¿Y cómo se puede saber si es alergia o si necesita gafas?
6: Bueno, la alergia, en la alergia la principal pista es el picor. Y suele afectar a los dos ojos. Es raro que haya una alergia que afecte solo a un ojo. y se suele acompañar de enrojecimiento, lagrimeo, a veces también estornudos o picor de piel. Y si necesita gafas, a veces se pueden encontrar otras cosas, como que entrecierran los ojos o, evidentemente, que se queje de visión borrosa. Pero en algunos casos es más que se quejan de dolor de cabeza o que el niño rechaza hacer casi cualquier cosa de cerca. Y eso a veces es porque está haciendo un esfuerzo muy grande y sabe inconscientemente que eso es lo que le produce el problema. Y luego la hipermetropía, que casi todos los niños son hipermétropes, tiene una particularidad, que algunos niños consiguen compensarla haciendo un esfuerzo para enfocar, pero si no consiguen enfocar del todo, pueden acabar con cansancio y eso lleva a que se froten los ojos. Y si esa hipermetropía es muy alta, puede hacer incluso que desvíen un ojo. Entonces, al final lo que hay que hacer es traerlos a algún oftalmólogo que les pueda graduar, que para graduar el niño necesitamos, para saber exactamente la graduación, necesitamos dilatarle las pupilas con unas gotas especiales, no las que usamos en los adultos, y entonces eso puede ser un poquito más latoso.
0: ¿Y puede hacerse daño al frotarse?
6: Sí, porque además a veces hay diferentes maneras de frotarse los ojos. Podemos hacerlo con la punta de los dedos o con los nudillos, y ya el último paso, o cuando esto ya es crónico y nos rascamos todos los días o tenemos un problema de base, ya se rascan con la palma de la mano, y todo eso genera un montón de problemas, sobre todo si se frota con fuerza y de manera repetida. Esto de primeras puede aumentar la irritación. O sea, pues como una picadura de mosquito. Cuanto más la rascamos, más queremos rascarla. Y luego, ¿qué podemos hacer? Lesiones, heridas en la superficie del ojo, en la córnea. Y el hábito de frotar los ojos a largo plazo se asocia con el queratocono, que es una enfermedad de la córnea, que esta córnea se va adelgazando y se va deformando, va aumentando el astigmatismo, afecta la visión. O sea, nos creamos casi una enfermedad por rascarnos los ojos, y eso es un problemón. Esto sí que es una causa de disgusto en la consulta.
0: Vale. ¿Qué podemos hacer, doctor, en casa para aliviarle?
6: Bueno, siempre que tenga picor, se puede poner una compresa con agua fría o tibia sobre los párpados cerrados, sin presionar, utilizar lágrimas artificiales, intentar que esas lágrimas no tengan conservantes y que se puedan usar para su edad, que ahora hay lágrimas para todo tipo de cosas y a veces pensamos, nada, es una lágrima y no tiene nada, y es cierto que no suelen tener medicación, pero hay algunas sustancias que pueden llevar que a un niño podrían irritarle. Entonces también conviene pues mantener las manos limpias, intentar que no se toque los ojos, y sobre todo no usar gotas que a lo mejor tengamos por casa que no estemos seguros de lo que son, y mucho menos gotas que utilizamos en adultos, pues que tengan corticoides o antiinflamatorios, todo eso que lo prescriba un oftalmólogo, porque nos encontramos mucho en consulta padres que acuden que le han puesto durante un par de meses una gota a su hijo porque se la habían dado por algún problema de picores, por ejemplo, y son gotas que a lo mejor solo se pueden usar una semana, y nos encontramos que el niño lleva recibiéndola 2 meses y a veces con un problema asociado que es difícil de arreglar.
0: ¿Cuándo debemos llevarlo al oftalmólogo? ¿Cuándo tenemos que decir, mira, esto vamos a necesitar que verlo, necesita una revisión? ¿Cuándo es ese momento?
6: A ver, si se frota diario, si las molestias se repiten o no mejoran o vuelven cada 2x3, mejor revisarlo. También si sospechamos que ve mal o si se queja de la visión, si vemos que se cansa pronto de leer, que desvía un ojo, que siempre se rasque el mismo ojo, también nos puede hacer encender la bombilla de mejor llevarlo a un especialista. Yo, mira, a los padres casi siempre les digo lo mismo. Los niños en general, salvo problemas evidentes que a lo mejor ya explican ellos, los niños son felices e intentan ser felices. Entonces muchas veces la duda o la preocupación viene por parte de los padres, y yo les digo siempre que lo más importante es que ellos duerman tranquilos. Entonces, que ante la duda, mejor traerlo, revisamos al niño y vemos si hay algún problema o algo que podamos arreglar. ¿Qué cosas como que nos tienen que hacer a lo mejor traer al niño de urgencia? Pues un dolor importante, pérdida de visión, que de repente le moleste la luz, que no sea capaz de abrir el ojo, obviamente si se lleva un golpe, que muchos son, como yo era de pequeño, cafres, y nos llevábamos un montón de golpes, Y el mensaje para las familias yo diría que es sencillo. No hace falta alarmarse, pero si se frota mucho, traerlo para saber y poder reponer el apellido a la causa de ese rascado.
0: Muy bien, pues doctor Carlos Méndez Mangana, muchísimas gracias y hasta otra ocasión.
6: Nada, a vosotros, un placer como siempre.
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0: Tenemos datos de Alvedro del mes de septiembre. Unos datos que sitúan al aeropuerto de nuevo en este mes de septiembre, por el que acabamos de pasar, por encima de los 100.000 pasajeros, 102.396, pero es un 5,8% menos que con respecto al año pasado, ¿no? El aeropuerto ha pasado del millón de pasajeros, el dato ya anual en lo que llevamos de año, pues suma 1.079.353 pasajeros, con lo cual queda octubre, noviembre y diciembre. Pues lo lógico es que pasásemos del 1.300.000, 1.350.000 cuando se acabe el año. Pero sí que es cierto que se produce un descenso, algo que prácticamente no se ha visto, ¿no? En el aeropuerto de La Coruña, que ha ido creciendo, y este septiembre pues ha bajado un poco esa racha que tenía de crecimiento. Hay que tener en cuenta que en septiembre hubo bastantes cancelaciones por la niebla y desvíos. No sé cuántos aviones desviados, pero si son 10, imagínate, ya son 1.500 pasajeros más, ¿no? Que eso en unas cifras en torno a 100.000 pues influye, ¿no? No es lo mismo que haya 102.000 pasajeros que haya 104.000 o 105.000, ¿no? De ahí ese porcentaje. Pero bueno, al margen de eso, otros aeropuertos se vieron beneficiados, como el de Santiago, por los desvíos de los de A Coruña, aunque el aeropuerto de Santiago, pues la cifra es inferior. Sigue en modo negativo desde que perdió los vuelos de Ryanair y también que estuvo cerrado el mes de mayo durante 28 días, ¿no? Con lo cual eso sigue arrastrándose en las estadísticas. Pero bueno, los datos de septiembre rompen una racha de crecimiento de Alvedro, aunque ya saben, como todas las rachas, lo importante es que sea algo coyuntural o algo que tenga algún tipo de explicación, y se está esperando como agua de mayo los vuelos de Volotea, también las colecciones internacionales, porque ahí es donde Alvedro se podría disparar en las estadísticas y tener un crecimiento más acorde a lo que debe ser el aeropuerto de esta ciudad. ¿Qué dicen los oyentes en el WhatsApp del programa?
2: Pues mira, los oyentes nos están escribiendo por motivos bastante variados. Marisa me decía que no pudo poner hasta ahora el programa y que estaba pasando en el centro de la ciudad. No me dice más. ¿Qué pasó en la Plaza de Lugo? Y no me dijo nada más, y ya sabíamos que se trataba de esas movilizaciones de trabajadores que avisábamos a primera hora de la mañana, de 12 de la mañana a 3 de la tarde, habrá movilizaciones en el sector de la alimentación en el centro de la ciudad, con cortes en el tráfico que la verdad es que van a ser muy molestos. En este caso, Pablo, las únicas zonas que se quedan libres para la circulación es Linares Rivas y también Barriet de la Maza.
0: Bueno, y también enseguida vamos con más oyentes. También nos pide paso Pauli González, nuestra compañera, que está asistiendo en esta mañana tan bonita que tenemos, una mañana preciosa en A Coruña, a una de las estampas más habituales de nuestro otoño y de nuestra primavera, ¿no? Aunque depende de los años, hay veces que solamente es en otoño, a veces que es en los dos. Me refiero a ese momento en que los estudiantes de arquitectura, normalmente de primero, tiene una asignatura en la que les mandan dibujar, pintar un edificio, un lugar, un rincón de la ciudad. Algo que, gracias a tener una escuela de arquitectura, de arquitectura y de arquitectura técnica, tener las dos, pues hace que pues esa estampa de la ciudad sea tan, tan maravillosa, y es un privilegio que tenemos aquí, contar con una escuela de referencia. 12 y 23 minutos.
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0: ¿Qué les han mandado pintar en esta ocasión, Pauli González? Estoy haciendo tiempo porque está, no está, se corta. Parece que estamos llamando a otro país y en otras condiciones, pero estamos llamando aquí al Parrote. Pero debe haber alguna interferencia. Y bueno, vamos a ver si podemos ahora ya tener o no esa conexión con Pauli González y con esos estudiantes universitarios. Por las calles de la ciudad. Yo le quería preguntar, pues eso, ¿qué es lo que les han mandado pintar en esta ocasión, Pauli?
9: Pues les han mandado pintar nada más y nada menos que el puerto. Y el puerto con todos sus detalles, con todos los barquitos que ahora mismo están aquí atracados, bueno, con toda la zona de la marina, del Parrote, de fondo. Es decir, tienen por delante un reto bastante importante. Y otro que tiene que ver más bien con la meteorología, Pablo, porque en el día de hoy es verdad que hace un día estupendo para salir de clase, para venir aquí pues a dibujar a las calles de A Coruña, pero claro, está pegando bastante el sol. La temperatura es buena, pero claro, cuando llevas un buen rato a pleno sol, es verdad que la cosa empieza a complicarse un poco más. Así que estos estudiantes de la Pablo Picasso se están enfrentando a tener que dibujar el puerto en aproximadamente una hora y media y además tener que hacerlo con el sol dándoles de pleno. De hecho, hemos compartido unas imágenes en nuestras redes sociales donde se ve que alguna de estas estudiantes ha optado por llevarse un paraguas y protegerse un poquito del sol. Vamos a escuchar un poco lo que les planteaba su profesor.
10: Nosotros somos estudiantes de segundo de ilustración de la Picasso, de la Escuela Pablo Picasso, y estamos pues en clase de dibujo y dibujamos el puerto, que es lo que nos toca hoy, que hace bastante sol y se puede salir.
11: Oye, ¿cuánto tiempo tenéis para dibujarlo?
10: La clase dura 2 horas y entre que llegamos desde la escuela hasta aquí, pues más o menos tenemos 1 hora y media o así. Entonces, bueno, lo que nos da tiempo.
11: O sea, vaya reto, ¿no?
10: Bueno, no, es la cosa, ¿no? Por eso estamos estudiando ilustración, para, bueno, pues que sea nuestra profesión. Entonces,
11: mejor aquí que en clase.
10: Bueno, sí. Lo malo es que nos está dando un sol fuerte, entonces, bueno, pues como se puede.
11: Te veo por aquí con el paraguas, ¿cómo sí. Es compaginar el lápiz y el paraguas?
10: Bueno, yo es que claro, yo tengo un poco de alergia al sol, entonces tengo que llevar esta sombrilla que tiene protección UV, y bueno, pues ahora mismo aún voy bien, porque aún lo cojo con una mano y dibujo con la otra, y el bloque es grande y aún lo puedo apoyar, pero bueno, así.
0: Bueno, déjame aclarar que yo dije al principio que eran estudiantes de arquitectura, lo di por sentado, cuando en realidad estos eran de la Escuela Pablo Picasso.
9: Sí, es que es bastante habitual que nos encontremos por aquí, por el centro de la ciudad, a los estudiantes de arquitectura. Uh-huh. Correcto, pero en este caso, cuando me he acercado pensando que eran de arquitectura también, me he encontrado con que son de ilustración. Por eso, pues no están haciendo tanto los edificios como en sí lo que es el paisaje, que muchas veces pues vienen pues a la zona de los cantones, a dibujar edificios, y en este caso tenían que dibujar el paisaje. Y estaba viendo diferentes interpretaciones, ¿eh? Había gente pues que le estaba dando mucho protagonismo a los barcos, había gente pues que le daba más protagonismo igual a gente que estaba paseando por ahí por la zona de la marina, así que diferentes puntos de vista para esta clase. En lo que coincidían todos es que mucho mejor pues salir por un día de las clases y venirse aquí al centro de la ciudad, dar un paseo, hacer pues un poco de grupo y también aprovechar para encontrarte el reto de frente, ¿no? Pues tener que ilustrar algo en tan solo una hora y media. Estaban ahí a tope, un poco con el contador llegando casi al final, porque están a punto de finalizar la clase, entonces estaban haciendo los últimos retoques. De hecho, ha estado esta chica muy maja hablando conmigo mientras acababa su dibujo, porque claro, después tienen que evaluárselo. Así que una mañana bastante diferente para todos los alumnos de ilustración de la Pablo Picasso y para esta chica también, que se ha enfrentado al reto de tener que sujetar esa sombrilla mientras dibuja, que yo creo que le añade también bastante dificultad. Por cierto, Pablo, que el centro de la ciudad está bastante animado, hace un día soleado, es verdad que hemos vuelto pues un poquito a la normalidad, hemos vuelto al trabajo después de este fin de semana más largo de lo habitual con el festivo y hay mucho tránsito de gente, mucha gente pues haciendo deporte, empezando la semana con ánimo, después un poco de los excesos de estos días, y la verdad es que hace un día estupendo. La temperatura perfecta, un sol radiante y aquí estamos en Voces de La Coruña contándolo.
0: Bueno, pues gracias, Pauli, en esta mañana maravillosa con temperatura por encima de los 20 grados y eso, lo único malo es ver a un estudiante de la Escuela Pablo Picasso diciendo que le molesta el sol. A golpe 13 de octubre. Normal es que no pudiese realizarse la actividad por la lluvia o estar en los soportales resguardados, pero en este caso la molestia es el sol, pues es lo que nos toca vivir en estos tiempos. Gracias, Pauli. 12 y 29 minutos.
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0: Preguntaba un oyente sobre el aeropuerto de Alvedro. El aeropuerto de Alvedro, el año que tuvo más pasajeros fue el 2019, uh-huh. Justo antes de la pandemia, que llegó al 1.352.583. Entonces me preguntaba si cree que este año se puede superar. A ver, este año va en 1.079.353. Es decir, si hubiese 100.000 pasajeros, que el año pasado, por ejemplo, lo hubo en octubre, otros 100.000 en noviembre y 100.000 en diciembre, estaríamos por encima de esa cifra. Yo creo que si las condiciones meteorológicas no son malas y con la llegada de Volotea, que va a incrementar a unos cuantos miles los pasajeros, pues yo creo que estaríamos en condiciones de cerrar 2026 como el mejor año de la historia de Alvedro. Por el momento es alcanzable. Alcanzable, si se cumplen, si no hay unos días de demasiados días de contratiempos meteorológicos, pues podría estar dentro de lo posible, ¿no? Dentro de lo posible. Y el año que viene, si a esos vuelos de Volotea se suman vuelos internacionales, merced al convenio con Inditex, pues podríamos estar ya en cifras ya no de pedir, sino de exigir ampliaciones de la terminal y otras mejoras en Alvedro que por el momento no se contemplan a pesar del crecimiento sostenible y sostenido de nuestro aeródromo. Pero bueno, vamos a esperar a ver cómo se cierra el año. Y después tenemos que hablar de un suceso en Cambre, que lleva Silvia Penelas un rato ahí investigando, se ha puesto en modo Sherlock Holmes porque tiene matices el asunto, ¿no, Silvia?
2: Sí, así es. Recibíamos un aviso, Pablo, de 4 o 5 patrullas de la Guardia Civil en el CaixaBank de Cambre, ¿no?, en la plaza, y nos preguntaban que si estaba habiendo algún atraco o algo parecido. Enseguida...
0: Hay que decir que antes era bastante habitual, ¿no?, dar noticias de un atraco a un banco, sí, de un intento, de un asalto. Ahora, afortunadamente, muchísimo menos, cierto que se han puesto cantidad de medidas de seguridad. Y bueno, ya no sucede de manera tan habitual, pero esto en este caso era un CaixaBank, en Cambre, mucha gente. ¿Al final qué fue?
2: Pues mira, que a las 12 menos 20 de la mañana, aproximadamente, en la avenida da Coruña, en el número 11, como te digo, en CaixaBank, un hombre de 57 años acudió, en principio, a solucionar un problema con alguna cuenta o algún servicio que tenía contratado. No le gustó la solución que le ofrecían, en este caso del CaixaBank, y sacó un cuchillo. sacó un cuchillo. Nos dicen fuentes de la Guardia Civil que no para amenazar, no para querer atracar ni nada parecido, pero sacó un cuchillo. Desconoce la Guardia Civil, y eso es lo que también tendrán que investigar, pues qué facultades mentales tiene esta persona, si estaban mermadas o si no. El caso es que cuando la mujer que le estaba atendiendo vio que sacó un cuchillo, rápidamente pulsó el botón del pánico, ¿no? Ahí se recibió el aviso a la Guardia Civil de Cambre, y acudieron rápidamente al lugar. De hecho, tardábamos ahí, 10 minutos más de la cuenta en contar esta noticia, porque la policía local, cuando llamamos y les preguntamos, no habían siquiera recibido llamada, ¿no? Solo fue directamente a la Guardia Civil por, como te digo, ese motivo, ¿no? O esa explicación, y es que la empleada pulsó directamente el botón del pánico, entonces se avisó directamente a la Guardia Civil. El hombre, que tiene 57 años, así que la Guardia Civil tendrá que investigar lo sucedido y sobre todo determinar, pues, en qué condiciones mentales no se encontraba este hombre, porque lo cierto es que sacar un cuchillo porque no te cuadra las explicaciones que te están dando los empleados del banco es cuanto menos sorprendente y afortunadamente extraño, ¿no? Y extraordinario. Pero sí, no se trata de un intento de robo, se trata de un altercado, una trifulca.
0: Claro, pasa que una persona saca un cuchillo en un primer día y con el cuchillo, ¿no? Igual fue a casa, lo vino a buscar. Bueno, está pues presa de una situación de verse agobiado, y también se comprenda a la gente que estaba allí trabajando en la oficina, que evidentemente pues ve un cuchillo y tocas ese botón. Pero bueno, todo quedó en un susto, y ojalá que esta persona recupere la normalidad, y también la oficina, ¿no?, pueda recuperar también los ritmos habituales. 12:34, hablamos enseguida con Santi Vázquez.
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Son las 12:03. Enseguida nos iremos al centro de Ojos, tendremos el espacio de naturaleza kilómetro cero, nos iremos hasta Bergondo con la alcaldesa Alejandra Pérez Máquez y tendremos algunas cosas más. Hoy recuperamos el espacio también de María Vidal, de lo más viral.

0: Pues 12 y 38, casi 39 minutos, estamos en directo en la sintonía de Radio Voz y está con nosotros Santi Vázquez, el vicepresidente del Grupo Naturalista Hábitat. Hola, ¿qué tal? ¿Cómo estamos?
1: ¿Qué tal, Pablo? Veranito, seguimos con el veranito.
0: Sí. Está tremendo, ¿eh? Claro, decía que esta mañana que esto no es bueno, por ejemplo, para el sector textil. Se queja de que lleva unas semanas nada buenas, ¿no? He hablado con empresas de distinto nivel, ¿no? De lo más grande a medianos y pequeñas. Y claro, ¿quién va a comprarse un abrigo, una cazadora? Lo que normalmente en esta época tocaba, ¿no? Que era ropa de abrigo. Pero eso, de ese sector, se beneficia a otro, la terraza, la hostelería, claro. Pero después, por ejemplo, la naturaleza tiene que estar muy perdida, sí, ¿no? Sí. Dice, pero ¿esto qué es, no?
1: Sí, por eso tenemos este protagonista hoy. Porque sí, realmente a nuestros amigos caracoles de las diferentes especies que tenemos en la ciudad de La Coruña y alrededores, pues lo están pasando muy mal, porque realmente los caracoles, bien sabemos, que sacan los cuernos al sol para escaparse del sol, pero les gustan los ambientes húmedos, les gusta el movimiento nocturno.
0: De hecho, en cuanto llueve un poquito, lo primero que aparecen caracolas, sí, babosas menos cada vez, pero
1: deben de por zonas. Pero sí es cierto que estas condiciones de este clima atlántico que teníamos, de humedad más o menos constante a lo largo de todo el año, en verano un poquito menos, este cambio climático le está haciendo mucho daño a nuestros caracoles. Algunos dirán, bueno, mejor que el caracol de jardín o de huerta, que hace a veces unos estropicios bastante importantes en nuestras plantitas que ponemos en la huerta, pero sí es cierto que no les está ayudando demasiado, la verdad, ¿no?
0: Sí. ¿Y qué es el que se llama así, caracol de Quimper? Este es el que conocemos.
1: Sí, sí. El caracol de Quimper es un caracol un poquito diferente a los caracoles habituales que podemos tener en el bosque o en el jardín, estos caracoles más redondeados. Es un caracol plano, digamos que su concha es como si fuera casi, no sé cómo se llamaba aquel personaje de Bob Esponja, que había un caracol que era así como planito, tenía la concha así.
2: Me sale Eddie.
1: Pues es un caracol de concha plana. Y esto es como muy extraordinario, como muy diferente, muy distinto. Y hay que darse cuenta que este caracol.
2: Gary.
1: Ah, Gary. Es verdad, Gary.
2: Yo sabía que era algo con I.
1: A mí ya
2: Eddie,
1: Meddy,
2: Gary.
0: Pero este no es tan habitual verlo por aquí.
1: Es muy poco habitual. Y de hecho,
0: porque digamos que el nuestro es más redondeado, el caparazón,
1: sí,
0: ¿no? Y este
1: sí
0: es como más, como una caracola, sí, más estilizado.
1: Sí,
0: ¿no?
1: Reconoce todo el mundo es el caracol de jardín, que es el caracol que incluso, pues bueno, también se consume, se sí cría, etcétera, etcétera. Este es un caracol muy especial. Es tan especial, que está en peligro de extinción en Galicia. Por una razón, porque su área de distribución sería lo que es Galicia. Podemos trazar casi una línea desde Viveiro hasta Noia, digamos que en esa parte noroeste de Galicia, y luego Cornisa Cantábrica y Bretaña Francesa. Digamos que es la zona de su distribución mundial, ¿no?
0: Uh-huh.
1: Y este caracol es, pues eso, tiene una categoría de especie en peligro. A nivel europeo es una especie también con una categoría del anexo 2 de Berna, porque es muy escaso, y es muy escaso y está sufriendo mucho estos devenires de cambios climáticos, de repoblaciones que no le encajan demasiado a esta especie, porque como habitante de lugares húmedos, umbríos, con musgos, con hojarasca de árboles caducifolios, cerquita de los ríos, de lugares muy de fraga gallega, ¿no? Muy de fraga autóctona. Y estos lugares, pues cada día son más escasos, ¿no? Digamos que si alguien quiere tener un encuentro.
0: Porque él es de Cantabria, ¿no? Digamos, eso es un. Porque aquí se decía que era como especie endémica, ¿no?
1: Sí, esta es una especie endémica del noroeste de Europa, ¿no? ¿Qué pasa? Su distribución empezaría como en Galicia iría Asturias, Cantabria, País Vasco. Ahí pararía, digamos que, y hay un espacio después entre el País Vasco francés y la Bretaña francesa, donde ahí no lo hay, y justo en esa puntita de la Bretaña, porque de hecho el caracol de Quimper es una ciudad francesa, es un lugar de Francia, ¿no? Uh-huh. Y el que lo descubrió allá por mediados del siglo XIX, pues dijo, ostras, este caracol es distinto, pues le vamos a llamar caracol de Quimper. Luego se vio con los estudios, porque en la península ibérica se vio, y en Galicia se detectó ya un poquito más avanzado el siglo XX, ¿no? Entonces, pues bueno, se ve que es una especie muy ligada a estos bosques atlánticos húmedos, fragas de Leume, por ejemplo, caracol de Quimper, ahí lo tenemos. Pequeñas fragas que sobreviven a nivel del mar, también lo tenemos. Aunque sí es cierto que algunas fragas también bien conservadas y del interior de Galicia, casi a una altura de 1.500, 1.600 metros, estas fragas que también tenemos en zonas sí de Caurel y tal, también ahí sobrevive, pero sí le gusta mucho el clima atlántico. Por eso de la cornisa cantábrica y Bretaña francesa, que al final nos une esas precipitaciones, esas borrascas que están dejando de llegar.
0: Y entonces el digo, que es el cambio climático, principalmente.
1: Principalmente es la transformación del hábitat. Digamos que cuando los eucaliptales llegan mucho a nivel de río, y esto pasa en muchos ríos gallegos, ¿no? Tienen que cumplirse unas distancias que muy malamente se están cumpliendo, esas zonas de policía de río que tienen a ver, y tendrían que ampliarse incluso, ¿no? Pues al final, ese tipo de hoja, esa acidez, ese cambio de biodiversidad que proyecta un eucaliptal muy diferente a una fraga autóctona, es decir, con una fraga autóctona de nuestro entorno, de la Reserva de la Biosfera Mariñas Coruñesas, de los 17 concellos, tenemos en torno a 22 especies de árboles y arbustos. Y un eucaliptal, pues si acaso nos queda uno y algo de arbusto, mientras no lo roturan, no lo limpian o no lo desbrozan, ¿no? Entonces, claro, todo ese conjunto de arbolado autóctono, de musgos, de hepáticas, de setas, que hay ahí, y esa humedad constante, porque al final realmente el bosque autóctono lo que hace es aguanta la humedad durante el verano, ¿no? Es como el eucalipto que extrae mucha agua, reseca mucho el terreno. Entonces, al final pues se quedan en lugares muy encerrados. Claro, si pensamos que este pequeño caracol, que se desplaza muy lentamente como buen caracol, tiene que cambiar de río a otro río porque quiere, digamos, que ampliar o cruzarse con una caracola de Quimper en otro pequeño río, si por el medio tiene un espacio reseco, no lo va a hacer nunca. Entonces, lo que se está viendo es que hay en torno por, vamos a decir, medio centenar de poblaciones de caracol de Quimper en Galicia, posible, haya más porque no está muy bien estudiado, pero claro, al final quedan más reducidos a esos entornos, a estos pequeños ríos. Yo que vivo cerca de Miño, la fraga del Xarío, que es una fraga que ahí conserva caracol de Quimper. Claro, la orla de fraga del Xarío de bosque autóctono es muy mínima, porque a los lados tenemos una urbanización y por otro lado tenemos eucaliptales. Uh-huh. Entonces, digamos que
0: Y
1: el campo de golf está muy comprimido, muy constreñido a ese espacio. A Silvia le he facilitado unas fotos donde realmente se ve la diferencia entre un caracol de jardín y un caracol de Quimper. No sé si alguien en algún momento ha visto un caracol como plano, como si lo hubieran aplastado, ¿no? Porque realmente es muy llamativo y tiene unas motitas tipo leopardos, que es súper curioso. Incluso los caracolillos, que creo que le mandé un ejemplar bebé de caracol de Quimper, tiene como pelos, o sea, y esos pelos.
0: Pero después el comportamiento y tal es como el caracol.
1: Sí, como el caracol es nocturno, le gusta la humedad, se alimenta de material vegetal, le gusta también pues ramonear o comer un poquito esas setas que salen en las fragas, le gusta también incluso pues algún elemento, algún animal que se muere, también es un poquito necrófago, pero básicamente se dedica a ramonear, a comer pequeñas materiales vegetales o en descomposición, y es nocturno. Eso yo creo que casi todos los caracoles escapan del sol, y estos en concreto es más o menos, es hermafrodita también, pone huevos de los cuales ya salen pues individuos ya en forma de caracol, pequeños caracolillos. Digamos que toda esa, en general, con todo lo que es la fauna macológica gallega, europea o peninsular, comparte los mismos hábitos, pueden alimentarse, pueden cambiar un poquito sus hábitos alimentarios, pero sí es cierto que lo que le distingue mucho es que le gusta la humedad, lo umbrío. Entonces, claro, eso nos traslada a lo que comentaba antes, ¿no? Esas fragas húmedas, esos viejos molinos que están pegados al río, que están a veces abandonados, y que esas fisuritas o esas grietas que les gusta mucho esconderse allí, al final son entornos como muy, muy, muy auténticos, muy nuestros, muy, insisto, muy de humedad, ¿no? Y el cambio climático, ya veis los ríos como han estado este año, esa sensación de humedad que hay en estas fragas, este año la hemos perdido, pues claro, hasta seguimos con sequía, los ríos cada vez tienen menos caudal, tienen una situación complicada. Y luego lo que decía, el cambio de plantaciones, hemos pasado de fragmentos o de bosques autóctonos en ciertos lugares al cambio, y eso ya le sumas depredadores, especies invasoras, incendios, etcétera, etcétera, infraestructuras que se crean, pues lo tienen muy difícil, es muy escaso, ¿no? Entonces es que para todo conservacionista, ya seamos de Hábitat, de Sociedad Galega de Historia Natural, pues de otras entidades que se dedican a la custodia del territorio, este digamos que es nuestro lince, ¿eh? Parece mentira. El caracol de Quimper para los gallegos debería ser nuestro lince ibérico.
0: O sea que muchos de los problemas que tú señalas poca solución tienen de forma individual, ¿no? Porque el cambio climático, bueno, son decisiones, o sea, el ciudadano poco puede hacer, ¿no?, para contribuir a su mantenimiento,
1: sí,
0: ¿no?
1: Sí, es cierto que lo que es la conservación de nuestras fragas, nuestras orlas de fraga, o nuestras, esas hay que defenderlas mucho. Cada vez están más reducidas, estamos hablando que perdemos superficie cada año que pasa, y de una calidad cada vez inferior. Es lo que podemos hacer. También es cierto que el uso, por ejemplo, que en los jardines, ¿no?, mucho molusquicida, estos granitos azules que matan caracoles a montones, a miles,
0: muchísimo, sí.
1: Esto se lo comen también estos caracoles de Quimper. Entonces, intentar evitar el echar al medio natural estos molusquicidas, que son muy venenosos también para nuestras mascotas, ¿no? Para perros y gatos. Entonces, pues bueno, hay una cierta serie de comportamientos, incluso en nuestro jardín, si vivimos cerca de un río, cerca de un molino, pues propiciar que en nuestro jardín tengamos pues esa pila de leña un poquito abandonada, ese murito de piedra que esté de una forma un poquito natural. Son pequeñas cosas que podemos hacer, pero yo creo que lo que podemos exigirle a nuestros gobernantes es que nuestras fragas, digamos, algo que es de nuestra identidad, que siempre hemos tenido ahí y que cada vez están sufriendo más presión, pues que estén bien conservadas, porque realmente, como decía yo, el caracol de Quimper es nuestro lince ibérico a nivel gallego, pero tiene un nivel de protección en Galicia igual que el águila real, igual que el oso pardo. O sea, que esto nos da una idea. Claro, cuando hablamos de oso pardo, águila real, lince, nos pone en situación. Claro, vemos un caracol, un pobre caracol lento, nocturno, de zonas sombrías y tal, pues no nos llama la atención. Pero a nivel mundial somos los responsables de la conservación de este caracol, que es único en su género y que realmente nos da una diferenciación a nivel europeo y la suerte de tener este caracol tan, tan característico de nuestras fragas atlánticas, ¿no? De las fragas del Eume, de las fragas del Mandeo, de estas fragas que aún sobreviven a duras penas, ¿no?
0: Bueno, pues caracol,
2: col. Echas tus cuernos al sol.
1: E iremos a hacer una visita a Quimper, que yo, la verdad, que llevo escuchando Quimper. Lo de Quimper muchos años.
0: Oye, vamos a buscar algo de Quimper.
1: El lugar, podemos hacer un hermanamiento Quimper-Coruña o Quimper-Carral.
0: Sí, a través del caracol.
1: A través del caracol,
2: a falta de metrosidero.
0: De primeras, tiene una pinta muy buena, ¿eh?
1: No me hables de metrosideros, que este fin de semana estuve dando un paseo por la costa de Malpica y tenemos un problema con el metrosidero que en otro momento hablaremos.
0: Claro, fíjate qué curioso, porque dice... Quimper es una ciudad comuna francesa, capital del departamento de Finisterre.
1: De Finisterre, sí, sí.
0: O sea, en la región de Bretaña. Es decir, es como si uno ve el mapa de Francia, el punto más occidental, la puntita esa que quedaría encima como de Bilbao, así en línea recta, esa punta, ¿no? Que después ya te metes hacia Normandía y hacia el Golfo, ¿no? Pero bueno, ese extremo. Y se ven algunos edificios de esta ciudad y tienen pinta muy buena.
1: Bonita, sí,
0: muy
1: sí,
0: buena.
1: Muy
0: tiene
1: bonita.
0: ¿Cuántos tiene? A ver, habitantes, tiene 65.000 habitantes. Tiene el río Det, casco histórico muy bonito, o sea que es para hermanarse.
1: Sí, sí, yo no conozco la Bretaña francesa, no he tenido la oportunidad de visitarla, pero sí es cierto que, claro, ya tenemos doble hermanamiento. Tenemos los dos Finisterres, que Caracol de Quimper en Finisterre, en esa zona sí que lo hay, tiene que haberlo por lo menos, y realmente, pues esta especie, que aunque la descubrieron los franceses, pues bueno, le vamos a dar el mini punto a los franceses. Sí, es cierto que lo compartimos solo Galicia, toda la cornisa cantábrica y ya ese salto a la Bretaña francesa, ¿no? Entonces, pues yo creo que es un animal que tenemos, digamos que muy desconocido, pasa muy desapercibido, pero que realmente hay que tenerlo bastante en cuenta a la hora de implementar esa infraestructura verde, esas conectividades y esas infraestructuras a veces tan duras como una carretera que cruza un río, una autoestrada, etcétera, ¿no? Entonces, pues bueno, lo tenemos ahí. Bueno, lo traemos hoy porque es un momento de caracoles, aunque seguimos con esta sequía, y realmente es una de estas especies emblema gallegas que yo creo, no sé si habéis escuchado alguna vez algo de él, pero aquí lo tenéis. Os presento al caracol de Quimper y se lo presento a todos los oyentes.
0: Y nosotros, si quieren verlo, lo compartimos en redes sociales, sí, para ir añadiendo pues más elementos a nuestro catálogo de naturaleza kilómetro cero.
1: Sí,
0: Santi, muchísimas gracias.
1: Nada, y este fin de semana invitaros un poquito, sí, a participar en una extracción de invasoras en la playa de Santa Cristina, de la Artoteca Caléndula, una margarita de color amarillo, y el domingo por la mañana a restaurar una charca en el Monte da Fraga y en la facultad.
0: Estaremos perfecto
1: por ahí.
0: Pues todo ayuda, poco a poco, para ir recuperando y no perder nuestra naturaleza a kilómetro cero. Son las 12:52.

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5: Pues 12:56, ya es Navidad en A Coruña.
6: Ya es Navidad, it's time.
5: Bueno, mejor que no cambie el tiempo mucho. A ver.
6: Si sigo cantando puede cambiar. No
5: hay mucho de esto de ya hay turrón, ya, claro, ya hay porque hay que pensar que para que se enciendan las luces de Navidad, por ejemplo, generalmente, vamos a ver este año cuándo va a ser el encendido. A ver, yo creo que el fin de semana siguiente a las elecciones, o sea, el 4 de diciembre, posiblemente que es viernes, el 29 hay que votar. ¿No? Entonces ahí estamos pendientes de todo tipo de luces. Ya en Vigo la van a encender enseguida, pero me refiero en ciudades normales, ¿no? O estándares. Yo creo que el 4 de diciembre podía ser buen momento.
6: El año pasado se hizo el 28 de, no, de diciembre.
5: De noviembre.
6: Sí, de noviembre.
5: Si lo haces el 28 de diciembre habría unas cuantas protestas, ¿sabes? Porque ya pasó casi
6: por lo
5: la
6: que
5: mitad.
6: Sea. No, sí, 28 de noviembre. Sí,
5: yo creo que el 28 este año coincide en fin de semana electoral, es 27.
6: ¿Jornada de reflexión?
5: Sí, yo creo que se hará el 4 de diciembre, ¿no? Pero claro, para encender el 4 de diciembre tienen que estar todas las luces colocadas durante el mes de noviembre, que ya está ahí a la vuelta de la esquina. Y hoy estamos a día 13 y como nos anunció la alcaldesa Inés Rey aquí el viernes en cita en María Pita, ha comenzado el montaje, ojo, sí, del nuevo poblado navideño. El del año pasado fue un fiasco, el de este confía el ayuntamiento que sea el rey de los mercados navideños de todos los tiempos. Pauli González ha empezado en este día primaveral la descarga del material para la feria invernal.
7: Pues sí, estaba yo teniendo que sacarme la sudadera del calor que hacía y de repente estaba ya en medio de la Navidad. Han llegado los primeros camiones, los primeros trailers que traen pues esas primeras piezas para montar las casetas de lo que no va a ser un mercado navideño, por lo que me han podido decir desde el ayuntamiento, pues sino un rincón gastronómico.
5: ¿Rincón gastronómico? Rincón gastronómico de Navidad. ¿Le podemos poner Navidad?
7: Sí. Me han dicho que no es un mercado navideño, que es un rincón gastronómico lo que están montando.
5: Vale.
7: Rincón gastronómico navideño.
5: Vale.
7: ¿No? Para que la gente entienda.
5: Vale, sí.
7: Pues nada, han llegado las primeras piezas y de momento lo que están haciendo los operarios es precintar una parte de la plaza, la que está pues más cerquita de Puerta Real, para empezar pues la instalación de pues el primer mobiliario, ¿no?, que vamos a tener en este rincón gastronómico. Hay que decir que de momento han llegado dos camiones. Lo único que hemos podido ver son pues listones de madera. Entendemos que en los próximos días o en las próximas horas podremos empezar a ver un poquito cuál es el aspecto, de qué color son, si se parecen o no pues a las que hemos visto otros años o en otros sitios, en otros mercados que se montan por Navidad. Y la gente le ha llamado bastante la atención. Les ha llamado la atención, primero, que ya estén montando algo para Navidad.

0: son pues listones de madera. Entendemos que en los próximos días o en las próximas horas podremos empezar a ver un poquito pues cuál es el aspecto, de qué color son, si se parecen o no pues a las que hemos visto otros años o en otros sitios, en otros mercados que se montan por Navidad. Y la gente le ha llamado bastante la atención. Les ha llamado la atención, primero, que ya estén montando algo para Navidad. A la gente le parece demasiado pronto, porque estamos a mediados de octubre y pues por aquí los coruñeses todavía no se sienten suficientemente navideños como para que empiecen a montar la decoración. Y por otra parte, todavía hay algunas dudas y algunos recuerdos de lo que pasó el año pasado, que ya para prevenir el concello se ha asegurado de empezar a gestionarlo pronto para que este año pues sí que sí tengamos pues un rincón gastronómico a la altura. Vamos a escuchar a la gente porque hacen reflexiones de dónde podría colocarse, de qué debería tener para triunfar. Mira, Pablo, escucha.
1: Pues me parece que para que funcione un mercadillo navideño tiene que haber cosas para niños. No solamente un trenecito y ya está, sino que tiene que haber bastante oferta para los niños, para que los padres los bajen contentos los padres, los niños, y haya cosas de, evidentemente, de iluminación navideña y mercadillo con regalitos y esas cosas, pero cosas para niños.
2: Este año la idea es poner también una zona gastronómica. No sé si crees que eso puede funcionar.
1: Pues la verdad es que no lo veo el mejor sitio para hacerlo, porque hay sitios por cualquier lado para poner ese tipo de gastronomía, que supongo que pondrán.
3: La verdad que no sé muy bien qué decirte. No suelo visitarlo, no suelo transitarlo. El año pasado, o sea, que lo fue un poco comentado porque, bueno, la calidad y demás como que era un poco cutre.
4: A ver, un poco cutre no, el año pasado fue bastante desastre, pero bueno, siempre hay una segunda oportunidad, y este año el ayuntamiento apuesta por hacer algo no muy mejorado, sino súper, súper mejorado con respecto al año pasado. Mejorarlo no es difícil, pero el reto está ahí, ¿no? Porque se parte de la base del mal rollo que se generó pues hace nada.
0: Pues sí, la idea este año, lo que nos pudo ir adelantando poco a poco la alcaldesa de A Coruña, fue que iba a haber pues alguna atracción para los niños, que iba a haber iluminación y después pues que iba a haber este rincón gastronómico, estas casetas donde pues estaría todo orientado más hacia comer que hacia otras cosas. El año pasado pues tuvimos un mercado navideño donde se vendían cosas muy diversas. Este año parece que se va a apostar por la comida, que la comida aquí en A Coruña se nos da bien a todos. Así que empieza este montaje de momento, con esas cintas que ya están empezando pues a colgar desde la estatua de María Pita en adelante por la plaza, con lógicamente pues la curiosidad de todos los coruñeses que están empezando a pasar por aquí por la plaza. Y pues en las próximas horas veremos cómo avanza y sobre todo estaremos muy pendientes para saber pues cuál es el aspecto de este nuevo rincón, que vamos a ver si consigue superar el del año pasado, que yo creo que sí, que la cosa está para superarla.
4: Vale. Pues gracias, Pauli. 1:02 con calor montando el mercado navideño.
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1: Muy bien, pues alcaldesa, muchísimas gracias.
0: Pues muchísimas gracias a vos.
1: Gracias, alcaldesa de Bergondo, Alejandra Pérez Máquez. Por cierto, que aprovecho, quiero que entiendan que son muchísimas las cosas que nos envían, que nos comparten, y nosotros encantados, felices, no dejen de hacerlo nunca, ¿no? Lo que pasa es que tenemos que dar salida. Y, por ejemplo, mandaron a través de Instagram desde los amigos de Parrillada Pedrido, me mandaron que hay una regata, pues Solla do Mandeo, na Praia do Pedrido, en Bergondo, el 18 de octubre. Esto es este domingo que viene, ¿no? Y es muy bonito, porque llevan años organizándolo, una regata de remo contra reloj. 4 kilómetros es allí por el entorno del Pedrido, que es fantástico, y bueno, nos han compartido el cartel. Muchísimas gracias, y muchas gracias a los amigos de la Parrillada Pedrido por hacérnoslo llegar, y bueno, lo iremos recordando durante la semana. Bueno, los que van a remar ya lo saben, pero para gente que se pueda acercar, si el domingo hace bueno, pues dar una vuelta por allí por el Pedrido, que siempre es una muy buena opción. 1:11, por cierto, tenemos allí varios oyentes por el Pedrido, sobre todo una muy activa, que hace mucho que no sé nada de ella. Hace mucho que no. ¿Será porque no me la identificas tú como el Pedrido o porque no nos escribe? A ver si nos cambio ahora.
2: Repite, por favor, que estaba mirando un mensaje de vale, una cosa de prensa y no te estaba haciendo caso.
1: Nada, que.
2: No, ahora no te estaba haciendo caso. Estaba pendiente de.
1: Tenemos muchos oyentes por la zona del Pedrido y especialmente una oyente que nos mandaba muchos mensajes y yo no sé si últimamente los sigue mandando, pero tú no me las identificas como del Pedrido o simplemente que está menos activa con el WhatsApp. O bien que no, a lo mejor se fue con otro, con otra emisora, digo, con otro dial, ¿no?
2: No estoy cayendo en quién me dices, la verdad, y estoy buscando por Pedrido, a ver si igual me había llegado algún mensaje y no lo había... No.
1: Lo hemos perdido. A ver, que nos mande un mensaje.
2: ¿Hemos perdido a la del Pedrido?
1: Sí, hemos perdido.
2: Perdido.
1: 647-00-2900, a ver si nos manda un mensajito, caray, para saludarnos. 1:12, sí.
2: Sí, no, te iba a decir, ¿sabes a quién no hemos perdido? A Luis, que dice que le gustó mucho el tema que puso antes Jesús, a eso de la 1:02, que era de Durán Durán, dice que temazo, que tiene el disco. También tenemos a Gema, que tampoco nos abandona, y que de esto que dice el padre Alonso, dice, yo también, terrazas libres de tabaco, por favor, y marquesinas también, las del bus. Fumar debería ser pecado.
1: Solo
2: dice.
1: Hay un problema con la marquesina, con la marquesina y la terraza libre de tabaco, que entonces la gente fuma en los portales. Y entonces los vecinos llegan a una casa y se encuentran o bien a uno fumando en el portal o bien el portal por dentro que huele a tabaco. Entonces, pues claro, el vecino va a decir, oye, que fumen en las terrazas, ya que la tengo abajo, fumen en la terraza, porque si no se tiene que levantar, si tú estás en la terraza vas a fumar, ¿a dónde vas?
2: Claro, y en los parques tampoco puedes porque son zonas infantiles.
1: Vas al portal más cercano. Que no está en la terraza, pero está al lado. Bueno, no es tan fácil. Lo importante es conciliar, ¿no? Y intentar, pues bueno, pensar en todos, ¿no? Pensar en el que fuma y pensar también en los espacios libres de humo.
2: Y luego Mari Carmen, que nos dice, me gustaría saber cuántos años tiene Cañita. Vino a mi boda en el año 1968. Dice que hacían cenas en el bar de Minador y Beci con Luis y Cholo, y que siempre lo invitaban y bueno, pues que tiene muy buenos recuerdos de ahí, de Cañita, que ha estado hoy con sí. nosotros.
1: Con Beci estuve comiendo, con Beci y con Manolete, estuve a finales de julio. En casa de Alex, que fue el anfitrión allí en Mera, hicimos una comida fantástica, fantástica, a finales de julio por ahí. Y la verdad que entre comillas, viejas glorias del deportivo, estaba Fernando Blanco también, y lo pasamos muy bien, muy bien. Y tomamos unas parrochitas afogadas de estas de sensación, de las que se tomaban antiguamente en la Perla de Mera. En la Perla de mi amigo Perlita, que en paz descanse, ¿no? Y bueno, y Alex, que cogió el relevo, pues organizó esa comida, te digo, fue con Manolete, Beci, oye, lo pasamos muy bien.
2: Y luego María le ha puesto las pilas al padre Alonso, ¿eh? Una pena que no le pudimos poner el audio a él. Pues mira, no sé si decirte lo que me dijo o te pongo el audio. ¿Qué prefieres?
1: Pues no sé, dime.
2: Bueno, básicamente María ha dicho que a ver, ¿qué es eso de estar diciendo el rato lo del café? Que ella, cuando va a casa de los demás, lleva ella las cosas. Que el padre Alonso podía venir con los cafés ya.
1: Hombre, también,
2: fuera.
1: Sacarle punta a todo. Él lo hace para un vacile, pero al mismo tiempo le apetece el café. Bueno, me estoy acordando que no te he hecho el bizum, que me ha dicho Silvia, oye, se te ha acabado el bote. Sí. Del café, ahora te lo hago, ¿vale?
2: No, no pasa nada.
1: Es que no me has dado hoy, nadie me ha dado ni un segundito. ¿Alguien podía pensar en que el presentador tiene ya una edad que necesita de vez en cuando sus espacios también libres de un poco
2: de humo?
1: De estirar las piernas, de verdad. 1:15, 1:16, enseguida más.
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0: Nos vamos hasta Bergondo. Saludamos a su alcaldesa, Alejandra Pérez Máquez. ¿Qué tal? ¿Cómo estamos? Bo día.
1: Hola, muy bo día.
0: Bueno, pues está, le pregunto varias cuestiones en esta mañana luminosa, ¿no? Muy bonita que temos.
1: Soleada.
0: Sí, sí, desde luego. 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

0: 1:23 de la tarde, enfilamos ya la última media hora de programa prácticamente y enseguida estaremos con María Vidal, con lo más viral, que la recuperamos después de una semana de descanso de María. Pero antes vamos a irnos con Disga Diet y con una serie de consejos como cada martes y enseguida estamos de vuelta.
1: Y aquí estamos una semana más dispuestos bueno, pues a estar un poquito mejor. Para ello, lo ideal es contar con grandes profesionales. Nosotros aquí tenemos pues una gran profesional que es nuestra farmacéutica y nutricionista particular, Cristina Conde. Cristina, buenos días.
2: ¿Qué tal? Buenos días.
1: Cristina, estamos esquivando, ¿verdad? Esos catarros y esas infecciones de las vías aéreas superiores. Pero bueno, no está de más seguir aportando defensa y sobre todo cuidando algo que se habla mucho, la micro y la macrobiota, en este caso la microbiota, ¿verdad, Cristina?
2: Pues sí, la microbiota es un tema que se ha puesto un poco de moda, ¿no? Cuando escuchamos hablar de alimentación y bienestar, pero no es una moda, la microbiota ha estado ahí toda la vida, no es casualidad. En nuestro microorganismo viven millones de microorganismos, ¿vale?, que forman parte de nuestro equilibrio natural y que tiene una relación pues muy estrecha, evidentemente, con nuestro sistema digestivo. Cada vez, siempre los nutricionistas recomendamos que prestemos más atención en la fibra que comamos, en los alimentos fermentados. El otro día estaba yo dando un curso, les enseñé, por ejemplo, a hacer un piclé de cebolla morada, que es un fermentado, que si dejamos a la cebolla morada prensada durante 2 horas, 24 horas, por ejemplo, lo que estamos consiguiendo es un alimento fermentado que regenera la flora intestinal. O sea, son cositas, pequeñas aportaciones de la alimentación que podemos hacer de una forma rápida, cómoda, ¿vale?, y que nos van a ayudar a que esa flora nuestra esté bien. Uno de los grandes problemas de la sociedad actual es la disbiosis intestinal, el hinchazón, los gases, las molestias, ¿no? Entonces siempre hablamos de probióticos, pero esa tampoco es la solución, porque ahora ya está apareciendo el SIBO, que es la sobreproducción intestinal bacteriana. Es decir, no hay que arreglarlo todo inflando a la gente con probióticos. Por eso Vitabiosa, del que os voy a hablar hoy, es una bebida fermentada a la cual se le han añadido una serie de bacterias, y su particularidad precisamente está en ese proceso de fermentación, porque las bacterias ácido lácticas transforman los azúcares que están, bueno, inicialmente presentes en la melaza, y lo va a transformar en ácido láctico y ácido acético. Es decir, vamos a conseguir una bebida fermentada con bacterias y con 19 plantas que nos van a colaborar también en la limpieza de ese intestino. Entonces, lo que distingue a Vitabiosa frente a otros productos es precisamente la forma de entender ese proceso, en el cual esas bacterias, como os decía yo, ácido lácticas, y esas hierbas se combinan con agua, con un poco de melaza de caña de azúcar, y lo que vamos a hacer es que esas bacterias utilicen ese azúcar como nutriente y transforman ese azúcar en un ácido. Es decir, es una bebida que inicio en fábrica, digamos, contiene azúcar, pero en el momento que tiene ese proceso de fermentación, desaparece. Con lo cual es una bebida apta para un diabético, apto para una persona celíaca porque no tiene gluten, apto sin lactosa para aquellas personas intolerantes a la lactosa. Y gracias a esa transformación de ácidos, no necesita conservantes artificiales. Con lo cual voy a tener, como digo yo, un superproducto, un superprobiótico que nos va a regenerar la flora intestinal bacteriana con esas 8 cepas de bacterias que están, pues, 2 bífidos, como son los Bifidobacterium longus, los Bifidobacterium lactis, de Lactobacillus les ponemos 5, el Acidophilus, el Casis, Ranulus, Salivarus y un Streptococcus. Es decir, aporta una diversidad, fijaros, como mínimo de 1.000 millones de bacterias por cada 100 mililitros de producto, ¿vale? Evidentemente no es lo que tenemos que tomar la dosificación diaria en los 100, ¿no? Pero sí que vamos a conseguir el tener en una toma, ¿vale?, un producto que nos va a hacer sentir un confort a nivel digestivo, intestinal, maravilloso para esa gente pues que se pasa el día hinchada, con gases, con molestias, con estreñimiento, diarrea. Es decir, es un gran reequilibrador de lo que es el sistema digestivo.
1: Pues la verdad es que sí, hay que tenerlo siempre, siempre a mano, por supuesto. Cristina, como siempre, la pregunta o las preguntas, ¿quién y cómo?
2: Todos aquellos que tengan esa sintomatología de lo que llamamos una disbiosis intestinal, es decir, cómo inflo, tengo muchos gases, me noto siempre hinchada, tengo molestias intestinales, irritación. Bueno, a ver, si ya llegamos a un punto en el que tengo un colapso, un prolapso intestinal, tal, hay que acudir siempre al médico digestivo, evidentemente, ¿no? Pero estoy hablando de una patología, pues de como digo yo, de andar por casa, ¿no? De decir, bueno, pues sí, estoy, noto que como todos los días un brécol, coliflor, lentejas, tal, y estoy hinchadísima todos los días, todo me produce gases, ¿no? Pues en esos casos en los que tengo ese problema, o incluso en gente, siempre digo, aquellos que abusan de los laxantes, pues por algún motivo, alguna otra medicación que está tomando, por ejemplo, los tramadol y los, hay algunas pastillas que son antiinflamatorios muy, muy fuertes, que su efecto secundario es un efecto astringente, es decir, la persona cursa con estreñimiento severo, pues por ejemplo, Vitaviosa ahí está muy, muy bien enfocado. Entonces, ¿cuánto tomar? Pues los 30 mililitros diarios, ¿vale? 30, que los vamos a repartir en dos tomas de 15 mililitros al día. 15 con la comida y 15 con la cena.
1: Pues nada, hemos tomado nota, como decíamos, y también siempre les decimos, tomen nota de estos teléfonos, 691-230606 y el 689-140774. Cristina, muchas gracias y hasta la semana.
2: Hasta la semana.
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0: 1:31, redacción central de La Voz de Galicia. María Vidal, buenos días.
1: Hola, ¿qué tal? Buenos días.
0: Buenos días.
1: Hola,
0: recuperamos tu sección, hay que decir que hubo distintas cuestiones,
1: sí,
0: festivos, viajes, libranzas, estreses, hubo de todo.
1: Venga, pues ahora ya de aquí a... iba a decir hasta que me muera, pero no sé.
0: No, tampoco eso, tampoco eso. Pero bueno, ahora nada, que le agradecemos muchísimo a María siempre su complicidad con el programa, con los oyentes, y cuando puede ser, y cuando no, pues no pasa nada, son cosas que entendemos perfectamente, María. Y que no sea nunca por problemas de salud, que sea siempre por temas de trabajo.
1: Pues de problemas de salud te voy a hablar, porque ¿sí? Lo que más está leyendo es este historión, es muy triste, de este chico, de Pablo, que lleva 14 años en coma. Alucina.
0: Es tremendo, ¿eh?
1: A los 5 años pues lo atropellaron y quedó pues en un estado de coma vegetativo persistente. Y bueno, pues ahora tiene 19. Desde entonces, pues sus padres, pues claro, no solo han batallado para dar las mejores atenciones, sino pues más recursos, ¿no? Y sobre todo porque quieren que la experiencia de Pablo valga para que los que vengan detrás, que ojalá no tengan que venir, pero los que vengan detrás, pues tengan una vida mejor, ¿no? Por eso mismo, el próximo 8 de noviembre, Dani Blanco, un menor coruñés con autismo, va a correr la Beovia San Sebastián para visibilizar los cuidados para pediátricos y recaudar fondos.
0: Bueno, pues me parece muy muy interesante y la verdad que bueno, que eso sí que es un problema de los grandes, ¿eh? Imagínate,
1: sí.
0: es que solo de pensarlo, imagínate, te estremece, ¿no? Lo que es esa.
1: Claro.
0: Y sobre todo la sensación de qué haces, ¿no?
1: Sí.
0: Día tras día, semana tras semana, mes tras mes, 14 años.
1: 14 años, así, sí. Y con cuidados 24/7, claro.
0: Tremendo.
1: Bueno, pues la historia de Pablo, os recomiendo que la leáis porque es tremenda, es lo que más se está leyendo, pero con muchísima diferencia, de los siguientes temas. Luego se cuela por aquí que un juzgado frena el intento de un fondo buitre de cobrar 7.000 euros de una deuda por un crédito. Es la Audiencia Provincial de A Coruña la que ha estimado ahora el recurso de apelación presentado por la empresa, ¿no? ¿Qué más te cuento? Te cuento que se cuela por aquí que se ha muerto con 30, no sé si tú lo conoces.
0: Sí.
1: Se ha muerto con 34 años el actor R.J. Mitte o Mite, o no, es que no sé ni de dónde es, que es hijo de Walter White en Breaking Bad.
0: Sí, yo vi la noticia, solo vi el titular, lo que me pareció es muy joven, ¿no? Qué pena.
1: Sí. Bueno, yo creo que tenía una parálisis cerebral. Igual, no sabemos los detalles menores, pero no sé si está relacionado con esto. ¿Qué más te cuento? Te cuento que están los Reyes en Ceuta y que llevan una hora en la calle dando abrazos y besos.
0: Sí, claro, no. La verdad que es la gente de Ceuta, a mí me... Hombre, claro, cuando las televisiones, pues yo he visto testimonios de 7, 8, 9, 10 personas, ¿no? Y la verdad que te das cuenta de lo que es sentirse en muchas ocasiones abandonado, ¿no? Por el Estado,
1: sí,
0: por la península, ¿no? Porque la ilusión con la que reciben al rey,
1: sí,
0: ganas que tienen, ¿no? Los caballas de reivindicarse como españoles y demás, pues la verdad que te produce emoción incluso.
1: Bueno, ya sabes que van a estar 2 días entre Ceuta y Melilla, tienen agenda para todo, ¿no? Para los actos institucionales y también, como están demostrando, ¿no? Para acercarse a la gente y saludar, ¿no? ¿Qué más te cuento? Te cuento, Ana Pérez, médica de familia, dice que muchas molestias musculares atribuidas a las estatinas no se deben a estos fármacos. Bueno, hay que leer en profundidad, ¿eh? Porque así habla de estatinas, tú controlas.
0: ¿Qué? Sí, bueno, pero tampoco, sí. A ver, si sigue.
1: No, dice eso. No. Dice, muchas molestias musculares atribuidas a las estatinas no se deben a estos fármacos.
0: Sí, como te dice normalmente, te decían eso, cuando tomas estatinas, son las del colesterol, ¿no? Sí, yo creo que son las que se toman, que las toma muchísima gente, y siempre te decían, bueno, intenta, sí, los niveles de colesterol, es la atorvastatina, es la más común y demás, ¿no? Y
1: sí
0: que es cierto que siempre se dijo, hombre,
1: procura... Se le asocian ciertos dolores, ¿no?
0: Claro, porque normalmente cuando tienes colesterol alto, el médico te dice, haz vida deportiva, quítate
1: claro.
0: de las grasas, los embutidos, pues
1: claro.
0: Hay una gama de productos que más o menos todos sabemos cuáles deben ser. Quiero decir, tomas un Lalaconada... Y no piensas, uy, estoy comiendo, soy vegano. No, nos situamos en lo que es más sano o menos sano, o lo que estamos abusando, ¿no? Entonces, claro, lo más fácil es tomarte la pastilla, entre comillas, ¿no? Pensar que la pastilla va a solucionar tu debilidad, ¿no?
1: Todo.
0: Claro, lo que pasa que se decía que si empiezas a tomar muy pronto, durante muchos años, te pueden generar ese tipo de problemas musculares y demás. ¿No? Y ahora parece ser que dicen que no. Esto va por rachas, ¿eh?
1: Sí, esto es como lo de los huevos, que a veces son buenos y a veces son malos.
0: Sí, o como dormir al niño boca arriba, boca abajo, de lado, ¿no?
1: Sí, va cambiando. Mira, esto te va a gustar, esto te va a gustar. El robo del siglo en una bodega. Desaparecen 30.000 botellas de vino valoradas en 5 millones de euros.
0: Eso fue en la Toscana, ¿no?
1: Parece?
0: En la Toscana.
1: Sí.
0: Me pareció, sobre todo el robo, robar tanto, ¿no? O sea, aparcar el camión...
1: Que no se rompa ninguna.
0: Y robar... aparcar el camión y decir, ale, empieza a cargar.
1: Dos camiones necesitaron.
0: Sí, dos camiones.
1: Sí. Es en la bodega italiana de Marchesi Antinori, una de las más prestigiosas de Italia.
0: Sí. Yo vi alguna imagen preciosa la bodega, pero claro, se ha quedado sin 5 millones de euros.
1: Sí, muy bonita.
0: ¿No?
1: Sí. Bueno, a ver si lo recuperan. Ya sabes que a veces esto de las... ¿No te acuerdas? Unas que encontraron que habían también... no sé qué bodega había sido, pero que un tiempo después habían localizado las botellas robadas.
0: Sí.
1: No hay que perder
0: la
1: esperanza.
0: Exactamente, muy bien, así me gusta.
1: Bueno, y te cuento algo de Coruña.
0: Sí, cuéntame.
1: Mira, pues te puedo decir dos cosas. Chus Fuentes, que renuncia a la comida a domicilio en A Coruña, porque dice que ahora antes era gratis y ahora le piden 74 euros que no puedo pagar, que es un testimonio que ya lleva varios días leyéndose bastante.
0: No, pero y luego también, sobre todo, mucha gente me lo ha comentado, ¿no? Pues claro, dices tú, 70 y pico no parece tanto, ¿no? Pero claro, si vives con lo justo...
1: Claro, hay que tenerlos. No de cero tanto, a ser...
0: Hay que tenerlos, claro.
1: Claro. Sí. Y luego está este otro testimonio que también se cuela por aquí, entre lo más visto de esta vecina, este narcopiso de Ramón y Cajal, ¿no? Que tiene atemorizados a 200 vecinos, que dicen que te encuentras a yonkis metiéndose una dosis en el rellano. Heavy también, ¿eh?
0: Sí. No, desde luego. Oye, pues María, que al final vemos que lo que le importa a la gente, temas de salud, temas relacionados con la seguridad, ¿no? Temas de economía o de testimonios, ¿no? De personas que lo están pasando mal. Bueno, pues todo eso interesa y mucho a la gente, además de los reyes, pues aclamados en Ceuta, claro que sí. Muchas gracias.
1: Bueno, muchas gracias a vosotros.
0: Hasta luego. 1:39, encaramos la recta final del programa. Por cierto, hace un ratito yo te decía que hacía tiempo que no sabía nada de una oyente del Pedrido. Hablé del Pedrido, de esa ruta de remo que va a haber el domingo y... ha dado señales de vida.
2: Sí, Mireia, claro, ahora ya caigo en que me decía. Sí, nos ha dicho que no nos deja, que estuvo de vacaciones visitando a su hermana en la Provenza y allí también nos escuchó algún que otro día, desde allí. Y dice, no saben el gusto que me dio escucharlos fuera de la ciudad también. Besitos a todo el equipo y me manda unas fotos con su hermana ahí en la Provenza, pasándolo genial. Mira,
0: ahora
2: Pablo,
0: qué envidia.
2: Y en el Museo de la Lavanda.
0: Qué chulo.
2: O sea, que no la ha estado pasando mal, Mireia. Y nos sigue escuchando, que es lo que nos perturbaba, nos inquietaba, nos mantenía.
0: Sí, está al sureste de Francia, ¿no? Entre Italia y el Mediterráneo, está allí la Provenza. ¿Cuántos sitios hay tan bonitos a los que se puede ir, no? Cortés, Roussillon, ¿no? Esos lugares maravillosos de la Provenza y que me están dando ganas de ir, ¿no? Antes hablábamos de la Toscana, por el robo de vinos, y ahora de la Provenza, que tienen nombres como ya son bonitos, ¿no? ¿Dónde vas? A la Provenza, ¿no? Y decir, qué chulo, ¿no? Qué chulo. Ya suena fenomenal. Claro, lo que pasa es que el último mensaje que nos había enviado esta mujer es del 20 y pico de agosto.
2: Sí, de finales de agosto.
0: Claro, se fue de vacaciones y estábamos agobiados, que nos preocupamos por los oyentes.
2: Y ya desde finales de agosto, tú ten en cuenta que como también tuvimos ahí varias semanas en las que nos turnábamos Pauli, Fernando y tú y yo, claro, igual ellos lo vieron el mensaje, pero nosotros lo hacía pues desde julio que no la escuchábamos o no leíamos un mensaje suyo, porque no nos había llegado.
0: Claro, pues nada,
2: que así oye. Normal, nos llevan a engaño, pero no, nos sigue escuchando. Además tardó bien poquito en escribirnos desde que tú lo dijiste, que sí que seguía ahí, bien atenta y escuchándonos. Porque podía ser que justo a esta hora no estuviese escuchándonos, porque oye, yo entiendo que de 5 horas hay alguna que igual tengas que desconectar, pues para ir a la compra o a trabajar, y que en algún momento nos desconectes. Pero justo ella nos estaba escuchando.
0: Por cierto, que en el antes hablaba que había que fue a Provenza un museo de la lavanda. No sé cómo sea el nivel del de el de Provenza, pero hay uno aquí más cercano, que yo he tenido la oportunidad de ir un par de veces. Tiene que haber frikis en este mundo. Que está camino de Madrid. Si uno va a Madrid en coche, donde está el castillo de la Mota, Mota del Marqués, ¿no? Que va uno en carretera hacia Madrid y de repente ves allí a mano izquierda, ¿no? Mota del Marqués. Pues enfrente hay una desviación que pone Tiedra, como piedra, pero con T, Tiedra. Y en Tiedra, que hay 300 habitantes, mal contados, y un castillo maravilloso, y es un pueblo muy bonito, castellano, hay un centro de interpretación de la lavanda, que cuando florece es precioso, sobre todo cuando te coincide que esté la amapola roja y el color de la lavanda, es una auténtica maravilla. Y puedes comprar cerveza de lavanda, ramitos de lavanda, jabones, perfume, hay de todo, de todo. O sea, es un centro de interpretación y en verano montan food trucks en medio de la lavanda y la gente se toma allí sus cervezas de lavanda mientras hace fotos para Instagram de la puesta de sol. Yo lo digo porque no queda muy, muy lejos. Y es una desviación así que hay en la autopista, en la autovía a Madrid, pues en el kilómetro 300, no sé qué kilómetro es, pero bueno, que merece la pena, sobre todo cuando ha florecido la lavanda, ¿vale?
2: Vale, perfecto.
0: Siempre tuve yo mucha inquietud por los pueblecitos cercanos a las autovías y a las autopistas, cada uno tiene sus manías.
2: Pero que te gusta recorrerlos.
0: Me atrae muchísimo salir de ese mundo tan vertiginoso, frenético, de ir a toda velocidad, a 120 por una autopista, parar en áreas de servicio, son todas iguales, y de repente salirte unos kilómetros a un pueblecito allí que vive en la paz, en la tranquilidad, ¿no? Al lado de tanto agitación, y que allí parece que se paró el tiempo, ¿no? Me gusta.
2: Tiene que molar ir contigo de viaje, o sea, para eso.
0: No,
2: Porque conoces muchos sitios.
0: No, lo que pasa es que lo haces pocas veces porque al final siempre vas con prisa. Que tienes que llegar, que tal. Entonces yo las poquitas veces que no tienes que ir con prisa porque no tienes especialmente, complicaciones, o algo en la agenda muy que no tienes que llegar a comer a un sitio, a llegar a cenar, pues me gusta desviarme. Pero bueno, esta es la salida 209.
2: Que sepas que dice Manolo que, perdona Pablo, pero el castillo de la Mota está en Medina del Campo.
0: Bueno, esta es la salida Mota del Marqués, he dicho, Mota del Marqués. Mota del Marqués, que está muy cerca de la Medina del Campo. O sea, pero Mota del Marqués está en la salida, eso, 209, y Tiedra, pues es la misma salida, una que otra, y te lleva tal. Bueno, Ale, no sé, fuimos a parar allí.
2: No sé, pero
0: por la banda de la oyente del pedido. Vale.
2: Si me dejas, te resumo lo más destacado,
0: pues
2: porque
0: vamos allá.
2: Estoy viendo
0: son,
2: que no me va a dar tiempo.
0: Son casi las 2:45, les contamos lo más destacado a esta hora.
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0: Empezamos a repasar lo más destacado de la jornada este martes con sabor al lunes, martes 13 de octubre de 2026, después del Puente del Pilar. Comenzamos con esa noticia de última hora que nos ha contado nuestra compañera Pauli González. Ya ha comenzado la instalación de ese rincón navideño en la Plaza de María Pita. Han llegado las primeras casetas. Recordamos que la alcaldesa anunció este pasado viernes en cita en María Pita que iba a haber un rincón navideño en la Plaza de María Pita con 5 casetas diferentes para propuestas gastronómicas de mano de algunos vecinos de la ciudad, es decir, propuestas gastronómicas locales de aquí, de A Coruña, y también que iba a haber otros 2 grandes ejes en la Plaza de María Pita. Uno que nos llevaba directamente a un palco de la música, también con la presencia de un gran árbol de Navidad, y por último una zona destinada única y exclusivamente para los niños, atracciones para los más pequeños de la casa para que puedan disfrutar de ese, bueno, pues de esa especie de mercado de Navidad que se montará este año en A Coruña. El montaje serán entre unas 6 y unas 8 semanas, según lo que nos comentaba la alcaldesa el pasado viernes en cita María Pita, y los vecinos de A Coruña que hoy por la mañana, bueno, pues poco a poco se fueron dando cuenta del movimiento que había en María Pita y estaban sorprendidos, ¿no?, por el montaje de este año. Lo único que piden es que no sea igual que el año anterior, que ya lo admitía la alcaldesa Inés Rey, ese mercado navideño sí que fue un fiasco.
1: Pues me parece que para que funcione un mercadillo navideño tiene que haber cosas para niños. No solamente un trenecito y ya está, sino que tiene que haber bastante oferta para los niños, para que los padres los bajen contentos los padres, los niños, y haya cosas evidentemente de iluminación navideña. Y mercadillo con regalitos y esas cosas, pero cosas para niños.
0: Se lo hemos contado en Voces de A Coruña cómo ha comenzado la instalación de esas primeras casetas de este rincón navideño que podremos disfrutar este año en A Coruña. También les hemos contado cómo a escasos metros de la Plaza de María Pita, en el barrote, pues había unos alumnos pintando. Y estos son estudiantes de ilustración de la Escuela Pablo Picasso, que por la mañana salieron a hacer su clase pues en la marina y a retratar todo lo que es la fachada marítima de A Coruña. El reto, dibujar el puerto en 1 hora y media, eso sí, combatiendo al sol, que era prácticamente uno de los peores enemigos de la tarea.
2: Nosotros somos estudiantes de segundo de ilustración de la Picasso, de la Escuela Pablo Picasso, y estamos pues en clase de dibujo y dibujamos el puerto, que es lo que nos toca hoy, que hace bastante sol y se puede salir.
3: Oye, ¿cuánto tiempo tenéis para dibujarlo?
2: La clase dura 2 horas y entre que llegamos desde la escuela hasta aquí, pues más o menos tenemos 1 hora y media o así. Entonces, bueno, lo que nos da tiempo.
3: O sea, vaya reto, ¿no?
2: Bueno, no, es la cosa, ¿no? Por eso estamos estudiando ilustración, para, bueno, pues que sea nuestra profesión.
0: Generalmente solemos ver a estudiantes de arquitectura también retratar la marina o, por ejemplo, el ayuntamiento, pero hoy ha sido el turno de los estudiantes de ilustración de la Escuela Pablo Picasso. Y quizás alguno de estos estudiantes nos pueda dar la clave para restaurar o para por lo menos adecentar un poco el último barco, ¿no?, que tenemos en Alfonso Molina para dar la bienvenida a los coruñeses en la ciudad. Me refiero al Atalaya, que, por cierto, en los últimos días ha sufrido un incendio y que ha vuelto a reabrir el debate sobre su continuidad en la entrada de A Coruña, porque los vecinos denuncian el abandono de ese barco que está vallado desde el pasado mes de junio, un momento en el que tuvo que desalojarse porque ahí pernoctaban personas. A partir de ese momento se valló el barco y aunque ahora no es fácil acceder a él, lo cierto es que tampoco dan ganas de acceder porque está muy dañado, no solo la pintura, sino también diferentes partes del barco que están completamente oxidadas. Los vecinos lo comentaban a los micrófonos de Voces de A Coruña.
4: Eso ahí, la imagen, lo pensaba, aún lo hablamos mi marido y yo el otro día. O sea, ¿qué imagen da eso al entrar en Coruña? O sea, está vallado, ya no sé cuánto tiempo es. Y un barco destrozado no da una buena imagen de estar cuidando el aspecto de Coruña identificado. Así como los paneles de las flores están bien, pero el barco es que da pena.
0: El Atalaya es el tercer barco que tenemos en Alfonso Molina. Antes fue el turno de Corpiño de Muxía, que se instaló en el 2003, y el primero de todos que llegó a Alfonso Molina en el 94, y era la embarcación Pepe Golán. Cabe destacar que es muy complicado, bueno, pues conseguir este tipo de barcos para colocar en Alfonso Molina, y sobre todo es muy difícil mantenerlos, y es que el azote constante de los temporales, la lluvia y los fuertes vientos reducen considerablemente la vida útil de la madera que tienen este tipo de barcos. Es precisamente un plazo que la Atalaya acaba de alcanzar este mismo año. 10 años en Alfonso Molina, está allí desde el 2016. Y continuamos también con otras noticias destacadas, como las cifras del aeropuerto de A Coruña, que ha superado la barrera del millón de usuarios en estos primeros 9 meses del año. Si vemos las cifras de septiembre, vemos que ha habido un descenso del número de pasajeros que han visitado el aeropuerto de A Coruña. Eso sí, un número que desciende en un 5,8% respecto al año anterior, 2025, y que tiene cierta justificación, porque el pasado mes de septiembre, si lo recuerdan, hubo numerosos vuelos que tuvieron que ser desviados a Santiago y también a Vigo, precisamente por la niebla. En concreto, la terminal coruñesa ha sumado en lo que va de año 1.079.353 pasajeros. Son datos muy positivos. Durante el pasado mes de septiembre fueron datos un poco más negativos, al contabilizar 102.396 pasajeros, un descenso, como decimos, de más del 5% si lo comparamos con septiembre de 2025. Y también continuamos con otras noticias destacadas de este martes 13 de octubre, un martes que ha estado marcado también por noticias como la visita de Avia Beira, concejala del Bloque Nacionalista Galego, portavoz del grupo y también candidata del BNG a la alcaldía de A Coruña, que nos ha visitado y ha denunciado una vez más la situación, la crisis de la vivienda en A Coruña. En este caso, hoy la candidata del Bloque Nacionalista Galego se ha centrado en la inversión que están realizando algunos fondos buitres en la ciudad. Se están haciendo con edificios de diferentes barrios. Ella ha puesto de ejemplo a esas 24 familias que viven en la avenida Gramela, en la avenida de Finisterre o en Capitán Troncoso, y que están pendientes de que finalicen sus contratos para verse obligados a irse de su vivienda, a irse de su piso. Están asociados, estas 24 familias están buscando solución, pero por el momento no han encontrado ninguna solución a su problema, un problema que enraiza en este caso en la crisis de vivienda que tenemos en A Coruña y también en el resto de España. Y para terminar, nos quedamos también con un recordatorio, y es que el Ayuntamiento informaba hace unas horas de que teníamos ya por fin abierto el plazo de inscripción para ese bono del Taxi 2027, un bono que es muy utilizado por los coruñeses. La convocatoria ya está abierta, cuenta con una dotación de 180.000 euros y las personas interesadas pueden presentar sus solicitudes hasta el 9 de noviembre. También he incluido el 9 de noviembre en esta fecha. El programa está impulsado por el Ayuntamiento de A Coruña y, ya lo saben, busca favorecer la autonomía personal y facilitar también la movilidad cotidiana de las personas beneficiarias. En este caso, lo que también se quiere hacer es ofrecer una alternativa de transporte adaptado. El crédito disponible se va a distribuir a partes iguales entre las personas que cumplan los requisitos de la convocatoria, con un importe máximo individual de 1.000 euros para poder gastar en este servicio. Ya decimos, el bono taxi, que es uno de los bonos más solicitados en el Ayuntamiento de A Coruña y que tienen todos ustedes hasta el próximo 9 de noviembre para solicitarlo ante el Gobierno Municipal.
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0: Y del tiempo, lo cierto es que choca que se esté comenzando a instalar ese rincón navideño, ese mercado navideño en la plaza de María Pita, mientras en A Coruña tenemos 22 grados, aunque la sensación térmica es mucho mayor. En la Torre de Hércules ahora mismo 21,9, y la sensación térmica que sobrepasan los 24 grados y así continuaremos en los próximos días. Eso sí, mañana miércoles tendremos que estar muy pendientes de las nieblas que podrán entrar en la ciudad a partir de la tarde y el jueves por la mañana nos dejarán un bajón de temperaturas, mínimas de 15 grados, máximas de 19. Las precipitaciones parece que no llegarán hasta el viernes por la tarde. Eso sí, el fin de semana parece que va a estar pasado por agua.
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0: Y de tráfico queremos recordarles que desde las 12 del mediodía y hasta las 3 de la tarde, es decir, hasta dentro de una hora, todavía están previstas esas movilizaciones del sector de la alimentación en el centro de A Coruña. Están recorriendo calles como, por ejemplo, Plaza de Ourense, la Plaza de Galicia, Plaza de Vigo, Juan Flórez, Médico Rodríguez, Mestre Mateo, también han estado por la avenida de Finisterre en San Andrés y terminarán finalmente en la Plaza del Humor, todos esos trabajadores del sector de la alimentación. Por lo tanto, si pueden evitarlo, pues no vayan al centro de la ciudad hasta las 3 de la tarde y si tienen que hacerlo sí o sí, mejor hacerlo a pie o en transporte público. Eso lo dejamos en su mano. 1:56 de la tarde, 4 minutos para terminar el programa, 4 minutos también para recordar todas las novedades que tenemos en la agenda cultural, en este caso con McDonald's.
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0: Javier Ozores Marchesi, que va a presentar su libro esta tarde a las 8 en el Cine Avenida, en el antiguo Cine Avenida, y va a presentar su libro El Marisco Gallego, Excelencia Atlántica, un libro del que hemos hablado hoy en Voces de A Coruña. Es la primera de las citas culturales que tenemos para una semana cargada de música, de espectáculos y de citas con el teatro, porque esta semana tenemos concierto de Love of Lesbian el viernes y el sábado en la Sala Pelícano, tenemos concierto de las Transugueiras el sábado en el Coliseum de A Coruña y a partir del viernes también tendremos la actuación, la obra de teatro Escándalo en redacción, pues en el Teatro Colón a las 8:30 de la tarde, viernes y sábado. Así que como ven, una semana de música, una semana de conciertos, una semana de teatro y en general, ¿qué les digo yo? Una semana en A Coruña.

0: semana recordamos que tenemos la celebración de la Feria 1900 en Arteixo, que cumple 25 años y que contará con conciertos de lo más variados, además con jóvenes promesas de la música gallega. Tenemos por el cartel a Ortiga, tenemos también a Nobel Ouro, a Tapadorella, o sea que tenemos de todo un poco esta semana en la ciudad. Ya saben que hace falta dormir muy bien y descansar para poder ir a todo lo que tenemos en la agenda. Así que, ¿qué? Nada, ¿tienes hambre?
1: No, tengo un poco así de... Eso es bruxismo, ¿no se llama? Así que tengas ganas de morder.
0: Es que de repente te vi que me ibas a pegar un bocado.
1: No soy agresivo, ¿eh?
0: Yo dije, ¿qué soy?
1: Tengo ganas de morder.
0: ¿Qué soy? No sé, un McFlurry para que me meta un bocado.
1: Un McFlurry, mira lo que se le ocurrió a ella.
0: Un McFlurry, claro. Sí. Un McDonald's.
1: Sí.
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1: Son las 2 de la tarde, prácticamente llega Mario Durán con los deportes. Nosotros regresamos mañana a las 9 de la mañana, pero les mantenemos informados a través de las redes sociales de todo lo que ocurra, nuestras cuentas de Instagram, de Facebook, de X o de TikTok. Jesús Villares en el control, no sé si lo había dicho, ¿no?
0: Sí.
1: Ya lo digo ahora.
0: Y lo repetimos, da igual.
1: Vale, y que mañana volvemos.
0: Que otra Valliño, ¿qué pasa? Jesús, gracias. Está ahí en el control.
1: Gracias Silvia, gracias a todo el equipo por hacerlo posible. Hasta mañana.
0: Adiós.

0: Jesús Villares en el control, no sé si lo había dicho, ¿no?
1: Sí.
0: Ya lo digo ahora.
1: Y lo repetimos, da igual.
0: Vale, y que mañana volvemos.
1: Que otra Valleño, ¿qué pasa? Jesús, gracias. Está ahí en el control.
0: Gracias, Silvia, gracias a todo el equipo por hacerlo posible. Hasta mañana.
1: Adiós.

Muy buenas tardes, bienvenidas, bienvenidos a La Voz del Deporte. Nueva semana, aunque estemos en martes, ayer descansamos, jornada festiva, y hoy volvemos con los deportes en Radio Voz en una semana que también será corta para el Depor, que el viernes volverá a jugar en Liga después del tropiezo del pasado domingo de hace dos días en el campo de la Real Sociedad en Anoeta, en donde el Depor perdió por 3-2 en un partido que nos deja un mal resultado, alguna lectura positiva y otras también negativas, como por ejemplo que nos pusimos 3-0 en el marcador perdiendo, ganaba la Real Sociedad y claro, en primera división cuando concedes una ventaja de 3 goles, pues en un porcentaje muy alto de las ocasiones, no sé si decir en el 90% de los casos, en el 95%, en muchas de las ocasiones, pues acabarás perdiendo el partido. Es muy difícil en primera levantar un 3-0. Eso sin duda es la lectura más negativa de un partido en el que el Depor empezó bien, primeros 15-20 minutos buenos del Depor, a partir de ahí se cayó en la primera parte, llegó perdiendo 2-0 al descanso, mejoró en el inicio de la segunda, pero encajó el tercer gol y luego sí que consiguió meterse en el partido, primero con el gol de Soriano y luego con esa acción que acaba en penalti a favor del Depor, expulsión para el futbolista de la Real Sociedad, lo transformó Jeremay y le quedaban al equipo unos 20 minutos para buscar un tercer gol que le hubiese dado el empate. Tuvo las ocasiones el Depor para conseguir ese tercer gol, hundió a la Real Sociedad, pero finalmente no llegó y lo cierto es que el resultado dice que nos volvimos de Anoeta sin ningún punto, con los mismos que empezábamos la jornada. Seguimos en la clasificación, son 10 los que tiene el Depor, que ha bajado un puesto desde el séptimo hasta el octavo. Lecturas positivas del partido también las hay, una de ellas sin duda que llevamos 8 jornadas y en todas nos hemos agarrado los partidos, incluso en este fin de semana en el que empezamos perdiendo pues por 3-0, consiguió el Depor pues meterse en un partido que parecía pues perdido prácticamente al descanso o en el minuto 10 de la segunda mitad. Es muy fácil para muchos equipos en esas situaciones pues dejarse ir y pensar ya en lo siguiente, que en este caso para el Depor será el partido del viernes con el Levante, pero el equipo creyó, tuvo también la fortuna entre comillas de que esa acción en la que se queda con uno menos la Real Sociedad y que significa el 3-2 pues le dejaba con posibilidad de jugar contra 10 durante 20 minutos. No lo hizo mal el Depor, como decía antes, tuvo las ocasiones para al menos haber igualado el partido, pero no pudo y finalmente pues ningún punto, pero esa sensación de que sí, de que se ha vuelto a agarrar un partido que parecía pues muy complicado y posiblemente para pensar en otra cosa cuando la Real estaba 3-0. Dicho esto, el resultado es el mismo, ningún punto para el Deportivo. Lo próximo, pensar en ese partido frente al Levante, un equipo que ahora mismo tiene 4 puntos menos que el Depor y que está 17º, marcando la permanencia, 6 puntos para el Levante, que tan solo ha ganado un partido de Liga en lo que va de campeonato. Eso sí, el Levante tiene un partido menos disputado que muchos equipos, tan solo ha jugado 7.

0: empate y con un partido menos se mantiene fuera de esas posiciones. Un rival más que directo en la pelea por la permanencia. No vamos a hablar de aquello de si es de nuestra liga el partido o no, porque de la liga son todos, pero evidentemente es uno de esos marcados a la hora de pensar en que es una buena cita para poder ganar en casa y sobre todo que son puntos que pueden ser muy valiosos en esa carrera hacia la permanencia. Ese partido será el viernes, volvemos a jugar en casa casi un mes después, será en Riazor a las 9 de la noche y para ello trabaja ya el equipo. En esta semana no va a tener descanso, los futbolistas tras regresar el domingo de San Sebastián ya entrenaron ayer, también lo han hecho durante esta mañana y lo harán también mañana miércoles, el jueves y nada más, porque ya luego el viernes, pues como decimos, llegará el partido. Así que semana cortita para el Depor y veremos si puede sacar un encuentro frente al Levante, que evidentemente le volvería a hacer despegar en la Liga, porque es cierto que estábamos muy contentos con el inicio de Liga del Depor, dos empates en las dos primeras jornadas, dos victorias luego que le dejaba con 8 puntos en 4 jornadas, pero desde ese momento hemos jugado 4 partidos y tan solo hemos sumado 2 puntos, 2 puntos de los últimos 12, eso es lo que ha sacado el Depor, a ver si puede volver a sumar de 3 y a ver si lo puede hacer, como decimos, el viernes frente al conjunto del Levante. Luego, enseguida hablamos en nuestro tiempo de opinión con Carlos Brizola y Fernando Blanco, pero otra de las noticias también que nos deja el partido es que Yeremay dejó una gran versión. Seguramente no la mejor que hemos visto, esas actuaciones que dejó de forma recurrente en segunda división, sobre todo hace 2 temporadas, el año pasado más lastrado por la pubalgia, y vimos ese primer gran partido de Yeremay en primera, que seguro que puede dar más, vino acompañado por el gol en el penalti, tuvo más ocasiones, él decía al final del partido en la tele que lo que más le dolía es no haber marcado alguna de las que tuvo para ayudar al equipo, pero sí que es verdad que sin Aubameyang jugó Yeremay con libertad, partiendo desde la izquierda pero con libertad, luego en la segunda parte incluso jugó por la derecha, también por centro, se movió por el centro, se movió mucho Yeremay en esas posiciones de media punta e hizo un buen partido y es lo que necesita también el Depor, que vuelva el mejor Yeremay, uno de los jugadores importantes sin duda de la plantilla y además más ante la ausencia de Aubameyang. Así que bueno, perdimos en Anoeta, hay que pasar página, volvimos a competir en un partido que parecía que era para pensar ya en otra cosa, pero lo cierto es que no conseguimos ningún punto y los puntos los intentaremos conseguir precisamente el viernes frente al Levante. En un fin de semana que nos dejó más noticias, por ejemplo, en fútbol también perdió el Fabril, 1-0 en casa, 0-1 en esta ocasión con el Racing de Ferrol, el Fabril que además vio como, por ejemplo, se iban con la primera plantilla tanto Kevin como Martín Ochoa, también Noé, ninguno de ellos dispuso de minutos y el Fabril el sábado, el día antes del partido del Depor, de la primera plantilla, caía en Riazor 0-1 contra el Racing de Ferrol. No hubo Liga Femenina, ganó también el Loar en balonmano en el campo del Sinfín en Santander. Luego repasaremos también el final del programa el resto de los resultados de la jornada. Son las 2:07 de la tarde, enseguida vamos a hablar de fútbol, luego hablaremos también de baloncesto. Perdimos en casa contra el Zaragoza en un partido malo por parte del Básquet Coruña y hay que pensar en lo próximo, que es visitar este domingo la cancha del Girona, un equipo dirigido por un muy buen entrenador, creo yo, como es Moncho Fernández, el ex de Obradoiro, y que es un proyecto también de los importantes de la Liga CB, que quiere crecer, que en las últimas temporadas pues también ha tenido que pelear por no descender, que tiene a Marc Gasol como presidente y que en teoría este año quieren dar también un salto hacia adelante. Eso es lo próximo para un Básquet Coruña que, como decimos, pues perdió el fin de semana en ese partido el sábado frente al Zaragoza. En la parte final del programa resumiremos el resto de resultados, un poquito cómo ha ido el fin de semana para nuestros equipos, aunque ya estemos en martes, pero lo primero será hablar del Depor. Perdimos en Málaga y ya pensamos en Riazor, en volver a casa y en jugar el viernes ante el Levante.
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0: En Enseguida hablamos del Depor. En nuestro tiempo de opinión vamos a analizar un poco cómo fue el partido del domingo y sobre todo pensar ya en lo que viene, ese encuentro frente al Levante que se jugará precisamente el viernes aquí en nuestra ciudad. En nada saludamos a Carlos Brizola y a Fernando Blanco. Escucharemos también brevemente un audio del técnico, de Antonio Hidalgo, hablando un poco de cómo vio el partido, que yo creo que tampoco es muy difícil de entender lo que pasó y que más o menos todos y todas lo hemos visto similar. Salió bien el Depor, le sobraron luego muchos minutos de la primera mitad en donde no estuvo bien, se vio con un 3-0 abajo y lo bueno es que logró pues reaccionar. Eso sí, no nos dio, como decíamos antes, para poder sacar ningún punto. Hablaremos del Depor un ratito, vamos a hablar también de baloncesto con José Manuel Fernández en la parte final del programa y, como decía, también resumiremos el resto de los resultados del fin de semana para los equipos coruñeses y lo más destacado del deporte en nuestra ciudad. Son las 2:10 de la tarde, está Jesús Villares en el control técnico y de sonido. 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
0: Las 2 y 13 minutos de la tarde, esta mañana ha entrenado el Depor, ya lo hizo ayer, esta mañana ha vuelto a entrenar sin los lesionados, que no van a estar evidentemente para el viernes, ni Aubameyang, ni Zakaria, ni tampoco Casado, con el resto de la plantilla a disposición y con la presencia de los 3 canteranos que ya estuvieron desde el filial reforzando al primer equipo durante el pasado fin de semana, tanto Kevin como Noé y también Martín Ochoa. Los 3, ninguno de ellos jugó en Anoeta, han vuelto a entrenar con el equipo y posiblemente pues los 3 estén también en la convocatoria convocatoria del viernes frente al conjunto del Levante. El sábado perdimos en Anoeta frente a la Real Sociedad, en ese partido que, como decíamos, pues empezó bien. Los primeros 15-20 minutos fueron buenos por parte del Depor. A partir de ahí creció la Real Sociedad. Se encontró a la salida de un córner muy mal defendido y que jugaron a un segundo centro en corto, y el segundo centro fue el que dio origen al gol. Lo defendimos muy, muy mal, y ahí llegó el primer gol. Y luego pues también se encontró la Real Sociedad prácticamente al momento, a los 5 minutos, con un balón en la frontal que Zakarian convirtió en el 2-0. 2-0 al descanso, en la reanudación, en una contra que desmarcó el tercero en el minuto 54. Reclama el Depor, penalti sobre Luis Micruz en esa jugada en área de la Real Sociedad. Penalti de Barrenechea, que es precisamente el que recupera la pelota en el Depor pide penalti. Yo creo que no es para tanto, que seguramente no es una acción para penalti, pero contacto hay, bueno, puede ser interpretable, y en esa acción el balonazo de Barrenechea ya pone a Guedes en campo contrario y acaba haciendo el tercero. Reaccionó el Depor, Soriano en el 61 con un tiro desde la frontal, la jugada del penalti sobre Nsongo, que yo creo que si lo pita el árbitro es penalti, se están agarrando los dos, pero el defensor agarra a Nsongo cuando intentaba hacer el gol, y por lo tanto no es una jugada para que revise el VAR. Si el árbitro no lo hubiese pitado, no sé si el VAR le hubiese llamado, pero ahí el Depor vio cómo le señalaban penalti a favor, se quedaba con uno menos la Real por la expulsión de Marín, y ya con esa jugada estaba en minuto 69, Yeremay marcó de penalti 3-2, y luego las tuvo el Depor. Tuvo una de Ricky, tuvo un tiro de Yeremay, tuvo un cabezazo de Nsongo, bueno, tuvo acciones de sobra para poder haber marcado el tercero e igualar el partido. Incluso cuando marcó Yeremay, daba la sensación de que podía dar tiempo incluso a algo más si hubieses marcado el tercero, pero se fue alargando e incluso el Depor se quedó sin Amatucci en el descuento, que será baja para el próximo partido porque vio la tarjeta roja directa en una contra, y de hecho con 3-2 también tuvo un contraataque clarísimo el conjunto de la Real Sociedad, pero que no aprovechó y que hubiese significado el cuarto gol. Era un mano a mano, lo sacó Leo Román y hubiese acabado con el partido, pero el Depor estuvo ahí, y de lo malo, pues sobre todo lo que decíamos antes, se agarró a un partido que parecía para dimitir. Con el 3-0 parecía que poco podíamos esperar, y sin embargo el Depor pues lo peleó, pero no le dio para sacar ningún punto. Así lo vio Antonio Hidalgo, el entrenador del Depor.
10: Hasta el minuto 25 yo creo que hemos conseguido meter a la Real en su campo, tenerles en su campo. Cierto es que cuando eso pasa tenemos que tener más mordiente, más pegada, hacer más daño. Dos goles que encajamos prácticamente con poco, y ahí sí que ha habido un momento de la primera parte que hemos sufrido más de la cuenta. Y bueno, y mi temor era que no se acabase el partido ahí. Aún y así hemos salido en la segunda parte, en una situación difícil con ese 3-0, le hemos intentado dar la vuelta con todo. El mejor jugador de la Real sin duda es su portero. Mínimo hemos merecido sacar un punto de aquí y bueno, pues quedarte con las cosas positivas que tienen las derrotas, que al final te vas cabreado por ese cúmulo, saber que la categoría te penaliza muchísimo con el talento que tienen los equipos contrarios. Y bueno, aún así el equipo está vivo siempre, eso tiene alma, es lo más importante y lo que a mí más, a veces sobre todo, me preocupa. Y bueno, pues seguir empujando y ya pensar en el siguiente, no queda mucho más.
0: Tiene razón el técnico, se mantuvo vivo el equipo en un partido que parecía complicado, porque con 3-0... un porcentaje muy alto no vas a acabar sacando nada en los partidos, y dentro de ese porcentaje alto en el que acabas perdiendo en muchos partidos, además acabas fuera de los mismos, o sea, juega el rival y tú estás a ver si acaba el encuentro. No fue así, pero al Depor no le dio para poder empatar. Como digo, mañana vuelve a haber entrenamiento, no vamos a tener a los tres lesionados ni a Matucci para el fin de semana, y el resto pues todos a disposición para recibir a un Levante que ahora mismo está fuera del descenso, con un partido menos, suma 6 puntos y viene de jugar ayer, tendrá menos descanso que el Depor. Ayer empató a 3 goles en el último partido de la jornada frente al Sevilla. Vamos a irnos ya a nuestro tiempo de opinión. Antes simplemente decir también que ha salido otro horario, el de la jornada número 12. Ya sabemos que este fin de semana vamos a jugar en viernes frente al Levante, 9 de la noche. La siguiente semana, sábado a las 9 en el Metropolitano frente al Atlético de Madrid. Luego jugaremos el lunes frente al Osasuna, el lunes día 2, el partido ante Osasuna en casa. Un Osasuna que, por cierto, ha destituido a Ramis, vuelve a Arrasate, firma por lo que resta de temporada y otras dos campañas más. Y luego el horario que ya ha salido es de también de noviembre y será el 7 de noviembre, es decir, sábado. Volvemos a los horarios del sábado, 4 y cuarto de la tarde en el campo del Español. Hablando de entrenadores, también han destituido a Rubén de la Barrera, el técnico coruñés, que ha dejado ya el banquillo también de Las Palmas, y en primera, como decimos, esa destitución de Ramis vuelve a Arrasate a la Real Sociedad. Están ya por aquí Carlos Brizola. Hola, Carlos, buenas tardes.
11: ¿Qué tal, Mario? Buenas tardes.
0: Y también Fernando Blanco. Hola, Fernando, buenas tardes.
12: Hola, muy buenas tardes.
0: ¿Qué sensaciones te quedan, Carlos, de lo del fin de semana, que ya parece que ha pasado un mundo? Han pasado dos días desde ese partido con la Real y, bueno, pues un poco lo que acabo de contar yo y lo que acaba de contar el técnico, ¿no? Creo que es fácil analizar lo que sucedió.
11: Sí, es fácil, ¿no? Porque al final dices tú 15, yo no creo que fueran 25 minutos los buenos del Deportivo en el primer tiempo, fueron 15 minutos los buenos de dominio.
0: ¿Qué dijo el entrenador? 25, yo creo que son más bien 15, 20 minutos, sí.
11: Sí, 15, 30 para la Real, desde esos 15 minutos hasta el final del primer tiempo, donde el partido se pone 2-0, otros 15 minutos del segundo tiempo, donde la Real se pone con el 3-0 y a partir del 3-1 del Deportivo, 30 minutos a favor del Depor, con lo cual un tiempo para cada uno, y no le llegó al Deportivo, porque aunque creó más situaciones de gol que la Real, las falló. No tuvo acercamientos, pero no pudo concretar una remontada que con el 3-0 lo veíamos muy, muy negro, ¿no? Estaba el equipo muerto con el 3-0, pero el 3-1 y el posterior penalti y expulsión le dio vida a un Depor que, bueno, que sigue mirando el futuro con optimismo, pero también es cierto que hay que recalcar lo que pasó hasta estar con el 3-0 en contra, ¿no? Que no fue todo lo mejor que hemos visto esta temporada. Sí, el repunte final del equipo.
0: Sí, sí. No, y hay muchas lecturas dentro de lo que es el partido y la situación del Depor. Podíamos estar muertos o estábamos muertos y revivimos, pero no nos dio. Pero aún así hay que ver que es la octava jornada en la que el Depor iba en ocho de ocho nos han marcado gol y, por ejemplo, pues solo hemos sumado 2 puntos de los últimos 12 y por ahí, enseguida lo hablamos, pues urge también reaccionar el viernes frente al Levante a nivel de sumar y de salir de esos 10 puntos con los que te quedaste fuera en la clasificación tras el parón. Pues hay que intentar que el viernes el equipo pueda volver a sumar y ojalá una victoria en casa frente al Levante. Porque, Fernando, lo de la Real, lo que decimos, casi, pero pegamos en el palo.
13: Sí, fue una lástima, desde luego, que el equipo, a pesar de la buena reacción que tuvo y tal como había salido al terreno de juego, sobre todo los primeros 20 minutos, se ve que las estadísticas a veces no valen para ganar, ¿no?
0: Que me dejas decir una cosa, ganamos casi todas las claves, posesión, claro, duelos, claro, tiros, pero no ganamos el partido.
13: Pero no ganamos el resultado y el partido, sí. Que eso es lo peor. O sea, a mí me recordaba ayer un poco viendo el Levante, que también remonta un 0-2 en casa al Sevilla y al final, pues bueno, menos mal que el Levante consiguió el empate. Pero quizás, yéndonos al Depor, tengo que decir que no supo, a veces tampoco es fácil, el tema de aprovechar la superioridad numérica que tuvo casi durante media hora, y sí que es verdad que el equipo pegó un cambio grande al haber realizado Hidalgo, haber metido a la triple A, ¿no? Como era Amatucci, Alti, Adama. Entonces, el equipo, bueno, sí que nunca bajó los brazos, pero a veces eso no es suficiente para ganar, o en este caso empatar, y dos fallos tremendos como fueron el 1-0 y el 2-0, pues te condenan. Esto es la primera división y a veces en segunda los iba salvando, pero en primera, lógicamente, hay muchísima más calidad y fue una pena por lo menos no haber sacado un punto.
0: Claro, es que dice Hidalgo, viene a decir que regalaron un poco los dos goles, que se los encuentra con poca cosa la Real Sociedad. Es que es así, es lo que dice ahora mismo Fernando. El primer córner, el primer gol, que es a la salida de un córner, está muy mal defendida. Es Chimo el que se come una pantalla y hace que llegue completamente liberado el jugador de la Real al segundo palo, pero es que está Chimo con dos al segundo palo y cuando salen Songo a cubrir el centro quedan 4 futbolistas del Depor en un córner cubriendo el área. Y evidentemente ahí metió el balón la Real Sociedad y acabó llegando ese gol. Y luego la siguiente acción, la del 2-0, pues tampoco la defiende bien el Depor, da muchas opciones y se encuentra Zakarian ese tiro. La polémica, ¿cómo la visteis? ¿Tú cómo la viste, Fernando? Porque hay de polémica. El gol de Guedes, que puede venir precedido de un penalti sobre Luismi. El técnico del Depor ha dicho que para él es penalti, que hay contacto, que si es poco menos da igual, pero que es contacto. La jugada, pues se pone por delante Luismi, la atropella un poco Barrenechea, da la sensación de que igual le puede tocar un poco abajo, se va cayendo Luismi y de ahí además llega el 0-3. Y luego hubo la acción del penalti sobre Nsongo, se están los dos agarrando, pero Nsongo cuando quiere ir sigue estando agarrado y no puede llegar, pita penalti el árbitro, creo que el VAR no tiene que entrar a la revisión. Y luego hay también la expulsión de Amatucci en la última jugada, que dice Hidalgo hace más el jugador de la Real por ponerse por delante. Bueno, podemos discutir igual que no tenga, creo que era Oyarzábal, el balón controlado, pero claramente Amatucci le derriba por detrás en frontal del área y siendo último futbolista. Es un poco el resumen de la jugada, supongo que los oyentes las han visto. ¿Tú cómo las viviste, Fernando? Sí. ¿Qué piensas a Martes?
13: Bueno, yo creo, estoy totalmente de acuerdo con Antonio Hidalgo, ¿no? En el tema de cuando estábamos haciendo los comentarios en la retransmisión, yo creo que el penalti para mí es clarísimo. Él dice que le empuja, le toca luego con el pie abajo, lo derriba, y ahí en esa contra viene efectivamente el 0-3, o sea, el
0: pues
13: 3-0.
0: Cambiaba, pero el partido, si lo pitan.
13: Claro, yo de todas formas, escuchando ayer a la noche un programa con comentaristas y la mayoría con ex-árbitros, un programa televisivo, y todos, vamos, salió ese penalti en el tema de la del programa y todos les decían que había sido penalti clarísimo. Lo que pasa es que si esa misma falta es en el centro del campo, seguro que lo hubiese pitado, pero ahí a veces los árbitros, pues bueno, y ahí como no entra el VAR, a no ser que sea una cosa muy clara, pues la verdad que en esta ocasión salimos perjudicados, y además de no pitarte el penalti, pues lo que tú decías, de que te meten ese 0-3, un gran control de Guedes, que luego quizás también hablábamos de mal defendido, pero creo que la jugada viene precisamente de ese penalti, para mí, clarísimo. Y el otro, pues bueno, ya lo ha pitado, el otro se ve claro que lo está agarrando, que no lo deja rematar, y que es penalti. O sea, que para mí había dos penaltis a favor del Depor.
0: La expulsión de Amatucci, ¿te parece expulsión?
13: Bueno, la expulsión de Amatucci más que nada es porque es el último. No es que le haga una falta, digamos, grande. Depende, el árbitro estaba bastante meticuloso para ese tema, estaba con dudas.
0: Y venía de expulsar a uno de la Real, que es más fácil que luego, cuando ya hay un expulsado, te toque a ti también en una jugada gris, digamos,
13: ¿no? Veo que hay cierto nerviosismo, no sé si ya en este árbitro, pero sí en muchos del colectivo arbitral, sobre todo en Primera División, tal como se están dando los partidos, y concretamente ayer en el tema de Sevilla, o sea,
0: Levante-Sevilla,
13: que redacta mal el acta, pone minutos equivocados. Yo creo que es un mal colectivo ahora, están con unos nervios, no sé si a raíz de las declaraciones de Mourinho, Florentino, pero que necesitan una pausa, yo creo, el colectivo arbitral, para que entre todos se pongan de acuerdo y sienten unas bases, porque los están volviendo locos. Entonces, lo que es penalti no lo pitan, lo que es agarrón quizá leve te saca roja, que a lo mejor era con una amarilla, y la verdad que están un poco desquiciados, yo creo. No están acertando, no sé si es que no les están ayudando.
0: Ayudando no les están ayudando, ¿eh? Desde el Madrid mucho menos, desde el Real Madrid.
13: Pero desde luego no están nada acertados, y en este partido concretamente que el que hablamos de el Depor contra la Real se ha equivocado claramente.
0: Digo yo, los árbitros no viven una buena época porque la tensión es máxima. Desde el Real Madrid es todos los días, los clubes en estas últimas temporadas cada vez que se sienten agraviados, pues también protestas por todos lados. Cuando no te va la cosa hacia tu lado, pues protestas, y en esas vivimos ya desde hace unas temporadas con todo el tema arbitral. No sé cómo vio las polémicas, Carlos.
14: Bueno, yo me ratifico en lo que dije el otro día. Creo que se puede pitar penalti en la jugada de Luismi, porque pugnan los dos arriba y hay un toque sobre una de las piernas de Luismi. Luismi trastabilla con ese toque. Hay que interpretar si es suficiente el toque como para que Luismi caiga como cómo cayó. Y es que lo toca, pero es que esto es de contacto, ¿no? El fútbol es contacto y a veces el árbitro interpreta de una manera y nosotros podemos interpretar de otra. Si hubiese pitado el penalti, hubiese sido correcto, y si no lo pitó, porque él consideró que también puedo pensar yo que no es suficiente para pitar penalti. Lo que pasa es que en un pelotazo largo nosotros defendemos como defendemos, un uno contra uno con un futbolista que no es ni tiene la velocidad ni tiene la experiencia defensiva, Ricky, sí, para pelear contra un jugador como Guedes. Entonces, bueno, la misma jugada te da pie a justificar errores defensivos, y ese es un gran error defensivo, cómo está parado el equipo. Y luego los dos primeros goles también vienen por eso, ¿no? El equipo mal parado defensivamente, te sorprende, sacan rápido el córner, hay un saque en corto, devolución, centro sin oposición, y atrás en el segundo palo un jugador que entra libre después de una pantalla. Error de Soriano, que lo reconoce ayer, que tuvo que haber despejado
0: en lugar de controlar.
14: Y con eso nos quedamos.
0: Sí, sí. Son las 2:30, volvemos ya enseguida. Nada, 10 segunditos y volvemos ya y hablamos un poco también de lo que viene, ese partido frente al Levante y buenas noticias del partido. Por ejemplo, Jeremy, que tiene que ser importante.

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1: Son las 2:30 de la tarde y hasta las 3 vamos a continuar con los deportes y estamos charlando de cómo está la situación en el deporte con Carlos Vidola y con Fernando Blanco. Hablábamos, Carlos, de las polémicas, hablábamos de ese primer penalti. ¿Qué te parecieron las otras dos acciones? ¿La del penalti sobre Nsongo y la expulsión sobre Amatucci o la expulsión de Amatucci?
2: Sí, en el penalti de Nsongo hay un forcejeo entre los dos y el jugador que tiene más posibilidades de llegar al balón es Nsongo, y al caer el árbitro lo ve claro, pita penalti y tiene que pitar
1: roja.
2: Lo que pitó, ¿no? La roja.
1: Si es penalti,
2: así
1: roja.
2: Así como tiene que pitar también la roja en la última jugada, otra vez un medio centro tapando a un delantero, a un media punta, a un delantero como es el jugador de la Real Sociedad. Delantero de nuestra selección española.
1: Oyarzabal, sí.
2: Oyarzabal, la calidad insuperable, sabe lo que hace, el balón está en disposición de que él lo juegue, él está entre el balón y Amatucci, hay un agarrón, es muy listo, se tira al suelo, producto del agarrón, entre comillas, y el árbitro, si pita falta, tiene que pitar expulsión.
1: Sí, sí.
2: No tiene más vuelta de hoja.
1: Yo insisto, creo que son dos jugadas que, sobre todo las tres jugadas, que manda mucho lo que pite el árbitro, porque en todas hay algo. Si pita penalti en la primera sobre Luismi, pues no creo que el VAR le hubiese corregido porque hay contacto, lo que pasa que si no lo pita el VAR, pues no lo ve tan claro como para llamarle. Lo mismo pasa con Nsongo en el penalti, se están los dos agarrando, pero en el último minuto es muy visual que Nsongo va hacia portería y está agarrado, también está agarrando todavía él, lo pita el árbitro y el VAR no le va a quitar la razón, y la última expulsión, pues lo mismo, es último hombre, y si el árbitro cree que era ya jugada manifiesta de gol, yo tengo la duda de que no tenía el balón controlado Oyarzabal, pues también es expulsión a la calle. O sea que bueno, son jugadas muy interpretables y tuvo su interpretación en cada una de ellas también el colegiado. Carlos, Yeremay, una buena noticia sin Aubameyang. No voy a decir que fue el mejor partido de Yeremay que recordemos, pero se ha acercado un poco más a lo que necesitamos de él en el equipo.
2: No ha sido el mejor partido en primera división.
1: En segunda. Ha sido el mejor en primera, quieres decir.
2: Yeremay ha tenido mejores partidos en segunda división.
1: Sí.
2: En primera división creo que han sido los mejores minutos de Yeremay.
1: También hay que decir una cosa. En primera división es la segunda titularidad en 8 jornadas, bueno, porque Yeremay viene de lo que viene y no ha jugado mucho, ¿no?
2: Ha entrado 30 minutos en algún partido y tampoco le hemos visto. Pero este partido parece que la confianza va siendo mella en él. Se encuentra mella de
1: Mella.
2: No de interior derecho.
1: Mellita.
2: Le está haciendo bien el hecho de empezar desde el principio. Sabes que tienes 90 minutos por delante, insistes una vez y otra, y luego el posicionamiento, ¿no? Un poquito más escorado a banda izquierda, aunque estuvo mucho tiempo en el primer tiempo algo perdido ahí. Por dentro, pero él, cuando sigo diciendo lo mismo, yo cuando más feliz se encuentra y cuando más rendimiento le saca sus características es cuando recibe el balón allí por banda izquierda, pegado o a 5 o 8 metros de banda y encara. Ahí es un futbolista determinante y menos mal que lo ha empezado a demostrar, porque ya yo creo que un poco se ha visto y toda España, bueno, ya empieza a hablar un poco más de este Yeremay en primera división. Esperemos que este partido le dé alas para que vuelva a ser importante.
1: Que siga así, ¿no, Fernando? Porque necesitamos una buena versión de Yeremay, y es uno de los jugadores franquicia, sin duda, del club.
3: Sí, yo creo que, bueno, es un poco lo que todos estábamos deseando, ¿no? Así que poco a poco tiene que ir confianza, que le desaparezcan esas pequeñas dolencias, y creo que además se ve más protagonista, incluso si no está Agua, porque toma más responsabilidad en el juego, y eso también le viene bien, ¿no? Poco a poco tiene que ir haciéndose con el sitio, y la verdad que es una buena noticia. Así que es verdad que hay que tener en cuenta que este equipo también, contra la Real Sociedad, hablábamos de que estaban en el campo, no sé si 7 u 8 jugadores del equipo de segunda, que efectivamente tienen los mecanismos más trabajados, pero que a veces estamos viendo las categorías cuando un equipo es superior y lo está pagando el Málaga con un equipo de segunda, y el Depor a veces pues comete esos errores, ¿no?
1: Sí, el Depor tiene que además aprender a sobrevivir sin jugadores importantes, como es el caso de Aubameyang. Ahí es más importante la figura de Jeremay, pero cuando vuelva Aubameyang también será muy importante que Jeremay esté bien y que tengamos pues dos amenazas claras arriba, porque en teoría pues son los dos jugadores más importantes en lo ofensivo para el equipo. Hay más, y Soriano también es muy importante, y jugadores de centrocampo, defensa, pero como futbolistas de cara al gol y de cara a que pasen cosas en el último tercio, pues Aubameyang y Jeremay le van a tener que dar mucho al equipo. Aubameyang ya ha empezado la temporada dándoselo, ha tenido la desgracia de la lesión, y ahora pues a ver si podemos sumar a Jeremay también, y que cuando vuelva Aubameyang pues tengamos ya una gran versión de Jeremay esperando al gabonés. Nombres propios del partido, antes de hablar del Levante, yo quería destacar que a mí me gustaron los minutos de Traoré. No sé si os gustó también, bueno, pues eso, la aparición de Adama en la segunda parte, algún otro jugador, algo que destacar. Fernando, ¿tú destacas alguno más?
3: Sí, bueno, yo hablamos de que me sorprendía de que Traoré no esté para más de media hora, llevando ya 2 meses de competición, ¿no? O sea, yo creo que realizó un gran trabajo, y luego, pues bueno, en el tema de Jiménez, quizá fue lo que a mí me gustó más en defensa. Hablábamos de cómo despeja incluso ese balón a ras de hierba con la cabeza.
1: Sí, que decías tú, mete la cabeza donde otro no mete el pie.
3: No, otros no meten el pie. Entonces yo creo que, bueno, y pues a veces lo que decía también Carlos, que quizá hay que corregir el tema de quién tiene que cerrar, y que a veces pues no son los jugadores idóneos, como eran el tema de Ricky o Amatucci, que comentábamos en la retransmisión, y para mí me lo parecía que quizás Ricky tenía que haber hecho falta a Garrón. ¿Qué pasa? Que está tan difícil la titularidad que nadie quiere arriesgar y perderse un partido o dos, como le va a pasar a Matucci. Y a veces, pues bueno, prefieren que se meta el gol a dejar de estar en el once del equipo, y creo que a veces pues es un error.
1: Y no, pero no siempre sale mal, ¿eh? Porque hay otra jugada en la segunda parte, que es el contraataque, creo que es de Oyarzábal también, que va Jiménez, y Jiménez, si le toca, es su último hombre, ya tenía amarillo, se va a la calle y dejó seguir la jugada y no nos la metió la Real, aunque muchas veces eso pues puede acabar en gol y se hubiese acabado el partido. Pero bueno, sí que es verdad que, claro, cuando vas así ya a intentar remontar un 3-0, pues vas sin margen prácticamente. Tienes que dejar huecos atrás para someter arriba al rival. ¿Te quedas con algún nombre del partido, Carlos? Más allá de lo de Jeremay y lo que hemos comentado.
2: Bueno, principalmente Jeremay, el trabajo de Bill arriba, incansable, siempre de espaldas.
1: Casi mete el gol, ¿eh? Casi mete el gol en el cabezazo, ha tenido la más clara,
2: casi,
1: yo creo.
2: Pero ese casi, y sí, ya. Y sí, eso tiene que ser gol. Para un delantero de primera división, ese remate con la frente que te viene casi desde línea de fondo hacia tu carrera y no lo picas, es complicado cuando el balón sale porque metiste la cabeza y fue al pecho del portero, ¿no? El portero se lo encuentra, reacciona bien y no tiene más que despejar. Si va abajo, eso es gol, ¿no? Y eso es lo que se paga en primera división. El hecho de que tú no marques con esas ocasiones, clarísima la ocasión, y lo que vale dinero, los goles. Y bueno, ya son 8 los partidos. Entonces, que luego me dices que Adama entra bien y provoca es uno contra uno y ese desequilibrio y esa superioridad por banda, sí, lo vemos, pero no sabemos por qué no participa más en el juego desde antes, en el partido, ¿no? Ya bien sea desde el descanso, bien sea desde el principio del partido, sabrá por qué Hidalgo, y yo creo que lo tengo claro, ¿no? Es que es incompatible Adama con la posición de carril derecho, para mí. No puede hacer el mismo trabajo que hace Mella, sacrificándose Mella defensivamente en esa posición híbrida del Deportivo, que muchas veces defiende con 5 ahí, ¿no? Porque hemos visto en el partido de antes de ayer, muchas veces el uno contra uno de Mella en defensa con el portugués.
1: Sí, con Guedes.
2: Con Guedes. Entonces, bueno, que en teoría es hombre de Ximo. Lo que pasa es que Ximo tira hacia adentro porque a Hidalgo le gusta defender en esas situaciones con tres centrales y meter al interior derecho como carril. Bueno, sus razones tendrá. Y entonces yo creo que Adama no es para eso, ¿no? Adama es para soltarlo de medio campo hacia adelante. Y bueno, pues así está el equipo. Y cuando haga falta ese desequilibrio, ahí lo tienes a Adama. Pero es una pena que no se aproveche más esa potencia física que tiene.
1: Sí, y no sabemos qué rendimiento va a dar cuando juegue desde el inicio, pero sí que es verdad que el otro día revolucionó el partido. Entrando desde el banquillo, metiste esa electricidad, ese uno para uno, el ir hacia adelante, y le vino bien al Depor. El viernes vamos a jugar con el Levante. El Levante empataba ayer a 3 goles con el Sevilla. Esto es Primera División, y lo digo porque estaba el partido en el minuto 91. Lo ganaba 1-2 el Sevilla. De hecho, el Sevilla llegó a estar 0-2, luego en el 56 ponía el 1-2 el Levante con tanto de Romero, de su goleador, y luego en el 91 De La Fuente empata el partido. En el 94 Isaac Romero le vuelve a dar la vuelta y pone de nuevo por delante al Sevilla. En el 95 expulsan a Isaac Romero en el Sevilla, y en el 99 lo empató en Duque para el Levante. O sea que en el descuento vimos 3 goles en un partido que acabó 3-3. 3 de los goles llegaron en el descuento, y esa expulsión también de Romero. Un Levante que ahora mismo, como decimos, está con 6 puntos, está fuera del descenso, es 17º y tiene un partido menos jugado que el resto de los equipos de la Liga. Y el año pasado parecía condenado y empezó a salir de ahí abajo, entre otras cosas con la aparición estelar de Spi, el que ahora es delantero del Real Madrid, y le dio para salvarse. Y este año, pues evidentemente, también va a ser uno de los equipos que quiera salir de la quema. Partido clave, Fernando, el viernes para el Depor, porque no hay que olvidar que estamos muy contentos con el inicio y todo lo que quieras, y creo que es un buen bagaje, 10 puntos aún en 8 jornadas, pero claro, llevamos de los últimos 12 2 conseguidos. Y no hemos dejado nunca la portería cero, que igual es buen momento intentarlo el viernes.
3: Sí, yo creo que sí, es una buena piedra de toque. Además, en el tema de que siempre protestamos con el descanso, pues esta vez le tocó al Levante, que ha jugado el lunes, vuelve a jugar el viernes. Y la verdad que, a pesar de la remontada y el llegar al empate con el Sevilla, es un equipo que fuera de casa carece de gol. Yo creo que en 4 partidos que ha jugado solamente marcó 1. Y lo que pasa es que es un equipo que yo creo que va a ir a más, que se está confeccionando, que tiene 7 jugadores cedidos y de equipos importantes. Entonces, bueno, tiene que ir poco a poco, como son Requena y el que metió ayer el gol, Duque, que es del Liverpool. Quiere decir que bueno, que es un equipo que no te puedes confiar, lógicamente, y que te va a venir a dar guerra, y que, a pesar de que, bueno, tiene un partido menos que tiene pendiente contra el Athletic Bilbao, pero que está ahí con 6 puntos, o sea, que no vayamos a confiarnos. Yo creo que hay que tenerlo en cuenta, aprovechar quizá el cansancio, meterle más velocidad al juego, y a pesar de que ayer, no sé si también hizo los 4 o 5 cambios por parte del Levante, pero bueno, que el Depor en casa tiene que ser un fortín. Contra estos equipos de tu liga tienes que ganar, sí, no te queda otro.
1: Sí, sí, ayer el Levante hizo los 5 cambios, y de hecho ya hizo 2 en el 55, otro en el 67 y luego los cerró en el 89. Un Levante que de cara al fin de semana tiene las dudas de Sotelo, de Eta Young y también de Primo. Son los 3 futbolistas que ahora mismo no está segura su participación, y el resto de la plantilla pues está toda en condiciones de poder viajar aquí. El equipo de Luis Castro, que es un técnico al que le gusta meter a gente joven, ¿eh? Tenía el Levante el otro día entrenando con la primera plantilla a un central de 14 años. Y leía yo una entrevista que decía el técnico que si él tuviese un hijo lo mandaría al Levante, porque el Levante no miran el DNI para ponerles a jugar. Partido importante, Carlos, porque, digamos, el tópico de este equipo de nuestra liga, bueno, de la liga son todos, pero el Levante en teoría es uno de los que va a luchar por lo mismo que tú, que es por cuanto antes intentar salir de la quema.
2: Sí, bueno, es de Primera División, todos los equipos son buenos, pero evidentemente este es un equipo que va a pelear contigo a final de temporada para tratar de quedar por encima tuyo, ¿no? Sí. No hay que descuidarse con estos equipos. Deportivo en casa bueno, viene de perder contra el Sevilla, empatar contra el Betis, y bueno, le toca ahora el triunfo porque es el resultado que le vale. Todo lo que no sea ganar el partido va a empeorar un poco los grandes síntomas del equipo de principio de temporada, con esos 6 partidos primeros, ¿no?
1: Claro, es que entonces, es lo que digo, son 2 puntos de los últimos 12, entonces ya no es que nos pongamos nerviosos, pero urge volver a ganar un partido, sí.
2: Sí, urge ganar un partido, y si le ganas a este Levante, que va a pelear contigo al final, o está indicado, vamos, como casi todos los años, una media, de que es un equipo de tu liga, porque van a pelear por el descenso ellos. Sería importante ganar el partido. Hay que recuperar a la gente, tienes un poquito más de descanso. Ellos juegan lunes y viernes, van a estar descansados, no ha lugar el tema del cansancio, lo único el viaje que tienen que hacer para aquí, para Coruña. Pero bueno, hay que salir con lo mejor que vea el entrenador, que trabaje durante la semana con los que estén recuperados, y salir a ganar el partido desde el principio. Pero cuidado con este Levante, que ayer pudo remontarle 2 goles al
1: Sevilla,
2: ¿no?
1: Sí, sí.
2: Que es un equipo que está trabajando bastante bien, con mucho poderío físico, sobre todo en el centro del campo, y sin embargo le remonta un 0-2 en casa, y le remonta un 2-3 ya en descuento, ¿no? Mm. Así que, cuidado que... de la nada te sacan balón a banda, centro y remate. Este equipo es un poco eso, ¿no? Así que, cuidado, trabajar bien durante la semana, ir a por los 3 puntos.
1: Sí, sí, por acabar, y no sé si quieren decir algo más Fernando y Carlos antes de que les despida, pero por cerrar un poco lo que son los números del partido, el Levante tiene 2 porterías a 0, a pesar de ello han cajado muchos goles, porque lleva 15 goles en contra, y eso que en 2 partidos no le han hecho gol. El Depor, por ejemplo, en contra suma 11 goles, y eso sí, el Depor tiene 12 a favor, el Levante tiene también 11 a favor, porque entre otras cosas le hizo 5 goles al Betis. Creo que es el único partido que perdió el Betis hasta el momento, y 5 goles, 5-2 al Betis, que es la única victoria del Levante, porque luego empató frente a Osasuna, empató también ante el Málaga, estos son 2 empates sin goles, y luego perdió, bueno, ayer empató con el Sevilla 3, y luego había perdido en el campo del Villarreal 3-1, había perdido también en casa con el Barça 2-4, y había también perdido en la primera jornada en el campo del Español por 3-0, así que, bueno, veremos cómo se da el partido. Un Levante que, si nos vamos pues al tema de la pasta, es uno de los equipos con menor límite salarial de la liga. Solo el Málaga, y bueno, luego algunos que están, digamos, sobrepasados, pues pueden tener menos, pero el Levante, por ejemplo, tiene 45 millones por los 66 que en principio tiene el Depor, y ahí están cerquita a la vez con 43, Málaga con 33, y luego pues sí, Sevilla, por ejemplo, tiene 20 millones, pero es porque está sobrepasado en el límite, como le pasa a otros equipos. Pero bueno, para que nos entendamos, que lo del límite no es matemática pura o no es ciencia exacta, que es uno de los equipos que a nivel presupuestario pues está en la pelea por salvar la categoría, de los que menos dinero tiene, evidentemente, de la primera. ¿Algo más que quieras comentar, Fernando?
3: Pues no, nada más que, bueno, lo que hablamos de eso de que no hay que fiarse. No ganó todavía ningún partido fuera,
1: no.
3: Cosa que no es fácil, y no vayamos a estropearlo. Espero que no sea Riazor el campo, porque además tiene que rotar el Levante, porque en 3 días vuelve a jugar otra vez el partido aplazado con el Atleti, o sea que vamos a por ellos y a ganar.
1: Sí, a ver si puede ganar el Depor, que decía, no ha ganado el Levante fuera, dice Fernando, y el Depor hasta el momento solo ha ganado un partido en casa, que fue la victoria frente al Valencia, así que a ver si puede llegar la segunda. ¿Algo más, Carlos?
2: No, nada más, esperar que se recuperen los que han jugado este fin de semana, si hay alguna molestia y tal, y trabajar durante la semana pensando solo en el Levante.
1: Sí, sí. Y a ver qué hace el técnico. Ya esta semana jugó sin Amatuche titular, pero el viernes seguro, porque va a ser baja por sanción y también tendrá que solventar las de los 3 lesionados, Sauba, Zaka y Casado. Hablamos el viernes. Gracias, Fernando. Gracias, Carlos.
3: Venga, un abrazo.
1: Gracias. Las 3:10, menos 11 minutos. Enseguida nos vamos al baloncesto para hablar un poquito también de lo que fue la derrota del Básquet Coruña el sábado frente al Zaragoza y pensar ya en Girona, que es lo próximo para nuestro equipo. 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
1: Y vamos a hablar también de baloncesto, de los resultados del fin de semana con esa derrota del Básquet Coruña en la Liga CB y con la victoria de Maristas, que viene con 2-2 en Liga Challenge después de ganar a Domusa en casa, primer partido en casa, 75-52. Peor nos fue, como digo, en la Liga CB con la derrota de Básquet Coruña frente a Zaragoza, segundo cuarto para olvidar, nos condenó ya definitivamente en el partido y al final pues vimos cómo no fue posible buscar la remontada, perdió de 20 en casa el Básquet Coruña, e incluso llegó a ir perdiendo de más, el resultado final 71-92. Está por aquí ya José Manuel Fernández. Hola José, buenas tardes.
10: Hola, buenas tardes.
1: Primer partido que queremos olvidar de la temporada,
10: sí.
1: ¿No?
10: Bueno, sí, sí, el resultado hay que olvidarlo. Yo creo que la lesión a lo mejor no se debe olvidar, ¿no? Porque más que un tropiezo que en sí que lo es, porque perder en casa, bueno, no dejas un tropiezo ante un equipo del que quizá podrías. Es un aviso muy serio, un aviso de que para competir en la CBE, bueno, pues hay que hacer algo más que lo que se hizo el otro día, algo más que un poco de garra a raíz después del descanso. Bueno, no hay que perder nunca las formas y se hizo, ¿no? Digo las formas en el sentido deportivo, ¿eh?
1: Sí, sí,
10: no,
1: sí.
10: Bueno, pues a mí me parece un enorme planteamiento de García de Vitoria para Zaragoza. O sea, tenía muy bien estudiado los movimientos de Alonso Berg, de colapsarnos ahí dentro de la zona. Y después, cuando tuvimos que tirar de fuera, cuando empezó la precipitación, bueno, pues ahí se acabó un poco el partido, ¿no? Y ellos, con el asiento de Jaworski o de Holmesley, bueno, pues desde fuera sentenciaron el partido antes del descanso, ¿no? Bueno, quizá
1: nos faltó la calma. Nos un 7 de 39 en tiros de 3.
10: Sí, sí, sí. Y tiros de 2 fueron otros 39. 39 y 39 sí. Son 78, ¿no?
1: Sí, tiros de 2 fueron 22 de 39. Pero vamos, en triples fue, o sea, que te tiraste casi 40 sí, sí. Canastas para meter 7.
10: Sí, sí. El Leima lanzó canasta, creo que fuera de los tiros libres, 78 veces. Y el Zaragoza 21 menos.
1: Sí, sí.
10: O sea, es increíble. Eso quiere decir que, bueno, has estado bien en el rebote. Has peleado determinadas situaciones, pero la precipitación, la ansiedad, probablemente que es la lección que debemos aprender, ¿no? De que, bueno, pues cuando el partido se te va, cuando está complicado, cuando el inicio del segundo cuarto, pues hay que mantener la calma, hay que buscar situaciones mucho más lógicas que lo que se buscó, que esa precipitación. Y bueno, vimos la cara que no queríamos ver, ¿no? Del equipo. Yo parece que hay un cierto propósito de enmienda, aunque esas cosas nunca se saben, ¿no?
1: Sí, sí. No, pero sí. Es la realidad del partido. A ver, se explica ya desde la línea de tres. La diferencia fue abismal. Sí, ellos metieron 15 de 22, que son 45 puntos de los que hacen de los 92, más o la mitad prácticamente, la mitad menos un punto, llega desde la línea de tres. Tú, sin embargo, ahí te condenas porque tienes un 7 de 39. Y luego ellos, tirando menos, hicieron bastantes más puntos. También perdiste el rebote defensivo, ganaste el ofensivo 18-10, sí, pero pierdes el defensivo 18-27, porque claro, tiras tantas veces que ellos capturaron muchos rebotes y te dejaron sin segunda oportunidad. Pero bueno, es lo que hay, es lo que dices tú. Es momento de aprender y ver que aquí cómo te despistes. Es que claro, ellos llegan 24 arriba al descanso porque te meten un más 18 en el segundo cuarto.
10: Yo creo que llegó a ser la renta, yo creo que superó los 30, ¿no? 30, 31 en algún caso. Después llegó a ser de 15 y balón para Coruña. Bueno,
1: pero ya eso muy difícil.
10: Claro, eso se debe más incluso a la propia garra y tal que no al juego, ¿no? No has conseguido dominar el partido, ellos te han llevado un poco por donde han querido. Bueno, pues habrá que aprender de esta lección y seguir ahí, ¿no? Sí. Bueno, después hay otro error que todos vimos al final del partido, ¿no? Que bueno, esa especie de, no sé cómo decir, de costumbre que tiene el equipo de saludar a la afición y tal. Bueno, no sé si los jugadores por el propio enfado o el propio despiste, pero se fueron antes. Yo creo que causó cierto malestar en la afición. Y después también les honra que pidieron perdón, tanto el propio Carles Marco, que no se haya dado cuenta, tanto como Dida, Jacobo y tal. Bueno,
1: ayer hubo entrenamiento, que además a puerta abierta, y hubo un poco reconciliación, pero sí, no sentó bien, porque habitualmente, pues eso, ese ritual de despedirse de la gente y que acabaron el partido y se fueron a vestuarios, porque bueno, supongo que estarían.
10: Sí, es comprensible desde el punto de vista humano, lo que pasa que bueno, también hay que entender lo otro,
1: hay que
10: el público se comportó con ellos de forma fantástica desde el principio hasta el final, independientemente del partido que fue. Bueno, pues
1: sí, aparte no,
10: pues
1: habrá que sacar. No es que se hayan ido porque la gente haya pitado bronca monumental y
10: al revés, ellos reclamaron que fueran. Bueno, podemos tener algún factor positivo, el debut de Dinsa, que bueno, se ha recuperado, parece que tiene una buena mano, empezó muy bien, después se fue apagando un poco, la reacción de Garra después del descanso, que bueno, también es necesario, y bueno, quizá el partido de Jacobo, que fue un poco un revulsivo en esa situación. Bueno, pues a partir de ahí, lo dicho, a tomar buena nota y a ir a Girona con la firme intención de hacerse los dos puntos, claro.
1: Sí, y con eso acabamos. Hay que ir a Girona, buen equipo, el que dirige Moncho Fernández, que es un gran entrenador y sabe de qué va esto.
10: Pues sí. Ah, bueno, déjame, bueno, no sé si tenemos 20 segundos.
1: Sí, dime.
10: Bueno, el viernes aprobó el presupuesto de club, que bueno, que es muy similar. Yo creo que los números son muy similares a hace dos años, ¿no? Creo que son 5,8 millones de presupuesto total del club, 4,8 para el primer equipo, 500.000 para la cantera y otros casi 500.000 de gastos, digamos, de la estructura del propio club, ¿no? Que es el propio club. Después yo creo que incluso sueldos, plantilla y tal es muy similar. No se alcanzan los socios de hace dos años todavía, creo que es un 7% menos. Hay 6.800 en este momento. Y bueno, aprobado el presupuesto bajo la palabra del presidente del rigor económico, de la sostenibilidad económica, ¿no? No se pueden hacer dispendios. El club llega hasta donde puede llegar ahora y es donde estamos.
1: Sí, sí. Y lo cierto es que vamos a tener un presupuesto ajustado para luchar por lo que tenemos que luchar, que es básicamente la permanencia. Vamos a estar en esa horquilla de equipos que luchan por la permanencia. Girona lleva solo una victoria, pero yo creo que es un buen equipo y que tiene un gran entrenador. Y veremos cómo se da allí, a ver si Básquet Coruña puede conseguir la primera de la temporada.
10: En apuros también, después de dos derrotas importantes, ¿no? En Baskonia y con el Baskonia en Vitoria y otro día con el Breogán, ¿no? Bueno, es un partido un poco a cara o cruz de equipos que están ahora con necesidades ya, aunque solo llevemos tres jornadas.
1: Sí, sí, porque ya, por ejemplo, para Básquet Coruña haber ganado en casa hubiese sido decir que bien hemos empezado, pero pierdes y ya te vienen las urgencias porque evidentemente pues hay que ir sacando triunfos.
10: Y porque tienes dos partidos seguidos fuera, ¿no?
1: Claro.
10: Es que es complicado.
1: Sí, sí. Bueno. A ver qué pasa. Hablamos durante la semana y si no el viernes, José, ya de ese partidazo, ¿vale?
10: De acuerdo.
1: Gracias.
10: De acuerdo. Muy bien, hasta luego.
1: Un abrazo para José Manuel Fernández. Del fin de semana, destacar también que debutó el Crat con victoria en rugby, 41-24. Además, también tuvimos triunfo de Loar en la segunda división del balonmano nacional. El triunfo en Santander frente al Sinfín por 29-30. 33 y también el fin de semana nos dejó jornada en el fútbol sala para el 5 Coruña, que perdió primera derrota de la temporada 3-4 frente al Esteo. También tuvimos hockey para los equipos de Hockey Plata, solo jugó Dominicos, que perdió 4-1 en la cancha del Olot, y así vino básicamente el fin de semana, y lo iremos repasando todo pues durante los próximos días aquí en La Voz del Deporte. Ahora son las 3 y vamos a poner el punto y final ya al programa. Mañana más, adiós.
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0: Saludos amigos, muy buenas tardes. Bienvenidos un día más a La Salud Natural. Siempre se lo recuerdo, estamos en directo y tenemos nuestro teléfono abierto por si ustedes quieren realizar sus consultas en este mismo momento. Si se las quieren hacer al doctor, este es el número que tienen que marcar, 981 13 44 33. Si prefieren, porque les resulta más cómodo, dejar su nombre y número de teléfono en nuestro contestador automático para que nosotros les llamemos, tienen que marcar este número, 902 13 44 33, y un correo electrónico donde también nos pueden hacer llegar sus consultas, lasaludnatural@radiovoz.es. Ya saben que todas sus consultas van a ser atendidas por el doctor Domingo Pérez León, especialista en medicina natural y especialista en medicina antienvejecimiento, al que ya saludamos. Doctor, muy buenas tardes.
1: Muy buenas tardes, Magdalena.
0: Pues vamos directamente con las consultas que han ido llegando a nuestro correo electrónico durante estos días atrás. Le escribe un oyente, dice que tiene 63 años y que le han diagnosticado inflamación del supraespinoso y una calcificación, para lo que le han dado 3 sesiones de onda corta, pero dice que no se le pasa el dolor, sobre todo cuando está sentada o cuando está acostada, y le pide una recomendación.
1: Bien, esto pertenece a un trastorno de tipo reumatológico, donde aparece esa calcificación. Para la calcificación, pues podría indicarle que a ver si su médico le puede realizar un tratamiento con ondas de choque, a ver si esta calcificación se desestructura y se puede eliminar mejor, ¿no? Pero para lo que ya el dolor, el contexto osteoarticular, pues recordamos que los músculos son las poleas que mueven a los huesos. Y cada músculo de nuestro organismo termina en un tendón. En este caso, pues, se ha calcificado e incluso pues, está inflamado. Y relajando el músculo correspondiente, ayudamos a que el tendón no esté tan tenso, tan duro, y que genere este tipo de trastornos dolorosos. Entonces, el mineral de la relajación muscular es el magnesio. Es un apoyo nutricional con Tendi Plus, una cápsula antes del desayuno, comida y cena, estaría muy indicado. Pero también, para tratar todo lo que es el contexto osteoarticular, vamos a indicarle un preparado que se llama Nivel Flex, 2 cápsulas antes del desayuno y 2 cápsulas antes de la comida, 2 veces al día. Externamente se puede aplicar la crema Artifin con efecto calor. Tiene un efecto muy directo en aliviar también este tipo de dolor, de inflamación. Entonces, aplicar externamente la crema Artifin y por vía interna, Tendi Plus, desayuno, comida y cena, y Nivel Flex, 2 al desayuno y 2 a la comida, unos 5 minutos antes del desayuno y de la comida.
0: De acuerdo, muy bien. Pues a ver si mejora nuestra oyente con esa recomendación. Le escribe en Carnita y le dice que en un programa comentó que nos hablaría de la dipeptidilpeptidasa 4 y dice que está interesada en ello, si puede hablarnos.
1: Bien, sabemos que en el organismo tenemos distintas enzimas que digieren los distintos nutrientes que consumimos el día a día. A nivel del páncreas tenemos proteasas que nos ayudan a digerir las proteínas. Tenemos amilasas que nos ayudan a digerir las grasas. Tenemos las lipasas ayudan a digerir las grasas y las amilasas ayudan a digerir los hidratos de carbono de cadena larga y los almidones. Y la dipeptidilpeptidasa 4, esto ayuda a digerir el gluten y la caseína. ¿Qué es lo que sucede?

0: que a veces encontramos pacientes que tienen fibromialgia o
1: Sí.
0: cierto nivel de dolor intenso prácticamente en todo el organismo, y sabemos que esta dipeptidilpeptidasa 4 también se encarga en el organismo de eliminar, de drenar, de detoxificar la sustancia P, que es la sustancia mediadora del dolor. Entonces, ¿qué sucede? Que si entra demasiado gluten a través de la alimentación, pues esta dipeptidilpeptidasa 4 se va a entretener con el gluten de los alimentos y deja de lado la eliminación, la biotransformación de la sustancia P, que es la sustancia mediadora del dolor. Este es el motivo por el cual, cuando nos vienen pacientes con fibromialgia y les decimos que tienen que evitar el gluten, la caseína, pues notan y experimentan mejoría con respecto al dolor después de suprimir o eliminar este tipo de alimentos que necesitan de la acción directa de la dipeptidilpeptidasa 4. Entonces, sabemos que todo el mundo, prácticamente todos, somos sensibles al gluten, unos más, otros menos, y cuando consumimos demasiado gluten que entra directamente a través de los cereales, pues esto puede dificultar la eliminación de la sustancia P, que repito, es la sustancia mediadora del dolor.
1: Sí.
0: Entonces, esta sería un poco la referencia que podemos indicar de la dipeptidilpeptidasa 4, que cuando se entretiene con el gluten, pues deja de lado la eliminación de la sustancia P. Por ese motivo, hay personas que le palpas cualquier parte de su cuerpo y le duele. Esto es porque está
1: Cierto.
0: llena de sustancia P, esa
1: Sí.
0: sustancia mediadora del dolor. Pero fíjate, incluso esta sustancia P,
1: Sí.
0: cuando la persona está ácida, forma lo que se llama en la actualidad trímeros de sustancia P. Y estos trímeros de sustancia P son muy neurotóxicos a nivel cerebral y generan o inducen una sensibilización central a nivel del cerebro. Y esto, pues, también activa procesos relacionados con el dolor. Por eso, un buen equilibrio fisiológico con una buena dieta. Sabemos que los alimentos que tienen efecto alcalinizante son las verduras y
1: Sí.
0: ensaladas crudas o el vapor. Evitar alimentos refinados o altamente procesados, que tienen un efecto, digamos, que disminuye la carga de nuestra reserva alcalina, o
1: Sí.
0: también un hiperconsumo de proteína de origen animal. Como todo el mundo sabe, las proteínas contienen aminoácidos, que son las unidades estructurales de las proteínas. Como su nombre indica, también son sustancias ácidas, y cuando se consumen en exceso, también acidifican el organismo. Y esto puede favorecer esa formación de trímeros de sustancia P, que nos llevaría a una neurotoxicidad cerebral y a un incremento de los dolores que la persona puede sufrir o padecer. En
1: Sí.
0: resumidas cuentas, evitar un hiperconsumo de lácteos o un hiperconsumo de alimentos que contienen gluten, como son los cereales, para que esa dipeptidilpeptidasa 4 cumpla realmente con su función de eliminar la sustancia P, que repito, es la sustancia mediadora del dolor.
1: Ajá, de acuerdo. Pues yo creo que queda en parte respondida a una consulta que tenemos también de una oyente que dice que está diagnosticada de fibromialgia y que solo le recomiendan antiinflamatorios y otros tratamientos más fuertes. Y también le pide una recomendación.
0: Bueno, sabes que la fibromialgia es una enfermedad en general mal entendida por los médicos.
1: Sí.
0: Es una enfermedad mal entendida por la familia. Es una
1: Ya.
0: enfermedad mal entendida por los vecinos, por los amigos que te ven en el día a día. Porque cuando alguien mira a la cara a una persona con fibromialgia, pues aparentemente parece que no le pasa nada. Pero sabemos que tiene un deterioro muy importante de su calidad de vida. Y la
1: Sí.
0: fibromialgia, claro, si aplicamos los criterios de la medicina oficial, significa dolor muscular. Y según la Organización Mundial de la Salud, si pulsamos 18 puntos sensibles que ya están estandarizados, y estos 18 puntos duelen a la palpación, te da el diagnóstico de fibromialgia. Porque no tenemos unos análisis de sangre que nos digan, esto es una fibromialgia, o no tenemos una radiografía a partir de la cual nos digan, esto es fibromialgia. O sea que cuando diagnosticamos a una persona de fibromialgia, es porque estamos aplicando criterios clínicos a partir de los cuales podemos evaluar si esa persona tiene fibromialgia. Pero las personas con fibromialgia presentan cansancio, decaimiento, depresión, falta de memoria, atención, concentración, trastornos digestivos, digestiones lentas, pesadas, sensación abdominal, a veces problemas de estreñimiento o diarrea y dolor muscular. Claro, dentro del contexto de la medicina oficial, solamente se centran en el dolor muscular. ¿Y el resto de los síntomas qué hacemos, Magdalena? Porque también forman parte de este cuadro de fibromialgia.
1: Sí.
0: Porque hemos visto también que las personas con fibromialgia tienen bajos los niveles de serotonina. Claro, cuando la serotonina está baja, son personas que sienten y perciben con mayor intensidad las señales del dolor.
1: Sí.
0: Porque tienen disminuidos los niveles de serotonina. Entonces, el planteamiento terapéutico que realizamos en estos casos, desde el punto de vista macronutricional, evitar el gluten de los cereales, evitar la caseína de los lácteos, algunas lectinas que encontramos en el arroz, algunas saponinas que encontramos en las legumbres, porque las legumbres contienen saponinas que es jabón, y lo que hay que hacer es lavar de forma muy intensa estas legumbres para que esa espumilla que sueltan cuando las colocamos a remojo en agua, pues se pueda suprimir o eliminar, porque este jabón puede producir microperforaciones a nivel de lo que es la mucosa intestinal. Entonces, proponemos la dieta paleolítica, y aquí ya hemos suprimido, eliminado todos estos antinutrientes que pueden alterar y perturbar el equilibrio biológico del intestino. Y, como hemos dicho, que la serotonina puede estar baja, ayudamos en este sentido con CalPlus, que nos aporta, por un lado, el L-triptófano, que es el aminoácido precursor de la serotonina. Recordamos que la serotonina es el neuropéptido o neurotransmisor de la felicidad. Nos ayuda a tener un estado de ánimo adecuado. Y en combinación, en el CalPlus, con L-teanina y L-treonina, que regula las ondas alfa cerebrales, que a su vez regulan el tono nervioso neurovegetativo simpático y parasimpático. Sí. Recordamos, Magdalena, que el exceso del tono simpático nos destruye y el parasimpático nos repara. L-teanina y L-treonina, que son ingredientes también del CalPlus, cumplen con esta expectativa terapéutica de regular o de equilibrar el tono nervioso neurovegetativo, simpático y parasimpático. Pero también tenemos que aportar magnesio para relajar los músculos, que son personas que tienen los músculos tensos, contraídos, y esto, pues, en definitiva, genera también dolor muscular. TendiPlus, una cápsula antes del desayuno, de la comida y de la cena. Si sienten que están muy cansadas, muy agotadas, a veces con sensación de niebla mental, aquí nos vendría muy bien la coenzima Q10 Plus, uno al desayuno y otro a la comida, y lo combinamos con tiaminas, que es una vitamina B1 de alta potencia, de laboratorios Margan, uno al desayuno, uno a la comida y uno a la cena. Y que nos pida la dieta paleolítica, que es una dieta sencilla, fácil de realizar, para evitar aquellos alimentos que pueden inflamar el intestino, porque recordamos que un intestino que está inflamado, esa persona también puede estar inflamada a nivel sistémico. Si la digestión es lenta, pesada, se hincha la tripa con cierta facilidad, pues también aquí podemos aconsejar GastroEnzyme, que nos ofrece el mundo natural, uno al desayuno, dos a la comida, dos a la cena, para optimizar el proceso de digestión y recomponer la microbiota intestinal con preparados como es el Simbioline Megaflora, una cápsula antes del desayuno, y de la comida, dos veces al día. Esta sería un poco la propuesta terapéutica general para abordar los distintos síntomas que configuran los problemas de fibromialgia.
1: De acuerdo, doctor. Pues recuerdo nuestro teléfono abierto por si quieren realizarles al doctor en este momento una consulta, 981 13 44 33. Y vamos, doctor, con una consulta también que nos han dejado en el contestador automático.
2: Buenas tardes. Ayer fui al médico con mi hermano y mi hermano bebió muchas veces, o sea, fue alcohólico y tiene el hígado muy, muy dañado, tiene cirrosis. Y me dijo la médica que, bueno, si dejaba de beber, que podía tener la suerte de aguantar un poco, pero si no, que podía morirse. ¿Qué podía hacer?
1: Vamos a ver, doctor.
0: Bien, efectivamente sabemos que todo lo que comemos, todo lo que bebemos, todo lo que ingerimos, todo tiene que ser metabolizado y transformado a nivel de ese gran laboratorio que tenemos en nuestro cuerpo, que es el hígado. Y el hígado, en realidad, es una estructura bastante grande que tiene encomendadas como 550 funciones fisiológicas. 550 funciones fisiológicas que pueden estar alteradas y perturbadas por ese consumo elevado de alcohol. Esto nos lleva a veces también a la formación de hígado graso. Tendríamos que preguntarle seguramente que las transaminasas están elevadas, sí. Y esto pues le está llevando a problemas de hígado graso. Entonces, el primer paso, dejar de beber alcohol, porque el alcohol tiene un efecto dañino, nocivo y lesivo en los hepatocitos, que son las células estructurales de nuestro hígado. Y una vez que hemos suprimido el alcohol, le podemos aconsejar Depur Plus Desmodium, sí. Repito, Depur Plus Desmodium, de Mundo Natural, que nos aporta una planta muy interesante que es el Desmodium, que tiene un efecto hepatorregenerador. Sí. Y tomaría, dependiendo de los niveles de transaminasas, uno al desayuno, dos a la comida y dos a la cena, unos 5 minutos antes de cada comida. ¿Eh? En este caso, apropiaríamos este preparado que tiene una acción muy directa, muy concreta y muy específica en reducir los niveles de transaminasas. Repito, Depur Plus Desmodium. Uno al desayuno, dos a la comida y dos a la cena. Que regule sobre todo la alimentación también, evitando zumos de fruta. Los zumos sí. de fruta también pueden aumentar los niveles de transaminasas. Y también podemos ayudar en este sentido si a nivel ecográfico han determinado que tiene hígado graso. Hay un preparado que se llama FEPA Libergras, una cápsula 5 minutos antes del desayuno, de la comida y de la cena. Esto si su médico le ha dicho que tiene hígado graso, que es muy, muy habitual en personas que consumen altas cantidades de alcohol.
1: Sí.
0: Y suprimiendo, cuidando la alimentación, cuidando la supresión del alcohol y aportando estos nutrientes, pues podemos optimizar y mejorar el funcionamiento de ese gran laboratorio que tenemos en nuestro organismo, que es el hígado, precisamente para que cumpla con esas 550 funciones fisiológicas que realmente tiene encomendadas.
1: De acuerdo. ¿Cuáles serían los inconvenientes, doctor, de tener hígado graso? Porque hay personas, incluso no bebedoras, que también lo tienen.
0: Sí, es que el hígado graso, si continúa produciéndose, al final se produce una fibrosis a nivel sí. hepático y claro, ya el hígado pues no cumple realmente con esas 550 funciones fisiológicas. A lo mejor solamente cumple con 100 o con 50. Y claro, esto pues de alguna forma afecta a la salud en general, porque la misión del hígado es biotransformar de distintas moléculas que ingerimos en el día a día, para que esas moléculas puedan ser utilizadas por el organismo a las distintas funciones fisiológicas que tiene realmente encomendadas. Entonces, muy importante mimar, tratar de forma adecuada a nuestro hígado y, sobre todo en este caso, que ya ha evolucionado demasiado, evitar el alcohol y ayudarse con estos preparados que acabo de mencionar.
1: De acuerdo. Le escribe Luz y le pregunta, doctor, porque el año pasado le diagnosticaron rinitis crónica no alérgica y desde entonces toma Sazal una vez al día. Su pregunta es si puedes irlo sustituyendo esta pastilla por un tratamiento natural.
0: Bueno, existen antihistamínicos también naturales, ¿no? Sí. Yo le puedo aconsejar que tome Vitalano quercitina, una cápsula antes del desayuno, de la comida y de la cena, pero recordamos que existe lo que se llama el sistema inmune común de mucosas. Sí. Significa que todas las mucosas reaccionan al unísono. La mucosa ocular, la mucosa nasal, la mucosa faríngea y la mucosa intestinal. Pero, Magdalena, recuerda que la madre de todas las mucosas es la mucosa intestinal. Y todo lo que altere, todo lo que perturbe el equilibrio biológico de la madre de todas las mucosas va a afectar a través del sistema inmune común de mucosas al resto de mucosas. En este caso, a la mucosa nasal y orofaríngea. Entonces, yo le aconsejaría tomar este preparado que contiene quercitina, Vitalano quercitina, una cápsula antes del desayuno, comida y cena, y a ver si le pueden realizar un análisis de determinación de la inmunoglobulina E y fórmulas de cuento y velocidad para ver cómo está de los eosinófilos. Si la inmunoglobulina E está elevada, significa que tiene una predisposición a sufrir y padecer de fenómenos de alergia que se pueden estar manifestando directamente a nivel de la mucosa endonasal. Entonces, que a ver si pueda realizar la determinación de esta inmunoglobulina E y que nos escriba de nuevo y le indicaría qué es lo que tiene que hacer.
1: De acuerdo. Muy bien, doctor. Pues vamos con otra consulta. Escribe una oyente para su madre que tiene 82 años y dice que desde que está tomando la pastilla de la tensión hace año y medio le produce mucha tos. Dice tanto de día como de noche y tan pronto le viene como se le va. Y dice que a veces es más fuerte que otras, que es más ligera. Pero por la noche pues ya la desvela. Está tomando enalapril de 5 miligramos una por la noche. Le agradecería un consejo.
0: Sí, efectivamente, este es un problema que vemos con cierta frecuencia. Sí. Son muchas las personas que cuando toman pastillas, medicamentos para la tensión arterial, pues experimentan esta sensación de picor, de tos, que puede variar a lo largo del día. Lo ideal sería que lo comunicara a su médico, a su cardiólogo, a su médico cabecera, para ver la posibilidad de cambiarle a otro tipo de tratamiento para la hipertensión arterial que utilice otro mecanismo de acción. A ver si de esa forma se puede suprimir la tos. Mientras tanto, yo le aconsejaría que tomara un preparado que se llama Inmunorespir, uno al desayuno, uno a la comida y otro a la cena. Pero yo empezaría primero hablando con su médico de cabecera o su cardiólogo e intentar cambiar otro tipo de medicación que tenga otro mecanismo de acción que evite la aparición de esta tos. A pesar de eso continúa con tos, pues que tome este preparado y lo respire, uno al desayuno, uno a la comida y uno al cena.
1: De acuerdo. Pues, doctor, con estas recomendaciones terminamos por hoy. Vamos a publicidad y luego otros contenidos. Muchísimas gracias.
0: De acuerdo.
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1: 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Lino Pérez, encargado de las biotiendas, muy buenas tardes.
15: Muy buenas tardes, Magdalena.
1: ¿Qué tal ha ido la semana? ¿Todos a punto y sin catarros gracias a la vitamina C?
15: Sí, ya sabes que esta semana teníamos esa oferta de la vitamina C de Marnis, segunda unidad, Magdalena, al 50%.
1: Sí.
15: La vitamina C de Marnis, que ya saben los oyentes, que es en la que vienen viales bebibles, que es una de las que recomienda el doctor Domingo Pérez León. El éxito, Magdalena, ha sido tan alto que, sí, bueno, que hubo oyentes que nos han dicho que si lo pudiéramos aumentar una semanita más, porque sí, ya sabes que la vitamina C es básica, como dice el doctor, la vitamina C no la sintetizamos el ser humano.
1: Sí.
15: Como decía la semana pasada, ¿no? La sintetizan las cabras, sí que pueden sintetizar vitamina
1: sí,
15: C hasta 30 gramos por día.
1: Sí, sí. Bien, nosotros no,
15: a través de la alimentación. Y si estamos con una alimentación no muy equilibrada, pues una manera es con un suplemento de vitamina C, que en este caso la vitamina C de Mames contiene en cada vial bebible esos 1000 miligramos de vitamina C liposomada. Gracias a que está liposomada, Magdalena, pues vamos a mejorar, ¿no?, la absorción y estabilidad de esa vitamina C en nuestro organismo. De lo bueno que esta semana, pues lo vamos a tener otra vez con la segunda unidad al 50%, porque Magdalena, es básico para reforzar nuestro sistema inmunitario. La vitamina C nos ayuda a reforzar el sistema inmune. Además, la vitamina C también, lo decíamos la semana pasada, es esencial para la síntesis normal del colágeno. Por supuesto, la vitamina C nos va a reducir el cansancio, fatiga, mejora, cómo no, la absorción del hierro.
1: Sí.
15: Por supuesto, la vitamina C tiene una acción antioxidante, eso por descontado. Y en este caso nos gusta mucho esta vitamina C de Marnes, Marina, porque es liposomal y, como decíamos antes, va a mejorar la absorción, pero además es muy suave para el sistema digestivo, así que se reduce el riesgo de acidez, o sea, se tolera muy bien.
1: Sí.
15: Y tiene un sabor cadavial a naranja, el saborcito a naranja, y eso está muy bien también para mejorar el cumplimiento terapéutico, porque así lo asociamos al desayuno, a ese chupito de naranja por las mañanas.
1: Sí.
15: Porque ya recomienda el doctor tomar un vial por las mañanas, no tomarlo por la noche, sino tomarlos por la mañana. Y al tomar este chupito estamos tomando estos 1000 miligramos de vitamina C en cada vial bebible, que le gusta mucho a los oyentes, porque además hay muchos oyentes, Magdalena, que están polimedicados.
1: Sí.
15: Y esto pues es un chupito, ¿no?, con 1000 miligramos de vitamina C.
1: Y está muy rica y lo podemos tomar 15 minutos antes del desayuno y ya hemos cumplido esa dosis diaria de vitamina C que necesitamos, que el doctor siempre nos recomienda que sea todos los días. Él dice que todos los días del año.
15: Sí, así es. Y como dices tú, con un vial ya hemos cumplido y hay que tomarlo todo el año, porque es que no lo sintetizamos ni en verano, ni en primavera, ni en otoño.
1: Exacto.
15: Y en invierno. Así que, pues... hay que tomar una dieta equilibrada para tomar vitamina C en los alimentos, pero bueno, en muchos casos pues no estamos tomando pues una dieta totalmente equilibrada, y una manera de asegurarse que uno tiene esos 1000 miligramos de vitamina C, ingiere 1000 miligramos al día, pues es con esta vitamina C liposomada y en vial bebible, que es muy fácil, se tolera muy bien y además tiene un sabor muy rico, sabor a naranja. Tú y yo lo hemos probado, Magdalena, a mí me gusta mucho y es, sabe muy rico.
1: Y no se
15: olvida.
1: Y por
15: la mañana da gustito, te tomas y dices, bueno, pues ya me he tomado 1000 miligramos. Parece que te acabas de levantar y ya has hecho algo de los deberes del día.
1: Efectivamente. Pues tenemos que recordar que el doctor Domingo Pérez León, en tiempo de la pandemia, nos presentó un estudio que habían hecho de cómo la vitamina C rejuvenece el sistema inmunológico en personas de 65 años, con resultados palpables. Es que me acuerdo yo de ese estudio.
15: Porque es antioxidante, además, y interviene en el sistema inmunitario. Así que, bueno, es algo básico tener los niveles de vitamina C en niveles óptimos y, como dice el doctor, pues no lo sintetizamos, así como la vitamina D sí que la podemos sintetizar, la vitamina C en este caso no, y hay que ingerirla. Así que, bueno, esta es una manera fácil de tomarse esta vitamina C.
1: Sí.
15: Y ya saben los oyentes que lo bueno es que la segunda unidad esta semana la vamos a tener otra vez al 50%, porque hay oyentes que no escucharon el programa de la semana pasada.
1: Sí, mucho
15: y,
1: puente.
15: Pues, para que llegue... Efectivamente, claro, es que venimos del puente del Pilar, así que pues es una manera de que llegue a todos los oyentes, porque ya sabes que nos escuchan en Asturias, en León, en La Coruña, en Lugo, Orense y Pontevedra. Entonces, para que llegue a todos los sitios, pues hemos decidido, y como la oferta tiene muy buena acogida siempre, porque claro, la segunda unidad a mitad de precio, pues está muy bien, ¿no?
1: Está muy bien. Segunda unidad a mitad de precio de esta vitamina C de Laboratorios Marnis, la liposomada, la de 1000 miligramos. Segunda unidad al 50%. Esa es la oferta que hoy no termina y es la oferta que continúa para la próxima semana. Hacía referencia de tomar la vitamina C siempre por la mañana. Y eso es también lo que nos recomienda el doctor, porque parece ser que también nos da un poquito de energía y que nos activa. Entonces, por la noche es mejor no tomarla.
15: Claro, porque ¿para qué tomarla por la noche? No necesitamos actividad, necesitamos reposo, ¿no?, en la cama. Sin embargo, por la mañana, pues sí, efectivamente, Madalena, hay que tomar un vial por la mañana. Por eso decíamos también que ese sabor naranja nos asocia un poco, ¿no?, al desayuno. Y gracias a ese sabor agradable a naranja, ayuda al cumplimiento terapéutico, ayuda a que cada uno por las mañanas tomemos todos los días esa vitamina C, y hasta que acabemos la caja que contiene 20 viales, pues vamos a cumplir el tratamiento y no vamos a parar, porque todos nos acordamos del chupito de naranja con esos 1000 miligramos liposomados que van a mejorar la absorción y biodisponibilidad de esa vitamina C en nuestro organismo. Y es lo que decíamos, no tomar por la noche, tomarlo por la mañana como si fuese un chupito de naranja, de zumo de naranja, para darnos energía para todo el día.
1: Y lo que decimos siempre, Lino, esta vitamina C, la de 1000 miligramos de Laboratorios Marnis, la liposomada, con la segunda unidad al 50%, no se crean que tienen tanto, porque es una vitamina para toda la familia. Enseguida va a haber alguien que va a decir, yo también necesito vitamina C.
15: Sí, pues sí, así sí. Es. Es que hay oyentes que nos dicen eso, que les gusta lo de la segunda unidad. Lo hicimos al principio para que, bueno, pues la gente tuviese tratamiento ya para casi 2 meses. Pero me decían que no, que es para la familia, porque si no, claro, cojo una caja y siempre hay alguien de la familia y dice, déjame probar esta vitamina C liposomada, esta con sabor naranja, y la toma y está muy rica. Y saben que con eso pues están tomando pues esos 1000 miligramos de vitamina C que va a ayudar al sistema inmunitario, potente, antioxidante, va a ayudarnos a la producción de colágeno y, por supuesto, nos ayuda a disminuir el cansancio y la fatiga, porque también ayuda a la absorción del hierro. Y como dice el doctor, es la vitamina de los despistes.
1: También. Y bueno, él siempre la recomienda para cuando hay algún problema de encías. Siempre tiene que haber vitamina C para que no sangren, para que no haya esos problemas de inflamación.
15: Sí, así que es que interviene en un montón de funciones en nuestro metabolismo la vitamina C, y hay que pues tener esos niveles óptimos, y esta es una manera, y una manera fácil, ¿no?, de que nuestros oyentes pues accedan a una oferta que está muy bien con la vitamina C, segunda unidad al 50%.
1: Está muy bien esta oferta, la de la semana pasada.
15: Es un empujoncito, madre mía.
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15: 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Y ahora cuando llegue esta vitamina C con la segunda unidad al 50%, hacen frente al pago cuando llega a su domicilio. O si no, muchos oyentes que están acogiendo ahora a hacer el pago por Bizum, que es a través de esa plataforma, a través del teléfono.
1: Sí.
15: Porque, bueno, así ya cuando llega la vitamina C a su casa, en este caso, pues no tienen que andar buscando en los bolsillos ni en la mesita que está en el hall, ¿no?
1: Sí.
15: Y tanto la vitamina C como cualquier producto que recomienda el doctor Domingo Pérez León, porque muchos oyentes nos llaman, productos han entrado en antena y nos llaman y se ponen en contacto con nosotros pues para que le echemos también una mano con los productos que ha recomendado el doctor. Sabes que a veces, Magdalena, nos cuesta apuntar porque son productos raros, parece que están puestos ya para que no los entendamos.
1: Sí.
15: Y nosotros echamos una mano a los oyentes y también pues se lo hacemos llegar, porque hay oyentes que están en poblaciones que no tienen ningún herbolario cercano. O también nos llaman oyentes que tienen movilidad reducida. Pues para esos, pues ahí estamos nosotros, ¿no? Que a veces nos han dicho que tienen que pedir el favor a un familiar que vaya al municipio más cercano a comprarlo, encargarlo. De esta manera no tienen que molestar a nadie. Nos molestan a nosotros y nosotros encantados. Ella sabe que nosotros pues se lo enviamos a su domicilio. Igual que también cuando nos piden la dieta paleolítica que recomienda el doctor.
1: ¿También?
15: Ya saben que el doctor nos ha facilitado a nosotros la dieta paleolítica, la dieta paleolítica del doctor Domingo Pérez León, y así nosotros podemos enviársela por WhatsApp también.
1: Por WhatsApp o directamente en el pedido si la necesitan impresa, ¿no?
15: Sí, porque la tenemos también efectivamente, la tenemos impresa y hay oyentes que nos la piden, pues eso, cuando con el pedido, pues por ejemplo, si esta semana nos pidiesen la vitamina C 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
1: Estupenda oferta, Lino. Nos gusta que nos cuidéis así con esta vitamina C de Laboratorios Marnis, la liposomada de 1000 miligramos, con la segunda unidad al 50%. Esto hasta el martes que viene. Vamos a preparar nuestro sistema inmunológico y vamos a utilizar esa vitamina C para todas las funciones que tiene, que es totalmente necesaria. Y como nos decías, no la fabricamos nosotros, pues tenemos que tomarla. Así que muchísimas gracias. 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Muchísimas gracias, Lino.
15: A ti, Magdalena. Y un saludo a todos los oyentes. Hasta la semana que viene.

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2: Continuamos en directo con todos ustedes. Nuestro teléfono abierto 981 13 44 33, porque recibimos ya al doctor don José Luis Vázquez, que atiende todas sus consultas. Muy buenas tardes, doctor.
4: Hola, muy buenas tardes a ti y a todos los oyentes de la radio. Un abrazo.
2: Me gustaría que empezáramos esta tarde conversando acerca de los trastornos sexuales, tanto en el hombre como en la mujer, porque sabemos la falta de la libido en la mujer cuando está en la menopausia o cuando ha pasado esta etapa de su vida, pero también la pérdida de potencia y de erección en el hombre. ¿Qué puede recomendar en ambos casos?
4: Sí, para los dos casos el tratamiento es idéntico. Es un complemento totalmente natural, compatible con cualquier tratamiento médico que se esté llevando, y fundamentalmente se llama Duraben.
2: Duraben.
4: Con D de Dinamarca y B de Barcelona.
2: Sí.
4: Lleva Libus, que es un extracto patentado de Damiana, aparte de llevar otra serie de plantas como la maca negra, el ginseng, etcétera. Y como bien has dicho, es válido para mejorar el apetito y la potencia sexual tanto en mujeres como en hombres, y que a pesar de la menopausia en las mujeres y de ir cumpliendo años en los hombres, pues sí, nos va a permitir seguir teniendo unas relaciones sexuales absolutamente satisfactorias.
2: Ajá, de acuerdo.
4: Se toman de este Duraben dos cápsulas al día.
2: ¿Sí?
4: Una después del desayuno y otra después de la cena, y a los pocos días se va a notar esa mejoría en cuanto al apetito y a la potencia sexual.
2: De acuerdo, Duraben, es así como se llama el producto. Vamos al teléfono, doctor, que tenemos una llamada. Natalia, buenas tardes, Natalia.
5: Sí, hola, buenas tardes.
2: Hola.
4: Muy buenas tardes, díganos.
5: A ver, es que, bueno, lo primero le quería dar las gracias por el tratamiento que me mandó de Oseomar y Acusin para las cervicales y vértigos que tenía. Y llevo 3 meses tomándolo y voy a seguir porque la verdad que he mejorado muchísimo.
4: Me alegro, nos alegramos mucho. Es un gran tratamiento para esos problemas.
5: Pero claro, después del verano, pues es que necesito perder unos kilos porque... tengo muchas horas y tengo como ansiedad con la comida y quería bajar peso, sobre todo en la tripa, y bueno, aunque me empecé ya a cuidar la dieta, pero me gustaría que me mandara una ayuda, porque también dejé de fumar y engordé.
4: Vaya, entonces, por Dios.
5: Sí, claro, claro. Es normal, ¿no? Supongo.
4: Sí, sí. No se preocupe, le vamos a recomendar un tratamiento que está dando un resultado excelente. Uh-huh. Para perder peso, eliminar líquidos, perder grasa. La inflamación que tiene el vientre es lógica porque es donde está el panículo adiposo más importante de nuestro cuerpo, la reserva de grasa. Pero bueno, para recuperar el peso correspondiente a su constitución física, su peso ideal va a tomar dos complementos. El primero se llama Nouro. Es un depurativo y eliminador de la retención de líquidos. Ya con esta acción rápidamente va a notar una pérdida de peso y de volumen. El agua pesa más que la grasa. Y el segundo complemento, que se llama Nova Gras, Nova con V, es un quemagrasa de última generación sin estimulantes, que lo que hace es evitar que aprovechemos la grasa que ingerimos en la dieta y, en consecuencia, para obtener la energía que nuestra actividad física diaria precisa, nos vemos obligados a quemar la grasa que tenemos de reserva en nuestro organismo, como decía antes, del bajo vientre, caderas, espalda, brazos, etcétera.
2: Sí.
4: Y debemos de tomar una cápsula de Nouro y otra de Novagras juntas antes del desayuno, de la comida y de la cena. Si por otro lado ponemos de nuestra parte llevar una dieta equilibrada y hacer algo de ejercicio al día, aunque solo sea pasear, andar media hora o una horita diaria, sí, vamos a cortar el tiempo que necesitamos para perder el peso que nos sobra, llegar a tener nuestro peso ideal, el que corresponde a nuestra constitución física, momento en el cual podemos dejar tranquilamente el tratamiento porque no tiene acción rebote ninguna. No vamos a recuperar absolutamente nada del peso perdido después de tomar, como decía, Nouro y Novagras, una cápsula de cada juntas antes del desayuno, de la comida y de la cena.
5: Ah, muy bien, pues sí, sí, lo voy a hacer. Y luego, ¿me puede dar su teléfono para llamarle y contarle cómo voy?
2: Claro, sí, que sí, mujer, yo se lo facilito. 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
5: Ay, pues muchas gracias.
4: A usted, que se mejore y tenga una buena tarde.
5: Gracias, Natalia. Igualmente, adiós.
4: Adiós.
2: Doctor, a veces nos preocupan esos lapsus de memoria que tenemos, que vamos cumpliendo años y parece que cada vez son más frecuentes. ¿Qué recomendación nos puede hacer para trabajar y nutrir nuestra memoria?
4: Bueno, pues hay un complemento que lleva un fósforo muy bien disponible. El fósforo es el mineral que más válido para potenciar la memoria, la capacidad de concentración, la viveza intelectual.
2: Sí.
4: Y este complemento, que se llama Acusin, lleva el fósforo muy biodisponible en forma de fosfatidilcolina, fosfatidilserina, pero además también lleva una planta, el ginkgo biloba, que tiene la particularidad de estimular el riego sanguíneo a la zona cerebral, y con estas dos funciones rápidamente vamos a recuperar memoria, vamos a recuperar capacidad de concentración y vamos a tener mucha mejor calidad de vida.
2: Uh-huh. Bien. Docosan, es así como se llama el producto. De acuerdo. Nos hacemos
4: Docosan es otra cosa. Ah. El que he recomendado se llama Acusin.
2: Acusin, perdón, doctor.
4: Acusin, con A de Alemania, Acusin.
2: Sí.
4: Luego también se puede tomar el Docosan, como tú has dicho, que es un excelente complemento a base de ácidos insaturados omega 3,
2: sí,
4: de máxima calidad, y que va a favorecer que en un menor plazo de tiempo recuperemos una buena memoria, una buena capacidad de concentración y un mejor funcionamiento cerebral, en una palabra.
2: Entonces combinamos los dos, Acusin y Docosan, para tener la memoria a punto. Le decía, doctor, que a veces nos hacemos unos análisis de sangre y nos llama la atención los valores del colesterol, porque pueden estar altos, pero también los niveles del azúcar. ¿Qué nos puede recomendar para cada caso?
4: Para el colesterol hay un complemento que está dando un resultado excelente. Ya lleva tiempo, se ha reformado la formulación, se ha añadido el CAPROS, que tiene ensayos clínicos demostrando su eficacia en la regulación del sistema del colesterol alto en sangre. Se ha eliminado también la levadura de arroz rojo, que eso tenía diversos inconvenientes. Y es un complemento que se llama LipoNatur, del que se deben de tomar dos cápsulas al día, una antes del desayuno y otra antes de la cena o después, es igual.
2: Sí.
4: Y cuando tengamos ya el colesterol total por debajo de 200, que es como debe de estar, si queremos no volver a tener el colesterol alto en nuestra vida, podemos seguir tomando una cápsula de LipoNatur todas las noches después de la cena, y nos regulará el colesterol en sangre para evitar que sobrepase esos 200.
2: Uh-huh.
4: Y la otra pregunta...
2: Tiene que ver con el azúcar alto en los análisis.
4: Sí, también hay un complemento muy novedoso que se llama Enurin, con E de España.
2: Sí.
4: Enurin, totalmente natural, a base de berberina. Lleva también... una serie de sustancias, todas ellas naturales,
2: sí,
4: como son la berberina, tiene también la Jimena silvestris,
2: sí,
4: tiene, en fin, una serie de sustancias, todas ellas naturales, que tienen demostrado la eficacia en la regulación de los niveles de glucosa en sangre.
2: Sí.
4: Y de este Enurin debemos de tomar dos cápsulas al día, una antes del desayuno y otra antes de la cena, y con esto conseguiremos poco a poco, tanto en el caso de la diabetes tipo 1 como la diabetes tipo 2,
2: sí,
4: conseguir poco a poco ir reduciendo los niveles de glucosa en alta, si lo tenemos alto.
2: Uh-huh.
4: Y cuando ya tengamos el azúcar entre 90 y 110, que es el tramo ideal, recomendado por todos los médicos.
2: Sí.
4: Podemos seguir tomando una cápsula de Enurin todos los días antes de la comida del mediodía, que es la más copiosa.
2: Sí.
4: Y así nos ayudará a poder mantener los niveles de glucosa en sangre entre esas cifras que he comentado anteriormente.
2: Sí.
4: Y con este complemento verá como, si tenemos la suficiente paciencia y constancia, tomando esas dos cápsulas diarias,
2: sí,
4: conseguiremos, por un lado, evitar los picos altos de glucosa después de las comidas, y por otro, ir poco a poco llegando a tener la glucosa en sangre en esos valores entre 90 y 110.
2: Valores de salud, que es lo que todos queremos. Terminamos, doctor, con estas recomendaciones. 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Doctor don José Luis Vázquez, muchísimas gracias. Buena tarde.
4: Gracias a ti, Magdalena, a todos los oyentes. Un abrazo y hasta el próximo día. Gracias.

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6: Estamos finalizando nuestro programa La Salud Natural. Les recuerdo que para todo lo que quedó pendiente y para realizar sus consultas al doctor, tienen nuestro número de teléfono 902 13 44 33. Dejan su nombre y número de teléfono y nosotros les llamamos. 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Y ahora sí, nos despedimos ya de todos ustedes. Agradeciendo su presencia, les esperamos en el próximo programa. Que sean felices.

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1: ¿Qué tal? Buenísimas tardes, ¿cómo estáis? Bienvenidos, bienvenidas a La tarde es tuya. ¿Cómo habéis pasado el puente del Pilar? Espero que bien, ¿eh? De la mejor manera, que hayáis disfrutado mucho y que ahora estéis también con las pilas cargadas y con muchas ganas de disfrutar de nuestra compañía y de la compañía de esta gran familia de La tarde es tuya de Radio Voz. Hoy es martes y 13. Bueno, un día, bueno, pues un poco así para los supersticiosos que siempre están así pensando que algo puede pasar. Pero lo que va a pasar aquí es que lo vamos a pasar muy, muy bien. Vamos a alegrarnos, a divertirnos, a bailar y a estar juntos hasta las 9 en esta sintonía, en una tarde en la que el tiempo, bueno, pues en principio parece que no está nada mal. Pero vamos a preguntarle a María Souto de Meteo Galicia. Hola María, muy buena tarde.
2: ¿Qué tal? Buena tarde.

0: martes y 13. Bueno, un día, bueno, pues un poco así para los supersticiosos que siempre están así pensando que algo puede pasar. Pero lo que va a pasar aquí es que lo vamos a pasar muy, muy bien. Vamos a alegrarnos, a divertirnos, a bailar y a estar juntos hasta las 9 en esta sintonía. En una tarde en la que el tiempo, bueno, pues en principio parece que no está nada mal. Pero vamos a preguntarle a María Souto de Meteo Galicia. Hola María, muy buena tarde.
1: ¿Qué tal? Buenas tardes.
0: Bueno, iba a decir, arrancamos nueva semana. Semana oficialmente comenzó onte, pero laboralmente como que empieza hoxe. Este martes con sabor a luns, ¿qué temos por aí na meteoroloxía? Contanos.
1: Bueno, pois moita tranquilidade meteorolóxica. Estamos na influencia do anticiclón. Temos moi poucas nubes no ceo. É verdade que temos algunha zona de Galicia cos ceos algo máis cubertos, pero en todo caso tempo seco e temperaturas que seguimos falando de valores moi agradables. Se miramos como están os termómetros ahora, temos puntos de Galicia onde incluso o termómetro pasa dos 25 graus. Madre mía, que estamos a mediados de outubro casi e as temperaturas siguen sendo moi elevadas. En xeral, valores pasando dos 20 graus en toda Galicia e incluso puntualmente pasando dos 25 graus en puntos, con sobre todo da provincia de Ourense. Bueno, pois a previsión nos di de que isto vai seguir e aparte vai entrar aire máis cálido, polo tanto mañá, mércores, vai ser outro día pois de pouco vento, tamén importante que non haxa moito vento porque axuda a aumentar a sensación térmica de calor, non? Se non temos vento, poucas nubes tamén e polo tanto, pois as temperaturas van a seguir subindo, así que nos metemos mañá en valores, dende logo, moi elevados para a época do ano, porque mañán as máximas poden rozar os 30 graus na metade sur de Galicia. Estamos falando que o normal en outubro a media das máximas pues quede polos 20, 22, 23 graus, pero non irnos a 27, 28, 29 graus como podemos ter mañán. Polo tanto, bueno, un ambiente absolutamente seco. E o único matiz é que, como hai moi poquinho vento, pois seguimos un réxime de brisas e mañá sí que, como tamén soe ser moi habitual, cando temos pouco vento, pois se poden ir metendo esas néboas, esas brétemas, e sobre todo mañá, claro, avance da tarde, se estamos pois xusto ao lado do mar, sí que podemos ver como se van metendo esas néboas. Pero polo demais, meteoroloxía absolutamente tranquila.
0: E de cara ao xoves veremos máis as néboas, cambiará un pouco a situación ou seguiremos igual?
1: A verdade é que vai haber pouco cambio, porque seguimos efectivamente con esas néboas que sobre todo entrarán mañá pola tarde noite, tamén estaremos o xoves a primeiras horas, pero despois nada máis, despois xa abrindo o ceo, temos por diante xornadas de tempo seco, de poucas nubes de calor. A verdade é que de momento non vemos grandes cambios na situación meteorolóxica.
0: Bueno, pois falábamos semana pasada de cambiar o armario, non? Quizáis a última hora da noite pola mañá, pero que en días como hoxe, en horas centrais do día,
1: non pues, apetece, non?
0: No. Que seguimos de manga curta, esto é unha maravilla, por unha parte, por outra xa se verá. Bueno, pois quedámonos con iso. De momento, nada de chaqueta a mediodía, seguimos con tranquilidade meteorolóxica e falamos mañá. María, moitas grazas, a cuidarse, unha aperta.
1: Moi ben, boa tarde, chao.
0: Ata luguiño. Lo comentábamos, Víctor, Marque y yo aquí, tenemos a Víctor en el control técnico de sonido, que decía Víctor, qué calor, ¿no notas calor? Mucho calor hoy, efectivamente, hoy pues estamos a martes, como decíamos, 13 de octubre, como comentaba María Souto, mediados de octubre, y eso que las estudios centrales de Radio Voz están en A Coruña, pero Coruña es un lugar que no tiene la temperatura más alta de Galicia habitualmente, pero hoy hace calor, prácticamente no hace viento. Y seguimos pues con un veranillo en el mes de octubre. Esto, bueno, pues sí, suma y sigue de buenas temperaturas y de muy poca lluvia. El fin de semana alguna cayó, pero tampoco fue gran cosa. Así que bueno, pues lo que el tiempo quiera y con lo que nos sorprenda. De momento aquí os damos la información y seguramente que podéis hacer muchos planes al aire libre. Pero el plan que os recomendamos es que nos acompañéis con mucha música y con vuestra alegría aquí en la sintonía de Radio Voz. Además también tendremos, como siempre, nuestro espacio de salud natural para todos. Estamos en directo. Hoy los que no están son nuestros compañeros de Vamos Como Motos, que habitualmente se acompañan de 4 a 5 y los martes solemos arrancar a las 5. Hoy no están, estamos nosotros, así que tenemos más tiempo para dedicar canciones, más tiempo para que entréis en antena y más tiempo para que nos pidáis temas a través del WhatsApp y del correo electrónico. Vamos a arrancar con un temazo, con un clásico de los años 90, concretamente de 1990, con este tema de Madonna que lleva por título Vogue.

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1: Estaba la voz de Madonna y vamos ahora con vuestras voces y vuestras elecciones musicales. Tenemos por aquí a Breixo de Lalín. Hola, Breixo.
2: Hola, buenas tardes, Susana.
1: Muy boas, ¿qué tal? ¿Qué andas a hacer hoxe?
2: Sí, o me vuelvo incógnita, ¿no? Pues mira, hoxe voy a un camino de Santiago.
1: ¿Hoxe vas no coche?
2: Voy a cine, hoxe, díxeme, voy a cine.
1: Bueno, hoxe...
2: Mais voy a recoger los rapaces, me chega de Coruña, entonces...
1: Ah,
2: pago
1: muy bien.
2: Pago dúas e non.
1: Oxe toca che coche, entón. Oxe non moves as pernas tanto.
2: Ah, porque na oficina xa non teñen servicio de ducha.
1: É por iso, é por iso, non? É por iso.
2: Sí, que, oxe, se puxeron servicio de ducha, se un pixamiña por ali para cambiarte...
1: Xa que, claro, tamén, claro. Pero a tarde está boa, non sei por aí, pero a tarde está apetecible, para andar por fora tamén.
2: Sí, pero bueno, voy a aprovechar para ver a Bola Negra. Que, ah,
1: si no, sí, entonces, sí. Si no, vas a quedar, si no, no pode, pues serás casi das pocas personas ainda, ¿no? Porque que no, a Bola Negra hay que verla.
2: ¿Qué crees? ¿Que sabe? Bueno, sí, xa hai tanto.
1: Eu ainda non, pero que digo por así porque me siento casi excluída, porque son das poucas que ainda non, por eso te digo que sí, que sí.
2: Pues vou así un pouco con expectativas, pero bueno, o mellor chegou e logo o típico, que dices que vas moito a tal e ao final o meu se gusta.
1: Sí que pasa, eso pasa, porque as expectativas...
2: Pero bueno, supoño que sí.
1: As expectativas son altas, sí, sí, as críticas son moi boas.
2: Sí, sí. Todo o mundo que apoiaba e gustou, habrá que
1: darle una oportunidad. Claro que sí. Claro que sí. Pues ya nos contarás a ver qué tal. Bueno, pero antes de do cine, imos con algo de música, ¿no? ¿Qué te apetece, Breixo?
2: Pues mira, algo de ser, dame igual, ¿no? Gústame todo, entonces cualquier cosa.
1: Vamos a poner aquí a SES. Vamos a dar un poco de energía tarde, que ninguén se nos durma. Un poco de...
2: Vale.
1: De esa rabia, esa energía, todo que ten SES dentro, esa calidad de musical.
2: Yo teño un meu documento de instrucción previa.
1: Ah, sí.
2: Sí, para que me toquen... Si no me ven él en directo, que me pongan una canción de él.
1: Mira.
2: Que tenga cintas por ahí, por donde estoy.
1: Milonga de aquí, gusta, Chesa.
2: Sí, a mí todas, de seis todas.
1: Veña, pois foi esta, porque foi a primeira que me saliu.
2: Esa misma, veña.
1: Bueno, pois boa viaxe, a disfrutar da película do día, e gades por chamarnos, vale, Breixo?
2: Veña, gracias.
1: Apertiñas, chao.
2: Chao.

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Ahí estaba la grandísima esa canción que nos pedía Brecho desde la Lin. Y seguimos ahora en Bayona, porque tenemos allí un mensaje, un oyente fiel, que es Carlos. Dice, hola Susana, esta semana me gustaría escuchar y compartir con todos una canción que me recuerda a una discoteca de Vigo de los años 80 y que servía de transición entre la música lenta y rápida. Se trata de Moonlight Shadow, de Michael Field, y la discoteca era Nova Olimpia. Feliz semana y saludos desde Bayona. Bueno, pues Carlos, hay que recordar el pasado, sobre todo cuando fue bonito, cuando se disfrutó, y esos tiempos de discoteca de Nova Olimpia, esa transición de música lenta a rápida cuando sonaba esta canción que ahora mismo también te ponemos y reproducimos aquí en La Tarde Es Tuya.

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1: Y nos vamos hasta Vigo, recordamos esta discoteca con Carlos, y en Vigo tenemos a Manolo. Hola, Manolo.
2: Hola, Rosana, buenas tardes.
1: ¿Qué tal? ¿Cómo estás?
2: Bueno, bien.
1: Aquí, escuchando Radio Voz, como tiene que ser, así me gusta.
2: Ayer me dijo que estaba grabado el programa.
1: Efectivamente, ayer era festivo, festivo nacional, y estábamos grabados. Muy bien, pero también se podía escuchar, claro que sí, por supuesto, no llamar, pero sí escuchar.
2: Ya.
1: Y hoy ya puedes llamarnos y pedir tu canción, como bien has hecho, Manolo, claro que sí. ¿Y qué canción quieres hoy? Cuéntanos.
2: Tu retratito lo traigo en mi cartera, que es
1: de Antonio Aguilar. De Antonio Aguilar, muy bien, sí. Estupendo. Pues te la ponemos, ¿te parece?
2: Hasta la semana próxima.
1: Gracias, Manolo, buena semana para ti, chao, chao, hasta luego.

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1: Llegamos a las 4:29, hemos escuchado ya a Madonna, Sés, a Mike Oldfield, a Antonio Aguilar, mucha variedad siempre aquí en La Tarde es tuya, y con ella seguimos y con otra canción que nos piden desde Monforte de Lemos, porque desde allí nos escribe nuestra amiga Mari Carmen, que dice: hola Susana, buenas tardes, quería pedir la canción Energía Femenina de Surrealista para dedicársela a mi madre Alcira, a ti, a tu compañero, los radioyentes, y también a mi fiel amigo y compañero, para mi mascota, mi gato Nano. Pues estupendo, Mari Carmen, un besiño muy grande y te ponemos ya tu canción.
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0: Seguimos con la llamada de Remedios de Adevesa. Hola, Remedios, buenas tardes.
1: Hola, Susana, buenas tardes.
0: ¿Qué tal estás?
1: Bien, ¿y tú?
0: Estupendo, por aquí muy bien, también de maravilla. Muy bien, muy bien. ¿Qué te vamos a poner hoy? ¿Qué te apetece, Remedios?
1: Ah, pues te la voy a cantar, pero es mejor que... ¿Has traído paraguas, por si acaso?
0: No, aquí de momento no hay goteras, pero no te preocupes, que no va a llover.
1: A ver, Rafael, ¿y cómo es él? ¿En qué lugar se enamoró de ti? ¿A qué dedica el tiempo libre? Pregúntale.
0: Vale, muy bien. Pero mira, la que es de Rafael, ¿no? La original de Perales.
1: No, de Rafael, Rafael.
0: Vale, perfecto, muy bien. ¿Y para quién la vas a dedicar? ¿Y cómo
1: para
0: es él, se llama?
1: Para Vicente y su mujer, para Máximo de Santiago, para ti, para Víctor y para todos los oyentes.
0: Estupendo, pues venga, la vamos a escuchar. Venga, un besazo grande, vale.
1: Otro para
0: feliz
1: ti.
0: Feliz tarde, chao, Remedios.
1: Igual.
0: Hasta luego, hasta luego.
1: Hasta luego.

Arréglate, mujer, que se hace tarde. 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

0: por aquí tenemos a Teresa de San Cibrao, que está escuchando el programa y nos envía un mensaje y nos deja esta dedicatoria.
1: Muy buenas tardes, Susana, y a todo el mundo que nos escoita. Hoy quería pedir, por favor, la canción Gracias, cantada por Tamara. Quería dedicar a todos los que donan sangre y órganos. El lembrar que en los 73 un sobrinho meu estaba en Coruña, pero fue papá de Madrid, faleceu con casi 7 meses, e pedirle a miña irmã os órganos para analizar, porque era unha enfermedade de fígado de infantil que non sabían o que era. 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
1: 4:52. Bueno, huele a verano. Yo todavía estoy con el chip de verano, pero es verdad que ya está ahí el Halloween, el Samhain, difuntos y las Navidades. Decía Víctor, ¿sacamos el turrón? Pues tenemos que sacarlo, Víctor, el turrón, porque tenemos a un oyente, Alejandro de Lalín, que está muy navideño. La semana pasada nos pidió una canción de Navidad y hoy también nos escribe este oyente, nos escribe Alejandro, que dice: hola, ¿qué tal? Soy Alejandro de Lalín y quería pedir la canción de Last Christmas para mi pareja Candy, Julio de Lalín y todos los oyentes. Pues venga, para todos, vamos con este tema navideño de One.

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1: Vamos camino de las 5 y por aquí tenemos a Manolo de As Neves. Hola, Manolo.
2: Boas tardes, Susana Falcón.
1: Boas tardes, Manolo Gándara. ¿Qué tal vai todo por aí?
2: Por aquí seguimos co calor.
1: Seguimos de verán. Va. Hai que ir de verbena.
2: Ah, aquí no, este ano marcha o sol.
1: Este ano nada. Este ano a agua faise de rogar.
2: Bueno.
1: Xa virá.
2: Bueno,
1: que chimas poñero xe, Manolo?
2: Oxe, quería de Lucía Pérez, Gabriel Fandi, un neto de Fandiño, Cabaliño de Luz.
1: Veña, pues o Cabaliño de Lugo que poñemos. E para quen vas dedicar?
2: Voy a dedicar a Santi de Porriño, Antonio Campanero de Tortoreos, Juan Carmen de Humar, Salvaterra de Miño, Leonisa de Mondariz, Fontán Camilo del Bosque de Salvaterra, Juan Manuel y a súa filla Maica da Nosa Casiña, Ernestina Saladina, Belarmino de Arneves, Pili de súa socia Mercería Alpi, Pastora de Salceda, Gildo, María Doleiros, Estrella de Cristiñade y González de Noia, para ti, para Víctor Márquez, para todos los oyentes y hasta la próxima semana.
1: Muchas gracias, Manolo. Pues a seguir bien y ponemos la canción. Vale, muchos bicos.
2: Muchas gracias a ti por atenderme.
1: Chao,
2: vale, chao.

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1: Seguimos en la tarde y tenemos por aquí a Amelia desde A Coruña que dice: hola Susana, quiero dedicarle para mi marido David la canción de Elvis Crespo, Suavemente.

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5: Seguimos en La tarde es tuya, por aquí tenemos a Pipo de Ferrol. Hola, Pipo.
6: Hola, Susaniña, muy buenas tardes. Muy buenas tardes para saludar, como siempre, pero acá aparte es que están buenísimas las tardes y el día estuvo... Todo el día está precioso, estuvo
5: espectacular el día, ¿verdad?
6: No, ayer parece... también, ¿eh? Ayer estuve en Villalba.
5: Ah, mira, qué bien.
6: Mira, estuve en Villalba porque yo, no vi... aunque vivo solo en la casa donde viví con mi madre, me vive una hermana. Me murió un hermano que tenía de diabético y mi madre que tenía la edad de casi 90 años. Bueno. Y tengo una hermana que mira por mí, no sabe si me pasa algo, estamos en contacto. Y tiene, y mi hermana tiene dos hijas tiene. Y ya tiene, la mayor, que se llama Isabela, tiene dos chicos mayores ya. Bueno, son unos chavales de 14 y 15 años. Y uno de ellos cumplía cumpleaños, el mayor. Mira qué nombres les tiene puestos, más raro no, pero nunca los había oído. Mira, Aldán, el mayor, el que cumplió ayer 16 años.
5: Aldán.
6: Y después Aldán. Y después Alén. Alén, el hermano que se lleva año y medio, Alén. Y tengo otra sobrina que tiene una casa en Comas que acaba de terminar este verano de hace y ya está viviendo en ella, aunque no está del todo, pero bueno, ya puede vivir perfectamente. Aquí tiene que poner algunas cosas. Y yo, y eso. Y ayer fui que me llevó mi cuñado y mi hermano, me llevaron hasta allá al cumpleaños que hacía mil y una que no iba a casar ellos. Que yo si van ellos, si quiero ir, voy cuando quieren, pero no suele, tampoco van muy a menudo. Vienen más que lo que van.
5: Allá. Sí.
6: Sí, aunque muchos no pueden porque ya hay que atender a los cativos, aunque son mayores, pero los llevan a actividades después del colegio y entonces pues no
5: coincide tanto. Pero ayer bueno, sí, fuisteis allí a Villalba a comer, a disfrutar y a cumplir.
6: Sí, ayer estuve, vinieron los otros abuelos, los padres, el padre se llama Aníbal, el cumpleañero y el hermano, la que tiene los dos niños, Isabela, y lo pasamos así charlando toda la tarde, y lo pasamos una tarde
5: diferente, estupenda. Diferente.
6: Además estaba muy bien allí fuera, que tiene un Porsche, estaba de maravilla, por la carretera de Villalba, solitario aquello, una casa allí al quinto infierno, casi no la ves. O sea, la ves, pues, sabes que hay una casa, pero casi no se ve, solo viven allí. Ay, a mí eso
5: pero
6: no
5: Pipo
6: me gusta.
5: Pipo es urbanita, quiere estar en la ciudad.
6: Yo sí. Yo donde vea, mira, si Cobas, no voy porque ya no vive mi hermano, no, y si viviera en Malte, sí que estaba en Cobas, pero no me gusta.
5: Ya allí ya no estabas a gusto como en Ferrol Centro. Ya,
6: no,
5: ya
6: está, no estoy sí, a gusto como... No es porque se está muy bien en Cobas. Tenemos un campo muy grande, demasiado grande además, para tomar el sol y todo lo que quieras. Para comer fuera, un campo, una casa estupenda que habían comprado mis padres. Estupenda. Y la habíamos arreglado, la arreglamos los porches y más cosas. Una maravilla. Pero a mí me aburre.
5: ¿Te aburres? Porque si no hay, no tienes que hacer algo
6: no,
5: allí.
6: No, no, es que la playa ya no me gusta ir. Claro, fui mucho a la playa. Y si no voy a la playa, ¿qué voy? Arriba hay algún bar o siempre a lo mismo. No, a mí
5: ¿tú
6: me
5: quieres
6: aburre.
5: Vida social?
6: Ahora, cuando fui este verano, fui unas 4 veces, que me hará ya dentro de poco si ya llueve seguido y se viene. Pero es que no me gusta a mí la idea de vivir nada. En mi casa nos gustaba todo, o sea, a mi hermano, a mi padre y todo, pero solamente en verano. En invierno no, con lloviendo no. Pues a mi sobrina, la pequeña Cristina se llama, en Cobas hizo una casa, un terreno que teníamos, que había comprado mis padres hace 1001, y nos lo compró, y sabe, la compraron en viento para pillar, una carretera solitaria.
5: Bueno, cada uno tiene que estar donde esté feliz, eso es lo importante. Para
6: ay,
5: todos
6: sí,
5: gustos,
6: desde luego,
5: claro que
6: yo,
5: sí.
6: Si yo lo compré, a lo que le guste me perdí.
5: Claro,
6: ahora,
5: como a quien no le gusta la ciudad, hay para
6: cuando,
5: todos.
6: Cuando me lleva mi cuñado, que mi cuñado viene, solo le dice, mi hermana no se queda. No es que esté mal allí, pero se está muy bien y al solito y todo, pero yo me aburro.
5: Claro, pues en Ferrol te diviertes y ya está.
6: Es por el aburrimiento que es.
5: Pues
6: bueno, vamos a hablar
5: vamos a la música.
6: Dejo de hablar de mi vida, que ya te conté parte de mi vida. Y
5: me alegro que lo pasaras genial ayer.
6: Como vivo actualmente. Yo estoy aquí en Ferrol, en la calle María.
5: Feliz y contento.
6: Vamos a pedir la canción de mi amigo, ya sabes quién es.
5: Juan Pardo.
6: Juan Pardo. ¿Qué tienes en la cama?
5: Venga, pues a ver qué tienes. ¿Y para quién la dedicas?
6: Pues va como siempre. Para Isabel Yago, para Dani y Pili, los hermanos. Para Mari Carmen de Cedeira, para Divina, para Manoli, y para todo el mundo que escucha el programa, para Carmen de Cespón, para todo el mundo que escucha el programa que les gusta Juan Pardo, que hay mucha gente que les gusta, que casi todos los días salen en este programa. Bueno, y nada más, y para vosotros dos y todo el personal de la emisora, ¿vale, Susana?
5: Muchas gracias, Pipo. Pues un abraciño grande y a disfrutar de esta tarde tan linda, ¿vale?
6: A las 6:00 ya salgo
5: arrancas,
6: por ahí a dar un paseo y tomar un cafelito y a lo mejor lo estoy con alguien.
5: Pues disfruta. Bueno, pues, gracias, Pipo. Te ponemos la canción de Juan Pardo.
6: Gracias por todo y hasta la semana que viene.
5: A ti, chao, chao.
6: Hasta luego.
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1: Y nos vamos a dar un paseo para Valdoviño. Tenemos allí a Mari Carmen. Dice, hola, Susana, ¿me puedes poner un mix de la Orquesta Olympus? Quiero dedicársela para Adrián, Mari Carmen, Fernando y Julia. Y también para esa chica tan agradable que está tan lejos, para Luerlis. Pues también para Luerlis de Chicago nos envía Mari Carmen este abrazo. Y nos dice hasta la próxima semana. Pues vamos a bailar con Olympus al ritmo de vals.

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1: Iba a decir que nos íbamos hasta Cos en Abegondo, pero no lo sé. Nos llama Loli de Cos, pero no sé si está en Coruña, está en Cos. ¿Dónde está esta mujer? Hola, Loli.
2: Hola.
1: ¿Qué tal? ¿Cuánto tiempo?
2: Sí, la verdad es que sí, pero bueno, yo os escucho todas las tardes y llamo, ¿eh? Pero sí, me cuesta un montón, sí.
1: Porque también estás haciendo más cosas y entonces pues no da tiempo a llamar seguido. También estás más entretenida, ¿no? No solo llamas,
2: sí.
1: ¿O no?
2: No, sí, hoy por ejemplo estoy aquí por...
1: Estás caminando.
2: Pullergondo, sí.
1: Ah, vas de rutilla hoy, qué bien.
2: Sí.
1: Es que sigue el verano, no nos abandona.
2: No, a ver, yo sé que a ti te gusta mucho, cariño, pero es que yo estoy deseando que venga un poquito el frío, ¿eh?
1: A mí el frío tampoco me importa, pero la lluvia es lo que me cansa mucho.
2: Ah, no, a mí la lluvia no, pero es que yo sudo como una perchera.
1: Sí, es verdad. No, a mí me pasa, yo esta mañana que salía con el perro y decía, bueno, voy en pantalón largo y camiseta de manga corta, y moría de calor, puse una de tirantes como si fuese el mes de agosto, es que calor.
2: Sí. No, pues yo igual, ¿eh? O sea, voy de pantalón corto y camiseta y es que voy empapadita.
1: Sí, es que bueno, mira qué bien, que podemos el bronceado extenderlo más todavía, con ese sol que nos dan las piernas, es una maravilla.
2: También es cierto.
1: Hay que verlo positivo. Claro.
2: Tienes toda la razón.
1: Que luego uno blanquea muy rápido. Y luego estamos todos así como más paliduchos.
2: Aprovecharemos a ponernos al solete. Yo es que este año nada, porque...
1: Aparte de la vitamina D, sí, es verdad, porque aunque nos guste el sol, había momentos que era demasiado, yo escapaba para la sombra, porque sí, fue... Sí. No, bueno, entonces estás por ahí, por la zona rural, ¿no estás en Coruña?
2: No. Yo a Coruña de paso.
1: Bueno. Pero tenías muchas actividades en Coruña también, ¿no?
2: Sí, pero bueno, ahora tengo más aquí.
1: Ah, ¿qué me dices?
2: Sí.
1: Qué bien.
2: Ya me adapté aquí, ya tengo aquí mucha actividad para toda la semana.
1: Ya te integraste más ahí, ya huyes más de la ciudad.
2: Sí.
1: Qué maravilla.
2: Aquí tengo mucha actividad si quiero. Aparte yo, la verdad es que no sé, esta gente que dice que cuando se jubila se aburre, es que a mí no me llega el día nada así ya.
1: Ya, da para mucho. Y aún daba para más, sí. ¿Verdad?
2: No. De verdad te lo digo, tenía más tiempo cuando trabajaba para ir a tomar un café así con amigas y tal que tengo ahora.
1: Porque tenías todo como más organizado por horario, ¿no?
2: Efectivamente,
1: a lo mejor sí. Claro. Pero yo creo que la sensación es bonita, la de decir, bueno, mira, pues...
2: A ver,
1: ¿sabes?
2: Sí, porque es que también piensa que yo me levanto más tarde.
1: Claro.
2: Te lleva más tiempo desayunar.
1: Haces todo con otra calma, claro.
2: Sí.
1: Eso sí, es salud, pero... también, es salud, ¿eh? Y salud mental, sí, desde luego.
2: Mental sobre todo, ¿eh?
1: Mucha. Y poder decir, bueno, voy a caminar ahora. Bueno, si no voy a las 5, voy a las 5:30, no pasa nada. Salvo porque anochezca, pero vamos. Que la Loli esta a veces también va, aunque sea de noche, por ahí por los montes.
2: Sí, pero bueno, hay que ponerse las pilas que el verano fue muy largo y se comió de más.
1: Ah.
2: Y ahora hay que ponerse las pilines.
1: Eso está bien. Bueno, lo lindo es que te ponemos mientras das la caminata. ¿Qué te apetece?
2: Pues ya sé que no escucho lo de Semino Rossi, esta la de Más Bellas.
1: ¿Son todas bellas?
2: Esa. Venga. Me encanta esa canción.
1: Pues te la ponemos.
2: Y creo que había alguien más por ahí también, por la zona de Lugo, que le encanta.
1: Lorenza, Elena, es fan. Tremenda. Le encanta, es su ídolo. Y siempre Semino. Sí.
2: Pues allá va para las dos.
1: Muy bien, para las dos fans de Semino Rossi.
2: De Semino Rossi, a ver cuando nos vienen por aquí cerca, por un pueblo, una parroquia.
1: A disfrutarlo en directo, nunca se sabe.
2: Sí.
1: Eso, como empieza a ir a un sitio, luego irá a todos, pero es el tema es quien lo decida primero. Luego ya seguro que ya hace gira, pero de momento no. De momento en Radio Voz, Semino Rossi en Radio Voz.
2: Vale, efectivamente,
1: aquí está,
2: pero bueno,
1: aquí está.
2: También es bueno, para eso tenemos las orquestas de verano.
1: También. Pues nada, Loli, que me alegro un montón de escucharte, a ver si no tardamos tanto en hablar, ¿vale?
2: Igualmente.
1: Me alegro que todo vaya bien por ahí, un besazo.
2: Sí, yo aquí estoy todas las tardes y riéndome con vosotros y por ahí...
1: Haciendo cosillas al tiempo,
2: sí.
1: muy bien, entretenidísima.
2: Vale, un beso
1: pues otro enorme para ti, Loli, hasta pronto.
2: Vale,
1: chao, feliz caminata, chao.
2: Y gracias.

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1: Y hay una abuelita que está escuchando y que se va a llevar una alegría con este mensaje, esta nota de voz que nos llega y que nos envía Carlota.
2: Hola, soy Carlota y me gustaría que pusieran para mi abuela Pilar la canción Cintas Amarillas de Los Mismos. Muchas gracias.

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0: Seguimos, son las 5:47 y tenemos por aquí a Lucho de Orrosal. Hola, Lucho.
1: Buenas tardes, Susana.
0: ¿Qué tal va y todo por ahí?
1: De momento, bien.
0: Seguimos.
1: Sol, sí, seguimos con...
0: Igual que las últimas semanas, ¿verdad? Esto igual, más
1: sí,
0: o menos.
1: Con, un día con para. Bran, no, pero primavera... Con
0: sí,
1: calcín,
0: sí, sí. Toda pinta ten esto, sí, señor.
1: Pero bueno.
0: Bueno, que le va lo menos.
1: Pues sí, nunca da otra.
0: ¿A qué te ponemos hoy, Lucho?
1: Pues vamos a por de Ana Quiro, recordar a esta hermosa artista que tuvimos en tempos.
0: Maravillosa, que se marchó muy
1: por
0: prontiño.
1: Por cierto que sí, a mí encántame como cantaba. 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
1: pues, claro,
0: un millón delas, claro.
1: Para
0: non sempre son as mismas, claro.
1: Claro, polo menos recordar os artistas...
0: Que temos nos e que teñen moita variedade, moitos temas, moitos títulos.
1: Sí. Moi bonitos, por certo.
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1: Porque antes non era secuenciado, nin efectos especiales de sonido e de cousas desas, era todo natural.
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1: Claro, máis original, agora nada, agora é todo...
0: Moi manipulado,
1: por máquinas e fuera.
0: É certo.
1: Pois sí.
0: Eso é como os alimentos, que antes eran máis sanos e non son ultraprocesados,
1: sí.
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1: sí.
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1: Pois sí.
0: E para quen llevas a dedicar?
1: Pois vou a dedicar a multa a esa miña familia, para Antonio, para Rogelio, para este señor de Ferrol, o señor José, que me dedica a mí también de vez en cuando, para los que siempre pagóse para mí. Una aperta, vos semaninha, y hasta semana que ven se proveñe.
0: Moitas gracias, Lucho. Pues una aperta grande también para ti. A seguir, ven, y ponemos este tema de Ana Quiro, ¿vale?
1: Muy bien.
0: Chao.
1: A vos por atenderme. Chao.

Grandísima nuestra Ana Quiro sonando aquí en la tarde estudia de Radio Voz. Y vamos con un cumple, vamos a soplar las velas porque nos manda un mensaje Arturo y dice: hola, buenas tardes, quiero felicitar a mi primo Fran que os está escuchando desde el trabajo y está de cumpleaños, y si podéis ponerle Paradise City de Guns N' Roses. Pues claro que sí, Fran, muchísimas felicidades, un abrazo gigante, a disfrutar mucho aunque sea trabajando, que el trabajo también es salud y felicidad, así que tengas un gran día de cumpleaños y para ti de parte de tu primo Arturo esta canción.

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1: Seguimos en la sintonía.

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1: Seguimos en la sintonía de Radio Voz y en este momento, como siempre a esta hora, damos paso a Salud Natural para Todos de la mano de Laboratorios Maen y saludamos ya a nuestro especialista en medicina natural, al doctor Jesús Vázquez. Hola doctor, muy buenas tardes.
2: Hola, buenas tardes Susana. Bueno, vamos a ver, ya preparado, a ver los oyentes que nos cuentan.
1: Muy bien, pues vamos a recordar a los oyentes que desde ya mismo podéis llamarnos. Si queréis hacer alguna pregunta al doctor, podéis llamar en directo al 981-13-44-33, 981-13-44-33, es el número de las llamadas para hablar con el doctor, pero también tenemos un número de WhatsApp al que podéis enviar mensajes o notas de voz, que es el 672-16-77-55. Vamos a comenzar, doctor, con un mensaje que nos llega a través del WhatsApp, precisamente, que lo envía Estefanía y dice: hola, buenas tardes, doctor. Desde que comenzó el otoño, aunque el tiempo sigue bastante soleado, me encuentro decaída y un poco deprimida. No diría depresión, pero con poco ánimo y bastante triste. ¿Hay algo natural que me pueda ayudar a sentirme un poco mejor?
2: Bueno, bien. Nosotros, en principio, pues lo que venimos anunciando, que te ayuda a los neurotransmisores cerebrales y un poco a la función cognitiva del cerebro y demás, en fin, a intentar reducir el estrés, procurar no entrar en depresión y todo eso, específicamente temple, ¿sabes? Pero yo, en principio, antes de entrar en temple, siempre aconsejo tomar el Dinafen Plus y el Vitamás. ¿Por qué? Porque es un poco el cambio de estación, ¿sabes? Entonces, no es una cosa que venga de un proceso ya más o menos largo, sino que es repentino, ¿no?, en cambio de estación. Entonces, en estos cambios de estación, tanto en otoño como luego en primavera, aconsejo Dinafen Plus, un vial en ayunas, y Vitamás, una cápsula con el desayuno. Es lo que aconsejo en estos casos concretos, ¿no? Dinafen Plus y Vitamás. Luego puede ocurrir que dices, pues no duermo, estoy muy intranquilo, muy nervioso, y puedes tomar temple, además, una cápsula antes de comer y cenar. O sea, para completar un poco lo que sería los suplementos, pues sería Dinafen Plus y Vitamás por la mañana, y en todo caso, si fuera necesario, temple, una cápsula antes de comer y cena. Y con eso va a ser muy difícil que en cuestión de 3 o 4 semanas no levantes el ánimo y te encuentres perfectamente. Eso es.
1: De acuerdo, doctor. Bueno, es verdad que con los cambios de estación, a veces, pues, influenciados por la naturaleza o por ese cambio que se produce, nuestro metabolismo, nuestra mente también se siente diferente, ¿no? Y por eso esos complementos que son diferentes a otros que se recomiendan en otra época o con problemas que ya van más a largo plazo o algo que se más endógeno. Esto es algo externo, ¿no?, que influye en nuestro organismo. Vamos a seguir con más consultas aquí en directo. Estamos en Salud Natural para Todos en Radio Voz. Nos llega una nota de voz. Vamos a escucharla.
3: Es una consulta con respecto a mi madre. Ella tiene extirpado el 80% del colon y parte del intestino delgado. Y la pregunta era si son recomendables los probióticos.
2: Bueno, en principio sí. En principio puede tomar probióticos, la dosis mínima, ¿eh? Nosotros, por ejemplo, tenemos Probioactive, y se toma una cápsula, ¿eh? Cualquier persona que tenga intestinos normales, digamos. Pero en estas cuestiones, yo creo que más a propósito, no recuerdo yo que haya ninguna literatura ni nada en contra, de más a propósito que pueda tomar Probioactive una cápsula en ayunas, para ayudar a la flora bacteriana de ese intestino, que ya está ha sufrido ya lo suyo con ese tipo de cirugías, etcétera, ¿no? Entonces,

0: yo creo que la respuesta es sí, puede tomarlo, probiacid, una cápsula en ayunas.
1: Probióticos, en este caso, si se pueden tomar, si sí. Son recomendables. Pues nos vamos con otra pregunta que nos envía Manuel. Y dice, buenas tardes, doctor. Quería preguntarle qué me puede recomendar para el dolor del nervio ciático. Con frecuencia tengo crisis y bastante dolor, me cuesta mucho caminar, sentarme y paso un dolor tremendo. ¿Qué podría tomar para esto?
0: Bueno, lo principal es que vaya eso de alguna manera controlado. O sea, no sé, algún tipo de resonancia o algo dirigido por algún médico especialista y a ver eso, qué diagnóstico preciso hay. Si ya es una cosa como diciendo, bueno, me han desahuciado, como aquel que dice, ya me han intervenido quirúrgicamente, no sabemos más, ¿sabes? No sabemos cómo está la cosa. Simplemente que seguramente nuestro oyente pues nota ahí el pinzamiento del nervio ciático y tal, ¿no? Bueno, en lo más sencillo, ¿no? No vamos a poner lo más sencillo. Bueno, pues cuando notas eso, yo siempre aconsejo nuestra crema de Coral Car, aplicarla en la zona lumbar, fundamentalmente, que es donde se puede pinzar por compresión a veces de vértebras, con lo cual no es tan fácil, pero por lo menos la musculatura con ese Coral Car crema, pues la podemos ir relajando, porque se puede aplicar por la mañana, tarde y para dormir. 3 veces al día se puede aplicar perfectamente con Alcar crema en la zona lumbar para ayudar a que el ciático no se pince tanto o remita si podemos conseguirlo. Eso es lo que más haría falta en este caso, porque luego además pues cuando viene la crisis supongo que tomará antiinflamatorios o calmantes o demás. Que bueno, pues eso, pueden sacarte un poco del apuro. Pero un poco más a medio plazo, como puedes utilizar perfectamente la crema de Coralcar, usarla para que esa musculatura esté relajada. Y luego, precisamente para eso mismo, pero ya por vía oral, tomar nuestro Coralcar y nuestro magnesio, una cápsula de Coralcar y una cápsula de magnesio, antes de desayuno, de comida y de cena. 3 cápsulas de cada. Coralcar y magnesio de Maine, una cápsula de cada antes de desayuno, comida y cena. Y entonces ya, por otra vía, pues vamos poco a poco intentando relajar la musculatura y mejorar la situación y las inflamaciones en las zonas en cuestión, como en este caso puede ser las vértebras o la zona muscular. Hay otra opción que también puede incluirse con Coralcar y magnesio, que es también si hay un poco estrecho por donde pasa la médula, agujero de conducción y demás, drenar y depurar, ¿eh? Hacer una especie de drenaje y depuración del organismo con nuestro Aqualin. Hay trabajo, ¿eh? Si quieres ponerte sobre el nervio ciático. Aqualin, 3 tapones en 1,5 litros de agua. Eliminamos ácidos, restos, arenillas, eliminamos un sinfín de detritus del organismo y bueno, lo menos o al menos 2 meses o 3, pues ahí hay una, podemos hacer ese tipo de limpieza, ayudar al propio organismo a hacer ese trabajo que lo hace por sí mismo, que es eliminar y limpiar bien. Aqualin, puedes usarlo, como siempre decimos, pero fundamentalmente con acá la crema y Coralcar cápsula con magnesio. Y con todo eso, pues ese nervio ciático lo tenemos que mantener a raya. Aparte de antiinflamatorios o lo que sea, cuando proceda. Eso es.
1: De acuerdo, doctor. Pues seguimos con más consultas, más preguntas que nos van llegando al programa a través de nuestro WhatsApp, a través del 672-16-77-55, y también os podéis llamar al 981-13-44-33. Nos manda un mensaje Elena, dice, hola doctor, estoy empezando con osteoporosis y quería preguntarle si hay algún suplemento que me pueda ayudar a que avance demasiado rápido.
0: Para un
1: osteoporosis.
0: Poco, osteoporosis, sí, para frenar un poquito. Bueno, pues todos los suplementos que puedan aportar calcio, magnesio, Y este tipo de minerales son importantes para el tema osteoporosis y también hacer un buen metabolismo del calcio. Así que la opción sería tomar después, en este caso de comida y cena, una cápsula de Coralcar y otra de Curin. Habría que asociar para que se asimile muy bien el calcio en casos de osteoporosis y asociar Coralcar y Curin. Como van dos suplementos bastante importantes, pues con que tome después de comer y después de cenar va a ser suficiente una cápsula de Coralcar y otra de Curin, después de comer, después de cenar. Y darse su tiempo hasta la próxima analítica para ver cómo va ese calcio, cómo va esa osteoporosis, etcétera. Eso es Coralcar y Curin, yo le aconsejaría en este caso.
1: De acuerdo, doctor. Seguimos con más consultas, más preguntas. Estamos en directo en Salud Natural para Todos, 981-1344-33. Vamos con otro mensaje que nos llega vía WhatsApp, una nota de voz, la escuchamos.
2: Mira, quería preguntar solamente para una niña, para esta época del año, pues como preventivo de catarros, de estas cositas, ¿no? Resfriados y eso.
0: Sí, nuestro Dinafen infantil sería perfecto. No sabemos la edad de la niña, pero vamos, si son niños menores de 12 años, pues entonces Dinafen infantil, entre 3 y 12 años. Donde en ese arco de edades, entre 3 y 12 años, es donde se encaja el Dinafen infantil. Y se toma para como preventivo una cápsula, una cucharada, porque el Dinafen infantil va en jarabe, o sea, una cucharada grande se opera en ayunas, ¿vale? Dinafen infantil para estos niños de entre 3 y 12 años en ayunas. Si ya fuera un niño, porque a veces llamamos niños a uno de
1: los adolescentes, ¿no? sí.
0: Claro, entonces si ya fueran mayores de 12 años, pues entonces que tomen como nosotros un vial bebido de Dinafen Plus en ayunas, para prevenir catarros, gripes, no prevenir, porque muchas veces estamos en la idea de que aunque algún año hayas pasado sin ningún tipo de infección ni ningún tipo de enfermedades propias, pues no quiere decir que siempre vayas a estar así, pero por lo menos atenuar esa gripe, ese catarro, esa faringitis, incluso otitis, etcétera, que a veces vienen fuerte, pegando fuerte. Y si tomamos el Dinafen infantil o el Dinafen Plus, atenuamos un poco el daño que nos puede hacer ese tipo de catarro, gripes, etcétera. Así que entre 3 y 12 años, Dinafen infantil, una cucharada en ayunas, y a partir de los 12 años, un vial bebido, se agita y se bebe en ayunas, Dinafen infantil y Dinafen Plus. Eso es.
1: De acuerdo, otro, vamos al teléfono, 981-1344-33, os llama María. Hola, María.
3: Hola, buenas tardes.
1: Hola, adelante.
3: Mire, doctor, yo quería consultarle que no duermo, pero nada, me duermo 2 horas y despierto y vuelvo a quedarme un rato y vuelvo a despertar y me estoy volviendo loca.
0: Claro,
3: estoy tomando melatonina a 1 gramo, 1,9, pero no, nada.
0: Claro, sabes, a ver, tenemos que mirar un poco pues cómo estamos de nervios.
3: Yo le voy a contar. Yo tengo mal el tiroides. Yo estoy operada de cáncer de tiroides 2 veces, por tanto no tengo tiroides. Y ahora mismo lo tengo un poco descompensado, lo tengo bajo. Y a partir de que yo tengo mal el tiroides, empecé a hincharme muchísimo, a echar mucha barriga, a engordar y siempre mal de estómago. Ajá. Y mucho picor de oídos. No sé si tienen algo que ver, pero yo estoy totalmente... Esto no es mi cuerpo.
0: Ya, sí, claro. Varía mucho porque, claro, aunque sustituyamos con la pastilla de tirosina, pues claro, no tienes el tiroides. Eso es lógico. Entonces ahí, bueno, se descompensa y hay que buscar, tu médico, pues claro, que busque a ver cuál es la dosis adecuada, etcétera, y bueno, y dar un poco en el clavo. De todas maneras, cuando tú tienes esos síntomas, lo que tenemos que hacer es ayudar un poco a deshincharte, desinflamar y todo. Yo creo que tenías que tomar Aqualin, ¿sabes? Como mando muchas veces, que son tres tapones en el litro y medio de agua, ¿vale? Y entonces tienes que tomarlo a lo largo del día.
3: Vale.
0: Ese agua. Y entonces te vas a ir, al cabo de 2-3 semanas, vas a ir notando mejoría, como que eliminas muchas cosas, líquidos, etcétera, grasas incluso. Y entonces te vas a encontrar mucho mejor. Y luego puedes tomar un poco más fuerte que la propia melatonina, es nuestro Dorbén, y te lo puedes tomar, una cápsula cuando te vas a dormir, de Dorbén, y otra cuando te desveles, que es lo que yo siempre aconsejo. Una cápsula
3: A medianoche, otra.
0: Otra, sí.
3: Muy bien.
0: Otra. Eso de Dorbén. Y ya digo, durante el día, Aqualín. Porque ahí tienes un poco la batalla con la dosis, de la dosificación de, en fin, del medicamento y todo eso. Pero bueno, eso cada día, cada semana, cada tal, hay que ir sobre, en fin, controlándolo. Pero sobre todo ayudar con este Aqualín para que deshinches. También te puede ayudar un poco a la digestión, porque lleva plantas en esa línea y otras son diuréticas y otras depurativas y todo eso, y te va a ir muy bien el Aqualín en el caso tuyo, ¿eh? Aunque
3: estés operada
0: y todo eso, ¿vale?
3: Y para dormir lo más fuerte que me das es esto, ¿no?
0: Dorbén de esta manera, una cápsula al acostarte y otra cuando te desveles, ¿vale?
3: Vale, pues muchísimas gracias. ¿Y para el picor de oídos?
0: El picor de oídos, eso
3: yo,
0: viene...
3: Yo fui una vez ya al
1: otorrino
3: y me dijo que no tenía nada, pero yo tengo una... Esa es una desesperación, me despierto de noche y no tengo infección, no tengo nada, tengo picor, mucho picor.
0: Picor de oídos. Puede ser una reacción, digamos, que sobrevenga desde, a lo mejor, o que propiciada por la cuestión tiroidea, pero...
3: Sí, porque desde que estoy... porque yo cogí neumonía, yo tenía muy bien pausada la medicación, pero una vez que me tuvieron tratando para la neumonía, eso se me descompuso totalmente del tratamiento, y no, ahora no dan acertado.
0: Bueno, pues mira, haz una cosa, como nosotros podemos tomar Aqualín y las gotas de AL18... El AL18 son unas gotas que llevan unas plantas específicas, incluso pino, que te sonará mucho para cosas que posiblemente de vías respiratorias altas también y bajas, y luego lleva algunas plantas que para una posible alergia, picores y cosas así. Entonces, si tú a ese litro y medio de agua le echas 40 o 50 gotas, porque eso es poca cosa, en el litro y medio, del AL18, ya haces más fuerza con el Aqualín y el AL18 de cara a los picores.
3: Pues muchísimas gracias.
0: Te va a hacer. Tú, es un frasco muy grande. Le puedes echar hasta 50 gotas. No sé si será toda la jeringuilla que lleva o dos de esas. Y lo añades al litro y medio de agua y el Aqualín. Y lo tomas. Ya verás cómo tienes que obtener resultados. ¿Vale?
3: Muchísimas gracias. Otra cosa. Yo por aquí no tengo ninguna... herbolestería, porque pueda comprar esto. ¿A dónde lo puede pedir?
0: Pues mira, yo creo que si te damos ahora el teléfono, lo pides allí, te lo envían a casa.
1: Sí, ¿eh? ¿Tiene dónde anotar, María? Le digo el teléfono.
3: Sí, sí.
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3: 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Muchísimas gracias, muy
1: gracias,
3: amable.
1: Gracias, María. Buenas tardes.
3: Gracias.
1: A mejorarse. Hasta luego.
3: Gracias, doctor.
0: Nada.
1: Hasta luego, buenas tardes. Seguimos en directo en Salud Natural para Todos. Doctor, nos llega por aquí un audio, lo escuchamos.
4: Tengo una resonancia hecha a la columna. Conclusiones, le voy a decir. Estenosis adquirida del canal lumbar. L4, L5. Secundaria, a cambios degenerativos con anterolistesis del L4 sobre L5 con lises bilateral asociada. Bueno, ya hace tiempo que tengo este dolor en el lumbar y claro, lo que pasa que a mí me afecta mucho las piernas, a las dos piernas. Me baja como un adormecimiento por detrás, en los glúteos, y por detrás en las piernas hasta al empeine de los pies. Y entonces parece que cada vez va esto peor, Y no tengo así mucha fuerza en las piernas, que a veces hasta tengo miedo de andar porque voy como la que va borracha.
1: Bueno, todo eso que le dio en la resonancia, lo que le pasa y las molestias que tiene.
0: Bueno, el dolor como muchas veces pasa, pues el agujero de conjunción, pues por donde pasa la médula, pues al final está un poco obstruido, a veces va desplazada una vértebra, la L4 y demás. Entonces todo eso es trabajo que tiene que realizar el Aqualín, o sea, dentro de nuestras posibilidades. Está la cirugía, está todo lo que tú quieras, todos los fármacos propios, llegar a la morfina, lo que quieras. Pero dentro de lo nuestro, la clave aquí está en el Aqualín, en esa señora. Y en la crema de Coralcar. O sea, para empezar, crema de Coralcar por la mañana, por la tarde y para dormir, en la zona lumbar. Aqualín, los tres tapones en el litro y medio de agua para que limpie bien y por donde pasa la médula, pues se quede lo mejor posible dentro de lo que se pueda conseguir, por supuesto, Aqualín, y lo que es la crema de Coralcar, ¿vale? Y en este caso, como va asociada a dolor, le vamos a poner que tome Dolma, Dolma, una cápsula después de comer y otra después de cenar. O sea, Dolma después de comer y después de cenar para el dolor lumbar, Dolma. Dolor lumbar que te lo vas a corregir con antiinflamatorios, calmantes y tal. Pero el Dolma va a hacer un efecto poco a poco, como el Aqualín, y va a ayudar. Y como la crema de Coralcar. Eso es otra guerra. Y la otra son los calmantes, etcétera, ¿vale? Entonces nosotros, Aqualín, tres tapones en un litro y medio de agua, ¿verdad? Y a beberlo durante el día. La crema de Coralcar, mañana, tarde y para dormir en la zona lumbar, ¿vale? Y luego después de comer y después de cenar, Dolma. Que vaya relajando y calmando la zona. Y a ver si con eso, adelante. Siempre, como digo, en principio mes y medio, dos meses. Es que si no antes, puede hacer mucho efecto en dos semanas, pero hay que siempre esperar ese mes y medio, dos meses, para un poco notar un alivio mínimo y luego ya pues seguir un poquitín más hasta que vayas poco a poco notando mejoría dentro del diagnóstico que te han hecho, la resonancia, que bueno, está eso un poquito en realidad mal, ¿no? Pero bueno, en principio tenemos que tomar y probar los suplementos y ver hasta dónde podemos conseguir la mejoría, Así que, repasando, Dolma después de comer y cenar, Aqualín, el litro y medio de agua, los tres tapones y la crema de Coralcar. Muy importante aplicarla en la zona lumbar.
1: Pues a ver si con esas tres recomendaciones puede mejorar un poco esta oyente que nos enviaba esta nota de voz. Está bastante compleja la situación y sobre todo ese dolor y ese adormecimiento, un poco de todo, ¿no? Que afecta relacionado con la zona lumbar. Pues con estas recomendaciones, doctor, llegamos al final del espacio de hoy. Gracias por acompañarnos una tarde más y seguiremos mañana. Un abrazo.
0: Mañana un abrazo. Adiós.
1: Hasta luego.

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1: Vamos con un mensaje que dice: hola, soy Jaime de Ferrol y quiero dedicarle para mi mujer Marisol la canción de los puntos, Cuando salga la luna.

0: Bueno, aquí son las 6:30, pero en Chicago creo que todavía no es por la tarde. Vamos a viajar allí. Tenemos a Luerlis. Hola, Luerlis.
1: Hola, ¿cómo estás?
0: Por aquí muy bien. ¿Qué tal por ahí todo? ¿Cómo está todo? Cuéntanos.
1: Ay, riquísimo. Aquí estamos como usted, igual, en verano.
0: En verano.
1: Pero bueno.
0: Qué clima sí, este, sí. Qué clima, qué cambio.
1: Estamos, qué locura, ¿no?
0: ¿Verdad? Pues sí. Ya. Pues sí.
1: No, pero ya, ayer y hoy 80 y pico de grados, Fahrenheit. So, ya mañana va a empezar a bajar y va a llover, qué sé yo, pero por ahora hay que disfrutar esto.
0: Hay que aprovechar, sí. Que sí, así, sí. Así tenemos bien los huesos, no con frío ni con lluvia.
1: Muchacha, claro, sí. Y las manos, todo.
0: La
1: artritis.
0: Eso, ajá. efectivamente. Y que estás en el trabajo ahora también, sí.
1: No, ya salí de trabajar hoy, me voy a la casa, pero para aquí un momentito, porque andaba manejando cuando me entró la llamada.
0: Fíjate, qué casualidad.
1: Sí, ¿no? Ando a recoger a mi esposa, que nos vamos a ir a la piscina, a las seniors classes de ejercicio.
0: Ah, qué bien, pero a piscina interior.
1: Sí, interior. Sí, las exteriores ya cerraron.
0: Ya, claro, pero... también. Pero podría estar abierta, sin problema, un día
1: exacto,
0: como hoy.
1: Exacto, claro, como ya le sacaron el agua, pues no, está bien. Pero bueno, piscina interna y me encanta porque me relaja muchísimo.
0: Que te iba a decir, viene muy bien, no solamente físicamente, sino mentalmente, ¿verdad? Queda uno liberado de todo con la piscina.
1: Sí. Los ejercicios no me gustan tanto, para decirte la verdad, pero sí me gusta mucho. Después que se acaban estos ejercicios,
0: ya
1: te dejan nadar y me pongo en la parte profunda, de que son como 10 metros de profundidad, algo así. Ay, me siento como si estuviera volando.
0: Fuera del mundo, ¿no?
1: No, volando. ¿Tú has soñado alguna vez volar?
0: O sea, que no te pesa el cuerpo, nada, estás volando. Notas como
1: sí,
0: si estuvieses
1: sí,
0: levitando. Qué bueno.
1: Exacto. Me encanta. Pero sí, eso es lo que voy a hacer por la tarde.
0: Qué bien, un super plan. Qué bien. Bueno, pero antes nos vas a pedir una canción. Claro que sí. ¿Cuál quieres hoy?
1: Bueno, y como siempre, tengo un tema.
0: Me encanta.
1: Entonces.
0: Me encanta que pidas la canción asociada a un porqué. Es maravilloso.
1: La canción tiene que ver, pero habla sobre eso. Pero bueno, ayer supuestamente, hace muchos siglos, Cristóbal Colón descubrió América, entre
0: eso
1: comillas.
0: Parece.
1: Sí. Entonces, hay una canción que me gusta mucho de los Bambán, un grupo cubano, y la canción se llama Somos Cubanos. Y es más o menos la historia de dónde venimos. So. Ya. Yeah.
0: Pues
1: es mi tema hoy.
0: Muy bien, me encanta.
1: Aunque Cuba no la descubrió hasta el 28 de octubre, vamos a estar claros en eso. Pero
0: eso, tardó un poco
1: sí
0: más.
1: Descubrió, sí, demoró unos días en llegar, pero bueno. Por ahí anda la cosa.
0: Ya estaba cerca. Sí. Pues ponemos Somos Cubanos de los Bambán. ¿Y para quién se la vas a dedicar, Luerlis?
1: Ah, se la dedico a una señora ahorita que me dedicó, creo que se llamaba María...
0: Mari Carmen de Valdoviño.
1: Mari Carmen. Yo sabía que había una María, pero no me acordaba la parte segunda. Mari Carmen para ella, para Carliño, por favor, que es esa alegría que les da a todos cada vez que llama. Por lo menos a mí me sube la bilirrubina cada vez que llama. Y para también a Amalia de la Liz. Y para ustedes dos, yo sigo los ¿cómo se llama? El memo. El otro día me asusté mucho cuando dijiste de que te habían bajado el salario.
0: Ah, ya.
1: Y eso, ya después vi que era la verdad, pero lo dijiste tan serio que yo te lo creí.
0: Sí, que la gente se lo creía, porque yo no sé cómo decirlo, pero no, sí. Bueno, hay que tomar la vida con humor, si no. Hay que tomar la vida con humor, que si no, mal vamos. Pues a volar mucho, a disfrutar.
1: Ajá,
0: y un beso gigante que te enviamos desde tierras gallegas, ¿vale, Luerlis?
1: Bueno, igual.
0: Gracias por llamarnos. Un besazo. Chao, chao.
1: Igual. Chao.

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1: Y también puedes llamarnos al 981 13 44 33, como ha hecho Gloria, que nos llama desde Valladares. Hola, Gloria.
2: Hola, Susana.
1: ¿Qué tal? ¿Cómo estamos por ahí?
2: Estamos bien, estamos bien. Estoy nerviosa porque no contaba con que me cogieras.
1: Ay, pero ya sabes que aquí coges en línea sin problema, ¿eh? Que siempre hay un momento.
2: Que sí,
1: claro,
2: bueno,
1: que sí, esto no es imposible.
2: Leí un poquillo diseñado que...
1: Esto no es imposible, no es imposible, claro que no. Solo que hay que tener paciencia y suerte, ¿verdad? Nada más.
2: Exactamente. Qué bien.
1: Bueno, ¿qué chimes poñer, Gloria? ¿Qué canción quieres?
2: Mire, quería una canción aquí que me gusta tanto a mí y a mi marido. Raúl Rayos. Más boler, no más boleros. ¿Era la?
1: No más boleros, no, no más. Sí, Raúl Araya, sí que atemos. Sí.
2: No más boleros.
1: Sí que atemos.
2: Ay, qué bien.
1: Veña, pues poñémola para ti, para tu marido. ¿Estás coitando él también? Sí.
2: Sí, en este momento creo que marchó, porque
1: bueno.
2: No contábamos con.
1: Bueno, que siente de poco café.
2: Sí.
1: ¿Para quién te dedicas entonces, Gloria?
2: Bueno, mira, para los meus cuñados Juan e Asun de Sober, Noelia de Lalín, Amalia de Lalín, Isabel de Celanova e Paquita de Orense. E para vos, ¿quién me colleu o teléfono?
1: Víctor, sí.
2: Madre mía, cantos anos hai que non falo, que non oye, parece unha voz dele, ¿eh?
1: Pues sí, ainda non cambiou a súa bonita voz, sigue conservando.
2: É a mesma.
1: Ai,
2: que sí, bueno.
1: Pues tamén para Víctor da túa parte. Vale, Gloria, moitas gracias.
2: Gracias a ti,
1: Un biquiño, chao.
2: Venga, chao.

0: Bueno, pues acabamos de escuchar que en Hasta Lucas tendremos actuando a Xavier Díaz y precisamente vamos a escuchar música de Xavier Díaz, porque en Ponteareas tenemos a Lola, que está de cumpleaños, a la que le mandamos un abrazo enorme, enorme, enorme y también la escuchamos.
1: Hola, queridos amigos de Radio Voz. Boas tardes. 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Eu escuito-vos todos os días, porque teño aquí uns animales e vou a pastalos, entonces a radio vai sempre comigo. 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Vale? Pois, ala, un biquiño moi grande para todos e hasta outro momento. 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
1: Siete minutos para las 7. Tenemos por aquí a Camilo de Salvaterra. Hola, Camilo.
2: Hola.
1: ¿Qué tal? ¿Cómo va todo por ahí?
2: Todo bien. Por la mañana he trabajado, la tarde libre y me puse a llamar.
1: Muy bien. Ya cogiste línea. Estupendo.
2: Sí.
1: ¿Y qué canción quieres hoy, Camilo?
2: Sonia y Selena. La de...
1: ¿Yo quiero bailar?
2: Con una mano en tu... Sí.
1: Ah, no, otra. Con una mano en tu cintura.
2: Esa.
1: Ah, muy bien, muy bien. ¿Y para quién la quieres dedicar?
2: La voy a dedicar a Restina, a Manolo Darneves, a Meta, a Saladina, a Pastor de Salceda, a Justo y Antonio, a Restina, a Pile Vigo y a todas las Piles, a Antoni, Pauli, Santi y Carmen. Y mi prima, Mari Carmen, Carmen de Madrid. Y a Martín y a Juan Manuel y a Maite no sé Casilla, y a Antonio, el campanero, y a ¿cómo era? A Alberto y a... Eva Iglesias, Roberto Vilar y Eva Iglesias. Y a ti y a todo y al compañero.
1: Estupendo, Camilo. Pues vamos a poner la canción que además creo que se llama Deja que mueva, mueva, mueva. Puede que sea el título
2: sí,
1: ese, ¿verdad? Efectivamente.
2: Sí,
1: muy bien.
2: Sí.
1: Pues deja que mueva, vamos a movernos y a bailar. Vale, Camilo, un abraciño.
2: Muy bien.
1: Hasta la próxima, pues, gracias.
2: Sí, hasta la próxima, chao.

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1: Continuamos en la tarde y es tuya y nos llama Pepe desde Ourense. Hola, Pepe.
2: Hola, Susana, buenas tardes.
1: ¿Qué tal? ¿Cómo va todo por ahí?
2: Pero muy bien, pero mal con ustedes.
1: ¿Por qué? ¿Qué ha pasado?
2: La semana pasada te pedí una de Carlos Gardel, una canción, y me has puesto un tango de Carlos Gardel, pero no cantado por él.
1: ¿Y quién la cantaba entonces?
2: No cantaba nadie, era
1: instrumental. Ah, bueno, claro. Bueno, pues la ponemos hoy entonces. ¿Has puesto una has enviado una reclamación oficial?
2: Claro. Estoy encantadísimo con ustedes, pero claro, yo a mí el tango me gusta todo, pero me gusta más cuando es cantado.
1: Pues a ver, dime cuál quieres, a ver si tenemos más suerte hoy. Dime cuál quieres.
2: Ahí te están mandando saludos de
1: para Pepita,
2: señora.
1: Muy bien, pues sí. Para ella también.
2: Mira, de Carlos Gardel, uno, por ejemplo, o Por una cabeza, lo que más te guste.
1: Por una cabeza, la que me digas tú.
2: Por una cabeza, listo.
1: Venga, estupendo. ¿Y para quién la dedicamos?
2: Únicamente para mi señora y la hija, nada más.
1: Venga, pues para ellas la ponemos a ver si os gusta. Vale, un abrazo muy grande.
2: Bueno, gracias.
1: Gracias, hasta luego.
2: Chao.

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1: Vamos con más dedicatorias, más música y más variedad, con un tema que se convirtió en un exitazo mundial y que nos piden a través del WhatsApp del programa. Dice, hola Susana, un saludo, soy Carlos, el argentino, y otra vez voy manejando desde Lugo hacia Taboada y quería escuchar la canción en tu programa de Los del Río Macarena. Claro que sí, Carlos, un abrazo enorme, te la ponemos ya.

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0: Seguimos en La Tarde Es Tuya y tenemos por aquí a Ernestina de As Neves. Hola, Ernestina.
1: Hola, muy buenas tardes, Susana Falcón.
0: ¿Qué tal? ¿Cómo te va la vida?
1: Bueno, vamos tirando, pero calor de día y frío a la noche y a la mañana.
0: Bueno, pero de días está muy bien, ¿verdad? Muy, muy bien.
1: Andando, bueno.
0: Bueno. Tú siempre con alegría, que es lo importante.
1: Siempre tirando.
0: ¿Y qué te vamos a poner hoy de canción, Ernestina? ¿Qué te apetece?
1: 12 meses en Cantabria.
0: Venga, pues vámonos un añito a Cantabria. ¿Y para quién se la vamos a dedicar?
1: Manolo de los Nieves, Camilo, Emérita, Antonio Campanero de Tortoreos, Juan Manuel da Nosa Casiña, a súa filla Maica, e Antonio, Carmen Santi, Paula, Carmen de Madrid e Manolo. E para vosotros e todos que escuchan.
0: Muchas gracias, Ernestina. Pues un besiño muy grande y te ponemos la canción. Vale, a seguir bien. Chao, chao.
1: Hasta mañana.
0: Hasta luego.

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1: Y vamos con un mensaje al WhatsApp del programa que dice: hola, soy Mariló Dobro, me gustaría escuchar la canción de Metallica, Nothing Else Matters. Muchas gracias, dedico ya a toda audiencia e o vos equipo. Graciñas a ti, Mariló, por estar sempre aí. Moitos biquiños e moixa con música de Metallica.

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0: Llegamos a las 7 y 32 minutos de la tarde y desde Cedeira nos llama Mari Carmen. Hola Mari Carmen, buenas tardes.
1: Hola Susanita, ya casi son noches.
0: Casi, pero de momento estas dos semanas aún no. Para que cambien la hora ya se nota, pero de momento
1: eso sí que es verdad.
0: Aquí todavía luce el sol, es un día precioso.
1: Bueno, aquí ya está un poco nubladillo.
0: Sí, bueno.
1: Hace un poquito me daba aquí el sol en la cocina, pero ahora ya no, ¿eh?
0: Pues aquí aún nos da un poquito de sol, aún aprovechamos la vitamina
1: D. Aquí en la cocina. Ya le dije a Fran hoy, y hay que encender la luz.
0: Es que se empieza a notar, eso que no era un día de lluvia, pero se empieza a notar ya que los días...
1: Que estuvo un día de verano,
0: sí,
1: ¿eh?
0: Van a menos, pero el calor sigue, ¿eh?
1: Sí, y lo mismo, para que estamos en julio y agosto.
0: Igual, ¿eh? Sí.
1: Es verdad, está un tiempo maravilloso, ¿eh?
0: Pues sí, ya va medio octubre fuera.
1: Nada de frío, pero bueno, nada.
0: No, está muy bien. De momento la ropa de abrigo la guardamos. De momento sigue ahí, esperando.
1: Sí. ¿Sabes que yo quité lo que es así, sandalias y eso sí, porque tengo frío en los pies?
0: Claro, sí, es verdad, en los pies.
1: Entonces
0: sí.
1: Me coge la garganta y eso, ¿no sabes? Entonces me pongo botín.
0: Pero muy
1: eso
0: abrigado
1: fue lo
0: nada.
1: Único.
0: Sí.
1: Ahora lo de la ropa sí me ve verano.
0: Va uno a medias.
1: sí.
0: Bueno, ¿qué tal Vinicius por los madriles?
1: Ay, bueno, muy bien todo, pero...
0: Bueno,
1: un poco descontento también.
0: Pero ganó, el Real Madrid ganó. Hubo ahí polémica, hubo un partido con polémica, ¿no?
1: Sí, según, a ver, llegaron, llamó a mi hijo y dijo que bueno, que no fuera un partido allá de los buenos.
0: Bueno, pero a ver, es que el Madrid, ahora que no lo escucha Fernando, el Real Madrid pocos partidos buenos hace, ¿eh? Realmente.
1: Pocos.
0: Pero, lo importante es disfrutar del espectáculo, que fuese al estadio, que viviese la experiencia, eso es lo bonito, un regalazo que le han hecho a Darío.
1: Sí.
0: Y además con victoria, fuera como fuera.
1: Sí. Además mandaron vídeos y el niño, bueno, ay, madre
0: loco,
1: mía,
0: ¿no? Emocionadísimo.
1: Sí. Ay, perdón, que me da los...
0: Nada, tranquila, Mari Carmen, hidrátate, tómate agua.
1: Se me secó la garganta. Pero bueno, ya te digo, no sé, el grabando y el enseñándolos las gradas, todo. ¡Wow! ¡Madre mía! ¡Flipada!
0: Es que pone la piel de gallina, claro, para que le guste tanto es maravilloso.
1: ¡Madre mía!
0: Claro.
1: Es maravilloso. Pero bueno, después cuando jugaron, llevaban 2-0, le anularon el segundo y le expulsaron al
0: Vinicius,
1: Vinicius, ahí se vino abajo, ¿eh?
0: Ya, porque bueno, también ejemplo de deportividad no da mucho, ese es el problema. Sobre todo para estos niños que vienen ahora, Vinicius no da mucho ejemplo de deportividad.
1: Papá, yo pensé que iba a ser otro partido más bonito.
0: Bueno, pero caramba, así no lo va a olvidar en la vida,
1: ¡Qué va, Julín!
0: Desde luego.
1: A ver, dentro del estadio ya no estuvieron allí donde se partió, ¿eh? Pero por fuera donde están las copas y eso sí, ya fueron varias veces, ¿eh?
0: Sí, al museo, sí.
1: Sí, al museo, sí.
0: Pero no es igual que el día de partido, que eso es, vamos...
1: Pero el día del partido fue el otro día.
0: Claro, eso no había ido nunca.
1: Eso nunca habían ido, pero sí, ya fueron varias veces allí, ¿eh? Pero bueno, llegaron ayer y bueno...
0: Hombre, un super fin de semana, una emoción tremenda.
1: Yo ya le dije ayer a Fernando, cuando vengan a Coruña vamos a ir, ¿eh?
0: Sí, hay que estar atentos porque las entradas ahí sí que son difíciles de conseguir, ¿eh? Pero
1: sí,
0: siempre
1: bueno,
0: es posible.
1: Que no les fue muy difícil porque les cogieron a tiempo, ¿entiendes?
0: Ya.
1: Como tenían ya planeado y llevarlo y darle...
0: El tema es que con el Deportivo pasa que ya son para socios, son socios muchísima gente que este año más.
1: Sí,
0: y bueno,
1: la mayoría.
0: Pero bueno, siempre,
1: socios,
0: algo
1: sí.
0: Siempre hay, algo siempre hay, sí, claro que sí.
1: Bueno, a ver.
0: Y si no, también les invito que en Radio Voz a Coruña, nuestro compañero Mario Durán, los miércoles antes de partido siempre hace un sorteo con las llamadas de la gente que llama al programa.
1: Ah, sí.
0: Entonces, si yo cuando presentaba Deportes también lo hacíamos. Entonces, siempre sorteaban entradas.
1: Yo te escuchaba y nunca oí.
0: Sí, todos los miércoles regalábamos entradas. Sí.
1: Pues
0: sí,
1: yo
0: sí.
1: Te escuchaba en los Deportes, ¿eh?
0: Pues sí, que los miércoles regalábamos entradas. Miranda tiene llamado, por ejemplo, y alguna gente que llama ahora.
1: Fíjate,
0: también. Y luego, entre todos los oyentes se hace un sorteo. Marcos Longueira, Marcos también muchas veces le tocan
1: Marcos
0: las entradas. Sí. Entonces, pues también hay esa posibilidad de llamar a la radio esa semana y a veces pueden tocar.
1: Y a veces hay...
0: Claro, por eso, porque es sorteo puro y duro, claro que sí.
1: Te escuchaba muchas veces en los Deportes, ¿eh?
0: Pues sí, regalábamos entradas, sí señora, sí. Lo que pasa es que el Deportes estaba en primera, ahora sí, ahora ya está, afortunadamente.
1: Sí.
0: Ya viene el Real Madrid ahora.
1: Ahora viene el Madrid.
0: Ahora sí.
1: Ah, bueno. Pero bueno.
0: Pues me alegro un montón. ¿Qué te ponemos entonces de canción, Mari Carmen, hoy? ¿Qué te apetece?
1: Mira, hoy te voy a pedir una canción que no es ya de muy, muy... Es una canción muy bonita, pero es tristona. Bueno. Un poco triste. Amor de noche, de Rocío Jurado.
0: Vale. Hay que ponerle
1: mira,
0: todo.
1: Como ayer fue festivo y él fue el santo de las pilares, pues quería dedicar pues a mi mamá, que está en el cielo, que se llamaba Pilar, y también a mi hermana Pili, a Pili de Ferrol. ¿Tu mamá se llama Pili?
0: Pili, mira, sí, también. Sí, también. Ayer celebramos
1: también
0: su santo.
1: Ya,
0: sí,
1: me lo,
0: sí,
1: ya me lo parecía, sí, sí, ya me sí, lo sí. parecía. Que se llama.
0: Que lo habíamos hablado, sí, sí, sí.
1: Ah, sí, sí. Bueno, pues va para ella también con un día de retraso. Y luego para todas las pilares, que lo hayan pasado muy bien. Y bueno, también al amigo José de Ordes, a Miranda, a Fernando, para Víctor y para ti. Y
0: estupendo.
1: Para todos los amigos de la Radio Voz y de los oyentes y todos.
0: Muchas gracias, Mari Carmen. Pues un besiño enorme también para todos por ahí, ¿vale? Ponemos a la jurada,
1: vale.
0: Entonces. Cuídate.
1: Vale.
0: Chao, chao.
1: Igualmente, besitos.
0: Hasta la próxima.
1: Chao.

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Y de Cedeira nos vamos ahora hasta Monforte de Lemos. Recibimos un mensaje que dice: hola, soy José Manuel y me gustaría dedicar a todas las oyentes la canción de Bachata Remix, Ser el Primero.

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1: Sí, de 47, ¿qué música te apetece? Ya sabes que puedes elegir la tuya y compartirla aquí en La Tarde es Tuya de Radio Voz. Nos llama Mari Carmen de Mondariz. Hola, Mari Carmen.
2: Hola, Susana, ¿qué tal estamos?
1: Aquí estamos bien, ¿qué tal por ahí?
2: Por aquí de maravilla, con dos tardes maravillosas, por la mañana, con mucho de niñas.
1: Disculpa, Mari Carmen, porque escuchamos una voz masculina. A ti no te escuchamos nada.
2: Es porque me está gente aquí hablando al lado mío.
1: Claro, pues a ti casi no te oímos. No te vale, puedes mover ni nada. Habla un poquito
2: ahora
1: mejor.
2: Me
1: ahora sí, un poquito. Es que se escucha más la otra voz que la tuya.
2: Mira, que aquí por la mañana hay mucha niebla.
1: Ya.
2: Y por la tarde 10.
1: Ya,
2: luego
1: genial.
2: Todo el frío y por la noche también fresquito.
1: Ya, vamos. Pero por el día da gusto,
2: pero
1: la verdad.
2: Pero el resto unos días, bueno.
1: Pues sí, pues sí. ¿Y qué te vamos a poner de canción, bueno, Mari Carmen?
2: Mira,
1: a ver si escuchamos.
2: Pues que tengo un lío conmigo, que es increíble. A ver, es que lo único que me acuerdo de esta canción, que es de Julio Iglesias, que se llama, si vuela tu amigo...
1: Sí.
2: Alto, no sea...
1: sí, se llama así, vuela amigo,
2: yo
1: vuela alto. Se llama así, vuela alto, sí.
2: Ah, vale, sí. Perfecto. Pues se la dedico a mi madre con todo el cariño del mundo, como siempre, para vosotros y para todos. ¿Oye?
1: Venga, Mari Carmen, pues a ver si la próxima vez te escuchamos mejor. Vale, un besito.
2: Vale.
1: Chao, hasta luego, hasta luego.
2: Venga, chao.

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2: Y por aquí tenemos a Mercedes de Cangas, que está escuchando el programa y que nos envía esta nota de voz.
3: Hola Susana, buenas tardes. Soy Mercedes de Cangas. ¿Qué tal? ¿Cómo estás? Espero que bien. Yo voy tirando. Bueno, hoy como no te puedo llamar, te voy a mandar un mensaje de voz. Quería pedirte la canción Noches de Blanco Satén, pero en inglés. Se la dedico a José de Ordes, Amalia de Lalín, Carmela de Orense, Juan de Ferrol, Divina de Ferrol y Antonio de Riazor. Para ti, para tu compañero, para todos los que le dedico siempre y para todos los amigos de La Tarde Es Tuya. Un abrazo y hasta la próxima semana, que espero poder hablar contigo. En persona, un abrazo, feliz semana.

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0: Y en la tarde tú ya escuchas más a Los del Río, a Carlos Gardel, Xavier Díaz, Rocío Jurado, Julio Iglesias. Escuchamos también la música de Semino Rossi, de la Orquesta Olympus, de Los Puntos, de Tamara, Rafael, Antonio Aguilar, Mike Oldfield, Ses. Bueno, mucha variedad llevamos desde las 4 hoy y vamos a Santiago a ver qué le apetece escuchar a Otilia. ¡Hola, Otilia!
1: Hola, Susaniña.
0: ¿Qué tal?
1: Nada, falo baixinho.
0: Ay, estás un pouquinho afónica.
1: Sí, a semana pasada xa non intentei chamar porque non moíades nada.
0: Pero isto pásache unha vez ao ano, polo menos.
1: Levo moitísimo, pero agora deste ano levo un mes. Polo menos xa algo afónica, xa estaba cando chamei, que falei contigo da outra vez.
0: Xa empezaba.
1: A semana pasada xa non intentei.
0: Sí.
1: Porque dixen, no, que non podo falar nada.
0: Bueno.
1: Pero bueno. Bueno, pois pues nada, aquí vamos, para que non podo falar tampouco moito.

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1: Sí, 31 minutos, seguimos en la tarde, es tuya, alegrando este martes 13 con tu música favorita. Desde Sarria nos manda un WhatsApp Marisol, dice: hola, soy Marisol de Sarria y quería dedicar a todos los oyentes la canción Die With A Smile de Lady Gaga y Bruno Mars. Pues muchas gracias, Marisol, para ti este tema.

Llegamos a las 8:35 de la tarde y tenemos por aquí un mensaje que nos envía otro oyente fiel del programa, que es José de Carballo. Dice: hola, Susana, quería pedir la canción Lady Lady de Grupo Bravo y se la quiero dedicar a mi madre, que está en urgencias para que sea llevadera la enfermedad, y también lo dedico para ti y para tu equipo. Pues mucho ánimo para tu madre, José, y para ti también. Vamos con este Lady Lady.

0: Seguimos en la tarde es tuya con otro mensaje que nos envía Rosa desde Camelle. Esta es su nota de voz.
1: Hola, buenas tardes. Eu son Rosa, chamo dende Camelle. E a canción que me gustaría que puxara de xoxe, pois titúlase Bonito, Bonito, de Tiago Navarro. Unha canción chea de moito positivismo. Pois nada, para levantar a moral neses momentos de baixón. Pues nada, para todos los que escuchan, especialmente para mí, muchas gracias y hasta semana. Gracias, adiós, un saludo.
2: A ver.

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1: Y en La tarde es tuya recibimos ahora el mensaje de Eladio de Puerto Madryn. Dice, hola, quería una canción de Juan Pardo para los enfermos, cuidadores, para Gerardo, Ado Tanganillo, para Ángeles de Lugo, para las niñas sobrinas Isabel, Patricia, Sandra, Alma, Noa, David, Hugo y Bruno. Y también para todos los que les guste Juan Pardo. Pues muchas gracias por estar ahí siempre, en este caso Eladio. De verdad, por la tua mensaje también. 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
1: Venga, vamos a acabar con ritmo, que todavía estamos casi, casi en verano. Es verdad que de noche refresca un poquito, pero todavía tenemos temperaturas muy agradables. Esto parece verano, todavía hay fiestas, verbenas, así que por aquí llega la orquesta Poceiro con estas cumbias con las que hoy nos despedimos. Y os decimos hasta mañana. Dulces sueños. Chao, chao.

Buenas noches. Tras un día absolutamente espléndido, ¿qué tiempo más agradable en este mes de octubre? Despejado, con brisa, con una temperatura agradabilísima. Bueno, si le ponemos unas cuantas flores, hasta parece primavera y todo. La verdad es que se está estupendamente. Bueno, al menos donde nos encontramos. Esperamos que ahí también. Y si no, ya sabes que en la radio escogemos el clima. El clima lo ponemos nosotros. Como nos apetezca que esté, así estará. Y así lo haremos entre todas y todos. Martes 13 de octubre de 2026, edición 5017 de La Noche con Esther, aquí en Radio Voz. Lo comenta de forma muy gráfica en XL Semanal Fernando Goitia. En una cafetería te atiende alguien de entre 16 y 25 años. Antes de realizar tu pedido, le preguntas a ver qué tienen. Con mirada inexpresiva y economía de lenguaje, te señala un cartel con la oferta del local. Haces una pregunta más específica y recibes idéntica respuesta, acompañada esta vez por una mirada de hartazgo. Escenas como esta se han convertido en un clásico de TikTok bajo la etiqueta viral Gen Z Stare, mirada de la generación Z. To stare es mirar fijamente, ¿sabes? Esa mirada en la que tienes la mirada suspendida durante unos momentos, ¿no? En otra persona. Es una expresión silenciosa y vacía que, aunque convertida en carne de meme, evidencia algo real. Cada vez los humanos hablamos menos. Lo certifica un estudio publicado en la revista Perspective on Psychological Science. Tras analizar la oralidad de más de 2.000 personas, grabadas durante varios días en sus actividades cotidianas, los autores concluyen que los humanos utilizamos unas 300 palabras menos al día cada año, un descenso que equivale a unos 3 minutos de conversación. Se trata de una caída especialmente acusada entre los miembros de la llamada generación Z, grupo en el cual esta reducción del habla sobrepasa el 28%. A lo largo de nuestra historia, la oralidad siempre ha sido la norma a la hora de comunicarnos, comprar, relacionarse, compartir, conectar. Eran actividades asociadas a una conversación. En la actualidad, sin embargo, el habla se ha vuelto apenas una opción en crecientes ámbitos de nuestras vidas por la omnipresencia del mundo digital y de las tecnologías. Las utilizamos muchas veces como sustitutos del contacto directo y son también las grandes responsables de que pasemos menos tiempo juntos. Para Valeria Pfeiffer, que es autora principal del estudio y profesora de psicología y orientación en la Universidad de Missouri, Kansas City, la magnitud de esta pérdida de palabras es alarmante. El lenguaje, al fin y al cabo, es un ejercicio cognitivo que forma parte de lo que somos como especie. Hablar es un acto neurológico complejo en el que intervienen diversas regiones cerebrales. Al conversar, nuestro cerebro trabaja duro para, en una fracción de segundo, recuperar palabras, ideas y recuerdos, organizarlos, coordinar músculos, interpretar la respuesta del interlocutor, contestar. Está por ver qué consecuencias tendrá esta caída de nuestra oralidad. Pero lo cierto es que el mundo digital no ha hecho más que acelerar un proceso que ya se venía produciendo desde los años 50 y 60. Lo revela

lo que somos como especie. Hablar es un acto neurológico complejo en el que intervienen diversas regiones cerebrales. Al conversar, nuestro cerebro trabaja duro para, en una fracción de segundo, recuperar palabras, ideas y recuerdos, organizarlos, coordinar músculos, interpretar la respuesta del interlocutor, contestar. Está por ver qué consecuencias tendrá esta caída de nuestra oralidad. Pero lo cierto es que el mundo digital no ha hecho más que acelerar un proceso que ya se venía produciendo desde los años 50 y 60. Lo revelaba en el año 2000 el politólogo Robert Putnam en su libro Bowling Alone, jugar a los bolos solo. Según Putnam, la universalización de la televisión en los hogares marcó el inicio de un progresivo repliegue en nuestra vida social y, por consiguiente, en nuestra oralidad. Desde entonces, el cambio ha sido colosal. De una pantalla para toda la familia hemos pasado a una o varias para cada miembro de la misma y con una oferta de contenidos cada vez más mareante y adictiva, y no solo en casa. Kioscos automáticos para pedir en los restaurantes, navegadores para ubicarnos con precisión, resolución de dudas en Internet sin necesidad de preguntar a nadie. Vivimos una época en la que cuantas más interacciones humanas y palabras nos ahorre cada innovación tecnológica, mejor. Pero, ¿qué función cumplían para nuestros cerebros todas esas palabras que vamos dejando de expresar? Numerosas investigaciones sugieren que hablar, incluso con personas desconocidas, hace que nos sintamos más alegres y que la conversación oral genere un mayor sentido de conexión que los mensajes de texto. Una diferencia a la que Pfeiffer da gran relevancia en términos psicológicos y neurológicos. Dice esta profesora que un mensaje puede pensarse y revisarse cuantas veces se desee antes de enviarlo, y como no se borra, no hay necesidad de recordarlo. Una conversación, sin embargo, exige un esfuerzo de memoria, de atención, y genera también más actividad neuronal. Escuchas, entiendes, piensas cómo responder al momento. Es decir, hablar, conversar, utilizar palabras nos hace más humanos. Pues bien, hoy en la noche con Esther y en Radio Voz, curiosamente, vamos a hablar de por qué cada vez hablamos menos. Y vamos a preguntarnos esto en un programa en el que el objetivo es precisamente hablar, conversar, utilizar palabras, expresarnos, escuchar lo que otros dicen, interactuar en ese sentido, mantener una suerte de conversación colectiva. ¿Qué ocurre para que pronunciemos 300 palabras diarias menos cada año? ¿Por qué motivos estamos dejando de hablar con otras personas? ¿Cuáles crees que son los posibles efectos de dejar de hablar, de no comunicarnos? ¿Qué le ocurre a nuestro sistema cognitivo cuando no conversamos? Por cierto, ¿crees que podrías vivir sin hablar con otras personas? ¿Te lo has imaginado alguna vez? ¿Cómo crees que podemos volver a cogerle el gusto a hablar? Bueno, a algunos eso no nos supone ningún problema, claro. ¿Haces algo para cultivar tu lenguaje? ¿Para aprender nuevas palabras? ¿Para mejorar tu fluidez oral? ¿Para desarrollar tu capacidad de expresión? Oye, ¿te interesa realmente?

invita a la confusión. Para colarse en la estadística basta con leer al menos una vez al trimestre. El barómetro mide la frecuencia, las horas y los libros declarados, no la continuidad de la atención. No sabe cuántas páginas aguanta sin salir del texto ni cuántos de esos libros llegan a cerrarse por la última página. No solo son los niños. El 31% de los españoles de 16 a 65 años quedó en nivel 1 de comprensión lectora o por debajo. Maneja textos breves, pero está lejos de las tareas que exigen evaluar textos extensos. Bueno, alude al último informe PISA, ese que nos puso algunos y algunas los pelos de punta. ¿Qué le pasa a tu cerebro cuando dejas de leer? La respuesta honesta es que todavía no lo sabemos, porque el fenómeno, al menos a esta escala, es demasiado reciente. Todavía no se dispone de un estudio longitudinal que haría falta. Meter en un escáner a un grupo de lectores veteranos y volver a mirarlos por dentro 5 años después de que algunos hayan abandonado los libros. Hay indicios indirectos. En la prueba de competencias adultas de la OCDE, el 31%, como decimos, de los españoles de 16 a 65 años, se quedó en el nivel 1 de comprensión lectora o por debajo. Vaya, lo justo. Solo el 4% alcanzó los niveles 4 y 5, comprender y evaluar textos largos y densos, captar sentidos complejos o implícitos y servirse de conocimientos previos. ¿Qué pasa con los cerebros de quienes nunca llegaron a leer con fluidez? De eso se sabe más. Nuestro cerebro no viene equipado con un circuito específico para la lectura. Para aprender a leer, tiene que reutilizar y coordinar redes que ya servían para reconocer formas y objetos complejos. Se vio un experimento dirigido por investigadores de la Sociedad Max Planck con 21 adultos que no sabían leer ni escribir. 6 meses de alfabetización modificaron incluso la sincronización de la corteza visual con regiones profundas del tálamo y el tronco cerebral. Bueno, hablar con una máquina ayudaría a pensar, otra pregunta que nos podemos mantener en el futuro, pero no vamos a tirar específicamente por el asunto de la lectura. Volvamos al tema del habla. Quizás no se haya notado, pero los números lo demuestran. Cada año la gente habla menos. Nos vamos a un artículo de bbc.com. La gente pronuncia cada vez menos palabras y eso es una mala noticia, según los expertos. Bueno, citan de nuevo a este estudio al que aludíamos anteriormente de los científicos Valeria Pfeiffer junto a Matías Mell. Bueno, analizaron a hablantes de Estados Unidos, México, Australia y también de algunos países de Europa. Al parecer, bueno, reconoce que hay culturas colectivistas que no encajarían en algunos de estos resultados. Claro, porque no en todas las zonas, por ejemplo, se usa de la misma forma Internet o redes sociales o los teléfonos móviles. Y bueno, tendríamos que sumar también en algunas zonas la cuestión esta de la epidemia de soledad. Es decir, que no hablas no porque hayas dejado de hablar, sino porque no tienes con quién hablar. No es una cuestión voluntaria, sencillamente no pasa, no tienes gente con la que hablar habitualmente. ¿Por qué se están perdiendo las palabras específicas y qué tipos de conversaciones nos estaríamos perdiendo? Los autores de este estudio dicen que es mucho más probable que lo que hayamos perdido sea una buena cantidad de pequeñas conversaciones casuales que solemos tener. La infraestructura social ha cambiado de tal forma que ahora hay muchas menos oportunidades de intercambiar unas palabras con lo que los científicos llamarían vínculos débiles. Esas personas con las que nos cruzamos aquí y allá, que no desempeñan un papel particularmente importante en nuestras vidas, pero con las que nos encontramos una y otra vez y con las que solíamos tener una conexión por medio de esa charla. Bueno, eso de sacar a pasear al perro por la mañana, eso de ir al supermercado y saludar a alguien, ¿qué ocurre? Quiero pasear al perro, pero utilizas audífonos y escuchas las noticias y no saludas a nadie. Vas al supermercado, pero estás escuchando un podcast y ya no charlas, por ejemplo, con la gente que te está cobrando o no haces un comentario a la persona que viene detrás. Este tipo de interacción casual supone muchas palabras también a lo largo del día. Bueno, decía también Jon Andoni Duñabeitia, director del Centro de Investigación Ebrija en Cognición, en esa universidad, que cada año hablamos 300 palabras menos al día y se pregunta dónde han ido a parar. Cualquiera puede hacer la prueba. Solamente debemos contabilizar, aunque sea ojo, con cuántas personas hemos hablado de verdad, con la voz, mirándolas o al menos escuchándolas en directo. Por otro lado, contra el número de personas a las que les hemos mandado mensajes por escrito, ya sea por correo electrónico, por WhatsApp o por cualquier otro canal. Si el segundo número es mayor que el primero, el resultado no debería sorprendernos. Sí, cada vez hablamos menos. Está confirmado. Bueno, otro equipo de psicólogos de la Universidad de Texas hace unos 25 años ideó también algo. La grabadora de activación electrónica, un pequeño dispositivo que una persona puede llevar encima durante varios días y que sin que tenga que hacer nada, se enciende unos segundos cada cierto tiempo y capta el sonido ambiente. Estas muestras de audio se pueden analizar a posteriori por un equipo de científicos para notar si la persona estaba hablando y contar las palabras que pronunció. Bueno, podemos tener ese tipo de aplicaciones incluso en el teléfono móvil. Bueno, al parecer, en alguno de estos ejemplos, de alguno de estos experimentos que se hicieron con diferentes personas, se llegó a la conclusión, efectivamente, de que cada vez hablamos menos.
Bueno, al parecer los autores de un estudio que se había realizado en ese tiempo con este tipo de dispositivos, pues añadieron datos de varios estudios realizados a lo largo de más de una década con participantes de diferentes edades que se habían grabado en el audio ambiental de su vida cotidiana. Al contabilizar las palabras algo no encajaba. La medida del conjunto de los estudios era de unas 12.800 palabras publicadas al día, claramente por debajo de las 16.000 que el mismo método había estimado en un trabajo publicado en la revista Science en 2007. Tras comprobar que no era un error de cálculo, se exploró cómo había cambiado de número el número de palabras al día en función del año y el resultado fue sorprendente. Entre 2005 y 2019 apareció una tendencia muy clara que mostraba que, cuanto más reciente era el estudio, menos palabras hablaban sus participantes. Por cada año transcurrido, como decíamos, el modelo estimó unas 338 palabras menos al día. Equivale a 120.000 palabras menos a lo largo de un año entero. Bueno, el modelo estimaba que en 2019 cada persona ya pronunciaba aproximadamente un 28% menos de palabras que en 2005, un 28% menos de palabras diarias. Entre los menores de 25 años, el modelo estimó un descenso de 451 palabras diarias por cada año transcurrido, frente a 314 de los mayores de 25. Bueno, ¿dónde están esas palabras perdidas? Ahí está, pues, una de las dudas que no está todavía resuelta. No sabemos si las conversaciones digitales están contribuyendo a la pérdida o la están compensando por otras vías. Puede que en 2026 no nos estemos comunicando menos, sino de otra manera. En España se estima, por ejemplo, que enviamos o recibimos de media más de 5 audios al día y la generación Z se situó a la cabeza con más de 7 notas de voz diarias. Son palabras habladas, pero no son una conversación. Una nota de voz es un monólogo diferido, sin turnos, sin interrupciones, sin ajustar lo que decimos según cómo reacciona nuestro interlocutor en tiempo real. Es hablar sin conversar. Los mensajes por escrito tampoco son un sustituto natural de la conversación. En otro estudio, a los participantes se pidió que retomaran el contacto con alguien con quien años atrás había mantenido una relación cercana. 2 de cada 3 personas prefirieron escribir un mensaje por correo electrónico antes que llamar, porque pensaban que escuchar la voz del otro sería bastante más incómodo. Cuando finalmente hablaron, comprobaron que la temida incomodidad que habían anticipado no aparecía. La llamada generó más conexión que el correo, sin resultar más embarazosa. Ni siquiera exigió más tiempo. Huimos de la voz por un miedo que la evidencia no respalda. Bueno, al parecer hay una dimensión que a quienes estudian el lenguaje les resulta preocupante. Gracias a los estudios masivos colaborativos en los que participaban, por ejemplo, la Universidad Nebrija, con cerca de 170.000 hablantes nativos de 19 países, se sabe que un hispanohablante adulto reconoce de media unas 30.000 palabras. El dato más revelador es cómo cambia esa cifra con la edad. En contra de lo que muchos intuyen, el vocabulario no se marchita con los años, más bien crece durante toda la vida. Nuestros mayores son el gran depósito léxico de la sociedad. El vocabulario aumenta escuchando y usando palabras en contextos variados, con personas distintas, sobre temas distintos. Cada conversación con un fontanero, una farmacéutica o la vecina del cuarto nos expone a un léxico que puede ser distinto al de nuestros chats habituales, escritos a toda prisa, con emoticonos y abreviaturas. La conversación hablada es la cinta transportadora por la que el vocabulario viaja de una generación a otra. Claro, el repertorio léxico de la gente menor de 25 es muy diferente. Bueno, el dato más perturbador acerca de este estudio no es la cifra en sí de las 300 palabras, sino el contexto. Vivimos una epidemia de soledad y hay vínculos claros entre la soledad y el empeoramiento de la salud, entre la cantidad de conversación diaria y el bienestar. La buena noticia es que la receta para que esto funcione mejor es bastante barata. 300 palabras al día son una charla breve en el pasillo con un vecino o una compañera, un chiste que contamos en casa o una respuesta un poco más larga a la manida pregunta ¿qué tal? O, ya que estamos, una llamada de 2 minutos en lugar del audio de 2 minutos. El mismo tiempo, incluso tal vez las mismas palabras, pero con alguien al otro lado. Nos encanta la explicación y el planteamiento de Jon Andoni Duña Beitia, que es director del Centro de Investigación Nebrija en Cognición. Bueno, la vida digital reduce la charla cotidiana. Como decíamos, se pierden al año 338 palabras. Tecnología, cambios generacionales, menos conversaciones cara a cara, menos emojis, más lenguaje. Los símbolos, dicen, comienzan a reemplazar también a las palabras. Y cada vez, efectivamente, hablamos menos. Pues de todo esto queremos hablar esta noche en Radio Voz.

Bueno, lo leíamos también en XL Semanal hace algún tiempo. Todo lo que pasa en tu cabeza y en el mundo cuando dejas de leer. Bueno, parte del problema del asunto de las palabras y de que cada vez manejemos menos palabras es que hemos dejado de leer, estamos leyendo menos y, por lo tanto, estamos descubriendo menos palabras y menos formas de combinar las palabras de forma que nos resulte útil para las conversaciones que mantenemos. Leer, es decir, estar inmersos en la lectura, leer prestando atención y además con comprensión lectora, es una rareza que tiene efectos alarmantes, creen algunos expertos, ya que dejamos de practicar el pensamiento abstracto. La consecuencia, cada vez opinamos más sabiendo menos. Leer se ha vuelto casi una excentricidad, decía Carlos Manuel Sánchez en un curioso artículo, como decimos, de XL Semanal. Tiene unos días. Basta con mirar tu mesilla de noche, donde hay cuatro libros empezados y no vas a terminar ninguno. Antes los terminabas, aunque fueran un tostón, porque siempre tenías la esperanza de que te enganchasen. Ahora lees 10 minutos antes de dormir, con el teléfono al lado vibrando cada poco, y al rato ya no sabes quién es el personaje que está hablando. Leer sigues leyendo, ¿eh? Pero lees mensajes de WhatsApp, titulares, resúmenes de cosas que no vas a leer. Si lees más que nunca, crees. Lo que se ha perdido no es el hábito, es la inmersión. Las estadísticas son engañosamente tranquilizadoras. El 66,2% de los españoles dice leer libros por ocio. 6 puntos y medio más que en 2017, por cierto. Pero el dato

Ay, con lo bonitas que son las palabras, con lo bien que nos lo pasamos hablando. Estaba pensando yo que nosotros debemos tener el sistema cognitivo fantástico, en plena forma. Sí, sí, sí, porque conversamos muchísimo. Todos los días, bueno, de hecho, todas las noches. Nos encanta hablar, nos encanta conversar. Y por lo visto es un ejercicio fantástico. Así que vamos a aprovechar y vamos a jugar con el planteamiento de esta noche y con lo que opina la audiencia de La Noche con Esther en Radio Voz, que es una audiencia habladora también y charladora, entre comillas. Bueno, pues vamos a preguntarnos por qué cada vez hablamos menos. ¿Qué te parece? ¿Qué ocurre para que pronunciemos 300 palabras diarias menos cada año? ¿Qué es lo que está pasando? ¿Por qué motivos, además, estamos dejando de hablar con otras personas? ¿Conversar no era algo interesante, no era algo entretenido, no era divertido? ¿Cuáles son los posibles efectos de dejar de hablar, de no comunicarnos? ¿Qué le pasa a nuestro sistema cognitivo cuando no conversamos? ¿Crees que podrías vivir sin hablar con otras personas? ¿Te lo has imaginado alguna vez? ¿No poder conversar con nadie? ¿Cómo crees que podemos volver a cogerle el gusto a esto de hablar? Sí, a esto de llamar por teléfono para mantener una conversación o quedar con alguien frente a un café para mantener una conversación y no enviar cuatro audios, fríos. Bueno, ¿haces algo para cultivar tu lenguaje? ¿Para aprender nuevas palabras, por ejemplo? ¿Para mejorar tu fluidez oral? ¿Para desarrollar tu capacidad de expresión? ¿O en realidad no? ¿Qué te parece? ¿De hecho, te interesa esto? ¿Te interesa esto de hablar y de buscar la forma de no dejar de hacerlo? ¿Has aprendido alguna palabra últimamente? ¿O bueno, pues has añadido a tu vocabulario diario alguna palabra nueva? ¿Qué te parece? Venga, hablemos de todo esto. Tenemos tiempo para que nos llames al 981 13 44 33, nos escribas a lanocheconeester@radiovoz.es o te acerques a La Noche con Esther en Facebook. Como cada martes, en torno a las 10:30 aproximadamente, estará con nosotros la florista Mari Carmen Rosendo para hablar sobre flores y sobre plantas. Por cierto, le preguntaremos si es verdad eso de que hablarle a las plantas es bueno para que crezcan mejor y para cultivarlas. Luego le contamos, porque por lo visto hablar entre nosotros, especie humana, es muy positivo, pero hablarle a las plantas también. Luego le preguntaremos cuánto hay de mito y de realidad en esto. Bueno, hay mucha gente que a lo mejor no habla con las personas, pero habla con su gato, o con su perro, o con la panda que tenga en casa de mascotas, que también puede ser. Ellos se comunican de alguna manera, claro. Pero, claro, no es lo mismo que mantengas una conversación utilizando palabras y que vayan fluyendo las palabras desde tu cerebro al de la otra persona y viceversa. Venga, pues de ello vamos a hablar. Hoy escucharemos música que nos habla de tontos, de ser tontos, de sentirnos tontos. Bueno, ya sabes que si dejamos de hablar nos vamos atontando, ¿verdad? Nos vamos atrofiando. Bueno, jugaremos un poco con esto y escucharemos música que suena francamente bien y que tiene el argumento esto de la tontería, sobre todo de la tontería por amor. Eso de que el amor te atonta o el amor no, pues sería un estado de, ¿cómo era? De imbecilidad pues casual o bueno, pues que tiene tiempo de caducidad también. Bueno, vamos a jugar con todo esto. De aquí y hasta las 2 de la madrugada tenemos mucho de qué hablar textualmente. Está Marcos Villar al frente del control técnico de sonido. Una noche más. Os habla Esther López. Comencemos.

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5: Utilizaba yo la palabra temporal y lo que quería decir era transitoria. No me venía a la mente justo esa palabra, sí. Hablaba de memoria de esa frase atribuida al filósofo José Ortega y Gasset. El amor es un estado de imbecilidad transitoria, bueno, temporal también, pero la palabra que quería decir yo era transitoria. De vez en cuando pensamos en este tipo de cosas, nos vienen a la mente palabras que utilizamos pues de forma también transitoria en determinados momentos, sí. Tiene mucha gracia el asunto este. ¿Será verdad eso? ¿De que el amor es un estado de imbecilidad transitoria? Puede ser. Bueno, de ese tipo de sentimientos, ese tipo de planteamientos amorísticos, habla este tema de Amy, nuestra primera invitada musical de esta noche. Esto se titula así, Foolish.

0: Aquí estamos en La Noche con Esther y en Radio Voz. ¿Será verdad esto de que cada vez hablamos menos? ¿Podremos hacer algo para solucionarlo? ¿Tendrá algún sentido que intentemos hablar un poco más? ¿Que busquemos con quién hablar? ¿Qué te parece? Estamos en Radio Voz, cuéntanoslo. Buenas noches.
1: Buenas noches, Esther.
0: Muy buenas, ¿qué tal? ¿Cómo estamos?
1: Estamos muy bien, gracias.
0: Bien, así me gusta.
1: Y tú también, por lo que sea.
0: Pues sí.
1: ¿No?
0: Sí, bueno, es que he pasado un día hoy, la verdad, agradabilísimo. Fíjate, tengo el coche por un tema nada menor en el taller y entonces, bueno, pues he hecho un arreglo para venir vía autobús y he tenido que caminar más coger un autobús, más hacer un montón de cosas. Y hace un día tan espectacular que hasta lo agradecí, fíjate.
1: Parece que estamos en verano,
0: Es que parece que estamos en verano. O sea, ayer el típico día que caminabas estupendamente. Claro, allí hace un poco de brisita. Entonces la brisita te refresca el sol, ¿no? Que está cayendo. Pero es que hacía un día realmente espectacular. Lo disfruté muchísimo. Esto de caminar, esto de darte una vuelta, venir por zonas por las que no vienes habitualmente, claro. Que sí, vienes caminando, que no traes el coche. Bueno, fenomenal, ¿eh?
1: Eso
0: ¿qué día más bonito?
1: ¿Qué día más bonito? Eso es maravilloso, sí.
0: En serio, en serio. Entonces precioso, me siento físicamente, sí. ¿Sabes? Así como renovada, así como de energizada con este clima. Sinceramente.
1: Y sigue, sigue, sigue toda la semana, me parece.
0: Qué bueno, qué bueno. Mm-hmm. Buena noticia. Encantados estamos.
1: Sí, sí, sí. Mira una cosa. Con respecto a
0: cuéntanos,
1: la canción,
0: Carmen
1: con respecto
0: sí.
1: a la canción y al enamoramiento, reza un sí. dicho que de enamorado loco hay muy poco, ¿no?
0: Eso dicen. Ah, no lo
1: dicen,
0: conocía.
1: De enamorado
0: sí.
1: loco hay muy
0: hay
1: poco.
0: Hay muy poco.
1: Pues sí,
0: puede
1: sí,
0: ser.
1: Sí. ¿Y eso
0: bueno, benditas locuras algunas, ¿eh? No hay locuras de todos los tipos, claro.
1: Bueno, no sé si será tan bueno, porque hasta me ha dicho a mí una persona bastante entendida,
0: ¿sí?
1: que el que está enamorado, que está enfermo, ¿eh?
0: ¿Enfermo?
1: Sí, que tiene una enfermedad.
0: ¿Sabes qué pasa? También creen que alguna gente que es feliz tiene algún tipo de enfermedad. Claro, es opcional. Hay gente que decide enfermar de lo que quiera. Hay enfermedades que, bueno, que a lo mejor se deciden o no. En fin, sería otro debate, ¿eh?
1: Sí,
0: es cierto.
1: Sí.
0: Sería otro debate. Pero bueno, que la gente en cualquiera de los formatos en los que se encuentre esté contenta ya es un buen punto de partida. Otra cosa es que se diga enamorado o enamorada, pero no esté contento. Sería otro asunto. Pero si uno está contento y contenta y la cuestión es satisfactoria, bienvenido sea pues este tipo de locuras transitorias. Claro. Otra cosa es que, bueno, estoy enamoradísima. Sí, pero luego resulta que llegas y tienes un tema de maltrato, por ejemplo. Entonces ya sería otro problema. Pero si estamos contentos, pues nada, ¿no? Felicidad.
1: No, pero es que dicen que el que pierde la autoridad, el que está enamorado que pierde la autoridad, que solo quiere lo que quiere el otro y que solo decide lo que decide el otro y que no es dueño de sí mismo y que tal y que tumbe. Y eso que es
0: bueno,
1: una
0: pero
1: enfermedad.
0: Eso ya era antes de enamorarse. Hay gente a la que le encanta que los demás decidan por él o por ella. Pero eso le pasa enamorado y sin enamorarse, ¿eh? No es culpa del enamoramiento.
1: Sí,
0: claro, uno puede estar perfectamente enganchado con una persona y ser perfectamente independiente mental, ¿no?
1: Puede ser, sí.
0: Seguramente, quiero decir, yo teorizo contigo, pero es verdad que hay mucha gente que le echa la culpa al otro de lo que es problema tuyo. Es decir, claro, tú tienes pensamiento independiente, ¿no? No es obligatorio que otra persona piense por ti, pero hay gente que deja que los demás piensen por él o por ella. Deja que sus padres piensen por él o por ella, deja que lo hagan su tía, deja que lo haga la vecina del cuarto, deja que lo haga su pareja. Pero el problema ya lo tenía antes, probablemente.
1: Sí, sí.
0: ¿No?
1: Mira una cosa, a ti y a mí no nos pueden decir que decimos pocas palabras al día.
0: A ver qué nos manda a callar, Carmen.
1: No, es que a veces
0: no es cierto,
1: casi me,
0: es cierto.
1: A mí a veces casi me tienen que mandar callar, ¿eh?
0: Sí.
1: Soy tan, bueno, tú también, ¿eh? Soy tan
0: sí,
1: habladora que a veces casi me tienen que mandar callar. Eso te lo digo de veras, ¿eh? A lo mejor están en un telediario que está importante o en
0: sí.
1: una cosa que están viendo en la televisión que es importante y yo me meto a hablar. A hablar y me dice mi hijo, cállate mamá, que esto es importante, esto es interesante.
0: Bueno, lo que pasa es que cada uno se expresa como, a nosotros nos hace falta hablar, nos interesa hablar, nos gusta hablar, pues ya está, ¿no?
1: Sí, sí,
0: hay gente a la que no le interesa comunicar lo que está pensando y otros sí que nos interesa, pues nada, nos podemos organizar.
1: Tú también, yo sé,
0: sí.
1: pero yo soy muy, muy, muy habladora. Pero mira una cosa, y esto está
0: Oye,
1: clarísimo.
0: Claro, ¿y por qué crees que la gente está dejando de hablar? Dicen que estamos dejando de utilizar 300 palabras diarias.
1: Para, por favor, Esther, no hace falta preguntarlo. Esto es todo de los móviles.
0: Es de los móviles. Pero si hay gente mayor que no tiene móvil y tampoco habla.
1: No, mira una cosa. Bueno, hay gente que ya no es muy habladora de por sí. Eso es también algo de carácter. Pero, bueno, esos no son los más, ¿eh? Los que son poco habladores no son los más. Pero
0: sí.
1: ahora los móviles. Desde los 8 años hasta los 90 no hay una persona que no tenga un móvil. Y están ahí, dale, dale, que te pego, dale, con los dedos, dale, dale, mirando la pantalla, chateando, hablando con no sé quién, en las redes, hablando ahí, y no hacen, no hablan con las personas, hasta en la misma casa, no hablan unos con otros, están con el móvil ahí, dale, y a la hora de comer incluso, y dale, que te pego, dale, eso es todo cuestión de móviles, Dios me libre, sí, las redes sociales trajeron todo eso, todo. Todo, se acaba el habla. Se acaba el hablar. Bueno, hombre, nada. Bueno, mira...
0: ¿Y qué se puede hacer para recuperar la cuestión del habla? Porque, claro, hay personas que se han acostumbrado a no llamar por teléfono, que se han acostumbrado a no hablar, y nos damos cuenta de que, efectivamente, hay mucha gente que puede pasar, eso dice algún estudio reciente, días sin hablar con otras personas. Eso es un problema.
1: Esto es una pena. Es un problema, es una pena. Eso es una pena que pasa aquí. Mira una cosa. Yo me acuerdo, ahora al hablar tú de los libros y de leer y de todo eso, me acuerdo yo cuando iba a la escuela, que era una niña pequeña, 9, 10, 11 años, y bueno, antes le llamábamos la escuela, ahora se llama el colegio y tal, pero antes era el maestro, la maestra, no era el profesor, era la maestra y era la escuela y tal. Y la maestra nuestra, que teníamos una maestra, cada 2 veces por semana, por ejemplo, nos mandaba a hacer una redacción de una cosa, leer un libro 4 o 5 páginas, ¿no? Ajá. Y que luego lo resumiéramos. Pero mira, yo ahora me doy cuenta que hacía la cosa mal, ¿eh? Yo hacía la cosa mal. Porque yo, en vez de resumirla, yo siempre, la verdad, te digo la verdad, yo siempre he tenido mucha memoria. Pues yo le daba 3 o 4 repasos y le escribía todo el relato entero. Ajá. Y eso tampoco no estaba bien, ¿eh? Yo me doy cuenta ahora, si mandaban resumirlo, había que resumirlo. Pero yo no, yo le ponía el relato entero.
0: Pues, ¿sabes que hay muchas personas que tienen serias dificultades para hacer un resumen de un texto, por ejemplo? Es decir, esto del comentario de texto, esto de, bueno, tienes 2 páginas, saca los elementos principales y resúmeme lo que pone aquí. Bueno, pues por lo visto es un ejercicio para el que se están perdiendo destrezas. Y nos llama la atención. Igual que la cuestión del vocabulario, por ejemplo. Claro, dejamos de utilizar palabras, nos explicamos peor, entendemos peor lo que nos están diciendo. Si tenemos una duda, no vamos al diccionario, no incorporamos nuevas palabras. Claro, y todo esto nos va haciendo perder también destreza, claro.
1: Yo tengo diccionarios de inglés, de inglés, de francés, de gallego y de español. No sé cuántos diccionarios. Yo voy al diccionario mucho, Cuando no sé una palabra, cuando no sé... Porque al escribir, pues yo no quiero. Y me voy al diccionario siempre, sí. ¿Por qué no? Yo voy al diccionario, no quiero poner palabras que no sean bien puestas. Miren una cosa, pues nada. Yo le he hecho la culpa a los móviles y no hay forma de que... Nada. A ellos los móviles había que reducirlos, ponerle un horario, dos horas por día. Venga, tú tienes el móvil 2 horas por día y luego nada más. Y en la escuela ya nada, ¿eh? Dentro de los colegios fuera móviles, ¿eh? Eso nada. Y de noche nada. De noche no, porque además dice que hasta es malo para la vista, ¿eh?
0: Estar con la
1: pantalla ahí, con los ojos ahí fijos en la pantalla.
0: A lo mejor, no sé qué te parece, pero también podríamos invitar a la gente a que conteste cuando le hablen. Quiero decir, hay personas que a lo mejor alguien le dice buenos días, buenas tardes o algo, le hace una pregunta, le contestan con un monosílabo y ya está. Y esas pequeñas conversaciones de cada día también, por lo visto, son muy satisfactorias y son estupendas también para que nuestro cerebro esté en forma.
1: Es precioso, es precioso. Es todo lo que he hablado yo ayer, mi madre, en el viaje, mi madre querida. Ya en el camino, en el coche, ya con la compañera de al lado, allá con la gente, mi madre, todo lo que hemos hablado, mi madre, que bien se pase, hablando. Pero todo callado, ¿qué mundo es ese? ¿Solo se mira o qué? Solo se mira. En parte sí.
0: Y estamos dejando de hablar. Y la pregunta es esa. ¿Qué podemos hacer para solucionarlo? Claro.
1: Alabado sea Dios. Yo digo alabado sea Dios. Bueno, yo te digo eso. Mucha culpa la tienen los móviles. Eso es lo que yo pienso. Sí. Había que ponerle en los móviles un horario. Y nada más, en los colegios nada, dentro del colegio nada, fuera móviles. Ya, es lo que te vuelvo a repetir, a la noche nada, después de cenar, fuera móviles. No, porque después dicen que hasta no se duerme bien, así cansando la vista y...
0: Por lo visto.
1: Que no se duerme bien, por eso, Y nada, yo no tengo ese problema, pero bueno. Pero en mi casa hay móviles bastantes, y yo también tengo nietas que también a veces hay que decirle algo,
0: Ajá.
1: Sí, a veces hay que decirlo.
0: Bueno, yo conste que tengo el teléfono móvil, pero también es cierto que prefiero hablar. Prefiero hablar. Y a veces prefiero efectivamente enviar un mensaje y decir, bueno, vamos a hablar después. Pero prefiero incluso decirlo a escribirlo. Eso también. Claro. Me dices un montón de cosas, efectivamente, en un pequeño audio. Con lo cual, pues siempre lo prefiero. También cuentas mucho más.
1: ¿Mm? Y yo ni sus padres, a la hora de comer, no le quieren el móvil en la mesa a mis nietas.
0: Ya.
1: En la mesa fuera móviles. A la hora de comer hay que hablar, hay que comer y hay que hablar. Y no y fuera móviles. Y, y después de cenar, yo también le tengo reñido a una nieta que tengo aquí. También es muy, muy amiga de estar con el móvil. Después, a la noche, y dale, que te pegue. Yo también le tengo reñido. Y tú no ves que estás estropeando incluso la vista. Estás estropeando la vista. Además, dicen que se estropea la vista. Estás estropeando la vista, después no duermes bien. Quita ese móvil, mujer, deja ese móvil. Y los tengo reñidos yo, ¿eh? Sí. Nada. Hay que restringir los horarios de los móviles. Nada más.
0: Vamos a seguir escuchando a ver lo que nos cuenta la audiencia. A Carmen, gracias por estar con nosotros. Y a seguir disfrutando de lo que hablamos. Gracias.
1: Sí. Hablemos.
0: Muy buena noche. Un besillo. Gracias. Buena noche. Hasta luego. Buena noche. Seguimos. Estamos en Radio Voz. Cuéntanos. Buenas noches.
2: Buenas noches.
0: Hola, muy buenas. ¿Qué tal? ¿Con quién hablamos?
2: Con María.
0: Hola, de María, ¿desde dónde? Desde Vigo. ¿Cómo estás?
2: Bien.
0: ¿De Lugo?
2: Bien.
0: Sí.
2: Lo que pasa es que yo digo, estoy muy de acuerdo con lo de la señora anterior.
0: Sí.
2: Pero a mí me parece que el problema radical es que no hay hogar ahora. No hay hogar. Entonces, falla el hogar y falla todo, porque antes desayunábamos con los padres. Ajá. A mediodía normalmente se comían también con la familia, ahora ya comen en los colegios, y a la noche también se cenaba todos juntos. Entonces había un diálogo.
0: Ya.
2: Entonces ahora no se habla, es que ahora los padres con los hijos no hablan. Yo estoy de acuerdo con esa señora. Con el dichoso móvil, aparte de que el padre ya no está en casa, la madre ya no está en casa. Porque, claro, al incorporarse la mujer al trabajo, pues todo eso, comprendo que para la mujer fue una liberación enorme. Estoy de acuerdo, yo trabajé toda la vida. Entonces yo estoy de acuerdo en que la mujer trabaje. Pero por otro lado comprendo que, claro, no hay ese hogar en casa. No hay esa familia. Entonces todo el mundo anda corriendo.
0: Claro, también ocurre una cosa, María, que es un planteamiento muy interesante el que nos haces, porque buena parte de lo que se habla, efectivamente, se habla en casa. Pero luego está el colegio, luego está el trabajo, luego está la vida cotidiana, luego está que vayamos a la tienda. Hay mucha gente que a lo mejor pues no vive con alguien, pero va al supermercado. ¿Cómo es posible, María, que la gente esté dejando de hablar con los demás? Porque también es cierto que también puedes hablar con la señora de la caja o con la señora que va contigo en el autobús, ¿no?
2: Yo me acuerdo, por ejemplo, que yo poco tiempo hace que me incorporé a esta tertulia.
0: Ajá,
2: mejor dicho, a escucharla.
0: Gracias.
2: Desde que empezó Manuel Gómez por las mañanas, pues a raíz de él, pues bueno, me fui incorporando.
0: Muy bien.
2: Pero comprendo que, claro, no se habla, efectivamente, no se habla con nadie, porque es que vas con prisa. Vas corriendo a todos los lados, porque el tiempo no te da para más. Y aunque tengas una persona que te haga, por ejemplo, una hora algo en casa, tampoco, con la carencia de la vida que tenemos ahora, tampoco mucha gente, muchos hogares no pueden permitirse tener una persona fija en casa. Entonces, yo creo que ahí el problema radica en eso. Y claro, es un cúmulo de cosas que se juntan. Y entonces, al no haber, los niños llegan a casa, no hay nadie, cogen el móvil. La madre que está corriendo a hacer aquello, pues a lo mejor incluso le da el móvil. Entonces, para que el niño se entretenga.
0: Oye, entonces, y claro, saliendo de esas edades, ¿y la gente mayor? Porque por lo visto hay encuestas que dicen que hay personas mayores que pasan días sin hablar con otras personas. ¿Qué le pasa a la gente mayor? ¿Por qué está dejando de hablar?
2: ¿Sabe qué pasa? Bajo mi opinión, ¿sabe qué pasa? Ahora, por ejemplo, los que vivimos cerca de la ciudad, los que vivimos un poco alejados de la ciudad, los niños, cuando terminan la ESO, antes de terminar la ESO, la básica, pues ya mucha gente los manda para colegios. Bueno, entonces ese niño después acaba el colegio, va para la universidad. Entonces después busca trabajo. Entonces, ¿ese niño cuándo está con la familia?
0: Nada. Claro, pero yo me refiero a los abuelos, a la gente mayor, sí, a la gente de tu edad, escuche, por ejemplo.
2: Escuche. Entonces
0: adultas...
2: no hay, escuche. Sí. Entonces no hay ese cariño ya a los padres ni a los abuelos. Porque yo a mi casa atendía gente mayor y trabajábamos todos y se fue atendiendo, pero ahora no hay cariño por nadie. Entonces, los mayores estorbamos. Entonces no hay diálogo, porque los mayores no saben nada, solo saben ellos. Porque claro, como las redes sociales nos dicen cualquier cosa, ¿y cómo se hace esto? Es que tu abuela no sabes nada, tú tal. Es eso lo que te contestan. Porque yo, bajo mi punto de vista, yo creo que lo del móvil viene a raíz de que no hay hogar, como había antiguamente. Y de que vayan los hombres, los ancianos, todos para residencias, algunas personas no pueden cuidarlos. Estoy de acuerdo que no pueden. Hay varios casos. Pero otros tampoco se sacrifican por cuidarlos, Tampoco. No hay aquel hogar que había antes. A mí me lo parece. No sé qué opina usted.
0: ¿Te importa que te tutee, María?
2: No.
0: Tuteémonos, por favor, entonces. Estamos entre nos y nos tuteamos, por favor. Te lo agradeceré muchísimo. ¿Sabes una cosa? Puede ser, efectivamente, uno de los enfoques. Lo que pasa es que yo llevo una temporada, un tiempo a esta parte, que estoy un poco más destroyer, ¿sabes? Porque la realidad, aunque esa es un punto de partida muy interesante y esa es una parte del problema y una parte de la explicación posible, hay más. Mira, ocurre una cosa también. No todas las familias son un jardín del Edén. Hay de todo. Cuidado, a lo mejor los que consideramos Edén no lo son tampoco, es un decir, ¿eh? Pero, ¿sabes? Hay mucha gente mayor que tampoco es maravillosamente encantadora.
2: ¿Tampoco?
0: Y no todo el mundo ha llegado a la vejez como un dechado de sabiduría, bueno, que esté en disposición de verter sobre las nuevas generaciones pues un montón de planteamientos positivos. Hay de todo. Hay que saber envejecer también. Hay que también plantearse, efectivamente, pues que los cambios de la vida pues serán los mismos que hubo en el siglo XX respecto al siglo XIX y en el siglo XIX respecto al siglo XVIII, es decir, el mundo va evolucionando. Y la evolución no tiene por qué ser mala. También tenemos que aplicarnos y tenemos que adaptarnos a nuevas circunstancias. Hay gente mayor que está perfectamente actualizada y gente mayor que se ha quedado en el siglo XX. Para que nos entendamos, tenemos que hablar idiomas parecidos, pero para eso también tenemos que escucharnos. Y hay gente adulta que tampoco escucha a la gente joven. Los jóvenes no me escuchan, bueno, tú a ellos tampoco. Entonces, claro, a veces ocurre que hay una incomunicación, pero por ambas partes, es un poco complicado. Entonces, claro, dentro de todo este batiburrillo, en general, solo nos solemos fijar en una parte. Pero la pregunta es, vamos a ver, si son los chavales los que andan con el móvil colgado y dejan de hablar, ¿será que los adultos tendremos que ponernos a hablar más? ¿Tendremos que contagiarles algo? ¿Tendremos que hacerles preguntas para que contesten
2: pero
0: algo?
2: Pero
0: tampoco lo hacemos.
2: No tenemos tiempo, ni los vemos. Casi no los vemos.
0: Pero también es verdad que cuando se ven, tampoco se habla. Y además la gente mayor debería también hablar con gente de su edad para seguir manteniendo el tema de la conversación. Y hay gente que puede estar una semana o 10 y no se les ocurre llamar por teléfono a un amigo o una amiga para conversar un poco.
2: Sí.
0: Eso también pasa.
2: Totalmente.
0: Claro.
2: Son
0: ideas complementarias,
2: hablar.
0: María. Claro. Entonces, hay gente que no habla. También es verdad que no todo el mundo es hablador o habladora. Pero, oye, hay gente que dice, es que no hablo con nadie. Ya, pero ¿qué estás haciendo al respecto? ¿Estás llamando a alguien? ¿Estás hablando con la señora del cuarto? ¿Saludas a la gente cuando te saludan en el ascensor? ¿Inicias conversaciones casuales con la persona que, no sé, hay gente, por ejemplo, que conversa muchísimo con los vecinos cuando pasea a las mascotas? Bueno, es una forma de interactuar. Pero si perdemos esas pequeñas conversaciones, al final vamos dejando de hablar. Y nos vamos aislando también. La familia es un aspecto, pero ¿y el resto del mundo? Habrá que hablar con la gente.
2: Yo soy de los que hablo, sí. A mí me gusta hablar. Y yo, mensajes, los mínimos. O sea,
0: ¿y notas con la gente con la que hablas que la gente va hablando o va hablando menos también? Incluso la gente adulta. ¿Hablan menos?
2: Bueno, yo tengo varias amigas, vaya, que nos llevamos bien.
0: Sí.
2: Y hablamos mucho. Hablamos de temas... De la actualidad o sin ser de
0: bien.
2: La actualidad.
0: Se conversa, se habla.
2: Sí.
0: Muy
2: lo
0: bien.
2: Que yo no sé el motivo, porque en algunas cosas, a mí, yo por ejemplo leo unas cosas, ¿no? sí, y me sí. quedan grabadas toda la vida. Uh-huh. Y en cambio hay otros que leo y mañana ya no me acuerdo de lo que leo.
0: Ya.
2: No sé el motivo ese, no sé por qué.
0: Bueno, depende de muchos factores, depende del si estamos centrados o no, depende de cómo esté en ese momento nuestro sistema, depende de si nos interesa o no, si tiene un impacto especial también en nosotros, depende de muchos factores, por lo visto. Depende, pues depende. No sé. Hay cosas que se nos quedan grabadas, ¿verdad? A veces escuchamos una canción o una frase o algo que nos ha contado alguien y lo recordamos muchísimos años después, lo recordamos mucho tiempo. Y cosas que nos han dicho hace 3 horas no nos... Bueno, el cerebro archiva las cosas como quiere. Exacto, sí. Exacto. Bueno, pues el cerebro funciona así.
2: Esther, la felicito porque este programa me gusta mucho.
0: Eres muy amable, muchas gracias.
2: Aparte de que nos hacemos compañía unos a otros,
0: esa es la idea.
2: Pues cada uno expresa su manera de pensar, rebatimos
0: y
2: es enriquecedor, pienso yo.
0: Qué amable eres. Oye, pues hablemos más, anímate a llamarnos más a menudo y demos vueltas
2: sí
0: a esto, que estamos para eso,
2: sí
0: para entretenernos. De acuerdo.
2: Pues buena noche.
0: Un besillo, María. Encantadísima. Bienvenida al programa. Gracias. Buena noche.
2: Gracias,
0: un besillo.
2: Gracias.
0: Hasta luego. Buena noche. Nos encanta escuchar voces de gente que estáis ahí y os animáis al fin a llamarnos al 981-1344-33. Seguimos en Radio Voz. Cuéntanos. Buenas noches.
3: Hola, soy Teresa de Coruña.
0: ¿Cómo estás, Teresa? ¿Qué tal?
3: Pues, bueno, hoy estuvo no muy frío así. Estoy un poco regular porque tengo tengo una cosa de salud, digamos.
0: Bueno.
3: Un poco regular. Bueno, pues yo...
0: Esas cosas pasan, pero ya sabes que las cosas de salud suben, bajan, suben.
3: Sí, pero yo llevo 15 días.
0: Hay que lucharlas.
3: 15 días, que tengo dolor y entonces es que me fastidio porque soy muy gatina.
0: Vaya. Bueno. Pero vas encontrando alivio, es decir, ¿tienes cómo suavizarlo un poco o...?
3: Sí, me tengo que tomar paracetamol y esas cosas, pero no me gusta nada andar tomando porquerías.
0: No, claro, lo que pasa es que cuando hacen falta, desafortunadamente hacen falta.
3: Ya.
0: Es lo que tiene, claro.
3: Ánimo. Vamos a ver. Yo cada vez entiendo más que la gente no tenga ganas de hablar.
0: Adelante.
3: Con el ritmo que llevamos de vida y con todo lo que está pasando, con todo lo que hay que pagar. No me extraña que la gente... Ya. Las insatisfacciones, digamos.
0: Sí.
3: Yo, la verdad es que soy un loro picudo. Depende en qué medio y con quién.
0: Ya.
3: Si no estoy muy católica, apostólica y romana, a veces no muevo ya la boca. Y lo que me pasa es que meto mucho la pata. Porque... A veces también me desbordo, digamos.
0: ¿Pero qué quieres decir con eso? ¿En qué sentido metes la pata o te desbordas? ¿Qué quiere decir eso?
3: Pues que a lo mejor empiezo y no paro. O sea, que quiero decir que me desato. Y después, si estoy en un medio de confianza, me paso un mogollón ya. Entonces eso también es una dificultad.
0: ¿Pero por qué crees que te pasas? Es decir, ¿cómo has llegado a la conclusión de que te pasas?
3: Porque fui la mona de la clase y me queda eso y en plan payaso. Y entonces eso es malo. Eso es muy malo, creo. Y después que también me puedo enrollar con cualquiera. Quiero decir, lo que decíais de buenos días, ta. Y después la gente así mayor, ¿no? Como yo y eso, también me encanta, pues, aunque sea en el bus o así, cualquier cosa o en la calle. Y después lo que me gusta muchísimo es hablar con los bichos, con los perritos, tal. Lo que pasa es que si voy con gente tengo que tener cuidado porque hay gente que me riñe, que te pueden morder, que no sé cuándo, que no sé qué, que a los dueños... Y es verdad que a veces a los dueños no les gusta. Me gusta.
0: Bueno, a veces no les gusta, pero a veces sí, depende, hay de todo.
3: A los bichinhos sí que les gusta.
0: Sí.
3: Pero a veces a la gente que va con los bichos no, Y, me enternece. Igual que hablar con los bebés. Cómo miran, cómo tal. Porque ya hay que ya parece que entienden todas estas cosas. Y después, así, en plan de gente mayor, hay gente que me da pena a veces también.
0: Sí.
3: Pero como no A mí no me cuesta trabajo, excepto si estoy incómoda. Pero tengo que tener al mismo tiempo lo que decía antes, cuidado, porque me paso.
0: Vaya.
3: Y luego necesito también descansar mucho, ¿no? Sobre todo la gente que trabajábamos, que cuidábamos, etcétera, etcétera, hay momentos en que se cansa uno, ¿no? Y tiene que descansar. Yo, por ejemplo, a quedar con alguien. Cuando quedaba con alguien para ir a cenar o para comer, oye, mira, si vas a llamar por teléfono, llama tú, porque claro, quiero decir, cuando se cuida de gente y se pasa así y se trabaja, oye, la gente que no tiene que cuidar tanto, digamos que me parece que tiene más tiempo, ¿no?
0: Sí.
3: Y que luego hay otra dificultad a mayores. La gente que estamos un poco sordos, a veces no nos enteramos. Yo, por ejemplo, hoy fui al cine, que era el Día de los Ejércitos. Bueno, pues resulta, no sé de qué nacionalidad era la película, pero era gente, digamos, que era inmigrante. No sé dónde estaba, pero es que no me enteraba, porque como hablan tan dulcemente, estaba, me tocó las butacas de arriba y tuve que bajar a la segunda fila, pero no me, nada, no, tampoco leí el mensaje de la película. Entonces pasar, a mí me encanta, y tengo envidia, ya digo, de la gente que tiene un lenguaje poético, que tiene mucha facilidad de palabra, que da gusto escucharlos y escucharlas, pero ya digo, yo también tengo que descansar mucho, o sea, soy un loro, pero al mismo tiempo, pues eso. Y lo que me pasa también es que me olvido de palabras, y yo qué sé, quiero recordar a alguien y no me sale la palabra idónea, ni de bromas. Y eso también me fastidia mucho. Y que yo creo que sí que hay que hablar, también hay que descansar, pero hay que hablar, pero ya digo, tengo envidia de la gente que tiene un vocabulario amplio, que, y yo también otra cosa en que no estoy mucho de acuerdo es en que los niños hablan menos. Los niños hablan muchísimo. Lo que pasa es que las pantallas los retraen un poquito, pero luego son unos papagayos de impresión, yo creo. Y que el hablar es bueno, pero ya digo, con todas las dificultades que se está teniendo para...
0: Oye, el vocabulario, que estás haciendo mención a ello varias veces, el vocabulario se puede cultivar.
3: Sí, se puede cultivar, pero vamos a ver.
0: Y una forma de cultivarlo es la conversación, de hecho.
3: Claro.
0: Es decir, la lectura evidentemente es una fuente maravillosa de vocabulario, y la conversación también nos ayuda. Cuando a ver, ¿cómo lo decimos? Cuanto más queramos hablar y cuanto más queramos expresarnos y cuanto más queramos explicar lo que estamos pensando, más vocabulario necesitaremos.
3: Ya, pero la gente que tiene mucha facilidad de palabra, que no tiene falta de memoria tampoco, tiene muchísima más.
0: Bueno, o sea, sí, pero también es verdad que se puede entrenar. Es una capacidad que se puede entrenar. Es decir, uno podemos estar más o menos dotados, de acuerdo. Pero también es verdad que podemos cultivar eso.
3: Sí,
0: es una habilidad
3: ya,
0: como otra cualquiera. La conversación se cultiva. Y el arte de conversar, existe el arte de conversar. La conversación se cultiva y eso lo podemos hacer todos. No es necesario que todos tengamos la misma oralidad, no es necesario, pero dentro de nuestro estilo podemos cultivarlo y podemos mantenerlo.
3: Pero yo, por ejemplo, no tengo conversación normalmente. Y después, como voy por los cerros de Úbeda...
0: ¿Por qué crees que no la tienes?
3: Pues porque no... O sea, a mí hay cosas que no me interesan en absoluto tampoco.
0: Bueno, pero bienvenida al club. Yo sí, están hablando de temas que no me interesan tampoco. Pero todos tenemos un montón de temas que nos pueden interesar. Y a veces no hay que buscar. Pero es que a veces no hay que buscar tampoco a nada. Oye, ¿has visto que hace un día precioso? Precioso. Y empiezas a hablar, bla, bla, bla, bla. Y la conversación surge. Si a veces las conversaciones casuales son mucho más divertidas.
3: Pero yo también tengo el punto de que a veces, incluso sin tener confianza, me voy por el lado cómico. Y eso no es bueno.
0: ¿Y quién te ha dicho a ti que no es bueno?
3: Pues porque la gente normalmente se ve muy docta, muy en sus papeles, muy estirada.
0: Bueno, pero tú sabes, lo decimos muy habitualmente, Teresa, últimamente. Bueno, el mundo está lleno de gente, pues cambiemos de gente.
3: ¿Cómo?
0: ¿No? Claro, cambiemos de gente. Quiero decir, no todo el mundo responde igual. Y por cuatro que a lo mejor pues no sean muy fans de nuestra conversación, que vamos a dejar de conversar, hay un montón de gente que estaría encantadísimo de que charláramos con ellos.
3: Ya, pero...
0: ¿Seguro?
3: Yo creo que...
0: Hay mucha gente súper fantástica que a mí tampoco me interesa. Quiero decir, tampoco yo les interesaré a muchísima gente súper fantástica. Es decir, esto es muy personal. Pero la pregunta es, ¿realmente no tenemos a nadie? O cada vez tenemos menos gente y cada vez tenemos más excusas para no hablar. Lo decimos porque si no hablamos, el deterioro cognitivo es más rápido, ¿de acuerdo? Es decir, estamos todos de acuerdo, todas, en que hablar es bueno. Hablar es necesario, sí, conversar es saludable. Y nuestro cerebro necesita acción. Y una de las formas en la que le podemos dar gratuitamente acción es conversando, hablando, diciendo algo, poniendo las ideas en orden y expresando esas ideas. Bueno, pues yo si no es con la vecina del cuarto, pues será con el vecino del quinto. Pues no pasa nada.
3: Yo creo que el hablar es tan importante o más que el salir y moverse.
0: Ya.
3: Que claro, lo que se dice que hablando y tal, pero el vocabulario a veces es un poco difícil de ampliar. Bueno, pues dejo
0: al
3: resto de la
0: gente, puede. Podemos
3: de la gente que no se amargue, que en cualquier momento empieza a bajar todo de precio.
0: Ajá.
3: y bueno, ya no digo lo de los alquileres en plan tal, porque es terrible.
0: Pero hay muchas cosas de las que podemos hablar. A veces tocan temas así
3: tres pueblos.
0: Y tocan otras cosas. No. ¿Sabes? Habría que preguntarse cuánto de esto que nos estás comentando parte directamente de ti y cuánto parte de cosas que te hayan podido decir. Porque a partir de ahí podríamos hacer un diagnóstico más interesante.
3: Bueno, a mí claro. Me gustaría sería tener un vocabulario amplio, ser docta, poética, etcétera, etcétera.
0: Y eso no se cultiva. Se cultiva, Teresa. Se cultiva, Teresa. Además, ¿sabes? Antes de que hagas tú el diagnóstico propio, puedes preguntar a los demás qué opinan sobre tu forma de conversar. A lo mejor te sorprendes.
3: No. Yo siempre fui muy mala. Y aparte me van a la yugular. Bueno, vicos a todos.
0: Las tres o cuatro personas que evidentemente no escuchan esto. Gracias por estar con nosotros, Teresa. Seguimos. Buena noche. Gracias. Muy buena noche. Hasta luego. Estamos en directo, estamos en Radio Voz. Hablando se entiende la gente, decía el dicho. ¿Tú crees que sí? Nosotros creemos que, en general, sí. También es verdad que hablando hay gente que anda a palos, pero es otro tema, ¿eh? Estamos en Radio Voz. Buenas noches.
4: Buenas noches, Cristian.
0: Muy buenas. ¿Qué tal, Cristian? ¿Cómo estamos?
4: Un programa interesantísimo como es.
0: Mucho. Muchísimo. Este tema me pareció súper interesante. Mucho.
4: Hoy no he escrito nada, pero he tomado unas notas.
0: Venga.
4: Y a ver si soy capaz de hilvanar un discurso coherente y cohesivo.
0: Hilvanar, maravillosa palabra con H y con V, que me retrotrae a la infancia. Porque mi madre ha sido modista. Y a mí me encantaba esto de hilvanar. Y entonces hilvanar es fantástico.
4: En el campo semántico de las hilanderas.
0: Sí.
4: Supongo que las hilanderas hilvanan.
0: Claro. No, hilvanar era ese ejercicio que es...
4: O
0: hay un ejercicio muy
4: complejo.
0: No es enhebrar tampoco. Hilvanar es otra cosa. Mira, te lo explico muy rápidamente. Vale. Claro, mi madre era modista clásica, es decir, de modista de esta que hace sus propios patrones, ¿de acuerdo? Con cartabón, con jaboncillo y, bueno, pues cortando efectivamente con papel, a veces de periódico, ¿sabes? Cortaba papeles de periódico con el cartabón y entonces hacía los patrones. Y pintaba, ¿sabéis? Habéis visto seguramente trabajar algún sastre, alguna modista, entonces pintaba con carboncillo sobre la tela con ese patrón, ¿de acuerdo? Por los límites del patrón, con el jaboncillo los pintaba en la tela. Lo primero que se hace con el llamado hilo de algodón es pasar un hilván a toda esa línea que acaba de pintar con el jaboncillo. Entonces tú hilvanas. Y es una forma de que la tela quede, en principio ya, digamos que va sujetando las piezas así, con el hilván.
4: ¿No le llamáis embastar? Embastar, puntear.
0: No.
4: Embastar. Embastar.
0: No, embastar, no. A mí embastar se me ocurriría con respecto a la basta, pero es que hilvanar lo haces en cualquier parte del patrón. Entonces tú vas hilvanando, entonces coges la aguja y con el hilo de algodón, que es este hilo blandito, pues lo que haces es pasarle unas puntadas, que además eran unas puntadas que quedaban una lisa y otra le dabas como un espacio, ¿no? Lo hacías como, mira, ¿cómo diríamos? Que le dejabas un poquito más largo. Entonces, ese hilván servía para marcar, tú cortabas, luego cortabas, porque eso hilvanabas dos piezas de tela, las separabas y cortabas el hilván que iba quedando. Entonces quedaba marcada la zona en la que luego se iba a coser con la máquina.
4: ¡Qué maravilla!
0: Eso era hilvanar. A mí, de niña, me divertía muchísimo hilvanar. Bueno, entonces, cuando mi madre hacía los patrones, yo cogía el hilo de algodón e hilvanaba, me rechiflaba hilvanar. Pues he hilvanado muchísimo.
4: Este hilvanar lo voy a tomar, que me has explicado. Lo voy a tomar en sentido figurado.
0: Bien.
4: Y voy a hablar de esbozar, bosquejar,
0: bien,
4: proyectar o idear un discurso.
0: Bien.
4: ¿Un discurso sobre qué? ¿Sobre qué usar el hilván? Para responder a tu pregunta, si hacemos algo para cultivar el lenguaje,
0: bien,
4: o cómo podemos aprender nuevas palabras o mejorar la fluidez de hablar.

0: voy a tomar en sentido figurado.
1: Bien.
0: Y voy a hablar de esbozar, bosquejar.
1: Bien.
0: Proyectar o idear un discurso.
1: Bien.
0: ¿Un discurso sobre qué? ¿Sobre qué usar el VAN? Para
1: sí.
0: responder a tu pregunta,
1: uh-huh.
0: si hacemos algo para cultivar el lenguaje.
1: Bien.
0: O cómo podemos aprender nuevas palabras o mejorar
1: sí.
0: la fluidez oral o desarrollar
1: uh-huh.
0: nuestra capacidad de expresión.
1: Uh-huh.
0: Y entonces he tomado unas notas y entonces diría en primer lugar, primo, que diría en italiano y en latín,
1: sí.
0: que la elocuencia es el reflejo directo de un pensamiento ordenado.
1: Mm.
0: Y ahora, esto es una definición para mí clave. Esto lo ha dicho Montaigne, esto lo ha dicho Francis Bacon en el siglo XVII, esto lo ha dicho Quintiliano, esto lo ha dicho Cicerón. En fin, tiene una larga tradición esta idea, no es mucho menos mía, es una idea secular. Y entonces lo que veo yo es que la habla cotidiana se está degradando a marchas forzadas. Yo veo el uso de muletillas, veo el uso de una especie de giros expresivos feístas. Y entonces, por esta inmediatez de las redes sociales, se está menguando la, ¿cómo digamos?, la belleza expresiva o el adorno expresivo, siempre expresivo, belleza en el sentido de precisión y exactitud. Y entonces, claro, el lenguaje es un instrumento que se puede nutrir con la lectura atenta, close reading, dicen en inglés. Lectura minuciosa. Lectura minuciosa o lectura atenta o lenta de grandes obras, de buenas obras, o bien escuchando a quien sabe hablar y o sabe narrar sin prisa, hay grandes narradores orales. Y también se me ocurre, pues, que es muy importante, pues, proponer un ejercicio, reconstruir una serie de ideas o bien una idea que oímos en la tele, en la radio, donde sea, con tus propias palabras. Es decir, tú lees un artículo en La Voz de Galicia o en otro sitio y entonces con tus propias palabras intentas reconstruir las ideas que expresa el articulista o las ideas, o bien escuchas a un tertuliano, intentas reconstruir su argumento con tus propias palabras. También he puesto aquí, lectura no es acumulación, sino asimilación. Bueno, a ver si desarrollo esta idea. Hay gente que aprende vocabulario, a mí me pasó de joven, como un coleccionista de rarezas, de palabras o términos raros, pero esa es una conquista, a mi juicio, inexacta. Creo que una cosa es leer para digerir y otra cosa es leer para asimilar. Es decir, hay que transformar la lectura en una sustancia viva que te apuntale hacia la meditación. Recuerdo haber leído en las Epístolas Morales de Lucilio algo de Séneca que habla de esto. Después también voy a proponer un ejercicio, como hacen los libros de autoayuda norteamericanos. Y sería lo siguiente, que leamos un pasaje breve, lo leamos varias veces, mejor que una, cerremos el libro y nos obliguemos a explicar lo que tú decías antes con la gente interior. Idea base, idea esencial. Punto B, subargumentos o subideas que apuntaban la idea esencial. Conclusiones a las que igual llega. Tiene fuerza lógica esta conclusión, deduce lógicamente la conclusión de las premisas. Eso es, en cambio, una inducción basada en buenos elementos de juicio, etcétera, etcétera, etcétera. Es decir, que hagamos un análisis lógico-analítico del texto y seamos capaces de hacer un acto guiado. También sería muy interesante que descartáramos el accesorio, la paja. No es, hay muchos articulistas en la prensa que escriben con mucha paja y desviamos siempre el principio rector, el principio rector de aquello que estamos expresando.
1: Sí.
0: Una primera intervención, esta ilvanar de mi ilvanación, no sé si

0: esta palabra. En este banal de mi intervención, mi principio rector es la exactitud.
1: Ajá.
0: Exactitud, exactitud. Eso es lo que... Después sería interesante que, además de quitar la paja, evitáramos términos comodines. ¿Me
1: sí.
0: entiendes? ¿Me explico? La palabra cosa, etcétera, etcétera, etcétera.
1: Uh-huh.
0: Entonces, que grabara, que leyéramos un texto y pusiéramos el micrófono del telefonino y durante 2, 3, 4 minutos intentáramos volver a decir aquello que hemos leído con nuestras propias palabras.
1: Uh-huh.
0: Y entonces nos escucháramos, pusiéramos y viéramos dónde hemos quedado, qué oraciones se nos pierden, no siguen al sujeto, qué errores uh-huh. hemos hecho, qué subordinadas han quedado huérfanas. O sin escucharte a ti, tú hablas como una Séneca, tú hablas como el programa que
1: decía. Madre mía, qué exagerado es.
0: No, hablas muy bien, ¿eh? Nunca uh-huh. las subordinadas nunca te quedan colgadas ni huérfanas. No, de verdad. Y después, que no sé qué más decir. Uh-huh. La exactitud, que es el tema base de mi exposición, yeah. de mi urbanación, que lo natural, lo exacto, también lo puedo reformular con, ya que ya acabaré mi idea,
1: uh-huh.
0: mi exposición, que lo exacto también se puede decir como ser natural frente a ser afectado.
1: Por ejemplo, ¿sabes? Hay algo que, con respecto a todo esto que estás comentando y con respecto a lo que probablemente sea uno de los problemas a la hora de conversar y de dejar de hacerlo, que, bueno, tiene que ver con cuáles son los objetivos con los que hablamos y con los que nos explicamos. Por ejemplo, yo siempre he tenido una especial inquietud por explicar bien lo que quiero decir y por hacerme entender. Claro, me resulta extraordinariamente frustrante cuando no consigo hacerme entender, porque a veces no conseguimos hacernos entender. Tiene que ver con lo que quiero decir, lo que estoy pensando, cómo poder, al hilo de lo que estás comentando, cómo puedo hilvanar lo que se me está ocurriendo y convertirlo en algo que pueda resultar inteligible para la otra persona, porque a lo mejor yo tengo una especie como de maraña en la cabeza, yo lo entiendo, pero tengo que explicarlo y tengo que hacerme inteligible.
0: Has dado en la clave. Cuando tienes un hilo enmarañado, uh-huh. hay que desvanecer la bruma, hay que deshilarlo.
1: Ya.
0: Por ejemplo, no hay que pretender deslumbrar con la oscuridad. Lo que hay uh-huh. que hacer es usar el lenguaje como claro. un bisturí.
1: Y a lo que voy, esa es la pregunta.
0: La función es claro. evitar la confusión.
1: Exacto,
0: la
1: exacto.
0: Confusión, no, yo empiezo a decir,
1: sí,
0: ahora
1: sí, sí,
0: aquí, porque la transformación cuántica del gen recesivo que habla uh-huh. en el tiempo abisal, estos son meras bla, bla, bla, y palabras uh-huh. en el vacío. La sencillez cristalina. Y ahora uh-huh. voy a citar, esto no se me había ocurrido, pero lo sé de memoria, en el Quijote dice, hablo de memoria, quizá me equivoco,
1: sí.
0: dice Cervantes, creo que está en algo que se ve a Sancho Panza y le dice, camina despacio, uh-huh. habla con reposo, pero no de manera que parezca que te escuchas a ti mismo,
1: claro.
0: que toda afectación es mala. Uh-huh. Y no recuerdo. Y después también recuerdo que dice el Quijote, ahora tengo una sentencia que es lapidaria, pero que resume la elegancia del habla. A uh-huh. ver cómo era, un momento, déjame pensar. Uh-huh. Dice el Quijote, y aneza, muchacho, no te encumbres, que toda afectación es vana. Exacto, uh-huh. y aneza, muchacho, no te encumbres, que toda afectación es vana. Uh-huh. Pues eso, precisión, exactitud, minuciosidad, decir de lo que es y lo que no es, no usar el lenguaje como la tinta del calamar, o un bucayá, decimos en catalán. Bucañado, uh-huh. ¿cómo se dice eso? A rodear todo de una especie de manto de ininteligibilidad. Uh-huh. Hay gente
1: sí.
0: que cuando habla, sobre todo cuando escriben, parecen que se van por la ininteligibilidad galáctica.
1: Claro,
0: que hablaran
1: claro.
0: como gnósticos, como uh-huh. si fueran iniciados, con una jerga, por ejemplo. Yo, siempre,
1: sí.
0: sobre todo a los estudiantes de humanidades, siempre les daría, y con esto acabo,
1: ajá.
0: una regla en el uso del lenguaje.
1: Sí.
0: Evita la jerga de tu cabeza. Evita
1: e intenta que los demás te entiendan. Es decir, si quieres comunicarte con otras personas, preocúpate efectivamente de hacerte entender, de hacerte inteligible. Y si alguien no te está entendiendo, pueden ocurrir dos cosas. Una, que no te está prestando atención, cosa que posiblemente también te pase a ti, que no prestes atención y por eso no te enteras. Y fíjate que estamos en épocas de falta de comprensión lectora. Evidentemente también falta de comprensión de lo que te están diciendo. Si no estás prestando atención, tampoco te enteras. Y luego, claro, tenemos que intentar hablar un lenguaje que sea inteligible. Mira, mientras estabas hablando, estaba buscando algo que siempre me ha hecho muchísima gracia. Y lo he encontrado. He encontrado algo que, bueno, luego lo voy a poner en La Noche con Esther en Facebook porque es muy gracioso, es muy, muy divertido. Es una especie como de diagrama, ¿de acuerdo?, en el que hay cuatro columnas. Y entonces, en cada una de las columnas hay 1, 2, 3, 4, 5, 6, 7, 8, 9, 10. Hay, entonces, 40 posibilidades. En cada una de las de estas columnas hay 10 frases o 10 planteamientos y tú puedes ir combinando una frase de la columna 1, 2, 3, 4 y puedes estar hablando horas sin decir absolutamente nada. Absolutamente nada. Es muy divertido. Voy a poner un ejemplo. Voy a poner un ejemplo y voy a leer sencillamente de forma aleatoria alguna de esas frases que están en este diagrama, ¿de acuerdo? Insisto, son 40 frases y en cuatro columnas distintas. Empiezo por: queridos colegas, el aumento constante en cantidad y extensión de nuestra actividad ayuda a la preparación y a la realización de las nuevas proposiciones. De igual manera, la garantía constante en nuestra actividad de información y de propaganda exige la determinación y la precisión del modelo de desarrollo. Asimismo, la complejidad de los estudios de los dirigentes cumple deberes importantes en la determinación de las directivas de desarrollo para el futuro. No he dicho absolutamente nada, pero he utilizado tropecientas mil frases y sencillamente he cogido aleatoriamente pues alguna de las frases de este anagrama. Lo voy a poner en el Facebook, que es muy divertido.
0: Y con esto acabo, me recuerda aquello que decía Machado, que está Machado, Juan de Mairena, que hace su vida a un alumno y le dice: tradúzcame usted la siguiente frase. Los eventos consuetudinarios que acontecen en la rúa. Y entonces el chaval dice: lo que pasa en la calle. Dice: muy bien, muy bien, muy bien. Entonces voy a acabar hablando de cultivar el lenguaje sin la afectación. Voy a acabar, que lo he encontrado mientras hablaba contigo, una cita del gran Valdés, nuestro autor clásico Valdés.
1: Acabo de enlazar un artículo con ese anagrama para que lo veáis y para que os divirtáis un poco, ¿no? O sea, con el diagrama, mejor dicho.
0: Son ideas que expresan con admirable sencillez estas ideas que tú y yo hemos expresado. Dice así. Tito, para deciros la verdad, muy pocas cosas observo, porque el estilo que tengo me es natural y sin afectación ninguna escribo como hablo. Voy a hacer un inciso. Si tú intentas hablar bien, escribe como si hablaras bien. Vamos a verla. Solamente tengo cuidado, estoy contento con la cita, de usar palabras que signifiquen bien lo que quiero decir, la exactitud que hablaba yo. Ajá. Y lo digo cuanto más llanamente me es posible, porque a mi parecer, en ninguna lengua está bien la afectación. Es decir, no digamos los eventos consuetudinarios que acontecen en la rúa, sino digamos lo que pasa en la calle.
1: Ahora, una frase muy de moda, es evidente que hay un cambio de paradigma. Es una frase que se utiliza muy habitualmente también. Y mucha gente no sabe muy bien por qué lo ha dicho. Pero queda fenomenal en una frase, ¿eh? Utilizar la palabra paradigma, pero cierto, es una palabra preciosa a todo esto. Es verdad.
0: No hay nada peor que usar el lenguaje como una especie de añadido artificial.
1: Sí.
0: Es decir, el lenguaje como una especie de miniñaque. Como un miniñaque.
1: Sí.
0: Como una especie de
1: qué incómodo.
0: No, el lenguaje debe ser una ropa cómoda. Elástica, que se siente bien, que no haya un barroquismo innecesario, etcétera.
1: Vamos a seguir, adelante. Oye, pues gracias por estar con nosotros, pasa buena noche, gracias. Un saludinho, muy buenas noches, hasta luego. Rosa nos dice en Facebook: actualmente la gente solo habla para criticarse unos a otros. Si no se leen libros de buenos autores, si no se escuchan conferencias interesantes, si tus amigos o amigas no están disponibles para hablar porque es muy cansado, para eso ya está el WhatsApp, olvídalo. Cada vez hablaremos menos. Leer buenas obras buenas, dice, y procurar no intoxicarse de televisión es muy recomendable. Evitar libros escritos con la inteligencia artificial. Carmen dice: comparto totalmente. Se habla poco y de poca importancia. Yo también prefiero leer que conversar con según con quién. Muy bien, pues gracias por compartir esto también por medio de la noche con Esther en Facebook. Bueno, saludos a María Montserrat y a Elena, que nos escribían también vía Facebook comentarios cariñosos. Pues muchas gracias. Bienvenidas también, en este caso, al Facebook, a nuestro muro en el programa. Y decía Rosa también en Facebook, mirada de la generación Z, da pavor. Pues sí, la verdad es que resulta curioso que efectivamente tengamos una generación que abiertamente pues no charla, no conversa, no quiere hacerlo y que además nos miraría así de esta manera, ¿no? Cuasi despectiva. Bueno, sería complicado que llegáramos a aceptar esto como normal, ¿no? Nos llamas al 981-1344-33. ¿Por qué estamos dejando de hablar? ¿Por qué se dice que utilizamos 300 palabras menos al día? ¿Por qué dedicamos menos minutos a la charla, a la conversación? ¿Qué ocurre cuando no hablamos? ¿Qué ocurre cuando dejamos de hablar? ¿Qué ocurre cuando nos da pereza utilizar palabras, elaborar frases, compartirlas con otras personas? ¿Qué es lo que ocurre? ¿Y a dónde nos puede llevar efectivamente esa pérdida paulatina de palabras en uso? ¿Qué te parece? Venga, llámanos y cuéntanoslo. He sido un tonto por ti. I've been a fool for you. Vamos a escuchar a Miles J.

Aquí estamos en La Noche con Esther y en Radio Voz. Queremos hablar, queremos conversar, queremos preguntarnos además por qué estamos dejando de hablar, por qué estamos dejando de conversar y por qué razón cada vez se habla menos. Dicen que la generación Z habla poco y habla bastante menos que lo que hablaban los que llegaron antes y que la gente está dejando de hablar, que estamos dejando de conversar, que utilizamos 300 palabras menos al día, que dejamos de mantener conversaciones casuales, que dejamos de hablarnos y de llamarnos incluso. Nos escribimos mensajes y ya está, ya no nos contamos nada. Y al hilo de esto, resulta que se me ocurría pensar en esto de hablar con las plantas. Sí, bueno, porque va a llegar una nueva edición de un espacio que se titula Todas las Flores. Si quieres preguntarle a la florista, ya sabes, puedes marcar el 981-1344-33 y de paso hablamos un rato. Y resulta que leo en OK Green que la ciencia lo confirma. Hablar a las plantas es bueno para ellas y también para tu propia salud. Las personas que charlan con sus plantas suelen cuidarlas mejor y el contacto con la naturaleza reduce nuestros niveles de estrés. En la revista National Geographic también leía recientemente que los expertos coinciden porque hablar a las plantas las hace crecer más sanas. Por lo visto tiene muchos efectos esto de hablarle a las plantas y es bastante satisfactorio para el ser humano, pero también incluso para las propias plantas. Bueno, al parecer, efectivamente, pues hay una inmunidad emocional de las plantas. Bueno, hay quienes hablan efectivamente de cuestiones que tienen que ver con su desarrollo. Pero al parecer las plantas perciben nuestra interacción y lo hacen de una forma estrictamente física. Cuando nos acercamos a hablarles, detectan las vibraciones acústicas de nuestras cuerdas vocales. Esto se estudia en algo llamado fitoacústica, por cierto. También notan las ligeras corrientes de aire o el tacto si acariciamos sus hojas. Una respuesta fisiológica conocida como tigmomorfogénesis. Y por supuesto, al hablar cerca de ellas, reciben una dosis extra y localizada de dióxido de carbono, CO2, que es un gas que es el motor de su fotosíntesis. Bueno, sin embargo, claro, son biológicamente ciegas a la semántica o a la emoción. Bueno, pero tienen gracia, ¿no?, estos efectos así físicos de las plantas, del tema de las plantas. Y bueno, el giro inesperado de algunos estudios recientes es que el beneficio es para la gente, ¿sí? Al parecer, hablar con las plantas te relaja. Al parecer, hablarle a las plantas, pues efectivamente hace que estés en un estado de calma, de tranquilidad, y que te encuentres bastante mejor. Bueno, en fin, esto es muy opinable y cada uno y cada una le dará también su propia lectura. Pero hoy hablamos de hablar entre seres humanos, ¿eh? Claro, no equivale a hablarle a una planta, hablarle al ficus o hablarle a la mascota. No, es un tema completamente distinto. Hoy hablamos de hablar entre seres humanos. Pero bueno, ya nos contaréis. Carmen dice, buenas noches, tocaya, un abrazo. Rosa dice, buenas noches, Mari Carmen. No sabes cuánto disfruto hablándoles a mis plantas cada mañana. Ellas, comillas, no tienen un cerebro, pero se emocionan o se asustan con diferentes personas. Un beso grande, nos dice. Uy, pues se lo vamos a preguntar enseguida a la florista a ver qué nos cuenta. Llega una nueva edición de Todas las Flores.

0: nosotros padecemos esa patología de queremos hablar siempre, sí, nos apetece hablar todo el tiempo. Y me temo que a Mari Carmen Rosendo le pasa esto. No la recuerdo yo especialmente callada, ¿no? Es una persona a la que también le gusta hablar. Habla con las plantas, pero también me consta, habla con la gente y bastante. Mari Carmen, ¿qué tal? Buenas noches. Y se ha quedado callada. Bueno, ahora que le invitamos a hablar, resulta que se calla. Es porque ella es caprichosa.
1: Estoy.
0: Está caprichosa en realidad. ¿Qué tal? ¿Cómo estás?
1: Muy buenas noches.
0: Muy buenas, ¿qué tal?
1: Estaba intentando darle voz al teléfono porque me parecía que estaba muy bajito.
0: ¡Ay, qué gracia! Sí, pues
1: me
0: pensé...
1: Ahí
0: sí, pensé que estabas
1: puente.
0: Haciendo justo ese ejercicio, de que yo te decía, oye, vamos a hablar, aprovechando que nos gustan las dos, y vas y te callas. Digo, ¿cómo? ¿Qué pasó?
1: No, me pillaste en el puente.
0: Pues mira, sin querer has hecho un meme, efectivamente. De repente, quedarse en silencio, pero si yo quería hablar con Mari Carmen, que está hablando siempre.
1: Claro,
0: ¡ay, qué
1: claro,
0: bueno!
1: Claro. Que yo
0: qué bueno, te escuchamos.
1: De la conversación, muy bien, que es que...
0: Sí.
1: Mira, ¿qué voy a decir yo?
0: Venga.
1: ¿Qué voy a decir yo?
0: Claro,
1: que
0: claro.
1: Yo,
0: llamadnos.
1: ¿Sabes qué me pasa? Tengo una comunicación con ellas que me hablan sin decirme nada. O sea, yo las veo y ya las interpreto total.
0: Ya.
1: De hecho, estos días estuve tres días fuera. Y cuando llegué, madre mía, en tres días y con qué tristeza me recibieron, ¿eh? Yo estuve, menos mal que por la noche ya las regué y por la mañana estaban resucitadas, pero
0: anda,
1: evidentemente las hojas muy, muy, muy dañadas. Pero bueno,
0: ya, sí.
1: La recuperé, que era de lo que se trataba.
0: Claro, es que sigue pegando bastante el sol, ¿verdad?
1: Sí.
0: A pesar de que ya hay un poco de rocío y un poco de humedad, pero ¿qué va?
1: Y una de las cosas que se notan es, tú imagínate una planta en una maceta alta y al lado de una pared de piedra. El calor se multiplica.
0: Claro.
1: Una, porque la pared se calienta y le está aportando calor a la planta. Otra, porque yo no regué.
0: Claro.
1: Otra, porque la planta no tiene nada debajo y no había depósito ni reserva ni nada de nada. Y un sol abrasador desde la mañana hasta las 8 de la tarde, no hay planta que lo resista, que lo resista.
0: Claro.
1: Las plantas que están plantadas en el suelo es otro mundo, claro.
0: Sí. Sí.
1: El sol no le afecta a la parte de abajo donde están las raíces, nunca le va a llegar. Entonces, de ahí que la planta en suelo aguante tanto, mientras que en maceta no aguanta tanto.
0: Ya. Así es. Bueno, pues preguntas al 981 13 44 33. Vamos allá, habéis empezado con bastantes bríos. Esperamos que tengáis muchas consultas, muchas preguntas para Mari Carmen Rosendo en esta sección titulada Todas las flores. Flores, plantas, y todo lo que queráis sobre el mundo vegetal. Oye, ¿será verdad esto, Mari Carmen, de que la gente está dejando de hablar? ¿Que estamos dejando de hablarnos? ¿Que utilizamos cada vez menos palabras? ¿Qué puede pasar?
1: Tristemente sí.
0: Sí.
1: Pero ya sabes el porqué, ¿no?
0: ¿Por qué?
1: Por el teléfono, el tontón.
0: Sí, ¿tú crees? Son los teléfonos.
1: Tiene a la gente embaucada
0: atontada.
1: De tal manera
0: que
1: no necesita hablar con otras personas porque habla con la inteligencia artificial, que por cierto, a mí me la instalaron y la quité.
0: Anda.
1: No, yo no quiero la inteligencia ahí. Yo quiero preguntar cuando me da la gana a mí, pero tener ahí a alguien que sabe tanto, no quiero depender de él. Y entonces, hoy día la gente, el que sabe manejar un teléfono, no está solo. No está solo porque se puede entretener preguntando cosas que tiene de pregunta, de duda.
0: Sí.
1: O sea, tú una duda, se la preguntas al tontón y te lo dice a Siri o al que cada uno tenga en su
0: al que
1: teléfono. Claro. Y tienes la información al instante.
0: Ya.
1: ¿Qué nos hace? ¿Qué nos hace? Nos hace que nos retenemos. Como nos va a dar la respuesta el tontón en cualquier momento, en la memoria, en la retaguardia, como decía no sé quién.
0: Sí, no, ya no nos esforzamos.
1: Nada.
0: Claro.
1: No
0: claro.
1: Tienes que guardar. Como había otra persona que decía, no ocupes en tu cabeza lo que puedes llevar en el bolsillo. Si tú llevas el teléfono en el bolsillo o un... Antiguamente era el diccionario. Tú llevabas un diccionario en el bolsillo y tú tenías las respuestas en cualquier momento. Ahora las tienes en el teléfono, pero
0: claro. Así
1: te acostumbras
0: es, así.
1: A no memorizar, a no retener, a que te lo den todo hecho.
0: Exactamente. Y hasta te dan hechas las palabras y ya no hablas. Oye, tenemos un par de llamadas ya, una desde Marín y otra desde Burela, así que vamos allá, estamos en todas las flores, pongámonos en marcha. Vamos a Marín. Buenas noches.
2: Buenas noches.
0: Muy buenas. ¿Qué tal? ¿Cómo estás?
2: Carmen y
0: Es Manuela. ¿Qué tal?
3: Hola,
0: bienvenida.
3: Manuela.
0: Bienvenida.
2: Bueno, pues mira, quería hacerte una pregunta porque tengo unas dudas de, mira, tengo un limonero. ¿Y dónde va que tiene limones y tal? ¿Crees que ha madurado?
3: ¿Cómo?
2: Que no van madurados los limones. ¿Qué te
1: parece? Ya lo hablamos otro día, corazón mío. Tienes que darle tiempo.
2: Ay, no, pero ya lleva tiempo.
1: No. No lleva el suficiente.
0: Tardan 1.400 años. Sale un limón y 1.400 años después madura.
2: Manuela,
0: te lo digo yo.
2: Y eso no me pasaba antes.
1: Manuela, Manuela, ¿qué te pasaba? A ver, una preguntita. Una preguntita mía. ¿Tu limonero da todas las flores en los mismos 15 días o en el mismo mes?
2: ¿Da todas las mismas flores en el mismo mes? No te entiendo mucho la pregunta.
1: Si le salen las flores como a un cerezo, todas a la vez.
2: No.
1: Muy bien.
2: Le van
1: ¿Cómo
2: saliendo
1: da las
2: así?
1: Flores en un limonero?
2: Así, por un lado dan unas, van
0: por
2: otras.
0: Temporadas.
1: Muy espaciadas.
0: Por temporadas, espaciadas.
1: Bueno, espaciadas. ¿Qué quiere decir esto? Que tú limonero puede estar dando limones todo el año. De hecho, el cuatro estaciones quiere decir que da limones durante cuatro estaciones, que es un año, y las va dando, tiene flores, da limones, pero hay que estar esperando a que maduren los siguientes que están naciendo. No maduran todos a la vez.
2: No, pero Mari Carmen, yo como esta vez, no, porque están los limones casi desde el principio del verano. Y no madura.
1: Es mejor que le saques una foto y lo compruebes de otra manera, porque si no, la memoria visual te puede...
2: ya lo sé, pero yo creo que no, me parece que no. Yo digo yo tanto tiempo, Dios mío, y estos limones...
1: Claro, tienes tantas ganas de que te maduren que no es lo
0: mismo. ¿Qué te parece que va muy lento?
1: Que lo que tú quisieras que pasara.
2: Bueno.
1: Porque no hace mucho tiempo que nos hiciste esta pregunta, ¿eh?
2: Sí, yo, la misma.
1: La misma.
2: Bueno, pues se conoce, pues fíjate qué tiempo hace que entonces están esos limoneros así, esos limones, y no han madurado.
1: Pero oíste, márcalos si quieres, márcalos, pero ya verás que unos están verdes.
2: Seguiremos esperando, claro.
0: Sí, no, yo de hecho ya no espero. A mí me pasa lo mismo, tarda muchísimo.
1: Y entonces ya...
2: Yo para mí que antes no tardaban tanto.
1: Sí,
2: no lo sé.
1: Sí.
0: Tenías menos prisa.
1: ¿Qué les pasa esto, corazón?
2: Bueno,
1: pero tú estás cogiendo limones de vez en cuando, ¿no?
2: No, nada. Hace mucho tiempo que
1: no los
2: cogimos. Porque están verdes.
1: ¿Algún amarillo estará?
2: Nada. Mira que yo viví en Los Hijos. Y dice, mamá,
1: ¿No tendrás algún amigo de lo ajeno?
2: No maduran. Mira que tengo dado limones, ¿eh? Pero no, esta vez están ahí verdes. Yo, porque la sequedad no le haría efecto, ¿verdad?
1: No, porque tú no lo riegas nunca.
2: Yo alguna vez cuando riego las flores, pues entonces... Pues le he hecho, sí, le tengo regado algo. No,
1: bueno,
2: no sé qué le pasa.
1: Sus raíces están muy profundas, sí. Si están verdes, están vivos.
2: Pues
1: yo
2: no,
1: te aconsejo que pongas fechas. No hables de memoria, ponle fechas, sácale una foto y miras ver cuánto tiempo lleva en la foto. Luego el teléfono te va a decir... Esta foto es del 15 de agosto. Esta otra foto es del 15 de septiembre.
2: Ya os lo diré.
1: Y tú miras el proceso de tus limones, porque hablar así...
2: Es que me extraña tanto.
1: No,
2: ya
1: pues
2: ves.
1: que no te extrañe.
2: Bueno,
1: pero
2: otra pregunta.
1: Haz una comprobación exhausta.
2: La voy a hacer porque estoy esperando por los dichosos limones.
1: Haz una comprobación exacta.
2: Y
1: mira a ver si estás en lo cierto o no has comprobado de lo que pasa en realidad.
2: Me extraña un poco.
1: Pero bueno, que no te extrañe, mira, que no te extrañe, pregunta, que no te
2: mira,
1: extrañe.
2: Y otra pregunta. Tengo un naranjo que tiene unas naranjas, pero riquísimas. El año pasado se cargó, llenas de zumo, una sustancia. Bueno, este año, que también tuvo muchísima flor, le salió la naranja y ahora, a medio madurar, le caen todas al suelo.
1: Le caen y se abren, además.
2: A ver, ¿qué te parece?
1: No se abren, no, es la pregunta que vamos a contestar esta semana para un oyente que la hizo la semana pasada también. No solo se caen, que me le está pasando a las mías también, sino que se abren, quedan abiertas.
2: ¿Y a qué puede ser eso?
1: Bueno, eso es, primero, una, al exceso de humedad o falta de agua. Las dos cosas pueden
2: afectar.
1: La falta de agua es que normalmente la planta, bueno, pues coge enfermedades precisamente por la falta de agua y sale cochinilla y tal, por los cambios. Más bien, no es falta de agua, es cambio de temperatura. Y por otro lado, cuando hay un exceso de agua, un exceso que si regamos más de la cuenta, que no le hace falta a la planta, lo mismo. Y por el exceso de abonos, lo que hacemos es que la planta crece mucho el interior, pero no crece el exterior, y entonces revienta. Es como si creciera más lo que hay dentro de la barriga que lo que envuelva la barriga. Si crece más lo de la barriga que lo que la envuelve, revienta.
2: Yo lo que te...
0: Y continuamos.
2: Yo te preguntaba, era por qué eso nunca pasó, no me pasó. Y ya no soy yo la primera, porque lo comento y
1: pero
2: me dices...
1: Pero puede ser por exceso de calor. ¿No ves que este año hace mucho calor?
2: Eso sí. Bueno, y le caen.
1: Las mías también le está pasando.
2: Mira, y pues tengo otro al lado, que están las naranjas creciendo aún, como si dijéramos. Pues ya otras ramas están llenas de flores.
1: Ah, claro, pero es que es normal. El naranjo está floreciendo todo el año.
2: Bueno, pues entonces eso sí es normal.
1: Mi naranjo,
2: pero tiene las naranjas verdes.
1: Está con fruto y con flor.
2: Bueno.
1: Pero eso no se pasó antes.
2: Yo no tengo eso observado, ¿eh? Yo me acuerdo que cuando era el tiempo de dar la flor, pues estaban todos coronaditos de flor y después empezaban a dar
1: el fruto. Eso es verdad, pero luego vuelve a florecer y además, no, mira, ahora mismo los árboles, ahora mismo en esta época, os lo cuento porque me lo cuentan.
0: Venga, y continuamos.
1: Una amiga mía tiene sus naranjos y limoneros llenitos de flor cuando... No era normal tenerlos ahora mismo tan floridos. Pero es que hasta está floreciendo los cerezos.
0: Vaya, ¿están floreciendo los cerezos en octubre? Esto es rarísimo.
1: Los cerezos están llenitos de flor.
0: Claro.
1: ¿Perdón?
2: Claro. Que todo está cambiado.
1: Claro, es la locura del tiempo, porque vosotros concibíais que ahora estamos en octubre y el calor que estamos sufriendo.
2: Tienes razón.
1: Esto no es normal.
0: Tenemos un día de verano, es que hoy he hecho un día
2: yo
0: de verano,
2: creo
0: perfectamente.
2: Que no es normal, no.
0: Vamos a Burela, que nos están esperando hace un ratito. Manuela, vamos
2: ya
0: allá.
2: Ya no tengo oído comentar que
0: adelante.
2: Este tiempo le afecta muchísimo a las plantas y a las cosas.
1: Claro.
2: Bueno,
1: los excesos son
0: gracias.
1: Malos, hasta para las personas.
0: Vamos a seguir. Un saludillo, Manuela. Gracias. Pasa buena noche. Un beso. Gracias. Buena noche. Buena noche. Hasta luego, guiño. Hasta luego. Estamos en Radio Voz y en Todas las Flores con la florista Mari Carmen Rosendo. Estamos en Burela. Vamos allá. Buenas noches.
3: Buenas noches.
0: Hola, ¿qué tal? ¿Con quién hablamos?
3: Con Maruja de Burela.
0: ¿Cómo estás, Maruja? Te escucha Mari Carmen. Bienvenida.
3: Muy bien. Gracias, bien halladas.
0: Gracias. Cuéntanos.
3: Yo le quería hacer una pregunta a la señora Mari Carmen.
1: Dime, Manuel, Maruja, perdón.
3: Dígame.
1: Dime,
0: dinos,
1: Maruja,
0: dinos.
1: Dime.
3: Que le quería hacer una pregunta de los geranios, que me los come la mosca blanca, le llaman aquí.
1: Sí.
3: Y por más que intento, digo yo, si Mari Carmen me pudiera aconsejar para que se muriera.
1: Mira, una cosita. Dígame. Ahora va a ser normal que los geranios pasen a un descanso. ¿No le están cayendo las hojas todas a tus geranios?
3: Y sí, caen, les caen entonces, mucho.
1: Entonces, llega un momento en el invierno, el geranio pasa a un descanso, no están produciendo continuamente. Entonces, tú lo que puedes hacer es, primero, si tiene la mosca blanca, que también hay un gusano terrible, lo que haces es hervir ortigas, la dejas enfriar y añades 4 gotas de lejía por litro de agua y fumiga con el agua de ortigas.
3: Ay, pues eso sí lo puedo hacer, lo voy a hacer.
1: Pues entonces, lo primero es eliminar lo que les está haciendo daño. Y luego los puedes podar, puedes esperar, yo creo que lo puedes esperar para podarlos a febrero. Pero ahora eso que estás haciendo es sanearlos. Los tapas con una mantita o con plásticos o lo que sea para que el agua de las lluvias no le afecte, y lo que vas a hacer es ayudarle a pasar el invierno sin actividad, porque el geranio se desnuda y se prepara para pasar el invierno sin actividad. Pero claro, si viene la lluvia, le llueve, pues le obligas a esas raíces a tener una humedad que no necesitan. Pero si tú los proteges de la manera que te estoy diciendo, con plásticos o si están en macetas, los escondes debajo de un sitio que tengas con tejado para que, pues eso, que no le entre el agua, le ayudas a invernar. Y en febrero los podas y nada, y ya te están perfectos, ya te empiecen en la primavera a ponerse muy bonitos.
3: Vale, pues muchas gracias, Mari Carmen.
0: Nada, gracias a ti por estar con nosotros, Maruja.
1: Gracias por estar.
0: Ya nos contarás.
1: Eso, cuéntanos a ver qué
0: gracias.
1: Tal te fue.
0: Ya nos contarás, ¿de acuerdo? Encantada.
3: Vale.
0: Buena noche.
3: Muchas gracias. Igualmente.
0: Gracias, muy buena noche.
3: Chao,
0: gracias.
3: Chao.
0: Hasta luego, Guiño. Buena noche. Hasta luego. A mí me encantan los geranios. Me parecen unas plantas monísimas.
1: Divinos, divinos.
0: Aparentemente humildes. ¿Alguno diría los geranios son una planta? No. Los geranios
1: también,
0: son preciosos.
1: Feos, pero es
0: son
1: normal,
0: preciosos.
1: Feos.
0: Claro, claro. Uh-huh. A mí me encanta. Un geranio. Me habían obsequiado hace algún tiempo en un cumple, uno de mis hermanos, unos geranios preciosos que todavía están funcionando por ahí. Voy haciendo esquejitos y la verdad es que es de lo más bonito que recuerdo haber tenido.
1: Bueno,
0: con flores
1: que,
0: así moradas y con mezclas así de colores preciosas, preciosas.
1: Esther, mira qué punto me das.
0: Dime.
1: Si cuando ponen los esquejes, le prenden todos.
0: Ajá, ajá.
1: Sobre todo si los ponen a la sombra y en un lugar donde haya humedad.
0: Uh-huh.
1: Tapados para que enraícen y luego los trasplantan cuando los tengan enraizados.
0: Sí.
1: Eso se hace cuando se podan. Al podar, toda la poda, todos los esquejes se hacen esquejes de nuevo. No hay que cambiar la tierra, hay que abonar la tierra.
0: Sí, sí. Qué bueno. Pues preguntas al 981-1344-33, está Mari Carmen Rosendo con nosotros, o a la noche con Esther, @radiovoz.es, y también por medio de la noche con Esther en Facebook. Oye, nos quedábamos hablando efectivamente de que cada vez conversamos menos, y tú decías que los teléfonos móviles no ayudan, que estamos dejando de hablar, que estamos dejando de conversar. Pero mucha gente está dejando también de llamar a los amigos y amigas y mantener una conversación, o está dejando de hablar en esas conversaciones casuales con personas que nos podemos encontrar cada día, ¿no?
1: Desgraciadamente. Porque tienen el amigo en la mano.
0: Ya, ya.
1: No lo tienen en la antena.
0: Uh-huh.
1: Al tener el teléfono en la mano, tienen toda la solución del momento en la mano. ¿Para qué van a tener en la llamada? Porque si tú no ves que hacemos, a mí no me gusta nada, pero ¿cuánto tiempo tardas en contestar tantos mensajitos? ¿Te estás mensajeando con una amiga? ¿Cuándo?
0: Sí, sí. Claro,
1: si tú,
0: claro.
1: Mantienes una conversación, a ver, hay una ventaja, ¿vale? Que tú, si estás con el teléfono, puedes contestar a dos o tres amigas a la vez o amigos.
0: A la vez, claro, claro, claro.
1: Y mientras que si estás hablando por teléfono, solo estás hablando con una persona.
0: Sí, sí.
1: Entonces, son conversaciones más individuales. O sea, una conversación es individual.
0: Sí.
1: A no ser que hables con varias personas a la vez, pero con la misma conversación que hablas, se hace, ¿cómo se llama? Una videollamada.
0: Sí,
1: de grupo.
0: Por ejemplo.
1: Claro, sí, pero bueno, sí. Eso se hace en familia. Pero claro, normalmente claro. Con amigas no se suele dar. Uh-huh. Ahora, si tú hablas con una amiga por teléfono, mientras hables con esa amiga por teléfono, no puedes estar hablando con otras.
0: Claro, claro.
1: Y la cabeza tampoco da para tanto,
0: Hombre, no, además se supone que cuando estás hablando con alguien, pues le estás prestando atención y querríamos que cuando alguien está hablando con nosotros nos esté prestando atención, que se esté enterando de lo que está pasando.
1: Pierdes la mitad de la información porque...
0: Claro, que le estés prestando atención.
1: Oíste, igual le contestas a una que te está preguntando de una bilbergia, de una planta, y le contestas de una receta de huevos revueltos.
0: Por ejemplo, de hecho hay gente que efectivamente manda los mensajes que no son. No me equivoqué, estaba hablando con no sé quién. Bueno, eso es muy habitual también.
1: Hoy le dije yo a alguien, esto no venía para mí. Porque...
0: Claro. No, es que es verdad. Y aparte de eso, que te das cuenta de que no te está haciendo ni caso. Es decir, que está manteniendo una conversación, pues eso, a la que no está prestando atención. Y estamos dejando de atender a la otra persona también.
1: ¿Dónde lo notas? En el tiempo que tardas en contestar.
0: Por ejemplo, claro. Y que a veces el mensaje es así como desvaído y ya te has dado cuenta de que no te está escuchando, que no te está prestando atención. Bueno. Es verdad, pero también estamos dejando efectivamente de hablar. Y hay personas que dicen, bueno, y leemos últimamente, ¿no?, que hay personas que refieren pasar días sin hablar con nadie. Hay personas que a lo mejor viven solas y que dicen poder estar días sin conversar con otras personas.
1: Bueno, yo ¿sabes a qué le echo la culpa? Hay tantas televisiones, o sea, tantos canales.
0: Sí.
1: Hay tantos canales que captan a la gente en cualquier momento del día, y como hay tanta variedad de todo, que hay gente que cae en la caja tonta, y se pasan ahí el día a la caja tonta, no es solo sin hablar con los amigos o con la familia o con lo quien sea, sino con nadie, ni trabajan, ni hacen, porque antiguamente pues se hacía ganchillo, se cosía, se hacían mil cosas, y ahora se enganchan al televisor, se sientan en el sofá y no hay
0: y dejamos de hablar y dejamos de conversar, efectivamente, y no hay comunicación. Y efectivamente eso nos va pasando factura y por lo visto cada vez utilizamos menos palabras.
1: Los programas de las televisiones y se lo saben todos,
0: efectivamente. Claro. Nos llaman desde Ourense, estamos en todas las flores aquí en Radio Voz. Anímate todavía a marcar el 981 13 44 33 y pregúntale a Mari Carmen Rosendo. Vamos a Ourense, buenas noches.
4: Sí, hola, buenas noches.
0: Hola, ¿qué tal? ¿Con quién hablamos?
4: Estoy con Pepita.
0: ¿Cómo estás, Pepita? ¿Qué tal?
1: Hola, Pepita.
4: Pues, por aquí estamos en Orense, en tu
0: genial.
4: País.
0: Genial, bienvenida.
4: Mira,
0: cuéntanos.
4: Mari Carmen, yo es para decirte que, vamos a ver, yo tengo dos limoneros pequeñitos aún, que tienen seis flores cada uno. Entonces ahora nacieron de ocho para lo galego. Nacieron de dos poliñas abaixo. Teño ellas que quitar...
1: Perdón que no te oí bien. Vuelveme a repetir lo que me preguntaste.
4: Que tengo dos limoneiros pequeños. Que tienen dos o tres florciñas. Porque no escuché un año pasado. Bueno. Entonces, a mi pregunta es que nacieron no fondo de todo, no una tierra, no mismo árbol, no mismo eso. Nacieron yo unas poliñas. ¿Tengo ellas que cortar
1: o de nacieron yo polas o fillos?
4: Como pino, una poliña pequeña. De...
1: Poliñas no tallo do limoeiro.
4: Sí, sí.
1: ¿Y esas poliñas son las que teñen as flores?
4: No, esas non teñen.
1: Bueno, ¿tú qué pretendes? ¿Quitarlle esas polas?
4: Sí, para deixarlas todas igual. No...
1: Mira, a mí parece moi ben con unha razón poderosa. Que queres que che medre para arriba e non che bote ramas abaixo baixinho.
4: Claro, que si no botarás, porque eso está muy abajo, está casi onda tierra, ¿no sabes, Mari Carmen?
1: Corta ya no menguante, cuando queiras, pero un menguante. Cicatrizas a ferida que cortaches.
4: Sí, o saca todos los árboles, si no se quiere que eso corten, pódense de cortar, ¿no? Tranquilamente.
1: Claro, sí. Menguante, llámate poder de formación. Tú cortas ya rama en menguante, cicatrizas a ferida que fixeches, desinfectas antes, también hay que desinfectar a tixeira, cicatrizas, e tú vas cortando porque o que preténdese é que o árbol crezca e tú, donde empezas a facer o tronco, é para que che libre a cabeza, o sea, 1,70 m, 1,80 m, de ir para baixo que non teña ramas e de ir para arriba castaño.
4: Sí, eu que quero, eu que non teña ramas para baixo, sabes que...
1: Muy bien. Ahora, as que tiña un flormen que cortes, ¿eh?
4: Como no, claro, non tengo, e tú máis contando yo os flores todos os días. Cuando pasado de húmedo un limoniño solo, pero
1: mira, ¿de qué parte eres, Orense, para hacer un limoeiro? Que normalmente en Orense no se dan los limoeiros.
4: No se dan, pero eu teño, bueno, hay teño amigas que os teñen, que incluso mostraré.
1: ¿Pero de qué zona eres?
4: Eu son de aquí, no sabes si sabes en dónde está Oberatorio Esburgas.
1: Oberatorio o Esburgas,
4: es por Mariña Mansa, es por Mariña Mansa.
1: Mariña Mansa.
0: Anda, bueno, no zona de Esburgas, caramba.
1: Sí. Non che fai moita xiada no inverno?
4: Ora, che fai xiada. O que pasa é que tiñes de aquí moi...
0: Non ten abrigados.
1: Normalmente,
4: se temperaturas tan baixas, non hai limoeiros,
1: eh? Non, claro. É que xe vin espacios moi protegidos, moi cuidadiños.
4: Sí, sí, non cuxe non sei que ao lado dunha... dúas casas, digamos, ¿no? Entonces, a ver o que pasa este ano, como son pequenos.
1: Mira, de todas maneras, protege no inverno, ¿vale?
4: Sí, voy a poner a mantiña térmica.
1: Muy bien, corazón, muy bien.
4: Hay que taparos que fai frío.
0: Claro,
4: mira, otra pregunta, mira, Maricarme, ¿qué te voy a decir? Regalaronme unha orquídea. Sí, orquídea, sí. Esa necesita taparla no inverno.
1: ¿Qué orquídea che regalaron?
4: Pois
1: exterior ou interior?
4: Pa exterior, o sea, é orquídea, sí. Espera, como se chama?
1: A ver, Cymbidium.
4: Orquídea.
1: Orquídea hai moitas, é como os coches. Hai un 600 e hai un Mercedes. Digo si é un Cymbidium.
4: Eu pon orquídea.
1: As follas como son? Largas e delgadas?
4: Mira.
0: Estános escoitando pola radio, isto é complicado.
4: Unha orquídea, gardenia.
0: Unha gardenia. Claro, de orquídea a gardenia tela,
4: Gardenia.
0: Efectivamente.
4: Non tenía que me parir toda a noite, xa a semana pasada con a señora que chamou. Que me morro de risa. Mire, gardenia.
0: Como era a canción? Dos orquídeas para ti, con ellas quiero decir.
1: Unha orquídea, unha gardenia, non hai casi nada.
0: Es buenísimo.
4: Yo sabía que gardenia.
0: 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Gardenia, unha das miñas plantas preferidas, ademais, creo que unha das flores máis ricas. Que fragantes son.
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0: 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Maravilloso, eu son fan das gardenias.
1: Vamos a ver. Se eu empezo a soltar a miña letanía para as orquídeas.
0: Claro. E non ten nada que ver ca gardenia. Sí, señor.
1: Nada que ver.
0: Claro. Pepita, tenta, Pepita, por favor, baixade a radio se que atendes alta, porque estamos escoitando moitísimo eco. Por favor. Que complica moitísimo a conversa. Baixade a radio de todo e a ser posible quitade o altavoz. Vale, porque estás co altavoz e se escoita fatal. Veña, adiante.
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1: Unha preguntiña. A gardenia, canto hai que tes?
4: Como?
1: Canto hai que tes a gardenia?
4: Pois, ainda onde te digo, para 3 ou 4 días.
1: Ah, 3 ou 4 días. Bueno,
4: ainda non a trasplantei. Que tens que trasplantar?
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0: 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Escoita, Pepita, Pepita, escoita a Mari Carmen e baixade a radio, por favor. Necesitamos falar contigo por teléfono e que nos escoites, e que escoites a Mari Carmen.
4: Sí, dime.
0: Baixa a radio.
4: Sí, adiante. De todo.
1: A ver, Pepita, non tens que trasplantala. Quen te mandou trasplantala?
4: Digo eu, cambiala, porque tengo un tiesto pequeno.
1: Que non o podes facer.
0: Escoita a Mari Carmen, escoita a Mari Carmen.
1: 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Una planta, cando chega a unha casa, a túa, en este caso, que acaba de chegar prácticamente, ten que estar nesa maceta na que trae, sí ou sí, porque se ten que adaptar ao teu espacio, ao teu ambiente, á túa zona. Si tú a cambias, vai a sufrir a planta. Acaba de chegar, xa sufre para chegar ao chegar aí. Se encima a cambias, sufre dúas veces. Entón, non a cambies. Deixa que se adapte ben ao teu espacio, cuida ben, abona, si fai o a temperatura idónea moi ben, pero senón mete adentro, porque... ¿Tú veches alguna vez aí unha gardenia?
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0: 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Eu, por exemplo, no meu barrio hai gardenias en todos os xardíns. Os xardíns públicos teñen un montón de plantas de gardenias. E ademais danse fantásticamente ben. 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É unha idea. 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É unha posibilidade. 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

0: 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Claro que sí.
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0: É tan bonita. É tan bonita. Mira, con ese aroma tan delicioso.
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0: 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Chiflame.
1: 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Sí. Lado, eso.
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1: Sí. Ah, bueno, pues ya tengo que regar con agua.
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0: Muy bien.
1: Entonces, mira.
0: Adelante. Seguimos.
1: Sí, entonces, ¿qué te voy a decir? Entonces, hasta primavera o así no la trascantaré, porque es muy grande.
2: Bueno, a ver,
1: bastante
2: vamos
1: grande.
2: A ver, vamos a ver. 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
0: 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Deixa tranquila por aí.
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0: E logo nos vas contando aventuras, a ver se vai florecendo, ¿eh? 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
0: Grazas, pues venga, encantada, gracias. 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Todavía podéis llamar un momentito a Mari Carmen Rosendo al 981 13 44 33. Aprovechemos para enviar unos cuantos saludos, por ejemplo. ¿Qué te parece? A ver, he dejado de escuchar a Mari Carmen.
2: No, yo estoy esperando.
0: Ahí estamos. Pues vamos a mandarle saluditos a la gente que tengamos por ahí pendiente. Cuéntanos.
2: Ah, sí. Bueno, pues vamos a mandarle saludos. A ver a quién tenemos aquí. A Isabel y a Eva. A Sor Carmen, a Nieves y Manolo, a Rosa, la mamá de María, nuestro angelito que tanto nos cuida, a Reme de Puente Areas, que esta semana pasamos un poquito de un día juntas y me encantó. A María de Orense, que es una oyente, que me manda muchos saluditos para ti, ¿eh?
0: Muchas gracias. Gracias, María, qué amable.
2: Dos específicos para ti.
0: Gracias.
2: A Julita Atrio.
0: Muy bien.
2: Y ¿a quién más podemos saludar? A Gaby y a Olga, a Cati Costas, a Mari Carmen Quintana y a José de Regisbal.
0: Muy bien. Gracias por estar con nosotros también, por escucharnos. Y nada, animaos a seguirnos llamando también y a preguntarle a Mari Carmen Rosendo sobre flores, sobre plantas, para que sigamos aprendiendo todas y todos, porque con todas estas preguntas vamos aprendiendo también. Bueno, vamos a intentar, Mari Carmen, y terminamos, hablar más, ¿no? Hay que hablar más con los demás, hay que conversar más.
2: Claro.
0: Y cuando alguien nos pregunta qué tal estás, contestarle con algo más que un monosílabo. En vez de bien o mal,
2: claro,
0: pues decir, oye, pues
2: claro,
0: mira, me encuentro bastante bien, ha sido un buen día, bla, bla, no sé, cuatro palabras, ¿no?
2: Es que, mira, yo para mí los mensajes son bonitos.
0: Sí, sí.
2: Yo tengo un grupo de gente a la que quiero un montón, con la que doy los buenos días todos los días.
0: Muy bien.
2: Pero cuando nos dedicamos un poquito de tiempo en teléfono, no con todo el mundo, evidentemente, pero con algunas personas con las que tengo la oportunidad y la suerte de comunicarme por teléfono, que es maravilloso que las tengo, ese momento es fantástico, es distinto. Es que oír la voz de la otra persona, en la voz le notas cómo está, si está bien, si no está bien. Si la persona te descarga de alguna manera contándote un poquito su vida y te descargas tú contándole de la tuya.
0: Claro.
2: Eso es. Mira, antes

0: existían las confesiones.
1: Sí.
0: Y ahora, cuando hablas con una amiga, lo que haces es, yo creo que es terapia, es terapia. Vas a recibir un consejo, vas a recibir, siempre es bueno ese intercambio de opiniones.
1: Qué bueno. Y además, por lo visto, nuestro cerebro se mantiene en forma cuando conversamos, escuchamos a las otras personas y elaboramos frases también para intentar seguir esa conversación. Así que animémonos a hablar un poco más y a no perder el arte de la conversación también y a no dejar de hablar y a seguir utilizando un montón de palabras estupendas. Bueno, aprendemos muchas palabras, claro, con los nombres de las plantas cuando estamos en un espacio como este, que se llama Todas las Flores. Así que
0: cada
1: semana invitamos a Mari Carmen Rosendo a que nos acompañe una vez más aquí en La Noche con Esteri en Radio Voz. Mari Carmen, pasa buena noche y nos hablamos el próximo martes.
0: Un beso
1: gigante. Buenas noches. Chao, chao.

Estamos en La Noche con Esther, estamos en Radio Voz. Dicen que cada vez hablamos menos. ¿Cómo es posible esto? Somos seres humanos. Tenemos la capacidad de hablar, ¿no? Sí, existe algo llamado lenguaje. Nuestro cerebro es capaz de elaborar frases, de hablar en diferentes idiomas, de entender diferentes, ¿no?, formas de expresarse, formas de hablar. Idiomas también en muchos casos. ¿Qué ocurre para que pronunciemos 300 palabras diarias menos cada año? ¿Por qué motivos estamos dejando de hablar con otras personas? ¿Cuáles son los posibles efectos de dejar de hablar, de no comunicarnos? ¿Qué le ocurre a nuestro sistema cognitivo cuando no conversamos? ¿Crees que podrías vivir sin hablar? ¿Te lo has imaginado alguna vez? ¿Dejarías de hablar voluntariamente con otras personas? ¿Estás seguro? ¿Estás segura? ¿Cómo crees que podemos volver a cogerle el gusto a hablar? ¿Haces algo, por cierto, para cultivar tu lenguaje, para aprender nuevas palabras, para mejorar tu fluidez oral, para desarrollar tu capacidad de expresión? ¿A todo esto te interesa realmente o no? Estamos en Radio Voz. La idea es que nos llames al 981 13 44 33, nos escribas a lanocheconester@radiovoz.es y también te acerques a La Noche con Esther en Facebook y comentes las noticias que hemos enlazado con unos cuantos estudios al respecto de todo esto que estamos compartiendo. Venga, mientras te animas, seguimos escuchando música que habla de tonterías, o de cómo nos sentimos tontos, o de cuántos tipos de tontos hay. Bueno, what kind of fool? ¿Qué tal si escuchamos, vaya dúo, a Barbra Streisand y a Barry Gibb?

0: Estamos en la noche con Esther. Seguimos adelante en Radio Voz y te escuchamos. ¿Qué nos pasa? ¿Estamos dejando de hablar? Bueno, en este programa no, evidentemente. Seguimos hablando y el objetivo es que sigamos haciéndolo y además no perder el ritmo, claro. Cuéntanos. Buenas noches.
1: Hola, Esther. Buenas noches. Soy Elena de Carballiño.
0: ¿Cómo estás, Elena? ¿Qué tal?
1: Bueno, esperemos que bien.
0: ¿Bien? ¿Cómo esperemos?
1: De repente me pongo a toser.
0: Ay, bueno, esas cosas ocurren, que estamos en épocas, estamos en fechas, no
1: bueno,
0: te preocupes.
1: Bueno, a mí hace un tiempo que me pasa eso, que sin saber por qué ni por qué no, empiezo a toser y mi madre querida. Hay veces que me pasa pronto, pero otras veces aún te estoy un tiempo. Sí, bueno, pues que no me pase, que no me apetece.
0: Vale, pues adelante, mira, vamos allá.
1: Mira, la conversación entre personas pues es maravilloso. Lo que pasa que la mayoría de la gente solo tiene conversaciones por interés o groseras. Entonces te vas apartando, porque las personas que nos gusta hablar cosas interesantes, con respeto, cosas que vayan bien, que no sean fuera de contexto, estúpidas y eso, pues quedamos muy poquitas, muy poquitas. La mayoría de las veces, incluso en la radio, yo escucho, no en Radio Voz, pues escucho unas conversaciones tan asquerosas y tan groseras y se lo ríen.
0: Yeah.
1: Y yo digo, mi madre querida, ¿cómo pueden poner esto así? Lo ponen después en Facebook repitiéndolo. Madre mía.
0: Bueno, no todo el mundo le gusta lo mismo. Hay diferentes, ¿no?
1: Pero
0: formas.
1: Es que son conversaciones groseras de todo, que no son para
0: ¿Crees
1: poner...
0: que se deja de hablar efectivamente porque no se encuentra personas con las que compartir charlas de un estilo que guste?
1: Que valga la pena, de verdad que no.
0: ¿Tú crees?
1: No. Incluso por las redes sociales, si te sale alguien para hablar, solo te habla de porcalladas.
0: ¿Ah, sí?
1: No, porcalladas, pura porcallada, que mi madre querida, hay que bloquearlos, porque casi siempre son hombres, pero son unos memos.
0: Pero, ¿y fuera de las redes sociales? Porque hoy estamos hablando que dejamos de hablar en general, ¿no? Y dejamos de hablar con personas que están a nuestro alrededor. ¿Y por qué dejamos de conversar
1: redes,
0: entonces?
1: Y fuera de las redes igual, porque yo cuando salgo y me encuentro con algunas personas, o te hablan así a prisa, o te dicen groserías como sete chubilaches, pues o chivón sendo horas, o estar muy flaco, o sea, horrible. Una grosería, en vez de decirle a una persona, hola, ¿cómo estás? Pues te veo bien. No, siempre atacando, siempre insultando.
0: Vaya.
1: En el día a día también pasa.
0: Sí.
1: ¿Sabes? Y de amabilidad, nada. Yo, por ejemplo, si voy al cine, está muy lleno, porque últimamente... Estaba vacío porque era verano, pero ahora como ya empieza a venir el frío, ya está a tope. Entonces tienes que andar buscando un sitio, si llegas pronto no, pero si no, tienes que buscar a ver dónde te vas a meter. Yo siempre pido permiso, está libre ese sitio, porque a veces están esperando por otra persona que está cogiendo palomitas o así. Pues yo siempre le digo, por favor, ese sitio está libre, sí, muchas gracias, siempre. Pero la mayoría de la gente se mete encima como si se cae encima tuya. ¡Qué barbaridad! Vaya. No sé, porque la gente perdió los modales, las normas, no lo sé. Y el teléfono le echan la culpa, pero el teléfono no te dice no hables con la gente, no llames por teléfono a tu madre, a tu padre, a tu hijo, a tu hija. El teléfono no te dice nada de eso. Es tu cabeza la que te lo dice.
0: Ya.
1: Es así. Yo cuando mi hijo estuvo en Suiza, lo llamaba y de aquellas eran los teléfonos fijos. Y echábamos una hora hablando y el padre ya se enfadaba. Ya a veces hasta me reñía porque estaba una hora hablando con mi hijo. ¿Sabes? Pero a mí me gustaba hablar con él. Y a él de aquellos también le gustaba hablar conmigo. Y con mi hija pequeña, la última conversación que tuve por teléfono, porque ella tampoco me habla por teléfono. Y únicamente algunas veces por WhatsApp, pero cada 4 o 5 meses, porque es así también ahora. Antes no era así, pero ahora la gente se ha vuelto loca. Y la última conversación que tuve con ella, y fue porque llevaba muchísimo tiempo que no me contestaba a nada, y yo empecé a preocuparme. Entonces le mandé un mensaje al novio y le dije, si Ana no se pone en contacto conmigo, voy a la policía, porque yo no sé si mi hija está viva o muerta. Entonces él se lo dijo y me llamó. Pues estuvimos, mira, 4 horas hablando. tranquilamente y con mucho cariño.
0: ¿Y por qué no llamaba? ¿Por qué no llamaba? ¿Te dijo por qué?
1: Porque es así, mi hija, ahora es así. Sí, mira, vino en el mes de agosto, de sorpresa, por la fiesta de aquí del pulpo. Y llegó de sorpresa, yo estaba aquí en casita, me alegré mucho al verla. Y el novio se fue a la fiesta y ella se quedó aquí conmigo. Pues hablamos muchísimo, merendamos. Bueno, después llegó el novio, también tomó un cafecito y tal. Y se
0: fue. O sea que sencillamente no habla porque no habla. Es decir, no hay ningún motivo. No habla,
1: no,
0: punto.
1: No. Pues así, todo muy bonito. Yo le dije, mira, estoy... tengo estos jerseys hechos solamente porque yo después de hacerlos, los lavo. Porque quedan mejor. Y cuando los tenga listos, pues te pasas por aquí y te los llevas. En invierno te vienen bien. Bueno, súper amable con ella, ella conmigo. Pues mira, desde esas ya no me volvió a hablar. Ni nada, ni me contesta los mensajes, ni nada. Por eso digo yo, la gente ahora no sé qué le pasa. O sea que si me ve, habla. Y es amable y no me falta respeto, nada.
0: Pero si no, no. Es decir, no sale de la gente hablar, no sale de la gente llamar, no sale de la gente, nada.
1: Entonces yo digo que le echen la culpa al móvil, pero es la gente que no está bien de la cabeza, hija. O sea, algo falla en la gente. No sé lo que es. Pues no lo sé, no entiendo, porque a mí sí que me gusta hablar. Yo salgo por ahí a hacer una comprita, y claro, aquí en Carballiño todo el mundo me conoce. Bueno, yo como sean personas que son de hablar como hay que hablar, yo he hecho una hora hablando con ellas. Bueno, hombre, de maravilla. Hablamos y a la gente también noto que le gusta hablar conmigo. Pero otras personas no me gusta hablar con ellas porque son groseras. Entonces, claro, le echan la culpa a las redes, al móvil. No. El que quiere tener contacto cariñoso y afectuoso lo puede tener igual. El móvil lo puedes mirar un momento, que también lo hago yo un momento, pero no, a mí me gusta más hablar de persona a persona que por un mensaje, o bueno, de hablar por teléfono también, pero más de persona a persona cuando me gusta esa persona. Pues si no me gusta, pues ya no hablo.
0: Vamos a seguir. Pues de eso hablamos, de por qué hablamos menos y por qué parece que falta gente con la que nos apetezca hablar. Es interesante.
1: Parece que la gente se volvió como huraña, ¿verdad? Como es que no ama la vida, no sé qué le pasa.
0: Pues nos preguntamos qué es lo que pasa, a ver si llegamos a alguna conclusión y se nos ocurren ideas para intentar que la gente hable. A lo mejor, pues efectivamente, hay que llamar un poco más por teléfono o hay que, no sé, pues intentar mantener conversaciones o si los demás no hablan, pues empezar nosotros, ¿no? Y decir, bueno, pues venga, pues hablemos y no sé, preguntar algo,
1: no,
0: a ver si nos
1: contestan.
0: Por algo
1: no se pagan las llamadas ahora, como nadie habla por teléfono. Ahora es que llamada gratis, claro.
0: Ahora es facilísimo, ahora tenemos, ¿no? Datos, no, ahí, datos
1: si
0: y datos, es decir, que podemos hablar mucho más.
1: Si empezamos a hablar de nuevo, ya no las cobras, no te preocupes.
0: Ya. A lo mejor el tema va por ahí, efectivamente. Bueno,
1: claro.
0: Vamos a seguir.
1: Bueno,
0: Elena, gracias
1: pues
0: por contarnos esto. Bienvenida, pasa buena noche. Gracias.
1: Gracias,
0: muy
1: un abrazo
0: noche.
1: Para todos y todas.
0: Igualmente.
1: Que vaya la
0: gracias.
1: Noche linda.
0: Igualmente, buena
1: Chao.
0: Noche, gracias. Hasta luego, guiño. Vamos allá, estamos en Radio Voz, seguimos. Buenas noches.
2: Hola, Esther, muy buenas noches.
0: Muy buenas.
2: Soy Alberto de un pueblo de Moero.
0: Adelante, Alberto.
2: Dice que a mí también me gusta hablar por los codos. A mí hay que mandarme callar porque si no callo. Me gusta comunicarme, me gusta escuchar. No lo hacemos ahora como antaño porque ahora tenemos algo llamado tecnología. Mandamos mensajes por WhatsApp y ya está. Pero falta, eso sí, el contacto auditivo. Es lo que se echa en falta. Contacto auditivo con las personas. El escuchar la voz de las personas, que es algo valioso, algo orientativo, ¿no? Sabes cómo es la voz de esa persona, cómo se expresa y tal. Pero últimamente, por desgracia, eso espero que no caiga muy en desuso, pero va camino de. porque las tecnologías, hombre, han venido para quedarse. Hay que saberlas utilizar. Pero no sería de más que los jóvenes, y no tan jóvenes, ¿no? Porque hay gente que, bueno, que utiliza también mayor las tecnologías, ¿no? Que hablaran más por teléfono y que te saludaran más por la calle, porque eso es gratificante, ¿no? Sales a la calle y que te saluden, una llamada de teléfono también sería buena, porque todos, bueno, somos humanos y nos gusta eso, que nos saluden, que nos hablen, ¿no? Bueno, habrá gente que no, que quieren estar incomunicados o funcionan de otra manera, quizá. Les gusta, pues ahora que tienen la tecnología a mano, pues mandar su chateo y su mensaje de WhatsApp, como ya he dicho ya al principio, y ya lo tienen todo ganado, ¿no? Pero falta eso, el lenguaje corporal, el lenguaje, ¿no? Y eso, no sé, ojalá que no se pierda, pero va camino de, porque así que, no sé, me da mucha tristeza, ¿no? Los para los jóvenes que vienen ahora, no sé, no. Ojalá que haya algunas tecnologías, algunas cosas antiguas que se mantengan, ¿no? Como el teléfono, ¿no? Teléfono fijo, quiero decir, ¿no? No el móvil, que ahora está. Y nada, y levantar un teléfono, bueno, y el móvil, pues también tenerlo para hablar y comunicarse. Mira, yo esta tarde hablé con varias personas. ¿Tú sabes lo que es lo gratificante que es hablar con una que detrás del hilo de un aparato que escuchar la voz de alguien? Eso es fabuloso. Será que la persona sigue ahí y está ahí, ¿no? Pero cuando no hablas con nadie, es que para mí es como si faltara algo, ¿no? Es decir, como si una parte de ti, pues, no estuviera, ¿no? Porque falta eso, falta la comunicación con alguien, ¿no? Entonces, el escuchar la voz de alguien, quiero decir. Pero ahora todo, ya sabes, Esther, que es ahora estamos en unos mundos muy muy artificiales, muy tal, muy superfluos y muy tal, en donde ahora las redes sociales se han colado de forma, bueno, y se han colado y de tal manera que ya las personas ya optan por algunas, igual otras, pues hacen como nosotros, se llaman por teléfono, se expresan y tal. Y esa es otra, el lenguaje, el expresarse, es que hay que saberse expresar. Hoy en día, ¿qué cogen? Mandan un mensaje, se expresan a través del mensaje, pero no escuchan. Sabes que la gente ahora va a terminar por escuchar hasta su propia voz. Me da a mí. Para que me equivoque, pero es que esto está tomando un cariz que, bueno, ojalá que me equivoque, pero la comunicación es buena. Es buena. Sí, también, mira, así sabes cómo está la persona y si tiene una voz tranquila o si está nerviosa, agitada. Pero bueno, ¿qué le vamos a hacer? No todos somos iguales y me da mucha pena que se pierda ese contacto, ¿no?, de la voz, contacto auditivo. Animar a la gente que hable más, que se comunique, que dé señales de vida en líneas generales. Y de eso se trata, la comunicación es esa. Y nada, hablar con las personas, un buen día, un hasta luego, un cómo estás, y hacer amigos, y si se puede, ¿no? Y así, eso de eso se trata. Hoy en día, y terminó, para que veas cómo está esto, las personas a la hora de tener pareja y a la hora de cortar con ellas, ya lo hacen todo por mensajería de texto. No tienen el valor de decirlo frente a frente. ¿Me entiendes lo que te quiero decir? Ay, no hay dialogamiento en eso. Yo sí que me gustaría, si se llegara al caso, pues tener pareja y la cosa no fuera bien, pues decírselo cara a cara sin que nadie se ofendiera. Lo siento mucho, pero están amigos. Y ya está, no pasa nada. Ha dado el paso, mira, ya está. La otra persona sí quedará chafada, vale, desde luego, pero por lo menos ha sido de frente, ¿no? Que solo hay que ir de frente. Pues nada, Esther, os mando un cordial saludo a todos.
0: Seguimos.
2: Y un feliz descanso. Y nada, mañana más y mejor aquí con vosotros.
0: Continuamos. Pasa buena noche. Gracias por acompañarnos.
2: Venga,
0: muy buena noche.
2: La noche, como dijo.
0: Gracias,
2: otra, ¿sí?
0: Gracias.
2: Venga,
0: muy buena noche. Hasta luego. Vale. Esta es la idea, que efectivamente vaya fluyendo y que vayan fluyendo las conversaciones. Aquí decimos muchas palabras y compartimos todas las posibles. Depende de que te animes a llamarnos también al 981-1344-33. Seguimos en Radio Voz. Buenas noches.
3: Buenas noches, Cristian.
0: Muy buenas. Adelante.
3: Bueno, antes, en mi anterior intervención, he hablado del lenguaje envuelto en crinolinas, niñaques, pompones y floripondios. Sobre el conversar y el arte de conversar, quisiera recalcar un tipo de como una conversación especialmente fatigosa o molesta, que es lo que llamamos en catalán parlar a la babalá. Y eso significa, lo voy a traducir a castellano, hablar a tontas y a locas. También se puede decir hablar al buen tuntún, hablar a la buena de Dios, hablar sin ton ni son, etcétera, etcétera. Y todo eso quisiera precisar. Es un tipo de hablar o de conversación donde el discurso no obedece a una verdadera necesidad intelectual. Uno escucha al oyente y entonces las palabras se suceden, las frases se encadenan, las ideas van, yo qué sé, como un geyser apareciendo y desapareciendo. Pero no existe un pensamiento organizado que gobierna el conjunto. Es decir, algo que se expresa el hablante, este que habla la babalá, a buen tuntún, a la buena de Dios, se deja arrastrar por una pseudo facilidad verbal. Pero si te das cuenta, no dirige el discurso, sino que es el discurso que lo lleva a él. Y entonces es una mera sucesión arbitraria de ideas. Tú escuchas este tipo de hablante y ves que hace que de una consideración pasa a otra, que introduce una digresión sin ningún tipo de motivo, inmotivada, que de repente hace una generalización y termina en un sitio, en un lugar que guarda escasa o nula relación con el punto de partida. Y entonces es un discurso con cierta cohesión.
0: Estamos escuchándote con algo más de dificultad. No sé si estarás en una zona con menos cobertura.
3: ¿Me oyes bien ahora?
0: Ahora mejor, adelante.
3: Eso puede tener un discurso cierta cohesión, normalmente correctos, pero no tiene coherencia. Es decir, no tiene coherencia. Los conectores no tienen coherencia. Y entonces también quisiera decir que esto es muy molesto, muy fatigoso. Este babalá se caracteriza también frecuentemente por la ausencia de pertinencia y dirección. Es decir, el hablante no se pregunta si lo que añade contribuye al asunto. Cada nueva palabra meramente parece autorizar la siguiente y las asociaciones arbitrarias sustituyen al razonamiento. Digamos que confunden este tipo de hablantes a la babalá, y Monse me entenderá muy bien esto de hablar a la babalá, a tontas y a locas. Este tipo de emisores lingüísticos confunden la continuidad verbal con la continuidad intelectual. Es decir, es como una morcilla llena de palabras, pero sin una continuidad intelectual, sin una arquitectura intelectual. Son incapaces de seleccionar, jerarquizar y relacionar sus pensamientos. no hay discriminación. Hay un libro, y con esto ya acabo, por sí. última idea, que se llama Bullshit, que podíamos traducir es mierda, charlatanería sí. o charlatanería sí. de mierda. ¿Cómo podíamos sí. traducir tú, que sea más bien inglés? Algo así, charlatanería inane, algo así, no sé cómo decirlo.
0: Sí.
3: Bullshit.
0: Sí.
3: Pues hacen un poco de bullshit. Es decir, hay gente que reconoce la diferencia entre la verdad y la falsedad. Y entonces, premeditada o intencionalmente, quiere ser mentiroso. Aquellos charlatanes que usan el bullshit se muestran indiferentes a esta distinción entre verdad y mentira.
0: Yeah.
3: No les interesa describir correctamente la realidad, sino producir una especie de efecto en el auditorio, en los oyentes, que es que parezcan inteligentes, informados, convincentes o dignos de admiración, pero ninguna de estas propiedades se da.
0: Ya.
3: Esta es una forma particularmente grave de parlar a la babalá. Es decir, hablar no para descubrir o comunicar algo, sino, y esto es muy importante, creo yo, para ocupar un espacio.
0: Exacto, para llenar un silencio. Se me ocurren dos ideas al hilo de lo que estás comentando, al hilo de todo esto, que son dos cuestiones que a mí me interesan así especialmente. Yo siempre me he peleado, de hecho me disgusta esa expresión. Me he peleado siempre con la expresión hablar por hablar.
3: Claro.
0: No me gusta, no me gusta. De hecho, me disgusta. El concepto de hablar por hablar significa que efectivamente hay aquí un espacio-tiempo, y da igual lo que pongas en él. Al final ocurre mucho bullshit, precisamente en esto. Al final acabamos produciendo bullshit, es decir, estás llenando ese espacio y además a quien te está escuchando le importa tres pepinos lo que estás diciendo. Entonces es hablar por hablar, es decir, como no tenía nada mejor que hacer, pues nada, pof, sueltas algo ahí, ¿no? No me gusta nada el concepto, y de hecho la idea de plantear algo que sea hablar por hablar me resulta tremendamente molesto. A mí me interesa mucho lo que digo, y me interesa mucho lo que me dicen, ¿no? Y efectivamente, deberíamos hablar por algo, y deberíamos comunicar por algo, y deberíamos hacer algo al respecto. Entonces, por una parte, la idea de esta de no es llenar el tiempo, no es llenar el espacio, no es decir algo para que no haya un silencio, no, hablar, expresarnos, comunicar ideas es importante, es algo importante. Y parte del problema de esto que nos comentas, que tiene que ver con cómo organizamos las ideas, tiene que ver con dos problemas que tenemos actualmente. Uno, la falta de capacidad de esfuerzo. No queremos esforzarnos. Y claro, y si nos esforzáramos un poco, nos daríamos cuenta de que luego el cerebro funciona solo, y efectivamente si nos habituamos, este ejercicio de conversar y este ejercicio de seguir una conversación es algo automático, es decir, es algo espontáneo y lo vamos a hacer con muchísima facilidad, y además va a retroalimentarse cada vez que lo hagamos. Pero por otro lado, además, tenemos otro problema, y eso es mucho antes del teléfono móvil. Muchas veces, y se nota, muchas personas se expresan haciendo un fabuloso ejercicio de corta-pega. Todo lo que dicen es copiado, ¿sabes? Pero no es, oye, yo voy a citar a X porque su idea me parece interesante para argumentar lo que estoy... No. Es, en vez de elaborar mi propia idea, en vez de elaborar mi propia frase, en vez de decirlo yo con mis palabras, bueno, Cristian dijo hace 5 minutos, bla, bla, bla, bla, bla, bla, bla. En vez de decir, como antes explicaba Cristian, esta idea yo la traduciría como... Entonces, primero, has prestado atención. Segundo, la has traducido a tu propio idioma y la has expresado en tu propio idioma. De esto, últimamente, poco.
3: Qué interesante. Se me ocurren muchas ideas al respecto de lo que tú has dicho.
0: Venga.
3: Primero quiero hacer una consideración biográfica. Y después iré al moidalos de lo que acabas de decir. Yo me crié en una familia en la cual usaría el término de deimnosofistas. Deimnosofistas es una palabra griega que me he inventado,
0: sí,
3: que significa grandes conversadores de sobremesa. Donde era muy importante hablar con sustancia. Es
0: sí.
3: decir, exponer ideas, defender tesis, argumentarlas, articularlas, proponer explicaciones. Y que cada vez que yo o mis hermanas decíamos ocurrencias, mi papá o mi mamá decían, Cristian, Noemí, Eva, ocurrencias no, ideas.
0: Ideas.
3: Entonces, fíjate que tú me has corregido, me has interactuado conmigo de manera espontánea.
0: Sí.
3: Y eso será mi final de la intervención.
0: Uh-huh.
3: Has razonado, expuesto, argumentado con una exquisita nota con la pelota.
0: Ya lo sé.
3: Espontaneidad. Es decir, has avanzado mediante tanteos, rectificaciones, descubrimientos inesperados.
0: No, matices, no rectificaciones, matices.
3: Porque
0: ideas,
3: es importante que no hace falta que cuando hablemos hagamos demostraciones lógico-matemáticas o euclidianas, o que nuestras sentencias o proposiciones estén ordenadas de antemano. Muchas veces, y tú eres muy hábil en esto, ya muchos años.
0: Tengo práctica.
3: La inteligencia asociativa hace que, y con esto acabaré, que descubras conexiones mientras hablas, mientras desarrollas la conversación. Es decir, que el pensamiento descubre un camino y no lo pierde. Es decir, cuidado que el bullshit, la charlatanería, el parloteo, etcétera, etcétera, no está en contra de la espontaneidad.
0: Y hay momentos para hablar desde una perspectiva extraordinariamente superficial. No es necesario que seamos sesudos todo el tiempo.
3: El
0: problema es cuando efectivamente alguien nos está diciendo algo y no pasa nada en mi cerebro. ¿No? Y dices tú, ¿un momento? ¿Qué? ¿Cómo? ¿Qué? Y no soy capaz, efectivamente. A nosotros nos ocurre mucho, en el programa os ocurre y nos ocurre, que nos aparecen un montón de ideas, ¿no? Surgen un montón de ideas.
3: Mucho.
0: Es decir, estamos escuchando lo que nos están diciendo y de repente se nos ocurren un montón de argumentos, recordamos cosas que hemos planteado, que hemos pensado antes. Nos viene a la mente una noticia que leí hace 3 días que precisamente encaja con lo que me estás contando. Si nos estamos prestando atención, nuestro cerebro se regocija. Y empieza ¿sabes? Funciona. Si mi cerebro deja de fluir, estoy haciendo algo muy mal.
3: Bueno, pues aclararé con una especie de corolario que conecta lo primero, lo segundo que me has dicho, seguimos, que dice que hablar bien, el arte de conversar las sílabas.
0: Sí.
3: No consiste en tener siempre algo que decir, sino en saber discriminar, sopesar, dirimir, distinguir cuando tenemos algo que decir y cuando solamente tenemos ganas de hablar. Y esto conecta tanto.
0: Aunque lo uno es muy saludable y lo otro también. Hay momentos para todo. Y a veces lo único que hace falta es que le comentemos a la persona que está a nuestro lado qué tiempo hace.
3: A veces una conversación trivial o liviana puede ser emocionalmente muy sustantiva. Pues
0: cierto.
3: Muchas gracias.
0: Muy cierto. Muchas gracias.
3: Súper bien, ¿eh?
0: Y yo también. Y yo también. Es un tema apasionante.
3: Seamos conscientes de esta maravilla que tenemos en nuestra cabeza podemos proferir con la boca, llamada lenguaje natural.
0: Sí,
3: y
0: señor.
3: Seamos conscientes de ese tesoro que vale más que toda la riqueza de Bill Gates. Madre mía.
0: Si fuéramos conscientes de eso, no estaríamos dejando de hablar, Cristian, y ese es el problema, que no somos conscientes de lo que tenemos. Y entonces tenemos el cerebro atontado y tenemos el cerebro atrofiado y nos estamos atrofiando y estamos dejando de hablar nuestro propio idioma porque todavía no lo valoramos, todavía no nos damos cuenta de lo que tenemos ahí. Y es
3: Tienes razón, tía.
0: Es trágico,
3: tía.
0: De verdad.
3: Tía.
0: Absolutamente, es trágico.
3: Bro, vamos allá.
0: Tenemos
3: tía.
0: Que ser... Cállate. Como digas bro otra vez, te cuelgo el teléfono. Vamos allá. Seguimos. Buenas noches. Un saludinho. Muy buenas noches. Hasta luego. Oye, esto del lenguaje, entre otras cosas, tiene que ver efectivamente con compartir esos códigos, ¿eh? Y si no sabes lo que hemos querido decir cuando decimos bro... Estás desactualizado, bro, completamente, que lo sepas. Bueno, Marcos Villar, si algún día te digo bro, cuélgame el teléfono también, ¿de acuerdo? Corta la comunicación o, no sé, haz algo. Bájame la regleta, alguna historia. ¿Está alguien al otro lado del 981-1344-33? Suponemos que sí, ¿verdad? Estamos en Radio Voz. Buenas noches.
4: Buenas noches, soy Josefina.
0: Muy buenas, Josefina. ¿Qué tal, cómo estás?
4: Pues habéis dado en mi punto débil, porque...
0: Qué bien.
4: Yo soy una persona que me gusta mucho hablar y es mi mayor defecto, creo.
0: No es un defecto.
4: Siempre me gusta comunicarme con todo el mundo, ¿sabes?
0: Sí.
4: Y entonces me enrollo y venga, con el afán de conectar con los demás, me enrollo mucho. Pero yo, el pensamiento que me he hecho en este mundo, primero... Tenemos que aprender a hablar desde pequeñitos, ¿no? Y luego cuando nos vamos haciendo mayores tenemos que aprender a saber callar en su momento. Uh-huh. Entonces, claro, hay quien tiene mucha facilidad de palabra.
0: Sí.
4: Y le gusta comunicarse con los demás. Y hay quien, supongo que es de natural de cómo es la persona, ¿no?
0: Uh-huh.
4: Y hay quien es más reservado o se lo piensa mucho para decir las cosas.
0: Sí.
4: Pero bueno, también sabes que en la vida hay momentos de todo.
0: Claro, hoy hablamos en general de la capacidad que tenemos, Josefina, los seres humanos de conversar y de la tendencia, que evidentemente es negativa, de dejar de hablar, de dejar de comunicarnos, de dejar de expresarnos. Algo no va bien si no utilizamos el lenguaje de forma fluida y si cada vez hablamos menos y peor. Es decir, que no nos comunicamos igualmente, o que perdemos capacidad de expresión, o que utilizamos menos palabras, por ejemplo.
4: A veces te ves obligada a saber callar, porque no todo el mundo te puede entender en según qué temas estás hablando.
0: Uh-huh.
4: Y entonces se ofenden, si no te entienden se ofenden y te frenan, y entonces eso sabe mal, porque...
0: Vaya.
4: Sí, porque a veces hablas...
0: Yo había partido de algo, de una perspectiva completamente positiva, pero resulta muy interesante que le estéis dando este matiz, este sesgo. Cuéntanos, por favor.
4: Es que, a ver, según con qué personas hablas,
0: uh-huh,
4: no hay que pensarte el tema que hablas. Porque hay personas que hay temas, ya lo sabes tú, que no se pueden ni tocar. Porque como no seas de su opinión, uh-huh, ya está el lío armado. Ya está la discusión armada.
0: Bueno, el lío está armado si seguimos hablando. Hay gente con la que ya se sabe que no es necesario conversar tampoco.
4: Claro, por eso digo que con los años tenemos que aprender a saber callarnos si no queremos alterarnos o discutir con las personas, ¿no?
0: Uh-huh.
4: A veces piensas, ¿yo por qué voy a seguir hablando con esta persona si no me entiende? ¿No me entiende o se va por otro? Le da significado diferente a lo que tú quieres darle, a lo mejor, a una conversación. Y entonces, pues...
0: Claro, lo que pasa es que a lo mejor es posible, al hilo de lo que comentas, que haya gente que en realidad no está prestando atención a lo que se está diciendo. Y por eso le da la sensación de que ha escuchado algo, claro, pero si no te interesa, claro, es de hecho, esto nos podría llevar incluso pues a la maleducación o a la grosería. Si no te interesa lo que la otra persona te está diciendo, pues no sé, date la vuelta, vete a otro sitio. Pero se supone que si estamos conversando, al menos, Josefina, nos estaremos prestando atención.
4: Eso debiera ser, pero ya sabes que somos muchos.
0: Claro, es horroroso que estés hablando con alguien y no te esté haciendo ni caso.
4: No, y peor que te dé un chasco, porque no es de tu opinión. Entonces eso tú lo tomas como una falta de respeto, ¿no? Porque si no quieres seguir la conversación...
0: No, se puede discrepar con respeto, ¿eh? No es necesario faltar al respeto. Pero bueno, hay gente que claro, ya se le va la mano. Entonces, además de discrepar encima, insulta o molesta.
4: Sí, pues yo, mira, yo tengo ese defecto, que me gusta hablar mucho.
0: No es, pero, ¿y por qué dices que es un defecto? ¿Por qué dices que es un defecto?
4: Porque cuanto más se habla, a veces más se mete la pata. Digo yo.
0: Bueno, pero también a veces metemos la pata callándonos, ¿eh? Bueno, porque hay cosas que habría que decir y no se dicen, por ejemplo.
4: Estoy de acuerdo con eso, porque a veces en una conversación puedes ayudarle a una persona. Tú lo sabes bien, porque lo practicas cada día.
0: Yo lo practico mucho, sí.
4: Y entonces, puedes ayudar a una persona. Simplemente porque la escuches, ya le estás ayudando. Porque en ese momento esa persona tiene la necesidad de comunicarse y de explicar lo que le está pasando.
0: Uh-huh.
4: Entonces, es una gran ayuda. Porque la labor que haces tú es de mucha ayuda.
0: Bueno, yo soy un ser humano, a mí también me gusta que me escuchen, ¿eh? Y me gusta que me presten atención. Creo que eso nos pasa en general a todos, es normal. Lo que pasa es que es verdad que hay momentos a lo mejor en los que necesitamos contar algo, te apetece contar algo, y bueno, para eso están los amigos, o para eso está la gente que nos escucha, o eso, un ser humano que nos está escuchando, es verdad.
4: No, mira, hoy día hasta decir buenos días, o hola o adiós, le cuesta a mucha gente.
0: Sí.
4: Le cuesta saludar, es una cosa tan sencilla y no sé, es un acto de social, ¿no?
0: Uh-huh,
4: o sea, sí. Que hemos llegado a un momento, que, bueno, vas por la calle y ves a una persona hablando sola y a veces te giras y resulta ser que va con los cascos.
0: Va con los auriculares, está con el móvil, sí. Sí, es una imagen que ya se nos ha hecho frecuente, sí. Es curiosa. Sí, sí, la gente que va hablando aparentemente sola, pero está hablando con alguien por el teléfono, sí.
4: Pero no se habla muchos temas que ayudarían a las personas. No sé, una persona que se sienta sola o tenga un problema o... Bueno, tú eso lo practicas cada día, que te voy a decir.
0: ¿Y por qué crees? ¿Pero por qué crees que no se hace? ¿Por qué crees que dejamos de hablar? ¿A qué se debe?
4: Yo creo que en general ahora hay más soberbia que antes. La gente no es tan humilde ni tan sencilla. Parece que te hablan desde una altura. Además ves a las personas por la calle y las ves serias, pasan al lado tuyo. Que simplemente una cara, que una sonrisa o un gesto cordial, les cuesta. No sé qué mundo nos hemos vuelto. No sé, porque o se encierran en sí mismas, o yo qué sé. O sea, hay mucha comunicación por teléfono y todo esto, y por WhatsApp, pero a la hora de hablar personalmente, que te sientas en un banco... Sí. Coges conversación con alguien y cuando hay alguna persona agradable, hasta te llama la atención. O que te escucha.
0: ¿No?
4: Que puedas hablar. O a lo mejor es que nos hemos vuelto muy desconfiados por las cosas que pasan.
0: Claro, lo que pasa es que eso puede ser un comentario general, pero... Y la familia, y los amigos, y la gente con la que, en principio, podríamos mantener también conversaciones, a lo mejor, más casuales. ¿También estaremos dejando de hablar con la gente, que nos vende el pan? ¿Estaremos dejando de hablar con la persona que nos está vendiendo ropa? ¿Estamos dejando de hablar con el vecino o vecina con quien nos cruzamos? Al menos el comentario cortés de qué tal va el día, etcétera, etcétera. ¿Estamos incluso dejando de hablar así? O sea, de mantener conversaciones casuales.
4: Sí. Mira, antes en la aldea, cuando nosotros íbamos de vacaciones, pues te cruzabas con algún vecino y te parabas a hablar de cualquier tontería y estabas un rato hablando con aquella persona, pero ahora es que ya ni te paras, ya todo el mundo pasa rápido o con el coche y eso se ha perdido mucho la comunicación entre las personas, y ya no digamos en las ciudades, porque las ciudades yo creo que hacen que la gente se vuelva más reservada. Y hay mucha distancia de una generación a otra, marcan muchas distancias, no sé por qué, porque se puede ser agradable o educado sin necesidad de ser de la misma edad ni... No sé, creo yo, Bueno, no alargo más porque esto es lo que opino yo.
0: Pues gracias por contárnoslo. Oye, y sigamos conversando, ¿eh? Conversar, por lo visto, es estupendo para nuestro cerebro, es maravilloso para pues esa capacidad de pensar, de elaborar frases, de aprender palabras, se siga manteniendo más o menos en forma.
4: Y ayudar con nuestra conversación.
0: Pues sí.
4: No hacer lo contrario. Crear conflictos, sino ayudar, que necesitamos mucho que nos ayuden.
0: Pues sí. Gracias.
4: Buenas noches y un beso para todos.
0: Igualmente, gracias. Bienvenida, Josefina. Pasa buena noche, un besiño. Gracias, muy buena noche. Hasta luego. ¿Qué te parece? Bueno, ¿qué opinas sobre todo esto? Está realmente interesante lo que nos estáis contando hoy en la noche con Esther y en Radio Voz. Bueno, está interesante la vida en general, ¿verdad? Sí, todas las noches son interesantes, pero ¿qué tiene esto de hablar sobre hablar? Que resulta tan interesante. Vamos allá. Anímate a marcar el 981-1344-33. Escríbenos a lanocheconester@radiovoz.es o déjanos un comentario en La Noche con Esther en Facebook. Marcos Villar, estoy concentradísima. Tenemos llamada en el 981-1344-33. No en este momento. Pues fantástico. Entonces, coge línea, llámanos, cuéntanos y sigamos hablando de palabras y sigamos hablando de por qué cada vez hablamos menos. Bueno, hablamos en parte de la tontería también, ¿no? Y hablamos de que a veces nos sentimos tontos o de la necedad, a veces incluso de las relaciones interpersonales. bueno, o de lo necios que podemos ser cuando estamos en ese estado de imbecilidad transitoria, ¿no?, llamado amor. Bueno, la música esta noche tiene que ver con esto, con ese estado de necedad así transitoria. Luego escuchamos a Gwen Dixon o a Walker, que nos hablan precisamente de estas cosas, de un poco de tontería en nuestra vida. Pero suena el teléfono, vamos allá, siempre prioritario, aquí en Radio Voz. Buenas noches.
5: Hola, buenas noches.
0: Hola.
5: Soy Marga, de Coruña.
0: ¿Qué tal, Marga? ¿Cómo estás?
5: Muy bien, espero que vosotros también.
0: Estamos bien, sí, muchas gracias. Muy bien, muy bien. Adelante, te escuchamos.
5: Bueno, yo soy mi parlanchina, muy habladora, y además, bueno, me adapto a la persona, ¿no? Si es mayor, si es un niño, si es joven, si lleva perro, pues yo más o menos tengo la intuición de la conversación que puedes entablar, ¿no? Después hay otras conversaciones mucho más profundas que haces con, pues, con amigos, con familiares, si se prestan, porque a veces no están en su ánimo iniciar una conversación sesuda sobre cualquier cosa, ¿no? Después hay las típicas conversaciones delicadas,
0: sí,
5: que son sobre política, religión, sexo. Eso normalmente causa problemas. Todos sabemos los líos que hay en las familias en Navidad. Bien. Por conversaciones inapropiadas.

0: Ya no hablemos del fútbol. Bueno, yo no sé si la gente sigue discutiendo por el fútbol o no, porque a mí no me interesa absolutamente nada. Pero bueno, curiosamente tengo un conocido que ha sido entrenador de varios equipos y yo, por deferencia, como él me pregunta pues por mí y tal, yo le digo, ¿qué tal? ¿Vas a ver los partidos hoy? Y me dice, sí. Le digo, bueno, pues que gane tu equipo. ¿Qué menos, no? No me importa el fútbol para nada, pero yo es por deferencia a él. Pues a tus vecinos, ¿sabes que se han operado? Pues oye, ¿cómo vas? ¿Qué tal? ¿Qué no sé qué? Pues te veo mejor. Bueno, pues tú te vas adaptando. La gente que tiene perro, todos hablan. La mayoría hablan y se comunican. El perro es una herramienta maravillosa para eso.
1: Sí, sí.
0: Y los animalitos, ¿no? Entonces yo siempre digo, mis amigas perrunas son más espontáneas, son más habladoras, se comunican más. Después hay el típico, a la típica persona autosuficiente, que todos en algún momento también lo somos, que no queremos que nos molesten con alguna conversación que sabemos que va a ser incómoda, pero es una postura muy egoísta, ¿no? Porque nosotros también molestamos a otros, ¿eh? A veces con, pues, hablando de tu salud o hablando, yo qué sé, de tus problemas, como dice mi hija, que me hace, me digo, mis mierdas, de tus mierdas, bueno, con perdón, ¿no? Quiero decir, las miserias de cada uno, ¿no? Y todos somos impertinentes en un momento dado. Hombre, lo que no se puede permitir es la mala educación, la grosería. Eso, estoy de acuerdo que no. Eso no cabe. Pero después, bueno, pues hay conversaciones que fluyen de maravilla y hay otras que no, que no hay manera, no hay manera de, porque hay gente que simplemente quiere que tú le confirmes tus ideas y sus pensamientos. En el momento que tú no se las confirmas, cogen, se despiden y se van. Pero corriendo, ¿eh? Entonces es imposible. ¿Qué pasa? Que cuando tú a esa persona la vuelves a ver, ya evitas cualquier tipo de conversación.
1: Claro, efectivamente.
0: ¿Me entiendes? Te inhibes. Porque dices no, no, porque... Entonces saludas cortésmente, pero no te paras.
1: Claro, pero fíjate que una cosa es lo que tú nos estás comentando, ¿no? El tema de la diferenciación que hacemos entre las personas, ¿no? La discriminación en el sentido de discriminar, ¿no? El hecho del hijo elegir una cosa o elegir otra, ¿no? Entonces vamos discriminando y sabemos con quiénes podemos hablar y con quiénes no podemos hablar. Pero claro, hoy nos preguntamos esa tendencia general, por lo visto, a hablar menos. O que se diga que estamos efectivamente perdiendo capacidad de conversar o capacidad oral, o que estamos incluso perdiendo pues vocabulario y que dejamos de pronunciar muchas palabras y que además no aprendemos otras palabras, ¿no? Con lo cual nuestro lenguaje, claro, pues es cada vez más deficitario. Y en la gente joven, por lo visto, pues claro, ya se prefieren por los monosílabos o los emojis a las frases completas, ¿no? Claro, ¿y por qué ocurre eso?
0: Pues porque, primero, la gente está agotada. Agotada por los estímulos, por múltiples problemas, por su vida, por los problemas diarios de su vida, y entonces no tiene humor, no tiene ganas. En realidad lo que quiere es llegar a su casa y tirarse en la cama o ver una serie y comerse
1: y no hablar
0: cosas. Claro. Y descansar su cerebro. Entonces yo creo que por ahí va la cosa. Después hay otros que lo hacen simplemente por egoísmo, porque para ellos es más fácil. Ellos creen que pueden comunicarse cuando ellos quieren, con independencia de lo que piense el otro, el interlocutor, que a veces ocurre, pero a veces no, porque la gente también se cansa, ¿eh? Porque si eres tú siempre el que fuerza la conversación, el que inicia la conversación, el que lleva la conversación, pues llega un momento que a lo mejor te cansas. Yo, por ejemplo, con mi hija, cuando hablaba, cuando ella estaba fuera, teníamos un problema gordo, tenemos discutido mucho por eso, por los tiempos. Ella es lenta y de pensamiento reflexivo y yo soy muy rápida. Entonces yo a ella la abrumo. Ella dice que la interrumpo, que no la dejo hablar. Yo llegó un momento que era muy divertido porque

0: Yo le decía, me decía ella, ¿estás ahí? Yo sí, estoy esperando que concluyas.
1: Claro.
0: Pero entonces ella la cogía de sorpresa, ¿no? Porque como yo no esperaba, entonces teníamos esa discusión, pero bueno, la llevamos por el lado simpático, ¿no?
1: Sí.
0: Y no, no pasaba nada. Pero yo lo comprendía, ella se sentía abrayada totalmente
1: Hombre,
0: por mí.
1: permíteme y sigue, por favor, hacer una reivindicación de las personas rápidas. Es muy curioso esto. Las personas lentas creen que tienen el derecho a decirnos a los que vamos rápido que vamos rápido, pero les parece fatal. Bueno, no, no es que les parezca fatal, es que lo otro no ocurre. La gente rápida en general no solemos decirle a los demás que aceleren. Pero los que somos
0: No.
1: rápidos, la generalidad de la gente nos dice frena, frena. Digo, vamos a ver un momento.
0: Sí.
1: Es que cada uno tiene su ritmo. Y yo esto lo he discutido con gente que tiene otras velocidades. Y digo, oye, mira,
0: Sí,
1: vamos
0: pero
1: a ver.
0: les
1: Yo
0: molesta.
1: a la gente que va despacio no le digo, venga, apura, tal. No, no, no, no. Pero claro, yo tengo derecho también a ir a mi velocidad porque yo tengo que frenar. Si yo tengo que frenar, tú tendrás que acelerar. Tenemos que ponernos de acuerdo. Entonces tenemos que buscar un punto medio o entender que tenemos diferentes ritmos.
0: Sí, pero
1: Y un día
0: entonces
1: tocaré
0: en el
1: más rápido y otro día
0: teléfono.
1: más lento. Pero ¿por qué me dices siempre que frene?
0: Esto en persona se soluciona, pero por teléfono se producen unos silencios incómodos.
1: Claro.
0: Y claro,
1: Pero también
0: entonces
1: es
0: es
1: verdad que
0: cuando
1: tenemos que
0: empieza,
1: aceptar la
0: ¿estás ahí? Y
1: diferencia.
0: digo, sí,
1: Claro,
0: estoy ahí.
1: tenemos que.

0: No, no. Pero claro, yo tengo derecho también a ir a mi velocidad, porque yo tengo que frenar. Si yo tengo que frenar, tú tendrás que acelerar. Tenemos que ponernos de acuerdo. Entonces tenemos que buscar un punto medio o entender que tenemos diferentes ritmos.
1: Sí, pero
0: y un día tocaré más rápido y otro día más lento. Pero ¿por qué me dices siempre que frene?
1: Esto en persona se soluciona, pero por teléfono se producen unos silencios incómodos.
0: Claro, claro.
1: Y claro,
0: pero también es verdad que tenemos que aceptar la diferencia.
1: Y digo, sí, claro, estoy ahí.
0: Claro, tenemos que aceptar la diferencia. Pero y luego ser coherentes también. Si le dices a la persona que te está aturdiendo y se calla y luego dices que hable, a ver, aclárate que no te sigo. Yo si claro, me dices que me calle, me callo. Fin, ya está.
1: Pero a ti te conozco del poco el tiempo que llevo hablando y tal, y sé que eres una persona rápida. Entonces... Ajá. Lo que espero es que seas rápida, no que de repente te calles, y porque eso es lo que pasa.
0: Pero claro, también puede haber conversaciones más reflexivas y te calles,
1: sí,
0: claro,
1: sí,
0: depende.
1: Sí, sí, pero por teléfono no es tan fácil. Bueno, y por WhatsApp es muy difícil, porque tú nunca interpretas cómo está escrito, el sentido de lo que están diciendo, el tono, no, es muy difícil. Eso es imposible. Eso solo vale para dar recados. No vale para otra cosa. Conversar es un tema...
0: Es un arte. Conversar es un arte. Conversar es un arte.
1: Puede ser intrascendente una conversación y ser deliciosa. Y marcarte con una sonrisa.
0: Sí, sí, sí.
1: ¿No? Y otras veces pues marchas abrumada. Porque es como si te cayera una losa encima, ¿no? Pero eso es la vida, al final, que hay momentos para todo, momentos profundos, momentos divertidos, momentos, ¿no?
0: Y hombre, entonces, me acabas de dar otra idea, estoy pensando, ¿eh? Gracias porque una vez más me invitáis a pensar mucho y se me ocurren cosas. También es verdad que a lo mejor en esto, Marga, podríamos plantearnos si es útil o no el concepto de generosidad. Es decir... Estaba pensando en algo concreto. Hay personas a las que conocemos y con las que tenemos una muy buena relación que sabemos que son aproximadamente monotemáticas, ¿no? O que suelen hablar de dos o tres temas que son los que les interesan o les motivan y es difícil sacarlas de ahí. Bueno, también es verdad que podemos tener momentos más o menos generosos y a veces es un ejercicio de generosidad quedar con alguna de esas personas a sabiendas de cuáles van a ser los temas de conversación.
1: Sí, claro.
0: ¿Verdad? Bueno, si una persona se explaya sobre todo en dos o tres asuntos, ya sabemos a lo que atenernos. Podemos hacer la prueba de intentar introducir otros temas para intentar que la cosa sea más diversa, más variada, pero ya sabemos que hay gente con la que podemos plantear cualquier cosa y que además nos puede llevar por caminos muy divertidos y habrá personas que no, que ese esquema se nos resista. Pues ahí también podemos jugar un poco con la generosidad, porque también es verdad que hay gente que dice, bueno, como esta persona pues me aburre o siempre habla de lo mismo... Bueno, a lo mejor tú tampoco eres entretenidísima el 100% del tiempo, pues oye, hoy por ti, mañana por mí.
1: No, bueno, y hay días mejores que otros.
0: Claro, hay días que estamos especialmente guays y hay días que estamos, pues eso.
1: Hay personas que somos muy arrolladoras, muy abrumadoras, muy... Entonces, yo tengo una amiga que es exactamente igual y entonces nosotras hablamos, nos atropellamos, nos interrumpimos, pero nos entendemos y no perdemos nunca el hilo.
0: Pero cuando tú estás siguiendo una conversación, te interrumpes, quiero decir, porque las ideas están fluyendo. Y entonces vas...
1: Claro, vas sincronizado. Entonces estamos continuamente interrumpiéndonos, interlocutar. Es decir, fluye. Las cosas fluyen, pero además a una velocidad tremenda.
0: Claro.
1: A mucha gente eso le asusta, porque dice, estas son tremendas.
0: Bueno, lo que pasa es que hay gente a la que no le gusta conversar tampoco. Es decir, hay gente a la que le gusta que la conversación sea un monólogo en el que la otra persona esté escuchando, sencillamente. Pero eso no es una conversación.
1: No.
0: Y no todo el mundo quiere conversar. Esa es otra. No todo el mundo quiere conversar.
1: Ni todo el mundo tiene la espontaneidad. Es decir, yo, por ejemplo, soy muy espontánea. Pero hay otras personas que no, que son más reflexivas y están siempre un paso atrás. Entonces, están buscando la contestación.
0: Bueno, las personas espontáneas reflexionamos, pero a otra velocidad, ¿eh? No penséis que no reflexionamos.
1: Claro. No, claro que reflexionamos.
0: No, es que es verdad.
1: Yo reflexiono antes y después.
0: Claro, Es decir, también hay tiempo para estar un poco más...

0: Es decir, a veces se le llama reflexivo a cosas que no son necesariamente reflexivas. Es lentitud. También es verdad. Porque daría la sensación de que los que hablamos espontáneamente no reflexionamos. ¿Qué pasa? Que la gente que vamos rápido... Mira, es una cuestión que suelo discutir también porque la gente se equivoca mucho. Las personas que vamos rápido no somos necesariamente nerviosas. Hay gente que va muy despacio y está mucho más nerviosa que nosotras. El estrés tiene muchas velocidades, los nervios también, y la calma tiene velocidades sí. distintas. Entonces, ¿todas las personas que vamos rápido somos nerviosas? No. ¿Todas las personas que vamos rápido somos hipertensas? No. ¿Todas las personas que vamos rápido estamos estresadas? No, es que vamos rápido. Hay gente que vamos a otra velocidad. ¿Toda la gente que va despacio está relajada? No. ¿Toda la gente que va despacio no tiene estrés? No, no. No.
1: Entonces, no, es un temperamento y es una forma de ser.
0: Es diferente.
1: Y como los otros son lentos...
0: Son velocidades, claro, claro. Claro.
1: Y hay el temperamento sanguíneo y hay los fríos sí. y ya está. Y pueden convivir
0: pues sí.
1: perfectamente, ¿no?
0: Pues sí, pues sí.
1: Yo siempre lo digo y se ríen muchísimo. Les digo, yo no hablé hasta los 4 años. Me dicen, ¿cómo? Y le digo, lo que oís. Me llevaron al médico y todo.
0: Ya.
1: Entonces, se parten de risa, le digo, desde aquella no he parado.
0: Sí, yo por lo visto tampoco fui de las que habló pronto, ¿eh?
1: No, hasta los 4 años.
0: No, yo hablé antes, pero nada, sí, efectivamente. Dices tú, bueno, pues mira lo que son las cosas. Luego coges carrerilla y no paras, nunca más.
1: Y dicen, ¿pero y eso? Le digo, pues estaría fijándome, yo qué sé.
0: Sí, sí.
1: O no encontraba, no había algo con lo que yo pudiera interactuar.
0: Sí, a lo mejor no había una motivación, para empezar. Luego encontraste la motivación y ya no paraste, nunca más.
1: Sí, sí, sí.
0: Así es.
1: Nunca más.
0: Sí, es como ponerse a andar. ¿Recordáis a Forrest Gump cuando se puso a caminar? Cuando se puso a correr, ¿no?
1: Sí, sí.
0: Claro, lo que tenías era que buscar por qué, el por qué, ¿no? Y luego cuando se dio cuenta que no había un por qué, paró. Que es una de las escenas más divertidas que se me puede ocurrir pensar en una película. Entonces, claro, ¿por qué estás corriendo? No sé, en un momento determinado empezaste a correr y luego paraste. No había un motivo, ¿no?
1: Sencillamente pasó. A mí me gustan los momentos de silencio, también me gustan.
0: Ya.
1: Pero bueno, yo recomiendo a la gente que le gusta charlar, que le gusta hablar, lo mejor es el perro, que no hace falta tener perro. Tú te vas al jardín y empiezas a hablar con la gente que tiene perro, acaricias al animalito y tal, y de ahí surge una conversación y surge
0: Y pueden pasar cosas estupendas, de
1: muy
0: hecho.
1: Agradables,
0: muy agradables.
1: Muy agradables.
0: Cierto, cierto.
1: Y te puedes ir para tu casa pues diciendo, bueno, pues mira, he conocido una persona estupenda.
0: Sí, y con una conversación interesante con la que no contabas, es verdad, ¿eh? Es verdad.
1: Antes también ocurrían los medios de transporte.
0: Sí.
1: Antes, porque ahora no habla nadie.
0: Ahora no se habla, no. Ahora se habla menos. Antes se hablaba más en el tren, en
1: los
0: autobús y todo eso.
1: No se habla nada, nada.
0: Es cierto, es cierto. Conste que yo tengo algún buen amigo y alguna buena amiga hecho de gente que fue conmigo en el avión, ¿eh? Y en el tren, he conocido gente en el bus, en el tren.
1: Yo
0: y tengo
1: también,
0: tengo un buen amiguete de un vuelo, sí, sí. Buen amiguete.
1: Mira, sí, yo un día... Que
0: sigamos, tenemos otra llamada, vamos allá.
1: Una hora en un túnel, y entonces al lado llevaba una señora portuguesa.
0: Claro.
1: Y empezamos a hablar, y yo le preguntaba por la cocina y tal.
0: Sí, sí, sí.
1: La señora era de un cuerpo de seguridad, tenía la nacionalidad española, y su marido también era policía.
0: Ajá.
1: Y entonces estuvimos hablando de que era de Rionor de Castilla.
0: Fíjate.
1: Un pueblo que está pegado a la frontera con Portugal.
0: Sí, sí.
1: Y entonces me contó que las casas tienen 2 entradas, una por España y otra por Portugal.
0: ¡Qué gracia!
1: Es muy divertido.
0: Qué
1: y
0: divertido.
1: Ella me habló de la casa de sus abuelos y tal, y dice, la perdimos, y dice, pero ahora vivo en ella. Y le digo yo, ¿la compraste? Y dice, no, me casé con el dueño. Y dije, no, es mucho mejor.
0: ¡Qué bueno!
1: Bueno,
0: ¿ves? Pues puede empezar una conversación maravillosa. Saludando a alguien.
1: Lo pasamos,
0: vamos allá.
1: Lo pasamos de maravilla.
0: Qué
1: por
0: bien,
1: eso te
0: bien.
1: Digo que a veces...
0: A veces todo empieza con
1: nunca
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1: Nunca se sabe dónde
0: nunca
1: está
0: se
1: la
0: sabe.
1: Chispa y dónde está...
0: Nunca se sabe. Nunca se sabe. Vamos con la siguiente llamada. Marga, gracias por contarnos esto. Pasa buena noche.
1: Noches.
0: Gracias. Buena noche. Hasta luego. Qué bueno hablar de estas cosas, ¿no? Y descubrir este tipo de matices. Estamos en Radio Voz. Buenas noches.
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0: 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Hai persoas que mandan callar os demais, que mandan calaros. Sí. Sabes, estabas lembrando, mentes o dicías, aquela frase antiga tremebunda, que dicía, que se lle dicía un cativo, non? Están falando os maiores.
2: 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Sí.
0: Ese tipo de cousas. E moitas veces se sigue dicindo, está falando papá. Había familias que se dicía eso, estaba falando pai, e polo tanto os demais calaban. E non,
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0: Non falaba a muller, non falaban os cativos, estaba falando a avó, e se está falando a avó, non, ninguén fala. Claro, todo ese plantexamento conversacional corta o rollo para todos.
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0: 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Porque o que diga sempre vai ser de pior calidade.
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2: 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A ver, estás nunha conversación, falas, escoitas, outro fala, pero logo hai a típica xente, cala, que ti tal. E sempre hai logo dinero solitario, babá, todo quer saber ele, todo fai ele, os demás temos que falar. No. Nunha conversación normal, todos temos que falar, todos temos que escoitar, e todos somos personas humanas, e temos a lengua, o idioma, para comunicarnos entre nós.
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0: 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E para
2: claro
0: elaborar
2: sí
0: frases, e contar aos demais, non sí?
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0: Adiante, pois grazas por compartilo, e nada, a cuidar o cativiño e a disfrutalo.
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0: claro
2: dixemos
0: sí
2: 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Mira, viño buscar o noso neno. 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
2: o noso neno que está aquí.
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2: 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Bueno,
0: pois adiante, a disfrutalo. Grazas, boa noitinha. Un saludo. Grazas, moi boa noite. 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Ideas al 981 13 44 33, a la noche con Esther @radiovoz.es o a la noche con Esther en Facebook, donde por lo visto efectivamente pues también nos estáis contando cosas parecidas a las que nos estáis diciendo también en antena. Dice Manuel, vía mensaje en Facebook, que el uso excesivo del teléfono móvil es el catalizador principal de esta falta de comunicación verbal. María Jesús también se suma vía mensaje y nos dice, el día tiene 24 horas, tenemos tantos medios de comunicación tecnológicos, tanto cine, tanta tertulia, tantos hobbies, tanta peluquería, tantas tiendas, necesidades básicas, otras necesidades creadas. Algo hay que trabajar o por lo menos justificar sueldos. ¿Cómo vamos a prestarle atención a nadie? Dice. ¿No nos da tiempo a hablar en todo ese tiempo, María Jesús? Porque, bueno, en medio, efectivamente, del trabajo. Con los compañeros, compañeras de trabajo tampoco hablamos. Con la gente que vive en casa tampoco hablamos. Y podemos pasar el día... Bueno, de hecho, podríamos pasar el día aproximadamente sin decir nada, sin hablar absolutamente con nadie, atendiendo solamente a nuestras necesidades vitales, sin hablar. Sería una idea también, ¿eh? Muy interesante. Gracias por compartirlo así mismo. Estamos en Radio Voz, cuéntanos. Buenas noches.
3: Hola, buenas noches.
0: Buenas noches.
3: Un saludo, Carlos. Buenas noches, aquí desde Estela de Puerto Marín.
0: Bienvenido, Lalo. Muy bonito. Pues aquí, intentando conversar un poco.
3: Sí, señor.
0: ¿Es uno de nuestros deportes preferidos, de feito?
3: Que pasa que, sí es verdad que se fala mucho menos que se falaba antes.
0: ¿Por qué pasa eso? ¿Qué idea te es?
3: ¿Por qué pasa eso? Porque ti coges, tiras el dedito, ticle, ticle, ticle, todo lo que está a tu lado debe de estar hablando contigo. Pues, según él está hablando contigo, está por WhatsApp, escribiendo que te escribes a mí, o es que así sucesivamente. Entonces, no hablamos. Estamos hablando, pero escribiendo por WhatsApp. Entonces, ahí es donde se prepara todo eso. Después, yo creo que no es totalmente imposible yo votar un día o sin poder hablar con nadie. Creo que para mí sería totalmente imposible. Pienso que no, a mi mentalidad no llegaría, no daría efecto decir, bueno, pues voy a votar todos los días sin hablar con nadie. No. Si no es a través del teléfono, pues sería cara a cara, vis a vis, o como sea. Yo sin hablar con nadie, yo creo que no vivo sin hablar con nadie. Después, por ejemplo, como a mí gustame también hablar, pero que falamos más. Porque si voy a hablar todo, procuro guardar un régimen de palabra, porque a lo mejor estamos hablando yo más tía más yo, entonces yo procuro no pisarte, porque queda muy feo que dos personas o tres o cuatro personas, porque yo cuando salgo a la decisión, para que ahora se le va humano sin salir, pero estábamos, por ejemplo, en una tertulia, pues íbamos un detrás del otro, y vez de pedir un pedir la palabra, pues se concedía la palabra a aquella persona, o daba la palabra a aquella persona, o íbamos en una ronda, y daba la palabra a aquel, pues aquel pasaba de otro, y así iba sucesivamente. Éramos 5 o 6 en la ronda, o cuando estuviéramos en la ronda, pues hablábamos, todo hablaba todo el mundo. Pero íbamos hablando un detrás del otro. No pisábamos, intentábamos no pisar. Si no, queda muy feo hablar, estar una persona hablando, como también ella esté pisando. Aunque diga las mismas palabras, pero estar pisando a otra persona que está hablando, queda bastante, no, por coches, y tienes tu tiempo, creo que tienes tu tiempo reglamentario para poder hablar, paras o tiempo que quieras, pero yo debo de escuchar o que estás hablando ti, cuando ti acabas de hablar, pues yo, a continuación, hablaré darte la misma conversación que estábamos hablando, o cambiar de conversación, que se puede cambiar de conversación, pero acabar de hablar, yo, por ejemplo, pues que cambie de conversación, o que siga o teu ritmo na conversação. Isso é correto. Isso é totalmente correto. Pero isso incorreto é o de que uma pessoa pisa outra. Que isso sucede moitísimas veces. Sucede moitísimas veces. E non, si estás as cuentas en calquer medio de difusión, estás eu estou te pisando a ti, ou ti me estás pisando a mí, ou a outra persoa, non queda bastante feo, eh? Queda bastante feo. 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Entonces, o as outras persoas que están na ronda, pues, digo, adiante Esther. Entonces, falas ti e a outras persoas que están a escoita, pues, deixen que falas ti o que tienes que falar. E depois, ti dizme, diz, Eladio, fala ti. Entonces, así.
0: 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É dicir, é moito máis natural, é moito máis espontáneo. Bueno, isto de falar é o que nos convirte en humanos, non?
3: Sí,
0: e a xente que lle moleste que os demais falen, pois que quede a soas consigo mesmo. ¿Sabes? Hay personas que quizás só queren conversar consigo mesmas. Pero, bueno, nos grupos humanos temos que interactuar e entender que hai diferentes ritmos, diferentes tempos, diferentes cousas, e que hai momentos para falar eu e momentos para falar outro e outra. E deberíamos escoitarnos todos. ¿Non?
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0: Bueno, pero tamén é certo, sí, pero tamén é certo que podemos desenvolver a capacidade de escoitar. En un grupo humano que haxe diferentes voces, tamén podemos, non sei, poñer a traballar o cerebro e seguir varias conversas e interactuar varias persoas. Hai diferentes formatos. Hai momentos para falar dúas persoas, hai momentos para falar tres ou cuatro, hai momentos para falar incluso dez. Pero iso requiere, claro, que esteamos pendentes e que esteamos atentos e que vayamos tamén desenvolvendo habilidades.
3: Sí, eu que sí, pero o que pasa é que temos que falar... Que vas a falar, eu creo que debes falar no turno, ou xa no turno.
0: Hai tempos, hai momentos, hai tertulias por turnos e hai tertulias para ir interactuando. Depende. Pero por iso eu falo de desenvolver habilidades. Porque hai diferentes tipos de charlas, hai diferentes tipos de... A cuestión que hoxe nos plantexamos é por que deixamos de falar e por que deixamos de comunicarnos. Sería grave que deixemos de falar porque nos mandan calar. Iso sería moi grave, sabes? Ou porque sintamos, efectivamente, que nos mandan calar. E que en determinados ámbitos nos que temos dereito a falar, non o podemos facer. Pero se estamos deixando de falar precisamente porque queremos deixar de falar, ou porque nos aburre falar, ou porque non nos sentimos cómodos falando, teríamos, bueno, que pensar por que pasa, por que o facemos, e, por certo, que efectos ten isto de deixar de falar. Polo visto, para o noso deterioro cognitivo é fantástico, fantástico que deixemos de falar. Se queremos que o noso cerebro se vaya atrofiando, se queremos ir perdendo certas capacidades, non falemos.
3: Totalmente de acordo. Canto menos falemos,
0: se queremos que o cerebro teña acción, temos que darlle munición, palabras.
3: O noso cerebro... Si canto menos falemos, menos más atrofia, incluso penses en cousas boas, penses unhos pensamentos un pouco drásticos. Normalmente temos unhos pensamentos un pouco drásticos. O que dices ti de falar...
0: E continuemos, por favor. Xa para rematar, contanos.
3: Había aquello que decía, e está falando o abuelo, espera un momento, ou deixa, espera que está falando o abuelo, ou está falando o pai, ou está falando a mãe, ou está falando X. Había aquel hombre que falaba, dice, está falando unha persona maior, de escoito que fala a persona maior. 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Pero a xente maior non era, dicían, espera que está falando unha persona maior. Por que? Porque sabe máis o zorro por bello que non por zorro. 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
0: ¿sabes, señor Eladio? Posiblemente non somos conscientes do dano tremebundo que fixeron ese tipo de plantexamentos. ¿Sabes unha cousa? É verdade que a xente maior merece respeito. Pero que quere dicir iso? Que os demais non merecemos respeito?
3: Todo o mundo ten o seu respeto.
0: Claro. Cando se manda a calar a un cativo, cando se manda unha cousa, é que unha persoa estea sendo impertinente, pero tamén pode ser unha persoa maior extraordinariamente impertinente. Que pasa? Que a xente maior non é impertinente? Non habería moitas veces que mandar calar a moita xente maior que está dicindo barbaridades ou que está dicindo que non convén ou que está incluso faltándolle o respeto á súa propia familia? Iso tamén pasa, pero claro, como é maior. Pero iso de está falando a vó, cala, evita toda posibilidade de que haxe unha conversa. Evita posibilidade de que esa persoa nova fale e se sinta cómoda falando e compartindo ideas con esas persoas que deberían estarlle escoitando. E logo, esas persoas maiores estránanse de que a persoa nova non fale.
3: Bueno, a mellor a persoa nova tamén...
0: É unha realidade esa. Eu se alguén me dixera que teño que calar porque está falando alguén máis importante, asegúroche que un foro no que non volvo a falar. O teño feito, por certo. Asegúroche que eu non volto a falar. Se nos manda calar os demais porque está falando alguén que polo visto ten máis peso, o lugar idóneo para non falar. De feito, para escapar dalí. Pois nada. Que falen os importantes. Os demais, total, non valemos para nada. Fora. E hai un rato que nos está agardando alguén que leva un rato esperando. Xa para rematar, por favor.
3: Cunha persona maior, unha persona... que sabe moito máis que a mí, pois gústame que fale, e despois eu se podo facer unha pregunta.
0: Creo, Eladio, que non estás captando todo o que estou tentando dicir, verdade?
3: Pois o mellor non o sei.
0: Creo que non. Estou tentando dicilo de forma moi directa. Pero, claro, sabes unha cousa? Vou a ser moi mala. Pero é algo que penso e últimamente o teño cada vez máis claro. O paso do tempo non é sinónimo de sabiduría. Iso é unha mentira. Quizáis foi noutras etapas, quizáis foi, no século II, no século V, no século XV, no século XX, asegúroche que no século XXI, estou completamente certa, de que non é sinónimo que pase o tempo con que alcancemos sabiduría. Hai moitas persoas maiores que non son exemplo de nada, nin ética, nin moralmente, nin vitalmente. Non toda a xente está en disposición de poder dar exemplo, Eladio. De feito, hai xente maior que é moi mal exemplo para a xente nova, e de feito moi mal exemplo para min, que son unha persoa adulta, e teño criterio. E hai persoas maiores que non só non dan exemplo, son un mal exemplo. Así que, iso do respeito a xente maior depende quen sexa a persoa maior. E hai que escoitar os cativos. Os nenos de 4 anos tamén teñen dereito a expresarse e a que alguén lles estea escoitando, a ser posible a súa familia, claro.
3: Totalmente de acuerdo. Bueno, querida amiga Esther...
0: Hai algúns refráns e algúns plantexamentos moi antigos que están pasados de voltas. Son obsoletos, retrógrados e malos.
3: Quizá se estén no seu tempo e serían ben feitos, pero...
0: Tamén houve outros tempos nos que a crueldade era considerada normal.
3: Sí, por exemplo, sí.
0: Pero hai determinadas crueldades que xa consideramos, xa nos dimos conta de que eran crueldades, están abolidas. Pero, sabes, o feito de que algo sexa tradicional non o convierte en algo positivo. De feito, hai tradicións horribles, negativas,
3: totalmente
0: malvadas, cruéis.
3: Totalmente de acuerdo.
0: Espantosas. E lle chaman tradición. Bueno, pois, que queres que che diga?
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0: esto maravilla de conversar no sé con lo 21, que podemos decir o que nos pete. Temos unha chamada que sigue agardando, leva bastante rato agardando, bastante.
3: Eu que senón, tiña outras palabras para decir, pero bueno, bueno, nena.
0: Ella. Sigamos. Boa noite. Gracias.
3: Moi boa noite.
0: Ata logo, niña. Moi boa noite. Ata logo. Disculpa, porque llevaba un rato esperando ya el siguiente oyente. Estamos en Radio Voz. Buenas noches.
4: Buenas boas noites, señorita.
0: Boas noites. ¿Qué tal? ¿Cómo estamos?
4: Bien, bien.
0: Bien, estupendo. Claro. Pues buena nit. Bienvenida, Montse.
4: Boas noites.
0: En Ponferrada. ¿Qué tal?
4: Sí, ahí sí, de Ponferrada. Ya tanto escuchar a este señor, ya no sé lo que te quería decir.
0: Pues adelante, seguro que ordenarás rápidamente tus pensamientos. Vamos allá.
4: Mira, yo a mí los monólogos no me gustan. A mí me gusta conversar con personas, pero no me gusta tampoco conversar de temas que yo no sepa. Me gusta unos temas generales que más o menos todo el mundo puede participar. Eso es lo que a mí me gusta. Porque hay personas que son tan sabiondas que exponen sus... Ay, no me sale, ya empezamos.
0: No te
4: bueno,
0: preocupes.
4: Que me gusta hablar, pero humildemente, no sé cómo decirlo.
0: Sí.
4: Que puedan participar todos. Porque claro, si tú te pones a hablar de filosofía, yo me pongo a hablar... Pues hay personas que no pueden participar, claro.
0: Aunque todos podemos filosofar. También es verdad que podemos intentar poner, ¿no?, que la conversación esté al nivel de todos y todas, que nos podamos sentir cómodos interactuando.
4: Pero hay personas, hija mía, que quieren destacar. Tú ya lo sabes bien.
0: Bueno.
4: Bueno.
0: Es verdad.
4: A veces.
0: Es verdad.
4: Mira, yo hablo más desde que hablo contigo, porque antes, claro, aquí casi no hablaba.
0: Ajá.
4: Es decir, estoy ampliando mi vocabulario. Después, mira, si soy habladora, Esther, que mi hija dice, mi madre no calla ni debajo del agua.
0: ¿Y es una buena cosa o es una mala cosa, no callar ni debajo del agua?
4: Hasta cierto punto y en ciertas ocasiones. Porque hay que dejar paso a los temas que quieran exponer las otras personas. O sea, que yo creo que tiene dos vertientes. Porque, bueno, sí, hay que hablar, pero también hay que callar y dejar paso a la otra persona, creo yo.
0: Claro. Y también hay una tercera opción. Pasa frecuentemente. Por ejemplo, a mí los silencios no me gustan. Quiero decir, cuando estamos en un grupo de gente, entonces no me siento cómoda cuando hay silencios. ¿Qué ocurre? Que, claro, hay personas que, pues si vemos que efectivamente nadie habla, pues empezamos a hablar nosotros, ¿no? Y a veces estás esperando que sean otras personas también las que reaccionen, pero no lo hacen.
4: Por eso...
0: Cuando, por ejemplo, se queda todo en silencio, ¿no? Y entonces, hay personas también, a lo mejor, que tenemos, pues, más, no sé, más reprise, ¿no? Para poder sacar temas de conversación o para poder empezar a hablar, o que enseguida buscamos, ¿no?, alguna frase con la que volver a hacer fluir la cosa. A veces, sencillamente, estás esperando a que otros intervengan, pero como no lo hacen, dices tú, bueno, pues entonces nos quedamos callados todos.
4: Por eso te decía que a mí los monólogos no me gustan. A mí me gusta que participen.
0: Claro.
4: Se exponen temas, no lo digo por ti, pero un grupo de amigas. Que una quiera destacar sobre la otra, pues no, se ponen temas que más o menos todas puedan seguir.
0: Claro, claro.
4: Y mira,
0: oye, ¿por qué crees que estamos dejando de hablar? ¿Por qué se dice que decimos cada vez menos palabras? Que está estudiado, que por lo visto estaríamos diciendo 300 palabras menos al día. Por cierto, utilizamos centenares de palabras, ¿eh? Pero bueno, 300 son unas cuantas. Y las estamos perdiendo, o sea, cada año perdemos palabras. ¿Por qué dejamos de hablar? ¿Qué nos está pasando?
4: Ay, no sé, Esther, pero yo creo que nos hemos, o se han vuelto muy, la gente muy introvertida. Creo yo, y después el WhatsApp y todas estas cosas, pues hemos perdido mucho contacto con los demás. Yo incluso diría más, Esther, aparte de no hablar con otras personas, Estamos perdiendo también humanidad. Al no hablar con nadie, nos introvertimos y no nos preocupamos de nada. No lo sé, pero yo desde luego me he dado cuenta que el vocabulario hay muchísimo, muchísimo menos. Ya. Pero al mismo tiempo, Esther, que se han perdido muchísimas palabras, han aparecido otras de muy mal sonantes.
0: Yeah.
4: Que incluso las acepta la Real Academia.
0: No sé, bueno, porque el lenguaje va evolucionando, claro, el lenguaje no es algo estático.
4: Por eso no es lo mismo ahora que cuando yo era pequeña.
0: Ya, yeah. Tampoco hablamos ahora como hablábamos en el medievo, claro. O como hablaban en el medievo. El lenguaje va evolucionando.
4: Cuando a mí se me escapaba decir que no eran palabrotas, pero bueno, eran palabras que... ¡Ay, mira, esta niña parece tonta! ¡Plas! Una torta que me daban. ¡Nena, esto no se dice! Tú fíjate qué cambio hemos dado, Esther.
0: Ya. Bueno, en mi casa tampoco, ¿eh? Las palabrotas no eran nada bien recibidas, se corregían, ¿eh? Si se te ocurría decir alguna cosa. Sí, sí.
4: Hombre, claro. A mí es que ni se me ocurría decir nada.
0: Claro.
4: Porque me ocurría decir nada. Y después quería comentarte otra cosa, pero ya no me acuerdo. Esther, ¿te acuerdas cuando éramos pequeños? Yo no sé en tu época, pero cuando las personas mayores hablaban de sus temas, que a las criaturas no nos importaban, pues a mí me decían... Nena, iros a jugar a tal sitio porque estaba ropa tendida. ¿No os lo decían a vosotras?
0: No.
4: Pues decían, nena, iros a jugar a tal sitio que estaba ropa tendida y tenemos trabajo.
0: Anda. Bueno, es una expresión como otra cualquiera. Pero claro, sí, hay una enorme diferencia entre, efectivamente, pues iros a jugar, ¿no? Mientras estamos los mayores haciendo cualquier otra cosa, bueno, mejor nos vamos a jugar, que total, claro, no vamos a participar en la conversación, y que a lo mejor tengamos que estar allí, intentemos decir algo, nos digan, cállate, que están hablando los mayores.
4: Claro.
0: Yo mejor mandadlos a jugar, claro.
4: Claro.
0: Si no pueden hablar, y si además les vais a impedir que hablen, pues que se vayan a jugar, claro.
4: Claro, porque es que eran conversaciones... De familia, ¿sabes? Pero de cosas de personas mayores que a los niños pues no nos venía bien escucharlas. No
0: era. Pero eso nos puede pasar en la vida adulta también.
4: Sí.
0: Yo siempre pongo el mismo ejemplo y perdón porque es políticamente muy incorrecto. Muy incorrecto. Yo, por ejemplo, me he levantado de mesas en las que estamos un grupo de hombres y mujeres y hay mujeres que han sido madres y empiezan a contarte aventuras del embarazo.
4: No me parece muy correcto.
0: En algunos casos con detalles y sin detalles. Entonces, claro, pues es una conversación que efectivamente pues puede tener un marco, que sea un grupo de personas que quieren hablar específicamente de eso, y te garantizo que a mí me resulta extraordinariamente
4: incómodo,
0: poco amable.
4: Es muy incómodo.
0: Y aparte, que es que no me interesa, pero es que aparte me resulta extraordinariamente incómodo. Y en alguna mesa me ha parecido francamente incómodo.
4: Hombre,
0: yo no tengo ningún problema, ¿eh? Yo me levanto y me voy.
4: Pues haces muy bien.
0: Y también es verdad, claro, porque no tengo, o sea, de verdad, no quiero dedicar tiempo a esto, como no querría dedicar tiempo a otros temas, pero este en concreto, por ejemplo, porque parece que efectivamente es algo que empieza a fluir, ¿sabes? De repente la gente empieza a hablar de temas y de ciertas cosas y dices tú, uy, y de verdad que no, que me siento muy incómoda. Entonces, yo no tengo ningún problema, ¿eh? No sé si hay ropa tendida o no, pero yo me levanto y yo me voy. No, es verdad. Y a veces deberíamos también ser conscientes de que hay momentos y hay foros para hablar de ciertas cosas y, bueno, efectivamente, de la gente que está a tu alrededor y tal, pues a lo mejor no es el momento de plantear este tema. O a lo mejor es un tema que requiere, salvo que pidas, ¿sabes? No digo permiso, pero tienes que saber dónde estás y tienes que saber si ese tema es acertado o desacertado. Es posible que a veces estés incomodando a la gente que está allí sentada, por ejemplo.
4: Hay que saber estar.
0: Sí, sí.
4: Que hoy no se sabe mucho saber estar, ¿eh?
0: Ya.
4: Porque una persona que sabe estar ya no saca estos temas.
0: Bueno, lo que pasa es que a veces se habla, pues eso, de forma fluida sobre determinadas cuestiones y se entiende que el público está interesadísimo en ese tema. O que todos queremos conocer los detalles más escabrosos de ciertos procesos. Bueno, en fin, pues no todos lo queremos saber y probablemente haya efectivamente un foro o foros de personas a las que les gusta compartir ese tipo de información, pero quede mejor en un foro más privado, quiero decir, o que sepas que tengas claro que todos están interesados en ese punto.
4: Sí. Yo, por ejemplo, esos temas los hablaría con una amiga muy íntima, que yo la conociese muy bien y supiese hasta qué punto puedo llegar. Pero en una reunión de amistades, no, qué va.
0: Ya. Pues lo pongo como ejemplo, ya te digo, porque es algo que me ha ocurrido en más de una ocasión, de hecho, en más de una, ¿eh? Entonces, claro, dices tú, uff. Bueno, en fin, pero es como todo, hablo sobre esto porque, bueno, es un tema muy concreto y me ha ocurrido, pero puede ser en otros momentos también o en otros foros, ¿sabes?
4: Claro,
0: que a lo mejor estás hablando de algo que a ti te interesa muchísimo, pero efectivamente al público a lo mejor que está ahí, no. Vale. Y es una conversación a lo mejor para que la planteéis dos o tres y el resto, pues no, no tiene por qué estar ahí.
4: Son conversaciones muy íntimas, Esther, creo yo, privadas, no sé.
0: Ya te digo, a lo mejor no tienes por qué imponerles, comillas, a los demás.
4: Vale.
0: Es posible que no tengas por qué imponérselas a los demás. ¿No?
4: Pero qué gracia, Esther, a mis primos, que somos todos de la misma edad, pues en fiestas nos juntábamos en casa de los tíos y tal, y querían hablar conversaciones de gente mayor. Entonces, para que los niños no lo oyésemos, decían, anda, ir a jugar, que tengo la ropa tendida y tengo que ir a recogerla.
0: Ajá. Bueno, está bien.
4: Pero no, era una manera de no incordiar a los niños, no, y de
0: claro.
4: no... Claro, era una manera...
0: Y de poder hablar tranquilamente entre adultos, eso está bien. Hay que saber también en qué lugar estamos. Y efectivamente, si hay niños y niñas escuchando, también es verdad que hay temas que podemos omitir, que podemos evitar. Sí. Eso también es cierto. Y que deberíamos ser cuidadosos, cuidadosas, efectivamente, teniendo en cuenta quiénes están escuchando. Hay determinadas cosas que deberíamos ser, más prudentes, más cuidadosos.
4: Sí.
0: Es verdad.
4: Sí,
0: es verdad.
4: Según lo que oyen los niños, y me refiero a la infancia, les puede marcar,
0: Ya. Hay momentos y hay mensajes apropiados y mensajes muy inapropiados. Y el arte de conversar también, supongo, ¿no? Tiene que ver con esto, con saber dónde estamos y saber estar.
4: Saber estar.
0: Qué bueno. Pues vamos a continuar a ver qué nos sigue contando la audiencia. Gracias por estar con nosotros. Bienvenida. Gracias, Montse. Igualmente. Buena noche. Gracias. Buena noche. Hasta luego. Estamos en Radio Voz. Cuéntanos. Buenas noches.
5: Buenas noches, Esther y oyentes. Soy Javier de Orense.
0: ¿Qué tal, Javier? ¿Cómo estamos?
5: Bien.
0: Fenomenal.
5: Cielo estrellado.
0: Qué agradable. Qué cielo tan bonito estaba hoy. Qué día tan bonito.
5: Bueno,
0: el color del otoño,
5: aquí...
0: ese día despejado con color de otoño, bellísimo. Es una luz que me gusta mucho, la luz de octubre.
5: Dije estrellado porque tiene estrellas, no porque se haya dado un golpe, ¿no?
0: lo hemos entendido, pero podía haber sido muy bien matizado el juego.
5: Vale.
0: De palabras, sí.
5: Por eso estamos hablando de las
0: ¿Cómo tienes el día? Tengo el día estrellado. Bien, puede ser muchas cosas, es verdad.
5: Pues debía ser bueno, ¿no? Porque las estrellas no están mal, pero...
0: Es otro concepto.
5: Al lado negativo, sí. Pues eso pasa en las conversaciones.
0: Cuéntanos.
5: Bueno, yo lo que voy a decir, las conversaciones... siempre han sido complejas, cada día son más complejas, porque nuestro cerebro está más saturado de cosas, ¿no? Por ejemplo, la gente mayor, porque verdaderamente nuestro cerebro va asimilando muchísimo archivo hasta los 30 años, ¿no? Luego ya está completo y empieza a desarrollar ya lo que se llamaría sacar archivo, visualizarlo y hacer conexiones, ¿no? Porque somos receptores y emisores, emisores y receptores. Y hoy, pues sí, verdaderamente las conversaciones se están apagando, pues sí. Porque que haya necesidad de que hable una inteligencia artificial, pues ya es importante, ¿no? Ya nos está diciendo algo. Que un objeto mecánico hable, pues si lo estamos introduciendo en nuestras mentes, pues ya me da así, ¿no? De que es un ser mecánico, ¿no? Si se le puede llamar ser, ¿no? Yo le llamaría una máquina. Y son muy complejas hoy debido a eso, debido también a otra cosa. Antiguamente las generaciones no iban mucho más allá de tener la misma información, ¿no? Hoy, pues, la ciencia ha aumentado, los medios televisivos han aumentado, los medios de información han aumentado y estamos saturados. Y entonces, claro, quizás los jóvenes dicen, no hablan. No, sí que hablan. Lo que pasa es que se han hecho más grupales, más tribales, más de grupo. Como tienen tanta diversidad, pues unos son seguidores de pues de un influencer mismo. Pues fíjate cuántos hay y conversan ahí con el influencer, ¿no? Yo sí que la necesidad de conversación sí que no para en el ser humano porque lo vemos ahí, ¿no? Lo vemos en Facebook, están todos ahí conversando todo el día, ¿no? Pero bueno, claro, no es bueno porque se va perdiendo una práctica, que es la práctica de conversación en tiempo real y en persona, ¿no? Porque en persona movemos los brazos, tenemos ciertos gestos, otras personas que hacen que nuestras neuronas desarrollen mucho más el lenguaje, ¿no?
0: Ajá.
5: Por eso tenemos los mimos, ¿no? Yo es que veo un mimo y no necesito que hable, ¿no? Para expresar todo lo que quiere expresar, ¿no? Y entonces esos gestos los perdemos, ¿no? Los perdemos al andar, pues, sin estar uno enfrente de otro. Y es lo que yo noto que se está perdiendo más, es eso. Entonces se pierde muchísimo y se llega a perder tanto que, claro, después la gente va por la calle, pues no habla, no habla, no habla. Yo ya soy mayor, tú eres joven, pero yo soy mayor y recuerdo ir con mi madre pues a una tienda, una tarde, y era una conversación, ¿no? En el barrio era una conversación.
0: Sí. Oye, no hace tantos años se conversaba más también, ¿eh? Es de un tiempo a esta parte, pero no hace
5: sí,
0: tanto.
5: Sí, es de un tiempo.
0: Que hablábamos más, conversábamos más, o bueno, entendíamos que sí, que había más interacción en ese sentido, ¿no? Quizá.
5: Sí, porque claro, era estaba la cosa más normal, más sensata, ¿no? No ya, había ya. Esta saturación de información que te llega, te polariza, te hace poner de muy mal humor, porque claro, yo siempre creo que para haber conversación el estado emocional es muy importante, ¿no?
0: Ya.
5: Tienes un estado emocional bajo, pues ya no atiendes a la conversación. Y el estado emocional es muy importante y yo creo que es eso también se ha perdido. El estado emocional de las personas se está perdiendo, pero muchísimo, ¿no? El estado parece ahora últimamente, pero es normal. Es debido a todo lo que está ocurriendo y todos los días, 24 horas, te lo están contando y te satura tu cerebro que, bueno, pues llega un punto que está saturado. Y está saturado de todo eso y está saturado pues para tu amigo, está saturado para tu familia, está saturado. Pero bueno, yo creo que lo de la juventud, que se ve extraño, que pero es eso, tienen conversaciones, pero son más tribales, hay más...
0: Más triviales, sí.
5: Hay un montón de cultura, hay un montón de cosas, hay un montón de... De donde de tener la mente y estar ahí, ¿no? Y bueno, antes pues las personas mayores había muy poquito, ¿no? Casi todo el mundo, pues es como muchas dijo la oyente, ¿no? Es que, claro, si una conversación es de sabios, es un sabiondo, ¿no? Y si el otro, porque después va por frecuencias normalmente, ¿no? Va por frecuencias, ¿no? Es decir, tú tienes una conversación, las conversaciones son aquellas en que expresamos... Pues podemos expresar ideas, pensamientos, emociones y muchas cosas, ¿no? Por eso cuando expresamos emociones, ¿no? Antes pues casi todo el mundo se escuchaba uno a otro en las emociones, ahora ya no. Porque emocionalmente está todo el mundo, el que no está de una manera emocionalmente está de otra. Antes no, el sentido emocional pues quizás era en un 1% de la población, ahora en un 50%, ¿no? Emocionalmente la gente pues está bastante y entonces claro ya no se escucha al otro sus emociones porque las suyas están rotas y de ideas claro antes había muy poquitas ideas ¿no? Muy poquitas ideas hablo de los años 50 hasta el 60-70 luego de la transición muy poquitas ideas se empezaron a hacer bibliotecas en la transición y bueno claro había muy poquitas ideas y casi pues no se discutía mucho de las ideas, que es un tema, o se debate de las ideas, ¿no?
0: Sí, sí.
5: Debatir sobre las ideas, pues lo hacían los que describe Cristian, esos intelectuales de la cultura, como era García Lorca, todos iban a un café, como uh-huh. era pues Antonio Machado, Picasso, Dalí, toda aquella cultura que empezó a nacer, pues se reunían en cafés a uh-huh. dialogar sobre sus temas, ¿no?
0: Ya. Hombre, ha habido épocas en las que efectivamente había gente que consideraba que no era necesario aprender a leer, o que hacía lo posible por impedir que la gente leyera. ¿O no se consideraba leyera, importante sí. ir al colegio? O bueno, pues...
5: No, yo creo que era la necesidad imperante, ¿no? Mi caso, pues casi es un incidente. No digo mi caso, digo el caso de mis familiares antiguos, ¿no? Uh-huh. Es normal. Antes, claro, es que antes la escuela estaba muy bien, pero le pasa lo que le pasa ahora mismo. Por ejemplo, tenemos escuelas en África, ¿no? Pero el niño tiene que andar 30 kilómetros. Uh-huh. Y antes sucedía lo mismo, para ir a la escuela. Bueno, a veces hacían los pueblos muy cercanos, ¿no? Otras veces no.
0: No, pero, claro, evidentemente esa era la realidad, pero una realidad triste.
5: Sí, es triste, es triste, es triste.
0: Muy triste, de hecho.
5: Sí, sí, porque ya había poca información y la poca que había no la cogías, pues te quedabas sin nada.
0: Claro.
5: Te quedabas sin nada. Uh-huh. Porque cuanta más cosas conozcas, mejor.
0: Claro.
5: Como decía Einstein, todos somos ignorantes. Lo que pasa es que cada uno ignora de lo suyo.
0: Ya, ya.
5: Claro.
0: Ya. Perfectamente. Hemos tenido épocas históricas terribles, oscuras las hemos llamado, ¿no?
5: Sí, sí.
0: En las
5: sí,
0: que efectivamente
5: sí.
0: pues se impedía el acceso a cualquier tipo de idea, quiero decir. O bueno, pues era una forma también de minimizar al ser humano, era una forma además de establecer niveles, ¿no? Unos sí, otros no. En algunas culturas es ellos sí, ellas no. Ellos van al cole, las niñas no. Todavía, ¿no? Hay ciertas sí, mentalidades sí. también terribles, ¿no? Incluso hoy, que bueno, que marcan esas diferencias. Y fíjate que de lo que hablamos, Javier, y gracias por el hilo, porque es muy interesante. Hablamos de que como seres humanos efectivamente tenemos un montón de capacidades que podemos cultivar o no. Y bueno, depende de cómo las cultivemos, nos llevarán, ¿verdad?, a unos caminos y a un crecimiento o no nos llevarán a ello. Y que dejemos de hablar, que dejemos de conversar, que dejemos de pensar y de elaborar ideas para compartirlas con otras personas, efectivamente no es una buena deriva.
5: No lo es, no lo es. ¿Mm? No lo es, la deriva que llevamos también en... Es que es en todo, y la deriva que llevamos también a nivel emocional, personal, uh-huh. de ya. conversación y todo eso también es una deriva.
0: Claro,
5: ¿no?
0: Claro.
5: Todo es una uh-huh. deriva.
0: ¿Cómo crees que se puede recuperar el tema de la conversación? ¿O sería necesario, sería importante o interesante que pensáramos en cómo recuperar palabras, o en cómo hablar más, o en cómo conversar más, o no?
5: Yo creo que se le debía poner horario a la televisión, un horario uh-huh. de apertura y cierre, a internet un horario de apertura y cierre.
0: Ya.
5: Que, porque, bueno, algo es bueno, ¿no? Algo es bueno, porque en internet lo está todo, ¿no? Está todo. Uh-huh. Es la mayor biblioteca del mundo. Pero, claro, se debía poner un horario para que así la gente no estuviera adicta y durante una hora o dos, pues estuviera en el mes. Y después, pues como tiene necesidad de conversar, pues uh-huh. no le quedaba más remedio que conversar con otro ser humano.
0: Ya, ya.
5: Uh-huh. Pero, claro... También decían ahí, es que claro, hay tantos canales de televisión y la gente pues está ahí, claro. Debía tener una apertura uh-huh. y cierre. Uh-huh. Yo creo que sí. Yo creo que lo debía tener, pues 2 horas por la tarde o 2 horas por la noche, no lo sé, pero apertura y cierre, pero no lo tiene, no lo tiene. Uh-huh. Y entonces pues, uh-huh. que hablen las máquinas.
0: Ya, que al final es lo que están haciendo. O que hablen claro. otros mientras yo me quedo callada mirando lo que pasa, no mirando lo que ocurre. Sí, sí.
5: Pues el otro día la información, ¿no?
0: Sí, dinos,
5: cogí
0: dinos.
5: Yo una información, ¿no? Que hace 10 años para acá, sobre todo ahora, el 60% uh-huh. de todo lo que corre por la red ahora ya es de inteligencia artificial.
0: Ya.
5: Ya queda poco cerebro humano en la red.
0: Uh-huh. Si aún encima no lo ponemos en marcha, si aún encima nos conformamos con que nadie diga nada, claro,
5: pues claro.
0: Peor todavía. Reivindiquemos bueno. el derecho a conversar, a hablar, a elaborar ideas y a escribir
5: sí,
0: algo
5: sí,
0: de
5: sí.
0: nuestro puño y letra. Caramba,
5: sí.
0: Es verdad. Es
5: bueno.
0: verdad. Gracias por
5: bueno,
0: estar con nosotros, Javier. Bienvenido, buena noche. Gracias, muy buena noche. Hasta luego, hasta luego. Oye, pues resulta interesante ponerse a hablar de hablar, ¿no? O de lo que significa hablar, o de lo que significa conversar, o de esa deriva de utilizar cada vez menos palabras. Cada vez hablamos menos, cada vez decimos menos, cada vez utilizamos menos palabras, cada vez, por lo visto, mantenemos menos conversaciones casuales, de estas de todos los días, de conversar los unos con los otros, de ponernos a hablar, ¿no?, con quienes están a nuestro alrededor. Bueno, y nos preguntamos efectivamente a dónde nos lleva esto y, bueno, cuáles son las atrofias derivadas de no conversar, de no hablar, de dejar de hablar, de decir cada vez menos cosas. ¿Qué te parece? Venga, anímate a llamarnos al 981 13 44 33 y lo comentamos. Me está resultando extraordinariamente interesante, de verdad, la interacción de esta noche. ¿Cuántas ideas y cuántos matices? ¡Qué bien! Bueno, hablando nos entendemos, ¿no? Y hablando también, pues aprendemos de lo que pensamos y de lo que piensan los demás y de cómo ponerlo en común, ¿ah? Vamos allá. Marcos Villar, ¿cómo está el 981 13 44 33? Mientras vas cogiendo en línea de nuevo. Fool for you. Bueno, esto del amor y esto de hablar y esto de la tontería está todo como muy relacionado, ¿no? Vamos a escuchar a Gwen Dixon.

0: Estamos en la noche con Esther, seguimos en Radio Voz. Cuéntanos qué opinas. Buenas noches.
1: Buenas noches, Esther, son Antonio Coruña, ¿qué tal estamos?
0: Aquí estamos, muy bien, muy bien. Escoitando vos. Bueno, y pues aprendiendo. Aquí sobre esto da conversa e os seus matices. Qué interesante.
1: Vale. Aquí tamén estamos escoitando polo menos. E agora, pues,
0: grazas.
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1: quero decir que
0: grazas.
1: Que en ese momento me poñía contento, sí, claro, sí, ¿no? O sea, ¿no?
0: Qué amable,
1: non había,
0: grazas.
1: Si non había... Supoño que me pasa sempre, pero si o percibí así desa maneira, non?
0: Qué amable. Moitas grazas.
1: No.
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1: 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Somos os únicos animales que somos capaces de misturar toda esa serie de sonidos que somos capaces de emitir, ¿no? 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
0: Son moitas palabras, son miles de palabras
1: que deixamos de facer, non? 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
1: ¿no?
0: Estructurado, bueno, pues, sí.
1: Sí, uh-huh. hai cursos dentro da propia universidade para facelo. Incluso, pois, pues, hai grupos de uh-huh. debate nos que os alumnos e non alumnos se poden apuntar pues, para debatir o que suceda en o momento que van que se agrupen, pues sale o tema pues, uh-huh. prácticamente de sin haber sí, tido antes sí. conocimiento de que iba a salir ese tema, yo estuve allí, entonces allí se fala ese debate, ¿no? Bueno, pues uh-huh. fora da universidade eso non
0: sí, e continuamos
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1: non ocurre en ningún sitio, claro. 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
0: grazas.
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0: De certo que axuda, efectivamente.
1: Para articular frases. Bueno, pois un bico.
0: Grazas por estar con nos. Igualmente, grazas Antonio, moi boa noitiña. Seguimos, estamos en directo e en Radio Voz. Cuéntanos que opinas. Buenas noches.
2: Buenas noches. Perdón, muy soy Mariña de Ourense.
0: ¿Qué tal, Mariña? ¿Cómo estás?
2: Muy bien, gracias. ¿Y tú?
0: Bueno, pues adelante, bien. Aquí estamos. Muy bien.
2: Vale, me alegro.
0: Pasando una buena noche. Cuéntanos.
2: Sí. Bueno, hoy vivimos en la era de los bulos, de la desinformación, de las fake news y todo eso, ¿no? Entonces, claro, es muy complicado, porque a mí el otro día me han dicho una cosa que parece ser que todo el mundo sabe, ¿no? Que nuestra generación sabe. Que es una cosa que se le dijo a los niños y entonces, pues bueno, claro, ¿cómo verificar que eso sea así o no, no? Yo no lo sé, yo nunca había oído semejante cosa. O sea, no sé de dónde ha salido esto, ¿no? Entonces, claro, lo hablé en casa y me dijeron, no lo digas, no lo digas a nadie, déjalo estar, no, ni lo comentes siquiera, ¿no? Pero claro, sí, ni lo comentes siquiera, déjalo estar, déjalo correr, mira, ni nos va ni nos viene. Nuestra generación es la que es, hemos sido como hemos sido, y nos han enseñado, una estrella fugaz, y nos han enseñado lo que nos han enseñado, y punto. Y si fue así, pues fue así. Si eso existió realmente, habrá existido o no, pero no se puede verificar. Pero claro,
0: anda.
2: Yo estoy así como un poco como en vilo, ¿no? Un poco así, ¿qué ha pasado, no? ¿Cómo es posible que yo en todos estos años no me haya enterado de esto, no?
0: Ajá.
2: Bueno, pues la noticia es la siguiente. Parece ser, esto es lo que se comenta en muchos foros, en todos los sitios. Esto ya está ahora mismo, hasta se está haciendo ya viral, por lo que tengo entendido, ¿no? Resulta que hay un jardín multicolor con una abeja bajo el sol. Y claro, me quedé estupefacta. Esto es lo que se puede entender como una conversación paralela, una conversación de besugos, o una conversación que te deja así como, ¿qué?
0: Bueno, en realidad eso existió. Forma parte de la letra de, creo recordar, de la canción principal de la serie de la abeja Maya.
2: Pues ahí voy.
0: Yo era más de Willy que de Maya. A mí siempre me cayó mejor Willy. Aparte me encantaba la voz que doblaba a Willy.
2: ¿A que sí?
0: De verdad, Maya era muy simpática, pero Willy era la pera. O sea, a mí me encantaba Willy.
2: Sí, bueno, Maya a veces era un poco pedorra, pero bueno, en fin, paciencia.
0: Es que a mí me encantaba la voz de Willy. Yo soy Willy, soy dormilón. Sí. Efectivamente, sí.
2: Un poco ñoña.
0: Perdón, acabas de tener un momento de mi infancia.
2: Sí,
0: es verdad.
2: A mí me
0: gusta
2: este de I6, el de la bellota, ¿sabes? Me chifla, es que me chifla.
0: Que fijaos cómo acabamos de empezar una conversación que podría surgir de un tema aparentemente anodino. Cuéntanos.
2: ¡Ay, tan anodino!
0: Y podríamos hablar de las series infantiles y de, bueno, cómo han cambiado las cosas y cómo era la abeja Maya y lo bien que lo pasábamos con la abeja Maya, por ejemplo.
2: Claro,
0: es verdad.
2: Claro,
0: es verdad.
2: Ayer estando con una amiga en su casa, resulta que, bueno, me hizo un regalo, me hizo un regalo muy bonito que tenía ella que había comprado en el Algarve y me lo regaló. Y al moverlo sonaban unas cosas dentro, ¿no? Y ella tiene un cuadro de Heidi. Está Heidi, está Pedro, está el abuelo.
0: ¡Ay, qué gracia!
2: Y está allí. Sí, está allí desde que... Pues eso, pues desde que éramos niña, ¿no? Niña. Sí. Y entonces sonaba. Abrimos y dentro estaban las figuritas de Heidi, del abuelo, y de Niebla. Entonces, claro, hablamos de que faltaba Clara y la señorita Rottenmeier.
0: Claro.
2: Entonces... las conversaciones de esas, donde los giros y sobregiros y más giros que pueden llevarnos. A
0: claro, y hay momentos para conversaciones superficiales y hay momentos para conversar un poco más. Pero claro, la pregunta es, Mariña, ¿qué nos está pasando para que estemos dejando de hablar de lo uno y del otro? Claro. No tenemos conversaciones casuales y ni menos conversamos sobre temas que nos inviten a pensar un poco.
2: Claro.
0: ¿A qué se debe? ¿Qué es lo que puede estar pasando?
2: Claro, y a qué se... Por ejemplo, entonces es a lo que yo voy, ¿no? ¿Cómo es que sería otra idea de la conversación? Sería otro giro. ¿Por qué a nuestra edad todavía, en este caso mi amiga, ¿no? Conserva un cuadro de con Heidi y todo eso y los muñequitos, por el impacto que le produjo.
0: Claro, claro.
2: Los impactos duran, pueden ser duraderos toda la vida, ¿no?
0: Sí.
2: Y durar hasta la vejez. Otras cosas no nos impactan.
0: No impactan tanto. Así
2: es. Pasan inadvertidas. Eso ocurre también con las conversaciones. Hay conversaciones que nos causan impacto, por lo que sea, y otras pues no. Las escuchamos como el que oye llover. Quizá por repetitivas, quizá porque el tema no sea de nuestro interés, quizá porque nos traiga, nos traiga malos recuerdos, o nos dé mal rollo, ¿no? Por ejemplo. Entonces, claro, las conversaciones pueden ser tan variadas que hay que entender que no podemos estar siempre, como diría yo, podemos ser partícipes en todas las conversaciones. Por ejemplo, si yo voy por propia voluntad a una conferencia sobre física cuántica, no puedo pretender que se me dé voz. O sea, hay conversaciones que no podemos, que no podemos participar. Si queremos, escuchamos, y si no, no, pero no se puede partir de la premisa de que las conversaciones tienen que ser que nos gusten a todos. Porque las personas, no nos gustan todas las personas, por lo que sea. Por lo tanto, tampoco sus conversaciones, ni los temas van a coincidir. Por eso lo que a uno le parece interesantísimo, pues a otro no le parece nada. Son la pera. Luego, por ejemplo, ¿quién le puso nombre a las cosas? ¿Quién dijo, esto se va a llamar hierro? Esto se va a llamar martillo. Esto se va a llamar castaña. ¿Por qué? ¿Quién decidió eso? Es un poco, si te paras a pensar, lo que sería otro giro en la conversación sobre esto, es un poco que, que utilizamos nombres a las cosas que decidieron otros por nosotros.
0: Bueno, también es verdad que nunca es tarde para inventar un idioma nuevo.
2: Claro.
0: Si no te gusta tu idioma, invéntate uno. Claro, el tema del idioma es claro. Y luego, si tú te inventas un propio... estamos conversando. Si tú te inventas un idioma propio y solo lo hablas tú, claro, ¿qué sentido tiene? Porque esto es para... Se supone que estudiamos idiomas para entender lo que otras personas dicen y para poder intercomunicar, ¿no? Para poder interactuar con ellas.
2: Claro.
0: Pero claro, un idioma que hable solo yo... Yo hablo mi propio lenguaje, mi propio idioma. Claro, yo hablo, es mi propio lenguaje, pero en un idioma que podemos compartir, ¿no? Pero claro, si el idioma, pues solo lo entiendo yo, ¿para qué me sirve?
2: Se limita uno, claro, no sirve para nada.
0: ¿Para qué me sirve? No sirve para nada.
2: Claro.
0: Bueno, sirve para hablar conmigo misma en un idioma que me resulta satisfactorio, pero no sé muy bien cuánto tiempo tardaría en aburrirme de no poder hablarlo con nadie, por ejemplo.
2: Por eso. Si solo leo un periódico, si solo escucho un estilo de música...
0: Claro.
2: Si nunca cojo un libro para leer.
0: Sí.
2: Si no tengo en cuenta a la hora de conversar el lenguaje corporal, los microgestos. Es decir, si voy por la vida en plan atocinado. Es una opción.
0: Es una interesante palabra. Sí, señor. Hace tiempo que no escuchaba esa palabra. Atocinado.
2: Claro.
0: Sí, sí. Es verdad, ¿eh?
2: Es así. Es que he leído esto en el periódico. Bueno, pero es que yo he leído otra cosa en otro periódico.
0: Claro.
2: Al hilo de lo mismo, pero otra cosa.
0: Otra cosa. Ya.
2: Por eso hay que ampliar. Este domingo yo tenía una conversación con un señor... Y era imposible hacerle entender el concepto de ampliar. Se enrocó en su enfoque y ya se negaba a escuchar. Además, se ponía nervioso y de mal humor. Hasta un punto que dice, vamos a dejarlo. Porque empezamos con una conversación banal, fue derivando, vamos a dejarlo estar. Porque no nos va a llevar a nada. Porque la conversación no se trata de convencer al otro, ni de imponer al otro. Se trata de, yo he leído esto, esto otro, en otro periódico.
0: Uh-huh.
2: Nada más. Si tú no has leído otro periódico, ni uh-huh. otro, ni otro, ni otro, bueno, pues es tu decisión.
0: Uh-huh.
2: Ah, pero luego no digas, hay mucho sabiondo suelto.
0: Uh-huh.
2: Porque además es un término, siempre se utiliza peyorativamente.
0: Uh-huh.
2: Claro. Por ejemplo, los coches. Mira que no hay variedad de coches. Uh-huh. Es que la variedad es en todo. Absolutamente en todo.
0: Uh-huh.
2: Yo, por ejemplo, hoy he visto París sin uh-huh. estar en París.
0: Sí. Uh-huh.
2: Sin estar en París.
0: Uh-huh.
2: Qué pasada.
0: Ya. Yeah.
2: Qué pasada. Qué pasada. Porque me gustó lo que he visto, claro. Otro pues igual no le interesaría, interesará pues otra cosa, y no pasa uh-huh. nada. Lo que no se puede pretender es que todo el mundo mantenga conversaciones de patio de vecinos.
0: Uh-huh.
2: Porque es que no va a ocurrir tampoco.
0: Yeah.
2: No va a ocurrir. Y bueno, nada más, ya te digo, me quedé muy impactada con lo de la uh-huh. el jardín multicolor.
0: Uh-huh.
2: Y sí, en serio, un shock, que uh-huh. estoy que no vivo en mí.
0: Te creo,
2: y bueno,
0: te creo.
2: Si no puedes creerme, estoy, mira, de verdad, nerviosísima, porque no me... Yo nunca supe esto.
0: Uh-huh.
2: Resulta, yo estaba viendo la abeja maya,
0: uh-huh.
2: y lo del jardín multicolor era verdad.
0: Pues sí.
2: Cuando yo sabía perfectamente que no era verdad, porque esos dos son más que dibujos, una ficción.
0: Mm-hmm. Bueno, pero tú ya sabes que la realidad supera la ficción y que muchas ficciones tienen como tema de fondo cuestiones muy reales. De hecho, los jardines, un jardín en condiciones suele ser multicolor.
2: Ya te digo.
0: Claro, si es un jardín, jardín es multicolor. Tiene que haber diferentes colores, porque si no, no sería un jardín, sería otra cosa.
2: Por cierto, también me enteré de otra cosa.
0: ¿Cuál?
2: Ya existe algo que se llama cementerio digital y por lo tanto Internet está muerto. ¿Cómo te quedas?
0: Bueno, Internet está vivo. Lo que pasa es que también tiene lugares en los que efectivamente se puede depositar lo que ya no vive. O lo que se consideraría pues inútil o ya usado, etcétera, etcétera. Mm. Bueno, y de hecho en Internet también hay... Pues efectivamente, lugares, espacios en los que efectivamente alojar pues la memoria de las personas o bueno, sí, también hay un mundo ahí, un mundo interesante con respecto a quién está, quién no está, quién vive, quién está muerto todavía, qué hacer con aquel que ya no está, efectivamente...
2: Párate a pensarlo.
0: Te quedas para siempre en Internet, es posible, ¿no?, cancelar ya todo lo que había, bueno, es todo mundo así. Es todo un aquello. Eso sí que es un jardín multicolor. Eso sí que es un auténtico jardín. Es un auténtico jardín a todo esto.
2: Están dejando la memoria de los fallecidos, ¿sabes?
0: Exacto.
2: Esto nos llevaría a otra conversación con unos giros, a su vez, que podría llevarnos, o sea, ¿dónde?
0: Bueno, tendríamos que estar de cierto humor, porque son temas así como muy delicados. Por ejemplo, la cuestión está de, efectivamente, ¿qué le parecería a usted que la inteligencia artificial cree un avatar que sea exactamente igual a su familiar fallecido y le permita interactuar con él o con ella? Esto ya existe. Y hay quienes están empezando a utilizarlo, claro, y abre un debate ético francamente interesante y un debate con respecto pues a el impacto que esto puede tener, por ejemplo, en la salud mental, en la gestión del duelo y en muchas otras cuestiones. Es todo un planeta eso, ¿eh? Un planeta.
2: Pero esto no es nuevo, ¿eh? Porque tú no te acuerdas hace años, pero uh-huh. hace años, aquellas gafas virtuales, o no me acuerdo así muy bien cómo era la cosa, y una mujer japonesa, su hija había muerto y con aquellas gafas...
0: Sí. Sí, o sea, podía verla y podía interactuar con ella. Sí, pero claro, ahora ya la cosa se sofistica y puedes efectivamente, pues prácticamente crear un holograma con la persona fallecida. Bueno, en fin, sería todo un mundo. Sería todo un mundo. Nos lo podemos plantear para dentro de unos días, cuando estemos cerca de todos los santos, fieles y difuntos y todo esto, que puede ser una dinámica muy interesante hablar sobre eso.
2: Sí.
0: Vamos a seguir.
2: Bueno,
0: gracias, Mariña.
2: Buenas noches para todos.
0: Seguimos.
2: A vosotros,
0: muy buenas noches. Igualmente, gracias.
2: Como yo soy así, me gusta destacar, me voy a comer un bollito de crema. Buenas noches.
0: Ay, qué rica, qué rico. Gracias. La la la la la la la la la la la la la la la la la la la la. Era bonita la canción de la abeja maya. Os invito a escucharla. Gracias. Seguimos, Mariña. Buenas noches. Qué ricos.
2: Qué bonito.
0: Qué ricos, qué ricos. Pues venga, buen provecho. Buen provecho. Gracias. Así me gusta. Buenas noches. Seguimos. Buenas noches. Hasta luego, guiño. Vamos allá. Estamos en La Noche con Esther y en Radio Voz. Sigamos charlando. Bueno, tenemos mucho que contarnos, efectivamente, aquí en Radio Voz. Dice Cristian en Facebook, parlotear y hablar. La diferencia es fundamental. En el primer caso, el lenguaje se gobierna a sí mismo, siguiendo el capricho de las asociaciones. En el segundo, sirve una inteligencia que observa, selecciona, distingue y juzga. Y cuando a esa disciplina intelectual se añade una sintaxis flexible, un vocabulario preciso y cierta gracia natural, el habla deja de ser un simple ruido articulado para convertirse en una de las formas más refinadas de la convivencia humana. Pues una idea muy interesante. Dice Carmen, se habla poco y de poca importancia. Yo también prefiero leer que conversar según con quién. También dice Cristian, no solo prohibir hablar es totalitario, sobre todo lo es, a mi ver, obligar a hablar. También. Se puede obligar a hablar en algunos casos, ¿no? Sí, sí. Seguimos, estamos en Radio Voz. Buenas noches.
3: Buenas noches.
0: Buenas noches, ¿qué tal?
3: Pues por aquí muy bien. 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
0: 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Deberíamos non malgastar auga nunca, en ningún caso, en ninguna circunstancia, pero especialmente en épocas de seca, épocas de escasez, hay que ser máis cuidadosos todavía. Pero deberíamos serlo sempre, non dar por sentado nada.
3: Pois de momento non vai a máis, auga. De momento.
0: Xa. Sí, é certo.
3: Sí.
0: É certo.
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0: Contanos, Uso, está en Tordoia, dinos.
3: Sí, eu diría que a televisión e o teléfono ou outras máquinas non son totalmente os culpables de deixar de falar. Aunque, en general, falase menos. Non sei por qué. Será unha costumbre de falar menos, xa. Canto máis deixamos de falar, menos se fala, menos falamos. A verdad, sí, é verdad.
0: Sí.
3: Bueno, é unha riqueza poder falar. Se quedamos sin fala, Dios quiere que non, o pasaríamos ben mal. Teríamos que inventar outro sistema para comunicarnos, que non sería nada fácil. O sea que, mentre que podamos falar, falemos. Dentro dos límites, claro.
0: E por que non falamos? Ou por que deixamos de falar? Ou por que cada vez falamos menos?
3: Eu non sei, non sei. Non está ben. Moitas veces non está ben. Outras veces, claro, era mellor calar, no? Pero unha cousa é calar, calar e outra cousa é non falar. A ver se me entende o que quero dicir.
0: E por que decidimos falar ou decidimos non falar? Que é o que ocorre? E de que depende que non falemos, por exemplo?
3: Eu non sei, quixera saber ben, pero non sei. Non sei, porque a veces parece como se nos volveramos tontos. Sí, sí. Hai veces que... Como se non tuveramos incluso... Casi lle das o buenos días a alguén e non... Casi non te corresponde, ou algo así. Eso non está ben. Aunque non sea unha persona conocida. Non está ben, creo eu,
0: Xa.
3: E oír oín, pero...
0: Sí, sí.
3: Ou oímos. A verdade é que... está cambiando así... O mundo está cambiando así algo.
0: O quizáis bastante. Claro, unha cousa sería quizáis respostar por cortesía ou saudar por cortesía. E outra, que máis fonda, claro, a cortesía, por certo, é moi importante, moi interesante. Pero, ademais da cortesía, está que somos seres humanos, que temos capacidade, non? De interactuar con outros seres humanos, de conversar, de falar. E a pregunta sería, por que estaríamos perdendo interés por facer algo tan básico como comunicarnos? O básico. É dicir, realmente nos parecería normal, saudable, lógico, pasar pola vida sen interactuar coa xente. Poderíamos ser seres, entes individuais, que fóramos dando voltas e cruzándonos os uns cos outros sen que pasara nada. Eu o meu, non digo nada, non falo nada, non digo bons días, non digo boas tardes, non falo con ninguén. Non? Me movo como se fora unha especie como de illa, non? Así, sen interactuar cos demais. De verdade, non nos interesan a xente ou non nos interesa o que os demais nos podan dicir. Nunca. Ou cada vez menos frecuentemente.
3: 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Pero bueno, que está cambiando, é verdade.
0: Xa.
3: A ver, non todos, non todo o mundo, pero...
0: Non, claro. Sí, pero é verdade que falamos menos, ou é verdade que nos respostamos menos, ou é verdade que sí, que moitas persoas respostan con monosílabos, non? Moitas veces. Incluso xente do entorno, non? Ou do entorno cercano.
3: Sí,
0: que tal
3: sí,
0: estás? Xa. Ben. Xa está. Claro. Como foi o día? Ben. Fin da conversa. Claro, conversas de tres palabras, dices tú, caramba, que difícil, non?
3: Que traballo e costa falar, verdad?
0: Claro, pasou algo interesante hoxe? Non. Carai, é difícil. Non? Bueno, tes algo, non sei, que tal foi o día? Bla, bla, bla, bla, bla, bla. Bueno, é dicir, todos podemos tamén non decidir se respostamos con 20 palabras, non?
3: Non, pero sequera un algo.
0: Algo.
3: Claro.
0: Algo. Claro, un pouco de información, por favor, unha interacción, un algo. E un algo ademais que permita que a conversa continúe, non? E que responde. Claro,
3: eso
0: que podamos facer máis preguntas.
3: Sí. Por claro. Exemplo, se ti me dis algo, eu te contesto máis ou menos, a conversación ainda pode seguir outro pouquinho, senón xa non dá opción a seguir falando.
0: Claro.
3: Eso. creo eu.
0: Viches esa noticia sobre este tema? Non. Bueno, hai unha enorme diferencia de decir non e decir non, de que foi? Non a vira e tal, que pasou? Claro, xa estás dando pea que a outra persoa che conte, non? Pero non.
3: Ah, sí, aí é diferente.
0: Acabou esa charla. Claro. Pois a verdade claro, é que non a vin. Logo, que pasou? Que foi? Das pé a que a persoa... Sabes, moitas veces incluso confúndese a cuestión da interrupción en realidade con interactuar ca persoa e tentar seguir conversando. A veces se chama interrupción algo que non é unha interrupción, necesariamente. E moitas veces nos damos conta que unha persoa nos está prestando atención porque di algo con respecto ao que estábamos dicindo, o que estaba pasando, non?
3: Sí, hai
0: persoas, por exemplo, que creen que a outra persoa lle está prestando atención e non é certo. Non está dicindo nada. Podese disimular moi ben. Ajá. En realidad non estou facendo nin caso ao que me están dicindo. Pero se ti dis algo, eu interactúo e che digo algo, hai unha enorme diferencia entre interrumpir e cortar o rollo á persoa e engadir algo que pode facer que a charla siga mantendo o ritmo, non?
3: Siga metendo ritmo e a veces sabes algunha cousa que eu sei, ou preguntas ou algo.
0: Ajá.
3: Se seguimos falando, pois preguntas e sempre sabes algunha cousa nova.
0: Uh-huh.
3: Ou calquera cousa, ou pregunto eu, bueno.
0: Sí.
3: Pero é o que distín. Uh-huh. O falar con xeito non costa nada, pero...
0: E se pode practicar, podese practicar. Isto da conversa é práctica tamén, non si?
3: Sí? Sí.
0: Uh-huh.
3: Eu te digo a verdad. Eu con algunhas personas falo de boa gana, me gusta falar.
0: Uh-huh.
3: O paso ben falando, quero dicir.
0: Uh-huh.
3: Falarei máis ou mellor ou falarei pior, pero paso ben falando.
0: Claro. Uh-huh. Se o estamos pasando ben falando, algo vai ben.
3: Sí.
0: Algo vai ben. Se o disfrutamos, se nos divertimos, se estamos entretidos, se nos apetece seguir a conversa.
3: Sí, porque... Non sei como decircho.
0: Sí.
3: É unha conversación agradable.
0: Ajá.
3: Aunque a veces podemos equivocarnos en alguna cosa, pero... Uh-huh. Notas que é satisfactoria, non sei por qué, pero sí.
0: Ajá. É unha palabra moi interesante para o que estamos a falar, algo satisfactorio. Pois sí. Unha conversa superficial, unha conversa aparentemente non moi profunda, pode ser tremendamente satisfactoria. E hai conversas de 2 minutos que realmente poden elevar o ánimo da persoa e das persoas que están participando nesa conversa.
3: Moitísimo.
0: Ah, que sí?
3: Sí, segurísimo.
0: Esas conversacións espontáneas que xurden nos lugares máis insospeitados. E comezas a falar con alguén e alguén comeza a falar contigo e xurde unha conversa que pode ser efectivamente brevísima e que pode poñer un sorriso na tua cara e ademais, pois iso, subir moitísimo o ánimo.
3: E ao mellor quedas todo o día ou todo o xornal pensando naquelas palabras.
0: Pois sí.
3: Mm-hmm.
0: Pois sí. E quizáis non lle deamos moitas veces o valor, a importancia que ten isto. De verdade que sí. De verdade que sí.
3: Mm.
0: Poisimos continuar, Suso. Grazas por conversar un rato con nós. Sigamos disfrutando das conversas. Pedo que falamos pues, e do que compartimos, non si?
3: Sí, pois pues a ver se os reis botan os dous días en Ceuta e Melilla sin que os de Marruecos se alteren. A ver se veñen ben pa península.
0: Uh-huh.
3: Esperemos que sí, verdad?
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3: Eso.
0: Agardemos que sí. Agardemos que sí. É verdade que frente a moitos temas, ese é un deles, pero frente a moitos temas podemos elexir diferentes camiños, non si? Podemos elexir camiños que confronten, podemos elexir camiños que busquen concordias, podemos escoller camiños que busquen discusións, podemos buscar alteración ou podemos buscar, efectivamente, puntos de encontro. É opcional.
3: Sí.
0: É opcional. Sí. Cada un e cada unha, evidentemente, o enfoca como a considere. En fin, claro. a ver qué pasa. Graciñas por estar con nosotros.
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0: En realidad, todos os días, en todas partes, pasan moitas cousas, Alí, aquí, alí, en todas partes, todos os días pasa algo. A ver pues que ocurre. Hasta... Graciñas, Suso. Seguimos a próxima.
3: Gracias. Chao.
0: Pasa boa noite, grazas, un saudiño. Moi boa noite. 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Manuel dice vía mensaje en Facebook, un abrazo Esther, me gustó mucho el programa de hoy. Pues somos dos, me ha gustado mucho el programa de hoy. Es muy interesante. Y os agradezco la interacción, de verdad, está resultando muy interesante, muy creativa. Domingo, boas noites. Falar, sí, claro que falar é importante. Falando, comunicamos. Un día pode apetecer máis, outro día menos. Pero o básico é preciso. Nembargantes tamén depende do ou dos interlocutores. Depende do tema, interesa máis ou menos. O importante sempre debe falarse. E logo pode ser un tema irrelevante. Eu sei por defecto que non sei comunicar ben, pero góstame charlar. Pero, dende logo, non soporto moi ben un monotema. 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Bueno, tamén, ás veces, non é preciso falar. 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E, ás veces, non todos temos esa destreza. E até aquí por hoxe. Mañan podremos falar algo máis, se podería seguir. Pero, ao final, nada importante que decir. Grazas por escoitar. Tamén é moi importante. Hai moitas cousas importantes que decir, Domingo. Hai moito do que falar. E hai moito que comunicar e que compartir. Deberíamos ter tamén, como te diría eu, o fío do que dis. Máis autoestima, menos síndrome do impostor conversador. Temos moito que aportar, temos moito que dicir. Estas destrezas, bueno, as habilidades, as destrezas, son resultado da práctica, do que temos feito antes, non? As habilidades desenvolvense. E as destrezas consíguense, non? Cando imos desenvolvendo esas habilidades e nos convertimos en xente destra, non? E facemos as cousas con destreza. Pero isto hai que facelo. Aprendemos a comunicarnos, aprendemos a conversar, aprendemos a elaborar frases, aprendemos a compartilas cos demais. Estamos aprendendo continuamente. E podemos facelo todos e todas, Claro que sí. Podemos seguir practicando. ¿Qué os parece? Cristian, también en Facebook. En el libro octavo, capítulo segundo de la Instituto Oratoria, Quintiliano establece el principio de la perspicuitas, la claridad expresiva. Sus observaciones poseen una actualidad extraordinaria. Leamos un pasaje relativamente amplio en latín, seguido de mi traducción. Bueno, evidentemente no me atrevo a decirlo en latín. Traducción. Sea para nosotros la primera virtud, la claridad. Palabras apropiadas, disposición ordenada, una conclusión que no se demore excesivamente y una expresión en la que nada falte ni nada sobre. De este modo, el discurso merecerá la aprobación de los doctos y resultará comprensible para quienes carecen de instrucción. La observación de las dinámicas de realización individual en escenarios de competitividad funcional permite establecer la inexistencia de una correlación universalmente necesaria entre la disponibilidad de atributos capacitadores específicos y la efectiva consecución de los resultados aspiracionales correspondientes. Fórmula churrigueresca que significa ser capaz no garantiza tener éxito. Claro, fórmula en la que efectivamente parezco inteligentísima, pero ni yo he entendido lo que acabo de leer, efectivamente. Muy bien, gracias por la aportación también y por contarnos esto. Bueno, vamos allá. Terminamos con música, ¿qué os parece? Y con algo de Walker que se titula Fool for the Funk. Bueno, hay muchas formas de ser tontos o de ser tontas, pero también hay muchas formas de espabilar, ¿no os parece?

Bueno, pues con música así que tiene sonido funk, vamos a terminar esta edición, la 5017. Qué interesante escucharos, qué interesante hablar sobre este tema de la conversación. Ha resultado incluso más interesante de lo que me había parecido, que ya era mucho, ¿eh? Que ya era mucho. Os agradezco la interacción, sinceramente, muy bien, me lo he pasado estupendamente hablando de algo que además nos encanta, el tema del habla, el tema de conversar, el tema de utilizar las palabras para comunicarnos. Qué bien nos sienta este ejercicio por la noche, ¿verdad? Es fantástico. Bueno, ya es miércoles, 14 de octubre de 2026. Mañana más, volveremos a reunirnos a las 9 de la noche para cambiar de tema, para seguir conversando, para buscar un argumento completamente distinto, un argumento interesante y de actualidad al que esperamos volver a darle vueltas. Y buscaremos, como siempre, esa conversación entre todas y todos, nuestra charla colectiva de cada noche. Marcos Villar ha estado al frente del control técnico de sonido y una noche más os ha hablado Esther López. Nos quedamos con Walker y con ese Fool for the Funk. Hasta mañana.

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